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1: Buenas tardes a todos y bienvenido a otro capítulo Los Tres Mosqueteros. Les habla José Ignacio Musalén y este capítulo tengo el honor de estar con dos queridos amigos, dos titanes y dos combatientes de la idea de la libertad. A mi derecha, pero a la izquierda de su pantalla, mi querido amigo personal y abogado, Maximiliano Murat. ¿Cómo está usted, querido?
2: Muy bien, querido amigo José Ignacio. ¿Cómo estás, Víctor? Acá con mucha alegría. Ojo, parece que hay que empezar a poner la platita en otro lado, debajo del colchón, compadre, comprar oro, hacer otras cositas, no hay que hacer cosas que vengan manotazos y ¡pum! ¡Qué día puto pelado, compadre! Ojo, ojo, ojo, muchachines que deben, paguen. Y si no,
1: asuman.
2: Asuman porque las construcciones se las van a robar rapidito, ¿eh?
1: Eso, y dicho eso, a mi izquierda, pero a la derecha de su pantalla, o a mi contraderecha, porque somos de derecha.
3: A tu turbo derecha.
1: A mi turbo contraderecha. Mi querido amigo, ya panelista en varios programas junto, mi querido amigo personal, don Víctor Espinosa. Profesor, ¿cómo está usted?
3: Hola José, hola Max, un placer estar acá nuevamente con ustedes en Los Tres Mosqueteros. Muchas gracias por la invitación.
1: Nada que agradecer, pues, querido. Y dado a las contingencias en las cuales nos estamos enfrentando cada día, si esto no para, nosotros pensamos que con Boric había novedades, este gobierno no se queda atrás. Dicho eso, vamos a ver qué está pasando con el cobro del CAE y todas estas personas que alegan que amanecieron con sus cuentas vacías. Y para eso, qué mejor que alguien que sí nos pueda explicar cómo funciona el tema del CAE, del cobro, como mi querido amigo Max. ¿Cómo? Porque ayer teníamos la discusión precisamente de cómo se ejecutaba esto y hablábamos del tema de los tramos de ingreso, qué pasaba si mi ingreso en un momento era X y después pasó siendo 2X, y también aprovecharlo un poco lo que dice Alvarado en cuanto a reprochar, no sé si viste el tweet que lanzó el expresidente Boric.
2: Sí, que dijo el lindo precioso, ¿eh?
1: No, olvídate, si este de una y de otra, si no afloja. Dice: pensé que teníamos consenso técnico. Durante nuestro gobierno, la derecha se negó a legislar para tener un nuevo sistema de financiamiento de la educación superior y aliviar significativamente la deuda del CAE a miles de personas que han pagado por años montos mucho mayores que el valor de su carrera. Hoy a esos deudores les vacían sus cuentas corriente generando graves situaciones de crisis en la economía familiar. Y mientras esto sucede a costa de la clase media, los mismos que justificaban este castigo a familias endeudadas votan en contra de habilitar el levantamiento del secreto bancario, pese a que ya no hay dudas que el crimen organizado ocupa la banca para blanquear y mover sus recursos. ¿Dónde están las...? Oye, ¿por qué puede escribir tanto este hombre, weón? Debería estar limitado, se supone que X tenía una cierta cantidad. Ya. ¿Dónde están las prioridades? Porque hay inflexibilidad y castigo para familias trabajadoras y sacrificadas que están endeudadas y que sigue siendo permiso con los negocios del crimen organizado con el que todos queremos terminar. Mi solidaridad con quienes hoy ven y viven con estupefacción esta inaceptable contradicción de la política. Las fuerzas progresistas, ya volvimos de nuevo los términos, las fuerzas progresistas, no hiciste nada en 4 años, weón. Las fuerzas progresistas debemos levantar la voz para poner fin a los embargos y vaciamiento de cuentas por deudas de estudio, retomar la propuesta por un nuevo sistema de financiamiento de la educación que sea justo y no una carga eterna. Y por otro lado, continuar firme en la postura de perseguir y golpear en todas las líneas el crimen organizado, en particular en su ruta del dinero.
2: A ver, partamos por refutarlo y dejarlo como mentiroso, ¿ya?
1: Eso me gustó.
2: Partamos. Voy a hacer un algo que no hago nunca. Voy a defender al presidente Piñera.
1: Yo lo defiendo.
2: Ojo, yo no. Mira, el presidente Piñera en el primer mandato, en el año 2012, modificó el sistema CAE y redujo la tasa de interés a un 2% anual, que fue extraordinario para toda la gente que tenía esa deuda. O sea, le redujo los intereses significativamente.
3: Siempre y cuando pagara, creo que era dentro de los primeros 10 días.
2: Ya. Limitó también el cobro mensual en esa reforma a un 10% los ingresos del deudor.
3: Como máximo.
2: Como máximo.
3: Porque muchas veces menos. Entonces, sí.

0: No digamos que la derecha y que Piñera no hicieron nada. Después hubo un proyecto de ley en el segundo mandato de Piñera, el 2018, que iba a eliminar el CAE, ojo, y iba a extinguir la deuda de aquellos que hayan pagado más de 15 años. ¿De acuerdo? O sea, no me diga Boric, ¿ah?, que la derecha no se ha preocupado del CAE. ¿Ya? Porque eso es mentira. ¿Ya? Una vez más habla con un desconocimiento y una ignorancia propia de él.
1: ¿Sí? Y del lema miente que algo queda.
0: Pero si, ¿cuándo dijo la verdad? Ese es el problema. ¿Ya? Ahora, dicho eso, y aquí puedo ser un poquito más duro, dicho eso, las personas que se comprometieron, ¿ya?, a estudiar financiados por un banco y avalados por el Estado con un interés bajísimo, que debiesen pagar desde 18 meses después de egresados, cáchate la ventaja, que puedes pagar entre 5 y 20 años, así te lo puedes prorratear tu deuda.
2: Y además, si continúas tus estudios o estás desempleado, puedes enviar un certificado a la comisión ingresa y te congelan durante esos meses.
0: Entonces, para terminar y pasarse el editor, ¿en qué mundo no se les iba a cobrar en algún momento a esas personas? O sea, porque en el fondo, y aquí viene otro problema de fondo del gobierno de Boric, y ustedes saben mejor que yo, dejaron la caja vacía, ¿ya? Dejaron endeudado al gobierno en miles de millones de dólares, dejaron sin presupuesto para el gasto social, para la seguridad y para todas las cosas. Entonces hay que empezar a recaudar plata. ¿Y qué mejor con los que ya estudiaron, son profesionales, tienen con qué pagar, que paguen lo que deben de hace 5, 8, 10, 15 o 20 años?
2: Bueno, yo estudié con CAE, yo estudié en la Universidad Adolfo Ibáñez y estudié por un lado con becas de la universidad por notas y por otro lado el CAE, porque si no hubiera podido estudiar ahí. Y efectivamente, cuando uno firma el CAE, firma con la dirección y el email y el teléfono de la época, es decir, cuando uno entra a la universidad. ¿Cuál es el problema? Es que algunas personas reclaman que no les notificaron el tema del embargo actual. Sin embargo, responsabilidad de uno que asume una deuda, actualizar los datos. Es cosa de entrar a la comisión ingresa y actualizas tus datos. Bien, eso por un lado. Por otro lado, el expresidente Boric miente porque dice que esto afecta a la clase media y a los más vulnerables. No, eso es falso, porque es de 3 millones hacia arriba. Entonces no es tal. Adicionalmente, hay muchos políticos y gente del Estado que trabaja en el Estado que no ha pagado el CAE. Y bueno, y está bien que paguen.
0: Hay diputados, ¿ah? ¿Eh?
2: Hay diputados, sí.
0: Ojo, que
2: sí.
0: Hay uno del 9,
1: Mira, yo, no, el senador Ibáñez, sin ir más lejos.
2: No, hay gente de la farándula, no, pero, de los reales.
1: Espérate, bueno, ¿hay un diputado, senador? ¿Cuánto gana un senador?
0: Hay diputados republicanos que no han pagado.
1: ¿Cuánto? ¿Qué? Pero decía, ese era, ¿cómo se llama el chicoco? Uy, se me fue el nombre, weón, el de anteojo.
0: José Carlos Mesa.
1: Mesa decía que no era que no lo había pagado.
0: ¿No?
1: No, decía que él sí lo había pagado, pero que tenía una deuda vigente.
0: Ah, ya, está bien.
1: Que eso en el fondo, pero el senador Ibáñez, que el presidente de la República, que era de su partido, de su coalición política, en conjunto. Mira, esto es lo que yo hablaba ayer un poco, porque después les quiero leer una nota que salió en el Mercurio, weón. Esto es cuando yo digo que la solución está en manos del problema. Porque básicamente, quienes tienen que legislar nos deja la sensación o ese gustito en la boca de que solamente legislan para su beneficio. Entonces, como el presidente dijo que iba a condonar el CAE, yo dejo de pagarlo porque es mi presidente de mi partido político y cuando toque votarlo no me abstengo, sino que voto a favor o voto como me conviene. Entonces, finalmente nos queda esa sensación de que están gobernando para ellos. Pero mira lo loco de un reportaje que sale en el Mercurio. Dice, mayores deudores del CAE son egresados de las mejores universidades y de carreras con salario más alto.
0: Chuta.
1: ¿En qué país estamos viviendo en que la ley no se cumple, los compromisos que se toman no se respetan? Porque esto lo que conlleva finalmente es que otros jóvenes no puedan estudiar con CAE precisamente porque no hay plata para poder hacerlo. De hecho, el presidente cuando dice que va a condonar el CAE, condonarlo costaba 11.600 millones de dólares, casi 4 puntos del PIB.
0: Así es. Oye, y para dejar claro el tema, porque todo el mundo ha hablado del tema del CAE los últimos 2 días, y lo que hizo el Estado, en este caso la Tesorería General de la República, el acreedor de las personas que debían, fue embargar, ojo, los dineros que habían en las cuentas corrientes, ¿ya? No les embargó las remuneraciones, para dejarlo súper claro, ¿ya? Porque hay límites de embargo de remuneraciones y también hay límites de cobro de CAE hasta cierto porcentaje, ¿cierto? Por cuota.
1: ahí alguien te puede discutir y decir, oye, la plata que se me descontó era justo lo que se me había pagado, porque claro, no tiene cómo saber, uno no hace esa discriminación, pues tenés la plata en la cuenta, se te embarga porque no pagaste, pues bueno, si tenés tu sueldo, paga el CAE.
0: Y ahí viene mi segundo punto. Esas personas fueron objetos de un procedimiento administrativo y judicial que duró años. Y por lo tanto, se les notificó la deuda, se les notificó la morosidad. Ellos tuvieron tiempo y plazo para repactar, para posponer cuotas, para renegociar, ¿ya? Si es que se les notificó correctamente, porque ahí puede haber algún error, y ahí Víctor tiene razón, si la persona no notificó correctamente el cambio de domicilio, o si el Estado cometió un error y notificó a una persona en un domicilio incorrecto, pueden haber casos que hayan errores, como todo en la vida, ¿no? Pero en la mayoría de los casos, el procedimiento siguió. Espérate un poco, y duró años. Ya, no es que duró un mes, dos meses, y al tercer mes te embargaron.
1: ¿Hace cuánto viene esto, más o menos?
0: Hace más de 5 años, ¿ya? Otros 6, otros 3, otros 4. Entonces, esto igual cuando tú debías el hipotecario y se te empiezan a acumular las cuotas, sí. En algún momento el banco se aburre y dice, ya sé qué más, se acabó. Voy a cobrar todo, ¿cierto? Y voy a embargar y voy a tomar todos tus bienes hasta donde pueda, según lo diga el juez. Y luego, ¿cierto? Hago efectivo el apremio, ¿no? Que es el mandamiento de ejecución de embargo, que es te tomo algo que es tuyo, me lo quedo, y luego se liquida el crédito, se paga.
2: Sí, además el sistema es súper expedito. Por ejemplo, cuando yo terminé el pregrado y luego me fui a hacer el máster y doctorado al extranjero, tuve que notificar la carta de aceptación a la universidad, a la matrícula, etcétera. Uno lo envía un email y te responden súper rápido. Dice, sí. Perfecto, este plan, no sé, el doctorado dura 4 años, bueno, entonces se te va a congelar el pago por 4 años. Lo mismo ocurre en el caso de si tú estás cesante, envías el certificado de que estás desempleado y lo mismo, y se te actualiza automáticamente. Entonces, mucha responsabilidad tiene la gente que está actualmente afectada por este,
0: sí.
2: Bueno, por este embargo.
0: Tú lo dijiste, yo no sé si lo habrán regularizado, pero el mes de marzo de este año salió una nota en EMOL, digamos que lo diga yo, y había una lista de diputados que estaban morosos hasta marzo de 2026, a lo mejor se pusieron al día, y eran de todos los partidos políticos, había republicanos, habían de Social Cristiano, del Frente Amplio, del PC. Entonces, esto es un tema transversal, excepto los nacionales y libertarios. ¿Cachai? Es un tema transversal, pues, viejo. O sea, si el diputado que representa a la gente en el Congreso Nacional para hacer las leyes no da el ejemplo, bueno, ¿quién lo da? ¿Quién da el ejemplo?
1: Yo creo que un tema. El tema es el tema. Yo creo que estamos en una crisis valórica y de principio brutal, sí. En donde, de hecho, uno lo ve en varias cosas. Vamos a salir un poco del CAE, volviendo al CAE, sí, pero sí. Básicamente uno lo ve cuando está en una fila en el auto y veía a las personas por tercera fila saltándose, la que están haciendo todo. Lo ve en el supermercado cuando pesáis la comida y hay algunos que pesan, no sé, por un kilo de tomate y se llevan un pollo, una carne. O sea, en el fondo este mal entendimiento de el vivo, en lugar de que el vivo sea las personas que hacen las cosas bien, que emprendedores, gente que cumple las normas que definimos democráticamente para el funcionamiento del país. Y volviendo a lo del CAE, lo engancho en eso. Yo siempre he dicho que cuando uno, efecto y causa, el efecto o la causa es que yo tomé un crédito, el efecto es que tú tienes que pagar el crédito. O sea, yo no, más allá, yo soy compati, yo lo decía ayer, a mí sí. Me genera un poco esto de pena por la señora mayor de jubilada, quizás que le estaba pagando el crédito al nieto, andas a ver tú, y que finalmente como deudora le terminaron cobrando las cuentas. Ahora, parte de que la responsabilidad es de ella.
2: Entonces, o sea, del nieto que estudió debería pagar la
1: deuda. O sea, 100%. Pero acá yo creo que entra otra pregunta de fondo, que es hay que cambiar el sistema.
2: De hecho, es raro porque si estudia el niño, ¿cómo va a firmar la abuela?
1: No, pues porque la deuda.
2: Yo firmé el CAE.
1: No, tú puedes firmarla, pero la deuda, por ejemplo, en responsabilidad de pago, lo puede hacer otra persona. ¿Cachai? Sí, el tema, mi pregunta es, porque yo creo que este es un sistema que ha sacado a mucha gente de quizás no haber podido tener la posibilidad de estudiar absolutamente nada en la vida.
0: Bueno, ¿y tú sabes cómo era antes? recordemos cómo era antes del 2006, el 2005, cuando llegó la ley. Antes la gente estudiaba con créditos bancarios de consumo, sí, o con el Fondo Solidario del Crédito Universitario, así se llamaba el que existía. Y ojo, era solo para aquellos que estudiaban en la Universidad del Crunch. Era súper limitado, ¿cachai? Y tenían un montón de requisitos que obviamente no los tiene el CAE.
2: Entonces, y la tasa era como de un 8%.
0: Así es, era gigantesca. Después vienen los créditos Corfo para estudios superiores.
1: Pedi, acá ha tenido otro tema. Yo creo que cada uno es libre de estudiar lo que quiera. Lo hablábamos ayer con Víctor en otro programa. Yo creo que cada uno es libre de estudiar lo que quiera. Pero no me pueden hacer responsable a mí, como ciudadano, como sociedad civil, de la decisión que tomó la otra persona de estudiar X carrera y, por ejemplo, algo que se usa mucho, que no tenga campo laboral. Esa weá no es responsabilidad de los chilenos, pues, sí, weón. Si a vos se te ocurrió estudiar, fotografía de las palomas y no hay mercado para la fotografía de las palomas, bueno, es una decisión tuya, ante tu cargo, weón, de lo que decidiste estudiar.
0: O tenés que trabajar en la Plaza de Armas.
1: Claro, son. Lo que pasa es que sabés que siento que cada vez hay más obligaciones por parte del Estado y menos obligaciones por parte de los ciudadanos.
0: Eso sí.
1: ¿Cachai? Esa sensación como de que no tienen deberes.
0: Claro.
1: No, sí. Solo obligaciones de por parte del resto, pero ellos no tienen ningún deber, no tienen ninguna obligación de nada. Y son todos víctimas del sistema, y todos son perjudicados por la clase política, y todos los malos siempre son los políticos, que en parte estoy de acuerdo, pero en parte no también, porque acá hay decisiones personales tomadas de cada una de las personas.
2: Sí. Pero igual la reforma que hizo el presidente Piñera en el 2011 fue,
0: 2012.
2: Ahí plantea que si uno está desempleado puede presentar y se te cancela el pago por ese periodo mientras estás cesante.
1: Yo les digo qué es lo que se tiene que cortar ahora, el primer bloque, los tres mosqueteros, y ya estamos de vuelta con estos tremendos titanes. Un corte y ya volvemos.
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1: Y ya estamos de vuelta en este segundo bloque de Los Tres Mosqueteros y como siempre no podemos dejar de saludar a quienes hacen posible que este tremendo programa esté todos los días junto a ustedes. Así que yo creo que nuestro querido Max alguna papita nos tiene.
0: 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Vamos.
1: ¡Qué maestro! Ya está aplauso, querido. 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
0: Eso, mierda.
1: Qué increíble, weón. Oigan. Yo creo que ya el tema del CAE es lo que es, estamos como estamos nomás y se tiene que ejecutar nomás lo que dicen los tribunales y se tiene que cobrar a todos los que fueron incapaces de ponerse al día. Me gustaría que, yo pensé que este ya era un tema medio superado, pero claramente del PC nos podemos esperar absolutamente cualquier cosa. Y CAS critica proyecto del PC que busca derogar artículo de la ley Naín Retamal. Nos opondremos, dijo el presidente. El presidente José Antonio Kass respondió a través de las redes sociales X a la presentación de un proyecto de ley impulsado por el Partido Comunista que busca derogar artículo de la ley Naín Retamal en normativa vinculada al actuar de las policías. El mandatario defendió el rol de Carabineros de Chile afirmando que el Ejecutivo ha respaldado y seguirá respaldando con toda la fuerza de todos los chilenos. En esa línea agregó que el gobierno se opondrá a todos los proyectos que buscan quitarle las garantías y herramientas que necesitan para combatir la delincuencia y el crimen organizado. La iniciativa fue presentada por las diputadas del partido con Lorena Pizarro, oye, qué persona más nefasta, y Natalie Castillo, y plantean sanciones para funcionarios públicos que, abusando de su cargo, permitan o no detengan la aplicación de apremios ilegítimos o tratos degradantes en línea. O sea, básicamente estamos volviendo a que el carabinero es el culpable de las cosas y no el que sale a destruir, el que sale a marchar, el que sale básicamente a creer que esta concepción de la protesta les da derecho a poder destruir la infraestructura tanto pública como privada. Primero, ¿cuál es la posibilidad que tienen de que esto se discuta? Y segundo, ¿el presidente lo puede vetar de entrada o tiene que esperar un proceso para el veto?
0: A ver, este es un proyecto de ley, partamos de esa base, por lo tanto tiene que ser aprobado por la Cámara de Diputados y por el Senado. Después, si es que pasa esos dos escaños, que yo creo que no los va a pasar, el presidente de la República tiene derecho a veto y por lo tanto podría o derogar parte de esa ley o completamente la ley o agregarle el veto auditivo, alguna otra norma, alguna otra párrafo, inciso, que mejore el proyecto de ley. Eso lo puede hacer. Ahora, yo escucho que esto es absolutamente contrario a lo que viene sosteniendo la parte política con nuestros carabineros y con nuestra PDI. ¿Por qué? Partamos para discutir de qué se trata la ley Naín Retamal, no sé si se acuerdan de ella.
1: Sí.
0: Esto fue a partir del estallido delictual, cuando ocurre el estallido delictual y cuando empiezan toda esta persecución a los carabineros, a los miembros de ejército, a la PDI por controlar el orden público, ¿cierto?
1: Sí.
0: Entonces había mucha discusión por parte del Instituto Nacional de Derecho Humano y por parte del Consejo de Defensa del Estado, ojo, que fueron enemigos acérrimos de carabineros, sobre la legítima defensa. Porque muchos carabineros, controlando el orden público, actuaron en legítima defensa. O sea, si te están disparando de ida, y estaba en peligro tu vida, tú podías, ¿cierto?, hacer uso de tu arma de fuego y repeler el ataque. ¿Se entiende, no?
12: Sí, perfecto.
0: Y como habían dudas, muchas dudas respecto a esto, y habían jueces como Urrutia y fiscales como Lachón, no aplicando correctamente la actual norma legítima de defensa del Código Penal, ¿qué pasó? La ley Naín Retamal, puso como, requisito, dijo que la legítima defensa en el caso de carabineros que defiendan su vida o su integridad psíquica o física estaba probada, había presunción legal de legítima defensa. ¿Se entiende, no?
12: Sí.
0: Entonces, el Instituto Nacional de
1: Derechos Humanos... El que tiene que hacer la prueba no es el carabinero de su inocencia, sino el otro de demostrar su culpabilidad.
0: Así es, había una presunción legal de legítima defensa por parte del quien se defiende. ¿Se entiende, no?
12: Sí, perfecto. Ya.
0: Y además, se endurecieron las penas a los delincuentes que ataquen a carabinero, ya sin beneficios carcelarios. Y además de eso, se permitió también que los carabineros que estaban siendo objeto de estos juicios no se les suspendiera inmediatamente sus funciones y pudieran seguir trabajando.
12: Ni sus remuneraciones.
0: Exactamente. Entonces, esa ley Naín Retamal realmente puso las cosas en su lugar, presunción correctamente respecto a la legítima defensa, no suspensión respecto al cargo hasta que se declare culpable la persona, si es que así, y un endurecimiento de pena respecto a los victimarios, ¿ya? Eso está bien. Entonces la pregunta es, ¿por qué la quieren cambiar?
1: ¿Por qué no les beneficia?
2: Bueno, la respuesta es que el Partido Comunista no cree en la democracia, entra ella para destruirla, son mentirosos, son empobrecedores, están a favor de la delincuencia, de golpear a la gente que piensa distinto.
0: ¿A ti te pasó?
2: Todos sus regímenes son totalitarios, sangrientos y empobrecedores.
0: ¿A ti te pasó?
1: ¿Deberíamos prescribir?
2: Absolutamente.
1: ¿El Partido Comunista?
2: El Partido Comunista no debería estar proscrito, claro, porque es un partido antidemocrático. De hecho, en sus principios está el marxismo-leninismo, que implica eliminar la propiedad privada y que toda la gente sea esclava del órgano director.
1: Sin importar cuáles sean los medios para lograr ese objetivo, porque lo dicen, si es necesario usar la violencia hay que usarla.
2: Por eso es marxismo-leninismo, lo que incluye el leninismo al marxismo es la violencia. Acelerar este proceso que según ellos es la transición hacia la dictadura del proletariado a través de la violencia.
1: O sea, básicamente, y aquí me ha salido un poco, pero el Frente Amplio debería entrar dentro de la misma categoría, porque finalmente vemos, por ejemplo, cuando escuchamos a diputados o senadores o expresidentes de la República gritándole a militares en la cara y no tienen derecho a estar ahí, que la revolución y la lucha el saltarse los torniquetes y el que no baila no pasa, que al final son situaciones en las cuales no definimos como democracia para el funcionamiento del país.
0: Hay un mecanismo, ¿eh?, que yo creo usted lo saben, que es si algún parlamentario, ¿ya?, fomenta la violencia política o fomenta, ¿cierto?, el incumplimiento de la Constitución y las leyes, puede ser presentada una solicitud al Tribunal Constitucional para su remoción.
1: ¿Y por qué no se hicieron con todos estos parlamentarios, como por ejemplo la senadora Campillay, cuando decía que cómo no, que tenían derecho a salir a quemarlo todo?
0: Se dio derecho.
1: O con Grau cuando dijo, Paco, criminal, el pueblo de Chile tiene todo el derecho a odiarlo, y terminaron siendo ministro.
0: Se dio derecho. O sea, te lo digo.
1: ¿Y dónde está la clase política?
0: No lo sé. Pero se dio derecho, esa herramienta existe. Por ejemplo, ¿por qué se destituyó la senadora Allende? Porque ella incumplió la Constitución. ¿Se acuerdan, no?
1: Sí, por la casa.
0: Tratando de comprarse la casa, ¿no?
1: De venderla.
0: Ya, pues, y el Tribunal Constitucional la removió de su cargo. ¿O me equivoco?
1: No, sí.
0: Ya, pues, y cualquier parlamentario que incumpla la Constitución, ¿ah?, o las cláusulas democráticas, pueden ser llevados al Tribunal Constitucional para su remoción. Acuérdate también que creo que hubo un caso del diputado Gutiérrez, cuando... no sé, que hubo un tema con unos niños que dibujaban un asesinato del presidente Piñera, ¿se acuerdan? ¿No?
1: Sí.
0: ¿Tú te acuerdas de eso?
1: Sí.
0: Y se llevó al Tribunal Constitucional, pero no fue removido. O sea, eso es democrático.
1: Mira,
0: incentivar a que niños dibujen el asesinato del presidente Piñera.
1: Sí, mira, leyendo un poco, dice, desde el PC ambas parlamentarias defendieron el proyecto asegurando que no busca debilitar a las policías ni al combate contra el crimen organizado.
0: Mentira. Busca debilitar a las policías.
2: ¿Ya? Bueno, absurdo, si le quieren quitar atribuciones a los carabineros, o sea, quitar la atribución a los buenos y darle la atribución a los malos, porque finalmente los carabineros no apresan al que está bien, al que está manifestándose pacíficamente, al que está rayando, al que está tirando piedra, al que está tirando molotov. Y para eso está la policía, para asegurar el orden público. Si no hay orden público, si no hay seguridad, no hay ahorro, no hay inversión, no hay emprendimiento, no hay una visión de largo plazo, que es lo que se necesita para que un país crezca y se desarrolle. Por lo tanto, todas estas propuestas a favor de los delincuentes, del Partido Comunista y del Frente Amplio, que estoy seguro que el Frente Amplio apoyaría esto, como se opusieron a todas las leyes de seguridad en el gobierno de Boric.
0: De hecho, la votaron en contra de la ley de Retamal, para que sepa.
2: Sí, y lo mismo con el tema de las pensiones de gracia a los delincuentes que le dieron, también todos querían mantener a los frente amplistas y comunistas.
1: De hecho, dos cosas. La ex ministra del Interior, Carolina Toa, tuvo que salir a primera hora a promulgar con el presidente la ley porque sabía que su gente la iba a votar en contra, no votarla en contra, sino que iba a ir al Tribunal Constitucional. Segundo, yo no entiendo en qué momento pasamos o se malentiende lo que es protestar. Martín Lutero decía que a la gente le decía en esta lucha que tenían con la Iglesia Católica que protestar es pro a favor y testar a hablar. Habla a favor en contra de lo que crees que está mal. Pero en ningún momento dentro de la definición de protestar es destruir, quemar, dañar, agredir, violentar, interrumpir ninguna de las situaciones que puede afectar a un tercero. Entonces me pasa, porque ¿qué es lo que se decía? Se decía en el fondo que la Iglesia Católica decía desde el momento en que tú ponías la moneda en la iglesia, el cielo básicamente se abría automáticamente a ti, y eso es lo que Martín Lutero en el fondo decía: no, pues bueno, paren de estafar a la gente, entonces protesten a favor de lo que ustedes creen que está mal. ¿En qué momento pasamos de que esto estaba bien, de que el no cumplir las normas, porque para salir a marchar hay que pedir un permiso, se dicen las calles por las que hay que marchar, hay un horario y no se puede salir de eso? Pero pasa que el Partido Comunista y el Frente Amplio terminan haciendo de toda marcha sin permisos y un desastre total de las calles que finalmente tenemos que terminar pagando todos los chilenos.
2: Y todo esto es súper organizado. Por ejemplo, cuando nos atacaron los imbéciles en el Cerro Santa Lucía, habían tres líneas de acción. Una línea de acción eran niños, eran menores de edad, 13, 14 años, eran como mis sobrinos, que iban y eran los que te iban a robar y a meter las manos en los bolsillos. Luego venía otra línea que eran, se veía que eran como universitarios entre 18 y 25 años, que eran los que iban a agredir con las piedras y qué sé yo. Y atrás había un grupo de señores barbones con sobrepeso y con poca higiene, que eran los que estaban con las banderas y daban las instrucciones. Así funcionan
0: los líderes.
2: Efectivamente, entonces ahí uno puede ver cómo esta gente con ideología marxista y leninista que que impulsa la violencia y le lavan el cerebro a estos jóvenes, están detrás de toda esta delincuencia organizada, los overoles blancos, gente de afuera que viene con las molotov listas y se las pasa a los otros, a los niños. Eso están videos en Instagram, en todos lados.
1: ¿Tendríamos que cambiar, Max, la edad de imputación?
12: Yo creo que sí. No sé si vieron lo que pasó con este ciudadano francés que terminó con una condena hace poco, ¿se acuerdan? Que lo mataron en la casa a partir de un robo. Bueno, hace poco salió esta sentencia, hace 3-4 días atrás, habían dos menores de edad, y después de la muerte de esta persona, el menor de edad quedó con 5 años de reclusión. 5 años de reclusión en un recinto
1: que se va a escapar
12: para menores. Entonces, a ver, entiéndanme una cosa, ¿se debe disminuir la edad mínima para responder penalmente? Sí, estoy de acuerdo. Pero también tiene que ir de la mano con varias cosas. Tiene que ir de la mano con una verdadera rehabilitación o proceso de rehabilitación en las cárceles. En las cárceles los presos no trabajan, viejo.
1: No, por eso lo hemos hablado varias veces.
12: Los presos delinquen.
1: Y te cuesta $1,000,000 mantener a cada preso.
12: Exactamente. Entonces, aquí hay varias cosas que se tienen que hacer de la mano, de todas maneras, para que esto resulte. Y yo no me pierdo ni un minuto, ¿ya? Lo que quiere hacer la izquierda es debilitar a las Fuerzas Armadas, a las fuerzas de orden y seguridad, para que ellos no hagan su trabajo cuando ellos vayan a hacer un segundo estallido social. Eso es. Ya, a mí no me venden con cuentos, porque lo hicieron con los empresarios, lo hicieron con la Iglesia Católica, lo hicieron con las policías, con el ejército. ¿Para qué? Para que no reaccionaran con la misma fuerza y con la misma calidad moral cuando dejaron la embarrada y salieron con el estallido delictual a quemarlo todo, a destruirlo todo. O sea, nosotros se nos olvida eso.
2: Y eso es súper importante, porque, por ejemplo, cuando se dice la Confecha está en contra del aula segura y del registro nacional, la CUT está, el Colegio de Profesores, hay que entender que todas esas instituciones, no es la Confecha, no es la CUT, es el Partido Comunista que instrumentaliza estas instituciones, bien, para manipular a la opinión pública. Entonces, efectivamente, lo que están haciendo es tratar de debilitar estas leyes que frenan de alguna manera con mayor rigor delante de la ley para que puedan hacer un estallido delictual nuevamente.
12: Mira, hoy día...
2: Y poner en riesgo la democracia como ya lo hicieron en su momento.
12: Así es. Hoy día hay 426 uniformados cumpliendo condenas por causas de hace 50 años. 426 carabineros, ejército, fuerza aérea. Y los tienen ahí para que los carabineros y los del ejército hoy día los miren y digan, chuta, si me pongo muy bravo controlando el orden público voy a terminar allá. Por eso, 50 años después, que sí el tema.
1: Increíble.
12: Sí, pero para eso los tienen, ¿por qué creen que los tienen ahí? No sí. Solo venganza, es la forma de decirle, ojo, usted va a terminar ahí, si usted, cierto, reprime de la manera que nosotros no nos gusta. Para mantenerlo de público.
1: Y con esas palabras llegamos al fin del segundo bloque. No se separe porque ya estamos de vuelta con el tercer bloque de los tres mosqueteros.
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1: Y ya estamos de vuelta en este último bloque de Los Tres Mosqueteros y noticia de último minuto. Nuevo sinceramiento, Hacienda ajusta a la baja la meta de crecer al 4% al final del gobierno. A ver, aquí hay varias cosas que se tienen que explicar, que lo va a hacer el profe Víctor, pero es importante que entendamos que el nuevo informe de finanzas públicas viene peor de lo que todos esperábamos y claramente de lo que informó el gobierno, el gobierno anterior, de cómo iba a entregar este país. Y al final no se consideraba el efecto del proyecto de reconstrucción, por lo que se estaba a la espera de las estimaciones que tomarán aquellas cuentas. ¿Cómo se toma esto, Víctor, como economista, en el fondo? claramente no crecer al 4% implica que nos demoraríamos más en sacar a la gente de la pobreza, básicamente. Y también el nuevo aviso de que no vamos a poder llegar al déficit estructural cero, en el fondo mantener una estructura cero, sino que el gobierno se compromete a que va a ser menos 1,5.
2: Bueno, varias cosas. Chile lleva creciendo desde el año 2014 hasta la actualidad en promedio un 2%. Para tener una idea, ¿qué implica crecer? ¿Cómo nos impacta eso en nuestra vida diaria? Supongamos que Estados Unidos crece en promedio anualmente un 3,5%. En la teoría del crecimiento económico hay una teoría que se llama la teoría de la convergencia, es decir, ¿cómo yo puedo converger al nivel de vida de un país tipo? En este caso, por ejemplo, quiero converger para que los chilenos tengan el nivel de vida de un americano promedio. Si queremos tener el nivel de vida de un americano promedio, tenemos que crecer más que ellos para converger en términos de crecimiento, bueno, de PIB per cápita a Estados Unidos. Entonces, si Estados Unidos crece un 3 y nosotros crecemos un 2, nunca en la historia vamos a converger a Estados Unidos. Jamás, eso es imposible. Si crecemos a un 4 y Estados Unidos sigue creciendo a un 3, van a ser casi 28 años para converger. Si es un 5 o 5,5 podría ser 24 años y si es un 6% podría ser 18 años. Para tener un orden de magnitud de cuánto tardaríamos, según el nivel de crecimiento económico, en converger al nivel de vida de Estados Unidos. ¿Cuál fue la noticia de que el ministro Quirós planteaba en la campaña, en la segunda vuelta, que esperaba terminar su gobierno, o sea, el gobierno de Kast, en el 2030 con un crecimiento de un 4% y además un déficit fiscal de cero, es decir, que el gobierno ya no gaste más de lo que ingresa? A partir del desastre fiscal que recibieron y sumado además de los choques externos producto de la guerra, la proyección de crecimiento de los organismos internacionales incluso está menos de un 2%. Entonces el ministro Quirós dice, bueno, ya no vamos a llegar a un 4% al 2030, sino que entre un 3 y un 3,5. Ya no vamos a llegar a un... no vamos a eliminar el déficit fiscal a cero, sino que va a ser menos 1,5%. ¿Cuál es la preocupación de eso? De que si tú tienes déficit fiscal, es decir, si tú gastas más de lo que ingresa, al igual que en una familia, lo que hace es financiar eso con deuda. A diferencia de la deuda de familiar, que la pagamos nosotros mismos, la deuda del Estado la pagan ustedes con sus impuestos y con un nivel de vida más caro, con un acceso al crédito más difícil. Pero ¿qué es lo que está detrás? La irresponsabilidad fiscal que entregó el gobierno de Gabriel Boric, liderado por Mario Marcel, que escapó como una rata de un barco que se hundía, y su peón, que fue Nicolás Grau, el tonto útil. ¿Por qué?
12: Perdón, esto es crítica política, para pararte las querellas, estamos en la crítica política.
2: ¿Por qué? Porque 100%. Porque Mario Marcel en el 2024 dijo, el 2025 vamos a tener un déficit fiscal de un 1,1. Llegó el 2025 y fue 1,8. Después Nicolás Grau, cuando llegó, dijo, no, va a ser 2,2. Después dijeron, no, va a ser 2,5. Y terminó en, afírmense, 3,7% de déficit fiscal. 13.200 millones de dólares, más de 13.200 millones de dólares de déficit fiscal. Y la pregunta es, ¿cómo se paga cuando yo estoy gastando más de lo que ingreso con deuda? Y eso te ralentiza la economía y todos los problemas que ya hemos comentado.
1: ¿Qué? Porque finalmente, yo esto lo repito siempre, ¿eh? Nosotros estamos donde estamos por la toma de decisiones de la clase política. Aquí sí que no hay ninguna responsabilidad de la sociedad civil. Básicamente, sí. No hay ninguna responsabilidad de la sociedad civil de que los burócratas hayan tomado la deuda de tener.
12: Es que la sociedad civil elige a esos políticos.
1: No, me refiero a... Sí, pero sí, nadie, yo nunca, desde que tengo uso de razón, he escuchado a un político decirme, ¿sabe qué? Voy a endeudar el país. Llegan al poder y lo hacen.
12: De todas maneras.
1: Y eso lo venimos viendo, y esto es lo que produjo básicamente, y aquí en esto quiero que entremos un poco, Max.
12: Ya, dígame.
1: Porque básicamente todo esto parte, y a mí nadie me va a decir que no, no solo del 2014, que es cuando la expresidenta Bachelet hizo todas las reformas que terminaron estancando ese país. Chile viene teniendo déficit fiscal continuo, salvo par de periodos desde el 2008, desde la crisis subprime. Y desde la crisis subprime es que hemos venido constantemente por terremotos, por tsunamis, etcétera, gastando más de lo que nos entra. La diferencia es que antes eran por situaciones excepcionales. Ahora se está volviendo permanente. Y esa permanencia viene desde el gobierno de la expresidenta Bachelet.
12: A ver, absolutamente de acuerdo. Hay cierto margen que uno puede tener como gobierno para endeudarse por una catástrofe natural, por una situación excepcional, imprevisible, irresistible, que es lo que es un caso fortuito. O porque hay un crecimiento demasiado exponencial, por ejemplo, la inmigración ilegal descontrolada, ¿no? Claro. Y entonces luego tú tienes que gastar un poco más de recursos en materia de educación, salud, vivienda. Eso está dentro de los posibles. Pero el problema de endeudarse permanentemente y más allá de lo correcto, más allá de lo que se requiere o más allá por términos electorales, por términos políticos, es que tú estás endeudando al futuro.
1: A tus hijos, nietos, tus generaciones futuras.
12: Mis hijos y los nietos van a terminar pagando.
1: Y nietos que no han nacido todavía.
12: Van a terminar pagando eso. Y a mí me parece eso una irresponsabilidad política brutal, padre. Entonces, yo creo que debiesen haber mecanismos más efectivos para poder controlar esto, porque pregunto, aparte de la acusación constitucional, porque en el fondo aquí hubo dolo y mala intención, ¿cierto?, en disfrazar la cifra, equivocarse la cifra, todo lo que ustedes quieran, pero más allá de eso, que en el fondo, yo voy a ser súper simplista, bueno, y si se acusa y condena a grado en el Senado, ¿qué le va a pasar? Nada. Para quedar 5 años, espéreme.
1: De hecho, sin ir más lejos,
12: Proboste.
1: Es que ese y ahora
12: punto.
1: Es senadora.
12: Es que ese es el punto. Va a estar 5 años sin estar en cargo público,
2: pero
12: si quiere volver.
2: Pero, por ejemplo, si se aprueba la acusación constitucional contra Grau, él tendría que dejar sus labores en la Facultad de Economía y Negocios de la Universidad de Chile. Le haría un gran favor a los alumnos de la FEN de la Universidad de Chile.
12: Pero no les pasa nada, viejo. Entonces,
2: imagínense un profesor, un keynesiano, que vio la restricción de presupuesto enseñando cómo poner las cuentas fiscales en orden. Un delirio.
12: No, y después se va a ir a otra universidad privada y va a ganar lo mismo. O sea, aquí no pasa nada. Entonces la pregunta que nos hace es, ¿por qué no hay sanciones más drásticas para aquellas personas que actúan de esa manera responsable? Por ejemplo, yo siempre he propuesto, como fui como candidato a diputado, lo propuse, ¿no? ¿Por qué la acusación constitucional no tiene como efecto final la inhabilitación perpetua para cargos públicos? O sea, perpetua. Si te mandaste una embarrada de esa envergadura, ¿por qué 5 años después puedes volver a estar en un cargo para volver a mandarte esa embarrada?
1: Víctor, aquí hay un tema porque ambos tenemos como visión la reducción del Estado. Sí. O sea, los tres, en verdad.
12: Así es.
1: Y la reducción del Estado no de una manera tonta y a loca, sino esto que llamamos el elefante lleno de grasa, incapaz de llegar y reaccionar a las cosas. Y sin ir más lejos, por ejemplo, en el tema de los incendios de Valparaíso de Viña, sí. Llegaron primero la sociedad civil. Nadie es fácil, llegó primero con baño y todo, antes de lo que pudo llegar el Estado. Pero básicamente nosotros tenemos propuestas más o menos de cómo hacerlo. Mi problema acá viene con lo siguiente, porque se supone que la ley de presupuesto me autoriza solamente a poder redestinar el 3% del presupuesto. Para poder bajar los ministerios tiene que pasar por ley.
12: Sí, claro.
1: Por ende, nuevamente volvemos a que la solución está en manos del problema. Porque la solución está. Sabemos cómo se tiene que hacer y sabemos cuál es el costo. El tema es que yo creo que esto está tan envenenado por las redes de la mala política que finalmente es imposible avanzar en esto. ¿Cómo lo haríamos?
2: Es que obviamente si yo soy ministro y tengo todo un equipo que depende de mí, burócratas, qué sé yo, en sueldo de por vida, ¿qué incentivo tengo yo a decir, sabe qué, en verdad lo que yo hago no tiene ningún impacto y solamente sirve para derrochar dinero? Nadie va a decir eso. De hecho, por ejemplo, eso es uno de los problemas que está teniendo Milei en Argentina, de que él quiere cerrar el Banco Central, pero el presidente del Banco Central dice, no, que mi institución es indispensable.
1: Pero tú hiciste una propuesta, Víctor.
2: Sí.
1: De cómo, cuántos ministerios se pueden reducir, cuánto nos ahorraríamos.
2: Sí,
1: cuéntalo para que la gente se haga una idea de la dimensión de lo que es poder hacer estas reformas y lo importante y por qué es tan importante hacerlo.
2: Claro, por ejemplo, nosotros en el programa de la campaña anterior del año pasado propusimos reducir los ministerios de 25 a 9 sin reforma legal. ¿Cómo? Porque la ley de presupuesto te da una orientación sobre el número de funcionarios, de vehículos, etcétera. Te da un marco mínimo, claro. Y en general todos los ministerios están pasados 200-300%. Entonces ya solo con eso puedes reducir bastante y no nombrar los ministros, o sea, no nombrar dos subsecretarios, sino que nombrar uno, no dos ministros o tres ministros, sino que uno, unificar áreas. Entonces eso en nuestro cálculo, que estaba a cargo de Samuel Valenzuela, nuestro amigo en el otro canal, y Oliver Dorfer, se podía ahorrar alrededor de $3,000 millones solamente con la reducción de 25 a 9. y las subsecretarías de 40 a 20 como la canción.
12: Sin pasar por ley.
2: Sí, ya. Sí, solamente, o sea, reestructuración mira, con el mínimo que te exige la ley de presupuesto.
1: Mira, importante lo que te está diciendo Víctor, que la deuda que va a tomar el presidente ahora y el ministro Quiroz es por 6.200 millones. Ahí hubiese tenido 3.000 millones para no tener que endeudarte en 6.000 millones de dólares.
2: Sí. Sí. ¿Qué más? Por ejemplo, hay 81.000 personas con multicontrato en el Estado, es decir, que tiene hasta 5 contratos. De hecho, esos datos son públicos. Bueno, yo los mostraba y teníamos el Excel con la,
1: ¿cuánto suma eso,
2: con la gente? Eran como 1.500 millones de dólares.
1: Vamos sumando.
2: Entonces había, por ejemplo, una persona que trabajaba en una municipalidad, en una gobernación, en un hospital, en un CEFAM, tenía hasta cinco. Y entonces tú veías el nombre de la persona, los cargos y el tipo de contrato que tenía.
1: Y si nos ponemos la DIPRES hizo un informe de 20.000 millones de dólares en programas maleables.
12: Hay gente que está trabajando como core y está trabajando en la moneda del segundo piso.
1: Sí, algo escuchaba eso yo, de que ¿a quién escucha? Bueno, hoy día venía escuchando a, ¿cómo se llama el alcalde? A Sebastián Sichel, que decía que hay seremi y hay gobernadores que ambos representan al presidente.
12: No, increíble.
2: Y también, por ejemplo, había un paquete de programas que, por ejemplo, a octubre del año en curso habían gastado solamente un 30% del 100% del presupuesto, y en general, cuando uno miraba hacia atrás cómo se comportaban esos programas, entre noviembre y diciembre se gastaban el 70%.
1: Bien. Para darle cumplimiento y que no te bajen el presupuesto que tenéis para
2: el próximo año. Claro, porque en el Estado hay una, por ejemplo, en el sector privado, si yo gasto menos de mi presupuesto para generar valor, me felicitan y me dan un bono. En el Estado te felicitan si te gastas todo.
1: De hecho, claro. Dicho, la gran diferencia entre el Estado y lo público es que nosotros en el Estado somos medidos por eficiencia y eficacia. Claro. En lo público es por el cumplimiento del presupuesto.
2: Efectivamente, por gastárselo todo.
1: Y parece que hoy en día también por endeudar más al país, porque vemos en Codelco cómo pagan, weón, con mentiras, los PMG por no cumplimiento también, o sea, por cumplimiento de metas paupérrimas también.
2: Claro, los PMG tienes entre 800 y 1.000 millones de dólares. Vámonos. En estos programas ejecutados eran como 1.200 por ahí.
1: Pero mira, en tres ítems que dio Víctor, que uno era la reducción de ministerio, dos, los programas del PMG mal evaluado,
12: la dualidad, y tres,
1: la dualidad de contrato, tenéis los 6.200 millones que el presidente se va a endeudar en este periodo.
2: Sí. ¿Cuál es el problema? Es que otra cosa es con guitarra. Entonces, el ministro Quiroz, yo sé que tiene clarísimo todo esto, porque esto lo conversamos en persona, yo le entregué un documento con el detalle, tal como me lo solicitó. El tema es que tiene conflictos internos dentro del propio oficialismo, que no quieren reducir ministerios, que no quieren reducir subsecretarías.
12: Poteo político.
2: ¿Por qué? Porque, como dice
1: nuevamente,
2: Max,
1: la solución
2: misma gente del oficialismo tiene multicontrato. Entonces, ¿qué alternativa tiene?
1: ¿Viste por qué tiene que llegar un outsider a arreglar todo esto y no puede ser por parte de la misma clase política? Porque realmente están casi todos involucrados, casi
12: así
1: todos.
12: Es. Así digo, es.
1: Porque hay algunos que se salvan, como la gente del Partido Nacional Libertario.
12: Bien.
1: Eso que sí. Hasta el momento no se han visto envuelto en absolutamente nada. Y dicho
2: y
1: eso.
2: Pagamos el CAE.
1: Bueno, y pagan el CAE, ambos estudiaron con CAE y lo pagaron. Pero chicos, con ese mensaje, esa tremenda conclusión de Víctor Espinosa, llegamos al final de este programa. Quiero agradecerle a Max, quiero agradecerle a Víctor, dos queridos amigos. Vamos a seguir estando en este programa juntos. Gracias a ustedes por preferirnos y nos vemos el día de mañana. Un abrazo grande.
12: Vale, chao, chao.
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22: En agricultura, Ópticas Schilling indica la hora. 8:59 p.m.
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24: Buenas noches, es hora de noticias en agricultura. En medio de los embargos que la Tesorería General de la República aplica a los deudores del CAE, el ministro de Hacienda, Jorge Quirós, llamó esta jornada a los estudiantes a tener cuidado de endeudarse para estudiar carreras donde a lo mejor hay menos futuro, según sus palabras. Este miércoles, el secretario de Estado fue consultado por las críticas del expresidente Gabriel Boric, quien acusó contradicciones en el oficialismo por impulsar estos embargos y al mismo tiempo votar en contra del levantamiento del secreto bancario por vía administrativa. Al respecto, Quirós instó a no mezclar los temas, señalando que los embargos se han aplicado a deudores que les ha ido bien y que tienen altos ingresos, mientras que a su juicio el secreto bancario, tiene que ver con la privacidad de las personas. Asimismo, advirtió que durante la administración anterior se propició una cultura distinta y la gente dejó de pagar el CAE. No obstante, luego sostuvo que desde su ministerio reconocen que hay temas en la educación superior que están pendientes, recordando un informe de la Fiscalía Nacional Económica que muestra que el 40% de los alumnos hoy día están en carreras que no les van a dar retorno. En ese contexto advirtió: yo hago un llamado a esos alumnos a que miren en qué están, que tengan cuidado también con endeudarse para estudiar carreras donde a lo mejor hay menos futuro. Fue parte de las declaraciones polémicas, sobre todo del secretario de Estado, del ministro de Hacienda, Jorge Quirós, en torno a los embargos que ha realizado la Tesorería General de la República por los deudores del CAE. Vamos ahora con información en materia económica. Encuestas abordaron las expectativas de cara al futuro en economía. Felipe Sobarzo nos informa.
25: El mercado redujo sus perspectivas para la inflación este año, aunque ajustó a la baja las de crecimiento. De acuerdo con la encuesta de expectativas económicas del Banco Central, los analistas esperan que en junio no haya variación del índice de precios al consumidor. No obstante, prevén que para diciembre la inflación sea de 4,1%, lo que es una baja desde el 4,3 proyectado en abril. Con todo, se espera que los precios internos vuelvan a la meta del Banco Central y se moderen a 3% en diciembre de 2027. Respecto a la actividad, la encuesta arrojó que el índice mensual de actividad económica, el IMASEC de mayo, registrará una expansión de 0,2% y el segundo trimestre tendría un crecimiento de 0,5%. En tanto, a diciembre de este año, el sondeo estima que el Producto Interno Bruto tenga un incremento de 1,6%, lo que refleja un ajuste a la baja desde el 2% que el mercado estimó en la encuesta anterior. Informó Noticias en Agricultura.
24: Tenemos temperaturas bajas a esta hora en la capital, 6,7 grados Celsius apenas en Santiago y hay cielo con nubosidad parcial, según informa la Dirección Meteorológica de Chile. Con esta información dejamos hasta acá las noticias y también quedan invitados a seguir en sintonía de Radio Agricultura.
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4: 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Con Enseña Chile, hace 18 años, que el modelo es muy bonito, es simplemente invitar a estudiantes que salen de carreras que tienen muy alto puntaje de corte, muy bien preparados, y que si son ingenieros, ingenieros comerciales o abogados, lo que sea, dediquen su vida, al menos unos años, a los colegios más vulnerables de Chile.
6: Si tuvieras que mirar lo que ha hecho Chile en materia educacional en los últimos 18 años desde que empezaste con Enseña Chile, ¿qué políticas públicas crees que hicimos mal, que no hicimos? ¿En qué nos hemos pasado todo este tiempo?
7: Porque el año 2000 sale por primera vez a nivel mundial la prueba PISA de la OCDE y Chile hace la prueba. Y obviamente salimos pésimos. Pero resulta que la hicimos de nuevo el 2009. Creo que el 2003 no quisimos hacerla, el 2006. El punto es que si uno ve la del 2009, uno ve la foto del 2009, que es la foto que vieron, que fue el movimiento estudiantil en el fondo, la foto era muy mala. Peores desde el punto de vista de calidad y equidad. Pero si uno ve la película del 2000-2009, Chile era el país que más había mejorado en el mundo. Desde el 2009 a la fecha, hemos triplicado la inversión en términos reales en educación, hemos hecho cuantiosas políticas públicas y hemos descendido desde el punto de vista de aprendizaje.
4: ¿Cómo lo hacemos eso? Porque suena como bastante utópico, porque ¿cómo hago que las familias se concienticen, sean parte del proyecto? Estoy diciendo que hoy día muchas familias están reventadas.
7: Ahí voy a lo segundo.
4: Están reventadas, como tú bien dijiste, el nivel de estrés, de marginalidad, de dificultad para llegar a fin de mes es muy grande. Sí, sí. Y por lo tanto lo que empieza a aparecer es que el colegio es como la bomba de oxígeno para esos niños, y hay, como tú dices, de alguna manera hay un divorcio tal vez entre el colegio y la familia.
7: Entonces, se puede hacer de distinta manera, pero ocupemos la jerga deportiva. Hay que rayar muy bien la cancha. Rayar muy bien la cancha es que tú

0: Voy a aconsejar que no.
1: ¿Cómo están ustedes? Gracias por acompañarme en este nuevo capítulo de Felipe Podcast. El día de hoy tengo que decir con un gran amigo, una persona que admiro. Yo siempre he dicho que uno en la vida, cuando se rodea de gente que uno siente que dan su vida por lo social, por cambiar las cosas, que son apasionados, que además lo pasan muy bien en la vida, que son alegres, este es uno de ellos, mi amigo Tomás Recart. Gracias por venir a Felipe Podcast.
0: Hola Felipe, gracias por la invitación, feliz de vernos de nuevo y poder conversar.
1: No, encantado. Yo quiero, tal vez muchos lo conocen, tal vez algunos no. Tomás Recart lleva, le pregunté antes de partir el programa, 18 años. Salió de estudiar en Harvard un MPA o MPAD. MPAD, que estudiamos lo mismo en ese programa. Y yo me acuerdo que Tomás Recart me dijo: Felipe, tengo este sueño de cambiar la educación en Chile, o mejorar la educación en Chile, ayudar a mejorar la educación en Chile. Y en esa época había algo en Estados Unidos que se llama Teach for America, que era muy potente, donde en el fondo traían a gente muy capaz a los colegios, al aula, a trabajar. Tomás Recart se vino a Chile y partió con Enseña Chile hace 18 años, que el modelo es muy bonito, es simplemente invitar a estudiantes que salen de carreras que tienen muy alto puntaje de corte, muy bien preparados, y que si son ingenieros comerciales o abogados, lo que sea, dediquen su vida, al menos unos años, a los colegios más vulnerables de Chile. Lo ha logrado con tremendo éxito, no ha sido fácil el caminar. Te quiero agradecer en nombre de Chile, como buen chileno, por lo que has hecho tú y muchos más. Y primera pregunta es: ¿cuántas personas han pasado por Enseña Chile en estos 18 años? ¿Cuántos profesores han entrado a un aula de un colegio?
0: Quizá el número más relevante, uno, gracias por estar acá. Me encanta poder conversar, me encanta el formato podcast, radio. Creo que le hace falta a este país este tipo de conversación, así que gracias. Hoy día, 1.200 personas han hecho el programa de 2 años haciendo clase a tiempo completo, como mínimo.
1: Impresionante.
0: ¿Por qué? Porque 1.200. El 50% se queda haciendo clase, el 50% encuentra esa vocación tardía.
1: Son 1.200 los que pasaron.
0: Sí.
1: O sea, 600 profesores en Chile hoy día
0: entraron por Enseña Chile.
1: Encontraron su vocación.
0: La tenían y pudieron canalizarla, quizá, claro. O la encontraron, ambas. Pero los otros 600 siguen trabajando en distintos ámbitos de la sociedad. Hay un 27% que sigue trabajando en educación. A ese 50, agregale 27, que sigue trabajando en educación desde distintos ámbitos.
1: No en el aula. No en el aula,
0: claro. En una ONG, en el gobierno, en otro tipo, en facultades de educación. Tenemos, por ejemplo, un alumno que estudió filosofía y hoy día es decano de una facultad de educación. Ese tipo de cosas suceden.
1: ¿Por qué no explica brevemente de qué se trata Enseña Chile? Sí, yo lo expliqué muy breve, pero bueno.
0: Tú lo explicaste bien de qué es lo que hacemos, pero quiero ir un poco antes de la razón de ser, por qué existimos. Nuestra teoría del problema es que los liderazgos en este país no necesariamente conocen el problema. Conocen el problema, y cuando yo digo no de educación, creo que Chile necesita una transformación. Tú bien lo sabes, lo hemos hablado miles de veces. Pero uno tiene la cabeza y el corazón donde están los pies. Y por eso lo que hace Enseña Chile es sencillamente construir un puente entre, ojalá, los futuros líderes de nuestro país. Tú lo dijiste muy bien, ingenieros comerciales, civiles, periodistas, profesores también. Cualquier persona que tenga ese potencial de liderazgo y, en el fondo, enfrente su primer desafío, que es transformar una sala de clase. Si tú quieres transformar Chile, primero transforma una sala de clase. Pero aquí también está lo relevante, que es la sala de clase es un mini Chile. La gente malinterpreta Enseña Chile, quizás por nuestro nombre y con razón de ser, de que es solamente para gente que le gusta la educación. Pero tú, cuando estás en la sala de clases, ves el problema de la vivienda, de la familia, de la seguridad, de la ciudad, el acceso a ciudad, del transporte, de todos los problemas de Estado, todos los problemas de mercado. Es una realidad muy potente que tú ves. No es solamente educación, y importante decir que la educación es todo lo que rodea al niño desde que nace. Entonces, sí, es educación en el buen sentido de la palabra. Tú ves todo lo que rodea a ese estudiante, a ese joven, a esa niña, a ese niño, y de ahí te comprometes, está la trampa, no por 2 años, de por vida, a transformar eso que tú viste, que tiene nombre y apellido, no un número más. Entonces, si tú me dices qué es lo que más le ha dado Enseña Chile al país en estos casi 20 años, gente que solamente el 36% creía que todos los estudiantes podían aprender antes de los 2 años. Y los 2 años, me gusta decirlo, mirando a la cámara, son durísimos. Es lo que llamamos el valle de la muerte. Es quizás lo más difícil que estos jóvenes exitosos hayan podido enfrentar. Y después de esos 2 años, el 97%.

0: 20. Del 36 subimos al 97% cree que esa realidad de esos niños se puede cambiar. Qué y ese grave. Sentido de esperanza los compromete por vida. Porque somos muy buenos para pegarnos el látigo, digo yo. Pero cuando tú ves lo potente que es, lo que se puede hacer, que es un campo fértil sin arar,
1: tremendo.
0: ¿Por qué no le meto el arado? Entonces la gente, yo lo digo abiertamente, esa es la trampa en Chile. Tú por 2 años te comprometes a hacer clase, pero al final te conviertes no solamente en el mejor profesional de Chile, sino que, y aquí lo importante, para Chile.
1: ¿Cuáles son tal vez las, si nos pudieras compartir algunas anécdotas de casos que tú sientes que hubo la llegada de un profesor de Enseña Chile a un lugar tal vez muy duro, donde realmente crees que cambió la realidad de forma fuerte?
0: Uf,
1: un par de casos, sí.
0: Deja contarte un
1: quiero
0: caso. Como
1: quiero darle textura, y sí, quiero darle textura además porque quiero contarte que mi primera responsabilidad profesional que asumí después de dejar la política en primera línea 16 años
0: wow.
1: fue en el directorio de la Fundación Educa Araucanía. Y estuve el viernes en la escuela compartiendo con puros héroes, como los de Enseña Chile, puros profesores que son impresionantes, en Cunco Chico, en la Araucanía, en el sector rural, sí. 250 niños, más del 80% mapuche, una labor increíble que inició la familia de Ignacio del Río, con la Alicia, con su mujer, hace 20 años. Y me daba cuenta, yo que siempre he estado metido en temas de educación, empujando a los niños, pero nunca he estado tan metido en la escuela, vivir todo el día viernes en la escuela. La escuela cuando terminaba eso a las 5 de la tarde era como que respiraba, descansaba, después de un día intenso que partía a las 8 de la mañana, donde no paraban problemas, niños con problemas, con dificultades, las profesoras dándolo todo, el equipo de inclusión dándolo todo. Y después empecé a calcular, claro, nuestros niños, ahí se está forjando el futuro de Chile, pero brutalmente, y nuestros niños, calcula tú que se despierten a las 6:30 de la mañana, 7 de la mañana, y llegan, y probablemente nuestros niños, que es el sector rural, pasan al menos 1 hora al día en transporte. Súmale de 8 a 4 de la tarde. Por lo tanto, te das cuenta que, no sé, el 70% de la vida de esos niños despierta ocurre ahí.
0: O sea, es el en ese día, ¿verdad? Ese porque día.
1: No, no, fin de semana, pero, claro. Pero de lunes a viernes, sí. O sea, la importancia que tiene,
0: sí, brutal.
1: Es una cosa
0: brutal.
1: O sea, ahí está brutal. La sala de máquinas de las emociones,
0: más
1: de las
0: importante que está jugando Chile. Yo siempre he dicho,
1: el partido más importante.
0: El partido más importante se juega en la sala de clases.
1: Impresionante. Y te doy por ejemplo,
0: todos los días.
1: La Katia, que es profesora de segundo básico, que me impactó, estuve con ella conversando y claro, y ella le hace clase a estos niños, que es 25 niños del segundo básico, y probablemente ella es la mujer más relevante de esos niños en sus vidas después de la mamá, el papá, pero por lejos, o sea, porque además hace muchas materias, o sea, en el fondo, en el nivel básico, segundo básico, una profesora jefa.
0: No, todas.
1: Casi todas. Todas, creo, claro. Que hay dos que no, que es música y algunos deportes, hace un par que no, pero es brutalmente relevante en el fondo, cómo esas mujeres o hombres que son profesores marcan los niños para siempre. Yo todavía me acuerdo de mi profesora básica. Cuando murió mi padre en primero básico, la misma Martita, hasta el día de hoy.
0: Claro, te marcará a fuego. Y en ese sentido, deja responder tu pregunta quizás con una historia de fracaso. Un ingeniero civil de la Católica fue a hacer clase a Puerto Aysén. Y fue al liceo de Puerto Aysén. Donde, claro, los primeros días de marzo es todo precioso, maravilloso, pero después empezó a llegar el invierno, empezó a llegar la oscuridad, empezó a ver esa realidad que tú bien dices todos los días. Y, cuento corto, después de un año me dijo, me retiro porque no hice ningún aporte. No tiene sentido este trabajo porque no pude realizar y aportar nada. En paralelo, nosotros hacemos una prueba en marzo y una prueba en noviembre para ver el avance de estos profesores, de estos estudiantes. Okay. Es una prueba que se hace de manera muy profesional, muy, en el fondo, bien ejecutado porque queremos medir impacto. Cuento corto, este profesor, lo que es en simple, avanzó 10 años en uno. Y se retiró porque no había hecho ninguna aporte. Tiene el récord hasta el día de hoy en el Cine Chile por avances en un año. Lo que estoy diciendo es tan brutal el nivel base en que están estos estudiantes que este profesor pensó que no había aportado nada, lo avanzó 10 años en uno en matemática. Entonces, cuando hablamos de educación, es muy difícil dimensionar lo que significa esa realidad específicamente de Puerto Aysén, donde yo me terminé peleando con el director, porque este director, en el fondo, todo lo que sea mejorar ese colegio, finalmente se se iba en contra. Y ese colegio, ese liceo, esto fue hace 10 años, tenía lo peor índice de todo social y la peor evaluación docente. O sea, la tormenta perfecta. De contarte otra historia más potente. Justo antes del estallido, no el estallido social, sino que del movimiento estudiantil del 2011, un par de meses antes, me invitaron a Puente Alto a una reunión de 500 estudiantes secundarios de Puente Alto. Y me acuerdo muy bien, estaba el presidente de la Cámara de Diputados, habló primero, el segundo, un chileno que ganó la medalla de oro en los 5.000 metros panamericanos, no me acuerdo bien cómo se llamaba, y yo era el tercero en hablar. Y cuando hablé, ya había una tensión en el ambiente brutal. Yo tenía, me acuerdo, 8 láminas, y traté de mencionar la primera y nadie me escuchaba. Mencioné la segunda y dije, ¿dónde está la salida de emergencia? La tercera lámina, los líderes de la convención estaban abajo del asiento escondidos. La cuarta lámina, ya se tiraban cosas. La quinta lámina, yo esquivando todo tipo de artefactos. Y apuré rápido a la octava lámina y por obra de milagro mencioné el nombre Héctor Reyes, que era un profesor de enseñanza en Chile en la protectora de la infancia. En ese momento se paran 10 estudiantes y gritan como si el gol de Pinilla hubiera sido gol y no palo. Silencio en las 500 personas que estaban ahí y gritan después de eso, ese fue mi profesor. Ese fue mi profesor. Y se produce esto, el silencio. O sea, cuando hay un buen profesor, todo el ruido, los disturbios...
1: Cambia vida.
0: Cambio. ¿Y qué es lo que pasó? Me di cuenta de que era un profesor que en ese colegio lo segregaban por inteligencia. Entonces, estaban los más inteligentes, el A, un poquito menos el B, y lo más o menos el C. Y él agarró el C. Y después de un semestre, en la prueba global, salieron número uno. La segunda prueba global pasó por atrás, ¿verdad? Y salió número uno los 4 años seguidos. Ponía 7 o ponía 3. Era un nivel de autoridad, era un nivel de exigencia, era un nivel que le cambió la vida a eso, cabrón. Y así tengo varios. Me acuerdo una vez, el mismo 2011, me invitaron a hablar en la ENAD y me dijeron, ¿qué es lo que usted le quiere decir, Tomás Recart, a los empresarios del país? El 2011. Justo había partido el movimiento estudiantil. Y yo lo que hice fue partir de nuevo a Puente Alto, porque yo me formé en Puente Alto. Mis primeros 5 años de trabajo fueron en Puente Alto. Entonces fui de nuevo a Puente Alto y le dije, en vez de yo hablarle a los empresarios de este país, agarré un grupo de estudiantes, ¿qué ustedes le quieren decir a los empresarios de este país? Y le hice la pregunta, al principio no me creyeron, y todo lo que decían lo anoté en una pizarra. Y mi presentación en la nave fue una foto de esa pizarra. Nada más. Decían, querido empresario, esto es lo que dicen los estudiantes. No se preocupen, estoy bien, me la puedo. Yo aquí, ustedes creen que no, pero pachorra, empoderamiento, se puede. Y la historia va a que termina la ceremonia y un gran empresario se me acerca y me dice, eres un vendepo marca, ¿cómo así esto? ¿Cómo es posible que le di falsas expectativas si estos estudiantes nunca lo van a lograr? Y yo me quedé callado, pero me la guardé y esperé que los resultados de la PAE salieran. Yo sabía que le iba a ir muy bien porque en época de estallido o paro, ellos tenían 8 horas de matemática al día. Entonces subieron 100 puntos en el CIMSE del curso al lado, entraron toda la universidad. Ese estudiante terminó, un estudiante, la Pamela, terminó con Malala en la ONU. Entonces, de que se puede, pero en el fondo hay que dar lo que tú y yo creemos verdadera igualdad de oportunidades.
2: Estamos conversando con Tomás Recart y vamos a ir al primer corte aquí en Felipe Podcast.
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5: La Copa del Mundo del 2026 será recordada por ser la primera con 48 selecciones, con 104 partidos y también la primera realizada en 3 países, Estados Unidos, Canadá y México. También será el Mundial donde se va a disputar el partido número 1000 en la historia de la competencia. El 3 de julio de 1954, Austria le ganó a Uruguay por 3-1 por el tercer lugar en Zurich y fue el partido número 100. El 30 de junio del 94, Bulgaria le ganó a Argentina por 2-0 y fue el partido número 500. Y el 20 de junio del 2026, el compromiso entre Túnez y Japón en el BBU Estadio de Monterrey, a la 1:00 p.m, será el partido número 1000.
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2: Estamos de vuelta conversando con Tomás Recart aquí en Felipe Podcast.
1: Si tú tuvieras que mirar lo que ha hecho Chile en materia educacional en los últimos 18 años desde que empezaste con Enseña Chile, ¿qué políticas públicas crees que hicimos mal, que no hicimos? ¿En qué nos hemos pasado todo este tiempo?
0: Deja ampliar un poco esos 18 años.
1: Okay.
0: Deja irme a los 26 años.
1: Okay.
0: ¿Por qué? Porque el año 2000 sale por primera vez a nivel mundial la prueba PISA de la OCDE. Y Chile hace la prueba. Y obviamente salimos pésimos. Pero resulta que la hicimos de nuevo el 2009. Creo que el 2003 no quisimos hacerla, o el 2006. El punto es que si uno ve la del 2009, uno ve la foto del 2009, que es la foto que vieron, que fue el movimiento estudiantil en el fondo, la foto era muy mala, peor desde el punto de vista de calidad y equidad. Pero si uno ve la película del 2000 al 2009, Chile era el país que más había mejorado en el mundo. Lo voy a repetir porque quizás la gente que escuchó piense que Chile fue el país que más mejoró en calidad y en equidad en el mundo, según la prueba PISA de la OCDE.
1: En la década del 2000 al 2009.
0: Del 2000 al 2009. Desde el 2009 a la fecha, hemos triplicado la inversión en términos reales en educación, hemos hecho cuantiosas políticas públicas y hemos descendido. Desde el punto de vista de aprendizaje. No puedo culpar solamente a las políticas públicas porque irrumpió todo lo que es la tecnología, que creo que tiene un efecto, la pandemia, o sea, no es solamente esto, pero que lo hemos hecho mal, lo hemos hecho muy mal. ¿Y por qué? Porque básicamente, lo voy a decir en términos bien simples, la plata la hemos metido para todas las cosas que están fuera de la escuela, pero no le hemos metido la plata a la sala de clase que tuviste ahí en Cunco Chico. O sea, hoy día algo tan sencillo como la subvención escolar preferencial, que son más de 40 mil pesos por niño, tú no lo puedes gastar en profesores, donde sabemos que todo tiene que ir a los profesores o al equipo directivo. Yo me acuerdo, tú estabas en la... Aprovecho de felicitar y reconocer y honrar esos 16 años. Yo creo que son poca gente que se atreve a hacer lo que tú has hecho, Felipe, independiente del color político. Yo creo que hay que celebrar y honrar a aquellas personas que tienen esa vocación de servicio público. Y yo creo que tú eres una persona, así que gracias. Pero estuvimos juntos en la Comisión de Educación, me acuerdo, en la carrera docente.
1: Así es.
0: El año 2015.
1: Así es. En esa Comisión de Educación estaba Camila Vallejo.
0: Sí.
1: Estaba George Jackson.
0: Sí.
1: Estaba José Antonio Casta.
0: Estaba José Antonio Casta.
1: Estaba también. Jaime Belolio. Yanna Proboste.
0: Yo creo Yanna que Gabriel Proboste. Boric iba también muchas
1: pero no
0: veces.
1: Estaba.
0: No estaba,
1: no
0: pero,
1: era, no
0: pero,
1: era miembro...
0: pero le gustaba, iba, estaba sí, ahí. Sí, sí. Yo recuerdo muy bien, en el fondo, decir que esa política pública iba a ser una de las peores políticas públicas que iba
1: así
0: a hacer,
1: es.
0: Porque lo que iba a hacer era amarrar todo el sistema, iba a estructurar todo el sistema. Y me acuerdo muy bien la presentación que hicimos. Dijimos, nosotros con esta política pública le estamos pagando 8,000 pesos más a aquel docente que va a un colegio vulnerable, en vez de pagarle el doble. La política terminó con plata de esa época con 80,000 pesos más para el que. Pero tú tienes que si tú tienes un buen profesor, págale 3 veces más.
1: Totalmente.
0: Pero hoy día, ojo, que la plata está para hacer eso, pero se gasta en otras cosas.
1: Se gasta. Y además está completamente rígido. O sea, hoy día tienes,
0: claro,
1: tienes,
0: yo no le puedo pagar
1: discreción. O sea, no puedes manejar bien los recursos para premiar o para
0: no puedes incentivo. No puedes ocupar los recursos que existen, no una falta de recursos en las cosas que todos sabemos que son las cosas más importantes, que son, por ejemplo, los docentes. O sea, tú tienes un buen profesor joven que quieres premiar porque va a Puerto Aguirre, que queda de Puerto Chacabuco 3 horas en barco, y no puede. Entonces, es el sinsentido que hay en el fondo muchas veces. Porque yo me acuerdo muy bien de esa presentación. Ya estaba todo cocinado.
1: Totalmente.
0: Estaba todo cocinado. Entonces, esa política pública,
1: además
0: desde el diseño...
1: Que además se mezcló con la gratuidad en la educación superior, que fue otra de las estupideces más grandes que hemos hecho.
0: Absolutamente.
1: En la historia. O sea
0: No fue, deja ser más duro.
1: Solamente.
0: Para que la gente que nos está viendo, el 40% va a educación superior en Chile. 40% significa CFT, Centro de Formación Técnica, IP, Institutos Profesionales y Universidad. Pero el 60% no va. Entonces, ¿cómo estamos gastando 3.000 millones de dólares o más en la gente que más sabe y no la gente que menos sabe? O sea, es lo más regresivo que hay. Y yo me he puesto tenazmente, siempre lo he dicho, independiente del color político, esa es una política pública que no ayuda a la gente que más lo necesita. Entonces, bueno, repetirlo una y otra vez, porque hoy día hay mucha evidencia que respalda eso.
1: Pero además, la estupidez más grande, porque no costaba nada cumplir con los famosos derechos sociales de que el bolsillo no afectara tu posibilidad de entrar a la universidad con un sistema distinto, que es un crédito contingente al ingreso. O sea, no había...
0: Como era el Fondo Solidario.
1: Claro, y hacer lo que funcionara bien y descontar
0: por planilla. Bueno, generar memoria. Yo hablé esto con Mariana Elwin, que fue la ministra de Educación cuando eso se aprobó. Y me dijo, la razón por la cual no se aprobó es porque el Crutch no lo quiso aprobar.
1: Increíble.
0: O sea, esa propuesta que tú acabas de decir fue la propuesta inicial. Antes del CAE, lo que se quería hacer era ampliar el Fondo Solidario. Y la FECH y el Crutch se opusieron a esa política.
1: Yo por eso digo que el Frente Amplio, que es la paradoja más grande y la injusticia más grande, porque estos gallos vinieron con la bandera que venían a defender la educación y terminaron siendo lo que más daño a mi gusto hicieron la educación, porque aprobaron la gratuidad en la educación superior, que era la más regresiva, que además fijó precio y que le hizo mal incluso a la educación superior, en vez de destinar esos recursos a los colegios o a las salas cunas. Segundo, son los que se suponía querían mejorar los liceos emblemáticos, siendo que los mataron. O sea, los liceos emblemáticos, que eran el faro de la educación pública, terminaron matándolo. Entonces, es increíble cómo un movimiento político que todo Chile le compró, porque le fue muy bien en las elecciones, termina a la larga generando un daño tremendo.
0: Pero algo bueno que hicieron ahí, una política pública, todavía no está la nueva educación pública. La nueva educación pública, sacar todos los desastres que vemos hoy día en los SLEP, es porque esos desastres existían en los municipios, solo que no se sabían. O sea, desde el punto de vista solamente administrativo, porque no estoy diciendo que sea un éxito hoy día, es muy sano tener una organización con giro único.
1: Sí, pero yo creo que también se equivocaron mucho, porque en vez de hacer los SLEP con una gobernanza de excelencia, donde no hubiese coteo político... El director de la educación pública siempre es de color político del compadre que está de presidente. Entonces, al final del día,
0: modernizar la alta dirección pública a todo nivel.
1: Bueno, pero es que, de nuevo, era la oportunidad de oro, si es que vaya, y tenemos hoy día los SLEP, que no han resultado en muchas partes. O sea, yo en la región de la Araucanía, los SLEP sufrían muchísimo, porque si es que antes el alcalde podía ir a golpear la puerta para que ayudara, hoy día no hay nadie, po. O sea, hay un funcionario que está a nivel central, que maneja miles de colegios.
0: Hay un modelo...
1: Entonces hay una mucha más lejanía. O sea, para mucha gente sintió que el colegio se le alejó. Antes el alcalde tenía que responder. Hoy día el alcalde está feliz, compadre, no es mi problema.
0: O sea, el alcalde contrataba a sus amigos.
1: Bueno,
0: está perfecto. Estaba muy desordenado.
1: Bueno, igual, hoy día el gobierno contrata a sus amigos, que es peor. O sea, en el fondo, para mí es peor. Porque en el fondo yo prefiero al alcalde que dé la cara. Compadre, usted tiene que, y si es que no hay plata, usted ponga plata, saque la otra parte. Porque además, tuvimos el problema que, como se mantuvo los recursos, le quitamos muchos recursos a la educación pública. Porque los municipios ponían un poco más de plata, ¿cachai? Entonces, yo no tengo muy claro que sea tan bueno lo que sí se hizo. A mí, de hecho, me habría gustado mucho más que hubiesen dicho lo siguiente. Le ofrezco a todos los colegios mal evaluados para acá. Pero los colegios, si es que hay un municipio que tiene colegios buenos, porque hay heterogeneidad, ¿por qué no dejar libertad que el municipio? Yo tengo, por ejemplo, a Sebastián Álvarez en Pucón, que no quiere, dice, yo me la juego por la educación, quiero tener educación de excelencia, o el colegio Ponte Tú, no sé si es municipal, el que está en San Nicolás, en Ñuble, que le parece que es un modelo bien...
0: El municipal.
1: Bueno, otro ejemplo, sí, de hacer bien la pega. Entonces, sí, si alguien está haciendo bien la pega, ¿para qué quitárselo?
0: Eso sí, eso de todas maneras. O sea, yo creo que, y ahí va todo el tema del sistema de aseguramiento de la cantidad, que dijeron que todos los colegios que empezaran a ser suficientes lo íbamos a cerrar. Y eso, no podéis cerrar un colegio, imagínate, tenéis que cambiar el administrador, ese es el punto.
1: Claro.
0: Y hay muy buenos administradores de colegios, hay gente que lo está haciendo muy bien, y esa gente tiene que crecer, no tiene que salir.
1: Ahora, si te llevo a, probablemente tú eres de las personas que más le ha tocado ver el aula, ver el sistema, que ha estado en las políticas públicas, que fue preparado. Si tú tuvieras que elegir una gran reforma en educación para, si tú asumieras como ministro o recomendarle a un ministro, ¿cuál sería para ti la reforma más importante que Chile debiera implementar para mejorar la educación en Chile?
0: Yo creo que la reforma más importante no es una política pública, ¿ya? Okay. Después voy a ir a la política pública, pero la reforma más importante es volver a algo esencial que se llama el derecho y el deber de la familia por educar a sus hijos. Hoy día la escuela y la familia están totalmente desconectadas y tú necesitas una comunidad para educar a un niño. Entonces, si tú no eres capaz de volver a conectar esas dos partes, y no es con plata, no es con política pública, va mucho más allá.
1: ¿Cómo se hace?
0: Uno, hay que entender qué es lo que está pasando, ¿ya? Y uno, efectivamente hay una falta de responsabilidad, hay una concepción de que el que educa es el colegio y el que educa es la familia. Por eso digo, no es una política pública. Los cálculos que tú sacabas antes, la mayor cantidad de tiempo, la verdad es que lo pasan en las familias, lo pasan en las casas. Y hay de todo ahí. ¿En qué sentido? Hay familias que no pueden porque hay familias que no existen. Hay cabros que están solos, hay mamá y papá que trabajan, que salen a las 7, que vuelven a las 10. O sea, hay muchas razones, pero si yo veo, viendo tu pregunta, ¿qué botón yo apretaría? Tenemos que volver a entender que se necesita una comunidad para educar a un niño. Y ahí, cosa relevante, y es bueno decirlo en público, tú no puedes adoctrinar en los colegios, ¿ya? O sea, tú tienes que tener un proyecto valórico súper claro y ser consistente con ese proyecto valórico y que la familia adhiera a ese proyecto valórico para todos remar en conjunto. Entonces, por ejemplo, si tú vas al Instituto Nacional del Día y entras, está la foto del Che Guevara, está la foto de Salvador Allende y está la foto de no recuerdo quién más. Eso es adoctrinar. O ponle cualquier persona, no quiero que se entienda de derecha, izquierda, da lo mismo. Tú no puedes adoctrinar. Y hoy día yo veo que hemos perdido la concepción de que el derecho, el deber, es de la familia. Por ende, tú no puedes enseñar algo que está fuera del marco valórico que la familia eligieron. Entonces, ¿qué es lo que pasa? Que están todos remando para cualquier lado, para el lado que ellos quieren, no para el proyecto educativo. Lo que manda es el proyecto educativo y las familias se adhieren y suman todo y reman para el mismo lado. Esa es la reforma, a mi juicio, más importante.
1: ¿Y cómo lo hacemos eso? Porque suena como bastante utópico, porque ¿cómo hago que las familias se concienticen, sean parte del proyecto educativo? Siendo que hoy día muchas familias están reventadas.
0: Ahí voy a lo segundo.
1: Están reventadas, como tú bien dijiste, el nivel de estrés, de marginalidad, de dificultad para llegar a fin de mes muy grande.
0: Sí, sí.
1: Y por lo tanto lo que empieza a aparecer es que el colegio es como la bomba de oxígeno para esos niños, y hay, como tú dices, de alguna manera hay un divorcio tal vez entre el colegio y la familia.
0: Entonces se puede hacer de distinta manera, pero ocupemos la jerga deportiva. Hay que rayar muy bien la cancha.
1: Okay.
0: ¿Ya? Y si tú te
1: sales... Explícame eso, me interesa.
0: Rayar muy bien la cancha es que tu acto tiene consecuencias.
1: Ok.
0: Y que aquí creemos A y no creemos B.
1: Ya, ponme un ejemplo concreto.
0: Un ejemplo concreto sería, por ejemplo, todo el tema de cambiarse de sexo, por ejemplo. Es bien increíble. O sea, hoy día la ley te obliga a promover eso. Te obliga. Yo creo que eso no es algo del Estado.
1: ¿A promover el cambio de sexo?
0: O sea, no. Si hay un niño que dice yo quiero cambiarme de sexo, tú no lo puedes, entre comillas, aconsejar que no. Yo creo que eso es algo que las familias deben tener el derecho y el deber de meterse en eso, porque son niños, no son adultos. Entonces tú tienes distintas visiones, cualquiera sea, pero tú no puedes exigirle al colegio que haga lo que tú quieres. Tú tienes que decirle al colegio lo que el marco valórico de ese colegio se dice.
1: No, pero yo entiendo que la ley, porque me tocó conocerla, le da el derecho al padre, no al colegio. O sea, es el padre el que define la cancha en ese tema de género. O sea, el colegio tampoco puede imponerle a la familia una visión distinta a la que tienen ellos.
0: El punto es que el colegio, quizás fue un ejemplo muy extremo, pero el colegio tiene que definir muy bien cuál es su marco valórico y decir, nosotros creemos en esto y no en lo otro. Tú no puedes estar con gente remando para distintos lados.
1: No, eso lo entiendo, pero ¿cómo hacemos que la familia, Porque tú me dijiste, el problema es que tenemos que a la familia divorciar de los colegios.
0: Entonces, por ejemplo, el tema de la violencia, otro ejemplo. Tiene que haber consecuencias. Por ejemplo, para alguien que arma una molotov en el baño. Entonces tú no puedes tener esta directora que justifica eso. Si el proyecto educativo habla, si tu proyecto educativo es viva la violencia, está bien.
1: Pero no, el proyecto educativo viva la violencia. Acuérdate que tuvimos su minuto. Tuvimos su minuto a la alcaldesa de Santiago, yo era diputado, Carolina Toá, que permitía que se votaran si es que el colegio se paralizaba o no. O sea, los estudiantes podían votar y ella, como sostenedora, la alcaldesa, permitía que una votación de mayoría simple le vulnerara el derecho a la educación a otros estudiantes. O sea, aunque la Municipalidad de Santiago me venga a decir la violencia se tolera no.
0: Bueno, es otro ejemplo, que en muchos colegios las votaciones, las decisiones se toman a partir de la democracia. Es que no hay cosa. Yo digo, la democracia en la escuela no existe.
1: No puede ir por encima del derecho a la educación.
0: Es por eso, es el proyecto educativo, ¿verdad? Y el proyecto educativo está por sobre todas las cosas. Entonces, yendo de nuevo al ejemplo que era al principio, es bien fuerte, yo lo veo mucho, que psicólogos mandan inyectarle hormonas a estos niños, a pesar que los papás no quieren. Eso es muy duro. Encuentro que es una cuestión que está pasando.
1: Eso es delito. Un psicólogo no puede inyectarle hormonas, no puede. Bueno, un delito. Por favor, que alguien me escriba si lo está haciendo, porque créanme.
0: Sí, yo encuentro que, de nuevo, los que mandan,
1: algo que constitucionalmente en Chile. Y algo que hemos peleado desde el Congreso siempre, incluso los que somos liberales, que creemos en la libertad de las personas, pero siempre, en cualquier persona menor de 18 años, el que manda finalmente es la familia.
0: Bueno, y lo que el punto central acá.
1: Después de los 18 años,
0: es que la familia,
1: viva la libertad, el papá ya no puede seguir mandando a una persona de 23 años. O sea, mientras está en su casa, obviamente le puede poner reglas, pero no puede.
0: Estoy de acuerdo, pero lo que quiero decir es que eso manda que la familia tiene que conversar con el proyecto educativo del colegio. Tú tienes que ponerte cuál es el marco valórico que rige acá y qué es lo que entra y qué es lo que no entra. Porque al final, cuando cada uno tiene su bandera, no funciona.
1: Y tú dijiste que no se podían cerrar colegios. ¿Pero qué hacemos con los colegios malos?
0: Cambiamos de administrador. O sea, está lleno de buenos administradores.
1: Ok.
0: Está lleno, porque tú lo dijiste muy bien. Por ejemplo, Víctor, se me olvidó el apellido, del director de San Nicolás, de Chillán.
1: No, la directora del Colegio San Francisco Cunco Chico también tremenda.
0: Sí, o sea, hay...
1: Carolina.
0: Quizá uno siempre habla de las malas noticias, pero está lleno de buenas noticias, está lleno de buen equipo directivo, está lleno de gente que lo está haciendo muy bien. Entonces, ¿por qué esa gente que lo está haciendo bien pueda administrar más colegios y no menos?
1: El otro drama que tenemos es que en la educación rural hay mucho colegio chico, y como disperso, y no hay subsidio al transporte para que las familias realmente puedan elegir, porque todo el modelo está construido sobre la lógica que uno puede decir, mira, hay un colegio mejor, yo me muevo.
0: Bueno, ese modelo es muy teórico, ¿verdad? Porque la capacidad de elegir, especialmente cuando tú eres chico y vivís en Maipú y querés venir a un colegio de Vitacura, es imposible. Imposible. Entonces, para que tengan una idea, hoy día hay 12.000 establecimientos educacionales, 3.500 tienen entre 1 y 3 profesores, ni siquiera equipo directivo. Son colegios chicos. Entonces, hoy día...
1: ¿Y eso está bien?
0: Uno se hace la pregunta de que si eso está bien o no, porque antes era muy difícil la conectividad. Okay. Hoy día las rutas cambiaron, mucho cambió. Entonces uno tiene que hacerse esa pregunta.
1: Y es muy cómodo no innovar.
0: Es muy cómodo no innovar, pero también hay un tema de yo lo he visto muchas veces, que los jóvenes de temprana edad tienen que irse al llámese pueblo. Y también es complicado para la familia. Los cabros están solos, no tienen dónde quedarse. Entonces... ahí donde yo creo que es muy importante los liderazgos intermedios. Tú me preguntaste la política pública. Los equipos directivos son claves, los liderazgos intermedios son claves, que tienen el contexto, que te pueden tomar decisiones. Yo siempre he hablado de el problema de la educación es que la gente que está en terreno no tiene atribuciones. Vamos a la política pública, que fue la pregunta anterior. Empoderemos a los equipos directivos que tienen competencia y asumen la responsabilidad. Hoy día el equipo directivo, antes de la carrera docente que hablamos, pesaba un 10% en la evaluación docente. 10%, nada. Después de la carrera docente pesa cero. Entonces remamos para el otro lado, ¿me entiendes? Versus empoderar a las comunidades. Víctor, que está liderando San Nicolás de Chillán, toma las decisiones y nadie le dice nada porque lo hace muy bien. Así debiese ser con todo el equipo directivo que tiene la competencia que tiene Víctor. Pero hoy día la carrera docente, todo lo que es contratación, todo lo que es evaluación, todo lo que es remuneración,
1: está todo regulado.
0: centralizado. Entonces
1: no han hecho ninguna.
0: Y me encanta hablarlo, y nosotros hablábamos ya con la edad que tenemos, podemos decir las cosas tranquilamente. El portafolio de la profesión docente se vende. Hay un mercado negro, vale 200 lucas, y cualquier profesor lo puede comprar. Entonces, tener una carrera docente de millones de dólares en base a una opción docente donde el portafolio se vende. Y eso, yo, el fondo, lo decíamos con Mario Aguilar, los dos, en La Moneda. O sea, no me digas que no saben. Todos sabemos que el portafolio se vende. Todos sabemos que hay un mercado negro para esa cuestión. Y la gran política pública de la, la carrera docente es en base a un video. Imagínate que un video que... O sea, hace una clase mala cuando te dicen que te hagas grabar, que eso es muy malo. Y después un portafolio que se vende. Y un dato que es peor aún. ¿Tú sabes cuántas personas salen del sistema después de 12 años de mala evaluación? No más de 30. O sea, después de 12 años de mala evaluación, una evaluación en el fondo no real... Solamente,
1: o sea, que ya es mala, que ya
0: medio. Entonces, la persona que evalúa todas estas cosas está en el CPIP, ahí arriba, al lado, en la DESA, evaluando al profesor que está ahí en Puerto Aguirre, en Aysén, a 3 horas en barco de Puerto Chacabuco. El que lo evalúa no es la directora que está en Puerto Aguirre, es la persona que está aquí en la DESA.
1: Están completamente locos.
0: Entonces, es un sinsentido. Están
1: completamente locos.
0: Por eso te digo, ¿cuál es la política pública? La política pública, a mi juicio, siempre ha sido liderazgo. Potenciar el liderazgo de todos los niveles, potenciar el liderazgo del profesor, potenciar el liderazgo de los...
1: Y además, caché que se basa en algo muy, muy dañino, que es la desconfianza. Porque la razón ideológica por la cual se decide a nivel central es porque no confían, creen que el director puede ser un carajo, y que puede...
0: Y deja hacer doble clic ahí.
1: Puede maltratar a un posible profesor o profesora, haciendo que...
0: Eso puede pasar.
1: Pero
0: no podemos tener la misma política para todos por igual.
1: Pero además tú no puedes construir. Yo viví en Cuba un año, estudié allá, y la gran... herramienta que tiene muchas veces el comunismo era construir en base a la desconfianza. Entonces, claro, lo que te quiero decir es que todo este sistema, ¿por qué lo evalúan desde allá? Porque desconfían. Es como cuando desconfían del empresario, desconfiamos de todo. Entonces, para poder bypassarnos a ese malvado que va a estar a nivel local, porque creemos que todos somos malvados,
0: ¿sí?
1: lo controlo a nivel central. Porque el Estado se supone que es mejor.
0: Y eso que tú acabas de decir viene del 2006 con el sistema de aseguramiento de la calidad, donde está la agencia, donde está la superintendencia, y hubo una iniciativa del segundo gobierno de Sebastián Piñera que se llamaba Toda al Aula, que nos juntamos varias personas y vimos cuántos informes tenía que hacer el equipo directivo. El equipo directivo tenía que hacer como un informe a la semana,
1: no, si no,
0: para todas estas instituciones que, como tú dices, desconfían. Entonces, yo creo que hay que hacer 2-3 informes, bueno, y si lo hace mal, saquémoslo y cambiémoslo. Pero no, en el fondo tratemos de regular y mejorar esto a partir de estructura, de permisología, que al final lo hace más difícil para todos.
1: No, y además hoy día para rendir los fondos de un colegio cualquiera, como el mismo que te pongo de ejemplo, es una locura. O sea,
0: ¿sí?
1: En el fondo, la cantidad incluso genera desconfianza, porque los profesores, como la matrix de poder saber cuánto hay que pagarle a cada profesor es tan compleja, el profesor puede desconfiar de que el sostenedor me esté pagando lo correcto. Porque no es que sea, oiga, usted le va a pagar tanto.
0: Yo no puedo calcular el sueldo de un profesor. No lo podría calcular.
1: No se puede.
0: No sé qué lo hace un mago.
1: ¿Un mago?
0: No, yo no lo puedo calcular. Llevo 20 años trabajando en educación, no podría calcular el sueldo.
1: Entonces, se dan cuenta que al final, una comunidad escolar que tiene que basarse en la confianza, debe haber mística, los pobres profesores están diciendo, oye, ¿me habrán pagado lo correcto? Porque ni el mismo profesor entiende el laberinto.
0: Sí, oye,
1: es una locura.
0: Mario Aguilar, del Colegio de Profesores, yo
1: lo conozco bastante, me tocó.
0: Yo estoy siempre, he tenido una relación con él, conversación, y él sabe que estoy muy en contra de muchas cosas que dicen, pero él dice algo que es muy cierto, dice, déjenos trabajar tranquilo.
1: Totalmente.
0: Y tiene toda la razón. Contra resultado, contra responsabilidad. O sea, si usted lo hace mal, tiene que salir. Como en cualquier organización, como en cualquier equipo de fútbol. O sea, no podemos dejar que los niños, de nuestro niño y niña de nuestro país, no podemos dejar que el partido más importante no se juegue por los mejores jugadores.
1: No, tremendo. Y yo creo que lo que me da rabia es por qué no existe tanta claridad de que esta reforma de simplificación de la educación estén todos de acuerdo y que se esté empujando. Yo sé que van a haber algunos que se van a oponer, pero hoy día... Este cuento lo vengo escuchando hace tanto tiempo,
0: sí.
1: Y no he visto ningún candidato presidencial tanta claridad en esta materia. Como decir, esta es la reforma.
0: Sí, a ver, yo, el, En la última elección, prácticamente en solo educación, y yo lo entiendo porque...
8: Prácticamente no se habló.
0: No se habló. Claro, por el tema de la seguridad y lo entiendo, pero ahora sí tenemos que hablar de educación, ¿verdad? ¿Y qué es lo que pasa ahí? Venía en bicicleta para acá y pensando esta frase típica de Watergate, follow the money. ¿Quién está ganando plata acá? ¿Quién está llevando pelada? Dicho claro. Fácil. Y yo, con mucho respeto, creo que tenemos que tener una conversación con las facultades de educación que se oponen a esta reforma. Tuviste el año pasado, se opusieron a subir los estándares de aprendizaje.
8: Increíble.
0: Sin juicio, pero sí con la plata sobre la mesa. Aquí es lo que voy, transparente, en cómo le afecta económicamente este tipo de reforma a ustedes. Pues citan paper para allá y para acá, pero yo entiendo que le afecte, yo entiendo que les duele.
8: Y quiero poner contexto a quienes no escuchan, no todos saben, y me tocó votar en contra de esa reforma, queda en el fondo, para poder ingresar a hacer carrera de pedagogía, una de las cosas que hacen los países desarrollados es que le exigen un mínimo puntaje. Y hubo una presión tremenda de la universidad.
0: Y eso se acordó en 2015.
8: Sí, yo estaba en
0: 10 años,
8: sí,
0: sí, sí.
8: Y no se ha aplicado nunca.
0: Claro.
8: Se ha postergado.
0: Por 10 años.
8: Y lo querían postergar de nuevo. Yo me opuse y finalmente se aprobó una ley que lo hace gradual, pero imagínense, después de toda la presión que existió, porque muchas de las facultades decían, no, porque me voy a quedar sin estudiantes. Estaban más preocupados de llenar sus asientos en sus facultades
0: que es comprensible.
8: Es como, compadre, no puede ser que le demos permiso a manejar un bus escolar a alguien que no sabe manejar.
0: Claro, mi lógica es, yo entiendo que velen por esos intereses, pero entonces transparenten cuál es el déficit y tratamos de apoyar a esa facultad de educación, pero no a costa de los niños que tienen un mal profesor.
8: Totalmente.
0: O sea, pongamos los niños o niñas primero.
8: Totalmente.
0: Entonces,
8: si el sueño es que tengamos que ojalá ser profesor, tenga ojalá el mismo prestigio que ser médico.
0: Yo creo que tenemos que entender muy bien las platas que están de por medio, porque eso obviamente condiciona nuestros intereses. No me pongo aquí como el púlpito, a todos nos pasa. Entonces, es bueno transparentar eso para decir, ¿por qué no afectó tanto esa ley? ¿Por qué no llevamos 10 años sin hacer nada? 10 años sin hacer nada, cuando dijimos y acordamos y votamos que lo íbamos a hacer.
8: Que de las pocas cosas buenas que tenía esa ley, porque claro, eran muchas que realmente...
0: Entonces, esa ley, de justamente la carrera docente, se acordó a mayor recurso, más exigencia. Y hubieron más recursos, pero no hubo más exigencia.
2: Vamos a hacer un pequeño corte, estamos conversando con Tomás Recart y volvemos enseguida.
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10: Cuidar el cerebro es fundamental para tener una buena salud mental y física. 1. Alimentación balanceada. Consume alimentos ricos en antioxidantes, vitaminas y ácidos grasos omega 3, como frutas, pescado y nueces. 2. Ejercicio físico hará que aumente el flujo sanguíneo al cerebro, promoviendo el crecimiento de nuevas neuronas. Intenta al menos moverte unos 30 minutos al día. 3. Mantengamos una mente activa y desafiémosla con juegos como rompecabezas, ajedrez, aprender otro idioma, tocar algún instrumento para ayudar a las conexiones neuronales. 4. Dormir bien es fundamental, te lo digo hace rato, entre 7 y 9 horas, dándole tiempo al cerebro de repararse. 5. Maneja el estrés, sobre todo el crónico, ayudándote de técnicas como la meditación. 6. Hidrátate y mantén tus relaciones sociales de amigos y familia. Y por último, 7. Motívate a cuidar nuestros cerebros día a día.
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2: Estamos aquí de vuelta con Tomás Recart. Nuevamente, muchas gracias, Tomás, por acompañarnos.
8: Increíble. Volvamos finalmente a lo que es Enseña Chile. Tú me dijiste que después de la pandemia fue muy duro también para Enseña Chile, sí. Que tuvieron casi que partir de cero.
2: Sí.
8: ¿Por qué no nos cuentan en qué estás y también invitar a muchas personas tal vez que puedan ver este podcast a que postulen?
0: Enseña Chile tuvo un batatazo muy fuerte, que llamémoslo nuestra propuesta de valor, que hacer clase en un colegio vulnerable se cambió para hacer clase online.
8: Claro.
0: Entonces, sumado a eso...
8: En la pandemia,
0: claro. Nuestro proceso de selección fue online, nuestra formación fue online. Entonces, todo lo que hacíamos bien empezó a salir mal. ¿Mm? Pero es muy importante, yo creo que ir al corazón de esto, es que los jóvenes en esa instancia, igual pasó hace 7 años, 12, igual pasó tiempo, creían que Chile se cambiaba desde el sillón de la casa.
8: Claro.
0: ¿Mm? Y yo creo que Chile se cambia con... los valientes que en el fondo se atreven a ir más allá de lo que uno tiene estipulado. ¿En qué sentido? En que nosotros siempre hablamos que otra cosa es con pizarra, uno tiene el corazón y la cabeza donde están los pies. Y antes de querer cambiar algo, tú tienes que entender eso. Entonces, lo que acabamos de hablar de este programa de carrera docente es una muestra de que uno puede estar muy bien intencionado y tener los recursos y no hacer una buena reforma total. Yo no dudo de la intención de las personas que dijeron esto, pero sí dudo que entendían bien lo que estaban haciendo. Yo me acuerdo muy bien. En el fondo, haber estado ahí y decir, oye, pero si con 8 lucas no le da incentivo al mejor profesor salir a la universidad para ir a estos correros, a estos colegios más vulnerables. Entonces, Chile desde el terreno es mucho más unido.
8: Y además cerramos los colegios en la pandemia.
0: Claro, cerramos los colegios en la pandemia, fuimos el país que, desde el punto de vista de con la vacuna, los recursos que tenía, fuimos los países que más cerramos la OCU. Y le hicimos un gran daño al país en ese sentido. Pero claro, eso también afectó a Chile porque no tuvimos que ir online. Pero
8: afectó a la educación.
0: Pero la gente, de cierta manera, no ve la necesidad, a eso voy, no ve la necesidad de ir a un colegio general. Y no es por la educación, es para entender Chile, pero desde sus raíces. ¿Sí? Entender Chile desde donde las papas queman, como digo yo.
8: Tomás, te quiero llevar a otra dimensión. Me tocó a mí en las últimas reformas que logré aprobar como miembro de la Comisión de Educación del Senado y que la impulsé con mucha fuerza fue la ley que prohíbe los celulares en los colegios.
0: Bravo.
8: ¿Cuál es tu lectura de eso? Si es que es una buena ley, no, o sea, yo creo que sí, pero quiero saber, probablemente...
0: Yo estoy profundamente decepcionado que esa ley no se haya aprobado 3 años antes.
8: Ok.
0: ¿Por qué lo digo? Porque ya había suficiente evidencia para comprobar el daño que le hicieron a un niño. Evidencia, en el fondo, que llevó a que políticas públicas como en Australia, como en Alemania, como en Francia, como en muchos países, esto ya sucedía, países con mucha, llamémoslo, ciencia, y nosotros no éramos capaces de atrevernos a hacer eso. Y deja decirte qué es lo que, una cosa lo que hacen otros países, deja decirte qué es lo que yo veía en la práctica en los colegios.
8: Claro.
0: Yo veía a niños con síndrome de adicción, así, tratando en el colegio, que tú le decías, dame el celular o quita el celular, y te forraron un combo. Porque es adictivo. Uno ve que es un teléfono, pero al final es dopamina la mina. Es como si fuera barabierto, como si fuera droga, como si fuera... Entonces, dada esa evidencia, ¿cómo no fuimos capaces de aprobarla antes? Estuve 3 años levantando... Oye, ¿cómo es posible que esto, en el fondo, siga sucediendo? Y mucha de la violencia que hoy día tenemos se debe a eso. Deja darte otro dato. Los niveles socioeconómicos más altos en Chile... Antes el 70% estaban en los niveles adecuados, siempre hoy día solamente el 50%. O sea, yo soy muy pro tecnología, la tecnología tiene grande en el fondo, pero hay que saber muy bien cuáles son las externalidades negativas. y son niños de nuevo. En el fondo, nosotros somos los adultos y nosotros tenemos que regular y somos responsables que esos niños y niñas estén bien. Entonces, estoy a favor de esa ley. Puf. O sea, no sé cómo grité el día que la aprobaron y lamentablemente la aprobaron muy tarde. Digo.
8: De hecho, ingresé antes de irme el mes anterior otra ley que prohíbe las redes sociales en los niños ante los 16 años. Que está ahí, está ingresada.
0: Yo estoy totalmente
8: pero a favor. No se ha tramitado.
0: No sé si eso coincidió con esta aprobación de un fallo en California que determinaba que Meta no solamente sabía.
8: El fallo vino un mes después.
0: Ya.
8: Pero esta la aprobamos.
0: Ese fallo yo creo que va a ser un turning point.
8: Muy importante. Nosotros aprobamos 6 meses antes la ley de los celulares y yo me empecé a meter más en el tema y empecé a investigar que el beneficio que había tenido en algunos países esta otra ley que era más a fondo, que era prohibir TikTok y este tipo de redes sociales en menores de, o sea, 15 para abajo.
0: ¿Sabes lo que pasa? Que Meta ahí tiene una responsabilidad muy grande porque dice que si tú tienes menos de 16 años no te puedes meter, pero es más fácil que, ¿verdad?, meterse. Entonces hoy día responsabiliza a Australia, responsabiliza a Meta si hay alguien de menos de 16 años. Entonces responsable es Meta, no el niño.
8: Por lo tanto, obliga a la verificación de identidad real.
0: Exacto.
8: O sea, le pone el
0: ¿qué es lo que Meta podría hacer y no hace?
8: Lo podría hacer muy fácilmente. De hecho, hoy día la tecnología tiene de sobra.
0: O sea, uno para entrar al estadio, todo el tema de verificación.
8: Hoy día con la inteligencia artificial, o sea, es muy fácil.
0: Es muy fácil hacerlo y no lo hace.
8: Plata para poder verificar.
0: Exactamente. No lo quieran hacer. Entonces, yo sí estoy muy a favor de eso porque, de nuevo, veo la capacidad de concentración, la lectura ha bajado, la capacidad de concentración ha bajado, la capacidad de socialización entre estudiantes. Y a mí me da mucha pena porque los adultos somos los responsables. Y yo creo que al final son estudiantes, niños y niñas, que son víctimas por gente que quiere finalmente ganar dinero. Totalmente. Por lo menos yo lo pongo así.
8: Déjame llevarte finalmente a otra dimensión, que es lo que hacemos, o lo que ha venido haciendo la Fundación Kiri, que es el tema del deporte, de la música, la cultura, que de hecho una de las leyes que me tocó aprobar y que va a ser implementada ahora, quiero aprovechar de comentarte, porque no hemos hecho mucha publicidad, que sí quedó aprobada antes de que yo saliera, es que se va a aumentar una subvención por niño de 25 mil pesos al mes. Y esos recursos van a ser exclusivamente para deporte, música y cultura. O sea, en el fondo, los colegios van a recibir, así como reciben de la Junaeb la alimentación, el colegio va a poder elegir, quiero un club de cueca, o quiero un equipo de básquetbol, o quiero una orquesta juvenil. Y ese taller...
0: ¿Post-colegio?
8: No, dentro del colegio.
0: Ya.
8: Eso es lo bonito. En la hora de libre disposición, en el fondo,
0: perfecto.
8: Va a permitir que la jornada escolar completa, que fue algo que todos aplaudimos en su minuto,
0: el sueño,
8: pero claro, se llenara con, no solamente con más reforzamiento
0: era
8: académico.
0: El motivo
8: era cómo darle más oxígeno,
0: sí,
8: a la escuela.
0: Sí.
8: Además, va a permitir que probablemente los profesores tengan un poquito más de oxígeno.
0: Sí.
8: Porque en el fondo, y por eso el Colegio de Profesores estaba también muy a favor, afortunadamente,
0: sí,
8: porque en el fondo son recursos extra que van a ir a lo que estábamos hablando.
0: Sí.
8: Que es el aula, que es el espacio de colegio, básicamente.
0: O sea, yo creo que va más que el aula. A ver, me gusta mucho porque va más que el aula, va a fortalecer a esa comunidad.
8: Exactamente, a la comunidad. Me refiero, claro, al aula, al colegio, a la escuela.
0: Sí, sí, sí,
8: no adentro del aula, pero obviamente...
0: Claro. Yo lo que la semana pasada estuve en un programa de radio y me decía, descríbeme cuál es el problema de los estudiantes del día.
8: Mm.
0: Y yo dije, el problema de los estudiantes del día es que están solos. Están solo capturados por las redes sociales, solo en sus casas porque papá y mamá no pueden estar o cualquiera sea la razón. Entonces, poder tener un espacio, llamémoslo seguro, en la escuela, donde yo hago todo tipo de actividades, y por favor que sea deporte, encuentro extraordinario.
8: O sea, yo te digo,
0: el desafío va a ser cómo tener esos profesores para poder hacerlo. Entonces, eso es lo uno con la carrera docente. Cómo, la gran pregunta en educación es cómo atraer al mejor talento para que esté felizmente trabajando ahí.
8: Por sí, lo bueno que tiene este proyecto es que no te exige que sea, o sea, puede ser el del club de skate, o puede ser el del club, o sea, creo que también podemos traer nuevos actores.
0: No, extraordinario. O sea,
8: sin
0: no,
8: que tenga que ser la rigidez de el
0: me parece muy bien.
8: Y
0: me parece muy bien, y como digo, no, el detalle no lo sé, pero que convirtamos las escuelas en comunidades.
8: Eso.
0: Donde los niños y niñas pueden estar seguros haciendo todo tipo de actividades. Extraordinario.
8: Porque además tenemos en Chile ya desplegado muchas escuelas. Entonces, el hardware lo tenemos.
0: Sí.
8: La pregunta es cómo meterle software arriba.
0: Y ya ven, ya van. Y ya van.
8: Nuevo.
0: O sea, queremos sacar a los niños, puede sonar muy cliché lo que voy a decir, pero queremos sacar a los niños de la calle. O sea, hoy día la calle se está comiendo a los niños, la droga se está comiendo, los narcos se están comiendo.
1: El sueño de esta ley fue justamente esa, que cuando llegara un niño a ser capturado por un narco, el niño le dijera, no, si yo ya tengo mi equipo de básquetbol.
0: Sí.
1: Yo dije, sorry, tengo mi coach, o mi profesora de skate, o la música.
0: El deporte es comprobado que es una de las, se podría decir, válvulas de escape mejores para cualquier tipo de adicción.
1: Totalmente. Muchas gracias, Tomás Recart, por acompañarme el día de hoy.
0: Gracias, Felipe.
1: Espero que sigas luchando con la misma pasión que los has hecho hasta el día de hoy. Y yo espero que el sueño de construir un Chile más justo lo hagamos entre todos. Esto no es un tema ideológico, si hay algo que puede unir izquierda, derecha, a todos, son los niños. Así que muchas gracias por acompañarme.
0: Gracias a ti.
1: Cariño a todos y muchas gracias por acompañarme en este nuevo capítulo de Felipe Podcast con mi amigo y gran emprendedor social, Tomás Recart.
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7: En Agricultura, Ópticas Schilling indica la hora. 10 de la noche, 2 minutos.
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13: Muy buenas noches, es hora de Noticias en Agricultura. Revisamos las informaciones. El ex candidato presidencial y líder del PDG, Franco Parisi, se refirió a los resultados de la encuesta CEP emitida esta jornada. Más información con Ricardo Cuevas.
14: Hoy se conocieron los resultados de la última encuesta CEP, la que posicionó a Franco Parisi como la tercera figura pública con mejor valoración positiva, podio que comparte con el presidente José Antonio Kast en segundo lugar y liderando el ranking el alcalde de Maipú, Tomás Bodanovich. En ese sentido, el ex candidato presidencial y fundador del Partido de la Gente afirmó que desde la colectividad están trabajando para las necesidades de las personas y junto a lo anterior aseguró que tarde o temprano serán gobierno. Más detalles acerca de su postura las entregó el ex abanderado presidencial del PDG, Franco Parisi.
15: En el PDG estamos trabajando para y con la gente. Nos preocupa mucho lo que está ocurriendo en términos económicos, donde el desempleo femenino está sobre el 10%, con un alto desempleo a nivel nacional. Nosotros nos mueve la gente, para y con la gente, y el PDG, tarde o temprano, va a llegar a ser gobierno.
14: En el sondeo también se posicionó la delincuencia, robos y asaltos como el principal problema que debe solucionar el Estado, con un 57% de menciones. Le sigue el área de la salud con un 42% y educación con un 28%. Informó Noticias en Agricultura.
13: Gracias, Ricardo. Vamos ahora con información política. Desde RN se refirieron al proyecto del Partido Comunista para derogar la ley Naim Retamal. Francisco Arriagada nos entrega los detalles.
16: En el oficialismo criticaron duramente el proyecto que fue anunciado por diputados del Partido Comunista, que tiene como propósito modificar o eliminar artículos emblemáticos de la ley Naim Retamal. iniciativa que pretende derogar las disposiciones relacionadas a la presunción de la legítima defensa de los uniformados y restituir la figura de apremios ilegítimos que regía antes de que se aprobara la norma en cuestión. Habló sobre esto el diputado y jefe de bancada de Renovación Nacional, Diego Chalper, y esto fue lo que dijo.
17: Consideramos que eso no solamente no empatiza en lo más mínimo con la realidad cotidiana de los carabineros de Chile, sino que además debilita el combate al crimen organizado. Yo creo que esa bancada tiene que hacerse la siguiente pregunta. ¿Va a estar del lado de las víctimas o va a estar del lado del Tren de Aragua? Porque la verdad de las cosas es que derogar la atribución que hoy día tienen los carabineros con la ley Nadine Retamal es básicamente ponerse del lado del Tren de Aragua. Y le vamos a contestar a ese comité y lo queremos anunciar con un proyecto de ley que le hemos denominado Ley Nadine Retamal 2.0 para profundizar la protección a carabineros de Chile.
16: Tema que fue abordado por el propio presidente José Antonio Kast, quien por intermedio de una publicación en su red social X dejó en claro que el gobierno ha respaldado y seguirá respaldando con toda la fuerza posible el trabajo y compromiso de Carabineros de Chile en la protección de todos los chilenos, ante lo cual el jefe de Estado advirtió que se opondrán a todos los proyectos que buscan quitarle las garantías y herramientas que necesitan para combatir la delincuencia y el crimen organizado. Informo Noticias en Agricultura.
13: Gracias, Francisco. Hasta acá dejamos las noticias de esta jornada. Les recordamos, como siempre, que pueden seguir informándose con nosotros en el sitio web www.radioagricultura.cl y también pueden leernos y también comentarnos en todas nuestras redes sociales. Los dejamos invitados a seguir en sintonía de Radio Agricultura.
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0: Muy buenas noches, estimados amigos de Hablemos de Rodeo, Radio Agricultura 92.1. Hoy les comentamos que Luis Alberto Yáñez, luego de haber sido distinguido como mejor arreglador de la Asociación Santiago Poniente 2025 y 2026, se integra al equipo del criadero Santa Ana de Melipilla, de propiedad de Elizabeth Casís, en donde se suma al equipo formado por Luis Catalán y Eduardo Cortés, con la misma misión de trabajar caballos nuevos. Comentó: a caballo y rodeo estar muy contento por compartir esta nueva etapa con su cuñado y sobrino. Es un criadero que está partiendo, hay que ir con calma, porque hay mucho caballo nuevo. Luis Alberto ha recibido ya la manta del criadero y oficialmente ya estoy integrado al equipo. Le deseamos mucho éxito a Luis Alberto Yáñez en este nuevo desafío. Muy buenas noches.
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4: Hola, ¿cómo están? Bienvenidos nuevamente a Historia, Libros y Bandera, aquí en Radio Agricultura y Agricultura TV. Soy Alejandro San Francisco y estoy muy contento porque hoy tenemos con nosotros a Carolina Toas. Carolina tiene una larga y reconocida trayectoria. Empezó muy joven como dirigente de la FECH, después se fue involucrando en política y tiene estudios de Derecho, de Ciencia Política. Fue subsecretaria del presidente Ricardo Lagos, ministra de Estado con la presidenta Michelle Bachelet y el presidente Gabriel Boric. También fue diputada de la República desde el 2002 hasta que asumió el ministerio con la presidenta Bachelet. Fue alcaldesa de Santiago, precandidata presidencial. Ha hecho varias cosas, Carolina. Muchas gracias por estar acá.
5: Me cansé de escucharte, me fui agotando.
4: Pero mire, le invitamos por otra cosa, puesto Historia, Libro y Bandera. Conversaciones con Carolina Toa. La política se metió conmigo. Es una gran entrevista de Daniel Hoppenheim, publicada por Ariel. Agradecemos a Planeta que nos envió la obra, como siempre lo hace. Y para los que les interese la política, la historia reciente de Chile, yo creo que es un gran libro que combina muy bien lo que es biografía, trayectoria política, con pensamiento de un mundo que es el socialismo democrático. Cuéntanos, Carolina, ¿qué te llevó a decidir dar esta entrevista y a publicarla como libro?
5: Me llevó que me convenció Daniel Hoppenheim, la verdad. Él me propuso hacer este libro cuando yo era todavía ministra del Interior, en un gobierno que recién terminó, y estaba arriba de la mesa la posibilidad de que fuera candidata. Era una alternativa, pero no estaba decidido todavía. Entonces Daniel me propuso que hiciéramos este libro. Me dijo, si tú eres candidata, va a ser bueno, porque la gente va a querer saber, siempre quiere saber más de una persona cuando se postula ese cargo. Yo le dije, ya, pero no tengo claro si voy a ser candidata. Entonces me dijo, mira, hagamos el libro.

0: Y si eres candidata, lo publicamos, y si no eres candidata, lo publicamos igual. Ah, es igual, esto es, no tiene por qué, es su único interés ser en ese caso. Y bueno, lo empezamos a trabajar, te diría, unos 3 meses antes de que yo dejara el ministerio. Seguimos mientras era candidata, después perdí, el libro ya estaba listo y dijimos, ya, ¿qué hacemos ahora? Porque se suponía que yo podía perder la elección presidencial, pero no la primaria. ¿Me entiendes? O sea, la primaria se suponía que él iba a ganar. Y déjame stand-by el libro y lo recuperamos después en diciembre del año pasado. Hicimos algunas conversaciones adicionales. Con
1: presidente electo.
0: O sea, cuando estaba, lo recuperamos cuando ya estaba hecha la primera vuelta y todavía no la segunda. Entonces hicimos algunas conversaciones ahí, revisamos la primaria y después fue la elección definitiva y ya pudimos, con el panorama claro, hacer las últimas conversaciones.
1: Ahora, el título, La política se metió conmigo, aparece en la primera página de tu entrevista.
0: Sí.
1: Y dicho eso, que yo creo que sí, que tú lo justificas bastante bien, la situación es doble, pues se metió contigo, pero tú también te metiste con la política. Si al final es una decisión personal, seguir o no seguir.
0: Sí, es que es un juego de palabras, Alejandro, que se arma porque siempre a mí me preguntan desde hace muchos años, ¿y cómo te metiste en política? Suponiendo que uno estaba un día en su casa, así tranquila, y dijo, ay, me voy a meter en política. Y yo siempre digo esa frase, no es que yo me metí en política. La política se metió conmigo, y bueno, una vez que se metió, decidí involucrarme más, pero fue al revés, digamos, como que la política me fue a buscar, por decirlo así. Y bueno, ya después adulta, ya en otras circunstancias, ya se tomó una decisión consciente de dedicarme a esta actividad. Pero cuando me empecé a involucrar en política, no fue porque yo tomar una decisión, sino porque la vida me llevó, por decirlo así, a sentirme parte de los procesos políticos y a sentir que tenía que estar ahí, aportar como pudiera. Esa es la razón de ese juego. Al principio se iba a llamar de otra manera el libro.
1: Ya.
0: Cuando todavía estaba la idea de que podía ganar la primaria, el libro se iba a llamar Mi País Interior. Y la verdad es que yo encuentro que está mejor el cambio de nombre. Quedó mejor.
1: Ahora, de alguna manera la política corre por tus venas, tú eres hija de José Toá. Las nuevas generaciones puede costarle un poco más, pero fue un destacado dirigente político socialista, ministro de Estado, el presidente Allende, en Interior, en Defensa, y tú le dedicas varias páginas a tu padre con mucho ilegítimo orgullo y también por la dolorosa muerte prematura de él.
0: Sí, bueno, yo creo que todos nosotros estamos marcados por nuestros padres. En el caso de mi padre, que murió cuando yo tenía 8 años, esa marca se quedó como congelada. Todo lo que pasó hasta los 8 años se cristalizó, porque normalmente la gente ni se acuerda de antes de los 8 años, pero yo me acuerdo mucho. Porque todo lo que pasó en esos años son los recuerdos reales que tengo de mi papá, los únicos, entonces los he cuidado, por decirlo así, los he ido alimentando para mantenerlos vigentes. Pero también pasa por las características que tuvo mi padre en vida y por la manera en que murió, que aunque lo perdí a los 8 años, ha seguido súper presente siempre, porque mucha gente me habla de él, porque muchas cosas que me pasan a mí hay una analogía con lo que él vivió en su juventud, en sus años de actividad política. Entonces es un padre muy presente, aunque lo haya perdido tan chica. Y en ese libro, claro, hablamos de las historias que se conocen de él como político, pero también un poco de la familia, estas partes que son menos conocidas, pero que son las que lo formaron a él y a mí también.
1: Muy, tu mamá.
0: Mi mamá, mi abuelita, los padres de mi papá, especialmente mi abuelita, que bueno, estuvo conmigo hasta el año 98, creo que murió mi abuela en 97. Entonces también fue una presencia familiar muy importante y fue una madre muy fuerte de mi papá, muy dominante. Entonces también lo marcó mucho a él.
1: Te fuiste al exilio con tu madre a México. Cuéntanos un poco del exilio mexicano, que aquí está narrado en términos personales, pero también estuviste en la Casa Chile, me parece que se llamaba allá, en México, tuviste experiencias positivas, algunas negativas. Cuéntanos esa etapa.
0: Sí, bueno, en el libro se habla bastante del periodo mexicano, porque aunque fueron 5 años de mi vida, yo hasta el día de hoy cuando pienso en mi vida, siento que la mitad fue México, que la mitad pasó en México y todo lo demás vino después. Primero porque son años muy importantes de la vida de uno, entre los 8 y los 14 años, es como son los recuerdos que uno tiene de infancia, en realidad normalmente son esos, de 8 para atrás la gente se acuerda muy poco, y para nosotros, para mi familia, pero yo creo que para muchos de los que vivimos el exilio en México, México fue el lugar donde nos rearmamos después de llegar ahí destrozados en todo sentido, o sea, destrozados en el sentido de que nuestras familias estaban diezmadas, habíamos perdido integrantes de nuestra familia en el camino, pero todo lo que creíamos, todo el mundo del que habíamos sido parte, estaba siendo destruido. Entonces, la verdad es que llegamos transformados en los restos que quedaban de nosotros, por decirlo así, y México fue un país tan extraordinario con las chilenas y los chilenos. Fue extraordinario porque fue muy solidario y fue extraordinario porque es extraordinario. O sea, porque es un país de una riqueza, de una diversidad, de una cantidad de luces y de colores que en Chile no conocíamos. Chile en esa época era un país todavía muy pobre, muy alejado del mundo, y México era un país latinoamericano, pero era un universo, es como un continente México, y para nosotros fue como algo que nos permitió rearmarnos y nos permitió volver a encontrarle amor a la vida, la verdad. Yo tengo una adoración por México, debo decir, y a pesar de que me pasaron, es verdad, cosas malas también, ahí rehicimos una vida familiar con poca familia, pero como que la comunidad del exilio era una familia. Y a los que éramos chiquititos, la comunidad del exilio buscó darnos un espacio también para entender lo que nos había pasado, para mirar nuestra historia con alguna, darle algún sentido, porque era muy fuerte para un niño chico lo que habíamos vivido en esos años. Y la Casa Chile fue eso. Ah, fue un espacio donde el exilio se organizó, y para los que éramos pequeñitos nos armaron como una versión tipo Boy Scout política.
1: Me llamó la atención los pioneros, había pioneros socialistas y pioneros comunistas.
0: Sí, exactamente.
1: Pero lo que me llamó la atención es que tú dices con toda llaneza que te enseñaban marxismo-leninismo, en una cuestión que evidentemente así eran los partidos antes de 1973. Pero te quería preguntar por eso, y luego, ¿cómo se produce tu evolución a lo que podríamos llamar la socialdemocracia o el socialismo democrático?
0: Bueno, a ver, fue primero esa formación que se nos entregó, yo la agradezco mucho, porque, digamos, el pensamiento clásico de los pensadores de izquierda, aunque hoy día lo vemos de otra manera y hoy día ya no son la explicación universal de todo, son un componente doctrinario muy importante de conocer, de tenerlo en tu bagaje, no solo de escuchar lo que dicen, que dijo, sino de poder leer de primera mano
1: los originales.
0: Exactamente, y eso yo lo hice muy chiquitita, en esos años, después también una vez regresada a Chile, y eso me permitió ser parte del proceso que estaba viviendo el socialismo, a pesar de que era una niñita, porque estaba vinculada a esa conversación política y había espacios en que los más jóvenes, incluso niños, participábamos, y en México partió esto, y después siguió en Chile. Cuando fue la renovación socialista, que yo estaba todavía en mi adolescencia, se hacían muchas reuniones, se circulaban documentos, se hacían debates, y yo participé de algunos de espacios de ese tipo, donde el socialismo se preguntaba primero sobre la evaluación de lo que había sido la experiencia concluida con el golpe de Estado y todo lo que había venido después, nuestra visión de los socialismos reales, que ya a la época no era una visión teórica, sino que estaba alimentada por la experiencia de nuestros compañeros exiliados que estaban en los países socialistas y que desde ahí nos transmitían también una mirada de esto ya en concreto, estando ahí, mirando lo que era la vida. Y eso fue al mismo tiempo alimentando una visión más crítica. El socialismo siempre tuvo visiones críticas del socialismo real, no empezó el 73. ¿Ah? O sea, el Partido Socialista se opuso a las invasiones de Checoslovaquia, más antes al asunto de Hungría.
1: Claro, diferente al comunista.
0: Sí, sí. O sea, no es que la cosa crítica empezó ahí, pero ahí alcanzó una dimensión y se sistematizó de una forma mucho más orgánica, y también se hizo una mirada de lo que había sido la Unidad Popular y el golpe, y sobre todo una valoración muy profunda, muy, te diría, casi estomacal, de la democracia y los derechos humanos.
1: ¿Tú tuviste algún gurú, formador, líder que admirara y que dijera, oye, yo creo que hacia allá va la cosa?
0: Bueno, en muchos, pero en esa época, en la época de la renovación, yo tenía como un núcleo de escolares que estábamos vinculados a los procesos del debate de la renovación socialista, y teníamos un, le llamábamos profesor de política, esta palabra es muy ridícula, pero así le llamábamos nosotros, que era Jaime Gasmuri. Jaime Gamuri estaba clandestino en Chile en esa época.
1: Que había sido Mapu.
0: Había sido Mapu, claro, pero todo este proceso de renovación estaba, digamos...
1: Y, es que fue renovación y convergencia.
0: Exactamente. Además estaba la convergencia socialista. Sí, entonces Jaime, bueno, yo era más de familia socialista que otra cosa, pero Jaime, como estaba clandestino, bueno, tenía estaba en Chile, digamos, porque muchos líderes de la izquierda en esa época no estaban en Chile, estaban fuera de Chile. Él estaba en Chile y tenía tiempo suficiente para dedicarle a este grupo de cabros, entonces se juntaba con nosotros, tenía un nombre de chapa de esa época que se llamaba El José, ese era Jaime Gasmuri. Se juntaba con nosotros, entonces nos mostraba los documentos que se estaban discutiendo entre los adultos, los llevaba y nos los mostraba, los conversaba con nosotros, y después de un rato Jaime nos derivó a una chica socialista que se llamaba la Mary, pero yo no sé, nunca sabía cómo se llamaba realmente, capaz que me esté escuchando la Mary, que estudiaba medicina en Medicina Norte. Y ella era socialista y ella era mucho más como teórica, entonces ella nos hizo ya meternos en texto, no solo de la renovación, sino también clásicos. Y ella un día nos dejó, digamos, terminó esta relación porque ella decidió desafiliarse de la renovación socialista. Ella empezó a encontrar que la renovación socialista estaba renovándose demasiado, por decirlo así, y se alejó, y bueno, nosotros quedamos un rato a la deriva. Y ahí me tomaron a mí grupos universitarios de la renovación socialista de la época. Entonces yo iba a unas reuniones de universitario.
1: Siendo colegial.
0: ¿Ah?
1: Siendo colegial.
0: Yo era colegial todavía, ellos eran universitarios, pero me invitaban en representación de este núcleo que yo tenía en mi colegio. Yo era como la jefa, entonces yo iba a estas reuniones y los escuchaba y discutir lo que iban a hacer en la universidad, que tenían una movilización, que tenían un compañero que lo habían detenido, que lo habían relegado, y miraba esta cosa así como muy hacia arriba. Bueno, y fue muy formador también toda esa experiencia.
1: Ya que nombraste a Jaime Gasmuri, voy a recomendar un libro, ¿eh? El Sol y la Bruma, una excelente entrevista a Jaime Gasmuri con su trayectoria. Esperamos tenerlo acá también, me ha dado una gran idea. Ya estabas en Chile. Siempre pensaron volver a Chile, supongo, ¿no? Esto del año 80.
0: Mira, no sé muy bien en realidad cuáles eran los planes de mi mamá. Todos los exiliados pensaban que iban a volver a Chile, pero pensaban que iban a volver cuando se terminara la dictadura. Y de hecho la mayoría volvió cuando se terminó la dictadura. Nosotros volvimos mucho antes. En gran parte porque mi mamá tomó conciencia de que nosotros, y yo especialmente, más que mi hermano que era más chico, estaba desarrollando un arraigo muy grande en México. Y si no me traía de vuelta a los 14, que es cuando me trajo, después ya no me iba a poder traer. Entonces ella decidió volver en una época en que nadie volvía, porque era un periodo que era muy duro para venirse a Chile, muy duro. Nosotros llegamos al año 79. Una época en que tú no podías levantar el dedo y decir yo soy de izquierda, o sea, no, nada, borrados de la faz de la tierra. Entonces, todos esos primeros años, hasta el 82 que empezaron las protestas, nosotros vivíamos en Chile, pero mi sensación era como casi de estar clandestina, como que yo no podía decir mi nombre en un supermercado porque era como un nombre prohibido. Fue difícil ese periodo.
1: Cuando entraste a la universidad te vinculaste a la fecha y también tienes una aparición, comillas, política, junto con Ricardo Lagos en televisión. Yo sinceramente, al leer esa parte, pienso que lo que a ti no te gusta es que te diga esta hija o protegida de Lagos. Yo creo que no lo eres. Eres una persona que Lagos valoró no solo por quién era su origen, sino por tu propio valor. No sé si hay un intento ahí de distanciarse de Lagos, sino que decir, oye, yo tengo vida propia.
0: Yo entré a la universidad cuando se estaba rehaciendo la fecha. El año que yo estuve en primero, la fecha se creó, en la historia no se repite pero rima, se creó un proceso constitucional para hacer los estatutos de la fecha.
1: Que duró harto tiempo.
0: Un año entero. Cuando uno cuenta esto en los movimientos estudiantiles del mundo, que los estudiantes chilenos en plena dictadura nos dimos un año para elegir unos sujetos que tenían que hacer los estatutos de la universidad. Es que es una cosa que habla tanto de Chile eso, tanto de Chile, un año entero haciendo los estatutos de la universidad, y al final de año se eligió la primera directiva de la FECH, y yo fui candidata vocal, fui electa, entonces estuve en esa primera FECH electa que encabezó Jerko Lubetich. Lo de el dedo del lago es varios años después, el 87, y la verdad es que a mí Ricardo Lago fue, o sea, fue una figura totalmente marcadora en esos años que estaba recién ya como adulta, digamos, ya no niñita, en la política. Desarrollé una relación con él muy intensa, de mucha complicidad, de mucha colaboración, de mucho apoyo. Él me apoyó mucho porque estuve metida en muchas operaciones políticas que no eran obvias y que fueron tensionantes. Entonces, en lo más mínimo me distancio del Lago. Lo que pasa es que cuando estás en mujer, estás en política, eres mujer y eres flaquita, todo el mundo piensa que alguien, como que alguien te está digitando de alguna parte, y uno vive como reivindicando que uno es una figura personal que tiene sus decisiones, que tiene su autonomía, pero eso en lo más mínimo cambia la influencia enorme que tuvo en mí Ricardo Lagos y todo lo que le debo, digamos, en mi formación y en mi inspiración, te diría, porque no es solo un tema de formación, sino como una figura que para mí es señera, es como muy ejemplar en mi formación.
1: Carolina Toa, estamos conversando con ella, conversaciones con Carolina Toa, La Política Se Metió Conmigo, entrevista de Daniel Hoppenheim. Vamos a hacer un pequeño alto y volvemos de inmediato aquí en Historia, Libros y Banderas.
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1: Conversaciones con Carolina Toa, La Política Se Metió Conmigo. Estamos conversando aquí con la entrevistada en esta obra, dirigente política del socialismo democrático, una de las más importantes en las últimas cuatro décadas. En los años 90, después de un paso por Italia, volviste a Chile y volviste a la política. Fuiste candidata el 97 a diputada, esa vez no triunfaste. El 2001 ya triunfaste y fuiste reelegida, me parece que con primera mayoría, el 2005. Cuéntanos, ¿qué te motivó a ser diputada? Y lo otro que no te puedo dejar de preguntar, ¿por qué fuiste PPD y no PS? ¿Qué es lo que podría haber pensado? Esto te lo deben haber preguntado 600 veces, pero tengo que hacerlo.
0: Mira, la verdad es que cuando yo volví a Chile, después de los 5 años que estuve en Italia, no tenía todavía decidido realmente meterme en la política. Venía muy motivada por los estudios que había hecho allá, y mi primera, digamos, idea era más bien especializarme y dedicarme a una dimensión más bien técnica de las políticas públicas. Y el primer tiempo entré a trabajar al Ministerio de Hacienda, trabajé los temas de modernización del Estado, especialmente en esa primera etapa, y me convencí de ser candidata a diputada sin haber tomado una definición por el PPD. Yo fui como independiente de candidata a diputada porque, a ver, yo fui fundadora del PPD, y cuando el PPD se fundó, como el PS no podía funcionar porque estaba prohibido constitucionalmente, O sea, teníamos en Chile una constitución que prohibía a todos los partidos de izquierda. Entonces se creó un partido instrumental, por eso así se llama el PPD, que ocupara las alternativas que te daba la ley de partido y permitiera meter de camuflado a los que no podían tener su partido propio. Y ese experimento resultó demasiado bien, porque en el fondo lo que pasó fue que, como había habido todo el proceso de renovación socialista y se había hecho una transversalidad dentro del mundo socialista, más allá del PS, se había hecho también con la izquierda cristiana, con el MAPU, con muchos independientes. Entonces el PPD se volvió de alguna manera como el partido que recogía todo eso.
1: Incluso recogió a ex-PC.
0: También, ex-PC que venían como de zafar del PC después de también toda la cosa de la caída del muro y todo, fueron, digamos, migrando en esa dirección. Y por un rato se pensó que el PPD iba a ser como el nuevo partido del socialismo chileno, como el partido del socialismo post-renovación, que incluyera todas las vertientes de la familia y también, de alguna manera, proyectar una nueva etapa. A poco andar, se instaló la idea, una vez que se cambió la constitución, de que el PS quería reinscribirse, que su historia, que había que recuperar esa identidad. Entonces el PS se reinscribió y se salió del PPD. Se fueron del PPD, algunos quedaron, ¿ah? Pero la mayoría se volvieron al PS, y donde había un partido quedaron dos. Y yo me rebelé, dije, estoy en desacuerdo con esta cuestión, me salgo del PPD, no me meto en el PS, no me quedo en ninguno, así como el alpicao. Entonces quedé independiente y fui candidata a diputada y perdí como independiente, y después, 4 años después, volví a ser candidata a diputada de nuevo como independiente, apoyada por el PS y el PPD. Pero una vez en el Parlamento, que ahí gané, tú tenías que estar en una bancada. O sea, tú no puedes andar solo por la vía en el Parlamento, no funciona, o sea, no está hecho para eso el Parlamento. Yo hubo que decidir en cuál de los dos meterme, y yo me metí en el PPD por ninguna razón tan ideológica, porque en realidad estos partidos en su seno tienen más o menos las mismas variantes, las mismas tendencias. Preferí el PPD porque el PS tenía y sigue teniendo una dimensión de su vida interna que es muy compleja, que tiene que dedica mucha energía a sus temas internos, de sus distintos lotes, de cómo equilibrar la fuerza. El PPD era un partido mucho más volcado hacia afuera, mucho más volcado, más pragmático, si tú quieres. Y esa fue la razón por la cual entré al PPD. Y siempre ha sido como un corazón dividido, una cosa súper conflictiva para mí. Pero porque yo creo que esto debiera ser un solo partido.
1: Tú serías partidario de la unidad, sí, de un partido. Sí,
0: o sea, mira, yo como ya
1: porque
0: sea...
1: Porque alguien te preguntan al final, oye, ¿pero tú crees que hay que crear una nueva fuerza? No, sino más partidos.
0: No más partidos, no, es que me muero, ni uno más. O sea, no, hay que eliminar partidos, no crear. No, yo pienso, siendo realista, que al menos en estas próximas décadas el PS no se va a fusionar con otro partido porque su tema de identidad es muy fuerte. Entonces yo, más que decir que hay que crear un solo partido en el corto plazo, aunque no lo veo muy viable, creo que hay que crear una fuerza política, un conglomerado que recoja a todas estas vertientes, claro, que tienen que ver con el socialismo en sus diversas
1: incluye
0: familias.
1: Incluye a los radicales y a otros.
0: Incluye a los radicales, y yo, mi opinión es que incluye también al mundo del Frente Amplio. Yeah. Frente Amplio es de esa misma matriz ideológica, en realidad. Es otra generación, tuvo una partida muy peleada con este mundo, pero cuando uno ve hacia el futuro, son partidos que están en lo mismo. Como proyecto de país, están en lo mismo.
1: Me llama la atención una cosa que le dedican poco tiempo, y cuando te preguntan si tú eras autoflagelante o autocomplaciente, tú dijiste la primera, autoflagelante. ¿Qué significa eso? Porque estamos en el año 97-98, y esto advierte un poco lo que es el 2006 con los pingüinos y el 2011 con los universitarios, y lejano, y no se podía proyectar así el 2019.
0: Sí, yo fíjate, sí, yo fui autoflagelante, y creo que ese debate que no terminó de resolverse en su momento, el hecho de que quedó tan truncado es lo que hizo que después cayéramos en visiones tan contrapuestas de cómo evaluar nuestra trayectoria política y nuestro futuro. Porque yo creo que una fuerza progresista que gobierna vive en una permanente tensión entre el quehacer y lo que puede en el corto plazo desarrollar y lo que se propone alcanzar y su visión más de la sociedad, en el sentido de cuál es su su sueño de país. Es muy difícil equilibrar estas dos cosas, ¿no? Porque el quehacer cotidiano te obliga a aceptar las restricciones del momento, pero la visión de futuro te debe llevar a empujar lo posible más allá, no aceptar los límites del momento, sino que decir, yo tengo que hacer posible esto que hoy día no lo es. Entonces, ¿qué era la teoría autoflagelante? Muy mal nombre, yo nunca la entendí como me flagelo porque lo he hecho mal. No, era, a ver, ¿Qué distinto vamos a hacer ahora? ¿Cómo no nos quedamos simplemente en los laureles? ¿Cómo no nos volvemos complacientes porque nos ha ido bien y nos ponemos nuevas metas y seguimos con un sentido de urgencia? Y eso estaba muy conectado a la candidatura de Ricardo Lagos, porque Ricardo Lagos era la primera posibilidad de que tuviéramos un gobierno, un presidente de izquierda después de la Unidad Popular. Entonces había una carga muy grande de responsabilidad en el sentido, ya, ¿pero qué va a tener de distinto que haya un presidente de izquierda dentro de la Concertación? Ah, ¿va a ser un presidente más o va a ponerle un plus por el hecho, sí, de venir de ahí? Esa era la discusión que había ahí. Lamentablemente esto terminó en una disociación total, o sea, en un grupo que encontraba que era una vergüenza todo lo que había hecho la Concertación, y otro grupo que decía lo que hizo la Concertación fue perfecto y no había nada más que hacer. No, yo creo que es una muy mala síntesis, digamos, muy mala síntesis. Uno tiene que decir, la Concertación fue un periodo de avances gigantes a Chile, y lo que requiere Chile es mucho más hacia adelante, y hay muchas cosas que aprender porque también hay errores en esa experiencia, o hay límites en esa experiencia. Yo creo que esa, digamos, dialéctica no se logró resolver y hemos pagado muy caro que eso no pasara.
1: Ahora, el año 2006-2010, yo veo una cosa contradictoria en la Concertación. Por un lado, esa capacidad de renovarse, incluso tener una presidenta de la República, algo impensable 10 años antes. Las fotos de 1990 son impresionantes. Los hombres del año, de Revista Que Pasa, del año 90, son 50 hombres. Entonces dice ellos, después tener una presidenta mujer, efectivamente hay algo potente. Pero en la campaña del 2009... en que tú participaste, es una campaña gastada, contrapelo, es una campaña como para que no gobierne la derecha. ¿Qué pasa en esa cosa que es tan contradictoria, bueno, tan curiosa?
0: Yo creo que ahí está la madre del cordero realmente. O sea, en ese periodo, porque cuando llegó al gobierno la presidenta Bachelet, nadie podría decir que la Concertación estaba estancada. O sea, era un proceso que había ido teniendo nuevas etapas, y en cada nueva etapa aparecían otras cosas. O sea, Lago había sido... Lago, en el fondo, lo que fue un paso en que de fortalecer la política social, de tener más recursos para mejorar los servicios públicos, en el gobierno de Lago se empezó a crear un tipo de política pública que era establecer legalmente obligaciones del Estado en materia social. Eso fue un salto enorme, porque eso no había antes. Tú reforzabas la gestión, ponías más plata, pero en el gobierno de Lago lo que pasamos a tener es a dar titularidad de derechos en materia de salud, por ejemplo, con el auge, en materia de laboral, con el seguro de cesantía. Y después, cuando llegó el gobierno de la presidenta Bachelet, bueno, era las mujeres gobernando el país, y lo que significó eso también en entender la protección social de una manera que no eran solo políticas públicas, sino que la red de protección social. O sea, ¿cómo hacemos para que la ciudadanía, todos los chilenos y las chilenas, sepan que hay un conjunto de ámbitos donde la sociedad se puso de acuerdo para protegerlos de los riesgos que la vida tiene? Y están todas esas, y era desde la infancia hasta la vejez. Entonces, también tenía una lógica que era una evolución. ¿Qué pasó después de eso? Que en lugar de una nueva evolución, lo que tuvimos fue una especie de estancamiento, y empezó una cosa retro, porque ahí fue la primera vez que dijimos, volvamos, revisitemos y traigamos de nuevo a Eduardo Frei Ruiz-Tagle. Eduardo Frei Ruiz-Tagle había sido un presidente muy exitoso en su mandato. O sea, yo creo que con el tiempo se ha ido generando una visión del gobierno de Frei Ruiz-Tagle súper limitada. O sea, que se recuerdan dos cosas nomás, ¿ah? Que los acuerdos de libre comercio y las primeras concesiones. Y la verdad es que fue un gobierno en que pasaron cosas muy importantes también en el ámbito cultural, de las libertades individuales. Fue un progreso, una modernización de Chile salvaje el gobierno del agua. Entonces, o sea, el gobierno de Frei. Entonces, yo lo más mínimo tengo una visión de poca valoración de su gobierno. Pero
1: volver atrás y no renovar.
0: pero para ese momento para nada era la figura que necesitábamos. Chile estaba cambiando mucho, estaba empezando a haber ya un alejamiento de la política, era un momento de dar un salto para adelante, ¿no? Hay un error ahí de para juzgar la situación. Además hubo un error de cómo recoger los impulsos renovadores de gente como Marco Enrique Ominami, que en un principio quería ser candidato por la Concertación, pero lo barrieron, ni siquiera le dejaron participar en una primaria. Él estaba dispuesto a ir a una primaria y lo hubiera perdido. Hubiera ganado Frei, pero su digamos aporte se hubiera tenido que incorporar en ese proyecto, hubiera sido parte de la digestión de lo que hacía la Concertación. Entonces ahí hubo un error muy grande y de ahí para adelante volvimos a lo mismo, porque después volvimos a Bachelet en lugar de hacer de nuevo una apuesta distinta. Y bueno, tuvo que venir la renovación por Boric, se nos tuvieron que ganar por los palos porque sí, no hubo caso, no, es como que el sistema nuestro no logró dar esa avanzar en esa dirección.
1: Algo similar pasó en la centro-derecha, porque volvía Piñera, volvía Lavín, volvía Matei, y eso se paga en política.
0: Se paga.
1: No es gratis.
0: Exactamente.
1: Estamos conversando con Carolina Toá, conversaciones con Carolina Toá, La Política Se Metió Conmigo, entrevista de Daniel Hoppenheim, un excelente libro para los estudiantes, para vacaciones de invierno, para el resto del mundo, cuando quieran. Volvemos de inmediato.
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1: Volvemos a nuestra conversación con Carolina Toá. La Política Se Metió Conmigo es a la vez una especie de autobiografía política, pero con pensamiento, con ideas. Vamos a los años 10. La Concertación pierde el gobierno, asume Sebastián Piñera, y ahí pasan un par de cosas que son relevantes respecto de ti. Tú fuiste presidenta del PPD. ¿Qué momentos felices y menos felices tuviste en esa en esos años? ¿Y cómo enfrentaron, esto ya más en términos generales, este movimiento estudiantil del 2011, con el cual hay, por un lado, un cierto asentimiento y por otro lado, contradicciones?
0: Sí. Bueno, es duro ser presidente de partido, quiero decir. O sea, qué pega más ingrata realmente. Pero tuvo momentos, hubo cosas muy felices y tuvo cosas muy duras. Para mí la más dura fue que cuando yo llegué a ser presidente del PPD, que fue justo después de que había sido electo Sebastián Piñera, estaba metida en toda una ola con otras personas, donde estaba Lagos Weber, Claudio Rego, Oscar Landerreche, que estábamos empujando que la Concertación tenía que actualizar su proyecto, que había un ciclo que se había terminado, que tenía que venir otra cosa, que había que hacer una lectura de lo que había pasado y renovar este espacio político hacia adelante. Y nos fue como en feria, la verdad. Nos fue muy mal porque no había mucha disposición en los partidos y además porque muy rápido se empezó a generar la idea como que trajo mucho relajo de que podíamos ganar con Michelle Bachelet de nuevo. Entonces como que no valía la pena, ¿para qué vamos a esforzarnos tanto, que tanta cuestión? Y la verdad es que eso impidió que se hiciera una reflexión profunda de por qué diablos perdimos. O sea, teníamos un gobierno que tenía una popularidad por el cielo con Michelle Bachelet. O sea, yo creo que ningún gobierno en Chile ha terminado en la historia con el nivel de popularidad que terminó Michelle Bachelet, y perdimos la elección. Bien. ¿Por qué? O sea, había que mirar ahí qué había pasado. Bueno, eso fue muy frustrante. al contrario, fue muy realizador, que nos jugamos, yo me jugué mucho como presidente de partido, que teníamos que, para recuperar, teníamos que ganar en la elección municipal, y ahí había que hacer una apuesta de renovación radical. Y para ello logramos un acuerdo que yo creo que es inédito en la historia de Chile, que todas las elecciones municipales iban a estar abiertas a primarias. Donde hubiera un desafiante o una desafiante que juntara una cantidad de firmas, podía pedir una primaria. Entonces, esto de utis possidetis, o sea, el que tiene mantiene, se acabó. O sea, pasamos del utis possidetis a el más mejor, la más mejor. O sea, ahí donde había un alcalde en ejercicio, pero había un desafiante y decía yo tengo no sé cuántas firmas, había primaria. Y quien ganaba se quedaba con la digamos, postulación. Y eso hizo, primero, que hubiera una renovación de alcaldes muy fuerte, muy fuerte. Esa ola, yo creo que le dio mucho oxígeno a la centroizquierda. Ese acuerdo lo logramos, además, fue de la Concertación, pero tenía por el lado el PC no participó en las primarias, pero se guardaron algunos cupos para las alcaldías también del PC, entonces se hizo una cosa más amplia. Y eso permitió que la elección municipal la ganáramos lejos.
1: Y anticiparan la victoria del año siguiente.
0: Exactamente, yo ahí fui alcaldesa.
1: Además, tú fuiste candidata a alcaldesa emblemática.
0: Y tuve mi primaria también. Yo participé en una primaria para ser alcaldesa, primaria convencional, y si no había, en esa época no había primarias legales ni siquiera. Bueno, eso fue un gran triunfo. Y fue algo muy inquietante, doloroso, por otra parte también estimulante, el movimiento estudiantil, porque efectivamente el movimiento estudiantil trajo una ola de involucramiento social en la política que era algo atractivo, era interesante. O sea, llevábamos años en que la gente cada vez votaba menos, que los jóvenes no estaban ni ahí, y había habido ya la cosa pingüina. Después vino esto y uno dice, aquí está pasando algo nuevo, hay una nueva generación que le interesa la política, tiene una impronta progresista. Eso lo veíamos como algo positivo, que veíamos como algo negativo, que todo su cuento era decir que nosotros éramos una mugre.
1: Que no habían hecho nada en 20 años.
0: No solo no habíamos hecho nada, habíamos hecho negocio, habíamos vendido el país, habíamos traicionado nuestros principios. Entonces, era bien complicado. Yo en esa, digamos, a pesar de que había sido de este bando autoflagelante, cuando empezó la ola anticoncertación, yo fui una concertacionista, digamos, atómica, que defendía la concertación hasta la muerte, y bueno, desarrolló una relación ahí interesante con Giorgio Jackson en esa época, por ejemplo, de mucho debate, pero también de diálogos y qué sé yo. Entonces, eso fue interesante, motivador, doloroso, incómodo, las tuvo todas, digamos. Empezó ahí una relación que ha sido bastante conflictiva, pero ha ido mejorando con el tiempo.
1: ¿Fue tu etapa más feliz la de alcaldesa, o es la que refieres como con un mayor potencial político en el sentido de las políticas públicas, de estar con la gente, de la diversidad de temas que se ocupan los alcaldes?
0: O sea, a mí las cosas que he hecho en política, yo creo que nunca nada va a superar haberle ganado a Pinochet. O sea, yo creo que eso está en otras ligas, digamos. Pero lo que es la normalidad democrática, los cargos ejecutivos, tanto la municipalidad como el Ministerio del Interior, para mí han sido lejos las cosas que más me han motivado, que más me han además sentido como realizada, porque tú tienes se logran cosas. O sea, tú sientes que puedes ser parte de decisiones que tienen consecuencias, y las ves ahí mismo. El municipio es muy entretenido porque es como un pequeño gobierno. Tienes educación, tienes salud, tienes medio ambiente, tienes patrimonio, tienes cultura, tienes inclusión social, tienes género, tienes seguridad, tienes todo. Y en el caso de Santiago, imagínate, Santiago es como tan intenso, es muy bonito. Ahora, es una máquina de moler carne infinita.
1: Tremendo.
0: Tremendo. O sea, nadie se lo imagina.
1: Además, cuando todos los alcaldes que van a la reelección la pierden. Sí, es muy...
0: Mira, yo creo que... ¿Sabes por qué se pierde la elección en Santiago? No tanto por el desgaste de los alcaldes ni nada, sino porque la elección de Santiago es una elección muy de opinión pública. Entonces, no es tanto que cómo se juzga al alcalde o la alcaldesa de turno, sino que como el péndulo de la política ha sido así hace ya mucho rato, el primer lugar donde eso se nota es Santiago. Piensa tú que muchos de los electores de Santiago son personas que viven en Santiago un rato, pero entran y salen porque la población santiaguina es muy móvil, porque hay muchos departamentos pequeñitos que la gente vive 2 años, se va, está estudiando, se casa, pero apenas tiene un hijo, se va. Entonces es una población muy móvil. Cada vez más Santiago es una comuna de la gente pasa un tiempo, no como el vecino antiguo, que era de toda la vida. Entonces es una comuna que está muy marcada por las olas de opinión pública nacionales. Entonces pasa eso, que cuesta darle continuidad a los mandatos, y eso no es bueno, porque los proyectos municipales también requieren tiempo para madurar.
1: Ahora, a nivel nacional es exactamente lo mismo. O sea, fue Bachelet-Piñera, Piñera-Bachelet, Bachelet-Piñera, Piñera-Boric, Boric-Kast.
0: Y Kast interrogante.
1: Interrogante, o sea, está absolutamente...
0: Pero probablemente va a saltar por otro lado, más o menos puede anticipar.
1: Absolutamente abierto. Carolina, cuando ya tenemos 3 alianzas de socialistas, ¿cómo ves tú el tema en perspectiva histórica? La Concertación, la nueva mayoría y esta relación con el Frente Amplio Partido Comunista en el último gobierno, y no puedo dejar de preguntarte, ¿y cómo lo proyectas tú eso para el socialismo democrático?
0: Yo creo que estamos en medio de muchas decisiones que va a haber que tomar. Nosotros hoy día en el Parlamento estamos empataditos apenas, y por lo tanto tenemos que funcionar articulándonos, o sea, si más encima no nos dividimos, no vamos a existir. Sin embargo, cuando uno piensa hacia adelante lo que quiere el progresismo ofrecerle al país, yo creo que lo que sirve no es decir, mira, tenemos que estar unidos, no, tenemos que preguntarnos qué le queremos ofrecer a Chile y ver si tenemos acuerdo en eso o no. Y yo creo que hay muchos temas, muchos paños que cortar, por decirlo así. Hay que hacer una lectura de lo que han sido los últimos gobiernos, de en qué quedamos después de evaluar lo que fue el estallido, los procesos constitucionales, mirar críticamente por qué no hemos logrado reelegir ningún gobierno hace rato. Hace mucho rato no logramos reelegir ningún gobierno. Y yo creo que más allá de la política de alianzas, que puede dar para cualquier combinación, puede que seamos todos aliados o puede que no, en eso no tengo ninguna dogma, ni que sí ni que no. En lo que sí tengo un dogma es que el mundo que pertenece a la familia de los socialismos en todas sus variantes se tiene que fortalecer y tiene que tener una oferta identificable por la ciudadanía y muy orientada al futuro, a los nuevos temas, a la época que estamos viviendo, no la cuestión retro del siglo XX, porque sinceramente estamos en otro mundo. Olvidémonos del siglo XX, olvidémonos. Nos quedan algunas deudas del siglo XX que hay que pagar. O sea, es impresionante como deuda del siglo XX que todavía en Chile tengamos problemas tan grandes con la infancia vulnerable. O sea, es una cosa que debimos haber resuelto hace mucho rato, sin duda hay que pagarla, pero hay que pensar hacia lo que viene hacia adelante, nuevas formas de entender el desarrollo, el rol del Estado y su relación con el mundo privado de otra manera, las enormes temáticas que se abren ahora con la nueva criminalidad, que son una amenaza que no tiene nada que ver con la delincuencia común. Es otra historia, que cuando hablábamos de seguridad antes y del carterazo y qué sé yo, eso ya es como pasado, ahora es otro el tema de la seguridad.
1: Carolina, no te puedo dejar de preguntar por tu candidatura presidencial, tu precandidatura. No fue una candidatura testimonial, fue una candidatura para ganar ahí y para competir después. ¿Qué crees que pasó?
0: Que no ganamos nada, pues entonces no pudimos competir. ¿Por qué?
1: Porque yo leo tu libro y tú dices, mira, lo que hicimos en seguridad fue esto, lo que hicimos era esto. Uno dice, oye, el gobierno hizo hartas cosas y por alguna razón la gente no se dio cuenta, o lo que hicieron fue insuficiente porque junto con todo lo que hicieron dejaron de hacer otras. ¿Cómo lo evalúas?
0: Yo creo que nosotros, yo en particular, cometimos un error en el diseño de primaria. No era fácil hacerlo de otra manera, o sea, porque no fue un error pelotudo, o sea, por algo nos equivocamos, pero yo tenía la opinión de que esta candidatura, para ser competitiva en la elección presidencial, tenía desde el primer día que plantearse de una manera que fuera un proyecto para el futuro y no simplemente la continuidad del gobierno del presidente Boric. Y en ese sentido tenía que marcar una identidad propia y también una visión que tuviera capacidad crítica respecto a nuestra experiencia de gubernamental reciente. Y yo sigo sosteniendo que eso era necesario para ganar la presidencial. Sin embargo, para ganar la primaria no fue nada de bueno. Porque en lugar de, digamos, aquilatar y representar los logros del gobierno del presidente Boric, lo que terminó siendo, para mucho del público oficialista, yo como una visión que amenazaba o que ponía en duda o que les hacía cuestionarse mi pertenencia, digamos, de corazón a ese proyecto. Yo creo que yo dejé el alma como casi nadie en el gobierno del presidente Boric y hasta el día de hoy soy una gran defensora de lo que hicimos ahí para sacar adelante ese gobierno. Pero creo que esa no es una fórmula, digamos, la fórmula con que tengamos que pensar el futuro. Esa fórmula resultó así producto de una serie de circunstancias, ¿no? Y principalmente de cómo terminó el proceso constitucional. Segundo, yo tenía la impresión de que, dado la relevancia que tenía el tema de seguridad en la agenda pública, el hecho de haber estado en la cabeza de ese ministerio y haber hecho la cantidad de cosas que hicimos iba a ser, digamos, un activo. Y no fue así, primero porque al electorado de la primaria no le interesaba tanto la seguridad.
1: No, era más a los adversarios.
0: Exactamente. Y al electorado más amplio, digamos, donde había más gente que no estaba tan cercana al gobierno, lo que le interesaba era sacarle la mugre al gobierno de seguridad. Entonces, ni los tuyos valoraban esto y los otros menos. Entonces, toda esa apuesta para decir la seguridad, no sé qué, al final el resultado que te sacaban la mugre Moros y Cristiano y nadie te decía, ok, sí, igual hizo algo importante en seguridad, no funcionó. Y tercero, que yo creo que fue la tercera razón por la cual perdimos esa primaria, es porque teníamos la idea de que el electorado progresista había, digamos, asimilado que el socialismo democrático había sido clave en el gobierno del presidente Boric, que habíamos evitado una catástrofe, que todo lo que se había tanto criticado en el pasado había sido reivindicado como un activo de nuestro mundo. Y eso, la verdad, que yo estaba convencida que la gente había interiorizado, la verdad es que es lo más mínimo. Porque la gente ni le interesa el socialismo democrático, ve el gobierno como una sola cosa, no hace muchas diferencias para adentro. Entonces, todo ese discurso que yo llevaba como candidata, la gente lo miraba y decía, ¿quién? No importa prendió. Que el socialismo no prendió. Ese sí que no prendió.
1: Carolina, estamos llegando al final y no puedo dejar de preguntarte una recomendación de libro para mí, para nuestros auditores. Siempre lo hacemos con nuestros invitados.
0: Mira, cuando me dijiste al inicio del programa que íbamos a recomendar un libro, me acordé de un libro que recuperé hace poquito y que he estado leyendo, que es un libro artefacto muy interesante y que es poco conocido. Se llama, es una especie de pseudo novela, pero es una crónica también histórica. Se llama Clan Braniff. ¿No lo conoce? Ya, mira, esto es muy interesante. Clan Braniff es un libro de Matías Celedón. Es una novela basada en un hecho histórico, que es un grupo de personas ligadas a la DINA que se corrompieron. Entonces eran agentes de la DINA, pero se corrompieron y se mezclaron los temas de tráfico de drogas con unas mafias que hacían negocios y ocupaban unas tenían, digamos, los pasajes los hacían en la línea aérea de la época que se llamaba Braniff. Yeah. Entonces, es una historia muy interesante, basada en una historia real de estos personajes que están mezclados con la DINA, pero están mezclados en tráfico de drogas, mafias y cuestiones internacionales. Y en la novela incluye documentos históricos. Entonces hay fotografías de la época, están los pasajes de los tipos en Braniff, están las maletas con que se movían, moviendo las drogas y los billetes y las cuestiones. O sea, realmente Veders.
1: Muchas gracias, Carolina, y muchas gracias por la conversación. Excelente libro, en serio lo recomiendo. Para las que les guste la política, obviamente va a ser obligatorio. Conversaciones con Carolina Toá, La política se metió conmigo, y La historia reciente de Chile, vivida y pensada. Gracias, Carolina.
0: Gracias por habernos acompañado. Ti, Alejandro, un gusto.
1: Y ustedes no se vayan, ya viene mi recomendación de libros, como cada semana aquí en Historia, Libros y Banderas. Que estén muy bien. Hola, ¿cómo están? Esta es mi recomendación de libros esta semana. El libro de Lagos. Es una entrevista larga de más de 300 páginas de Patricia Pulitzer al entonces líder socialista Ricardo Lagos, publicado antes de la elección de 1999-2000, que llevaría La Moneda precisamente al primer socialista después de Salvador Allende. Esta es una obra que combina la trayectoria política de Lagos, sucesos como la renovación socialista, la experiencia del llamado Deo de Lagos, la lucha contra Pinochet, la formación de la Concertación y los desafíos de Chile en la década de 1990. Una de las particularidades de la política explicada por Ricardo Lagos es la necesidad no solo de hacer cosas, sino también de pensar a Chile, y en este sentido la publicación de libros, de memorias o de entrevistas son un activo valioso para los historiadores, para los interesados en el mundo público. Soy Alejandro San Francisco y aquí en Historia, Libros y Bandera, esta es la recomendación de esta semana. Que estén muy bien, nos vemos en nuestro próximo programa.
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8: La Copa del Mundo del 2026 será recordada por ser la primera con 48 selecciones, con 104 partidos y también la primera realizada en tres países, Estados Unidos, Canadá y México. También será el Mundial donde se va a disputar el partido número 1000 en la historia de la competencia. El 3 de julio de 1954, Austria le ganó a Uruguay por 3-1 por el tercer lugar en Zúrich y fue el partido número 100. El 30 de junio del 94, Bulgaria le ganó a Argentina por 2-0 y fue el partido número 500. Y el 20 de junio del 2026, el compromiso entre Túnez y Japón en el BBU Estadio de Monterrey a la 1 de la tarde será el partido número 1000.
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4: Agricultura indica la hora. 11:03 p.m. Estás escuchando Agricultura en Concepción 88.1.
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9: Buenas noches, Radio Escuchas. Bienvenidos todos a Chile Público. Hacemos Chile Público desde Providencia 1208, piso 6. Este vendría siendo como el estudio número 3, ¿o no? Porque yo siempre digo que el estudio de Lucho es el número 2, porque es como el que está al lado más. ¿Qué vendría siendo Pablo Alborán? Este sería el 2, y el de Lucho, el de Lucho el 3, entonces. Ah, el de Lucho el 1 y el otro el máster. Bueno, entonces, desde el estudio número 2, detrás de los cristales, señor Pablo Alborán, hacemos Chile Público. 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Ha llegado hasta aquí el realismo mágico. Ha llegado hasta aquí su energía mística. Ha llegado hasta aquí y ha trasuntado nuestra aura. Maura Celeste, bienvenida, ¿cómo estás?
10: Gracias, muchas gracias. Hace tiempo que no nos veíamos.
9: Que no venías a visitarnos. ¿Cómo estás tú? ¿Cómo está la familia? ¿Cómo han estado las tiradas en este último tiempo?
10: Mira, han bajado bastante las tiradas.
9: ¿Sí? ¿La gente sí. ya no está consultando tanto como otras veces?
10: La gente está consultando menos. Sí, consultando
9: ¿qué,
10: menos.
9: ¿Qué será que habrá pasado en...?
10: Yo creo que hay menos plata. Así que vamos a hablar hoy día de eso también.
9: Sí, es verdad.
10: El estado económico
9: es que,
10: del país.
9: Es que está dura la cosa.
10: Está dura la cosa.
9: Está dura la cosa. Hay mucha cesantía. Tenemos más de 36 meses sobre un 8,5% de cesantía, que se acerca al 10% en la región metropolitana, que sobrepasa el 10% en el caso de las mujeres. Y eso en el tiempo, prolongarlo en el tiempo, como ha pasado estos más de 36 meses, claro, empiezan a hace rato que están pegando en el bolsillo, y probablemente entre ir a comprar un kilo pan, y con todo respeto, ir a verse las cartas, la gente va a preferir ir a comprar el kilo pan.
10: Por supuesto, es lo que tiene que hacer, es lo responsable. Es interesante lo que estamos conversando, porque fíjate que el arcano universal del año 2026 es la rueda de la fortuna, que tiene mucho que ver con la energía del dinero. Lo positivo es que es un año de cambio. Por tanto, todos en algún momento vamos a estar arriba y otros vamos a estar abajo.

0: Y esperamos que la ley del gobierno, ¿no es cierto?, de reconstrucción sea aprobada en el Congreso con todos los matices, que haya que ponerse de acuerdo con la oposición, por supuesto, me parece que eso hay que hacerlo, pero que salga adelante la ley de reconstrucción y que logre dinamizar la economía y que logre generar empleo, porque se supone que es el... de eso se trata.
1: Hay algunas preguntas que uno le puede hacer al tarot y otras que es mejor hacerle a Jorge Pomar. Entonces yo te pregunto, Jorge, ¿en cuánto tiempo... luego de ser aprobada esta ley de reconstrucción, podríamos ver mejorías en el país? ¿Cuál es tu estimación, sin tirar las cartas?
0: ¿Qué pregunta más difícil? Yo además no soy personero de gobierno, pero sí el gobierno ha sido claro en algunas cosas. Por ejemplo, no se va a terminar el déficit fiscal, que fue una promesa de campaña. Y ya esta semana el gobierno anunció que no se va a terminar el déficit fiscal.
1: ¿Eso qué significa para una persona común y corriente? Para la persona que prefiere ir a comprar el kilo de pan y no leerse el tarot.
0: Eso significa que el gobierno recibió heredadamente un erario fiscal con un déficit de un 3,7%. Es decir, que para pagar todo lo que hay que pagar, desde el sueldo del presidente hasta la PGU de la señora Juanita, nos falta un 3,7%.
1: Perfecto.
0: Y tú de algún lado tienes que recortar ese 3,7%. Entonces dice, ah, 3,7 no es tanto. Entonces uno dice, claro, pero cuando uno analiza el PIB de Chile, 3,7% son millones y millones y millones y cientos de millones de pesos. Entonces cuesta mucho hacer ese recorte. Ese recorte significa o echar gente al gobierno, que siempre es problemático, bajar sueldo, que por ley no se puede, a menos que la contraparte también esté de acuerdo. Significa cerrar programas. Entonces cuando dice, están cerrando programas. Sí, están cerrando programas porque no hay plata. Por eso están cerrando programas.
1: Y una pregunta que siempre he tenido.
0: Solo para terminar. Y esta semana el gobierno además anunció que no va a ser capaz de terminar con el déficit. Y que además, hacia el año 2030, cuando finalice el gobierno, el déficit va a bajar al 1.5%.
1: Ah, eso es positivo.
0: Al 1 punto. Entonces vamos a bajar el déficit, pero no lo vamos a terminar. Eso es lo que anunció el gobierno. Y además anunció que se va a endeudar en 6.000 millones de dólares para terminar de pagar todos los compromisos, probablemente los más urgentes que existen hoy día. Porque una cosa es cerrar un programa, con todo el respeto del mundo. Tú decías, mira, las políticas públicas se trata al final de tomar la decisión acerca de dónde poner el dinero. De eso se trata, ese es el fin de las políticas públicas. Entonces, como tú decías, bueno, es que la gente, muy bien que así sea, compra pan en vez de verse el tarot. Bueno, también hay que decidir si yo cierro, y lo digo con todo el cariño y respeto del mundo, porque yo además soy defensor de aquello, pero si tengo que cerrar un programa de acompañamiento LGTB para minorías de la provincia, bueno, eso puede que sea que tenga un costo menor que dejar de pagar la PGU a un sector de la población, por ejemplo. Y esas son el típico de decisiones que uno a veces tiene que tomar.
1: ¿Y si hubiese que cerrar el Colo, todos los acompañamientos del Colo-Colo, del deporte, también estarías de acuerdo, Jorge Pomar?
0: Lo que pasa es que, bueno, Colo-Colo es una empresa privada.
1: Ya, pero ya, supongamos que...
0: No es público. Más allá de que Colo-Colo es Chile, es una no es literal, digamos, no pertenece al fisco. Pero sí es posible que se cierre un programa deportivo, porque todos los ministerios recibieron la orden de rebajar su presupuesto en 3%. Se hizo una excepción en seguridad. A seguridad, tomando en cuenta la seria situación que atravesamos, se le dijo, ¿sabe qué? Usted no rebaje. Ya, pero significa que si no rebajamos 3% en seguridad, en otro lado yo no tengo que rebajar 3.
1: Tengo que rebajar
0: 6. No sé si 6, pero 3,1 en un lado, 3,2 en otro, y así para sumarlo 6. Con salud también se llegó a un acuerdo. Y dijimos, chuta, ya, es que salud, nos bajemos 3. La ministra fue a negociar con el otro ministro, con Quiro, y dijeron, ya, bueno, cerremos en 2,2. Ya, salud no va a ser 3, va a ser 2, ya. Y así uno, después, presidente, promesa campaña, contribuciones para los adultos mayores, que está, bueno, hay que sacarle platita a los municipios, los alcaldes, pero ¿cómo nos van a sacar plata? Y bueno, esto es, la plata no crece en los árboles, y alguien tiene que pagar la fiesta, la mala fiesta, que nos dimos durante 4 años, más allá de las preferencias políticas, pero cuando hay un déficit de 3,7, cuando hay poca plata en caja, cuando hay un desempleo durante 36 meses consecutivos, fue una mala fiesta.
1: ¿Y el gobierno de Boric recibió su mandato con algún déficit?

0: No, por el contrario, Piñera dejó bastante más dinero de lo esperado. Las cuentas fiscales en ese momento estaban bastante sanas. Ahora vamos a terminar endeudándonos, estamos muy cerca del 45% de la deuda del PIB. Eso significa que todo lo que produce Chile lo debe un 45%. O sea, por ejemplo, para pagar nuestra deuda externa tenemos que empelotar la mitad del presupuesto de Chile hoy día, prácticamente. Y en la medida en que aumentamos el déficit fiscal, desempleo, son todos warning para la institucionalidad que te presta plata y probablemente te siga prestando, pero con intereses más altos. Entonces, va a costar más todavía pagarlo. Eso que son factores de riesgo al final.
1: Yo sé que soy yo quien debe responder a las preguntas, pero última pregunta que te hago, Jorge Pomar. Hay algo que a mí me cuesta entender. Supongamos que se decide disminuir la cantidad de empleos públicos. Si hoy día ya hay un 10% de desempleo, significa que nos sobran puestos de trabajo. Por tanto, si yo despido al 10% de los empleados públicos, la tasa de desempleo va a aumentar. ¿Cómo se regula eso?
0: Bueno, porque si fuese bajo esa premisa, lo ideal sería entonces que el Estado siga contratando más gente. Y lo que demuestra es que el Estado, en la medida que contrata a más gente, no se hace necesariamente más eficiente, ni se entrega necesariamente un mejor servicio. En los últimos 4 años se sumaron cerca de 80.000 personas como empleado, wow, como empleados públicos. Entonces, si uno se hace la pregunta, ¿y en los últimos 4 años mejoró de esa manera proporcional el servicio que te entregó el Estado en el consultorio? ¿Mejoró el servicio que te entregó el municipio cuando fuiste a renovar licencia de conducir? ¿No fue más o menos igual? Dice, no, es que la verdad fue más o menos igual. Entonces, probablemente parte de esos 80.000, llamada en términos económicos, por supuesto no estoy hablando en términos personales ni humanos, grasa del Estado, perfectamente la podríamos perder. Ah, sí, pero es que va a subir la cesantía. En un primer momento sí, probablemente, pero con ese 10% a lo mejor de platita extra, el Estado podría hacer más cosas, no solamente para entregar buenos servicios, sino para crear las condiciones necesarias para que los privados, que son los que verdaderamente dinamizan la economía, generan empleos, no solamente terminen absorbiendo esas personas que dejaron de ser empleadas durante del Estado, sino que también podamos absorber nuevas personas que buscan nuevos trabajos, sobre todo mujeres.
1: Bueno, ahora las preguntas que me quieras hacer.
0: ¿Cómo va la vida de casada? No, eso no. Después de ese tan lindo matrimonio que fuimos. ¿Cuándo fue? ¿En diciembre, en enero?
1: Mira, está completamente perdido Jorge Pomar. Febrero.
0: Fue en febrero.
1: Y se fue antes.
0: Fue en febrero.
1: Llegó tarde y se fue antes.
0: Oye, qué peladora la entrevista. ¿No llegué tarde?
1: Sí, llegaste tarde. Yo entré a la tarde y dije, ¿dónde está Jorge Pomar?
0: Yo estaba la canción de La Sirenita y...
1: La canción de La Sirenita fue al final.
0: Ah, ¿con cuál fue que entraste?
1: ¿Viste? Ni sabe.
0: ¿Pero cuál fue la...?
1: ¿Quién es la que viene allí de los tres?
0: Eso. Con esa yo entré y estaba de fondo esa canción. La de La Sirenita fue después, con Burbujita, me acuerdo. ¿Cómo está el ánimo del presidente Kast?
1: Vamos, dame tres cartas.
0: Tres cartas. Podría revolver mazos, ¿no?
1: Sí, por supuesto.
0: Vamos. Oye, ¿y necesitáis el año arcano y todas esas cosas?
1: Ya lo sabemos. Ya lo habíamos calculado anteriormente. Nuestro presidente tiene como arcano la templanza, que es un arcano muy lindo en términos valóricos. Y está en el año del juicio final o la renovación. Por tanto, está en un momento en el que, bueno, es obvio, si es presidente, está en un momento de cambio personal. Este primer año probablemente sea el año que más lo cambie en términos personales. El segundo, tercero y cuarto, yo proyecto que no va a haber mayor cambio personal. Se va a mantener, quizás se profundice en ciertos aprendizajes.
0: ¿Cuántas tengo que sacar?
1: 3, falta una. Mira, bastante interesante. Bueno, ¿cómo están sus ánimos? Él está confiado. Está completamente confiado. Pero te
0: contémosle a la gente qué cartas fueron saliendo, a la gente que nos está viendo en agricultura. Me salió el carro.
1: El carro en posición derecha.
0: Ahí está.
1: La muerte también en posición derecha.
0: Y el emperador.
1: Y el emperador, que es la carta del poder político y o social invertida.
0: Al presidente le decían el emperador, ¿no?
1: Bueno, al aparecer en posición invertida, lo que nos muestra es que su poder como individuo, en este momento, él no está conforme con su trabajo personal. Con su trabajo personal. No obstante, me aparece que es como, a ver, es como que él se da cuenta que está en un partido de fútbol, está en el primer tiempo no ha metido ningún gol. Entonces dice, chuta, me perdí esta oportunidad, me perdí este pase, o no. Él es el director técnico, entonces él no se perdió el pase. Él dijo, la embarré con haber puesto a tal persona en tal espacio.
0: Por eso se fue.
1: Se perdieron ciertas oportunidades.
0: Se fue Trinidad y Mara, por ejemplo.
1: Podría ser. Pero lo interesante es que él se responsabiliza de que quizá no las puso en los lugares indicados. Más que sentir desconformidad por su equipo. Él dice, la embarré con haberla puesto aquí y no allá. La embarré con haberla puesto en este momento y no en este otro momento. Pero él, y esto es muy interesante, no siente disconformidad hacia sus equipos. A mí no me parece que él sienta que los equipos con los que él se vincula lo estén haciendo de forma deficiente. Y tampoco siente que su gobierno sea un fracaso.
0: ¿Pero cómo funcionan tres meses, pues?
1: Bueno, que su gobierno hasta ahora pase por momentos en que no está tan bien evaluado. No me parece que haya una sensación de ya haber perdido el partido, sino de decir, ok, estamos en un primer tiempo que no está siendo provechoso para nosotros, que no lo estamos utilizando 100% a nuestro favor, pero queda un segundo tiempo. Y no es el partido de finales del Mundial. Estamos viendo si quedamos seleccionados o no. Me parece que hay una autocrítica hacia su persona, hacia su liderazgo, y también la sensación, esto es obvio, pero de repente los egos de cualquier persona que está en un puesto de tanto poder podría ser que se olvidara, está la sensación de que no depende de él, de que hay una serie de factores que no estaban en su conocimiento y que él hoy día no está pudiendo manejar. Aparece que su mirada sobre qué es ser presidente cambió. Él no imaginaba que iba esto a haber este nivel de presión, que iba a estar...
0: Esto de otra cosa con guitarra, que tanto se habló...
1: Sí.
0: Durante 4 años,
1: por ejemplo. Porque aparece la carta muerte, que es la carta del cambio, y además le está en juicio final o renovación, mostrando que... Y aparte él nació en enero, si es que no me equivoco, ¿cierto?
0: No lo sé. Tiene que buscarlo.
1: En caso de que haya nacido en enero, más a todo el sentido, porque como ya estamos a mitad de año, a mitad también de su año... viene a reforzar la idea de que en estos 6 meses hubo un cambio personal importante en él.
0: 18 de enero de 1966, claro. Tiene 66 años, perdón, 60 años.
1: Entonces, bueno, respondiendo a tu pregunta, me parece que él está confiado en que está haciendo las cosas bien, que este es el camino, más bien, eso es, él está confiado con que está tomando el camino correcto, pero sí siente una decepción de no haber podido proteger a algunos soldados.
0: ¿Cómo está? ¿Puedo sacar más cartas para ir preguntando más cosas?
1: Es que necesites.
0: ¿Cuántas tengo que sacar ahora?
1: Depende de la pregunta.
0: ¿Cómo está su ánimo? ¿Cómo está su espíritu? ¿Sus ganas? ¿Sigue firme, tan enérgico como lo vimos durante la campaña o a propósito de estas pequeñas derrotas? Yo creo que cambiar un equipo ministerial antes de los 3 meses es inevitablemente una pequeña derrota. El no haber instalado los grandes temas por los cuales llegó, que tiene que ver con la reactivación económica, con la seguridad. ¿Cómo está entonces el ánimo del presidente? ¿Del mismo o de otro mazo?
1: Como tú quieras.
0: Sacar de 8 horas.
1: Me parece que está recibiendo, o sea, que no es que está recibiendo ayuda, sino que está abierto emocionalmente. Tengo la sensación de que hay alguien que lo está asesorando desde su sentir, desde sus valores. No me parece como un asesor político.
0: ¿Será la primera dama?
1: Sí, puede ser su señora, también puede ser quizá alguien que provenga del mundo religioso. No es un coach, no es alguien que le está diciendo ya, tira para arriba, mantente en tu lugar de presidente, sino que me aparece él con profundas contradicciones. ¿Ya?
0: ¿Contradicciones?
1: Contradicciones.
0: ¿De qué tipo? ¿Se puede saber o no? ¿Se puede...?
1: Bueno, volviendo al, a lo que inicialmente estábamos conversando, ok, él está tomando una postura, y la postura es, yo voy a primero pagar las deudas antes de seguir gastando plata. Esa es una postura, porque tú también podrías decir...
0: No pago, me endeudo, sigo endeudado.
1: Sí, sigo endeudado, o voy a pagar la mitad de la deuda y con la otra mitad voy a comprar alfajores y los voy a vender en el recreo. ¿Cachai? También podría ser esa una postura, y la postura que el presidente está tomando es radical. Y él está seguro de que ese es el camino, pero no está siendo ajeno a los dolores que esa acción provoca. A mí me parece que está conectado, está muy consciente de la realidad de los más necesitados. A mí eso me parece. Contrario de lo que uno podría creer, que lo que está haciendo es defender al mundo empresarial y por tanto nos aparecerían cartas que nos muestran que está tranquilo, sin ningún tipo de contradicción. Ah, ya, yo estoy trabajando para los empresarios y estoy haciendo todo esto que, según gran parte de la opinión pública, está enfocada en salvar a los empresarios. A mí no me parece eso, sino que me parece que esto realmente lo está haciendo por la ciudadanía en su totalidad. Y hay contradicción porque aparecen puras cartas que son demasiado emocionales, que no tienen que ver con lo externo. Me parece que él está intentando respetar los acuerdos a los que llegó. Me parece que está tranquilo nuevamente con el camino que está tomando. Aparece dos veces la carta enamorado, diciendo yo tengo que respetar los acuerdos a los que llegué. Pero me parece que la verdad que está observando mucho más... fuerte y que lo termine encandilando. Es como, wow, tengo que hacer esto, pero esto significa que la señora Juanita no solo no pudiera leerse el tarot, sino que ya no le alcanza para el jamón, para el sándwich, y eso a él sí lo afecta.
0: Tú dijiste que hay una persona que está cerca de él, sí. Al parecer no desde el punto de vista político.
1: No, no,
0: que
1: es, no es político.
0: Nosotros intuimos que puede ser tal vez la primera dama, a ver si podemos devenir un poco lo que dice esta persona.
1: Es alguien de su familia. Es alguien de su familia. Es alguien de su familia que tiene mucho sentido de justicia. Y esa justicia no es desde un lugar político, insisto, es desde un lugar súper valórico. Y se descarta que sea del mundo religioso con esta carta, que antes sí podría haber ocurrido. Me hace más sentido que, por ejemplo, la primera dama le hable desde la Biblia, más que venga directamente un sacerdote, que fue algo que pensé por las cartas anteriores, a poder guiarlo. Pero me parece que ella está muy presente, mostrándole el Chile no desde la política, no desde la moneda, sino que desde la calle. Es curioso porque la primera dama vive en la moneda, por tanto no necesariamente se está paseando y viendo lo que está ocurriendo en la calle in situ, pero me parece que hay un deseo principalmente de ella y una necesidad de él de complacerla desde el cuidado de los más necesitados.
0: Mira. ¿Cómo está la relación con sus socios más cercanos? Mal. Los partidos que sustentan el gobierno. Estamos hablando de Chile Vamos, el Partido Republicano principalmente, pero también otros más pequeños como a lo mejor los Social Cristianos, Amarillo, Demócrata, que son los partidos.
1: No, te diría que mal. Es muy interesante lo que parece. Es muy interesante porque si bien el presidente quiere respetar acuerdos, el acuerdo más importante que él tiene hasta ahora, o sea, entre el mundo político y su señora, es con su señora. Y su señora le está diciendo, le está recordando que él es el presidente de todos los chilenos, no el candidato de un grupo de partidos políticos.
0: ¿Qué significa eso? Que, o sea, más allá de la autonomía propia del presidente,
1: que él va a hacer
0: pero...
1: lo que a él, como ser humano personal, le parezca que es lo correcto, aun cuando eso implique traspasar acuerdos con sus aliados políticos.
0: Oye, ¿hay algún personaje que sea una real amenaza para el presidente. Estoy hablando, por supuesto, siempre en términos políticos. Yo no estoy pensando aquí que alguien quiera atentar, no sé, contra la vida del presidente, sino que hay alguna amenaza contra el presidente hoy en día que emerja desde el mundo político, que sea una amenaza de facto y real, y una posición más dura, tal vez. Ya, y saqué hartas cartas.
1: Sí, saqué hartas.
0: A ver si tenemos luces acerca de...
1: Mira, me parece que el presidente, dentro de su conglomerado político, no vendió ninguna pomada. O sea, él no se puso en ningún momento ninguna máscara. Puede ser que haya llegado a acuerdo en que dijo, yo no voy a tocar cierto punto, o voy a enfocarme en tal cosa, o voy a dar X cantidad de puestos a X cantidad de partidos políticos. Pero no a nadie le sorprende y a nadie le va a sorprender los caminos que él está decidiendo tomar. Ahora, lo que a mí me sorprende de las cartas que aparecen es que, si bien todos sabemos a qué religión pertenece José Antonio Kast, yo no lo vinculo con una persona espiritual. Yo no digo, uy, qué espiritual este ser humano. Pero vuelve a aparecer que su señora lo guía con respecto a lo espiritual, a ciertos valores que tienen que ver con el mundo católico, cristiano. ¿Ya? Y me parece que, como él va a continuar esa línea... voy a decir algo muy poco concreto, pero es como que hay una fuerza, en este caso sería Dios, que lo va a proteger, y que finalmente el camino que él está tomando es el camino correcto y va a ser bien evaluado finalmente, aun cuando en primera instancia se pueda sentir como una amenaza de parte del presidente hacia ciertas personalidades de forma puntual. ¿Qué me parece? Que por momentos su actuar va a ser visto como algo injusto, como, oye, ¿por qué hiciste esto si no nos preguntaste, por ejemplo? O ¿por qué tomaste esta decisión sin haber tomado en consideración las opiniones que te dimos? Aparece que esto al presidente le va a traer dolor, ¿ya? No es como que a él le vaya a dar lo mismo sentir... Bueno, pero respondiendo a tu pregunta, no hay ninguna amenaza. Más bien, el presidente parece estar amenazando a su propio sector. Pero es una sensación, porque en definitiva lo que él está haciendo es seguir su ética. No me aparece el presidente como un gran ajedrecista. Y me aparece nuevamente que la figura de la primera dama es realmente relevante. Él la escucha mucho.
0: No me cabe duda.
1: ¿Por qué no te cabe duda?
0: Porque siempre, y especialmente durante la campaña, él se mostró de esa manera muy, muy afable con su señora, y las veces que uno pudo estar más cerca de ese círculo, yo estoy lo más lejos de ser amigo de él, ni mucho menos, pero lo más cerca de ese círculo uno veía como una complicidad, por decirlo de alguna manera.
1: Sí, ella lo guía bastante y él la escucha.
0: Maura Celeste. Hoy día en Chile Público. Muy bien, querida mística, nos veremos luego para seguir conversando de la energía de nuestros dirigentes.
1: Maravilloso, nos vemos entonces.
0: Nosotros, Pablo Olvarán, vamos a hacer una pausa comercial aquí en Chile Público. Ya seguimos con más.
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0: Ya estamos de vuelta, queridos amigos. 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El día de hoy promete un completo frenesí. directamente desde el Maule, nos ilumina su rostro, su calor, su energía. Ignacio Bustos, bienvenido. Eso. ¿Cómo está usted?
4: Muy bien.
0: Se cortó
4: muy
0: el pelo, contento. Veo, se cortó la barbita.
4: Becky, yo no voy al tuntún. A mí.
0: Pero
4: sí,
0: si
4: absolutamente.
0: ¿Cuánto le cobran por todo eso?
4: 12 lucas me sale.
0: 12 lucas, sí. Barba y pelo.
4: Una cuestión, una exfoliación. Hasta un café me sirve.
0: Ah, exfoliación, perdón.
4: Sí, sí. Todo pack completo.
0: Tú soy más joven, pero. Lucho a lo mejor se acuerda cuando un día asado gigante le decía, ¿y quién le dijo? Entonces don Francisco le decía, ¿y quién le dijo usted que tenía que ir a la barba? Entonces cuando venía como hacían el doble de él, dijo, ¿y quién le dijo usted que tenía que hacer el doble qué? ¿Quién le ordena el look? ¿Tiene alguna
4: asesoría? Eso le decía yo, que soy al tuntún, que no sé qué día de la semana pasada.
0: Para felicitarlo, ¿ah? Para la persona aquella.
4: No, ojalá tuviéramos que felicitar. No hay a quien felicitar.
0: Pero hace como 3 semanas dijo que había algo ahí a quien felicitar.
4: Bueno, el tiempo pasa y la persona también.
0: ¿Sabe cuál es el problema suyo?
4: ¿Cuál?
0: Es muy rojo, po. Es muy zurdo. Entonces,
4: yo eso lo he visto toda mi vida como un activo.
0: Entonces esas cosas en el. Usted sabe,
4: a ver,
0: que a medida que las personas van creciendo,
4: sí,
0: van aumentando su edad,
4: claro,
0: se van poniendo más conservadoras.
4: Yo eso, no creo.
0: Van adaptando posiciones. Mira a Ricardo Lagos de los 80. Mira a Ricardo Lagos del 2010.
4: Era en otros contextos. En el año 80 había una dictadura, después había una democracia.
0: Mira a Eduardo Frei de los 90.
4: Siempre
0: mira a Eduardo Frei del 2000, del 2025.
4: Siempre fue igual.
0: Sí, mira a Carlos Minami de los 70, que andaba ahí armado en el MIR.
4: Y no me consta que andaba armado, pero.
0: Me lo dijo aquí al aire.
4: ¿Ah, sí?
0: Sí, pues.
4: Ah,
0: mira, el 73. Una confesión. Iban a ir a defender el pedagógico. Me dijo, estamos chalados.
4: Pero era otro el contexto. Fíjese, año 73, la revolución cubana había ocurrido hace menos de 15 años. Estábamos en un contexto de polarización. Después hubo 17 años de dictadura. Carlos Minami, por ejemplo, estudió un doctorado en economía en Francia mientras trabajaba, estaba en el exilio.
0: Y se dio cuenta que el capitalismo sacaba a las personas de la pobreza.
4: A ver, pero Carlos Minami fue ministro de Economía. Siendo militante socialista.
0: Sí, pues.
4: Entonces, a mí me parece, no hay una moderación en eso. Al contrario,
0: MIR al Partido Socialista de la Concertación.
4: El MIR de los 70, reitero, a menos de 15 años de la Revolución Cubana, en un mundo absolutamente polarizado, estamos hablando de los 90, cuando ya había caído el muro. Pero cuando
0: yo,
4: en
0: los 80 yo era un niño siempre fachito pobre. Fachito pobre y ahí orgullo ahí sacando la bandera para el 11, qué tanto los vecinos zurdos, que vengan de uno los vecinos.
4: Yo no tengo problema en asumir, es más, ¿sabe qué? Hace 3 o 4 años atrás yo podía haber dicho, me veo confundido, la centro izquierda, yo soy de izquierda. A mí, y creo que eso lo comentaba usted acá y en otros paneles también, esa idea de ponerle edulcorante, suavizar su posición política, yo soy de izquierda. Y la izquierda tiene algunos principios que defiende y que legítimamente tenemos diferencia con otros sectores. Pero a mí toda esa historia de andar ablandándose no me parece correcto. Tampoco creo que haya una verdad absoluta.
0: Por algo existe el Partido Comunista y existe la Democracia Cristiana. Porque son de izquierda ambos, pero la Democracia Cristiana es un partido de centro-izquierda y el Partido Comunista es un partido muy de izquierda.
4: No, yo creo que la Democracia Cristiana no es un partido de nace como un partido de centro.
0: Era
4: y
0: a lo mejor de,
4: como un partido
0: era de centro cuando estaba Jorge Burgo, era de centro cuando estaba Soledad Alvear, pero ahora ya quedaron todos los rogelios de la Democracia Cristiana.
4: No sé, yo creo
0: poquito,
4: que,
0: ¿no? Creo
4: es un partido de centro que no tiene una
0: representación. El PPD.
4: Bueno,
0: el PPD tampoco es.
4: Partido de izquierda.
0: Pero, ¿y el Partido Comunista?
4: Partido de Izquierda.
0: Pero entonces no puede ser la misma vara el PPD que el Partido Comunista.
4: ¿Cómo votan en el Congreso?
0: No votan igual, pues.
4: Pero
0: no votan igual.
4: Yo le aseguro que si hacemos una estadística, dependiendo del ciclo político, si son oposición o son oficialismo, votan más o menos parecido. Sí, mire, lo que nosotros tenemos que entender en el debate público es que mientras los partidos políticos subsistan dentro de un encuadre democrático, bajo un régimen constitucional, etcétera, etcétera, los márgenes para hacer locura son bien poquitos. Ayer conversaba, o antes de ayer, con una amiga que trabaja en el Estado todavía,
0: De los que dejaron a Pernau.
4: No, porque ella es una funcionaria de carrera técnica que cumple con un alto estándar. No tiene ningún tipo de nominación política. Y de hecho, ella me decía, todas las decisiones y las determinaciones que yo sugiero muchas veces en virtud de mi cargo son absolutamente técnicas. Pero yo sé que tres ríos más allá puede haber un ministro que va a ocupar un criterio político,
0: pero claro, pues
4: para avanzar funciona, o no con los criterios técnicos. Totalmente de acuerdo. ¿A qué voy con esto? Es que aunque ella fuera militante del partido, no sé, Lucho, marxista, leninista, maoísta,
0: del colegio de profesores,
4: de no sé a dónde,
0: del colegio de profesores, por ejemplo,
4: la posibilidad que tiene dentro del Estado para llevar a cabo la agenda del partido marxista, leninista, maoísta, de no sé dónde, es nula, ¿me entiendes?
5: No es cierto.
4: A ver, ¿qué política revolucionaria se puede realizar desde el Estado?
0: Porque si hay un país que es presidencialista, es este. Por lo tanto, cuando durante 6 meses el presidente Boric creyó que tenía carta blanca para avanzar en lo que quisiera.
4: ¿Y qué hizo?
0: De partida, indultó delincuentes.
4: A ver, el indulto es una atribución constitucional.
0: Pero era parte de su agenda.
4: Es que no genera ninguna revolución.
0: Es que el gobierno de derecha no habría indultado a esos delincuentes.
4: Pero a ver, ¿expropió el presidente Gabriel Boric alguna...? Es que yo termino siendo vocero de cuestiones en las que no creo, entonces... Pero voy a tomar esa posición.
0: Y ambos sabemos que...
4: ¿Expropió alguna empresa?
0: Y así se ha reconocido, estaban esperando la aprobación del mamarracho de octubre para realmente avanzar.
4: Me da mucha risa cuando le dicen mamarracho.
0: Es
4: que es un muy buen sobrenombre.
0: Es muy bueno.
4: Yo estoy esperando que inventen alguno para el presidente Kast. El otro día alguien me decía, ¿cuál es el sobrenombre del presidente Kast? ¿Cuál?
0: ¿Con qué? Con el afiche del Partido Socialista.
4: Ah, pero son cuestión, sí, pues, bueno, sí.
0: Fidel Espinosa aprovechó para
4: es que Fidel Espinosa es el rey del metro cuadrado.
0: Para aprovechar de pegarle.
4: Más aprovechador no hay, poco.
0: Para aprovechar de pegarle de vuelta.
4: No hay un político más aprovechador que Fidel Espinosa.
0: Ah, usted no lo quiere, Fidel Espinosa.
4: ¿Qué lo voy a querer?
0: ¿Por qué no lo quiere?
4: Porque no me parece un político correcto. Creo que un aprovechador, creo que un desleal con su partido. No me parece alguien. Es del tipo de político que le hace mal a la política partidaria. Si él quiere ser outsider y jugar a ser Franco París, y como me imagino a él le gustaría, bueno, que se salga el Partido Socialista. Pero si está en un partido político, bueno, tiene que acatar las normas. Yo no fui en un partido político.
0: No fue el único. El senador Castro también le pegó.
4: Bueno, la presidenta también del partido salió
0: de hecho, la presidenta dijo, yo no tenía idea que iba a ser. Había un video de la presidenta al PS promocionando el ordinario flyer ese que iban a repartir en todo Chile.
4: Sí.
0: Y la presidenta dijo, uy, que lo grabé tan apura que no lo miré.
4: Sí. Bueno. Mire, la verdad, ¿Cuál es la ofensa? ¿Que hagan una cara el presidente con la nariz estirada? Bueno, sí. A mí me pareció de mal gusto, no lo encontré bonito. La sátira a veces puede ser más simpática, más divertida.
0: Es que hay. Yo creo que, por ejemplo, en Argentina,
4: sí,
0: es normal que el presidente va al Congreso y dice: ¡y manga de zurdo!
4: Pero es que con el loquito de patio que tienen los hermanos argentinos, perdóneme, pero.
0: Pero es que. De vuelta le contestan igual. Le contestan, y me salió como argentino, ¿viste? Y le contestan.
4: Usted está pasando mucho tiempo en Mendoza.
0: Sí, es verdad. Y le contestan igual. Y en el Congreso, cuando no está el presidente, pero cuando hay debate, se sacan la cresta.
4: Sí.
0: Se sacan la cresta.
4: Acá somos más pacatos.
0: Van a un programa y se sacan la cresta. No, acá somos más respetuosos. Que es distinto. Sí. Que es distinto. Aquí las formas todavía se el decoro se guarda. Yo siempre lo he dicho. Yo creo que el presidente Boric es el peor presidente desde la vuelta a la democracia. Durante 4 años en este micrófono.
4: Pero acá tenemos diputados que lo trataban de merluzo, pues.
0: Yo lo critiqué ácidamente. No obstante, yo me encuentro con el presidente Boric en la calle, lo saludo y me saco una selfie.
4: Sí, pues es el de selfie usted. ¿Es de selfie usted?
0: No tanto, pero si no le pido a alguien que saque la foto, pero...
4: No, pero digo, de foto, selfie, cuando está con... Usted que es una persona que se codea con las altas esferas del poder de este país, ¿es bueno para la foto?
0: Sí, me gusta la foto.
4: Yo me he arrepentido con el tiempo, fíjese.
0: Porque cuando dicen que uno se saca una foto con alguien, uno no sabe esa persona qué hace después?
4: No, me arrepentió al revés, de no andar sacándome fotos. El otro día me encontré con Miguelito y me sacó una foto.
0: Con Miguelito, el hincha de la
4: Católica.
0: ¿En el estadio?
4: En la calle, En un bar, en realidad.
0: Miguelito. Oye, decía yo. Entonces, aquí en Chile todavía se guardan los decoros, y eso me parece de las cosas positivas. Si el presidente Boric, yo me lo encuentro, y le digo, presidente, mire, yo no voté por usted, fui oposición a usted, pero quiero decirle que lo respeto y agradezco que haya entregado 4 años de su vida a la patria. Foto, listo. Y listo, y es una bonita anécdota, a ver si se saca una foto con el, con sí, el presidente. Lo hice con Bachelet, las veces que me topé, que yo creo que es la segunda peor desde la vuelta, Bachelet 2, el segundo peor gobierno de la historia desde la vuelta a la democracia. Y eso yo creo que no se puede perder. Entonces lo que pasó en el PS, que además, si vaya a repartir un flyer a todo Chile, lo mínimo que la presidenta, a lo menos, le eche una mirada. A lo menos, el partido pero más grande de la izquierda.
4: No es un centro estudiante tampoco. A ver, ¿qué decía el flyer, más allá de la foto?
0: Que estaban...
4: Que era un gobierno que mentía.
0: Sí.
4: Que el presidente Kast miente.
0: Sí.
4: Yo creo que uno le puede encontrar la vuelta a ese argumento, de cierta forma, ¿no? ¿Es verdad o no es verdad que no? El presidente... A ver, voy a hacer una defensa corporativa a la ficha del Partido Socialista. Voy a ir a contramano para ponerle un poquito picante esto. Porque a mí no me parece grave, para serle súper honesto. No me parece grave la figurita. Y no tiene que ver con la venganza, pero quiero dejar como antecedente a nuestra querida audiencia que hay parlamentarios que hablan del expresidente Boric como el merluzo. Hay paneles estoy políticos en los que participan dirigentes políticos que dicen barbaridades, que lo acusan de robo. Entonces, el estándar es muy laxo. Podemos estar de acuerdo o no, pero la realidad es que el nivel del debate está en esa clave de violencia. De ahí me sitúo yo para decir, no me parece raro que haya una ficha así. ¿Lo haría yo? Alguna vez me costó una pelea matrimonial.
0: ¿Usted no estaba casado?
4: No, pero digo, era una relación que tenía yo con alguien que trabajaba en el gobierno por un tuit en contra de Jackson. ¿Eh?
0: ¿Tú tuiteaste
4: contra yo ella? Tuiteé contra el ministro Jackson y en un tono sarcástico, fuerte.
0: Y, así como llegaron los sobrinos.
4: Y claro, y me pegaron fuerte en distintos lugares. Entonces, creo que el sarcasmo le hace bien a la política, de cierta manera, ¿no? Cuando hay una responsabilidad, yo no era autoridad, bueno, era presidente del partido, pero bueno. A ver, respecto al afiche del Partido Socialista, más allá de la caricatura, buena o mala o no, decía que el presidente Kast miente o algo por el estilo. Yo creo que si no miente, roza en el palo. Hay propuestas de la campaña del presidente Kast que no se cumplen. La hemos conversado en otro minuto. Hablamos de la agenda en seguridad. ¿Hubo avance en la agenda de seguridad los primeros 3 meses? No. ¿Hubo un mejoramiento sustantivo en las condiciones materiales de la vida de los chilenos? No. ¿Hubo un mejoramiento en la economía? No, al revés. Todos los indicadores dicen que la cuestión está peor. Entonces, ¿hay una mentira a 3 meses de asumido en el gobierno? Sí, o cercano a eso, que en el fondo fue una gran expectativa en la campaña electoral y un inicio, digamos, lento. Un inicio...
0: Pero eso es distinto a una mentira.
4: Pero por eso le digo, pegan el palo. Y hablamos de propaganda...
0: La mentira además tiene una intencionalidad.
4: A mí me parece que había una intencionalidad en campaña cuando decían que iban a echar a todos los migrantes el día 1 y no pasó nada.
0: Y acá no hay una intencionalidad de mentir a la gente. Lo que hay...
4: Ahí estoy en desacuerdo.
0: Lo que hay es un shock de realidad, de la misma manera que le pasó al presidente Boric.
4: No, sí.
0: De que tú puedes tener la mejor intención del mundo, echar a los 300.000 migrantes, pero sabemos que es imposible.
4: Entonces, ¿para qué lo dice?
0: Es que yo no
4: ¿para
0: creo,
4: qué lo dice?
0: Por eso yo creo que hay un shock de realidad. Si el presidente Boric nos iba también iba a ser la tumba al liberalismo. Chile iba a ser la tumba al liberalismo.
4: Pero a ver, si usted cree que no me
0: y yo, corra él, por él, izquierda no, porque yo, pero es que él se choca también con la realidad.
4: Cuando el presidente, hagamos un trato. Cuando el presidente Gabriel Boric dijo voy a condonar el CAE, ¿era una mentira?
0: No era mentira. Yo creo que él quería condonar el CAE.
4: Querido amigo, yo era jefe de campaña el 2021, en la campaña presidencial de Marco Enrique Minami. Cuando el comando de Gabriel Boric anuncia la condonación del CAE, no daban las matemáticas. Sí. 11.000 millones de dólares, no daban las matemáticas. Entonces, no hay que ser ingeniero de la NASA para entender, o ser doctor en gasto público, para entender que el Estado chileno no se podía hacer cargo de esa deuda.
0: Pero sí.
4: ¿Qué dijimos nosotros? No podemos condonar, pero sí podemos perdonar los intereses y disminuir a los más pobres, pero avanzar con criterio y realidad. Entonces, cuando José Antonio Kast en campaña dice voy a sacar a todos los migrantes ilegales, es una mentira y ahí hay ánimo de engañar a la gente. Cuando asumen en el gobierno y establecen que el Estado estaba quebrado, una mentira. Entonces, el afiche del Partido Socialista, a mí no me parece de buen gusto, pero decía la verdad, pues, oiga.
0: Mario Marcel dice que Gabriel Boric le propone condonar el CAE, y él mismo dice, es imposible. Y él se lo dice, es imposible, pero Gabriel Boric tenía la intención de condonar al CAE.
4: Bueno, peor.
0: Lo que pasa es que es un shock, insisto.
4: Peor entonces.
0: Es que yo creo, yo a lo mejor me estoy pasando de buenas intenciones, pero yo quiero creer que Gabriel Boric y que José Antonio Kast tienen intenciones de avanzar en esos temas, y evidentemente que las campañas te marean, porque las campañas son poesía.
4: No las pueden ser
0: pero
4: no.
0: Es que, bueno, pero,
4: no, porque sabe que el riesgo es muy alto.
0: Pero estoy diciendo lo que son.
4: Es que
0: no,
4: es muy
0: alto. No estoy diciendo que me gustaría, pero hoy día las campañas en Chile son poesía.
4: ¿Sabe qué? Mire, creo que desde el momento en que todo queda registrado y todo está en algún momento en alguna parte del internet, o en las cámaras de los celulares, el tipo de campaña de ofertones múltiples y absolutamente imposibles tienen que acotarse, porque si no, ¿sabes lo que pasa? Que la ciudadanía después agarra su teléfono y le dice, oiga, ¿sabe qué, presidente? Usted acá, mire, acá está el video del debate, acá está el video de la conferencia de prensa.
0: Ojalá pase
4: cuando usted
0: eso
4: nos
0: siempre.
4: Dijo, vamos a condonar el CAE, acá está el video. Imagínense la embarrada que se produce con el tema del CAE. Acá hay dos momentos. Hoy día la mañana la conversaba con un amigo que es de derecha. Yo creo que usted lo conoce. Me dice, oye, pero te escuché decir que el tema de las declaraciones que dio el día domingo la ministra de Educación son una aberración. No sé. Me parece que son una aberración.
0: ¿Qué cosa?
4: Las declaraciones de la ministra Adriasola, que dice Adriasola, la ministra de Educación es Arzola. Que dice que avisamos con anticipación que se iban a hacer los cobros del CAE. Eso es un tema aparte. Hay un antecedente, por supuesto. La propuesta del presidente, del expresidente Gabriel Boric, de condonar el CAE. Y que eso generó un comportamiento, digamos, de mercado, ¿no? La gente dejó de pagar, etcétera. Absolutamente, y estoy de acuerdo, y creo que es del todo sancionable. Y lo he dicho desde el primer momento, cuando el ministro Giorgio Jackson anunció esa política como propuesta del año 2021. Ahora, lo que es inaceptable es que la ministra de Educación, Arzola, haya dicho, oiga, ¿sabe quién? Les quitamos la plata del banco, que es ilegal a todo esto, ilegal en algunos casos, ya lo voy a explicar por qué, y que diga, es que le avisamos muchas veces. Yo le quiero decir a la ministra Arzola que el día que la gente vuelva a salir a la calle, yo no quiero que eso ocurra, pero puede ocurrir, porque cuando uno picanea demasiado a la gente se colma y explota. Y entonces, si hay protesta en contra de este gobierno, yo le voy a decir lo mismo a la ministra Arzola. Los chilenos le van a decir lo mismo a la ministra Arzola. Le dijimos muchas veces, no nos picanee, porque cuando las medidas de constricción, de coacción, son tan duras con gente que no tiene nada más que perder, la gente se enoja y sale a la calle. Entonces, ¿cuál es el detalle de esta cuestión? ¿Qué dice la ley? Artículo 57 del Código del Trabajo, o 56. Las remuneraciones son inembargables. O sea, su sueldo a usted nadie se lo puede quitar con un tope, ¿no? 2.200.000. Hay casos de personas que ganan 1.000.000 de pesos y le embargaron la remuneración. Personas que no tenían pega y le embargaron las cuentas de ahorro. Si acá nadie dice que no hay que pagar el CAE, las personas se tienen que hacer cargo. Pero hay casos límites, pues. Entonces, lo que están haciendo con la Tesorería General de la República, primero es ilegal en algunos casos, y en segundo es una inmoralidad, pues. Y después, más encima, nos dicen, oye, le vamos a condonar el pago de la contribución a los 250.000 propietarios más ricos de este país. Y uno no entiende, se marea. Entonces, mucho cuidado este gobierno, que yo entiendo, debe avanzar con una agenda, porque legítimamente son los que ganaron una elección. Pero no se pasen tres pueblos, porque la gente tiene un límite, la paciencia de la gente tiene un límite. Y no estoy hablando de la política, estoy hablando de los chilenos y chilenas que la están viendo muy dura cada final de mes para llegar a pagar las cuentas, y nadie parece reaccionar.
0: Yo le voy a decir algo.
4: Dígame.
0: A propósito de los llorones del fin de semana del CAE, que dejaron de tomar piscola probablemente el fin de semana. Porque no, porque le sacaron la plata para la pro.
4: No, eso es una.
0: El
4: no,
0: Estado
4: no,
0: de no. Chile gasta casi 500 millones de dólares al año pagándole a los bancos. Porque el CAE, a lo mejor la gente no lo entiende del todo, el CAE funciona en que si el deudor no te paga,
4: paga el Estado.
0: Paga el Estado. Entonces el banco va y le cobra al Estado. Y el Estado no se puede hacer el Larry. Entonces el Estado paga. Estamos hablando, insisto, de 500 millones de dólares todos los años para pagar las deudas de esos deudores que decidieron no pagar su crédito con aval del Estado. Con 500 millones de dólares, no sé, podríamos hacer también las cuentas de cuántos hospitales se pueden hacer, podemos hacer las cuentas de cuántos colegios se pueden mantener, etcétera, etcétera, etcétera. Se hizo un llamado hace ya casi 90 días para que las personas se acercaran a tesorería y reprogramen en una... da más facilidades que... da facilidades.
4: No me trate de poner de buen humor, mire que con la cuestión de la piscola aquí medio picado.
0: Son 90 días donde las personas podían acercarse a tesorería, reprogramar. Prácticamente 30.000 personas se acercaron.
4: Sí.
0: Han estado poniendo su cuenta al día. De ese total, son menos de 1.500 los embargados. Una buena parte de esos sueldos son arriba de los 3.5 millones. De personas que teniendo un ingreso, ese ingreso no se acercaron. Gente que gana más de 5 millones de pesos y no se acercaron. Por lo tanto, si usted me dice que a 1.500 tontorrones le embargaron las cuentas después de efectivamente todos los avisos que le dieron, todas las oportunidades que le dieron de reprogramar en cuotas, en millones de cuotas, de reprogramar bajando interés, de reprogramar con límites, con límites porcentuales de acuerdo a su sueldo. Ahí lo que hay son personas que no estaban interesadas en reprogramar, personas que no estaban interesadas en pagar.
4: Cuando yo le hablé y le dije vamos a ir al detalle, reitero, el artículo 56 del Código del Trabajo establece que hay una prohibición de embargo respecto a las remuneraciones, ¿no es cierto? Y le dije que hay una excepción. El tope es de 2.2 millones de pesos. Eso establece la ley. Hay denuncias de personas que tienen remuneraciones bajo ese tope legal. O sea, estamos hablando de gente que precisamente no es millonaria, que no tiene los sueldos que de los que habla la ministra Arzola, ni el documento que tú estás leyendo, y que también le embargaron las cuentas. Entonces, yo estoy de acuerdo si uno tiene una deuda de cualquier tipo, educativa, comercial, del tipo que sea. Hay que hacerse cargo y hay que pagar.
0: Bueno, y no se hicieron.
4: El problema es que nadie está obligado a lo imposible.
0: Pero ¿por qué no se acercaron?
4: Bueno, porque esa es la cuestioncita de la repactación. No es como que usted diga, bueno, sabe que no tengo pega y no pago. Hay gente que efectivamente, cuando uno... ¿qué pasa con una empresa cuando tiene deuda y no tiene cómo pagar? ¿Qué
0: hace, si tú no tienes empresa? Si tú no tienes pega, no pagas.
4: No es así, hombre. Tiene un límite.
0: Hasta que encuentras pega.
4: No, tiene un límite.
0: Si te acercabas a la reprogramación...
4: Tiene un límite.
0: Si te acercabas a la reprogramación, tenías que entregar un pequeño pie y luego quedabas exento del pago hasta, porque en el fondo querían ver tu intención de pago, sí. Y luego quedabas exento del pago hasta encontrar pega.
4: ¿Y qué pasa con las personas que no tienen pega y que le quitaron la plata a la cuenta corriente que tenía para poder subsistir hasta cuando encontrara pega? Y eran personas
0: según
4: que ya habían
0: repactado. Según los datos del Estado son marginales.
4: Bueno, entonces hagámonos cargo.
0: Son marginales.
4: Hagámonos cargo.
0: Pero si se acercaron a pagar 30.000 personas, significa que el cobro funciona.
4: Estoy de acuerdo. Ahora, usted habla de los 500 millones de dólares. ¿Cuánto cuesta eliminar las contribuciones para los mayores de 65 años?
0: Yo creo que...
4: 200 millones de dólares. ¿Quiénes son esos personas mayores de 65 años susceptibles del término del pago de las contribuciones? 250.000 chilenos. En Chile hay 1.5 millones de personas. Hay 1.5 millones de personas que son propietarios y que son mayores de 65 años. De esos, 1.1 millones no pagan contribuciones, ¿no es cierto? Después nos quedamos con 400.000 personas. De esas 400.000 personas, hay 200.000 que ya reciben una rebaja del 50% en el pago de sus contribuciones porque tienen ingresos menores a 2 millones de pesos acreditables mensualmente. O sea, la política de la mega reforma que está defendiendo la derecha en el Congreso es... evitar el pago de contribuciones a mayores de 65 años que son propietarios, además de viviendas de más de 200 millones de pesos con avalúo fiscal, o sea, estamos hablando de viviendas que valen 400 millones de pesos comercialmente y que tienen ingresos de más de 2 millones de pesos mensuales, o sea, las personas que pueden pagar. Si usted me habla de los casos particulares del CAE, yo le hablo de los casos particulares del pago de contribuciones. Seguramente habrá 1, 2, 3, 4, 5, no sé cuántos, porcentualmente ínfimos, que tienen ingresos por 2 millones de pesos y que no pueden pagar las contribuciones de sus casas. Bueno, ahí vamos con una regla especial. Pero no me puede decir que terminemos con el pago de las contribuciones para los mayores de 65 años en este país en circunstancias que son personas que pueden pagar.
0: No ha terminado el debate en el Senado está corriendo con fuerza la idea de que efectivamente las propiedades tengan un límite. Se habló de 20.000 UF, se habló de 15.000 UF, que puede ser un límite súper razonable de un tipo de propiedad. Y además en situaciones de adultos mayores que, tengan ingresos menores, por ejemplo, a 2 millones de pesos.
4: Ellos ya recibieron una subvención
0: del Estado. Es algo que está, yo creo que el debate está abierto en ese sentido. Y el gobierno, yo creo que, como en todo, como en muchas cosas, uno tira el tejo pasado porque sabe que después tiene que ir arremangándose.
4: Pero ¿cuál es la convicción ideológica de hacer
0: la
4: que
0: convicción
4: las
0: ideológica
4: se ahorren que, 200 millones de dólares
0: no,
4: al año?
0: No, la convicción ideológica es que es un impuesto per se injusto, porque tú ya pagaste todos los impuestos habido y por haber. Toda una vida por esa casa, porque le pagaste, pagaste impuestos por todo lo que compraste, pagaste impuestos por tu trabajo, por tu renta, pagaste impuestos cuando compraste la casa, pagaste impuestos del timbre y estampí, o sea, pagaste impuestos por todo, y el Estado está dispuesto a cobrarte literalmente hasta el último día de tu vida un impuesto por vivir en tu casa, con tu trabajo, con tu mérito, con tu sueldo, con tu esfuerzo, y que pagaste al banco 30 años, pero el Estado está dispuesto a cobrarte durante 60 años.
4: Pero ahí estoy,
0: es una injusticia.
4: Usted me está hablando como si fuera un manotazo al 50% de los ingresos
0: es
4: de una
0: que
4: persona.
0: El impuesto es siempre un manotazo.
4: A ver,
0: el impuesto
4: hablando,
0: es un manotazo.
4: Mire, hay. Entonces la señora de la granja que compra el pan y que paga el IVA, la están manoteando. Entonces,
0: ¿manotazo?
4: ¿Y cómo vive el Estado entonces?
0: Manotazo.
4: ¿Y cómo vive el Estado?
0: No, si
4: ¿Qué pagamos las políticas sociales si que hacen de Chile un país más justo? ¿Cómo lo pagamos?
0: Si yo no estoy de acuerdo, yo estoy de acuerdo que tienen que existir impuestos, porque efectivamente tiene que existir el Estado. Sí. Esto no es que el.
4: Pero la pregunta es: ¿a quién le cobramos los impuestos? Si es el problema. Es como cuando hacemos el asado.
0: No, pues el impuesto efectivamente lo tienen que pagar todos, desde la señora de la granja hasta el señor de la mansión en Lo Barnechea. ¿Sí? Todos tienen que pagar impuestos.
4: ¿Y cuál es la virtud de los impuestos? Ojalá sea proporcional, ¿no es cierto?
0: Sí. Y nunca es proporcional, porque para el pobre la vida siempre es más cara.
4: Y no hay capacidad
0: siempre,
4: de ahorro.
0: Siempre es más cara.
4: Y por supuesto.
0: Pero si yo ahogo también al que tiene plata, el que genera la.
4: Pero
0: el que
4: no
0: genera.
4: Me puede hablar usted de un ahogo. Mire, una persona que vive en Las Condes, que tiene una casa de avalúo fiscal de 200 millones de pesos, que comercialmente vale 400, que tiene ingreso por más de 2 millones de pesos, paga 50 lucas mensuales de contribución.
0: Eso no es cierto.
4: ¿Cómo que no?
0: Eso no es cierto.
4: Le estoy dando un caso cierto.
0: Yo también. Lo conozco, porque eso lo que tú acabas de decir es la casa de mis papás. Todas las características.
4: ¿Y cuánto paga una casa que? Mire,
0: son casi
4: en Fleming con Padre Hurtado.
0: Ya, cerquita. Tomás Moro con Bilbao.
4: 400 millones de pesos de
0: valen 10.000 UF esas casas.
4: Y 400 millones de pesos.
0: Yo viví ahí hasta los 23, 24 años.
4: 400 millones de pesos.
0: Y se pagan.
4: Un millón de pesos con contribución.
0: 350 lucas más o menos por cuota. Y son cuatro cuotas.
4: Estamos hablando de 70 lucas mensuales.
0: ¿Ah?
4: 70 lucas mensuales.
0: No, pues.
4: Sí, pues.
0: No, pues son 350 lucas. Y se paga cada tres meses.
4: 350 lucas.
0: Por cuota.
4: Por cuatro meses.
0: No, pues. 350 lucas cada cuota.
4: Ya, pues. Y son trimestrales.
0: No, pues son cuatro cuotas. Usted no paga contribuciones, veo.
4: No, pues soy arrendatario. Pero no, yo le estoy sacando la cuota mensual.
0: Ah, la mía. Ya, ok, hagámoslo. Son 350 lucas.
4: Sí.
0: Por cuatro veces al año son 1.400.000.
4: Y dividido
0: y
4: en 12.
0: Si eso yo lo divido en 12, son 116 lucas.
4: Ya. 116 lucas para una persona que gana más de o que tiene ingresos por más de 2 millones de pesos.
0: Que nadie las paga así, nadie junta la plata a las contribuciones.
4: No, sí, pero eso es demasiado ordenado.
0: Sí.
4: Estamos hablando del 5% de los ingresos del propietario de esa casa. El 5%. ¿A usted le parece que eso es asfixiar a una persona?
0: Yo creo que sí, a esa edad sí. Bueno. Siento, es que 350 lucas, que un mes a llevar 350 lucas, es plata.
4: ¿Cómo una vez al mes? Cada
0: por eso, que una vez. Da lo mismo, cada 100 meses, pero te toque cuando te toca la cuota.
4: Sí.
0: Pero es que nadie dice, oye, este mes voy a ahorrar 100 lucas, este otro mes voy a ahorrar 100 lucas para ir ahorrando la plata de la contribución.
4: Ya, pero bueno, es que
0: también hablemos con la realidad, porque eso no ocurre.
4: Pero es el 5% de los ingresos mensuales.
0: La gente paga cuando le toca la cuota.
4: Y estamos hablando de un barrio de clase media de Las Condes.
0: Sí.
4: O sea, podríamos nosotros advertir que en otros barrios, en la dehesa, en Locurro, donde sea, las personas que tienen
0: y a una,
4: propiedad
0: y a una familia,
4: mucho más ingreso,
0: y a una familia que tiene un ingreso
4: vale menos.
0: Que vive ahí y que tiene dos hijos en la universidad, ¿te duelen las 350 lucas?
4: Absolutamente.
0: Yo insisto, lo viví. Cuando tocaba pagar las contribuciones, el manotazo del Estado.
4: En esos casos, absolutamente, tiene que haber una regla especial. Pero no puede ser una regla general. Y no podemos como política tributaria, normalizar que empecemos a quitarle los laditos a los que más tienen y que lo empecemos. Porque con la reforma, con la baja del corporativo, sin una reposición, pasa lo mismo.
0: Bajemos del
4: 27 al 23.
0: Pues el presidente Boric propuso 24.
4: Y paga Moya. Y han llorado.
0: Llorado con el impuesto corporativo.
4: Sí,
0: las lágrimas de zurdo me ahogaron de nuevo
4: Hay mecanismos supletorios para volver a completar esos 2.000 millones.
0: El presidente Boric propuso 24.
4: ¿Y cuál fue la alternativa del presidente Kast ante la falta de esos recursos fiscales?
0: ¿Y sabe por qué estamos además en esa situación?
4: Endeudamiento público.
0: ¿Sabe por qué estamos en esa situación?
4: De dólares.
0: Por la crema que dejó el
4: yo quiero ver la crema presidente. Yo quiero ver la crema que va a quedar después de estos 4 años.
0: ¡Ya! ¡Nos vamos! ¿Qué tanto? Nos vamos, señor Ignacio Augusto. Un placer, un agrado.
4: Igualmente. Acalorado debate hoy día.
0: Nos queremos igual, vamos. La gente sabe, nos queremos. Nosotros volvemos mañana con más Chile Público.
4: Chau. Chao, que estén bien.
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5: Cuidar el cerebro es fundamental para tener una buena salud mental y física. 1. Alimentación balanceada. Consume alimentos ricos en antioxidantes, vitaminas y ácidos grasos omega 3, como frutas, pescado y nueces. 2. Ejercicio físico hará que aumente el flujo sanguíneo al cerebro, promoviendo el crecimiento de nuevas neuronas. Intenta al menos moverte unos 30 minutos al día. 3. Mantengamos una mente activa y desafiémosla con juegos como rompecabezas, ajedrez, aprender otro idioma, tocar algún instrumento para ayudar a las conexiones neuronales. 4. Dormir bien es fundamental, te lo digo hace rato, entre 7 y 9 horas, dándole tiempo al cerebro de repararse. 5. Maneja el estrés, sobre todo el crónico, ayudándote de técnicas como la meditación. 6. Hidrátate y mantén tus relaciones sociales de amigos y familia. Y por último, 7. Motívate. Motívate a cuidar nuestros cerebros día a día.
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6: La Copa del Mundo del 2026 será recordada por ser la primera con 48 selecciones, con 104 partidos y también la primera realizada en tres países, Estados Unidos, Canadá y México. También será el Mundial donde se va a disputar el partido número 1000 en la historia de la competencia. El 3 de julio de 1954, Austria le ganó a Uruguay por 3-1 por el tercer lugar en Zúrich y fue el partido número 100. El 30 de junio del 94, Bulgaria le ganó a Argentina por 2-0 y fue el partido número 500. Y el 20 de junio del 2026, el compromiso entre Túnez y Japón en el BBU Estadio de Monterrey a la 1 de la tarde será el partido número 1000.
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1: Buenos días, aquí estamos en directo al grano este miércoles 10 de junio ya, y junto a nuestro panel están con nosotros Flor Baez, diputada de la República por la región del Biobío, Rodrigo Arellano, Gonzalo Leantegui de la región de Valparaíso. Si usted quiere sumarse a esta conversación de día miércoles, hágalo a través de nuestras redes sociales, arroba al grano 921 por ex, agricultura en Facebook Live y arroba red agricultura por Instagram. Ayer hablamos largamente de lo que significa la cobranza que está realizando la Tesorería General de la República sobre el CAE, ¿no? Esto ha generado, obviamente, discusiones, pero la política siempre tiene algo que nos puede sorprender, ¿eh? Porque si hay una persona que yo pensé que iba a guardar silencio en este tema, ¿no? Que con dificultad iba a levantar la mano, era quien prometió condonar y perdonarle el CAE a todos los estudiantes, y que con esa promesa fue presidente de la República, y después, no contento con eso, todos los primeros de junio le volvió a prometer de que no se preocuparan, que él iba a condonar el CAE, ¿ah? Iba a eliminar el CAE, lo iba a condonar. No hizo ni lo uno ni lo otro, y ahora levanta la voz para decirle que encuentra que cómo esto que le están cobrando a la gente que dejó de pagar por su culpa, ¿no? Por creerle al presidente de la República, Gabriel Boric, en ese minuto, de que esta deuda se iba a perdonar. ¿Cuánta gente dejó de pagar, ¿no? Y hoy día enfrenta las consecuencias de su morosidad prolongada, ¿no? 4 años de morosidad, de no pago, múltiples avisos. ¿Qué le vamos a hacer los casos a los avisos de cobranza si el presidente de la República nos está diciendo que viene un perdonazo? Bueno, el presidente Gabriel Boric hoy día está preocupado de otras cosas, pero se acordó y dijo: oiga, ¿cómo esto que le están cobrando a la gente? Le están haciendo un daño. Yo creo que la impunidad en política también tiene un límite, ¿no? O sea, si usted generó este problema llamando a las personas a no pagar, porque eso es lo que hacía cada vez que decía que iba a perdonar, que iba a condonar, llamaba a las personas a no pagar. Y hoy día que las personas están enfrentando las consecuencias de esto cómodamente, porque digámoslo, o sea, el que no estudió con CAE es el presidente Gabriel Boric, tienen que enfrentar las consecuencias. Entonces, cuesta entender esta locución, este tuit del presidente de la República, ¿no? Flor Baez.
2: Hola, Rodrigo, Gonzalo. Bueno, aquí tan distinto a lo que está haciendo el presidente, que hace una cambiada en postura. El presidente, hoy día el expresidente Boric, sale a la cancha y sale con una crítica dura, fuerte y de verdad muy carepalo. Pero lo que está haciendo el gobierno hoy día, y yo me centro en eso, es hacer lo que dijo que iba a hacer. Está cumpliendo lo que dijo que iba a hacer. Y cuando partió el gobierno se dijo inmediatamente que se iba a cobrar, y dentro de lo que estaba incorporado en el plan del ministro Quirós era precisamente el cobro al CAE a quienes no habían cobrado y que podían pagar, que tenían un ingreso, que tenían una renta. Y que lo que se está haciendo ahora, cuando después de haber anunciado, después de 90 días o 60, todos los anuncios que se le hicieron a los que estaban debiendo, que muchos de ellos se hacen

0: acercaron a pagar, porque así lo dijo el ministro Quiroz, se acercaron mucha gente, habían filas y filas donde se iba a repactar o a pagar o a acercarse, a que esta impunidad que tú señalas, Gonzalo, no iba a seguir existiendo, porque además, con una situación de estrechez fiscal, ¿qué vamos a decir de toda la crisis financiera, todo lo que se necesita recaudar desde el gobierno? Y donde hoy día lo que ha ocurrido es que se ha hecho un proceso, un procedimiento que está de acuerdo a todo lo que hemos indagado, porque también nosotros, cuando nos sale esta noticia y quedan sin ningún peso en la cuenta, que puede resultar súper doloroso para una familia en términos de compromisos que tienen o cómo llevar adelante los gastos, digamos, diarios, pero esto es una situación que se había anunciado y con harto tiempo, meses que se tuvieron como para de alguna manera acercarse también, como lo hicieron otros, y hoy día ocurre esta situación. Entonces son 3 billones, más de 3 billones lo que hay en deuda del crédito CAE. Lo que se espera son recaudar algo de 200 millones al año, 200 millones de dólares, es decir, llegamos a 800, tampoco se logra la totalidad. O sea, el expresidente Boric debe hacerse cargo entonces de 2 millones y algo más, que ya por situaciones más de 10 años han pasado, pero diferentes razones porque no se va a poder cobrar. Entonces, hoy día claro que se tienen que hacer los esfuerzos, y lo que se ha dicho que son de 3 millones y medio hasta 5 millones hacia arriba lo que se está cobrando. Si alguien le pasó con una ingreso inferior, y lo que también se lo planteamos, y digo lo planteamos porque lo hablamos ayer con el ministro, antes de ayer, con el ministro Quiroz, y eso se va a revisar, esas situaciones, pero no se va a echar pie atrás en esta cobranza, porque es algo que corresponde, y quienes no lo han hecho todavía, no se han acercado o van a tener una situación similar, bueno, tienen el tiempo para poder entonces articular y organizar de alguna manera su situación financiera, porque la verdad que no puede ser que se esté pagando o que el Estado tenga que asumir una deuda que es muy grande, que hoy día la necesitamos en Chile cuando hay ingresos, insisto, cuando hay ingresos en esas personas, familias que sí pueden hacer un programa de pago, dejar un establecido un monto de la renta para pagar, porque eso significa un daño a otras personas y otros beneficios sociales que se estrechan más cuando no se cumple. Pero el foco y el principio de esto es hacer lo que el presidente dijo que iba a hacer. No está engañando a nadie, porque lo anunció con todo el debido tiempo, y hoy día se está cumpliendo una política pública, a mí me parece que es de ordenar las finanzas públicas y de sanear financieramente y transparentar la deuda, o transparentar hoy día quienes pueden pagar tienen que hacerlo, porque de nuevo, al contrario, pasa que es ese fraude fiscal que denominó el ministro Quiroz.
1: Así, ¿no? Y en este caso, recordemos que se me va la pena hacer la diferencia, ¿no? El 95% de las personas se acercó, repactó. Estamos hablando del 5%, que son aquellos que están siendo ejecutados porque ni siquiera se acercaron a repactar. O sea, dijo, yo esta plata no la voy a pagar. Y la legislación que se está usando, que es dura, ¿no? A nadie le va a gustar que le retiren los fondos que tenía de ahorro, los fondos de la cuenta corriente. Es dura. Es la legislación que el Estado tiene para los evasores. O sea, si usted no paga su impuesto en abril, en mayo, le van a llegar las cartas de aviso. Si usted no pagó los impuestos a la renta, le van a llegar las cartas de aviso. Y finalmente, Tesorería va a hacer exactamente lo mismo que hizo con los deudores del CAE. Con todos, no. Con aquellos que tenían ingresos suficientes. Más de 3 millones y medio, en algunos casos más de 5 millones de ingresos, y aún así no pagaban su cuenta. Mucha gente se ha ido acercando, es verdad, el propio fiscal nacional, ¿no? El propio fiscal nacional se acordó que tenía la deuda del CAE cuando le dijeron, oiga, si no le habría pasado lo mismo, ¿no?
2: Algunos parlamentarios.
1: Varios parlamentarios de todos los colores, además, lamentablemente, ¿no? Se acordaron que, oigan, pero tienen sueldos de 8 millones y no cumplen con el CAE. Entonces, aquí como que había una cultura de que el CAE no importaba, que esa plata, que de todos los chilenos que se la prestaron para estudiar, tiene que devolverla. ¿Cuál es la diferencia con pagar los impuestos? O alguien cree que alguien podría decir, oiga, es que yo no voy a pagar los impuestos este año porque no tengo trabajo. O no voy a pagar los impuestos este año porque tengo un problema. O no voy a pagar los impuestos porque no me alcanza. Nunca en impuestos internos ni en la tesorería van a escuchar ni media razón en esos casos. Pero aquí se vería, o sea, alguien hizo campaña política, alguien buscó voto a través de una promesa falsa. De que en el caso del CAE sí se podía perdonar, que en el caso del CAE esas deudas sí podían no pagarse. Gonzalo Lante.
2: Hola, buenos días. Mira, yo creo que las declaraciones del expresidente dan cuenta de algo que sabíamos, pero que ya es evidente, digamos, esta nueva izquierda de caviar, de esa izquierda de caviar que se hablaba en los años 90, hoy día hay un refrito de esa nueva izquierda de caviar que no tuvo grandes problemas para educarse, no tuvo que pagar nada, su familia les pagó todo, no tienen deuda, tampoco han trabajado mucho, entonces les encanta salir a regalar la plata del Estado. La única diferencia de esta izquierda con la de los años 90 es que esta izquierda además es floja, ese es el problema. Entonces les encanta salir a regalar la plata que no es de ellos, creen que el Estado es una gran bolsa de dinero que le pertenece a nadie, donde la plata casi crece en los árboles, y pese a todo eso fueron tan flojos, hicieron tan mal las cosas que no fueron capaces de condonar el CAE, de cumplir con la promesa. O sea, durante 4 años y durante la campaña, y hoy día insistes, eso es lo más terrible de todo, hoy día vuelve a insistir y decirle, tenemos que avanzar en condonar el CAE. Él no fue capaz de hacerlo, no fue capaz de hacerlo por distintas razones. Tenía un desastre espantoso, ahí está lo que está pasando con las finanzas públicas, un desastre escondido con la economía, los tenían hundido, habían gastado todo lo que podían, habían calculado mal los números, y pese a todo eso no fueron capaces de llegar a esta otra promesa que era condonar el CAE. Entonces lo cierto es que hoy día la gente se enfrenta a la realidad, y lo que está haciendo el gobierno del presidente Kast es precisamente darle un baño de realidad, salir de esta mentira, de esta falsa promesa de que todo cae del cielo. Y la gente, nosotros todos tenemos que entender que cuando alguien no paga el CAE, y no lo paga porque ayer lo veíamos en televisión, un tipo que tenía 20 millones de pesos en la cuenta para irse de viaje y no había pagado el CAE, entonces ese tipo tenía sus 20 millones de pesos para irse de viaje, no pagaba el CAE, pero hoy día tenemos a la misma izquierda discutiendo personas que ganan pensiones o reciben pensiones de clase media, pensiones de 800, 900 millones de pesos, y que con su esfuerzo compraron casas que hoy día por el lugar donde viven tienen que pagar grandes contribuciones. No, a ellos no se les puede bajar las contribuciones, por ejemplo, o no se les puede eximir de contribuciones, porque hay que pagarle el CAE a ese tipo que se quiere ir de viaje con 20 millones de pesos. Si al final esa es la realidad, cuando nosotros tenemos o destinamos o hacemos que el Estado gaste plata en personas que ganan mucho, se la estamos quitando a otros, se la estamos quitando a todas las personas que pagan sus impuestos. Estamos impidiendo que haya una mejora en la salud, estamos impidiendo que haya mejores condiciones para las personas que más lo necesitan, por estar precisamente no cobrando a quien puede pagar. Porque al final nos dicen, no, es que yo tenía esa plata para otras cosas. Oye, pero si la persona que tiene que pagarla, y tú lo decías bien, Gonzalo, la persona que tiene que pagar las contribuciones y dice, oye, yo tengo esa plata para otras cosas, le quitan la casa. Y no hemos visto a la izquierda salir a quemar las calles por proteger a la persona que le quitan la calle, por no pagar las contribuciones. Entonces, ¿hasta cuándo con esta mentira y esto de seguir ofreciéndole a la gente cosas que son imposibles con la plata de otros? Porque al final es la plata de cada uno de nosotros, nos meten la mano al bolsillo para poder salir a regalarla, porque ellos desde su sillón comiendo caviar, en realidad la izquierda nunca, esta nueva izquierda tampoco ha trabajado mucho, es más bien floja, y le encanta hablar de regalo, pero no es capaz ni siquiera de organizar algo medianamente razonable para cumplirlo.
1: Bueno, justamente, ¿no? El expresidente Gabriel Boric, dentro de sus tweets, decía, durante nuestro gobierno, la derecha se negó a legislar para tener un nuevo sistema de financiamiento en la educación superior. O sea, culpa a otros de su promesa incumplida, ¿no? No fui capaz, pero la culpa no es mía, dice, no fui capaz, a pesar de eso, lo prometió durante todos los años de su gobierno. Es como, había guardado silencio, ¿no? Pero esto le pegó bajo la línea de flotación al presidente Gabriel Boric. Porque mucha gente que legítimamente está indignada con lo que pasa, y lo mira a él, dice, bueno, me prometiste que iba a perdonar la deuda, me prometiste la condonación, y aquí me tienes, ¿no? Con el rigor de la ley. Rodrigo Arellano.
3: Buenos días, Gonzalo. Saludos a Flor, a Gonzalo. Y a todos los auditores de Directo Gran Radio Agricultura. Yo leía el tuit del presidente Boric el día de ayer, tarde, porque tiene incontinencia tuitera, y uno a veces entiende la, ¿cómo se llama? las negaciones en la política o eximirse de responsabilidades. Pero un mandatario que tiene un programa, que tuvo un programa de gobierno, que como tú dices, en cada cuenta pública alentó la posibilidad de condonar una deuda que a todas luces era discutible, por lo tanto su tuit es falso, tiene errores de base. Aquí no había consenso, había discrepancias en torno al mecanismo propuesto por el gobierno, y él solo alentó de manera irresponsable el no pago, como lo ha hecho su sector en términos generales. Aquí en Chile nos estábamos acostumbrando hasta este gobierno con esta cultura de no pagar al Estado en algunos aspectos. Lo vivimos en el Transantiago diariamente, en el metro, sáltese la valla del metro, perdón, lo hemos visto en la deuda del CAE, lo hemos visto en las becas Chile, la exdirectora de presupuesto todavía debe su apoyo del Estado para irse a estudiar al extranjero. Hoy nos enteramos que todavía están las listas pendientes de las becas que otorgaba la ANID. Por tanto, ellos forman parte de una cultura de no pagarle al Estado. Y no pagarle al Estado significa no cumplirle a todo Chile, porque al Estado le pagamos todo, desde la persona con menos recursos hasta la persona con más recursos, por distintas vías, por los impuestos, por el IVA, por las contribuciones, por el impuesto a la empresa. Todos pagamos para contribuir a alimentar un Estado que está al servicio de las personas, pero a ellos no les gustaba. Le gustaba, en el fondo, alimentarse del Estado. Por lo tanto, aquí el presidente Boric, o el expresidente Boric, perdón, no puede hacerse el loco y no puede ser irresponsable. Me imagino que él busca instalar un discurso otra vez polarizante, condicionar una actuación de un gobierno que cambia la dirección en ese sentido, que cambia la lógica, pero con aviso. El ministro de Hacienda había anticipado que se iban a hacer estas operaciones a los morosos del CAE, no a los deudores. Hay dos cosas distintas: deudor, el que se atrasa 2-3 meses, moroso, el que es persistente, el que abusa del sistema. Incluso se lo invitó a regularizar. Habrá que observar algunos casos, puede ser que sí, porque a veces el Estado comete errores, y hemos conocido algunas denuncias en red, hay que ver su veracidad, de casos que pueden doler porque tienen poco ingreso.
1: Puede ser alguien que haya perdido su trabajo en los últimos meses, porque o en los últimos años, y claro, su información no cuadra con su realidad hoy día, ¿no?
3: Exacto, y probablemente ahí hay mecanismos para corregir quizás algunos errores o esta falta de información. Pero la lógica que está llevando a cabo el gobierno va en la línea correcta. Aquí hubo un beneficio a personas que han tenido, que tienen y que han tenido durante mucho tiempo rentas muy altas, y que han hecho eco de estas palabras del presidente Boric y han sido de alguna u otra forma protagonistas de esta cultura de no pagarle al Estado. Llegó la hora, señores, llegó la hora de ser responsable y cumplir sus deberes.
1: Así es, ¿no? Y eso, y algo que a la izquierda radical chilena le molesta tanto: la igualdad ante la ley. La gente que hace todo el esfuerzo y a veces se atrasa para pagar su dividendo, para pagar sus deudas, está haciendo ese sacrificio porque sabe que nadie le va a venir a condonar ni a perdonar nada. ¿No? Lo mismo la gente que paga la luz, el agua, a veces con mucho esfuerzo, porque sabe que si no se la van a cortar. Aquí nadie va a venir, no va a venir una fuerza política. Entonces, claro, aquí aquellos que transformaron el CAE en un botín electoral convencieron a parte de una generación de que ellos le iban a condonar esta injusticia del CAE, le iban a perdonar en el fondo, y fueron gobierno y no lo hicieron, y se fueron dejándolo en peores condiciones, moroso, con años de no pago, en mucho peores condiciones. Bueno, ahora tienen que hacerse responsables. Ni una gota de autocrítica o responsabilidad personal en los tuits largo, ¿no?, del presidente Gabriel Boric ayer. Bueno, algunos no se extrañan. Fue la tónica de su gobierno. Vamos a la pausa y volvemos en directo a hablar.
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6: El aceite de oliva extra virgen chileno ícono By More obtuvo una medalla de oro en el London International Olive Oil Competition 2026, uno de los concursos más prestigiosos de la industria a nivel mundial. El reconocimiento llegó a menos de 6 meses de su ingreso al mercado del Reino Unido. El producto elaborado en el desierto de Atacama logró destacar uno de los mercados más exigentes para los alimentos premium, validando una propuesta basada en origen, trazabilidad, sostenibilidad y calidad. La distinción también fortalece la presencia internacional del aceite de oliva chileno en Europa. 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
1: Aquí estamos de vuelta en directo al grano en Radio Agricultura. Junto a nuestro panel están con nosotros Flor Weisse, diputada de la República por la región del Biobío, Gonzalo Leantec desde la región de Valparaíso, Rodrigo Arellano aquí en el estudio con nosotros en Radio Agricultura. Estamos comentando sobre, bueno, esta controversia a propósito de que yo no entiendo, porque cuando sale la noticia ya del CAE, aparecen las cobranzas, hace realidad, ¿no? Porque es verdad que se había anunciado con mucho tiempo, viene esto. Algunos lo tomaron en serio este anuncio, como el fiscal nacional que dijo, oye, es verdad, tenía esta deuda, la pagó. Y otros no se lo tomaron en serio. Yo también vi el video de un influencer que le había sacado, y la explicación, me había sacado plata porque me voy de viaje y todo. 20 millones de pesos. Quedó en cero, se pagó toda su deuda. Ahora uno tiene que preguntarse, ¿por qué una persona que tiene ingresos de 5 millones de pesos mensuales no le paga, no paga su deuda, no paga la deuda con lo que estudió. Porque finalmente deja al Estado en situación de no poder asistir a otros. Si lo que estaba pasando con el CAE, que el CAE estaba entrando en crisis por no pago, y ese volumen de deudas hacía tan grande para el Estado, tan pesado, que se estaba pensando eliminar el CAE o restringir el CAE. Es decir, dejar a decenas de miles de estudiantes sin la opción de estudiar, como si la tuvieron quienes recibieron ese crédito. Entonces, de nuevo, hay un tema de igualdad ante la ley. El CAE es una deuda con el Estado, al igual que todo el resto de las deudas. O el presidente Gabriel Boric va a considerar que pagar los impuestos, o que llegue un empresario y diga, oiga, ¿sabe qué? Este mes me fue mal a mí. Me fue mal en las ventas. Así que el IVA, no cuenten conmigo, ¿no? Este mes no. El otro mes sí. O yo no voy a pagar porque es súper injusto que me estén cobrando porque me ha ido mal. Y vuelvo al principio. En Chile existe una gran cultura de pago. La gente es responsable. Valora tener acceso al crédito. Valora tener acceso a bienes y servicios, incluida también acceso a la educación, que le den la oportunidad. Y después se esfuerza, paga, cumple. El 90% cumple. Aquí estamos mirando a ese 10% o menos incluso, en el caso hay un 5% de aquellos que dijeron, no, yo esto no lo voy a pagar. Así de sencillo. A pesar de que tenían ingresos sobre los 3 millones y medio de pesos, en algunos casos sobre los 5 millones de pesos. Flor Weiss.
0: Bueno, lo que tú dices, Gonzalo, tiene el sentido, pero absoluto, en el sentido, lo pongo yo en el caso de la igualdad, de la exigencia y de la responsabilidad que otros tienen, otros ciudadanos chilenos que pueden ganar muchísimo menos del 3 millones y medio, de los 5, y que organizan su estado diario, más allá de la cuenta de la luz y del agua, que es un gasto, un consumo básico, pero de deudas. Deuda, y uno cuánto escucha de personas que sacan, cuando uno pregunta cuánto gana, sí, pero yo saco tanto, ¿por qué? Porque me descuentan la mitad o más del sueldo, a veces. Y se organizan y se programan porque han pedido un crédito para poder comprar, mejorar su casa, para a lo mejor pagar incluso la educación de los hijos, una enfermedad, lo que sea. O sea, con total y absoluta responsabilidad. Y cuando se trata de impuestos, bien lo decía esto, los otros impuestos que se tienen que pagar sí o sí, y no le preguntan a la persona cuánto gana ni nada, sino que por un estado financiero que se hace, el estado de todo lo que es la tributación, digamos, toda la documentación tributaria, que ahí se tiene que pagar. Y punto. Y acá se diseñó un modelo, se diseñó un sistema que era darle las facilidades a las personas para que pudieran estudiar, entendiendo que la educación es el motor de desarrollo de los pueblos, ¿cierto? Que pudiesen estudiar. ¿Y cuándo tenían que pagar? Tenían que pagar cuando tuviesen los ingresos, porque estaban entrando al mundo del trabajo. Y claro, como se dijo que no se iba a pagar, o porque no se cobró eficientemente y se prometió incluso que se iba a condonar, entonces muchos dijeron simplemente no pago. Pero sí, otros se han esforzado en pagar. Y cuando se les anuncia que se va a pagar, que se les va a cobrar sí o sí, bueno, muchos se acercan y asumen que tienen una deuda con el Estado, con todo el resto de los chilenos, y pagan. Y el resto dice, no, me da lo mismo, no hago nada. Bueno, pero a los que se les está cobrando ahora son los que sí pueden pagar. Porque si alguien no encontró trabajo nunca, o tuvo una situación de detrimento absoluto, en fin, o del millón y medio hacia abajo, bueno, eso no está considerado de ir y sacarle lo poco que tengan, sino
1: por,
0: que
1: por ley están liberados de pago ingreso,
0: o que están liberados de pago. O sea, no es así que esto es una cuestión que se cerró los ojos y a todos parejo. También hay una situación, y lo dijo, y vuelvo a lo mismo, el ministro Quiroz el lunes, porque se iban a revisar incluso esos casos que pudiesen haberse pasado, bien decía Rodrigo, a veces el Estado también se puede equivocar. Y hay casos que se tienen que remediar o revertir o revisar para que no ocurran de nuevo. Pero lo que no puede pasar es que los que sí tienen la capacidad de pago hayan hecho como que me da lo mismo, yo no pago, yo compro, gasto en otras cosas o destino esto a otra cosa, y no asumen esa responsabilidad de cumplir. Como bien decías tú, aquí hay un compromiso, hay una cultura de pagar, la gente se esfuerza, se escucha, yo he visto que todos conocemos casos de situaciones cuando decimos que hay mucha deuda, que nos tienen agobiados, en fin, pero lo hacen, cumplen. Y acá, teniendo los ingresos, habiéndose logrado el objetivo para el cual fue entregado este crédito, porque están trabajando, sí, se educaron. ¿Y por qué esa persona que se educó y logró ese ingreso? simplemente porque como se endeudó con el Estado no paga nada, y otro que a lo mejor no quiso endeudarse porque o se endeudó con otra forma o dejó de comprar otras cosas, de tener otro canasta adquisitiva de bienes en su familia porque dijo, bueno, prefiero no endeudarme por las razones que sea, y sí le costó a lo mejor mucho sacrificio igualmente educarse sin haber pedido este crédito, bueno, se restó de muchas cosas quizás. Entonces, no, aquí tiene que ser justo y tiene que haber, creo que Rodrigo lo dijo, aquí ya se acabó la fiesta para los que tienen hoy día la posibilidad de pagar, y eso es porque hoy día además la situación del país así lo amerita, lo requiere. Se tienen que hacer todos los esfuerzos para recaudar más, y partiendo por lo que deben al Estado, y luego para hacer crecimiento económico, que es la gran mega reforma, porque el crecimiento viene con la inversión, el empleo, en fin, toda esta cadena de desarrollo económico. Pero hoy día lo primero, ¿dónde recaudar de manera más rápida? A los que están ahí a la puerta y que tienen la posibilidad de recogerse ingresos por ese lado.
1: Hace, ¿no?, a la izquierda, que es la primera a poner el grito en el cielo cuando se hacen recortes en salud, cuando se hacen recortes en distintos ministerios, dicen hay que defender los derechos. Oiga, si la gente pagara sus créditos, respondiera al CAE, quizá muchos de esos créditos, esos recortes no tendrían que hacerse. El Estado no estaría viviendo la situación financiera que está viviendo. Lo mismo con la evasión del Transantiago, lo mismo. Se va instalando la cultura del fraude social, ¿no? Entonces, eso es lo que nos tiene en esta situación de que si lo que estamos comentando, lo que es noticia, es de que se está cumpliendo la ley, de que se están cobrando las deudas. Esa es la noticia, ¿no? Pero ¿cómo se están cobrando si nos promete la izquierda, nos prometió que no nos iban a cobrar? Y ahora la izquierda dice, oye, qué injusto es que les cobren, ¿no? Algunos, a los que sienten que, los cuales tienen rédito político, ¿no? A los cuales sienten que de ahí salieron sus votos. Porque otras personas, las pymes, ¿no?, los negocios, que difícilmente pueden, no sé, problema suyo, usted tiene, el IVA lo paga, el impuesto a la renta lo paga, todos los impuestos los pagan. Entonces aquí hay como una selección de la izquierda, pero no, el CAE está en una situación distinta porque nosotros prometimos, y está bien que sientan esa deuda moral porque tienen la obligación de sentirla, ¿no? Si ellos prometieron la condonación y eliminación del CAE, y no lo hicieron. Gonzalo Leantec.
2: Oye, no solo esta diferencia por conveniencia respecto de qué hay que pagar y qué no hay que pagar, sino que a las pymes les subo los impuestos, les sobrecargo más, cada modificación laboral hago que tengan que pagar más o que les sea más caro contratar trabajadores trabajando menos, todo siempre de cargo de las pymes, siempre de cargo de quienes dan el empleo y quienes mueven el país. Pero creando al mismo tiempo este falso dilema, porque tal como lo señalaba Flor y tú lo mantenías, Gonzalo, se ha creado un falso dilema respecto de a quiénes se les está cobrando, porque no es a las personas que más lo necesitan, no es una persona que gana el sueldo mínimo, no es una persona que con dificultad llega a fin de mes, es a personas que tienen ingresos importantes y que en el fondo en realidad lo que hacen es, oye, yo esa plata la tenía para otra cosa, pero no era para poder llegar a fin de mes, porque la mayoría de los chilenos que gana el mínimo, que vive con poco, se ordena y hace esfuerzo, y finalmente todos los días se levanta a trabajar y todos los días busca llevar lo necesario para su familia. Si el problema está en que se ha creado en base a esta cultura que señalabas tú de incumplir, de que no es necesario seguir las normas, para algunos, por supuesto, para aquellos que son, o aquellas cosas que son los que le convienen a la izquierda, se ha creado esta sensación de que, bueno, ¿cómo es posible que el Estado me esté cobrando si en realidad esa plata yo la tenía para otra cosa? ¿Y por qué lo voy a pagar? ¿Por qué tengo que pagarle al Estado? Casi como si fueran, en el fondo, víctimas de un Estado que los ha atacado toda la vida, cuando en realidad el Estado los ha mantenido por mucho tiempo. Entonces, yo, a mí en realidad, me incomoda, me parece, y deberíamos entenderlo así, que un grupo de personas se sientan privilegiadas incluso por sobre aquellos que realmente lo necesitan, porque de nuevo, este privilegio que buscan de saltarse el pago en el metro, de saltarse el pago en el transporte, de no pagar el CAE, de evitar o de no querer pagar casi nada, de querer tener derecho a todos los beneficios que pueda tener el Estado, incluso cuando significa hacer trampa para ello, lo ha dicho el ministro Quiroga en varias oportunidades respecto a la gratuidad, que teniendo ingresos, esconden esos ingresos precisamente para acceder a la gratuidad. Un grupo de personas que la izquierda siempre ha privilegiado y la izquierda siempre ha apoyado, que no está en la peor condición, que no está en la condición más necesaria y que no está en aquellos lugares o en aquellas personas que el Estado tiene que ir urgentemente a resguardar y urgentemente ayudar. Y ahí es donde tenemos que enfocarnos. Si finalmente el Estado no se puede enfocar en esas personas porque está perdiendo mucho dinero en aquellos que sí podrían hacerlo, pero se sienten con el derecho y con quizás con el privilegio de que no tienen por qué pagar, porque en realidad el Estado les debe todo y ellos no le deben nada al Estado.
1: Rodrigo Arellano.
3: El gobierno del presidente Kast se asumió con una realidad y se ha ido enterando paulatinamente de otra, que es que el gobierno anterior dejó las arcas fiscales en una situación mucho más estrecha que la que se anticipaba. Por supuesto, dimensionaron de manera incorrecta, por cuarto año consecutivo, los ingresos, de manera incorrecta los gastos, son más gastos de los que están contemplados en la ley de presupuesto, deuda flotante contraída en años anteriores de que debe ser pagada este año. A lo que voy es que no nos podemos sorprender que frente a ese escenario este gobierno cambie la dirección en que venía el país. Y eso significa no solamente recortes en los ministerios, no solamente significa mecanismos para buscar mayor crecimiento, como el proyecto de ley que se está discutiendo en el Senado, sino que también hacer valer las deudas que tiene la ciudadanía con el Estado. Y eso venía anticipándose por mucho tiempo. Aquí lo que vemos es que existe un grupo de personas que se alimentó de una promesa incumplida del presidente Boric. Una promesa que se incumplió, que no era una promesa que generaba consenso, como dijo el presidente Boric. No todos estaban de acuerdo en su propuesta. Incluso ministros que estaban en su gabinete tenían reserva con respecto a esto. Y me refiero incluso al ministro de Hacienda. El ministro de Hacienda, Mario Marcel, que controlaba en cierta medida las arcas fiscales, le dijo en reiteradas oportunidades, no es posible condonar las deudas del CAE como se plantea, porque son muchos los recursos involucrados. Mientras eso pasaba, iba creciendo esta deuda, porque habían personas que creían legítimamente en la palabra de un presidente. Por lo tanto, hoy desde Francia, bueno, no sé dónde estaba ahora el presidente Boric porque estaba en gira internacional, venir a hacerse el responsable de las decisiones políticas de su gobierno me parece al menos populista. Claramente está preparando seguramente su plataforma y está desligándose.
1: No, esto le pega, electoralmente le va a pegar sin duda, ¿no? O sea, una cosa, una el presidente no había hablado, ¿ah? ¿Eh? No habló cuando se recortaron el gasto.
3: No había discutido, pero la semana pasada sí habló.
1: Claro, entonces hace rato que no venía hablando de la cotidianidad en Chile y todo, pero esto le pega, porque esta es la promesa quizás más dolorosamente incumplida de su gobierno, ¿no? La condonación del CAE, porque apunta a su electorado, gente que le creyó, como decía esto.
3: Otras de las incumplidas. Bueno, pero eso tendría que verlo, la historia lo juzgará y los ciudadanos, los electores evaluarán. Pero recordemos que el presidente Boric asumió con una promesa de refundar este país y no cambió la constitución, no cambió la
1: condonación. Los chilenos le dijeron que no.
3: No cambió la condonación del CAE, no cambió el sistema laboral, no eliminó la ISAPRES, no eliminó la AFP. O sea, esta es una más de las promesas incumplidas de un programa que buscaba refundar el país. Y hoy aparece dando cátedra por Twitter y me parece que es un acto de irresponsabilidad porque los presidentes, independiente de los resultados, se tienen que hacer cargo de sus aciertos y sus errores.
1: Vamos a la pausa y volvemos en directo a Grano en Radio Agricultura.
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17: En Chile generamos millones de toneladas de residuos domiciliarios cada año y reciclamos menos del 10%. 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Soy Cata Droguet, periodista, y seguimos encontrándonos para nuevos datos, noticias sobre sostenibilidad aquí en Radio Agricultura.
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1: Estamos de vuelta en Directo de Grano en Radio Agricultura. Aprovechamos también de saludar a quienes hacen posible nuestro programa. 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Estamos conversando, bueno, a propósito, ¿no?, de la reaparición del presidente Gabriel Boric. No salió a defender a Grau, ¿eh? Sí. Se preocupó de defenderse él, ¿no? Ahí del CAE, pero de Grau no le tiró ni una línea de todo lo que escribió. Avanza la acusación constitucional contra el exministro Grau. Empieza a tomar. De hecho, le llueve sobre mojado, porque justamente el Consejo Fiscal Autónomo, ¿no?, que ahora hasta la izquierda lo cita, ¿no?, como autoridad, ¿no?, lo sufrió en el gobierno. Recordemos las peleas del presidente Boric contra el fiscal autónomo, que no le hacía caso y que consideraba que se le entrometía en el gobierno. Bueno, ahora que la izquierda lo cita al Consejo Fiscal Autónomo, apunta a errores del presupuesto 2026 elaborado por el exministro Nicolás Grau como el origen del mayor endeudamiento. O sea, lo vincula directamente. Los errores del el exministro Grau son causal del mayor endeudamiento que está sufriendo nuestro país. ¿De qué manera va evolucionando ahora políticamente la acusación? No más allá de las consideraciones técnico-jurídicas, políticamente va avanzando y cambió un poco el escenario en la Cámara de Diputados, ¿no? El gobierno, a través de su ministro, ha logrado ordenar al oficialismo detrás de la acusación constitucional, y por otro lado se han ido plegando figuras independientes y del PDG. Flor Weiss.
0: Así es, ya está avanzando. Ayer se conformó la comisión que va a estudiar esta acusación y yo siento que hay más apoyo, la verdad, a plegarse a votar favorablemente finalmente, porque el apoyo, más allá del discurso, decir algo al final es por votaciones, donde se tiene que resolver. Y claro, el PDG ha señalado que van a votar a favor, no sé si todos, la verdad, pero ya lo han manifestado. Bueno, falta el caso de RN, que no dio libertad de acción hasta ayer. Ahí se sacan unos cálculos que cuántos van a estar a favor, o sea, hay unos números que no sé si son reales de cómo se distribuirían los votos. Y
1: claro, se dice que los RN que no apoyen la acusación van a ser menos que los PDG que se suman a la acusación, y por lo tanto ahí llegaríamos igual a la mayoría.
0: Sí, incluso se dice que todos los PDG, así, y que RN efectivamente hay una división importante ahí de opiniones, unos que están muy a favor, otros que ya han dicho que no y que van a votar en contra. Pero mira, todavía falta cómo vaya el desarrollo de esto, que no es tan largo el tiempo, en todo caso, en que se tiene que analizar, son algo de 10 días para la comisión. Y yo siento que efectivamente lo que ocurrió con el Consejo Fiscal Autónomo, con lo que se ha ido sabiendo ya desde un punto de vista más técnico, da lugar a esta acusación. Hay más allá de lo grave y la mala administración, porque efectivamente por una mala administración no se acusa, se acusa cuando hay infracción constitucional y cuando no se han cumplido las normas y las leyes. O sea, se puede acusar igual, pero lo otro es que salga o no, digamos, que avance y salga victoriosa, desde los que debemos votar, que tenemos que analizar en eso, en el mérito, en fin. Pero también no hay que olvidar que es una votación política, finalmente. Yo creo que lo peor que puede ocurrir para nosotros, el oficialismo, es que nos mostremos divididos. Y es lo mejor que le puede pasar hoy día a la oposición, que nos vean unidos. Entonces, en esta votación. Así que bueno, hay que esperar, hay muchas infracciones. Yo revisé, son cuatro ejes que fundamentales. Uno es haber infringido la ley de probidad y transparencia, la ley de organización y administración, la administración financiera del Estado, lo que es la elaboración del presupuesto del sector público, el decreto 542 que da el balance, que fija el balance estructural, digamos, del Estado, y ahí entra el Consejo Fiscal Autónomo, porque efectivamente habla que en el reajuste de la ley de reajuste, por ejemplo, del 2026 no se consideró el costo, ese costo no estaba considerado, que se subestimó absolutamente los gastos y se sobreestimaron los ingresos. Ahora la pregunta es ¿por qué? ¿Fue por ineficiencia? ¿Fue porque no se quiso entregar la información? Eso es lo que se tiene que evaluar o investigar en esta acusación, porque ahí tienen que llegar las personas, los que van a representar al acusado, como los que acusan, tienen que llevar las personas, los invitados, que entreguen la información y finalmente llevar adelante esta acusación, que después tiene que terminar en el Senado. Ahora, a mí me parece que la situación es gravísima. Ahora, Grau fue el que terminó el periodo, estos fueron cuatro años, pero hay caras, hay nombres, tienen que haber responsabilidad. Yo creo que ya con todo lo que hemos vivido en Chile, con toda la situación económica tan grave, cuando hay 10.500 millones de dólares de deuda que aparecen, o de déficit, y que hay que pedir un endeudamiento adicional de 6.500 millones, que las veces que se habían pedido fueron 1.000 millones para entregarle a Codelco, que fue hace en el 2011, o no me recuerdo exactamente, y el 2014 me parece, y después para la pandemia, que se pidió aumento de deuda, pasar el tope de la deuda. Entonces es realmente muy grave lo que ocurrió. Así que bueno, ahora tiene que seguir su curso, es una herramienta que se está utilizando y que siga adelante. Nosotros ya manifestamos, la UDI, nosotros no nos invitaron, no nos fuimos convocados, no impulsamos la acusación, pero ya dijimos que sí la vamos a apoyar.
1: Gonzalo Leantec.
2: Oye, yo creo que en la actual oposición, en la izquierda, deben estar dándose vueltas para saber qué hacer con esto del Consejo Fiscal Autónomo, porque antes era un desastre, en realidad era un consejo que representaba a la derecha, después era el consejo que era la verdad revelada, y eso, utilizaron lo que decía ese consejo para tratar de discutir todo el proyecto del presidente Boric de reconstrucción y en materia económica. Y ahora el mismo consejo les dice, ¿saben que ustedes son los responsables del descalabro? Entonces, no sé cómo van a explicar esto, pero sí sé y tengo muy claro que la inmensa mayoría de los chilenos están viendo un Estado que quedó desfalcado, que no tiene fondos, que estaba con una deuda escondida completamente, en una situación fiscal brutal, que hace bastante difícil la administración, que la administración pueda seguir adelante de la manera en que estaba planteada originalmente, porque en realidad los números estaban todos mal hechos. Y toda esa gente espera que alguien se haga responsable. Sabemos que el mayor responsable sin duda es Mario Marcel, que salió arrancando antes, pero alguien tiene que hacerse responsable y no puede terminar esto como la fiesta de los 100 millones de pesos de la Universidad de Chile, del exministro Grau, y alguien tiene que ser responsable. Eso es lo que esperamos ver desde el Congreso, y yo creo que la mayoría de los chilenos está expectante de eso.
1: Rodrigo Arellano.
3: ¿Cómo refresca la historia de Gonzalo Leantech y los 100 millones de pesos de la FED?
1: Cuando las cosas parten mal, terminan mal.
3: Oye, varias reflexiones antes de terminar el programa. La primera, yo tengo una opinión personal con respecto al uso de las acusaciones constitucionales. Lo mantuve durante el gobierno del presidente Piñera, en que el Frente Amplio y el Partido Comunista lo utilizaron como una herramienta de presión. Me parece que abusaron de ese sistema. También creo que en el caso del gobierno del presidente Boric también hubo acusaciones que no cumplieron quizás
1: el estándar mínimo.
3: Además, habiendo otras instancias previas. En este caso es distinto, porque ya Nicolás Grau no es ministro, no hay posibilidad de citarlo a la Cámara que dé cuenta por qué cometió esos errores brutales en el erario del Estado, y por lo tanto creo que la situación amerita otra mirada. Hay un momento político que es distinto, porque se está discutiendo un proyecto muy importante, porque además se puede abrir la caja de Pandora, la tuya y dos más, es decir, la oposición puede tomarse revancha con respecto a esto. Al gobierno le quedan 3 años y 9 meses y tiene 23 ministros y ministros que pueden ser objeto también de acusaciones mal llevadas, pero un elemento que a mí me parece fundamental, más allá del momento político, más allá además de las repercusiones internacionales, como han señalado algunos economistas, que esto puede traer alguna complejidad. Cuando un parlamentario, sobre todo en la Cámara de Diputados, porque a ellos les corresponde el acto de fiscalizar los actos de gobierno, tiene la convicción de que una de las autoridades señaladas en la Constitución cometió una irregularidad, una ilegalidad y un atentado contra lo que establece la propia Carta Fundamental, es un deber acusarlo constitucionalmente. Es una función fundamental, es la segunda función exclusiva de la Cámara de Diputados. Por lo tanto, ni los momentos, ni el ambiente, ni lo que dirán. Otra cosa será lo que pase después en el Senado. Pero al mismo tiempo, como se denuncia a un ministro y dicen que puede poner en tela de juicio al país, creo que no hay nada más cierto, no hay nada más sensato para un país que se cumpla la institucionalidad, que se cumplan las normas. Y por lo tanto, que aquí está operando la institucionalidad, también creo que es una buena señal para el extranjero y también para los nacionales. Aquí hay que hacerse responsable de los actos que cometen las autoridades, y ya determinará la Cámara sí o no al lugar, y después, si es que pasa, el Senado la responsabilidad del exministro Grau.
1: Así es, ¿no? A veces cuesta entenderlo, la rigurosidad en algún minuto llega, ¿no? En algún minuto se pagan las cuentas, ¿no? En algún minuto las deudas también se tienen que pagar. Y las cuentas políticas, las deudas políticas también se pagan, y así lo ve el ministro Grau, que se va a ver enfrentado a este juicio, ¿no? A este juicio. Se hablaba, ayer el defensor del ministro Grau, yo creo que muy equivocadamente, habló de parlamentarismo de facto. O sea, imposible, más errada la teoría, porque estamos hablando de esto, de una atribución constitucional que están ejerciendo de buena manera los parlamentarios. ¿Equivocó la defensa o fue nerviosismo? Vamos a ver en las próximas semanas. Le damos las gracias a nuestro panel, a Flor Weiss, diputada de la República de la región del Biobío, a Gonzalo Leantec, de la región de Valparaíso, a Rodrigo Arellano, que nos acompañó aquí en el estudio, y a todos los que nos escuchan desde Arica Magallanes con mucha fuerza aquí en Directo al Grano. Los dejamos invitados a seguir en la radio, porque ya vienen las noticias de nuestro departamento de prensa, y a continuación, la voz de la gente con la gran Pepa Hoffman. Quédese en Radio Agricultura, que la opinión nos acompaña toda la mañana. Un abrazo. Chau, chau.
3: Chau, chau.
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7: ¿Cuántos problemas nos podríamos haber ahorrado o enfrentado de manera distinta si no fuera por los traumas ideológicos de la izquierda? Durante años discutimos si el Tren de Aragua estaba realmente instalado en Chile. Parte de la izquierda lo negaba tajantemente. La Operación Tokio terminó definitivamente con esa discusión. Lo que se reveló es que es una investigación, no es una banda solamente de delincuentes improvisados. Es una organización criminal con estructura empresarial, división de funciones, redes financieras, empresas de fachada, capacidad para mover más de 80 millones de dólares provenientes de extorsiones, secuestros, explotación sexual, narcotráfico y contrabando. En otras palabras, mientras parte de la policía seguía revitalizando el avance del crimen organizado, ellos estaban montando una industria. Porque el Tren de Aragua no solo corrompe barrios, también corrompe países. Y frente a esto pudo haber sido con bastante menos antigüedades. Es importante hoy día que no tengamos complejos ideológicos ni explicaciones sociológicas que terminen justificando lo injustificable. La primera obligación de un Estado es proteger a sus ciudadanos y la primera obligación de la política es entender que contra organizaciones como el Tren de Aragua no basta con discursos. Se necesita inteligencia, persecución patrimonial, cárceles, control financiero y una decisión inquebrantable de recuperar cada espacio que el crimen ha intentado ocupar. Porque el narco ya no está desafiando a la política o a la policía, está desafiando a la República. Esperemos que esta vez la izquierda extrema deje de lado sus anteojeras ideológicas y podamos tomar medidas radicales antes de que sea demasiado tarde. Soy María José Hoffman y esta fue la apertura editorial de La Voz de la Gente.
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10: ¿Qué tal? Muy buenos días. Ya estamos hoy día miércoles 10 de junio en esta mañana lluviosa y como buen chileno también está nevando en la cordillera. Increíble, no podemos tener un día de lluvia normal, sino que tiene que venir al tiro con nieve y aluvión y todo lo que se viene después. Pero bueno, así somos los chilenos y somos por eso el mejor país de Chile. Buenos días, querido Manuel Covarrubias. Semanas que no nos veíamos. Sí, ¿cómo estás?
11: Vacaciones y la semana pasada.
10: ¿Qué tal si le hablamos al micrófono? Gracias.
11: No, contento, yo creo que es bueno que llueva, es bueno que caiga nieve, necesitamos agüita, necesitamos limpiar el aire, que está bien sucio, sí, así pues. Que yo me alegro, ojalá que aguantemos bien la lluvia, generalmente el país no, o Santiago.
10: ¿Tú

0: tenía un poquito más arriba.
1: Sí, es verdad. Oye, Negrito González, ¿cómo estás hoy día? Buenos días.
2: Muy bien, contento. A mí, yo soy de Conce. Sí, me cuesta hablar el micrófono, les pido disculpas.
1: Si te pones los audífonos como co-conductor, sí, también es una buena idea, fíjate.
2: Ya, bueno, lo voy a hacer.
1: Gracias.
2: Por la patria. Yo contento con la lluvia, o sea, yo sé que obviamente uno piensa en la gente a la que afecta esto, que no lo pilla tan preparada con los fríos o que tiene filtraciones, qué sé yo, pero y por eso acercarse a las redes de ayuda, de cooperación que se generan dentro de las comunas municipales. Pero a mí, yo soy penquista, entonces estoy acostumbradísimo a esto, me encanta la lluvia, nosotros hacíamos vida totalmente normal, nos reíamos siempre de los santiaguinos, que era como que titulares que decían como santiaguinos sorprendidos con la lluvia. Nosotros que, o sea, hacemos vida totalmente normal con esto y me gusta aclarar un poquito el smog, así que dentro de eso, bienvenido sea.
1: Muy bien, es verdad, una cosa bien, para todo el sur de Chile es bien dramático cuando aquí, bueno, es que aquí tampoco estamos preparados, porque aquí a la escoba se inunda en La Reina, yo me acuerdo que estudiaba en un colegio cuando vivía en Santiago, en La Reina, y quedaba, o sea, me acuerdo de alguna aluvión de hace muchos años atrás. Sí, uno. Antes del 94.
2: También,
1: sí, pero fue uno enorme, enorme, enorme, con de bajar las calles con barro. Sí, pues hay que mejorar la infraestructura, salvo en el centro, si te fijáis que en el centro los alcantarillados chupan el agua, pues funcionan son mejores que los del resto de Santiago. Oye, quería comentar, partir, saludar, por supuesto, invitar también a nuestros amigos ahí del chat de que está en YouTube, que nos puedan ir opinando aquí en la voz de la gente, y partir con el tema de la editorial, porque efectivamente más allá, yo sé que la gente ha salido mucha información en la prensa sobre lo del tren de Aragua y la operación Tokio, y ahí está todo muy enredado, pero efectivamente yo quisiera partir contigo, Manuel, porque cuando uno se acuerda cuando empezó los primeros eventos dramáticos y complejos, una parte de la izquierda importante negaba que aquí hubiese esta cadena de contrabando, bueno, la instalación del tren de Aragua. Y uno empieza a decir, bueno, cuando el Consejo Fiscal Autónomo le advertía al gobierno de Boric que iba a quedar la escoba, que estaban sobreestimados los ingresos, que había mucho gasto, y tampoco lo creían. Entonces, la porfía de la izquierda extrema nos ha tenido metidos en problemas hasta el cuello. O sea, hoy día vemos cómo ¿cómo se dice? No, una red del tren de Aragua está completamente instalado en nuestro país, crimen y operando. El crimen organizado, muchas gracias. Sí, el cartel está absolutamente instalado. Entonces uno dice, la responsabilidad también de quienes se negaron a su existencia, de quienes niegan, como que la gente, sobre todo el Frente Amplio y el Partido Comunista, como que creen que la realidad se puede modificar de acuerdo a lo que ellos piensan, a lo que ellos creen. Es como, es tan absurdo. Las leyes de seguridad que no fueron aprobadas en su oportunidad, que habrían permitido avanzar antes en tomar las medidas correctas. ¿Qué te parece a ti lo que está pasando? Y si tú crees que esto, porque la editorial termina diciendo, oye, esta vez por favor, no nos hagamos los bobby y hagamos las cosas rápidas, de manera tajante, de manera creativa, y no creyendo siempre que el delincuente es una víctima.
0: Sí, mira, nosotros de repente creemos que Chile es como una burbuja, que aquí las cosas no pasan, que pasan en Argentina, que pasan en Colombia, que pasan en México, pero aquí en Chile somos inmunes a la corrupción, al crimen organizado, y que los delincuentes son delincuentes poco expertos. Todos hemos visto películas de narcotraficantes o de crimen
1: las
0: organizado.
1: Las teleseries colombianas,
0: claro,
1: mexicanas.
0: Todos sabemos cómo funciona, cómo opera, sí, pues, el lavado de dinero, cómo la corrupción entra en todos lados entra la corrupción. O sea, hay políticos corruptos, hay funcionarios públicos corruptos, hay de todo corrupto. O sea, y tenemos que tomar decisiones frente a eso. Venimos conversando hace rato que si no paramos el narcotráfico, no paramos el crimen organizado ahora, después va a ser demasiado tarde, porque cada día va escalando y va agarrando el poder judicial. Entonces, la verdad que las decisiones tienen que ser tajantes. Ya tenemos muestras claras, aunque era obvio que el crimen organizado había penetrado en montones de esferas del mundo público.
1: Del mundo de las Fuerzas Armadas.
0: Porque al final manejan demasiado dinero y finalmente, si que uno no tiene una política clara, firme contra el narcotráfico, contra el crimen organizado, tarde o temprano va a terminar permeando la política completa.

0: Nosotros vimos hace, no sé, pues en Colombia, Pablo Escobar tuvo a punto de ser presidente de Colombia, de pagar la deuda externa de su país. Entonces, tenemos que tomar este tema en serio ahora y ya. Mm. Y yo creo que José Antonio Kass, este presidente, tiene el carácter para hacerlo. Y yo espero que este gobierno y tenga el apoyo de la gente de izquierda, porque ya no tienen cómo escudarse de que de no, en Chile somos. No, aquí no pasa.
1: Yo no le voy a decir José Antonio. Dije, sí, le presidente.
0: Presidente José Antonio Kass.
1: Lo conoces mucho, sí. Diputado en tu distrito, sí. Pero aquí, si es no, verdad. Nos van a retar en el chat de repente, sí, cuando no somos respetuosos. Pero sí, es verdad.
2: Muy bien, me parece. Wow.
1: Manuel es muy cercano al presidente Kass, por eso tiene la patudez de decir José Antonio.
0: Se me olvida.
1: Negrito, ¿tú cómo lo ves? Porque efectivamente pareciera que todos los errores. O es verdad, no es pareciera. Los errores se pagan caro. Y los errores, cuando se dilatan y no se reconocen, se pagan más caro. Y de hecho, en materia económica, puede que el error lo termine pagando Grau, cuando la culpa sea de Marcelo de Boric. Pero en este caso, ¿tú crees que existe esta voluntad de poder atrevernos a hacer cosas? Porque yo creo que, igual que Manuel Covarrubia, que el presidente está súper bien enfocado, ha mostrado el carácter, ha tomado medidas concretas, asumió humildemente que había que haber un cambio de ministro, esto no se va a solucionar de un día para otro, pero aquí hay carácter para enfrentar. Pero ya, el carácter es una cosa, las medidas, las leyes, pero ¿hay espacio para que seamos más creativos en ver y adelantarnos? Y ya sabemos cómo esto funciona en México, cómo funciona en Colombia, cómo funciona la red del narcotráfico. Chuta, yo esperaría que fuéramos un poquito más audaces en buscar medidas más concretas para poder de alguna forma persuadir y combatir el narcotráfico.
3: Mira, yo como director de Más Víctimas me metí mucho en la materia y de hecho acompañé a víctimas del crimen organizado, uh-huh, de extorsión, de amenazas, incluso de delitos mayores. Y la verdad es que me produce mucha impotencia el tema, no te lo voy a mentir. O sea, yo quisiera que la discusión fuera de Estado, porque lo que está en juego aquí es la vida y el país, nada más ni nada menos, que como lo conocemos. Una vez que el narcoestado penetra a cierta altura, ya no hay vuelta atrás, hay un punto no retorno, como se dice en este debate. La historia ya la conocemos. En Ecuador, digamos, en tan solo meses se desató una crisis de Estado por el crimen organizado que se apoderó, sí, de ciertas cárceles por un motín coordinado. Y en solo meses Ecuador se convirtió de un país a otro. Conocemos la realidad de El Salvador y la lucha tan dura que ha tenido que levantar Bukele en contra de las maras. Conocemos la historia de Brasil, que tiene carteles que se apoderaron, que ya operan acá en Chile, que controlan algunas cárceles en Chile, como el primer comando de la capital o el comando Fermelo. Y conocemos la historia del Tren de Aragua, o sea, que hace rato ha penetrado en nuestro país. Y lo que tenemos en Chile, y es lo que me genera impotencia, es un Estado lleno de oportunidades para el crimen organizado. O sea, el sistema que tenemos garantista en procesal penal es una tremenda oportunidad para ellos. O sea, piensa en la ventana que le abre, por ejemplo.
1: Qué buena frase. Un Estado lleno de oportunidades.
3: Lleno de oportunidades. Sí, es todo lo contrario de lo que necesitamos. De hecho, el sistema de responsabilidad penal adolescente, que yo le digo de irresponsabilidad penal adolescente, ¿a qué incita? Al respeto máximo y total de estos pobres adolescentes por parte del Estado y a su instrumentalización total por manos de las pandillas. Entonces, después tenemos un sistema que tiene como última ratio la aplicación de las penas y que está lleno de penas sustitutivas y que está lleno de perdonazos. Entonces, toda esta lógica de reinserción que suena súper bonita de la boca para afuera, pero que en la realidad, ¿qué hace el delincuente? Que, insisto, en el crimen organizado es un profesional, es tomar esta regla y adaptarse a ella y explotar los defectos del sistema. Entonces, en Chile estamos en un momento súper delicado en esta materia, en que el control territorial que está en juego y que con el estallido vivo el Estado un enorme retroceso ha permitido que ellos avancen a tranco agigantado, y del Estado que nosotros tenemos, que es un mastodonte decimonónico, tenemos otra velocidad. En Chile tenemos un Estado que es un elefante que enfrenta a un crimen organizado que son jaguares, ¿cachai? Entonces, es muy desigual la batalla, y si es que no nos ponemos con sentido de Estado a pelear en esta materia, no nos van a pasar por encima. Y yo lamentablemente no veo, gracias a nuestro sistema político, yo creo que el principal culpable de todo esto al final es un sistema político fragmentado en el que cada uno estira el elástico para su lado y no se ponen de acuerdo.
1: Ya, pero también hay políticos irresponsables, porque cuando tú no eres capaz de asumir tus responsabilidades, es bien difícil que las puedas corregir. Y acá la pregunta va a estar, a mí no me importa que estén los votos del Partido Comunista y del Frente Amplio, porque yo creo que no van a estar nunca. Pero hay un grupo de gente que pareciera que tenga un poquito de razonabilidad ahí en la izquierda, en, al frente, en el Congreso, pues, porque en el fondo, si no asume su responsabilidad, entonces estos problemas, después, claro, ellos que se negaban a mandar a los militares al norte o al sur por problemas de seguridad, ahí se chocaron con la realidad. Ayer, y uno lo ve, y yo lo encuentro tan curioso, no sé si viste, Manuel, ayer, estuvimos conversando en la editorial de ayer y tú durante todo el programa sobre la condonación del CAE, la falsa promesa del presidente Boric, que ayudó, porque ayudó a generar expectativas de que no había que pagar el CAE, y que hoy día es verdad que hay gente que hay casos puntuales que hay que solucionar, absolutamente, pero hay que pagar. Y el presidente Boric dice, así, olímpico, a través de sus redes sociales, sostuvo que mientras los deudores estudiantiles les vacían sus cuentas corrientes, introspectivamente, existe resistencia a entregar más herramientas para perseguir el dinero del crimen organizado. O sea, ¿dónde están las prioridades? Yo te juro que encuentro que no hay un espacio para la razón. O sea, no les cumpliste. Oye, hey Boric, y aquí no le va a decir presidente, no le cumpliste a nadie con tu promesa. Cada vez que salía alguien a la calle, sacaba de el sombrero mágico, ahí el conejito de la condonación del CAE, no les cumplió, dejó al país endeudado, pero hoy día, en vez de decir, oye, ¿sabes que en realidad no pudimos hacerlo por esto? Hablar con la verdad, sale, además de echar la foca al gobierno actual de que, oye, que les están quitando. No, es que yo encuentro que esto es una locura. O sea, en verdad, esta izquierda no se merece volver nunca para el gobierno.
0: Es un nivel de patudez impresionante. La verdad que bueno, ya no me impresiona, la verdad, pero en cada cuenta pública dice, no, si nos vamos a hacer cargo del CAE hasta el último día, y ahora tiene la patudez de oye, no lo cobren. Y la verdad que hay un grupo, nunca hay que meter a todos dentro del mismo saco, pero hay un grupo gigante de chilenos que abusaron del sistema, que no pagaron, siendo que habían firmado para pagar, hay un contrato de por medio en el cual se comprometen a pagar el CAE, y hoy día no lo quieren pagar. Es cierto que hay algunos casos sociales, de hecho ayer me escribió una vecina, La Reina, que estaba muy complicada, porque fue a tratar de repactar el CAE y le obligaban a pagar 1 millón de pesos de una, y su sueldo es 1 millón de pesos, tiene familia. Entonces sí creo que hay que ver algunos casos especiales más sociales en el cual hay que darle las facilidades de pagar, pero sí o sí la gente tiene que pagar su deuda, porque las deudas son para pagarlas, sobre todo si uno hay un contrato por medio, hay un servicio prestado por parte del Estado, que es una carrera profesional que le permite tener un empleo de mejor calidad. Entonces a mí me parece bien que el Estado se ponga firme en esto, sobre todo cuando los recursos son tan escasos como vemos hoy día y hay tantas necesidades. Entonces, que se cobre el CAE está perfecto. Sí hay que mirar con cierto detalle algunos casos específicos en los cuales hay que ser un poquito más flexible.
1: Aire. Te encuentro toda la razón. Así es, tenemos que ser muy, muy tajante. Oye, Fujimori, dicen, ganó en Santiago y Sánchez se impuso en Arica. Estoy viéndolo en Emol. ¿Cómo votaron los peruanos residentes en Chile? Tú vaya, porque puede ganar Sánchez en Arica, si ahí es donde está. Bueno, capaz la invasión. Oye, sí, que en dado, qué lástima, porque estas elecciones estrechas generan, pucha, pérdidas de confianza en la institucionalidad. ¿Qué les cuesta tener un sistema ordenadito?
3: Acá nosotros días contando ya 2 días de confianza.
1: Sí, 2 días. Este es el tercero, po. Sí, po. Este
0: pero
1: es el tercero.
0: Tienen como más, para más de un mes.
1: No, increíble. Ahí, felicitaciones a nuestro sistema, a nuestro servicio electoral, al CERVEL, porque realmente esto nosotros sabemos a la hora ya la mayoría de los resultados, sobre todo las elecciones presidenciales, que son mucho más rápidas. Pero bueno, estamos aquí con problemas en nuestro país vecino y nunca es bueno tener a los vecinos tan enredados cerca, así que esperemos que en Perú se tomen luego las decisiones que haya que tomarse. Oye, y estábamos también conversando en la pauta de cómo has visto tú la tramitación de la reforma tributaria, la reforma de reconstrucción del presidente Kast en el Senado, que auspicias para esta semana. Creo que tienen hasta esta semana para seguir conversando, ¿no? En no, tramitándola en... Sí, creo que el Senado tiene, ya debería empezarse a votar en los próximos días, y ha sido bastante, bueno, otro tono, es verdad, pero tampoco se ha visto mucha apertura.
0: Sí, bueno, y además se enreda un poco con el tema de la acusación contra el exministro Grau, ojalá que no se enrede tanto y que esto pueda tomar curso rápido. La verdad que el país está estancado y necesita esta reforma, necesita poder dinamizar la economía. Es muy importante que este gran proyecto del gobierno tenga resultados pronto para que la economía se abra, para que haya inversiones. Entonces, yo espero que en el Senado, que tiende a ser más fácil que la Cámara de Diputados, esto tenga una discusión rápida y que tengamos la luz verde prontamente.
1: Sí, así es. Yo espero también que se apruebe rápido. Es verdad que de alguna forma también le saca el foco con la acusación constitucional. Así que vamos a ir a una breve pausa para volver, porque tenemos además una súper invitada a la vuelta que se la voy a dejar en sorpresa para después del bloque, para que no se vayan de nuestra sintonía. Ya volvemos, estamos conversando con José Miguel González, director de No Más Víctimas, y Manuel Covarrubias, concejal de La Reina. Ya volvemos.
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9: La famosa Citroneta de los años 60 vuelve. Resulta que marcas como Renault no podían competir con los autos eléctricos chinos, entonces sacaron categoría nostalgia el Renault 5 eléctrico, semejante a los de los años 70, y la Renaulteta de los 60-70 también la sacaron eléctrico y fue un éxito. Entonces, hoy día el Citroën 2CV, o sea, el Citroën de dos caballos de fuerza, alias la Citroneta, ahora se vuelve a hacer, pero 100% eléctrico. Todavía no están las imágenes, pero yo sí las filtré en mis redes sociales, Lucho Undurraga. Como siempre digo, cualquier consulta en mis redes sociales, soy Luis Undurraga en Agricultura FM.
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3: Bueno, estaba viendo algunos comentarios antes de presentar a nuestra invitada. Y en general hay una cuestión que repiten un par de personas que no sé si son personas o son bots, les confieso, pero yo quisiera aclararlo al tiro, que esta cantinela del secreto bancario, yo lo voy a decir mi opinión personal,
1: aquí.
3: José Miguel González, director de Más Víctimas, que es una vil mentira, es un invento. La polémica del secreto bancario es un invento político que se impulsó mucho con la candidatura de Janet Jara, desesperado por encontrar una bandera para tener en seguridad, que es donde navegan y naufragan siempre. Inventaron que el problema era el secreto bancario y que ahí aparece todo el discurso de la grande empresa, de la élite, de la y todo lo que ¿cómo se dice? Espantapájaros que les encantan. Entonces, resulta que en verdad el secreto bancario se levanta hoy en Chile gracias a una autorización judicial.
1: Sí.
3: Es un proceso bastante expedito para el ámbito judicial, pero que hay que mejorar las velocidades, sobre todo por asuntos administrativos propios del sistema bancario. Lo que quiere la izquierda es con este proyecto darle poder a un burócrata de turno, a un funcionario público, que por lo tanto va a estar designado políticamente probablemente, claro, para levantarle a usted el secreto bancario. Entonces, olvidemos esa polémica, por favor, damos vuelta a la página y sigan la postura del gobierno en la materia, que de hecho le metió urgencia un proyecto en la materia para que vean que en verdad esto de que la derecha se apaga es un invento.
1: ¿Hay mucha pelea en el chat por eso?
3: No, había algunos, pero yo de verdad no sé, son seres humanos de carne y hueso. Así que
1: cambiamos.
3: Pero es importante para que sepamos replicarlo, es importante aclararlo.
1: Sí, parte de nuestra obligación como programa también es informar, y efectivamente es algo que ha tomado el ministro, que siempre se ha discutido y que ya ocurre, por favor. Ya. Oye, pero vamos a cosas buenas. Discutamos de cosas relevantes también, como por ejemplo, hoy día tenemos una invitada que es una gran amiga de la casa y es gran amiga mía también. Estamos juntas también en un grupo muy entretenido de mujeres líderes que preside nuestra querida Isabel Pla. Somos, ahí estamos. Y quiero presentarles también a Carolina Cuevas, presidenta de la Cámara de Centros Comerciales. Ella es ingeniera comercial con una amplia trayectoria. Fuiste subsecretaria también de la mujer y una pega preciosa también con Isabel, pues fueron partners ustedes dos.
12: Y después con Mónica Zaraquieta.
1: Y después con la Moni, sí. ¿Cómo estás, Carola?
12: Muy bien, muy bien. Muchas gracias, encantada de estar aquí conversando con ustedes.
1: ¿Cómo es salir de esto de lo, bueno, ya saliste hace rato, obviamente, pero salir de lo público, el cambio de lo público en lo privado? ¿Es verdad que hay una visión como más amplia, más de entender las lógicas de cómo conversar entre lo público y lo privado?
12: Sí, bueno, mi experiencia más larga fue en el mundo privado. Yo hice mi carrera en el mundo privado, y la experiencia pública es muy gratificante, muy bonita, y hoy día que estoy en el mundo gremial es precisamente como un mix de los dos mundos. Entonces, y yo creo que tiene lo mejor de los dos mundos. Entonces,
1: sí, los gremios funcionan,
12: sí,
1: así.
12: Claro, porque está cerca de las políticas públicas, está cerca de la gente, tienes que entender a las empresas. empresas, tienes que estar cerca de los tomadores de decisiones, a veces del Ejecutivo, a veces del Congreso. Entonces, es interesante, muy interesante.
1: Y este gremio de los centros comerciales, en el fondo, ¿qué es lo que tiene que coordinar? ¿Están todos adheridos? Cuéntanos un poco del gremio.
12: Bueno, los gremios en general son de adhesión voluntaria. Este es un gremio que lleva 15 años. Uh-huh. Su primer presidente fue Manuel Melero.
1: Ah, mira.
12: La segunda presidenta fue Katia
1: Trussi. Concejal de Las Condes,
12: actual concejal de Las Condes, sí. La segunda fue Katia Trussi, ex subsecretaria de Economía de Bachelet. Y yo partí en diciembre. Y hoy día tenemos 22 asociados, pero detrás de los cuales hay 300 centros comerciales, desde Arica a Punta Arenas. Y esta es una industria que ha permeado mucho la vida de los chilenos. ¿Ah? Es muy importante, de hecho, algunos estudios que tenemos nosotros sitúan a los centros comerciales, o la gente más bien los declara, como el tercer lugar después de la casa y después del trabajo. O sea, así de relevante. De hecho, el estudio que acabamos de hacer, uh-huh, es un estudio de reputación en línea con el nombre de tu programa, La Voz de la Gente. Bueno, uno tiene que escuchar también qué es lo que dicen los usuarios, la ciudadanía. Y lo que nos muestran en este estudio de reputación es, en primer lugar, una buena valoración de la industria, lo cual para nosotros sin duda que es muy relevante. No significa que no tengamos desafíos, pero cifras como que el 85% de las personas declara ir al menos una vez al mes a un centro comercial, y un 30% dos y tres veces al mes, te muestra que está muy inserto en la vida diaria de todos nosotros. Y que además un 67% lo considera un buen vecino. Entonces, eso nos parece que es una tremenda responsabilidad, y de alguna manera los centros comerciales han participado y están participando en el desarrollo urbano de las ciudades. Y hoy día van mutando desde comercio, lo tradicional que conocemos, las tiendas, entonces cada vez tienen más espacio en los servicios, los servicios de salud, servicios públicos, tú encuentras registro civil adentro de un centro comercial.
1: Increíble cómo ha crecido hacia allá también.
12: Exactamente, yo he estado el otro día, estuve en San Bernardo, estaba el CEFAM de San Bernardo ahí adentro, estaban sacando las patentes adentro del mall en San Bernardo.
1: Son como mini clúster al final hoy día, que van trayendo distintos servicios, no solamente el clásico que antes era como ya, me quiero ir a comprar algo lindo, o también mucha gente que pasea. Yo me acuerdo que tenía un tío que me jodía mucho porque le cargaba que yo fuera al mall, y decía, pero ¿por qué si yo me gusta ir al parque a caminar por la tierra y con los árboles, y también me gusta ir al mall? Como que hay gente que de repente tiene como ese paradigma de que no, de que el fin de semana no puede hacerse eso, y yo al contrario encuentro que están cada día más seguros, cada día tienen más servicio, es un lugar de encuentro. Y bueno, obviamente que no, uno va a desarrollar toda su vida ahí, ¿no? Pero
3: yo me sentí un poquito interpelado, porque yo me considero más detractor. Me cuesta acompañar al mall a mi señora, Dios mío.
1: Pero es que eso es lo más parecido a una tortura, po.
3: Sí, pues no, y cuando está lleno de gente y uno como que busca un lugar para sentarse y está tapado como perchero en cosas que las compras, los regalos.
12: No, y eso que tú me dices, no, entra nomás, yo te espero. Y la presión que uno siente cuando te están esperando afuera.
3: Sí, pero reconozco que no se me ocurre otro lugar al que acudir que dé tantas facilidades para tantas cosas. O sea, efectivamente uno resuelve, me acuerdo cuando uno estaba urgido con el regalo que se le olvidó, la fecha importante, que el cumpleaños, la cuestión, el mall saca de apuro, ¿no es cierto?
12: Pero hoy día además cuando tú le preguntas a la gente por qué va, te menciona en los top 3 o top 4 cosas distintas a ir a comprar.
1: Sí.
12: Porque voy a juntarme con amigos, porque voy a tener una reunión de trabajo, porque me voy a tomar un café con alguien.
1: Oye, Carola, ¿nos puedes contar estas actividades? Porque yo esto no lo sabía, y de hecho parte de la encuesta hay como un reconocimiento que falta comunicarlo, que tiene que ver con el apoyo a emprendedores, reciclaje, actividades comunitarias. Y esa faceta es una faceta nueva, yo creo que va a ser como parte de tu sello y de lo que está haciendo el esfuerzo del gremio, porque esta es una faceta completamente nueva que también busca complementar esta mirada a veces mega materialista que hay de los moles. Y bueno, es obvio, si uno tiene que, todo el mundo necesita cosas materiales para poder desarrollar su vida completa, digamos, pero claro, esta mirada más digamos sustentable, de apoyo a los emprendedores, esta es una faceta nueva de los moles. ¿Cómo les está yendo con eso?
12: Mira, la verdad es que en distintos estudios nos mostraban que la sustentabilidad, la sostenibilidad es cada vez más relevante para la ciudadanía y para los clientes en general. Uh-huh. Este estudio en particular mide 6 dimensiones. Una de ellas es la sostenibilidad. Uh-huh. Y el año pasado, que lo medimos por primera vez, no fue la dimensión donde mejor salimos parados. Entonces ya veníamos trabajando y le pusimos más esfuerzo.
1: Me gusta tu sinceridad, qué bien. Sí, porque generalmente es como, no, está todo perfecto, este gremio funciona. Aquí había un talón, un pato cojo.
12: Claro, porque si tú te conformas con que estás más o menos bien y no ves los puntos que tienes de seguir avanzando y mejorar, entonces lo tomamos como desafío. El gremio de centros comerciales tiene un plan de trabajo en temas de sostenibilidad. Cada centro comercial hace sus propias iniciativas, pero nosotros tenemos un marco, un paraguas de trabajo conjunto que en el caso nuestro se llama Comunidad Activa. Hicimos toda una conversación con las comunidades, le preguntamos qué le parece interesante, qué cosas deberíamos hacer, y ahí se han ido haciendo diferentes iniciativas. Y hoy día estamos súper contentos porque mejoramos significativamente, más de 30 puntos entre cómo nos evaluaban el año pasado y cómo nos evalúan ahora. Y tanto es así que la gente que conoce las iniciativas de los centros comerciales en materia de sostenibilidad versus los que no lo conocen, la evaluación que hacen del índice de reputación, hay 90 puntos de diferencia. O sea, si conozco lo que están haciendo en materia de sostenibilidad, los premio con 90 puntos. ¿Y qué cosas hay en materia de sostenibilidad? Cuidado al medio ambiente, compromiso con la comunidad, temas de diversidad e inclusión, la generación de empleo, el aporte a la calidad de vida, el tema de los emprendedores, muy valorado. Yo estuve la semana pasada en un mall en la Florida del Grupo Patio y veo ahí las emprendedoras que se les dan espacio en coordinación con las municipalidades, las van rotando, tienen la posibilidad de estar, y es una posibilidad de trabajo para ellas, y la comunidad eso lo valora mucho, y cada día se está haciendo más factible.
1: Es como si buscaran en el fondo integrarse en la vida de las personas de una manera distinta y complementaria también.
12: Claro, porque tú tienes como, sobre todo los formatos grandes, como una mini ciudad adentro de la ciudad. Y ahí, de alguna manera, pasa un poco lo que pasa en la vida.
0: Yo tenía una pregunta, Carolina, porque a mí, yo soy arquitecto de profesión y, por ejemplo, voy harto al mercado urbano Tobalaba, al MUT.
12: Que es socio asociado nuestro.
0: Lo encuentro genial esto de abrirse hacia la ciudad, porque a mí lo que no me gusta mucho de los malls es cuando son todo hacia adentro y las murallas, en el fondo, todas las veredas en torno al mall quedan un poquito como punto ciego.
1: Este es como hacia abajo.
0: ¿O no? Claro, sí, pero el MUT tiene las tiendas que se abren hacia afuera, tienen la estación de metro, o sea, tienen como una vida urbana que yo creo que es muy valiosa también para el peatón que pasa por ahí. Es un lugar más seguro porque hay miradas que están permanentemente viendo hacia la calle. Entonces, no sé si eso va a ser un poquito una tendencia a abrir un poco estos centros que muchas veces son hacia adentro, y creo que es muy interesante que sean también hacia afuera.
12: Bueno, el MUT es un proyecto bien icónico. Ellos son de Territoria, tienen un par de proyectos muy interesantes, uno para recuperar el edificio La Bolsa de Santiago y para recuperar el centro de Santiago también, y otro ahí, Nido Lucía, que está cerca de la calle Rosas, por ahí. Mira, también la semana pasada en otra visita tuve la oportunidad de estar en Puente Alto, en el outlet Vivo Los Toros. Es de un nivel, de cualquier, puede ser un mall que está en Miami, y además está emplazado en un parque. Esto era de una familia donde se compró la propiedad con el compromiso de mantener el parque a disposición de la gente. Entonces tú tienes a una cuadra del metro este centro donde la gente, el patio comida, es todo abierto, es un mall abierto de formato outlet, y un parque precioso, con unas palmeras, con una, o sea, tener eso a disposición de la comunidad es gratis. Te puedes ir, tomar una bebida, disfrutar con los niños, hay juegos. Entonces yo diría que sí, que el está, hay, bueno, hay distintos formatos, ¿no es verdad? Pero sí hay, la tendencia es ir abriendo, a complementando y a tener más espacio de diversión, de entretención y de encuentro. El mismo Mood tiene una especie como de jardín arriba.
0: Espectacular, es precioso.
1: Sí, es precioso, a mí también me gusta harto. Estamos conversando con Carolina Cuevas, presidenta de la Cámara de Centros Comerciales, y aquí tengo tres conductores, con Manolo Covarrubias de La Reina y Negrito González. Oye, ¿por qué no le preguntaba a la Carola cómo ve ella y cómo encuentra? Porque nosotros que hablamos tanto de contingencia y estas son temas que a los chilenos le importan mucho, sobre todo que estos entornos sean seguros, Carola. Yo me acuerdo, por ejemplo, que en el mall de Viña, que está en 15 Norte con Libertad, el mall Marina, que ha crecido una enormidad, está precioso y todo, pero también también a veces se hay puntos que son, según el stop de carabinero, súper concurrentes de pasa mucha gente y por lo tanto también hay muchos asaltos a veces. Entonces, ¿cómo ustedes se coordinan con el gobierno para lograr que estos espacios, que digamos que estos centros no solamente crezcan y se vayan transformando las prioridades de la comunidad, sino que también sean espacios seguros? Porque muchas veces también la aglomeración de gente trae también delincuentes, y al menos en el mall de Viña, como la alcaldesa es incapaz de sacar a los ambulantes, entonces se producen estas dos cosas. ¿Cómo están conversando ustedes con el gobierno, o qué crees tú que en este proyecto que se habla tanto de seguridad desde esta mirada integral podrían aportar o trabajar en conjunto, o digamos, ¿cómo avanzamos en seguridad en el entorno especialmente de los moles?
12: Mira, lo primero que me gustaría decir es que los datos, tanto de este estudio como de otro que hacemos con la Universidad del Desarrollo, con el foco específico en seguridad, nos muestran que la gente, un 82%, considera que son lugares seguros. Y en este también, los motivos para ir nos dicen que es un lugar seguro. Pero dicho eso, y en el contexto actual, nosotros sabemos que el tema de la seguridad es una prioridad y es una preocupación constante para todos, para todas las personas y para nosotros también. Nosotros valoramos mucho lo que dijo el presidente Kast en su cuenta pública. Cuando habló de seguridad, habló de la integración, habló de cámaras de televigilancia, habló de pórticos de lectores de patentes.
1: Sí, porque la coordinación,
12: No todas tienen. Mira, nosotros ya tuvimos una audiencia hace 2 meses la pedimos con la ministra, pero nos asignaron con la subsecretaria de prevención del delito. Pero bueno, cambiaron las autoridades, así que ahora le tenemos pedida audiencia al ministro Arrau. Y nosotros tenemos una propuesta bien concreta, que se la hicimos al gobierno pasado, pero tenemos la esperanza, sobre todo con lo que dijo el presidente Kast en su cuenta pública, que lo podamos concretar en este gobierno. Los centros comerciales tienen información muy rica disponible. Tienen, la mayoría de ellos, lectores de placa patente. Tienen instrumentos de reconocimiento facial. Entonces, si la información...
1: ¿En serio?
12: Sí.
1: ¿En todos los moles?
12: Pero en varios. Los grandes sí. Entonces, hay mucha información que nosotros podemos poner a disposición. Y lo que pasa es que en Chile hay información, pero están a niveles estancos. Esto se logró en algún momento integrar. Yo estuve conversando precisamente ayer con Felipe Arboe, que, bueno, estuvo en el Ministerio de Seguridad, sabe de estos temas, sabe de datos, etcétera. Entonces, y tenemos que recuperar, porque aquí se da la clave de dos ejes que son relevantes para este gobierno y para la ciudadanía. Uno, abordar la seguridad, y dos, la eficiencia en el gasto público. Si logramos integrar los datos y que haya interoperabilidad de los datos, de manera tal que cuando esté entrando un auto a un centro comercial que tenga un encargo de búsqueda por robo, al mall le salga una alerta y el mall le va a hacer seguimiento. O sea, lo mismo con una persona, si la persona está entrando, tiene una alerta por lo que sea, porque ha estado robando en otros lados, qué sé yo, y que le pueda integrar, le pueda, perdón, devolver a los centros comerciales una alerta. Creo que eso, Pepa, sería un tremendo proyecto que con gestión y con no mucho presupuesto podemos optimizar información que ya existe.
1: Perfecto.
12: En materia de prevención de delitos, particularmente.
1: Súper bien.
3: Oye, Carolina, tengo una duda bien puntual, pero quizás que te quiero llevar a otro plano, no sé, pero aquí bien. Se habla en el estudio que tú presentabas de que ha bajado la conexión emocional, desconozco en cuánto, de lo que se mide, de la gente con los centros comerciales. Sin perjuicio del alza en otras cifras de aprobación y reconocimiento por parte de la gente. ¿A qué crees que se debe, primero? Y segundo, a mí me pasa que claro, yo leo algunos comentarios medio detractores de los centros comerciales, que dicen que esto es como el mundo de Aldous Huxley, del consumo, que extraen la riqueza de las regiones para llevarse a ciertas cadenas. Hay algunos que no lo ven muy bien, y otros que declaran que sí, es importante los centros comerciales.
1: Oye, pero si el equilibrio lo pone uno, vos.
3: Pero está bien, bueno, déjame cerrar con la pregunta, Pepe.
1: Pero habla al micrófono.
3: ¿Dónde está la libertad? No, perdón. Lo que te quería decir es que y ya hay algunos que lo ven como un lugar para consumir, o sea, más desapasionado. No creo que estén vinculados emocionalmente, efectivamente. Entonces, ¿queremos ese vínculo emocional? ¿Por qué es necesario que eso se mida y que los centros comerciales quieran avanzar hacia esa dirección, ¿no? Como si pudieras profundizar en ese aspecto.
1: Bueno,
12: en primer lugar, porque, y lo conversábamos con la gente de Ipsos que hace el estudio, porque las expectativas de las personas van aumentando, pues, van aumentando en espacios distintos. Ya no basta con que tenga un buen mix de productos y servicios. Yo quiero que me atiendan con cercanía, quiero que a lo mejor me pregunten lo que para mí es relevante. Cada día los ciudadanos y los consumidores tienen una conciencia y una exigencia mayor de todo tipo de empresas, de cómo se relacionan con el medio, cómo se relacionan con las comunidades, y la conexión emocional va a eso. Por lo tanto, ese es un desafío para nosotros, aumentar. Si bien estamos en materia de relevancia, nos consideran muy relevantes, pero en materia de cercanía tenemos que mejorar nuestra comunicación con la ciudadanía como gremio y como cada uno de los centros comerciales.
1: Oye, me parece súper interesante esta conversación, Carola. Te quiero dar las gracias por venirnos a nutrir de esta encuesta, del rol que están asumiendo con responsabilidad, de cómo ir leyendo también estos cambios sociales, de que no sea solamente un lugar donde ir a comprar, que no tendría nada de malo en sí mismo, pero sí de hacerse cargo de los temas medioambientales, de cómo mejorar la atención, qué sé yo. Ha sido súper entretenido conocer lo que están haciendo, y lo más interesante que me gustó es sobre la información hoy día en materia de seguridad, la cantidad de gente que va a los moles. Ahí podría haber perfectamente un trabajo mucho más coordinado, así que les vaya muy bien con el presidente.
12: Gracias, ayúdanos.
1: Sí, para eso está.
12: A hacer presión para que saquemos adelante ese proyecto.
1: Para eso está la voz de la gente. Nos vamos despidiendo entonces de este programa hoy miércoles. Muchas gracias, Manolo, por acompañarnos hoy día, concejal de La Reina.
13: Muchas gracias por la invitación, estuvo muy entretenida la conversación.
1: Sí, muchas gracias. Carola Cuevas, muchas gracias, presidenta de la Cámara de Centros Comerciales de Chile. Gracias por venir hoy día, y un saludo especial también para mi querido Manuel Cerecea.
12: Pero en su nombre. Muchas gracias, Pepa, encantada de estar
1: feliz.
12: Aquí.
1: Vamos a tener de nuevo hablando de estos temas muy importantes. Y a Negrito, que lo veo ahí haciéndole cuchicuchi a mi cachorro. Ni siquiera te puedes reír al micrófono, Pucha. Negro. Por Dios santo, hemos peleado toda la mañana por el micrófono.
3: Es que yo soy muy bueno para conversar, entonces mi inclinación natural es hablar con ustedes, claro. No al micrófono.
12: ¿Y el cachorro viene todos los días?
1: Sí, viene todos los días el cachorro. Se pueden hacer las dos cosas, Negrito, te cuento. Bueno, ya nos vamos del programa, quédense porque ya viene este Chirán en Conectado, y bueno, nos veremos la próxima, no es nada bien, Nidia, nos vemos mañana en otro programa más de La Voz de la Gente. Que tengan un súper buen día, nos vemos.
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0: Hola, hola, queridos amigos, muy buenos días. El triunfo electoral de José Antonio Kast no fue una casualidad ni un fenómeno aislado. Fue un mandato claro y explícito de la ciudadanía. Los chilenos votaron con urgencias institucionales y cotidianas en la mano. Primero, frenar la crisis de inseguridad, reactivar la economía que llevaba años estancada, ordenar el caos migratorio y, de paso, manifestar un rotundo voto de castigo hacia una administración anterior que simplemente no dio el ancho. La población eligió un cambio de signo político porque exigía un cambio de rumbo. Reducir el gasto público ineficiente, reactivar los incentivos a la inversión y devolverle el crecimiento a Chile eran promesas explícitas del programa de gobierno. No era letra chica, eran el contrato que la mayoría del país firmó en las urnas. Sin embargo, cada vez que el Ejecutivo intenta ordenar las arcas fiscales y recortar la grasa de la burocracia, la oposición activa la máquina del eslogan y la mentira, acusando falsamente supuestos recortes en los derechos sociales. Es una caricatura irresponsable que busca confundir a la opinión pública. Desde mi punto de vista, jamás ha estado en el espíritu de este gobierno tocar la salud, la educación o la alimentación de los niños, porque si fuera así, yo no lo apoyaría. Lo que se busca podar son las asignaciones de operadores políticos, los programas duplicados y el despilfarro burocrático. Confundir la protección de los más vulnerables con la defensa corporativa de la burocracia estatal es una trampa que Chile ya no se compra. Ese mismo libreto ideológico es el que repiten al asegurar que bajar el impuesto corporativo es para proteger a los ricos. Hablemos con datos reales. Según las cifras del Servicio de Impuesto Interno, en Chile hay más de 1 millón de empresas y de ese total, escuchen bien, el 98,5% son micro, pequeñas y medianas empresas. Más de 1 millón de mini pymes. Esos son los supuestos ricos a los que asfixian con impuestos. El mediano comerciante, el contratista, el emprendedor que se saca la mugre. Y el contraste con la realidad social es brutal. Frente a ese millón de unidades productivas que necesitan oxígeno para volver a invertir, tenemos hoy a 900.000 compatriotas sin trabajo y una cantidad mucho mayor con trabajos informales. ¿Qué más verdaderamente social? ¿Mantener un impuesto alto para financiar los gustos de la burocracia o aliviar la carga fiscal para que ese millón de empresas vuelva a crecer, a invertir y absorba a esos 900.000 desempleados? Ante esto, el escenario político actual nos enfrenta a una paradoja democrática preocupante. El gobierno de las minorías. Hoy vemos cómo una oposición fragmentada, pero atrincherada en sus cuotas parlamentarias, se opone prácticamente a toda la agenda de modernización. El caso en materia de seguridad es aún más dramático. Mientras el país exige respaldo total a las fuerzas de órdenes, sectores como el Partido Comunista insisten en desmantelar los avances logrados, intentando promulgar leyes que debiliten o anulen el espíritu de la ley Naín Retamal. Es decir, buscar despojar a carabineros de las atribuciones jurídicas básicas que la ciudadanía validó al votar por este gobierno. La pregunta que este editorial deja sobre la mesa es de fondo. ¿Hasta cuándo las minorías ideológicas pueden capturar la agenda e impedir que las transformaciones que la mayoría democrática exigió? Una cosa es el legítimo contrapeso legislativo y otra muy distinta es el bloqueo sistemático a la voluntad popular. La oposición debe entender que ganarle al gobierno de turno no puede significar hacer que Chile pierda. Soy Checho Irane y aquí comienza Conectados con Agricultura. Muy bien. bien, ya estamos presentes aquí. Vamos a abrir la pantalla para que vean a nuestros panelistas de los días miércoles. Paz Suárez, ¿cómo está, mi querida Paz?
1: Muy bien, ¿bien? Hecho con frío, sí. Y creo que nos tocó un día raro. Sí. Hace rato que no.
0: Ayer hizo harto frío también.
1: Sí, sí. Anoche estaba muy helado. Sí. Yo preferiría que hubiera más agüita, más que frío. Necesitamos el agua.
0: Pero todavía no se ha alargado a llover fuerte.
1: No, pues no.
2: Y no va a llover fuerte.
0: Doctor Michel Metz, ¿cómo está usted? Bien.
2: Bien, muchas gracias.
0: Usted que oculista ve el clima.
2: Bueno. Veo el clima político complejo, pero el panorama en general lo veo más largo. Bien, fíjate. Estoy optimista.
0: Y usted que es ginecólogo, ¿cuándo va a llover?
2: Él trabaja en los Países Bajos.
0: Pronto.
2: Los Países Bajos.
0: Ya. Ricardo Tuane, bienvenido también.
3: Gracias.
0: Y Max Colodro, que está muy famoso, Max. No, sí, ¿eh? Ya.
2: No, a la pantalla.
0: Aprovechemos a sacarnos fotos ahora con él porque después no nos va a pescar.
2: ¿Cómo siento está? Que me saludo distinto hoy día.
4: Ah. Borges decía que la fama es algo que nadie merece.
0: Oye, perdón, me gustaría que partiéramos comentando un poquito el tema del editorial, porque la verdad, hoy día la oposición está negando prácticamente todo lo que quiere hacer el gobierno, y si esta fuera una sorpresa después de haber asumido y empezar con cosas que no estaban en la campaña política ni en las promesas de gobierno, uno podría decir tienen razón, porque esto es algo nuevo. Sin embargo, la gente cuando votó por José Antonio Kast votó justamente por estas cosas que está tratando de hacer con nombre y apellido, o sea, reducir el gasto público, ¿no es cierto?, bajar los impuestos para todo esto estaba en los planes de campaña o las promesas de campaña. Entonces, oponerse a todo esto de alguna forma, encuentro que raya en lo antidemocrático, porque si la gran mayoría del país quería esto, trabarlo con mentiras, con frases, con slogan, no creo que le haga bien a la sociedad, porque al final de cuentas la pregunta que yo me hago y le hago a ellos, si no hacemos nada, ¿quieren que el país siga exactamente como está? Max Colodro.
4: Yo creo que ellos prefieren que el país siga exactamente como está.
0: Así, ¿eh?
4: Es decir, que
0: sin
4: el país,
0: crecer,
4: que el
0: sin
4: país
0: mayor
4: siga
0: empleo.
4: Más bien en la tendencia que se generaron durante el periodo en que ellos fueron gobierno. Y esas son las cosas que ellos defienden y que ellos justifican y valoran como logros importantes durante la gestión de Gabriel Boric. Ahora, es cierto, el país votó y hay un compromiso del gobierno con el 58% de la gente que apoyó un determinado programa y determinados proyectos de transformaciones. Yo creo que el gobierno tiene en ese sentido toda la legitimidad y todo el derecho de apoyar eso. Ahora, también creo que la oposición tiene derecho a estar en desacuerdo y a negociar si es que tiene alguna fuerza para hacerlo en el Congreso y a que los proyectos se voten y se resuelvan democráticamente por mayoría o por minoría. Yo no, a eso no le veo ningún drama.
0: Lo que sí le veo drama,
4: que tú lo mencionas también, es a estar inventando cosas que no son reales.
0: Eso, eso
4: a estar diciendo que el gobierno tiene pretensiones o tiene objetivos que realmente no tiene, que no están y que nunca han estado en sus intenciones. O sea, hemos escuchado hasta que el gobierno pretende dejar sin alimentos a los niños de la cuna EP.
0: Sí, claro.
4: Entonces, claro, eso no tiene ninguna lógica, ningún sentido, pero yo creo que al final, ¿sabes qué? El país está un poco cansado y creo que el país va a dejar que las cosas vayan por donde tienen que ir. Yo en eso tengo una cierta confianza en la institucionalidad, a pesar de todo el deterioro que ha vivido Chile en el último tiempo, y creo que el gobierno ha logrado afirmarse, sobre todo en cosas que partieron complicadas, como el área de gestión de seguridad, por ejemplo, y la oposición sigue dando tumbos sin saber muy bien qué tipo de gobierno tiene al frente, qué es lo que está enfrentando, cómo hacer oposición. Yo creo que en eso estas señales que mencionas tú, Checho, como de deterioro o que lindan en lo antidemocrático, son más bien expresión de la debilidad de la oposición que de su fortaleza.
0: Sí, y Paz, a propósito, porque yo creo que le vamos a dedicar gran parte del tiempo al tema de la seguridad. La verdad que hoy día el crimen organizado tiene coaptado este país. O sea, esto de que aparecieron un par de ejecutivos en un banco, yo creo que es mucho más que eso. Esa es la punta que estamos viendo. Y por otro lado, un partido como el Partido Comunista quiere dar vuelta a la ley Naim Retamal. O sea, de verdad, no logro entender qué pretende. O sea, que ellos están del lado del narcotráfico, de los delincuentes, y no de la policía, o es un trauma del pasado, que la policía los persiguió a ellos, la policía política, si se quiere. ¿Qué es lo que está pasando ahí? Porque uno no entiende, va contra toda lógica.
1: Yo creo que la lógica de ellos es cómo nos manifestamos ahora sin que nos apliquen a nuestros secuaces, a los que mandamos al choque con carabineros, y no nos apliquen la ley a nosotros. Yo creo que si tú no has visto movilizaciones, tienen que ver con eso.
0: Sí, ¿eh?
1: Por supuesto. Tiene que ver con eso. ¿Por qué? Porque hay grupos, ellos tienen grupos de choque, eso es sabido, dentro del mundo de la izquierda, que mandan, digamos,
0: a la primera línea.
1: Esa primera línea, y yo creo que ya no tienen mucha agua en la piscina para pedir apoyo a terceros. O sea, ellos están tan desorganizados que por eso no han habido marchas. Pero el Partido Comunista por sí solo, si tiene estos grupos de choque, y le aplica la ley Retamal a sus encapuchados, a la gente que ellos tienen en primera línea, van a estar en un problema, no son militantes. O sea, hoy día la ley Naim Retamal es la que los tiene a ellos frenados.
0: Ah, mira, yo no
2: Checho,
0: no
2: había visto. Que, una cosa corta. Lo que pasa es que yo creo que en los temas de seguridad, Checho, saca al Partido Comunista, porque no se puede negociar con ellos, ninguna conversación sensata, yo creo, y la extrema izquierda, pero en seguridad hay cierto consenso de las cosas que están haciendo, y yo pienso que se apoyan. Si el tema complejo, tú lo mencionaste, el tema más bien económico, es decir, el modelo de subir impuestos y aumentar el gasto está un poco obsoleto. Y entonces, claro, la propuesta de bajar el impuesto corporativo y disminuir el gasto, y en ese aspecto, tú lo sabes mejor como economista, mejorar la inversión, yo pienso que es lo que hay que acuñar con los matices que correspondan para que tenga más consenso, sí, y este país despegue.
0: Pero perdón, Micho, Ricardo, yo, si bien es cierto, le he dado harta importancia al tema económico, hoy día, con la información que tengo, el tema económico, por mucho que tomen medidas, si este se transforma en un país dominado por el crimen organizado y por estas bandas, no va a llegar ningún inversionista, aunque le bajen los impuestos a cero, güey. Si también está la seguridad de un país donde tú vayas a invertir, no es solamente la rentabilidad o la oferta de impuestos más competitivos. Tú me estabas contando que habías visto una entrevista del fiscal, y que el fiscal, poco menos que estaba con las manos arriba, diciendo, no, esto no tiene arreglo con el crimen organizado. Yo creo, de verdad, yo me estoy poniendo medio Bukele. Yo creo que hay que sacar al ejército a combatir a este enemigo de Chile.
3: Quiero volver sobre el editorial y después con el tema de la seguridad. Con respecto a tu editorial, lo que estamos viviendo tiene que ver también con la desorganización de lo que en ese instante era la oposición y que hoy día es gobierno, y que no hicieron listas únicas, porque si no hubieran hecho listas únicas como correspondía a la elección de diputados, gobernadores,
0: mayoría
3: absolutamente en todo. Entonces hoy día lo que vemos es precisamente la danza de los egos del pasado, que hoy día impiden gestionar como corresponde y no tienen los votos. Y eso es una cuestión, es una elección que hay que tomar. O sea, hay que mirar las elecciones de manera estratégica y de manera generosa. Entonces resulta que cada uno quiso llevar agua para su molino y hoy día no tiene las mayorías que te permitirían de sobra, porque cuando tú tomabas la cantidad de votos que había para los senadores y la cantidad de votos que había para los gobernadores y la cantidad de votos que había para los diputados, en ese instante oposición se lleva el 60% de los cargos en todo, y no se los llevó solo por la danza de los egos. Esa es la primera cosa. La segunda cosa, la oposición está haciendo el papel de la oposición. Un diputado que es del Frente Amplio y fue escogido con los votos del Frente Amplio. O sea, tú no puedes esperar que se diga, en realidad, dado que el gobierno es un gobierno de centro-derecha, yo voy a ser de alguna manera facilitador de que las cosas ocurran. No lo va a hacer. Está jugando en el papel democrático que a él lo mandataron sus votantes para hacer. Punto.
0: De acuerdo, pero hay cosas que la izquierda y la derecha están de acuerdo. Nadie quiere.
3: Lo que pasa es que la política.
0: Lo asaltan en la calle.
3: Escúcheme, lo que pasa es que la política se ha emporcado de tal nivel de que el pensar en Chile ya no es el objetivo. Lo que se piensa es la reelección y el hablar hacia mi barra brava. Porque si yo laboro a la barra que aseguró mis votos, yo significa que estoy asegurando mi reelección y por lo tanto mi cuota de poder. Ese es el tema. Generamos un tema de los incentivos en forma perversa. Lo que tenemos aquí, en vez de generar los incentivos para hacer un país mejor para todos, estamos generando un país mejor para algunos pocos. Y esos son, lamentablemente, políticos. Por lo tanto, para ahí no va la cosa. Y la seguridad, con esto termino, yo les recomiendo a todos que vean la entrevista que le hicieron ayer, temprano, al fiscal Barros en la Radio Duna, una radio amiga, porque es el fiscal de la región metropolitana sur, que está a cargo de la operación Tokio. Véanla, porque en realidad uno termina de ver esa y tiene la sensación de que si no actuamos, pero con una mano durísima y todo el país alineado, el país está perdido. O sea, yo les pido, esa es mi conclusión y es la conclusión además de los entrevistadores. Entonces, por favor, vean la entrevista.

0: etapa 3 de la inserción de estos narcotráficos, estamos en la etapa 3.
1: Que lata, la etapa 4 es cuando tenía el presidente en el bolsillo.
0: Sí, por eso.
1: Que lata interrumpirlo, pero tenemos que ir a la pausa. Entonces, yo de verdad, de ayer a hoy día, como que me ha ido cambiando la mente. Yo creo que si aquí en Chile no usamos el método Bukele, estamos hasta las masas. O sea, aquí va a haber que cambiar la estrategia.
2: Yo estoy cada vez más de acuerdo contigo.
1: De control y ataque. Porque esta es una, aquí hay una guerra declarada de estos grupos contra el Estado y la seguridad en Chile.
3: Exacto.
1: Y esa guerra hay que enfrentarla con mucha fuerza. Pausa y regresamos.
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1: Fue intensa la discusión.
2: Sí, te voy a tomar el pulso.
0: Sin haberse parado. 104
1: pulsaciones. Escucha, pregunté al hotel cómo estaba el cuento de la. A ver, déjenme ver. Ah, que ya está todo vendido para este sábado. Afortunadamente, le agradezco a toda la gente, así que no voy a promocionar este sábado, voy a promocionar el próximo, porque la verdad ha sido muy exitosa esta temporada con ni Facho ni Comunacho, los

0: comentarios de la gente que han ido es que es de los mejores shows que me han visto a mí. Ustedes saben que todos los años hago un show distinto por la contingencia, así que llamen para hacer su reserva para el próximo sábado, porque este ya está repleto.
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0: 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Puedes cenar o pedirte una tabla ahí en un ambiente realmente rico. Tú viviste ese ambiente.
2: Sí, lo pasé súper bien.
0: Se pasa bien porque es buena onda.
2: Yo me cansé de tanto reírme. Sí. Te lo juro. De un día, un momento, le dije a mi marido: estoy cansada, me he reído demasiado.
0: Sí. La verdad que.
1: Y además, comiste rico. Lo que
2: no,
1: comiste.
2: Estupendo la comida, las tablitas estaban bien ricas. Fíjate, sí. Tenían brochetitas de carne, de pollo.
0: No, si son apanado, bien llenadas.
1: Nosotros fuimos al show de 1995 y comimos rico.
3: Sí, pero ahora el del 73.
0: Vamos a seguir saludando a los auspiciadores.
1: Todos los años Checho nos invita y lo pasamos increíble. Esa pesados. Es la verdad.
0: Este es el panel más pesado cuando está el doctor Michel Meche y el doctor Ricardo Juárez.
2: No, el problema es que disculpa, te conozcan toda la vida.
0: Me pasan
1: que no nos puede contar mi historia.
0: Me pasan a llevar.
1: Ricardo, pagámonos, vamos.
0: 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Oye, un recado, nada que ver, un recado para la alcaldesa de Vitacura, gran alcaldesa, que ha hecho un trabajo muy bueno. En la calle Vía Aurora, que sube hasta el final, allá arriba, se cayó un pedazo de cerro, ¿eh? Y podría haberle caído a los autos, qué sé yo. Se derrumbó, esos típicos derrumbes. Le mando el recado a Camila Merino. A los pocos días llegó una cuadrilla, empezaron a limpiar, pusieron una reja, empezaron a hacer unos muros de piedra, y quedó hasta la mitad. Y ya han pasado 3 semanas y no va nadie, y quedó hasta la mitad del trabajo. ¿Qué pasó? Yo me imagino que la alcaldesa no puede saber todos los puntos que están pasando en su comuna, pero le doy el aviso, porque eso está parado ya hace más de casi un mes ya, y habían partido súper bien. Yo dije, qué buena reacción, ¿eh? Iba a felicitarla, y ahora tengo que decirle: alcaldesa, revise, porque algo sucedió ahí. Oye, sigamos con el tema de la seguridad. Sí, me parece muy, muy grave.
3: Sí, señor. El tema es a ver, aquí hay como dos planos que son un poco distintos. Lo que hemos estado acostumbrados nosotros es que hay una seguridad que es parada políticamente, porque ha sido utilitaria, como decía, la paz, para el tema de las protestas, para el tema de este concepto medio revolucionario. Pero hoy día esa cuestión está sobrepasada absolutamente por un tema que tiene que ver con el crimen organizado. Es decir, si nosotros seguimos pensando que el tema de la seguridad tiene que ver con cómo yo enfrento los encapuchados, estamos absolutamente perdidos. Hoy día el crimen organizado es cuestión de verlo. Está infiltrando las policías, está infiltrando el Poder Judicial, está infiltrando los bancos, está infiltrando las Fuerzas Armadas. O sea, si hoy día el país en general no toma conciencia profunda de eso, y hay un gran pacto nacional de que esta cuestión hay que escalar el nivel de combate a un nivel superior, esta pelea está perdida.
0: Ricardo,
3: porque
0: Ricardo, quiero recordarle a la gente, entre paréntesis, lo que tú estás diciendo, que una de las medidas que ha tomado el gobierno para evitar toda esta cuestión son los funerales narcos, que no los dejan que hayan velorios, o sea, que tienen que ser privados. ¿Y qué es lo que hacen estos grupos? Lo vimos ayer en la televisión con metralletas tirando tiro al aire.
3: Por eso estoy
0: diciendo, o sea, pero mira, en ausencia del cuerpo.
3: Lo que tú ves, eso es simplemente una cuestión sintomática menor.
0: Es una demostración de poder.
3: No, perdón.
0: Es decirle a la autoridad,
3: déjame terminar. Cuando tú tienes un país que tiene tantos puertos como Chile y no están funcionando los escáneres, donde tú solamente eres capaz de controlar menos del 3% de toda la mercadería que ingresa, y donde ya todos los organismos internacionales dicen, Chile ya no es solo un elemento de tráfico de drogas, sino que es un elemento donde la droga viene para quedarse, resulta que tú no tienes una respuesta institucional de todos. No hay un elemento de coordinación donde esté puerto, donde esté gendarmería, donde esté la Fuerza Armada, donde estén las policías, donde esté la ANI. No existe eso. Hoy día todavía seguimos mirando en forma compartimentalizada este problema. Eso es lo que te estoy diciendo. Aquí lo que uno debería es que el propio presidente debería citar al COSENA, fíjate lo que estoy diciendo, al Consejo Nacional de Seguridad, porque esta es una cuestión tan brutal, porque resulta que solamente un dependiente del Banco Santander se le encontraron. ¿Cuántos millones? 75.000 millones de pesos. ¿Cuántos más hay? ¿Cuántos topos más hay metidos? Entonces esta cuestión es tan brutal.
0: Una en el banco de Estado.
3: Entonces esta cuestión es tan brutal que tú no sacas nada con que la fiscalía haga un esfuerzo titánico o Carabinero la pedía con un esfuerzo titánico, si es que no hay una fuerza, hay una tarea completa, coordinada entre todas las instituciones.
0: Ya, pero yo dije una frase antes de ir a la pausa. Yo dije, si no usamos un método parecido al de Bukele, estamos hasta las masas.
3: Lo que pasa es que, vuelvo a insistirte, para que tú...
0: ¿Y eso sería un delito? ¿Podría meter preso al presidente si pone tanta mano firme? ¿Hay alguna ley que le prohíba?
3: Creo que necesitamos un acuerdo nacional.
0: No se dejaría, pero ¿por qué? ¿Porque está incumpliendo una ley?
4: No, porque la oposición te diría que esa estrategia atenta y viola derechos humanos, y por lo tanto la oposición en Chile todavía tiene una fuerza suficiente como para...
0: ¿Y pero hasta cuándo vamos a estar encerrados en nuestras casas porque la izquierda protege los derechos humanos de los delincuentes, de los terroristas y de los narcotraficantes? No puedo entender esa cuestión. Es un tema de lógica. Porque el tema de los... Perdón, con esto les doy la palabra y no hablo más.
2: Con esto me viste y me voy.
0: Sí, me viste y me voy. El tema de los derechos humanos por parte de la izquierda, uno lo puede validar durante el gobierno militar, ¿no es cierto? Porque se violaron derechos humanos y que muchos de ellos fueron víctimas, y uno en ese contexto lo entiende. Pero defender los derechos humanos de los que están destruyendo, quemando el país, asesinando gente, haciendo sicariato, haciendo tráfico de mujeres, o sea, ¿para qué sigo? Llenando el país de contrabando, de productos que pueden incluso atentar contra la salud de la gente porque no tienen ningún tipo de registro. Si la izquierda va a defender los derechos humanos de esa gente y va a parar cualquier acción fuerte, estamos hasta las masas.
2: ¿Sabes lo que pasa, Checho? Perdón, me invitabas tú.
4: Dale.
2: ¿Sabes que hay cosas que van de la mano? Si bien es cierto, van en carriles diferentes, pero van de la mano en la lucha del crimen organizado. Y lo que pasó ayer en el Congreso de rechazar el secreto bancario, también va de la mano de lo que tú estás hablando. Yo ya no creo que esto sea un tema ideológico de la izquierda como lo plantea la derecha. Así como la derecha ha tenido ha tenido mucha mucho acierto en muchos temas en que la izquierda se ha equivocado, como el tema de educación, con el tema de los SLEB, el tema de la tombra. Yo creo que la derecha ha sido asertiva en muchos temas, pero creo que acá en el secreto bancario Chile entero se dio cuenta de que el crimen organizado está usando las cuentas bancarias y que tienen ejecutivos de cuenta y que esta cuestión es una cuestión piramidal, una estructura muy bien armada. Entonces ya el tema del secreto bancario, digamos, preventivo, ya es necesario.
0: Paz, porque, fíjate que es un tema que hay que analizar.
2: Claro, ¿eh? Pero en paralelo, sí, yo estoy de acuerdo con todo lo que tú dices, porque, a ver, aquí el gobierno con la oposición, como sabemos, Max acaba de decir, la oposición todavía tiene una fuerza importante, tienen que llegar a un acuerdo. Yo cedo algo y tú me cedes algo. Tienen que buscar los puntos de acuerdo, y yo siento que la oposición y el oficialismo todavía están buscando las diferencias. Y eso, no entender que en materia de seguridad tenemos que buscar los puntos en común.
0: Ya, escúchame, te entiendo, e incluso uno, con la situación que hemos vivido y lo que hemos conocido, uno puede empezar a cambiar su posición con respecto al secreto bancario. Sin embargo, te quiero recordar que Impuestos Internos condenó a algunos parlamentarios por esto de del financiamiento ilegal de la política, ¿no es cierto? Uh-huh. Y cuando empezaron a aparecer parlamentarios del sector de izquierda, se paró la investigación. ¿Estás de acuerdo conmigo? Eso pasa cuando la institución depende del gobierno de turno. Si tú vas a tener una institución que pueda abrir las cuentas corriente de cualquier persona y depende del gobierno de turno, se va a prestar primero para una persecución política. Segundo, también, así como se infiltran el crimen organizado, van a saber quién tiene plata en la cuenta para poder hacer más delitos. Sí, entonces, no es llegar y levantar, no, ¿me entiendes?
2: Ese es buscar el mecanismo. O sea, yo estoy de acuerdo contigo, pero cuando la oposición y el oficialismo proponen algo para que se abra el secreto bancario, que sea diferente a lo que ya conocemos y que, o sea, se ha rechazado un millón
0: Max,
2: de veces. Ya.
0: Colodro, ¿tu opinión al respecto de esto?
4: A ver, yo primero, yo tengo una moderada confianza en que el ministro Arrau está tomando las riendas de este asunto y que va a llevar adelante una política que eventualmente puede empezar a mostrar resultados en el mediano plazo. Creo que el ministro Arrau está haciendo las cosas relativamente bien. Se notó un cambio de mano importante en el Ministerio de Seguridad, y creo que el gobierno le está poniendo esfuerzos a la necesidad de llevar adelante una política nacional de seguridad seria y responsable. Ahora, respecto al secreto bancario, la semana pasada el ministro Quirós por primera vez se abre a la posibilidad de analizar y de buscar una fórmula de acuerdo para el tema de estudiar una fórmula que permita abrir el secreto bancario, porque el golpe del caso de la Operación Tokio, en la opinión pública, fue muy fuerte. El nivel de preocupación que generó y de alertas que se encendieron a raíz de lo que está pasando en el sistema financiero con el tema del crimen organizado, abrió hoy día un escenario diferente, que hace que el ministro Quirós por primera vez esté en la disposición de buscar una fórmula y un acuerdo con la oposición, cosa que me parece positivo y valorable también.
0: Sí. Vamos a ir a la pausa. Aquí un auditor nos dice: hola Chechito, ¿por qué se habla o se dice que el país tiene que reaccionar y las autoridades? La pregunta es, ¿y las autoridades? ¿No son ellas mandadas por los ciudadanos para que tomen las medidas necesarias para el orden público y privado el país? El ciudadano común no tiene por qué calentarse la cabeza o pasarse la papa caliente cuando los indicados se vuelven solo discursos. Es cierto, para eso elegimos a nuestros representantes, y hay que esperar qué van a hacer nuestros representantes y nuestras autoridades frente a este tremendo flagelo que estamos enfrentando en el día de hoy. Pausa y regresamos.
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0: Prender agua, dice Raúl Olmedo. Estimado Checho, muy bueno tu editorial de hoy. Y a seguir machacando para aquellos que entre que poco entienden o no quieren oír. Dato para ti y el departamento de prensa de la emisora. La señora Blanco, venezolana recientemente arrestada por su participación en las actividades delictuadas del llamado Tren de Aragua, tenía hasta ese mismo mes de junio del 2026 el rango de ejecutivo de empresas. El Banco del Estado informa que solo prestaba servicios externos, pero como fuera, alguien le otorgó esa categoría. Debió estar entonces la señora Blanco designada como ejecutivo de ese nivel mediante escritura pública, cuyo texto debió ser oportunamente comunicado a la Superintendencia de Banco. Para empezar, una escritura pública justamente es un documento público cuyo texto puede estar también, si se interesaran, en conocimiento de los periodistas de Radio Agricultura. Pero hay más, un ejecutivo de empresa es por definición un factor de comercio y su designación necesariamente debe estar registrado en el registro conservador de comercio de la plaza, en este caso Santiago. ¿Cuál era la amplitud de sus poderes y sobre todo quién se lo otorgó? Si no fue el Banco del Estado, entonces ¿quién? Cordial saludo, Raúl Olmedo. Tiene un punto, sí.
13: Sí, mira, oye, para ordenar un poco el tema del crimen organizado, que yo comenté algo al pasar, la etapa, Checho, mira, definida mundialmente. La formación, un grupo se organiza, viene y comete delito. Check, ya hace rato ya. Después, expansión. Aumenta el número de integrantes de actividad ilícita, se diversifican los delitos. Check. Tres, la consolidación. Se establecen estructuras jerárquicas, se crean redes, se utilizan empresas. Ok, infiltración, intento de influir en instituciones públicas o privadas, por ahí estamos, ¿ya? Corrupción de funcionarios, ahí estamos. Cuatro, lavado de activos para integrar el dinero. Y cinco, captura o control territorial. Las organizaciones ejercen control efectivo sobre determinados territorios o mercados. Oye, estamos en todas. Estamos en la quinta. Pero por eso lo falta diciendo, conquistar el Ejecutivo y el Congreso.
3: Lo que pasa es que estamos, o sea, es una discusión como académica. Es que es increíble. La televisión, sí, ¿qué es lo que habría que hacer? Mientras
2: puro
3: tanto,
2: diagnóstico.
3: Puro diagnóstico. Mientras tanto, los territorios los vais perdiendo igual. O sea, mientras tanto tienes miles de personas que son extorsionadas. Mientras tanto tienes gente que aparece envuelta en sacos, acribillada.
13: Pero
3: o sea,
13: piensa tú que vino un grupo organizado, secuestró a un funcionario venezolano militar que estaba bajo custodia, lo mató y después salió del país.
2: No pasó nada.
13: Y no pasó nada. Sí. O sea, eso es gravísimo. Y pasó. Pasó colado como tantas cosas que pasan coladas.
0: Bien, oye, este tema da para un año, pero yo insisto,
13: pero está cercano al CAE también, a propósito de también es un tema que tendríamos que conversar.
0: Yo justamente de eso quiero hablar, del tema del CAE, que están alegando que cómo le dejan las cuentas a la gente en cero. Esto no fue de la noche a la mañana, vienen advirtiendo hace rato que se acercaran a negociar, y el mismo ministro de Hacienda dijo, se pueden dar todo tipo de facilidades y plazos para pagar, pero si tú no tienes una deuda y no te acercas a negociar, no pides prórroga, la deuda es cobrable, pues, lamentablemente. Si lo que pasa es que el presidente de la República, que se mandó un Twitter de esos que hay que poner en marco, porque ya...
2: El expresidente.
0: ¿Ah? El expresidente Boric. ¿Lo tienes por ahí el Twitter?
2: Sí, te lo envié a tu WhatsApp.
0: ¿Me lo enviaste?
2: Sí. Dice, mira, pese a que teníamos consenso técnico, durante nuestro gobierno la derecha se negó a legislar para tener un nuevo sistema de financiamiento de la educación superior y aliviar significativamente la deuda del CAE a miles de personas que han pagado por años montos mayores.
13: Hablas del FES, que lo tiró en agosto del 2025, o sea, a meses de terminar
2: el proyecto. Pero ¿sabes qué? Lo de él es más profundo, porque él hizo una promesa de campaña que no cumplió finalmente.
4: ¿Ese es el tema de fondo?
2: Sí, él no cumplió su promesa de campaña. Eso es lo técnico para mí. ¿Ah? Para mí, más que soy más política, lo técnico es que él no cumple una promesa de campaña. Pero lo irresponsable es que él... Esa promesa de campaña la hace sin tener la claridad de que va a sacar mayoría en el Parlamento para que le aprueben esa promesa, una promesa que es estructural hoy día, porque el CAE es un tema estructural. Entonces, Boric hace una promesa que siempre supo que a lo mejor no la iba a poder cumplir. Y la gente le creyó. Ahora, con el tema de las cuentas cero,
4: la gente le creyó y dejó de pagar.
2: Y mucha gente hoy día lo reconoce. Dejé de pagar, me relajé. Pues
0: claro, yo también habría dejado de pagar si el presidente de la República me dice que va a eliminar la deuda.
13: De hecho, nosotros con Ricardo, en la época que estudiamos, había el crédito universitario, ¿te acuerdas? Y que muchos de nuestros compañeros, bueno, tuvieron que pagarlo finalmente. El CAE, independientemente, bueno o malo, fue una oportunidad para que muchos estudiantes lograran educación superior. Yo creo que como concepto es bueno, pero al egresar el estudiante tiene 18 meses para, bueno, buscar pega, empezar a trabajar, y si trabaja con una renta baja, también hay un sistema, creo que paga el 10% de la deuda.
4: Después de las correcciones que se hicieron en el gobierno de Sebastián Piñera...
13: Por ende, hoy día que hayan medio millón de personas que no han pagado el CAE es impresentable, porque finalmente el banco, ¿a quién le cobra? A todos nosotros, po. Oye, finalmente es una deuda para nosotros.
2: La deuda pasó de un 28% a un 53% por la promesa de campaña.
0: Por culpa de Boric que aumentó la deuda. Pero
13: hay que entenderlo.
0: Pero independientemente de eso, vamos al fondo del asunto. De eso se trata la economía, de asignación de prioridades. La economía, el problema económico se define porque una sociedad tiene muchas necesidades múltiples y recursos escasos. Entonces yo les pregunto a ustedes, si hay una familia que es tan vulnerable que no tiene ni para comer y necesita de la mano del Estado, ¿no es cierto? el Estado tiene plata finita. Entonces, ¿qué es lo que hace el Estado? Toma una decisión, dice, no, yo voy a ayudar a esta persona, a esta familia, para que puedan comer, y les voy a dar un bono, los voy a ayudar. O con esa misma plata voy a ayudar a un estudiante que aumente su posibilidad de sueldo al estar más preparado en la universidad. Y a ese estudiante le voy a pedir que cuando aumente su sueldo y gane plata, me pague un porcentaje de esa plata para devolverme esa plata para yo poder seguir dándole plata a la familia de la señora Juanita. Esa es la explicación. Si esto de eliminar el CAE es una vergüenza, ¿por qué hay que eliminar el CAE? ¿Por qué hay que eliminar? Porque hay que darle acceso a la gente. Bueno, si igual tienen acceso, si lo que se le está pidiendo es que cuando ganen plata, porque ya es un profesional, le devuelvan al Estado. Lo mismo que esto de estas becas que mandan a la gente para afuera con Chile. El compromiso, que le dediquen tiempo Mide al plan, país que le financian.
1: ¿Ah? Mide plano, de plano.
0: Claro. Tú fuiste con una beca presidente de la República y hoy día sigues, a pesar de que no tienes la obligación, trabajando en un hospital público después de no sé cuántos años de exitosa carrera. Eso es lo que corresponde. Eso es lo que corresponde. Pero no, es que no me pueden obligar a volver a Chile porque yo ya soy un doctor en tal cosa. Bueno, pues si ese doctorado te lo pagó el Estado de Chile para que lo devolvieras con tu conocimiento. Entonces, ¿sabéis que está el mundo al revés? De verdad que el mundo al revés. Esa obsesión de eliminar el CAE.
4: Y las cosas tienen que salir gratis.
0: Claro.
4: Pagadas por todos los chilenos. No, ese es el problema. Claro.
0: Te creo la educación básica y la enseñanza media.
4: Que es gratuita.
0: Que es gratuita.
4: La pública.
0: Porque la persona no va a salir ganando plata.
1: Para que la gente sepa, el banco que no recibe la plata le cobra tesorería.
0: Claro, le cobra al Estado.
1: O sea, nos cobra a todos nosotros.
0: Para
1: que la gente entienda. Sí. Ese es el CAE.
4: Y esto siempre quedó claro desde el comienzo, desde el día uno, que esto era un crédito, no una beca. Cuando tú contraes un crédito, tienes que pagarlo.
3: Claro. Sí, pero lo que pasa tiene que ver con un momento que yo también creo que es de fondo, que es el tipo de sociedad que estamos construyendo, en donde dejamos de pensar en el bien común y dejamos de pensar en el otro y estoy pensando solo en mí. O sea, si yo puedo hacer leso al sistema y birlarme la plata, me lo voy a hacer, en vez de decir no, aquí hay una responsabilidad mía como ciudadano en que la sociedad toda pagó impuestos, hasta el más humilde pagó impuestos, se generó este fondo, me financiaron una carrera, gano sobre 3.5 millones todos los meses y a pesar de eso no quiero pagar. Eso es un tema. Aquí hay un tema, es qué tipo de ciudadano estamos formando, porque no es que le estén cobrando al que está hoy día sin trabajo, no, o el que está ganando 500.000 pesos.
1: No, porque
3: está
1: un sistema
3: cobrándole, más. Está cobrándose a la gente que tiene los recursos y que esperaba.
1: Que se han aparecido.
3: Quiero recordar además que el fiscal nacional también. Bien, el fiscal nacional
4: no había pagado.
2: Dejado de pagar. Oye, yo tengo un matiz con eso.
0: Pero bueno, tengo un matiz. Sí. ¿Ah?
2: Tengo un matiz con respecto al tema del
0: CAE. ¿A la vuelta te parece?
2: Sí, a la vuelta.
0: Vamos a las noticias y regresamos.
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16: Blake McCoskey no fundó una zapatería, fundó una idea, que comprar puede ser un acto de generosidad. Estaba de vacaciones en Argentina cuando vio niños descalzos andando por caminos de tierra. No hizo una donación, no armó una fundación, hizo algo distinto. Creó un modelo de negocios donde por cada par de zapatos vendido, donaba otro. Lo llamó Tom's, de Tomorrow's Shoes. Tenía 29 años y casi nada de dinero. Lo que hace extraordinaria esta historia no es el éxito, es la mentalidad. Mike Oski vio un problema social y en vez de separarlo del negocio, lo puso en el centro del negocio. Inventó lo que hoy se llama el modelo One for One, que después replicaron decenas de empresas en el mundo. Su gran lección para cualquier emprendedor es esta: el propósito no es el adorno del negocio, es el motor. Cuando la gente siente que su compra importa más allá del producto, no solo compra, vuelve, recomienda y se convierte en parte de algo más grande. Blake McCoskey nos recuerda que los mejores negocios no resuelven solo un problema de mercado, resuelven un problema humano. 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
0: Invítame, Pugua. Hay que pasar por Estados Unidos. Bien, ya estamos nuevamente con ustedes, queridos amigos, con su programa Conectados con Agricultura. 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
0: 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Usted, Pasita, antes de ir a la pausa, quería hacer un matiz de lo que estaba hablando.
2: Hacer un matiz.
0: Para poder pasar a otro tema.
2: Sabiendo,
4: sobre el tema del CAE.
2: Como respecto al CAE. Sabiendo que esto hay que pagarlo y que la gente se relajó porque tanto el presidente anterior que contribuyó, digamos, y dio manga ancha para que la gente subió en un 25% la deuda, gracias a Boric. También hay una...
3: No,
2: hay...
3: subió en un 100%, porque subió del 25 al 50, es un crecimiento de un 100%.
2: Ah, bueno, sí, me refiero, es que yo estoy mirando el 100% de
4: igual,
2: todos los deudores.
4: 50% de la deuda.
2: Entonces, mira, aquí hay un porcentaje de gente que creyó en un presidente que dijo que iba a convocar. Aquí hay un montón de gente que fue estafada por el gobierno de Boric, estafada políticamente. Él estafó la fe pública de esa gente, ¿ya? Y no es, no, a mucha gente no lo hizo con intención, sino es que si a uno le dicen, oye, no te preocupes, no paguen más, yo te voy a condonar tu deuda, tú termináis creyendo. Hay gente que dice, pucha, que hay gente que puede decir, no, ¿cómo me van a condonar? Es mi rol pagar. Pero hay gente que a lo mejor dice, no, pues oye, mira, este gallo nos va a perdonar el CAE. Entonces hay un porcentaje de gente que fue estafada por la promesa de campaña de Gabriel Boric. Yo siento que al gobierno actual le falta un poquito de sensibilidad, ¿ya? Un poquito de sensibilidad, tanto en diversos temas, tanto en el tema de la bencina, en cómo tú lo planteas. Porque creo que la derecha tiene una posibilidad de tener un nuevo gobierno. Creo que el presidente Kast está en el camino correcto en digamos, materia de crecimiento, en materia de seguridad, está, digamos. Pero cuando pasan cosas como esta y tú tienes la gente que empieza a sufrir por diversos motivos, porque no pagaron el CAE, porque no quisieron, porque creyeron en un mal proyecto político, por lo que queráis, falta poner un poco la cuota de sensibilidad, porque eso es lo que tú comunicas, es lo que tú le estás diciendo a la gente, que es lo que yo creo que le falta al gobierno, haberse planteado con este tema y haber dicho, mira, son muchos los deudores, no le podemos dejar a la gente en cero la cuenta, porque estamos hablando de gente de clase media, ¿eh? Ojo que aquí hay gente que le descontaron el 100% del sueldo de 2 millones, de 1,5 millones, no solamente a los de 3,5 millones, eso no es tan así. Entonces como hay un grupo de personas que creyó y que fue estafada, yo creo que es una posibilidad para este gobierno de decir, mira, ustedes fueron estafados por el gobierno anterior, nosotros tenemos que cobrar esta deuda, que todos lo comprendemos, pero le vamos a dejar un mínimo en sus cuentas para que puedan comer. Porque si tú a un cristiano le quitáis los 2 millones de pesos a la cuenta, que es su sueldo al mes, vaya a dejar a un niño sin comer, por una pensión de alimento que tenga que pagar, qué sé yo, y una persona sin comer.
3: Pasita, comparto plenamente.
2: Solo ese es mi matiz.
3: Pero el fondo, compartiendo plenamente, que en realidad hay que tener un sentido, si tú quieres, más humanitario, hay que dulcificar las cosas.
0: Claro. Hay que ver caso por caso.
3: Estamos totalmente de acuerdo, pero también hay que reconocer otra cosa. Insisto, suscribiendo lo que tú estás haciendo,
1: sí, que economía es una ciencia social.
3: Que el gobierno anticipó esto, dijo se va a cobrar.
2: Sí, está
3: y
2: claro.
3: Hay posibilidades de acercarse, sí, a repactar. Hay bien. Posibilidades de acercarse a generar y estudiar cada caso. Pero hubo gente que dijo, no, yo no lo voy a hacer.
2: Sí. Mira, claro. Ayer salió un influencer que tenía más de 20 millones en su cuenta, ¿ya? Y él se iba en 2 días, había sacado plata de los fondos mutuos, la metió en su cuenta corriente y se iba en 2 días a Holanda. No sé si a vivir de tour, qué sé yo. Y el tipo sacó plata de su cuenta de fondos mutuos y se la quitaron toda. O sea, esa es una persona que claramente ahorró para pagar su deuda. O sea, ahí no hay nada que decir porque en realidad el hombre tenía 20 millones de pesos en la cuenta, podía pagar esa cuenta en el contado y se aprovechó el sistema. Pero hay gente,
0: por eso que hay que verlo caso a caso.
2: Claro, sí. Lo que yo digo es que falta que el gobierno muestre esa parte. Porque la gente no está viendo que el gobierno muestre una parte más más sensible,
0: bueno, escuché al ministro de Hacienda,
2: más amable, más cariñosa.
0: Yo escuché al ministro de Hacienda decir, acérquense, tenemos toda la disposición de reprogramar esa deuda y etcétera, etcétera. Pero bueno, vamos a ver cómo sean las cosas. Algunos dicen que le sacaron la plata a gente que ganaba más de 3 millones, otros dicen que menos. Veamos cómo termina este cuento, pero lo importante es que la gente sepa que cuando uno se compromete a pagar una deuda, hay que pagarla, pues si todo, a todos nos pasa. A nadie nos gusta cuando nos llegan a cobrar deudas, pero uno se comprometió a hacerlo.
2: Hay que pagar.
0: Escuchemos lo que está diciendo la gente.
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7: Buenos días, don Sergio y panelista. Yo también escuché como uno de sus panelistas, el fiscal Barro, pero parece que los de la derecha no lo escuchan porque él está de acuerdo con que exista una ley de secreto bancario, que la aprobaran. Y dice que él fue a Estados Unidos, lo llevaron para allá para que estudiar y en Estados Unidos se sorprendían que era más fácil requisar, escuchar audio de un celular que ver las cuentas bancarias de los sospechosos.
22: Hola a todos en el panel, hola Chichito. Ahora los doctores se indignan por el tren de Aragua, hablan de la seguridad, pero eran los primeros defensores de toda la basura extranjera que llegó a Chile. Está bien, hay unos pocos que son buenos, pero trajiste gente de los países más inseguros del continente, sin antecedentes, y muchos los contrataban en desmedro del chileno, de nuestro compatriota que están buscando trabajo, que el Checho dijo que había 900.000 personas sin trabajo. Para eso los trajiste. Ahora se cuestionan por el tren de Aragua. No sean tan caradura.
23: Buenos días, don Chichirán, mi personal, Eugenio Espinosa de Talca. Mire, lamentablemente, hoy en día, el ejército no tiene la misma fuerza para poder salir a la calle, ya que la generación de hoy día es totalmente diferente a la que fui yo en los años 80 en el ejército de Chile como oficial de ejército. Con respecto a eso, la seguridad de los militares no es la misma de antaño, y usted lo sabe muy bien, don Chichirani, porque usted es oficial de reserva. El ejército de ayer era más rudo y era más agresivo en lo que es instrucción. Hoy día no es así.
24: Hola, Checho y amigos de Agricultura. Mira, quisiera referirme al tuit de Gabriel Boric, que rasga vestidura porque la derecha es tan mala, que no lo acompañó para abolir el CAI y todas esas cosas, que la injusticia, que los pobres jóvenes idealistas. Compadre, si usted quiere solidarizar, dé la mitad de su dieta todos los meses a esa causa, pues. Ahí se la compro, si no, no. Así que si no, quédese callado.
25: Hola, Checho, y a todos por ahí, buenos días. Yo creo que hay que cortarla. Yo creo que ya tenemos que, de una vez por todas, los políticos ponerse las pilas y escuchar a la gente. La gente lo que quiere es seguridad en el país. Por eso votamos la mayoría por Kass. Y cortémosla con la reforma, con la salud, con la educación. No, para decir, sin seguridad, ninguna de esas tres cosas nombradas van a funcionar. Si puedo llegar a mi casa, me hacen un portonazo, me matan y ahí quedo todo. Si más lo importante es la seguridad en este país y no se ha hecho nada. Y eso es lo que la gente está más aburrida, que casi llegó al poder por la seguridad y no se ha hecho nada. Así que dejen de inventarse. Lo que importa en Chile hoy día es la seguridad.
0: Tiene razón el auditor desde el punto de vista de la percepción de la gente, porque claro, que se cambien dos subsecretarios, que nombren un nuevo ministro, para la gente de común y corriente no se ha hecho nada, pero las cosas lamentablemente no son instantáneas. El tema de la seguridad es un tema muy complejo y hay que entrar en lo mismo que el tema económico. Si el tema económico se aprueba la ley, al otro día no van a aparecer todos los empleos. Esto es un proceso que se demora un poquito. Ahora, con respecto a lo que dice el amigo que Boris le echó la culpa a la derecha, tiene toda la razón Boris, la derecha es muy mala, no quiso perdonarle la deuda a los estudiantes. La verdad es que hay que cambiarse, no hay que ser de derecha. Que ya nadie se cree ese cuento, po. Si votan es que no, yo le pregunto a Boris que si le hubieran aprobado el tema del CAE, ¿cuánto sería actualmente la deuda del Estado? Mucho más de la que tiene, po. ¿De dónde iba a sacar plata? Sí. Hoy día están todas las arcas fiscales en cero. O sea, creo que la pura deuda vencida del CAE son 500 millones de dólares. Entonces, un poquito de de honestidad intelectual, pues sí. O usted cree que no eliminan el CAE porque son malos. No, porque son realistas y porque están viendo los recursos que existen. Ahora, que están súper mal gastados los recursos, en eso yo me concentraría, porque chupalla que se gasta mal la plata pública,
1: ¿no? Oye, ¿por qué no interpelaron a nosotros dos, Ricardo? ¿Qué dijiste?
0: No, sé que ustedes son atroces también. Si la gente tiene razón.
1: ¿Tenía algo contra los extranjeros?
3: ¿Tenía algo contra los extranjeros? Sí, claro.
1: Yo también.
2: Hablamos la vez, es que la semana pasada nosotros hablamos un ratito de los extranjeros, ¿te acuerdas? Cuando se fue el Checho. Yo creo que el auditor no escucha. Y lo que pasa es que la molestia de la gente, y que me la han hecho saber, yo lo planteé también la semana pasada cuando ya el Checho no estaba. Dije, porque la gente está muy molesta porque hay muchos migrantes en puestos de trabajo donde deberían estar chilenos, ¿ya? Y hay un porcentaje que debería estar, estuve averiguando, y claro, es solo el 10% que de migrantes que debería estar contratado por empresa. Entonces, tú vas a una empresa y te encontrás con, no sé, una notaría de las 6-7 personas que trabajan en notaría, son todas migrantes. Entonces, ¿dónde está ese 10%? El tema es que la ley considera prácticamente chileno a ese migrante que tenga un hijo o que tenga ya residencia definitiva, o que tenga un hijo que hay un vínculo con chileno, o que se case con un chileno, y con eso ya deja de ser un cupo migrante y pasa a ser un ciudadano chileno. Entonces faculta a la empresa para contratar todos los migrantes que quiera. O sea, hoy día todos los migrantes tienen hijos, ya se han desarrollado, se han casado acá con chilenos. Entonces yo igual creo que hay que revisar un poquito la ley, porque la gente chilena está alegando. O sea, ¿a dónde está el concepto primero los chilenos? Y la gente chilena no tiene
1: un tema súper delicado, sí. La verdad, tiene muchas aristas. Imagínate en la salud, donde yo trabajo, cuando en la sala de espera ese chileno, chilena, esa familia que fue postergada con listas de espera y que no se pudo, y ve pasar por delante algún extranjero que a lo mejor, bueno, tiene todo el derecho porque así lo dice la ley, se enroncha. O cuando en el colegio la nieta o la hija no tuvo el cupo porque el cupo lamentablemente no está para el colegio ese niño, y en la clase hay 10 extranjeros de 30 alumnos, no sé cuál, pero claro, eso puede producir cierta irritación. Ahora, si los inmigrantes y los extranjeros son buenos, son calificados, entraron legalmente y ocupan un puesto de trabajo porque se lo ganaron por capacidad y pagan impuestos, fantásticos,
0: si no están pagando problema. Impuestos el problema tienen que no derecho a cobrarle al Estado obviamente una retribución por lo que están pagando ellos, pues si el Estado no es dueño de la plata, la plata la recibe de la gente que trabaja y paga impuestos. Además, honestamente, o sea, en el futuro vamos a salir a buscar inmigrantes, pues, si sé cómo seguimos con esta tasa de nacimiento, de envejecimiento de la población, no vamos a tener jóvenes para trabajar. O sea, eso en el futuro, porque hoy día, lamentablemente, el Banco Central anotó su séptima caída mensual consecutiva del empleo. O sea, hay menos oferta de trabajos, ¿eh? Entonces, hay menos donde empleo, la gente.
4: La situación del empleo se está convirtiendo en una nueva emergencia, sí, de las emergencias que este gobierno tiene y va a tener que enfrentar. Tenemos un desempleo sobre el 9, desempleo de mujeres sobre el 10, sí, y desempleo juvenil sobre el 22%.
0: Sí, claro.
2: Falta fiscalización,
0: drama grande.
2: En el tema migrante, tú te vas a dar la vuelta a locales comerciales aquí en el Caracol de Providencia, o te vas a Santiago Centro, estos locales donde hacen uñas, por ejemplo, donde atienden, te ponen pestañas, está llena de migrantes irregulares.
3: Bueno, es que son dos cosas distintas.
2: Entonces,
3: que
2: no hay que mezclar, esos puestos de trabajo deberían estar cubiertos por gente o legal o chilena.
3: En esta mesa,
2: ese es el problema
3: todos,
2: que tenemos.
3: Todos, los cinco, independientes del apellido, tenemos un origen que tiene que ver con la migración en distintos tiempos. Por tanto, la migración a los países, cuando son migraciones que aportan, cuando son regulares, cuando se sometan a las leyes del locales, son de valor, o sea, generan valor.
2: Por supuesto.
3: La migración española en Chile, la migración judía, árabe, la migración palestina, la migración siria, la migración italiana, la migración alemana, la migración croata, etcétera,
1: libanesa,
3: ha generado lo que es este país.
2: Por supuesto.
3: Por lo tanto, la generación peruana, que son las últimas generaciones, la inmigración peruana, la primera ola venezolana,
2: por supuesto,
3: son de valor. Si el tema es cuando tú permites que entre Juan, Pedro y Diego y viene a delinquir, no agregar valor.
2: Pero no solo a delinquir, también a trabajar de manera irregular, porque no hay no hay trabajo para el chileno. Eso es lo que la gente está alegando, y esa es la emergencia que se va a tener el gobierno, que muchos chilenos están diciendo, no hay trabajo, pero tienes mucho inmigrante irregular trabajando. O sea, esto mismo que te digo yo, la gente que hace uña, que es peluquera y todo, tienes digamos, peluquería llena de gente que está irregular. ¿Por qué no contratamos chilenos o migrantes regulares? Pues
0: ojalá.
2: Falta, porque sale más caro. Ahora los derechos.
0: Tenemos que ir a la pausa, pero ojalá que el presidente de la República no se arrepienta de haber hecho una campaña al salir. Tener que administrar un país con tanto problema por donde lo miráis. Listas de espera, de seguridad desbocada, ¿no es cierto? Problemas económicos, problemas de empleo, problemas de crecimiento. Vaya, que es difícil. Que es difícil poder darle el gusto a todo el mundo, porque está muy complejo el tema.
13: ¿Crees que hay algún país que se libre de todos estos problemas que dices tú? Incluso el primer mundo.
0: Oye, vemos países con mayores problemas. Perú todavía no sabe quién va a gobernar.
13: El país de mi amor, después que el equipo de fútbol también, que me gusta mucho, el Paris Saint-Germain, gana una competencia internacional, casi destruyen París. O sea,
0: pausa,
13: es incomprensible.
0: Pausa, tenía que sacar Francia en Michelin.
13: Esta vez sin mucho orgullo.
0: No hay caso.
13: Esta vez sin mucho orgullo.
0: Vamos a la pausa y regresamos.
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0: NBN, estamos de vuelta. junto. 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

0: El Max no ha hablado nada, hoy día está callado. Estará enamorado, el Max. No,
1: estoy hablando lo que corresponde. Sí. A propósito, sí. Encuesta CEP, primera encuesta CEP de este gobierno. Aprobación a José Antonio Kast 34, desaprobación 52.
0: Sí.
2: Mira. Bueno, y por ahí vi que el señor Parisi tiene buena aprobación.
1: Sí.
2: Increíble.
0: Es complejo. Eso de la encuesta. Subió unos puntos el presidente después de
1: la última semana, sí.
0: De la cuenta pública. Pero ahora yo creo que hay que esperar que empiecen a aparecer los resultados de la gestión. Pues si aquí estamos con cosas. Sí. Hasta el momento, de verdad, que para un ciudadano común y corriente, no hemos quedado en puras promesas. Que sabemos que hay cosas que no se pueden hacer al tiro, entonces uno evalúa en la medida que piensa que va en la dirección correcta, pero cuando se empiecen a ver resultados, que estoy convencido que los van a ver, cuando tú aplicas la dirección correcta, Ricardo, los resultados llegan. Y ahí va a empezar a subir el gobierno.
1: Y lo que golpeó muy fuerte al gobierno fue el tema del alza de los combustibles. El alza de los combustibles, si uno lo mira, hizo que el gobierno perdiera en 24 horas un tercio de su respaldo. Tenía cerca del 60 y bajó al 40.
0: Sí, claro.
2: Y el presidente Boric sigue con su núcleo duro del 30 y tanto.
1: Sí, no, eso no se mueve.
0: Y lo hizo perder la agenda también al gobierno. Sí, esa es la verdad.
3: ¿Qué es lo que yo digo? Falta esa cosa de que con una mano se castigue y con una mano se hace cariño. Es como esa cosa. Mira, cuando Bachelet 1 creo que fue, iba a tener un paro de camioneros. Iba a haber un paro fuerte por el alza del petróleo. Bachelet fue y les dio un bono a los, y les dijo, esto es lo que puedo hacer por ustedes, no puedo hacer más. El bono era, no sé, 30, 50 lucas, era muy poca plata. Pero el paro de camioneros sintió de que esta alza, que no era 100% su responsabilidad, le estaba golpeando, pero había algo que más afectuoso de parte de un presidente.
2: Sí, es verdad.
3: Quizás es el cómo lo hacemos.
2: ¿Pero estamos en condiciones en este momento de Chile de ser así tan
3: condescendiente? No, yo no digo que sea de bono, no digo eso, estoy solo mostrando
4: la pasita tiene un punto súper importante.
2: Sí, claro, la empatía.
4: Que tiene que ver, exacto, ponerse en el lugar del otro, el sentir que todos hacen un sacrificio, que se entienda el sacrificio que el otro está haciendo. Sí, hay un punto ahí que hay que reconocer y que la derecha en general le gusta mucho el dato y la cosa emocional poco. Y yo soy convencido que la comunicación, siempre lo digo, tiene que ser efectiva, pero también afectiva. Es decir, tiene que ser con afecto. O sea, vamos juntos en esto.
3: Se está viendo muy duro,
4: sí,
3: el gobierno.
4: Yo estoy de acuerdo contigo.
3: Esa cosa afectiva. Sí. Pero además, piensa tú que venimos de un gobierno de Boric, donde la ministra de Desarrollo Social no la vimos. Nunca vimos ese ministerio en acción. Y veníamos de Piñera, cuando estuvo la Carla Rubilar, si ustedes se acuerdan. O sea, con un Ministerio de Desarrollo Social 100% terreno, pasamos a Boric, no vimos Desarrollo Social, y hoy día llevamos todos estos meses con José Antonio Kast y no hemos visto a Desarrollo Social, y Desarrollo Social es un pilar. Recordemos que Chile no es un país de derecha, es un país de centro izquierda, que ha cambiado su mirada hacia más el centro, incluso la centro derecha, pero ese bono, ese cheque en blanco que se le dio al gobierno es precisamente para que entienda cómo lo que se necesita. No puede ser tan duro con la gente. Mira, ya pasamos el invierno, yo no tengo idea, no he escuchado esto del Código Azul. Yo no he visto a la ministra hablando del Código Azul. Pueden cambiarle el nombre si quieren, que es el programa para la gente en situación de calle. Entonces, ¿dónde está? ¿Van a ver albergue? ¿No van a ver albergue? Eso es importante, porque si no vamos a tener gente en situación calle muerta de frío en la calle. Hay cosas que me faltan de este gobierno. Y no tiene que ver con que sean de derecho o izquierda, tiene que ver con que es parte de un programa social que ya está instalado, no sé, 30 años.
0: Está. No, yo no te voy a discutir, porque estoy de acuerdo con que esa mirada y esa sensación falta, le falta al gobierno, esa parte le falta. Por otro lado, mucha gente eligió a este gobierno pensando en que venía con mano dura, que iba a ser fuerte, que iba a arreglar de una vez por todas.
3: Pero escuchemos, está bien, ¿eh? Eso está bien, lo queremos, sí. Falta la otra patita nomás.
0: Escuchémoslo. Ex Edith Barr dice: buen día a todos. Hace un par de años la ministra argentina Patricia Bullrich les avisó al gobierno que estaba

0: En Chile el tren de Aragua. Sí, es verdad. Y Boric se votó a choro. La ministra no le hizo caso y el subsecretario que era una exageración. Ya saben, no hicieron nada. Comunica, dice, los fans de Boric dicen que él, sin bajar impuestos, batió récord de inversión extranjera y en la bolsa de comercio. Pero no dicen que junto con eso llevó el desempleo a niveles altísimos. Entonces, ¿fue Boric quien gobernó para los más ricos? Renato Navarro dice, es primera vez que se sabe que un expresidente como Gabriel Boric, que busca eludir su responsabilidad con tanta retórica hueca, Boric pasó a la historia, no solo por su pésimo gobierno, sino por su cobardía en reconocer sus errores. Rose Ruth Sand dice, inaudita la soberbia de la izquierda al creer que pueden engañar a todo un país con balance falso. Se les terminó. El Congreso debe exigir respuestas claras ante el desastre financiero que provocaron. Se acabó el show y la impunidad. Es hora que los que hicieron este desastre paguen. Matías Infante, Checho, dijiste clarito, termino y no hablo más, pero hablaste más que nunca. En serio, Checho, interrumpes mucho y muy largo, igual que Patricio Gajardo. Tómalo por el lado amable. Sí, yo lo tomo por el lado amable, Matías, pero lo que pasa es que mucha gente todavía no entiende
1: que el programa es tuyo.
0: No.
1: Como eso sí que, me decía, yo me llevo la pelota para la casa, eso, si no quieres jugar conmigo.
0: Eso sí sería una prepotencia. No es porque el programa sea mío, sino que el estilo de conducción mío es opinante. No es como otros programas que el
2: conductor y panelista.
0: Claro, hay conductores que dan el pase nomás. No, pues yo siempre
1: fui siempre así. Fuiste todo jugador.
0: ¿Alguien quiere opinar algo sobre?
1: Yo quiero opinar sobre esto, Checho, que está ahí. ¿Creen ustedes que el Mundial va a bajar un poco la tensión en algunas cosas este mes que viene? La gente está tan futbolizada en este país, va a calmar un poco, va a ser un calmante, va a pasar buenos momentos.
3: Yo creo que no ha habido ambiente hasta ahora, al menos, de Mundial.
1: Es como que no estando Chile es complejo,
3: sí, pero veo que este Mundial no ha generado el entusiasmo y el interés que se habían generado en otros tiempos.
1: Hay frustración.
2: Es que
1: hay frustración.
2: Van todos menos nosotros.
1: Hay frustración.
2: Van todos menos poca Chile.
1: Pero hay va a haber interés, hay gente que ha participado ya en...
3: Yo creo que también influye en el que el Mundial se hace en tres países, de los cuales dos países no son países futbolizados, que son Estados Unidos y Canadá, donde la gente no tiene mucho interés en el fútbol.
4: Arriesgo que me maten, pero yo necesito cambiarlo de tema. La Corte Suprema ve... el tema de los jueces que salieron, que a mí me parece fundamental, de los jueces que salieron del país con licencias médicas. Y aquí hay un estándar que yo quiero un poco.
3: Con licencias médicas falsas.
4: Sí, claro. El tema es que varias instituciones públicas están despidiendo a empleados públicos por haberse tomado licencia. Esos empleados han apelado a la Corte y la Corte ha dicho no, está bien despedido. Entonces es una cosa muy rara porque la Corte acepta el despido de otros funcionarios públicos, pero con sus propios funcionarios no ha despedido a ninguno, no le ha abierto el cuaderno de remoción a ninguno. Entonces hoy día la Corte Suprema tiene en sus manos la posibilidad de enmendar esto, porque ley pareja no es dura, y además que me parece a mí que los funcionarios del Poder Judicial sabían con absoluta certeza que lo que estaban haciendo no solo era incorrecto desde el punto de vista ético, sino que además contra la ley, porque están falsificando un documento público, como es una licencia médica. Entonces, a mí me parece que hoy día, si queremos de alguna vez empezar a arreglar el problema que tenemos, tenemos que partir con el Poder Judicial. O sea, no pueden haber jueces militantes políticos, no pueden haber, porque los jueces son independientes desde el punto de vista político. O sea, cada juez en lo particular puede votar por quien estime y puede hacer lo que estime, pero tienen que mantenerse en la neutralidad desde el punto de vista político, y hoy día tenemos jueces que han sido activistas políticos, tenemos jueces que han prevaricado y tenemos hoy día jueces que se han tomado además vacaciones con licencias médicas falsas. Me parece a mí que es hoy día la Corte Suprema tiene una oportunidad histórica de enmendar y dar una señal súper clara de transparencia, y que efectivamente la probidad y el sentido común y el orden vuelven al Poder Judicial, y que uno puede volver a confiar en el poder que en lo personal es el más importante, yo creo, más importante incluso que el Poder Legislativo y que el Poder Ejecutivo, porque el Poder Judicial es el que precisamente establece en que el más poderoso frente al más débil tiene exactamente el mismo derecho, y que es el mérito de los hechos lo que determina quién es inocente o quién es culpable.
0: ¿Me podéis escribir los editoriales de aquí adelante para no levantarme tan temprano?
4: Pero Felipe,
0: mira aquí, dice, hola Checho, primero quiero felicitar a Ricardo, la claridad, sus comentarios son siempre desde el punto de vista más elevado, ojalá se dedicara a la política. Chile nunca va a surgir o mejorar de su enfermedad, porque los encargados de curarla son los mismos que la causan. ¿Adivina quiénes? Los políticos. ¿Por qué en países como Honduras o Singapur no hay crimen o el crimen es muy bajo? Porque hay mano dura y no se pierde el tiempo en discusiones absurdas y ridículas en el Congreso. Nos perdimos la posibilidad de controlar el Congreso por egoísmos partidistas y personales. Ahora, a llorar a la Iglesia. Marcelo de Temuco.
2: Oye, con respecto a lo de Singapur, el auditor tiene toda la razón, ¿eh? Por ejemplo, la gente dice, oye, pero ¿cómo esto no pasa? Queremos ser como Singapur. Yo he escuchado muchas veces a muchos políticos, no, queremos ser un país desarrollado. Resulta que en otros, para ser desarrollado, si tú le robas en el Estado, te matan. Porque eso es lo que pasa en Singapur. Tú metes mano en plata del Estado y a ti te matan, pero es un país que funciona en todo. La gente no necesita auto porque tiene locomoción en la puerta de su casa, llega todo a la hora, tú dejas tu computadora, vas y vienes y ahí mismo está la computadora, no hay robo porque te matan.
4: Lean liderazgo.
0: Sí, pero ¿sabes cuál es el problema?
4: Lean liderazgo.
0: Si aplicáramos lo mismo de Singapur, nos quedaríamos sin políticos. Vamos a la pausa. Si no tenéis que matar a todos los que han metido las manos.
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0: Oye, un poquito de la cosa internacional que hoy día nos afecta tan fuerte, ¿eh? Pareciera ser que cuando una potencia mundial es manejada por una persona que tiene un tornillo suelto, porque ya a esta altura yo ya creo que Donald Trump no es una persona normal, definitivamente. O sea, las cosas que dice, las cosas que amenaza, que va a destruir toda una comunidad, cosas, ¿ah? Sí. La verdad que ya uno tiene todo el derecho a decir, este señor no está, porque al principio uno se queda callado pensando, es un estratega, porque va a conseguir esto, va a conseguir esto otro. Pero hasta el día de hoy, el que va perdiendo la guerra en Irán es él, porque Irán sigue con su proyecto nuclear, ¿no es cierto? Hasta el momento sigue manteniendo al mundo en ascuas con el tema del petróleo, con todo el poderío que tiene Estados Unidos. Debería haber sido algo mucho más rápido, ¿no es cierto? Irán e Israel no le hacen caso en nada, que Israel era su más seguro aliado. Sin embargo, Israel sigue bombardeando el sur del Líbano, no conforme con haber destruido totalmente, casi eliminado al pueblo palestino, ahora quiere meterse en el Líbano. Yo no tengo problema que Israel se defienda de los terroristas. Yo en eso no me... Yo también me defendería si los terroristas pueden atacar mi país. Pero la represalia que tiene, con la capacidad que tiene de hacer intervenciones quirúrgicas, me parece que la destrucción que está haciendo Israel tiene otro tipo de pretensiones, y no solo defenderse de los terroristas. Y no hablo de Israel, yo hablo de Netanyahu, que el Patú acaba de anunciar hoy día que se va a presentar a la reelección. ¿Ah? Cuando yo sé que hay muchos israelitas que a pesar de que la guerra afirman a los presidentes en el poder, y todos mantienen muchas veces guerra porque tienen un problema interno político, creo que hay muchos israelitas que están cabreados de vivir como están viviendo, cada dos días una alarma y qué sé yo. Bueno, ojalá que el tema en el Medio Oriente se arregle. Cuando se arregle ese tema, le tengo malas noticias, se viene el problema en Taiwán. El mundo está... ¿Cómo el ser humano, con el nivel de desarrollo que existe, sigue pensando que la guerra es una herramienta para la paz?
3: Bueno, llevamos 4 años de guerra entre Rusia y Ucrania.
0: También. Sí,
3: también.
4: Sí. ¿Saben cuánto? Usted, perdón, una pregunta. ¿Saben cuánta gente del ejército ruso ha muerto?
0: ¿Cuánta?
4: Pero echen un dato. Esto es por el Observatorio Europeo de Conflictos. ¿Saben cuánto, no?
0: ¿Cuánto?
4: Medio millón de soldados rusos ha muerto.
0: Medio millón.
4: Medio millón. Y ucranianos, 250.000. Es decir,
3: casi un millón de personas.
4: Casi un millón de personas. Está llamando a los soldados.
3: Sin contar a los civiles.
4: Sin contar civiles.
0: O sea, Ucrania lo ha hecho mejor.
4: Así es. Rusia ha perdido, sin contar los soldados norcoreanos. ¿Ustedes se acuerdan que Norcorea facilitó soldados por...? Es que esto es kafkiano.
1: ¿Qué sabes qué?
4: Y además que, perdona, hoy día tenemos, como decía Max, una guerra entre Rusia y Ucrania que lleva 4 años, con casi un millón de efectivos muertos, y a nadie le sorprende nada, y estamos pensando en el Mundial de Fútbol. El ser humano es kafkiano.
1: Es que, ¿sabes, Ricardo? Uniendo el temario de este programa con esta cuña, te puedo decir que nosotros nos farreamos el mejor país del mundo. Porque aunque dependemos de los demás, China está lejos de todo esto. Y no tenemos estas matanzas, estas guerras, porque estamos un poco lejos. Y sin embargo, aún nos autoflagelamos, producto de nuestras propias responsabilidades, decisiones, y la verdad que es kafkiano. Eso sí que es kafkiano.
0: Oye, a ver, es ridículo. Max me puede dar una luz, porque yo, el presidente de China, independientemente que a mí no me gusta el sistema político chino, porque no es un sistema de libertad, me gusta el sistema económico de libertad de empresa, ¿no es cierto?, de mercado, pero el sistema político, por supuesto que no me puede gustar. Sin embargo, tengo una opinión del líder de China muy alta, porque para llegar a ser presidente de China, aquí lo hemos dicho otras veces, tenéis que pasar 500.000 coladores, y el gallo que llega arriba prácticamente un genio, porque lo eligen entre muchísimas personas inteligentes, qué sé yo. Esta visita que hace a Norcorea, No lo entiendo. ¿Ah? No entiendo cómo el presidente de China hace esta especie de apoyo o alianza a un dictador que está entre la locura y la histeria, porque se...
3: Bueno, la alianza entre China y Corea del Norte viene desde hace muchísimo tiempo, desde el término de la Guerra de Corea, y China considera que hay que mantener buenas relaciones con Corea del Norte.
0: ¿Por lo de Taiwán?
3: Uno, porque es un aliado desde el punto de vista de que es una potencia nuclear, desde el punto de vista militar, por lo tanto, es un aliado estratégico en la disputa que China tiene con Japón, con Corea del Sur, en el tema de Taiwán, pero además hay un problema que en general se menciona poco, que es muy importante para los chinos. Los chinos tienen también en su frontera sur un problema de migración muy serio con Corea del Norte. Coreanos del Norte que están en situaciones económicas muy precarias, que ingresan ilegalmente, buscan ingresar ilegalmente a China.
0: Que se arrancan de Corea.
3: Se arrancan de Corea y entran a China.
0: Pero en Corea del Norte hay libertad para salir.
3: No, pues, no hay libertad ni cambiar de ciudad.
0: Ah, es lo mismo que la Alemania.
3: Exactamente.
0: Oye, es que yo conozco un poco el tema de Corea del Norte, porque como
3: tienen en la frontera tienen un problema muy serio de inmigración que controlan precisamente a través de la gestión política y de las buenas relaciones con el gobierno.
0: Y hago una pregunta, ¿por qué es una potencia nuclear? Que la ser potencia nuclear significa una cantidad de recursos impresionante, no es barato ser potencia mundial. Y hay gente muriéndose de hambre, no entiendo. Sí.
3: Bueno, entre otras cosas, es potencia mundial desde el punto de vista nuclear porque China ayudó a que lo fuera. La colaboración de China fue clave para que Corea terminara siendo un país con capacidad nuclear.
4: Porque además depende del sueño megalómano de cada uno, digamos. Acuérdate que cuando yo estuve en Albania, yo les dije que es un país súper pobre, que fue todo bajo el régimen comunista mucho tiempo, pero tremendamente pobre, y el tipo se le ocurrió que había que hacer búnkers, y construyó, o sea, el plan era construir casi 500,000 de búnkers y alcanzaron a construir como 270,000. No habían hospitales, no habían colegios, pero el tipo estaba convencido de que Albania era, el dictador estaba convencido de que Albania iba a ser el centro
3: de la próxima guerra mundial,
4: y por lo tanto había que construir búnkers. Y obligó a todo el mundo durante años a construir cientos de miles de búnkers.
0: Increíble.
4: Mientras los niños de su país se morían de hambre. Entonces, por eso te digo, el ser humano es kafkiano. Es una cuestión muy rara.
1: El problema son los líderes kafkianos. Oye,
0: y otra pregunta.
4: Por eso la inteligencia artificial va a dominar el mundo de aquí a 5 años.
0: Otra pregunta que quiero hacerle. ¿Quién determina cuál es el país que está facultado o vamos a autorizar como comunidad internacional a que tenga la bomba nuclear?
3: No, se supone que ningún país puede hoy día pasar.
0: ¿Y por qué puede Estados Unidos? ¿Por qué puede Rusia? ¿Por qué puede China? ¿Por qué? ¿Ah?
2: Porque son potencias.
3: Porque ya lo hicieron.
2: Ya lo hicieron.
0: Porque ya lo hicieron.
3: Claro,
0: y hay una regla internacional que no puede haber un nuevo país que tenga.
3: O sea, es la presión internacional, simplemente lo que está haciendo Estados Unidos hoy día con Irán precisamente.
0: Pero usted no puede tener armas nucleares, ¿y usted por qué tiene?
1: Tranquilo, Checho.
2: Porque las potencias funcionan como potencias.
1: Como dice Ricardo, la inteligencia genérica hoy día no, pero la superinteligencia que se viene va a dominar todos estos temas y va a controlar el mundo. Y el que se ponga las pilas primero y la tenga.
0: Me quiero bajar del mundo, me quiero bajar
2: antes de irnos, sí. Le quiero mandar un saludo a nuestro auspiciador Peter Retamales, que nos ha estado escuchando todo el programa. Así que un abrazo grande. Mándenme un saludo. Ha estado. Okay.
0: Peter Retamales, ¿por qué estáis mandándole mensaje interno a la pasita?
2: Sí, pues me habló, me dice.
0: Peter Retamales, la Priscila también.
2: Salúdeme en el panel.
0: No,
4: tampoco.
0: Curioso.
1: Independientemente, como auspiciador, yo tenía un alto concepto de él.
2: No, pero fuera de aquí hemos con la Pris y varios amigos hemos compartido, hemos ido al toro. Si fuera de la.
0: Es muy cariñoso. Siempre nos está invitando y qué sé yo, es muy cariñoso.
2: La última vez nos trajo chocolate aquí en Viva.
3: Y antes de despedirnos, quiero mandarle también un abrazo y mi solidaridad. partida a Camila Flores, que está pasando por un momento muy difícil.
0: Ayer le dedicamos parte importante
3: muy al programa. Injusta, viviendo algo que espero que nadie, ninguna mujer, ninguna mamá pueda o deba vivir nunca más en Chile. Le mando un abrazo y toda mi solidaridad.
4: Suscribo 100%.
0: Adherimos todos, por cierto. Ayer le dediqué incluso el editorial.
4: Que filtra cosas de intimidad de su mujer es un cobarde.
0: Así es. Bueno, nos vamos, queridos amigos. Gracias por su sintonía. Vienen Nuevas Voces con Vicente Martínez y nos vemos mañana si Dios quiere. Chao.
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16: Muy buenas tardes, queridos auditores de Nuevas Voces. Ustedes no saben el desorden de este panel, pero ya se prende la lucecita acá, entramos en vivo y estamos para conversar sobre la contingencia nacional. Me acompaña un gran panel. Primero, déjenme presentarle especialmente a un rostro nuevo de este programa, Renato Vicencio, gran amigo que nos ha estado acompañando mucho tiempo en YouTube, en Voces por Chile, a todos los que nos están escuchando, los invito a escucharnos de lunes a miércoles desde las 7 de la tarde en el canal de YouTube de Voces por Chile. Hoy día va a estar conduciendo, reemplazando a mí, mi gran amigo Carlos Alberto Andrews. Pero bueno, Renato.
17: Pide permiso a mi señora.
16: Usted tendrá que arreglar.
17: Pasando el dato por la prensa.
16: Usted tendrá que arreglar esos problemas en el internet. Renato, ¿cómo estamos?
17: No, feliz de estar otra vez más acá. Ya pareciera que te digo todos los días, Vicente, todas las semanas.
16: Harto programa.
17: Así que feliz de estar en la agricultura con este tremendo panel.
16: También me acompaña a la distancia nuestro querido amigo Felipe Lyon. ¿Cómo estamos, Felipe?
18: Muy bien, todo muy bien por acá. Un gusto, como siempre, estar acá y de vuelta con el conductor habitual. La semana pasada estuvimos ahí.
16: Así es, sí, he tenido que aplicar harto reemplazo. La agenda no ha estado fácil.
17: O sea, nos cambiaron de día y de conductor la semana pasada.
16: ¿Algún otro reclamo?
18: No, una queja, estamos felices.
17: Yo no tengo ningún problema, yo agradezco la invitación. Siempre con humildad,
16: Vicente.
18: Solo te echamos de menos.
16: Muchas gracias. Vicente Bruna, secretario general del Partido Republicano. ¿Cómo estamos, Vicente?
19: Bien, bien, muchas gracias por la invitación.
16: Y también me acompaña, ustedes ya lo ven en pantalla, Carlos Alberto Andrews, concejal por Colina. ¿Cómo estamos?
20: Todo muy bien, Vicente, gracias a Dios. Y también feliz de participar acá en este programa.
19: Contigo
16: esta vez.
20: Contigo
16: esta vez. Oye, vamos a la materia porque hay noticias que son particularmente relevantes, que no las hemos comentado otros días de la semana. Ya no nos vamos a referir solo a lo macro, ¿no?, que normalmente es lo que nos convoca en la contingencia, sino a temas bien puntuales. Quiero empezar preguntándole qué opinan sobre estos cobros que han llegado por el CAE, ¿no? Salieron incluso un par de influencers que le habían sacado la plata a la cuenta. El gobierno, eso sí, creo que es importante reconocer desde el inicio de la conversación, había comenzado a instalar el ambiente y transmitiendo a los chilenos que iban a empezar cobro, que no se iba a permitir mantener estas deudas como si no fueran deudas reales, porque en eso había caído el CAE, ¿no? Y lo podíamos ver por los números, no solo la gran cantidad de gente que debía en buena situación económica, sino también cómo se movía según las declaraciones de un mandatario y otro. Cuando Gabriel Boric decía, oye, vamos a condonar, ¡pum!, se acababan las ganas de pagar. Bueno, eso en este gobierno se terminó. Como bien dijo el ministro de Hacienda, Jorge Quiró, el derecho es a tener un modelo, un método de financiamiento para estudiar y no a hacerse, en buen chileno, Larry con las deudas. Quiero partir preguntando a ti, Vicente, ¿cuál es tu opinión sobre estos cobros que ha hecho el gobierno y la defensa que han hecho a posteriori? ¿Han dicho sí? Nosotros vamos a seguir haciendo estos cobros, esto es legítimo y la gente tiene que pagar el CAE.
19: Yo venía preparado, mira, te traje la portada de la última noticia, con Otaquín. Haciendo justamente esto, dice, pensé que el gobierno anterior iba a condonar el CAE y me relajé. Y eso es justamente lo que pasa cuando tenemos un candidato en ese tiempo, irresponsable, luego presidente irresponsable, y hoy, gracias a Dios, expresidente responsable como el presidente Boric. Cuando en el fondo alguien dice, vamos a condonar el CAE, se genera un desincentivo tremendo a pagar el CAE, a pagar las deudas. Y es muy importante que en Chile tengamos claro que las deudas se pagan siempre. Y lo que está haciendo este gobierno con este cambio de mano, de empezar a cobrar el CAE, es lo que todo gobierno tiene que hacer. En Chile tenemos que recuperar el respeto a las leyes, recuperar el respeto a las deudas contraídas, al Estado de Derecho. Y en ese sentido, la verdad, yo le agradezco al gobierno que está haciendo esto. Por supuesto que hay situaciones que hay que ir evaluando en el fondo del funcionamiento de esta medida. Y recordar también que estos embargos que se están haciendo en las cuentas son a personas que ganan más de 3,5 millones de pesos. Hay influencers que te dicen, oye, ¿sabéis qué? Me sacaron, no sé, 20 millones de pesos. Sí. Y tú decís, bueno, si tenías esa plata, ¿por qué no pagaste? Entonces, nuevamente son digamos, resabios de un presidente irresponsable, como fue el presidente Gabriel Boric, que prometió algo que no cumplió, generó una especie de expectativa que no se cumplió, y ahora, por supuesto, le toca al gobierno José Antonio hacer válida esa deuda.
16: Aparte, claro, o sea, el hecho, incluso el caso de estos influencers en particular que les cobraron, te demuestra una vez más que efectivamente había una sensación respecto a la deuda del CAE que es distinto, como si fuera distinta a cualquier otra deuda que se contraía, ¿no? O sea, sí, pero el CAE quizás se solucione más adelante, sabéis que no. Era la última prioridad.
19: Te quito 2 segundos más, perdón, pero el problema cuando la gente no paga el CAE es que el que termina por pagarlo es el Estado, el gobierno. ¿Con plata quién? De todos los chilenos. Entonces, gente que puede pagarlo, que son los que actualmente le están embargando, se están aprovechando de que todos los chilenos le paguemos su educación. Y está bien, yo quizás podré, pero la gente que está llegando a fin de mes o no está llegando a fin de mes, es sumamente injusto que esas personas tengan que pagarle la educación.
16: Y el CAE es una política por lo demás, todos lo sabemos, porque me imagino que todos tuvimos amigos en la universidad que estudiaron.
19: Yo
16: tengo un CAE,
19: parto pagando en julio, me toca la primera cuota.
16: O sea, no es una política, es una política bien transversal a la situación económica de las familias, porque hay muchas familias que incluso dentro de una muy buena situación social, no, un pago de una universidad no es una cuestión de un día para otro, no es llegar y solucionar. Felipe Layón.
18: A ver, dos cosas. Primero, siguiendo un poco la línea de lo que decía Vicente, yo creo que las declaraciones del presidente Boric y también de algunos de los personajes, líderes políticos de su coalición, dan cuenta de son bien como sintomáticas de su forma de hacer política en muchas, ¿cierto? Por una parte, desde el punto de vista del discurso político, es crear una realidad y tratar de imponerla como la realidad a cambiar, pero una realidad inexistente. Y eso se ha visto, por ejemplo, cuando se difundía que la policía chilena torturaba y mataba en masa, ¿cierto? Después en los hechos se han visto cosas muy distintas. Cuando, por ejemplo, en todo el debate del aborto libre, lo señalan como un problema de salud pública, cuando Chile lidera, si uno ve los datos concretos, Chile tiene una mortalidad materna, por ejemplo, que es superior a lo de muchos países países desarrollados como Estados Unidos, y acá nuevamente también lo plantean como un como en ese lenguaje, y a mí me parece que nuevamente sintomático de esa forma de hacer política. Y lo segundo es la irresponsabilidad institucional que bien describía Vicente, y que ha sido también descrita incluso por gente de su propio tronco, como fue en su caso Renato Garín, ¿cierto? Que hablaba un poco de esto, de esta generación que como que no asume las consecuencias de su acto. Entonces, haber tenido, efectivamente, haber repetido, haber cacareado durante tanto tiempo diciendo, oye, el CAE se va a condonar, genera efectos, sobre todo si eres el presidente de la República. Entonces, hay un problema de expectativas generadas que es muy grave y que sí tiene que ver con esa forma de hacer política. Pero más allá de eso, hay que tener claro una cosa: hacer política pública siempre va a conllevar favorecer a uno por sobre a otros en casos concretos, ¿cierto? Y con un horizonte de bien común y todo lo demás. Siempre van a haber damnificados cuando se toman estas medidas, y eso es difícil. Y por supuesto que los mecanismos son debatibles, cómo se cobra, de qué manera, etcétera. Pero lo que no es debatible es que el Estado tiene el deber jurídico y moral de cobrar las deudas que se le deben. Jurídico porque se firmaron contratos, obviamente, y en un Estado de derecho los contratos se respetan, pero también porque el Estado tiene el deber de en el fondo financiar un montón de cosas para requerir esos recursos, pero también es un deber moral, porque el Estado tiene un deber moral de que se cumpla la ley, de que se cumplan las obligaciones en un Estado de derecho. Entonces, decir que esto es un abuso de poder o que se está como haciendo targeting sobre ciertas personas, me parece que es inaceptable, y algunas comparaciones que se están haciendo también me parecen inaceptables, porque acá son deudas contraídas por adultos que de las que tienen que hacerse cargo, y obviamente estamos hablando de personas que están, que deben, digamos, y que no han pagado, no de personas que están pagando sus cuotas como corresponde. Así que bueno, esa es mi primera reflexión.
16: Dejen, hablando de las comparaciones ridículas e injustas, ¿no? Déjenme leerle una carta que salió hoy en el Mercurio de la presidenta de la Juventud del Partido Comunista, Catalina Lufín, que dice...
5: Que hay que pagar, es decir.
16: Deudores CAE. Señor director, hace apenas 4 años, José Antonio Kast aparecía en la franja del rechazo diciéndole al país que la nueva constitución les iba a expropiar su vivienda. Hace una semana, la Tesorería General de la República fue instruida por el gobierno a iniciar procesos de embargo de propiedades a deudores del CAE. Sin duda, hasta ahora, el adversario más feroz para el presidente es su propia incoherencia. Un poquito atrevido, ¿no? Carlos Alberto. Mira,
19: la ignorancia atrevida.
16: Sí.
5: No, de partida sí,
16: absolutamente. Y más bien que la ignorancia, esto es hacer una comparación mañosa, es voluntaria.
5: No, absolutamente.
16: Se parece más a la mentira.
19: Rayando firmemente el tema de la mentira.
16: Claro.
5: No, lo primero que puedo decir, a ver, en una economía los recursos son escasos y las necesidades son múltiples, y eso es lo que vive este país. También dejar claro, porque escucho mucho de gratuidad, de que es gratis. Nada es gratis en el país. Siempre alguien tiene que pagar, ya sea los que contribuimos al Estado a través de nuestros impuestos u otras personas. Cuando te hablan de educación gratuita y de calidad, no, alguien la está pagando. Y cuando alguien te está financiando tu crédito universitario o estudiantil, bueno, alguien lo está pagando y somos todos nosotros. Y lamentablemente el Estado tiene que priorizar. En este momento, cuando le dio la oportunidad a un joven, incluso para que de repente pueda acceder a mejores sueldos, y le dio este préstamo avalado por el Estado, que lo financiamos todos los chilenos, es para que esa persona salga adelante, para que tenga una mejor profesión, para que pueda aspirar a un mejor sueldo y que pueda existir movilidad social en el país. ¿Qué es lo lógico? Que esa persona, ese préstamo que se le hizo, lo devuelva. Eso es lo que corresponde, eso es lo que ocurre en cualquier instancia donde uno pide un préstamo, se tiene que devolver. ¿Por qué? Porque si no lo devuelvo, resulta que ese dinero no se puede utilizar para que otra persona pueda tener la misma oportunidad que tuvo él. Y ese es el tema. Y eso es lo que no entiendo de la izquierda. Cuando la izquierda alega es que cómo se va a cobrar el CAE, que lo vamos a condenar. Bueno, si tú condonas el CAE, lo único que provocas es que otra persona no tenga la oportunidad que tuvo la persona a la cual estás cobrando el CAE. Y que en este caso son personas que, gracias muchas veces a este préstamo y a la profesión y al camino que lograron, gracias al préstamo que le dio el Estado y todos los chilenos, lograron optar por una mejor carrera que les dio una mejor situación, y los casos que se están cobrando, sueldos sobre 3,5 millones, sueldos sobre 5 millones, que efectivamente tienen que pagar. Y como hemos visto casos de personas que lamentablemente por malas
20: decisiones y señales que dio el gobierno anterior de que se iba a condonar el CAE, muchas personas lamentablemente no solo dejaron de pagar, sino que tú cuando dejas de pagar una deuda se acumulan intereses, y no solo se acumulan intereses, sino que se acumulan otro tipo de cobros que hacen que finalmente tu deuda vaya aumentando y hoy en día estén con una deuda que muchas veces es enorme. Es por eso que yo llamo, uno, dejemos de hablar de gratuidad, porque no existe la gratuidad, siempre alguien tiene que financiar, y dos, no seamos tan egoístas de utilizar los recursos del Estado para beneficiarnos, lo cual es lógico y para eso está, sino que también devolvamos la mano para que otros tengan la oportunidad que el Estado y los chilenos le dieron a uno.
16: Renato Vicencio.
6: Estoy muy de acuerdo con todo lo que han dicho, y además sumo que bajo el gobierno anterior la tasa, el porcentaje de morosidad del CAE subió del 28% al 53%. O sea, estamos hablando de datos. Acá se genera esta ilusión de que se va a perdonar como mágicamente el CAE. Se genera además una promesa de campaña, fue una de las principales durante el gobierno de Boric, que una vez más le mintió a los estudiantes. Y una cosa que me llama mucho la atención del tuit que subió ayer el expresidente Gabriel Boric fue que usa la palabra justicia. Oye, justicia es pacta sunt servanda, justicia es pagar lo que corresponde, justicia es que cuando te cobran, tú pagues. Justicia es, en ese sentido, no es no pagar, en el fondo. Entonces me parece también de una falta de criterio de realidad llamar a la justicia cuando el principal responsable y a quien le deberían pedir explicaciones por este promesa incumplida es a Gabriel Boric. O sea, acá rasgan vestiduras, se indignan, hablan de la moneda de José Antonio Kast. Pero el que incumplió la promesa, y sobre todo a raíz de este post que le decían mentiroso a José Antonio Kast con la nariz de un ocho de muy mal gusto, oye, los que prometieron condonar el CAE y dejaron a todos los estudiantes una vez más esperando, fueron ellos, no el actual gobierno, que por otra parte viene a ordenar la casa. El actual gobierno de José Antonio Kast viene a tener responsabilidad, a efectivamente hacer lo que se debió haber hecho de un principio, y no esta ilusión de un perdonazo, que era todo lo contrario a lo que nosotros esperamos de un Estado de Derecho responsable.
16: Yo ahí quiero poner un par de puntos de cierre, ¿no? Porque efectivamente se ve el engaño y la poca capacidad de gestión del presidente Boric cuando no logra condonar el CAE, pero en buena hora que no logró condonar el CAE.
19: Sí, claro.
16: Era una política no solo carísima para el Estado, que imagínense con la deuda que tenemos ahora, cómo se hubiera agravado, ¿no?, si se hubiera logrado condonar el CAE, pero además una política profundamente injusta. No hay que olvidar, yo sé que todo el Frente Amplio tuvo la posibilidad de ir a la universidad, incluso todos nosotros también, y muchos chilenos han tenido la posibilidad de ir a la universidad, pero uno de cada dos chilenos no accede a la educación superior. Entonces, ojo, y de ese uno de dos chilenos que no accede a la educación superior, son en parte los que se tienen que hacer cargo de el CAE, y principalmente de quienes no pagan el CAE, porque eso se financia con impuestos, eso se financia con toda esta maquinaria del Estado que le cobra tanto al hijo de la persona que trabaja en la construcción como al hijo del universitario. Y eso se paga con el pan, con uno de cada cinco panes todos los días, eso se paga día a día y lo pagan todos los chilenos. Entonces, cuando uno accede a compromiso, se cumplen. Y acá, el segundo punto, que yo creo que lo tocaba muy bien Felipe, acá el gobierno, y cuando uno analiza las declaraciones de los ministros del presidente respecto al cobro del CAE, no solo hay una preocupación económica del Estado de cobrar las deudas pendientes y poder mejorar su situación en términos fiscales, también hay un tema de modelar una conducta, ese de ese diagnóstico tan profundo de que Chile cambió. De que Chile ya no es este país bananero donde tú te puedes endeudar con él y no te cobra, donde tú puedes hacer lo que queráis y saltarte la fila y no pasa nada, donde tú te puedes tomar una propiedad privada y después eventualmente va a terminar siendo tu casa porque el Estado no se va a atrever a sacarte de ese lugar. Chile cambió, y en esto el gobierno ha sido clarísimo, un diagnóstico de que hay una crisis moral que viene hace mucho tiempo desde el proyecto republicano planteándose, y que entre otras cosas el Estado también vivía como institución una crisis de conducta importante y tiene que empezar a mejorarlo. Espérenme dos minutitos y ya volvemos con este gran panel aquí en Nueva Voz de Radio Agricultura.
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5: Estamos de vuelta en Nuevas Voces de Radio Agricultura. Y Carlos Alberto, ya panelista habitual, no cacha que cuando empieza la música es porque estamos volviendo. Un dato curioso para nuestra.
6: Estaba hablando de filosofía.
5: Algún día, algún día ustedes van a abrir, va a volver el programa y van a estar hablando barbaridades, de las cuales yo no me voy a hacer cargo. Oye, saludemos a quienes nos escriben aquí en el chat. Pace 1969 nos escribe: listo, mi like, saludos a todos, le mandamos un gran saludo y por supuesto fundamental el like para llegar cada día a más personas. Rodrigo Gravert, José Luis González Bustos también nos manda muchos saludos. María Jimena Contreras nos escribe, María Jimena Contreras nos pone: buenas tardes, Marcelo Guzmán, que paguen los sinvergüenzas, dice. Mira, ahí sumándose a la discusión aquí del panel. Tabita también nos manda muchos saludos. Juan Zapata, muy buen miércoles. Nuevas Voces nos dice: saludos desde Los Ángeles, Bío Bío. Un gran saludo allá también a la diputada Pacha Pentier, la región del Bío Bío. Antonieta Acuña también nos manda muchos saludos y nos escribe acá en el chat. Soli también nos escribe. Andrea, Edith del Carmen, Segovia nos escribe, bueno, y mucha gente más, no alcanzo a leerlo a todos, pero Marta Montero ahí también estaba. Agradecerles por supuesto siempre el cariño y acompañarnos todas las tardes aquí en Radio Agricultura en su programa Nuevas Voces. Saludemos también a quienes hacen posible este programa. 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
7: Oye, Santa, un cierre súper corto del tema pasado, que creo que es súper relevante también tenerlo claro, que cuando le estamos cobrando a la gente el pago, el CAE y todo eso, creo que también hay que dar el ejemplo en muchos aspectos. Aquí es lo que voy: cuando en una casa un padre, si pone los pies arriba de la mesa, después con qué autoridad le está diciendo a los niños que no los suba ahí arriba de la mesa. Entonces creo que también la clase política, todos tenemos que estar unidos en que también todos nosotros tenemos que cumplir ciertas cosas. O sea, aquellos políticos que también aparecieron sin pagar el CAE, hay que ser mucho más duros con ellos de que pague. Aquellos políticos que no pagan juicios de cuenta o que no pagan distintas cosas, también no volver a ver esto, que cuando hay un caso de financiamiento de la política se cambia ciertas autoridades o se tapa o cosas por el estilo. O sea, si vamos a exigir la ciudadanía de la forma que está exigiendo, también creo que hay que ser coherente de que las autoridades también tienen que dar el ejemplo y ser responsable.
5: Por supuesto que sí, totalmente de acuerdo. Vamos también con un tema puntual, porque el Partido Comunista ha hecho agenda, ¿no? Estos días y ha movido el tablero. y presentó un proyecto en la Cámara de Diputados para derogar la ley Naim Retamal. Una ley que fue creada para proteger y darle más certeza a Carabineros en su protección de la ciudadanía, que tiene el nombre en su título de dos mártires de la institución, de dos personas que murieron ejerciendo y en servicio la protección a los chilenos, y que hoy día el Partido Comunista quiere eliminarla. Esta fue la ley que el gobierno anterior, incluso ese lado, esa otra alma más democrática, como representada por Carolina Tohá, le decía la ley del gatillo fácil, y que fue un temazo en la izquierda en la última parte del gobierno, ¿no? Cuando parte de la izquierda más dura la alegó al gobierno de Gabriel Boric haber aprobado esta ley, por presión, por supuesto, en ese entonces oposición, y que hoy día está absolutamente respaldada por el gobierno. Incluso las declaraciones de José Antonio Kast no dan pie a ningún espacio. Vamos a seguir protegiendo a Carabineros. Carabineros tiene que actuar con tranquilidad en las funciones de orden público. Felipe Layón, ¿qué te parece esta arremetida del Partido Comunista y la respuesta del presidente Kast?
6: A ver, me parece que hemos hablado varias veces aquí de... Voy a hablar más del problema general que del proyecto específico, pero hemos hablado muchas veces aquí que no existe posibilidad de que salgamos de la espiral de violencia que vemos que está repartida en varios espacios de la vida social en Chile, lo que está pasando en los colegios, con varios ejemplos bien terribles este año en particular, ¿cierto? Los problemas que han habido, los ataques a Carabineros, ¿cierto? Las protestas violentas que han existido con uso de bombas Molotov. Y en general, este como crispación política, si es que no hay primero, o sea, es imposible salir de ahí si no hay primero un acuerdo político de rechazo a la violencia como método válido de acción política. O sea, es imposible salir de ahí. Entonces, por mucho que haya, podríamos sentarnos a debatir, ¿cierto? Los puntos específicos, porque hasta donde yo entiendo, lo que hace este proyecto es derogar una parte de la ley, sí. Naim Retamal, ¿cierto? Y quitarle un poco esta presunción legal que tienen los uniformados para poder actuar en ciertas situaciones en particular, en defensa del orden público. Pero eso... insisto, obviamente eso es muy relevante, el debate técnico del Congreso es muy relevante, pero más allá de eso, y por eso yo me centro en el debate general, esto es una pésima señal. Es una pésima señal en ese otro sentido, ¿cierto? O sea, después de haber logrado que se aprobara esta ley, que fue muy discutida, ¿cierto? Y que costó mucho que llegara a un acuerdo, que de hecho, recordemos que el gobierno anterior estuvo oponiéndose mucho tiempo y después como que tuvo que tener ahí medio regañadientes para que saliera porque la presión social era muy grande y porque la situación era insostenible, pero que ahora vengan, digamos, a remar, digamos, a contrasentido, me parece que es una señal muy mala, insisto, este acuerdo político que debería existir de rechazo completo a la violencia política, y también desnuda un poco cuál es la verdadera visión que siempre ha tenido el Partido Comunista del marxismo, digamos, y que no es esa parte no es sorpresa, digamos. Lo que es simplemente, pero sí creo que hay que lamentar que nos alejemos de la posibilidad de que haya un acuerdo político de rechazo completo a la violencia política en Chile.
5: Renato Vicencio.
8: No, me parece totalmente insólito, porque pareciera que la izquierda sigue justamente, como dice Felipe, remando en la dirección absolutamente contraria, porque hoy es cuando Chile más exige seguridad. Entonces, la pregunta es bien simple, ¿de qué lado están? ¿Están del lado de los delincuentes? ¿Están del lado de la impunidad que siempre ha demostrado a la izquierda cuando hay incidentes, cuando hay violencia? ¿O están del lado de la gente que tiene miedo a salir en la noche, de la gente que ve, que prende las noticias y todo lo que es son asaltos, violencia, portonazos? Entonces yo creo que, como bien dice Felipe, es un tema de señales importante, pero me parece que no sorprende a nadie. O sea, en ese sentido es muy honesto con lo que siempre ha sido a la izquierda y con lo que fue en el gobierno pasado. O sea, va en la misma línea en la que han ido siempre. En ese sentido, lo único que podría valorar, entre comillas, es que al menos son honestos con que no les importa la seguridad de Chile y con que no les importa las verdaderas prioridades hoy de los chilenos.
5: Claro, y que siguen y han sido consistentes en ponerse en contra de Carabineros cada vez que pueden. Eso es bien notable. Vicente Bruno.
9: O sea, yo creo que lo único destacable es eso. Y se agradece la honestidad intectual de Lautaro Carmona, Lorena Pizarro y el Partido Comunista. Pero de verdad, este a mí es un tema que me enerva, me saca de. Me molesta muchísimo, porque en el fondo lo que está haciendo el Partido Comunista es desproteger a Carabineros. Carabineros que son personas que sirven al país como casi ningún chileno, que están dispuestos a arriesgar la vida para protegerlos también a ellos, no solo a nosotros, también a ellos, para proteger la vida de todas las personas. Carabineros mártires, la ley lleva por nombre, como decía Vicente, el nombre de mártires, apellido, de mártires de Carabineros. Entonces, lo que está haciendo el Partido Comunista, Lautaro Carmona, Lorena Pizarro, es sacarle una herramienta que busca proteger al carabinero frente al delincuente. Y eso es indignante, es una vergüenza lo que está haciendo el Partido Comunista. Buscan socavar bases mínimas de convivencia democrática, donde todos nosotros hemos decidido que Carabineros sea quien nos defienda el resto. Si lo que está haciendo el Partido Comunista es gravísimo. Y de verdad, yo espero que alguna vez no les toque a ellos vivir la delincuencia, pero es realmente inaceptable lo que está haciendo el Partido Comunista, y esto tiene que recibir un respaldo, digamos, carabinero, de todas las fuerzas políticas que creen en el Estado de Derecho, que quieren recuperar el país, y ojalá excluir al Partido Comunista lo más posible en esto que están planteando, porque es realmente una vergüenza. Y cabe preguntarse a quién buscan proteger desarmando a Carabineros, si es evidente que cuando uno desarma a Carabineros se está protegiendo al delincuente. Y yo creo que eso es aún más grave también, porque da la impresión de que el Partido Comunista tiene muy, muy perdidas las prioridades.
5: Carlos Alberto Andrews.
7: Mira, Vicente, yo ayer opiné sobre el tema del CAE. Hice un mensaje y a este weón no lo conoce nadie, es malo, que weón, y por esto saco de, o sea, el secreto bancario, ¿por qué fascista? Confirma, uno lo estudio no paga, saquen. O sea, la cantidad de ataques que recibí, te estoy hablando por cientos, por opinados de gente. Esto es la izquierda. Gente agresiva que no tolera que alguien pueda opinar distinto. Pero ¿cuál es el problema que veo yo acá? Es que si nosotros cuatro queremos ir a jugar tenis y resulta que hay uno que quiere jugar fútbol, bueno, algo no encaja, que algo no está cuajando. Nosotros como país queremos jugar a la democracia y tenemos un partido que no está dispuesto a jugar a la democracia. Entonces, ¿de quién es la culpa acá? ¿De quiénes le aguantamos a este partido que se incluya dentro de la democracia cuando no está dispuesto a jugar el juego que queremos jugar todo el resto de los chilenos? Y ese es el gran problema que tenemos. Y lo han dicho abiertamente, cuando en el Congreso se vota que los partidos tienen que condenar la violencia como método de acción política, resulta que el Partido Comunista vota en contra y hacemos como que no pasó nada acá. Tenemos que de una vez por todas ponernos los pantalones como país y dejar en claro de que no vamos a tolerar ni aguantar un partido que no esté dispuesto a jugar el juego que queremos jugar todo el resto de los chilenos, que es el juego del orden, de la seguridad, del crecimiento y de todas las medidas que han sacado los países adelante, y que Chile durante la década de los 90 fue el faro Latinoamérica con las medidas que muchas veces nosotros impulsamos. Entonces, con este nivel de agresividad, con personas que están dispuestas a escribirte por cientos de mensajes en las redes sociales solo por opinar distinto, imagínate, estas personas me las encuentro en la calle, ¿de qué estarían dispuestos? Muchas de las personas recibimos todo tipo de amenazas y cosas por el estilo. Ya vimos de qué son capaces estas personas durante la insurrección, en donde ya vimos lo que son capaces con Carabineros. Y ellos básicamente lo que quieren es reprimir el accionar de Carabineros, de tal forma que ellos puedan hacer lo que quieren como lo hicieron en su momento. Creo que es hora de que toda la clase política transversalmente diga, no le vamos a aguantar al Partido Comunista las intenciones golpistas que han tenido siempre y que han utilizado en el resto de los países. Porque si continuamos aguantando y tolerando estas cosas, al final la culpa es de nosotros.
5: Yo tres patitas muy puntuales. Primero, no sorprende la actitud del Partido Comunista. O sea, podrá no gustarnos, podrá... pero sorprenderse hoy día es ingenuidad total. El Partido Comunista en esto ha sido claro, ha sido con

0: ellos piensan y ellos creen legítimamente que tienen que tener para poder actuar de manera segura y con certeza. Y lo tercero, que yo creo que es el gran elefante en la habitación, ¿qué va a hacer la izquierda frente a esto? ¿Qué va a hacer el resto de la izquierda? ¿Van a seguir al Partido Comunista?
1: De nuevo.
0: ¿El Partido Socialista se va a poner detrás del Partido Comunista en contra de Carabineros? ¿Paulina Bodanovich va a seguir bailando en la sombra que le están haciendo Daniel Manucheri y Chicardini? ¿Van a seguir con los panfletos patéticos? ¿Van a seguir con los dibujitos? ¿Van a seguir jugando a tratar de ser una versión del Partido Comunista, pero con corbata y un poquito más elegante? Es importante la pregunta. ¿Van a estar dispuestos a separarse, a dividir agua? ¿Van a aprovechar la oportunidad? Porque hasta lo que estamos viendo hasta ahora, no hay coraje en esa izquierda, se sigue acoplando a la agenda que plantee, sin importar cuál sea esta, ni lo radical que sea, el Partido Comunista y el Frente Amplio. Yo creo que ahí está la pregunta. ¿Qué pasa con el PPD? ¿Qué pasa con la DC? ¿Qué pasa con el Partido Socialista? ¿Van a seguir detrás del Partido Comunista o no? Esa yo creo que es la pregunta. Espérenos dos minutitos y ya volvemos con el último bloque de este día miércoles, Nuevas Voces.
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2: Estamos de vuelta en el último bloque de este día miércoles en Nuevas Voces de Radio Agricultura. Muchos comentarios en el chat. Déjenme saludar también a los que me faltaron en el panel anterior, ¿no? Porque nos escribe Luis Pérez, Daniel González, Samuel Morán, Mónica Cáceres, Pilar de Vandrería, Edith del Carmen Segovia, José Luis González, Javier Quesada, Silvia Yancamil, bueno, y harta gente más, y nos escriben precisamente porque hay una cuota de indignación importante, ¿no? Respecto a lo que ha planteado el Partido Comunista, respecto a la posición, por ejemplo, que salió, la vemos en pantalla, ¿no? De Gabriel Boric, que salió a la luz a defender, a atacar los cobros del CAI. Déjenme leerle una noticia que salió en la segunda de hoy, o sea, recién. El titular de la página 6 de la segunda. Boric arremete por embargos por deudas del CAE, pero facultad la agilizó su propio gobierno. La capacidad de la tesorería de ir a perseguir con esta agresividad, pongámosle, las deudas del CAE, precisamente la afinó el gobierno anterior. O sea, no sabían ni lo que hacían y ahora alegan de cosas que no, ellos hicieron, pero
3: y la no estaban tan enterados. Y la defensa que tienen es que la derecha le rechazó el proyecto. Oye, pero si el FES
2: era un mal proyecto.
3: Era un pésimo proyecto, ahí sí que estaríamos peor. Entonces la verdad es que eso no es defensa.
2: Oye, Felipe, quiero plantearte un tema que quizás no es de la contingencia más del día, pero que ocurrió la semana pasada y es un tema que desde Nuevas Voces estamos absolutamente cuadrados en darle visibilidad. Incluso tuvimos movimiento universitario la semana pasada conversando este tema. Las movilizaciones de la Confech y movilizaciones en general, ¿no? La semana pasada hubieron movilizaciones que fueron más llamativas o hicieron más noticia que las anteriores. Hay un discurso más o menos instalado en buena parte de la ciudadanía de como una cierta crítica e hipocresía a los distintos movimientos que salen hoy día a la calle, básicamente planteándole, oye, estuvieron 4 años sin hacer nada y la situación del país era igual o peor que la actual. Y también dos cosas, ¿no? A la relación que tienen todas estas movilizaciones con la violencia. O sea, yo les quisiera preguntar si ustedes se acuerdan de una última manifestación convocada por estos movimientos que no tenga violencia, porque siempre hay hechos de violencia. Y segundo,
4: Salvo en el gobierno Boric.
2: Y poca convocatoria también, en las pocas que había. Y lo segundo, ¿no? ¿Cuán legítimas también son las agendas? No legítimas en que salgan a protestar, que eso podremos estar todos de acuerdo que es legítimo, sino cuán legítimas son las agendas en el sentido de, no sé, pues parte del petitorio que tenía la Confech era contra el plan de reconstrucción, contra los supuestos recortes en educación, o sea, unas cuestiones bien delirantes. Felipe Layón.
4: Parto por el final y acá me voy a repetir un poco con cosas que dije la semana pasada y con cosas que dije recién también. Lo primero que diría es que se ve de nuevo y se ve de manera más patente ahora que son oposición, una utilización activa de la violencia política, digamos, o de la condonación de la violencia política, ¿cierto?
2: Claro.
4: Esta idea de nosotros, en el fondo, la lucha social se hace también a través de la bomba molotov, a través del piedrazo, a través de mecanismos violentos, ¿sí? Y es legítimo usarlo. Y muchas veces se entra en un debate, se entra al barro con un debate de, oye, pero si el Estado está usando la fuerza para reprimir, por lo tanto yo tengo que usar la fuerza también, cuando en realidad eso es todo bastante falaz, digamos, porque en un Estado de derecho se le entrega el monopolio de la fuerza al Estado, digamos, para que mantenga el orden, mantenga la seguridad y mantenga la paz, ¿cierto? Y si bien, obviamente, eso tiene que usarse de buena manera, eso no habilita nunca a la utilización de la violencia política, y por lo tanto cualquier coqueteo con eso, cualquier la utilización de eso de manera directa, ¿cierto? O la la simplificación de eso como si no fuera tan grave, me parece que es muy preocupante, y básicamente nos deja nuevamente sin la posibilidad de que Chile vuelva o se acerque a ser un país más ordenado que progrese, si es que no hay un acuerdo en eso, ¿cierto? Y lo segundo es que al final la Confecha ha perdido mucha credibilidad, y esto viene pasando hace tiempo, por muchas razones, ¿cierto? Una es lo que acaban de decir ustedes, ¿cierto? Justo ahora que hay un cambio de gobierno, vuelven a salir a la calle, el hecho de que el camino que han seguido sus líderes, ¿cierto? Mucha gente confió en ellos hace 10, 15 años diciendo esta es la nueva política, y después cayeron en los mismos viejos problemas de la política, y algunos los empeoraron con casos de corrupción, ¿cierto? Con un mal gobierno, etcétera. Y al final han estado siempre al servicio de los partidos que formaron, ¿cierto? Y sobreutilizando este discurso de los derechos humanos y de la represión, cuando en realidad, como dijo, esto creo que lo dijo el presidente Kast la semana pasada, también es deber del Estado proteger los derechos humanos, el derecho de propiedad de las personas cuyas propiedades son destruidas, el derecho a la libre movilidad, el derecho a la paz y a la seguridad, y por lo tanto, eso cae por su propio peso.
2: Renato Vicencio.
5: Oye, a mí este tema me tocó vivirlo bien de cerca, porque justamente tenía una ventana, así que estaba afuera de mi universidad y me asomé a ver el show, y dentro de todos los carteles y consignas que vi, uno que llamó especialmente mi atención, que decía, por un Chile digno. Y me pregunté, oye, ¿pero de qué dignidad estamos hablando cuando le detienen el metro a la señora que se levanta a las 6 de la mañana para ir a trabajar? Cuando estudia en el mismo paradero que queda afuera de la universidad, dejando a los mismos estudiantes que dicen defender con frío esperando la micro. ¿De qué dignidad me hablan cuando nos cancelan las clases por culpa de esos dirigentes que poco o nada le importa a los estudiantes que sí queremos aprender, esos estudiantes que sí queremos ir a clase? Entonces pareciera que esta palabra de la dignidad tan manoseada, tan usada por la izquierda, es en realidad una excusa que usan a conveniencia para justificar la violencia. Y eso es lo que a mí me indigna, aunque usando la palabra dignidad que tanto les gusta a ellos, porque finalmente instrumentalizan la Confech para hacer un alero de un partido político que no tiene ningún poder en usar la violencia y que desprotege las reales necesidades de los estudiantes, que son muy distintas a hacer destrozos, a saquear y, como te decía, a romper el mismo paradero en el que todos los estudiantes esperan la micro. O sea,
2: claro. Vicente Bruna, nos queda un minuto cada uno, un minuto Carlos Alberto.
6: A mí me tocó ser federación y estar en Confech. Yo jamás vi una asamblea de la Confech en la que se hablara de educación, jamás, siempre se hablan puros temas políticos. Creo que Confech es una organización
2: parecida a Radio Agricultura,
6: perfil. Creo que le hace muy mal al país, le hace pésimo a la educación, porque lo que hacen es politizar un cuerpo intermedio para sus fines, y en realidad de los estudiantes se habla poco, así que no, creo que es una pésima organización. Y
2: bueno, la misma presidenta de la FEUSACH, que es de izquierda pero no del Partido Comunista, decía no, es que en la Confech hoy día está complicado porque la maneja el Partido Comunista, porque ganó la de la Chile, ganó, entonces decía no se pueden plantear.
6: Y por eso
2: cosas.
6: La Confech es moderada, porque en mis tiempos el Partido Comunista
2: era negociaba y era extraparlamentaria la izquierda que manejaba.
3: No, como dijo Renato, por un Chile digno, yo solo le quiero hablar a estos jóvenes, estudien, lo digo de verdad, porque el loto se gana una vez en la vida y son muy pocas personas las que se lo ganan. El camino rápido que hizo el Frente Amplio de dirigencia estudiantiles, marcha, apoyar desórdenes, parlamento y presidencia, la verdad es que ese camino no es común, no es normal y probablemente no lo volvamos a ver. Entonces yo les recomiendo, estudien, esfuércense, porque no hay nada que les va a dar más dignidad que uno, ser una persona instruida, dos, ser una persona culta, tres, trabajar, poder pagar tus propias cosas sin tener que mirarle la cara a nadie y después poder sacar adelante a tu familia. Recuérdenme, van a recordar cuando tengan 40 años o más de lo importante que ha sido haber dedicado su tiempo a estudiar, a esforzarse y no estar haciendo destrozos que lo único que provocan son daño y finalmente retroceden el país.
2: Renato, Vicente, Carlos Alberto, Felipe, muchas gracias por acompañarnos hoy día. Me voy justo a la hora por respeto al deporte, porque aparte el deporte tiene mucho que hablar hoy día. Empezó el Mundial. Yo mañana.
6: Martes. Mañana empieza, sí.
2: ¿Y yo por qué bien? Ah, bueno.
6: El jueves yo tengo ahí la pantalla lista.
2: Así de bien andamos. ¿Ah? Esto se lo adjudico al mal proyecto en las clasificatorias. Como no está Chile, no estoy tan pendiente. ¿Ah? Yo estoy pendiente de Unión Española, que jugó esta semana. No nos fue muy bien, pero ahí estamos. En la B.
6: ¿Algún minuto?
2: Dramático. Oye, ya, se viene el deporte, quédense conectados. Mañana, por supuesto, jueves de historia con Alejandro San Francisco, con Pablo Razzuri, aquí en los estudios de Radio Agricultura. Un gran abrazo y nos estamos viendo en su programa, Nuevas Voces de Radio Agricultura.
6: Chao a todos.
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1: Estamos listos para comenzar, son las 2:01 y queda un día para la Copa del Mundo. Estamos palpitando el torneo más importante del planeta, por supuesto, y aparte papitas y cositas que pasan acá en nuestro país. Estos son los títulos acá en Deportes en Agricultura. Por ejemplo, esto: piden 10 fechas de castigo. Sindicato de árbitros denunció a Javier Correa por sus dichos contra Nicolás Gamboa y piden una dura sanción contra el futbolista. El delantero pidió disculpas a través de un comunicado. Ya,
2: no sé si 10, pero 5 por lo menos.
1: Se le viene duro.
2: No, se le salió la cadena.
1: Ponen la mira en un mundialista, aseguran que Colo Colo se interesa en Santiago Mele para reforzar la portería del cacique, mientras que lo futbolístico, Eric Bimberg asoma como reemplazante de Joaquín Sosa ante Cobresal. Hay fútbol chileno este fin de semana. 3 semanas fuera como mínimo, Charles Arangui sufrió un desgarro en el sóleo y se perderá el cierre de la primera rueda de la Liga de Primera. Matías Saldivia, por su parte, se recupera y es opción para Gago.
3: Gago.
1: A la espera de Gonzalo Montes.
3: Gago.
1: Daniel Garnero espera la recuperación de su delantero para el partido ante Universidad de Concepción, mientras que Johan Valencia y Gary Medel regresan a los entrenamientos. Y en el fútbol Inter, nos hacen reír aún más que el Barcelona. ¿Qué es esto? Atlético de Madrid se burla del Real Madrid tras oferta de solamente 150 millones de euros por Julián Álvarez. El mercado de fichajes también, por supuesto. Esto y más. Oye, hoy con todo. Pinilla, Caamaño, de Tezanos. 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
1: Aquí estamos, nada más, comenzando bien arriba, 2:03, Deportes en Agricultura. Por favor, miren este panel, equipo completo.
2: Espectacular, espectacular. Lindo día. Ando con mucha energía hoy día.
1: ¿En serio?
2: Sí, me levanté bastante bien, contento, feliz.
1: Contento, feliz. Batallando,
2: estoy,
1: papá.
2: Estoy pleno. Corazón contento, cabecita linda. Pero muy bien.
1: Buen champú.
2: Me vine para el ladito,
1: para el lado, a la cachetada.
2: Sí.
1: ¿No? ¿Se te ve
2: todo
1: bien?
2: Perfecto.
1: Qué bueno.
2: Va a ser un maravilloso programa para nuestros oyentes.
1: Qué lindo. ¿Igual, Manuel, o más?
5: Bueno, también peinadito para el lado, ojo.
1: Peinadito para el lado.
5: Sí, estoy bien peinadito hoy día, pero no estoy optimista después de lo de ayer.
1: Todavía
5: estoy deprimido.
1: Tienes resaca con lo de ayer todavía.
5: Sí. ¿Ah? No, es que no va a ser tan fácil.
1: ¿Yo sabes lo que pienso, Manuel? Que uno siempre espera que en la curva de la vida, ¿cierto? Algo pase cuando venimos cayendo. Uno siempre espera, en algún momento va a llegar un técnico y vamos a tirar para arriba.
2: Me sorprende que usted como conductor no haga la pregunta clave.
1: Hazla tú.
2: Defíname el partido de ayer en una palabra.
1: No. Me mataste.
5: Intrascendente.
1: Intrascendencia.
5: Desde todo punto de vista. Pero sabes que cuando el ¿me pueden subir un? Cuando el protagonista, ya es tercera vez que mi memoria corta de personas que lo hacen, empiezan a justificar como la reacción en la calle. Lo hizo Galíndez, ¿te acuerdas? No puedo salir a la calle. Gareca, no me voy a ir a tomar un
2: café. Yo no me recuerdo la cara de Galíndez, por ejemplo.
5: Bueno, y ahora lo dice Córdoba, nadie me insulta en la calle, como si esto fuera parámetro en Chile. ¿A quién lo insultan en la calle? Es raro, Chile es un país respetuoso.
1: A poca gente.
5: Y acá te que no, tampoco es que Córdoba haya tenido rendimientos pésimos como para que la gente lo...
3: A mí me putearon mucho en el estadio, pero en la calle nunca.
5: Ya, pero estoy muy identificado con la UBO.
3: En la calle nunca.
4: Insultos en masa, a un político. ¿Qué tal Camaño? Por ahí, un político, jamás yo he visto.
1: Más cerca de Camaño.
4: Sí, yo he visto cada personaje caminando por la calle y jamás he visto a alguien que se le cruce y le diga, oye, tal, o alguien comiendo en un restaurante, podéis tenerle mucha mala a un personaje público de cualquier índole, y jamás alguien se va a parar de una mesa y a gritarle algo.
5: No, y además que creo que a Córdoba nadie lo ha tratado de flojo. Yo creo que era peor lo de Gareca, o sea, Gareca era flojo, era como que llegaba el lunes en la tarde, no vivía en Chile.
4: Se iba un mes de vacaciones, el día de la madre duraba como tres fines
5: sí,
4: de semana.
5: Sí, claro, ahora si Córdoba no se puede bancar.
1: Pero nunca lo vimos con la soberbia, Gareca no era soberbia.
5: No, pero aquí lo que se critica es el resultado del trabajo, que es lamentablemente para él un trabajo que tiene escrutinio público. Por si él trabajara internamente en las finanzas de una empresa, nadie estaría hablando de él.
1: O en otro deporte, Manuel, claro. Que no tuviese en voleibol
5: pero cualquier deporte hay escrutinio. Lo que pasa es que este es el deporte más masivo y la selección es la creme de la creme. Entonces, pero hay que bancar, Manuel, nomás. Hay que bancar la crítica,
3: sí,
5: si no.
3: Sí, la crítica yo la entiendo perfecto, pero ¿qué tanta responsabilidad tiene Córdoba más allá de las convocatorias, de las nominaciones, de la forma de juego y todo? Yo creo que tiene responsabilidad, pero no la mayor responsabilidad.
5: Estamos de acuerdo. Hay distintos niveles acá. La responsabilidad más profunda es del presidente de la NFP, que
3: por supuesto, a eso me refiero.
5: Ha cometido errores sistemáticamente en la elección del técnico, en la fórmula para seguir los procesos. Eso es largo plazo, que es lo más preocupante. Después están los errores de los segundos de a bordo, que han sido gerentes de selección, otros que o no han podido convencer a Milad de tomar la decisión correcta, o en este caso vienen prometiendo entrenador y no lo han hecho. Y después está lo que le compete a él, y yo creo que lo compete a él es criticable y no ha sido bueno. Dirigir al Mundial Sub-20 era una gran oportunidad, Chile lo jugó pésimo ese Mundial. Después, este sistema que tiene de turnarse las selecciones, lo encuentro al menos confuso.
1: Discutible.
5: No lo he visto, no lo había visto nunca en mi vida, esto de que el de la sub-20 hace la sub-23 y después la de sub-17.
4: Bueno, eso ocurría en Argentina cuando estaba Mascherano y Mar, así le fue mal.
5: Y después, bueno, lo de la adulta del partido con Brasil. Ahora no hay evolución, hay jugadores que están mejor o peor, y así como hay jugadores que se podrá colgar la chapita y decir, no, ojo que yo llamé a este, hay otros que pasaron por la selección con gran rendimiento como Altamirano y hoy día nadie lo echa de menos. O sea,
3: claro.
5: Yo creo que Córdoba ha sido un administrador de momentos de jugadores, no ha hecho nóminas que son absolutamente descabelladas, tampoco ha hecho nada espectacular.
3: Yo creo que es lo que tenemos, ¿no?
5: Yo creo que es que ahí donde difiero. Ahí difiero. Sí,
3: ¿Crees que hay algo más?
5: Yo creo que, mira, pongo el ejemplo de Coquimbo Unido. Joaquín Munido tiene un equipo que no son los mejores jugadores del campeonato chileno ni del Sudamérica, pero hace 2-3 años tiene un proyecto deportivo. Y en su plantel, siendo que, insisto, hay jugadores como Badalá que vienen de Bolivia, hay jugadores que vienen, Luis Rivero llegó de Audax, Gasolo llegó de Huachipato, ha armado un equipo que tiene dos laterales, cuatro centrales, cuatro mitantes de contención, juega 4-2-3-1, juega el ataque. Y esto lo ha conseguido con todas las limitaciones que tiene un equipo de regiones, con un equipo que estuvo a punto de descender hace 3 años. Entonces, yo creo que a lo mejor no vamos a ganar la Copa América, pero no podemos estar comparsa a este nivel.
3: Sí, pero ¿sabes lo que pasa, Manuel? Que yo hago un análisis un poquito más profundo en cuanto a los actores principales, que son los jugadores. Y yo no veo ni siquiera de aquí a un año y medio una selección sub-23 que pueda representarnos a nivel internacional. Por ritmo, por físico, por velocidad, por táctica. Ayer lo discutíamos con Camaño en el canal. Él me dice que todavía falta un año y medio y que el entrenador puede prepararlos para que... Pero yo sé que futbolísticamente en un año y medio tú no vas a llegar a mejorar tanto estos jugadores como para poder afrontar una competición tan importante como son las clasificatorias. No lo veo. Creo que hay jugadores que pueden evolucionar mucho y crecer mucho todavía. Pero armar un plantel de 23, 25 jugadores para competir a nivel internacional, creo que hoy día no lo tenemos.
4: Yo sé que Bielsa no va a llegar de nuevo. esta selección, y difícilmente hay un entrenador como Bielsa que en poco tiempo transforme futbolistas del medio local en jugadores de clasificatoria como fue.
6: Claro, él lo logró.
4: Postuló en el 2008.
5: En 8 meses.
6: Sí, pero tenía mucho más, jugadores mejor nivel.
4: Pero en ese momento, por ejemplo, Pedro Morales era un jugador de la U, como hoy día puede haber como Asadi. O sea, Pedro Morales era un Asadi, digamos. O sea, era
5: un Altamirano, un Asadi.
4: Claro, exacto.
5: Menos que Asadi, menos valorado incluso por el hincha.
4: Era un jugador Carmona todavía por, claro. Era de O'Higgins y había estado de Coquimbo.
1: Pero los agarró en un momento donde él podía moldearlo.
4: Bueno, por eso.
1: Ahí está.
4: Pero si estamos hablando de una sub-23, no te estoy hablando de
1: un jugador de 30 figuras.
4: Años. Pero, por ejemplo, si tú armas un equipo para la sub-23 del próximo año, en un año más, pero con un técnico desde este año, pues no un técnico que lo agarre en mayo, pues compadre, y a un mes del preolímpico. Claro.
1: Bielsa,
4: y que no sea siempre corta, ¿no? Sabéis que en realidad el técnico va a llegar, puede ser que me falta poco. Nicolás Podí, por supuesto, pues yo conozco a todos los jueces. Volvemos a lo mismo, Nicolás Córdoba está para todas las mesas, o sea, le sirve la mesa al fondo, la mesa al privado, la mesa en la terraza. Entonces, si tú armas una sub-23 con Arancibia de Colo Colo, ¿cierto?
1: Chandía. ¿Alcanza?
4: Si Chandía está, si ponía a Marcelo Morales, que le da la categoría, tengo la impresión. Le sumáis a Sadi,
1: Arce.
4: Le sumáis a Agustín Arce, le sumáis a Rosel.
1: El
4: chico de Colo Colo, Marchani Hernández.
5: Nueve que no nos sobran.
4: Sí. Pero Marchani y Hernández son mayores y están sub-23 los dos, sí, clavados. Claro. O sea, ni siquiera te estoy rogando.
1: Hay un buen equipo ahí.
4: O sea, el chico Espinosa de Palestino y Gargues. Gargues y Espinosa los centrales.
5: Y Monte ahí en Palestino.
4: Monte y Araya.
5: El otro Mesa. No Fernando, el Nicolás. Sí,
4: Nicolás Mesa. Pero tenés
5: jugadores de primera edición.
4: Araya y Espinosa y Gargues. O sea, ahí ya tenés. Más Iván Román. O sea, lo agarra un seleccionador en un año
1: y tiene
4: que ser, yo creo que alguno te va a saltar para el adulto. Yo te estoy hablando de una sub-23 normalita.
5: Un ejemplo de un año. Cuando Católica eliminó a Boca en la Bombonera, había pasado exactamente un año de que se había ido Thiago Núñez después de perder con la Serena en Santa Laura. Un año.
1: Ya.
5: Tú agarrás al hincha de Católica cualquiera y le decís, mira, en un año más, antes que llegara Garnero, en un año más tu equipo va a estar eliminando a Boca en el último partido del grupo en la Copa Libertadores para clasificar a octavos.
1: No,
5: tú estás loco. Me estás agarrando para el huevo, perdón. Ajá. Pero es imposible. En un año. Tampoco es que Católica trajo 25 jugadores.
1: Y Thiago Núñez en un año iba a estar jugando Copa Libertadores.
5: No, bueno, pero eso es el fútbol ecuatoriano, es distinto.
1: Con LDU.
5: Hay veces que lo entrenan. Que un entrenador fracase no es que sea un mal entrenador necesariamente. No era el lugar, no era el momento.
4: Le quito y te triunfa.
5: No era la idiosincrasia.
4: Me llevó a Europa.
5: Pero yo lo que voy es que ese equipo que estaba deprimido, que perdió de local con la Serena, que tenía millones de cuestionamientos, hoy día recuperó a muchos de sus jugadores. Está bien, sumó a Gianni, sumó a Jimmy Martínez, que son titulares, a Juan y Díaz. Pero el equipo que le perdió con la Serena ese día se parecía casi entero al que le ganó en la Bombonera. Entonces, yo no me compro eso de que no hay jugadores. Hay jugadores, hay que saber competir. Ahora, si vamos a ir a perder a valorar a triunfos o goles en los segundos tiempos contra equipos mundialistas que te meten 6, 5, 4, 3 cambios como ayer, porque ayer Congo fue mejor hasta que hizo esos 3 cambios, y cuando salieron algunos jugadores, empeoró Congo, me recuperaron la pelota, y los goles son medio fuera de contexto también, unos cañonazos fuera del área que no es lo habitual. No es que hicimos unas triangulaciones y fue una jugada que habíamos probado 3 veces y finalmente entró, fue un acierto de Osorio como fue un acierto de Cepeda, pero a mí no me parece que desde Brasil, que fue en octubre o septiembre del año pasado, hasta ahora nada.
1: Lo que pasa es que la crítica que se le hace a Córdoba es precisamente porque tú dices no tiene toda la culpa, pero en lo que uno lo puede, digamos, evaluar es en lo futbolístico, y donde él, cuando tuvo la posibilidad de moldear un equipo que fue el de la sub-20, sencillamente no se vio el trabajo de él ahí, no se vio un equipo con el sello y con la personalidad de él.
6: El mundial sub-20 fue trágico.
1: Fue trágico.
5: Clasificado por tarjeta amarilla.
1: Sí, oye, para hacer una nómina, yo creo que aquí entre los cuatro podemos hacer la nómina. Si los jugadores que tenemos, todos los conocemos, no hay que llamar a nadie más que
6: no hay ninguna sorpresa.
1: Pero lo que ha hecho, o sea, uno dice, tiene los méritos para es que para entrenar
4: el tema
1: o él o lo de él es lo del escritorio Camaño o no se sabe si es lo del escritorio o lo de dirigirse. Ahí está la crítica.
4: El tipo trabaja. ¿Ah? Yo no puedo decir que no trabaja, el tipo se mata, trabaja, tiene estudios, se ha preparado. Nadie puede decir que el tipo ha pasado la vida dirigiendo y que nunca se perfecciona. El tipo fue a perfeccionarse a Qatar, a la mejor academia, todo, pero fue un juvenil. ¿Ah? Como organizador, planificador, cerebro. El tema es que tu trabajo se tiene que ver reflejado en la cancha. Irremediablemente un entrenador se lo premia, se lo valora por lo que muestra su equipo. No se le valora porque en 6 días a la semana, ¿sabes qué, compadre? Hacemos unos trabajos espectaculares, ¿sabes? Que nunca he visto. ¿Eh? ¿Y cómo te fue el domingo 3-0? Perdimos. Ya.
1: ¿Cómo puedes definir el fútbol de Córdoba?
4: Después del quinto partido. Es que el fútbol
1: ofensivo,
4: de Córdoba.
1: Ofensivo, presión alta. ¿Qué? ¿Cómo lo, dónde lo?
6: En teoría es presión alta.
4: Según él, sí, permanentemente presión alta. Mucho juego por las bandas, poco juego interior.
5: Yo creo que es un equipo que se dedica a anular al rival. No atacamos nada.
1: Pero viste,
5: en
6: el sub-20 creo que es uno de los sub-20 que he visto mayor cantidad de centros. Claro. Corneta.
4: Por eso, mucho juego por los costados.
6: Sí, pero claro, mucho.
4: 4-3-3, mucho juego.
1: Terminaban los partidos con 12, 15 centros por partido.
5: Pero además, ¿te acordás que ese equipo tenía como 5 punteros derechos? Tenía 9. No tenía nada. Solo 9, que era Rosell.
4: Tenía Chilier, tenía Marchand.
5: A Vicente Álvarez.
4: Tenía Godoy. Tenía Vicente Álvarez, Emiliano Ramos.
5: Sí, jugadores por fuera.
4: Pero mira, insisto con eso. Entonces, cuando tú al entrenador, tuvo el primer partido, no sé, por ejemplo, yo siempre esta anécdota de cuando llega Colo Colo Guede. Llega Guede, por lo que había mostrado en Palestino, en San Lorenzo llegó a la final, la pierde feo con Lanús, vuelve a Chile a los 6 meses. Guede, el primer partido, es una locura, compadre, una revolución. Pero necesitaba conocer el plantel. Pata 1-1 en Antofagasta, hay un 4-4 con San Luis, increíble, y la gente sea feliz porque sea compadre. Esto en algún momento, si corrige un par de cosas, esto nos puede llevar a algo. Bueno, hasta que le encontró las piezas, y con lo cual terminó siendo campeón, y nadie podía decir que ese equipo no era presión alta, le ganó, ganó la Copa Chile, sello, ganaba Clásico. O sea, no fue contundente en Copa Libertadores, le fue mal, como a la mayoría de los técnicos en Chile.
6: Pero uno mejor de experiencia.
4: Sí, no, pero tenía Valdivia, Pájaro Valdés, pero los hizo jugar bien, pues. O sea, Pájaro Valdés, después de que tuvo un gran aparición en Chile con Héctor Tapia, tuvo un bajón con el Coto Sierra, después con Guede sube inmediatamente. Acuérdate esa frase de Julio Barroso, después de una derrota de Colo Colo justamente con el Palestino de Córdoba. Nosotros necesitamos esa clase de entrenadores, por cómo jugaba ese Palestino de Córdoba, que le hace 3-0 en el Monumental. O sea, esa campaña de Palestino que llega a cuarto de final de Copa Sudamericana fue lo mejor y más destacado de Nicolás Córdoba como técnico hace 9 años.
1: Imagínate.
4: Después con Wander el año siguiente desciende. Después se va a Perú, vuelve rápido, Sporting Cristal. Y de ahí
1: Universitario.
4: Y después tiene que volver, o sea, lo mejor que está fue Marisala.
6: Sí, Marisala.
4: Después tiene que irse a Qatar. Tiene que despejarse un poco, descansar. Y de repente se encuentra con una selección adulta, compadre. Su sueño toda la vida.
1: Y no es fácil. Lo de los tres tiempos lo habrá aprendido en Qatar. En la academia
5: no se ayuda nada con las cosas que dice. No
1: yo creo que la soberbia le juega en contra a Manuel con este discurso súper desde un pedestal, que me parece que es raro ver a un técnico hablar de esa forma. Lo que decías tú, que no puedo salir a la calle, que las críticas no me afectan.
5: Te complica un montón.
1: Si eres tan inteligente, no caigas en eso.
5: Hay que ser siempre humilde y sabes que siempre hay que aprender de y estar abierto a que alguien te opine o te haga un comentario que te
6: sume. Crítica
5: y uno puede estar equivocado
6: o por una crítica, por destructiva o constructiva que sea.
5: Sí, yo creo, fíjate que hoy día alguien me comentaba en YouTube con buena observación que se habla mucho del pasado en Italia. Bueno, la verdad es que hoy día Italia no es el gran ejemplo para seguir, no, para nada.
1: En su época, claro,
4: era el centro de
6: Coverciano,
4: que era como la Meca, como antes era Francia.
5: Claro.
4: Pasa que Francia después mutó y hoy día todos vuelven a mirar a Francia como una de las grandes escuelas, pero finalmente Coverciano era como el centro mundial en ese momento, cuando Italia era la Meca del fútbol.
6: Todos estudiaban ahí.
4: Entre el 90 y 2000, pasa que la gente se olvida, pero entre el 90 y 2000 Italia era lo máximo.
5: No, sí, pero antes el 90.
6: Ya, pero sabes, pero para un segundo ahí.
4: Vaya que a lo mejor
6: para un segundo ahí, porque, no era tan, para un segundo ahí, porque entrenadores italianos, sí. Que el fútbol italiano haya empeorado y haya bajado un escalón, pero a nivel de entrenadores italianos ha salido
4: no,
6: buenos entrenadores.
4: No, hoy día ya no se juega
6: italiano. Michel italiano.
4: No, Spalletti.
6: Spalletti.
4: Mancini.
1: ¿Sabes quién está ahora? Fabio Grosso se fue a Fiorentina y llegó, ¿se acuerdan de Alberto Aquilani?
6: Aquilani, sí.
1: Aquilani al Sassuolo, como que esa generación.
4: No, ya empezó a aparecer,
1: están llegando a dirigir.
4: Pero lo que está claro es que hoy, desgraciadamente, como dice Manuel, a lo mejor esa formación italiana o en ese centro tan prestigioso en algún momento, a lo mejor hoy día ya quedó un poquito atrasado también. Claro. A lo mejor en esa época iban todos y era.
6: Es que ¿sabes por qué no estoy de acuerdo contigo, Cristian, en eso? Porque el fútbol italiano sí es. Hay 6-7 equipos que sí te cambiaron totalmente la forma de jugar.
4: Sí, yo no te discuto, o sea, que ya no se juega
6: los Gasperini, los Vincenzo italianos, los Sarri, los Conte, cambiaron su forma de jugar.
5: Hasta el mismo fútbol italiano dirá hoy, bueno, algo estamos haciendo mal, si ellos están igual que nosotros.
6: Ya cambié el Napoli. El Milan.
5: No, pero digo, a nivel de selección, ¿sí? Sí, sigue siendo lo mismo Italia que ha hecho los últimos tres mundiales.
6: Es que el problema ha sido los jugadores, lo mismo que tenemos.
5: Bueno, pero es que a lo que voy yo es que hay que tener autocrítica siempre, incluso siendo Italia, digo. Nosotros.
6: Sí, por supuesto.
5: Acá se toma la personal, los ataques se los toma personal, Nicolás Cortés.
6: Bueno, pero por ejemplo.
5: Como si fuera algo contrario como persona.
6: Yo leo mucha prensa italiana y hay una crítica tremenda a la llegada de extranjeros al fútbol italiano. Creo que dicen que esa es la ruina del fútbol italiano.
4: Mauro, también hay una cosa que ahí también va una crítica a estos nuevos entrenadores italianos, porque ¿qué es lo que están diciendo los Chiellini, los Buffon? Guardiola le hizo mal a todos los entrenadores, todos quieren ser Guardiola, y resulta que nosotros jugamos de una manera y fuimos 4 veces campeones del mundo jugando ante Guardiola. Entonces todos esos técnicos que tú nombras y que coincidimos en que son buenos entrenadores y que son apetecibles, lamentablemente no triunfan.
6: Claro.
4: No triunfan en Italia, es como seleccionadores italianos, como, o sea, ellos, la crítica es más que al fútbol italiano, a la liga, es a la selección.
6: Claro.
4: Pero algo pasa también. Sí. Algo pasa en Italia. Entonces acá también. ¿Qué es lo que estamos haciendo mal?
6: Sí, pero
4: primero la formación.
6: Antes te plantáis con una formación italiana, compadre, y tenéis metido un Totti, tenéis metido un Del Piero, tenéis metido un Locatoni, tenéis metido. Mauro, no, hoy día que no lo hay.
4: Ya, pero porque.
6: Tenéis un Buffon, tenéis un Fabio Cannavaro, tenéis un Fabio Grosso, tenía a Gennaro Gattuso.
4: Sí, pero ¿contra quién competía él? ¿A quién tenía Pirlo y Gattuso en el Milan? Tenía Seedorf, tenía Rui Costa, tenía Shevchenko, tenía Crespo. Hoy día, ¿quién tiene? Bajó la escala. El compañero ya es un peldaño más abajo.
6: No, lo
4: y
6: que
4: el rival también es un peldaño más abajo. O sea, la Juve de esos años, los italianos que jugaba eran todos seleccionados. Hoy día los italianos de la Juve con suerte pisan San Siro para ver a la selección.
6: Lo que pasa es que el fútbol italiano entró en una terrible crisis económica también.
4: Por eso, pero
6: que no lo dejó invertir. Hoy día un equipo italiano no te puede ir a comprar un jugador de 80, 70 millones de euros.
4: Desde que se instauró el fair play financiero, Italia murió.
6: Y aparte que los equipos venían muy endeudados de antes.
5: Pero nadie diría que en Italia no hay materia prima si se quiere trabajar seriamente. Nadie te diría nada.
6: Bueno, ellos se escudan en eso.
5: No, bueno, pero de algo se pueden tomar. Yo creo que decir, no hay jugadores. No hay jugadores. Yo creo que no, sí hay jugadores que son mejor o peor llevados. Ejemplo en la U.
6: La U. Manuel, de la selección italiana, nómbrame un crack.
5: Pero es que, a ver,
6: Nicolò Varela, Sandro Tonali,
5: Pío
6: Espósito,
5: Varela tuvo
6: Scamacca.
5: Tuvo un par de Champions muy buenos, Varela.
4: Di Marco era
6: mejor
4: lateral izquierdo.
5: Di Marco, me gusta el central zurdo.
4: Bastoni
5: me gusta, tiene buenos arqueros.
4: Tú me decís ya, pero sigamos esa línea. Croacia tiene menos jugadores, menos donde elegir. Y sigue aferrándose a Modric con 40 años.
6: Y
4: el resto de los jugadores no están mejores clubes que quizás los italianos. Y siguen siendo más competitivos. Sí, tienen un entrenador que
6: técnico,
4: lleva 12 años trabajando, compadre. Entonces, algo hacen bien.
6: No, ahora de que este mundial es Last Dance,
4: pero te llegan a finales de mundiales, llegan a semifinales, llegan.
5: Son países chiquititos, lo que pasa es que pero trabajan. Sí, el fútbol es colectivo. Lo que ayer vimos de Congo, que hubo un equipo bien trabajado, lleno de limitaciones, pero en ese 4-1-4-1 es lo mejor que podía ofrecer. Oye,
6: también con cuatro nombres importantes.
5: No, bueno, pero un equipo mundialista y todo.
6: Juan Bisaca.
5: Pero el punto es que es un equipo que tenía un estilo, una forma.
4: Era mejor de jugadores que nosotros.
5: Está bien, pero bueno, mucho más es uno de los peores rápido. Equipos del Mundial.
4: Sí, pero es pero ya uno de los peores equipos, igual tiene mejores jugadores que nosotros. Nosotros no teníamos ni un jugador habilidoso como ellos.
5: Pero no tenemos funcionamiento. Para mí no tenemos funcionamiento. Desde el funcionamiento se puede competir cuando no tiene la individualidad.
1: Lo que ha hecho Córdoba, bueno, él se está candidateando solo y me parece que no le alcanza como para. Porque uno dice, trabajé un año.
6: Lo que pasa es que tú decís, Manuel, por ejemplo, disculpa que te interrumpa, Mati.
1: No, dale, no.
6: Tú me decís funcionamiento. Sí, te entiendo el funcionamiento. Pero el jugador más veloz de nosotros, que puede ser. ¿Quién en este caso?
4: Osorio o Cepeda. Con balón, porque esa es la velocidad.
6: Con balón.
4: En conducción, digamos.
6: Osorio quizá podría llevarse en velocidad a un jugador.
1: Sí, sí.
6: Pero nómbrame otro.
5: Pero es que, ¿sabéis lo que
6: físicamente
5: pasa?
6: Físicamente,
5: pero cuando le ganamos a Argentina acá.
6: Físicamente somos una verga.
5: No,
1: ya, pero sí.
5: No, estoy de acuerdo.
6: ¿Ah?
1: Físicamente estamos mal.
5: No estoy de acuerdo.
1: Estamos mal.
6: Es que físicamente tenéis que meterle a cada jugador 3 o 4 kilos de masa muscular por lo menos.
5: Pero
6: tenemos que ser más potentes. Tenemos que ser más veloces. Tenemos que ser más ágiles.
5: Pero si no, hay cosas que nunca vaya a superar. A los africanos no le vaya a ganar.
6: No, es imposible competir.
5: Pero sí le podéis mover la pelota. Cuando le ganamos a Argentina, acá, sí, estaba suspendido Alexis Sánchez, eran puros cabros chicos. Ellos tenían
6: Portugal.
5: Vidal jugó 2 minutos.
6: Portugal no te dejó pasar la mitad.
5: Pero
6: de la
5: porque
6: cancha.
5: No eres capaz de generar ningún tipo de juego que lo supere a ellos.
1: Las dos cosas también, porque igual me pareció que hay una merma física importante. Pero
5: hay jugadores que compiten afuera,
1: sí.
5: ¿No?
1: Mira, Osorio tiene un cuerpo, digamos, más trabajado, es alto.
6: Pero Osorio también es alto.
5: Hablando de
6: masa muscular en los últimos 2 años.
5: Pero sí, España, cuando salió campeón del mundo, era un puro enano. Y salió un campeón del mundo tocando la pelota. Son buenos para la pelota. Nosotros podemos.
6: Porque la velocidad del fútbol se mide con el balón en los pies. Esa es la velocidad. Pero, no es que yo me pegue un pique de 100 metros 9 segundos, pero rápido que tú.
1: Pero
6: esa
1: es una realidad. ¿A dónde va el debate al final?
5: Pero hay que dar funcionamiento al equipo.
6: No, si eso está claro.
5: No hay una manera de ganar. Y si tú decís, no podemos competir físicamente, entonces no tenemos nada que hacer, entonces
4: con Busquets, que no era agresivo, pero jugaba
1: era una bailarina.
6: Sí, claro, tenía la pelota del 90%
4: del partido. Después tenía a David Silva, Jesús Nava y Fábregas, sí, no jugaban a veces, y a veces no era David Villa, no había, salvo Busquets, un jugador que superaba el 1.75. Todos los demás parecían lentos.
6: No, y te agarraban la pelota en conducción y te saltaban el hombro, te saltaban a 3 personajes.
4: Pero te digo, no necesitas atletas, necesitas jugadores buenos para la pelota. Y además.
5: Y funcionamiento.
1: Necesitamos muchas cosas.
4: No necesariamente individualidades, funcionamiento. Trabajo colectivo que
6: Para mí, el fútbol se ha puesto cada vez más físico. Y obviamente que si vas a agarrar un equipo como España, que por historia, por la forma de trabajar, por la metodología que viene hace 30 años con ¿cómo se llama este director técnico? Con el Aragonés.
1: Sí.
6: Vienen con 30 años, con tipos que son genios para pelota.
1: Ahí está el problema. Si
6: con
1: no
6: la masía.
1: Ni funcionamiento, ni físico.
5: Pero
1: no sabemos dónde vamos.
5: El
1: París
5: fracasada. Hizo algunos cambios.
1: Y ya.
4: Mixtura.
5: Y se puso a competir.
4: Y trabajó con el
5: Pero con método, con funcionamiento, con convencimiento al jugador. La que Dembélé presione como presiona, después de ser un jugador que se lesionaba todos los días, prácticamente.
4: Que no quería jugar,
5: que no hacía caso.
1: Mira, me llegó una algo, me interrumpe la producción. ¿Una qué?
4: ¿Métrica?
1: No, pero tiene que ver con el Métricas. ¿Ya? Hashtag el Métricas. ¿Cómo es, Martín? Llegó una declaración de Edu Vargas, que habló en conferencia de prensa.
6: Fuerte.
1: Y con respecto al tema que ha generado tanto debate el día de
6: hoy.
1: Edu Vargas, a ver.
7: No sé qué decirte, yo creo que sí tienen que traer a alguien que quiera estar primeramente en la selección y nada, porque hay muy buenos jugadores que les falta, yo creo que les falta un entrenador que tenga carácter, que mande a los jugadores dentro de la cancha y nada, la verdad que confiamos mucho en esta selección, los jugadores que hay, y si llega algún técnico sigue el Nico, la verdad que siempre seguiremos apoyando.
1: Ya.
5: Se anduvo reventando.
1: Sí, ahí se anduvo
5: reventando.
1: Yo dije, apa, y después, oh,
5: ya. No, pero yo creo que. No,
4: inflaste mucho globo.
1: Sí, no, allá, se allá. Detrás del vidrio estaban. Me dijeron, aquí va a quedar.
4: Escuchaba los 10 primeros segundos, pero al final.
5: Yo creo que se dio cuenta de lo que estaba pasando y reculó. Reculó. O sea, sigue el Nico, metió.
6: Se alineó con.
1: No puede ser. Grande.
5: No, pero Vidal fue crítico en serio.
1: Vidal fue crítico en serio.
5: No puede ser. No, la Córdoba no puede ser más técnico de la selección adulta, porque no ha mostrado en estos partidos que va a marcar una diferencia, que es la que necesitamos en este momento. Y después, cuando cambie todo, habrá que evaluar su trabajo al mando de las selecciones menores también.
6: Sí, pero no lo mostró Gareca, no lo mostró Berizzo, no lo mostró
1: Rueda. Bueno, el próximo año, Camaño, el calendario nos ofrece más, va a ser mejor que este. ¿No? ¿Solo más fecha FIFA?
4: O sea, es que no está claro.
1: ¿El 27 no tenemos ningún torneito, nada?
4: ¿Cuándo?
1: No,
6: pues 27, en la Copa América, el 28.
5: Octubre y noviembre tenemos fecha.
4: Lo que debería ser.
1: O sea, va a ser lo mismo que
4: no, este. No, si va a ser lo mismo. Y por eso seguimos perdiendo tiempo. Sí. Y si van a seguir esperando a Pellegrini hasta junio del otro año, en marzo vamos a tener a Nicolás Córdoba dirigiendo. Entonces los argumentos se caen por su propio peso, los argumentos de la NFP, digo, porque los principales dirigentes están preocupados de irse a Estados Unidos rápido, llegar al mundial. No quieren saber nada con la selección, dejan a Felipe Correa declarando lo que puede. Los dirigentes no toman el fierro caliente. Que insisto, quiere estar solo con la credencial luego del mundial para estar paseándose en los hoteles y en los estadios y ojalá salir alguna foto ahí con Infantino. Entonces, ¿de qué sirve? ¿De qué sirve que la selección quede así? Está tirada sobre la mesa un grupo de jugadores que todavía habla de proceso. ¿Qué proceso? Si el técnico se va a ir, lo van a cambiar sí o sí. No sabemos ni cómo se va a jugar la próxima clasificatoria. ¿Cuándo?
1: Ahora, Camaño, lo que queremos más que funcionamiento es ir al mundial, ¿no? Ese es el objetivo. Llévennos al mundial.
4: Lo más seguro es que teniendo funcionamiento,
5: ¿cuándo así vamos a ir? ¿Cuándo así vamos? Perú tiene entrenador, ahora va a jugar en altura, tiene un plan Perú. Si hay que clasificar.
4: Hay que ir a la altitud, dicen, al Cusco.
5: No sé, yo creo que hoy día no estamos alejando más que acercando al resto. No, ni siquiera te digo las que están clasificadas al mundial. Digo, con Venezuela, con Bolivia y con Perú estamos igual, en la misma línea. Perú, de hecho, no está sacando ventajas y ya tiene entrenador, tiene un plan de jugar en altura.
1: Costa Rica, que no clasificó al mundial, ya preguntó por Gustavo Alfaro para después del mundial.
4: Ya se fue. ¿Ah? Alfaro no va a irse a Costa Rica. Después de clasificar.
6: ¿De verdad lo quiere mandar para Costa Rica Alfaro?
1: No, Alfaro preguntó, o sea, Costa Rica preguntó por Alfaro porque ya tienen un proyecto para ir al mundial del.
4: De nuevo, pues Alfaro estaba en Costa Rica, en la Copa América.
1: Tienes toda la razón.
4: Ya. Se fue por malos resultados y apareció ahora lo
1: quieren
4: Paraguay.
1: Apareció Paraguay y ahora lo quieren de nuevo. Cositas del mundial. 2:32 PM. Oye, habló Messi. ¿Tienes a Messi, maestrito? Rodrigol, ¿tienes ahí a Messi? Porque están pasando cosas. Mañana comienza la Copa del Mundo. Paco el Ajolote ya dijo que va a ganar México. ¿Ah? Está vuelto loco. Escuchemos a Messi y hablamos del mundial que comienza mañana.
8: No, lo que pasa es que había generado, por lo que yo he hecho en el Mundial anterior, ¿no? Que creía que era difícil que vuelva a estar por la cantidad de años que tenían que pasar, pero bueno, se fue dando que me fui sintiendo bien y viendo el día a día, como lo venía diciendo, tuve la oportunidad de jugar, de agarrar ritmo, de tener minutos, de ir sintiéndome bien y bueno, se dio natural.
1: Ya, ahí estaba Messi, ayer
4: 3-0 Argentina.
1: 3-0.
4: Por suerte le paró la lluvia en un momento, estaba terrible, pero el estadio aguantó bien, ¿eh? En Alabama se jugó el partido, un penal ahí para que Messi pudiese festejar, gol de Valentín Barco al comienzo.
1: Después de una tole-tole de 18 segundos.
5: Guti Romero.
4: Había tenido una posibilidad ante Islandia, volvió Guti Romero. Y bueno, vamos a ver cómo se volvió, jugó Lautaro Martínez, están esperando a Julián Álvarez, que está en proceso de puesta a punto.
1: Argentina,
4: Nico Paz ayer también.
1: Qué grande Nico Paz, que va a jugar Champions con el Como. Oye, Argentina,
5: o con el Real Madrid.
1: No,
5: con el Real Madrid. ¿Tú crees que sea que era el Como?
1: Él dijo que sí, no, pero si te llama el Real Madrid ya. No, chao.
6: Papito, clávate dos pepas en el Mundial y el
1: y listo. Y va a estar.
6: Y aunque no las clave, ya demostró futbolísticamente que tiene pasta para equipo grande.
1: Oye, ayer estaba Messi, terminó el partido y se acerca un muchachín, ya. Bien rubio, de la selección de Islandia. Se acerca Messi.
6: El hijo de.
1: Y le dice, Lionel, ¿te acuerdas de mí? No, maestro, ¿quién eres tú? No, tú jugaste con mi viejo, le dijo. ¿Quién es tu viejo? Eitur Gudjohnsen,
6: ¿sí?
1: El del Barcelona.
6: Sí,
1: el hijo. cómo ha pasado el tiempo, increíble.
6: Pero Messi, me le preguntaron en la entrevista a Messi, dije, lamentablemente no me acordaba, porque era un pibito, era muy chiquitito después cuando iba, Chelsea, y que me, ahora que está grande. No,
4: después
6: no,
4: del Chelsea se fue para allá.
1: Ah, después del Chelsea, exactamente.
4: El Chelsea estuvo ahí con Mourinho.
1: Era bueno con Johnson.
4: Se dieron un buen, en Chelsea a titular, después en el Barcelona, claro, se fue quedando atrás, pero era picante.
1: ¿Nueve?
4: Entero. No, a un extremo, era un segundo, ¿no? A punta, no era goleador. Sí. Yo creo era rápido.
1: Yo creo que aportó más que Hazard.
4: Sí, totalmente. Me costó la mitad, seguramente.
1: Oye, el árbitro, me llegan imágenes también, acá está calentito, me llegan imágenes desde el aeropuerto de Mogadiscio. ¿Ya? ¿Qué es eso?
4: Somalia.
1: Exactamente, Camaño. Recibido el árbitro.
4: Como un héroe.
1: ¿Le vieron las imágenes?
4: Sí, pues se tuvo que parar en la pista de aterrizaje y la gente lo vacionó.
1: El árbitro somalí que...
4: Lo deportó a Estados Unidos.
1: Omar Artán. Lo mandó de vuelta a Estados Unidos, lo tuvieron 11 horas interrogándolo al pobre árbitro. Yo digo, pero esto es una crítica, como la FIFA, es impresionante que es el árbitro más destacado de la última Copa de África, no era un gallo que iba a estar en el VAR. No,
6: los gringos se desubican.
1: Oye, árbitro destacado, y porque Somalia está en la de la lista negra de Estados Unidos, Somalia está, pero primero, porque ahí están los piratas y todo, ahí en el cuerno de África, lo devolvieron, y yo lo encuentro impresentable, y las autoridades canadienses, Camaño, ahora dijeron,
4: venga
1: a
4: Vancouver.
1: Venga acá, pero el compadre ya
4: no,
1: ya se fue.
6: No. Ay, oye, pues, le pasó a mi tía, 75 años, que va a ver a su hijo a Texas, y no la dejaron pasar, la devolvieron para Chile.
1: Sí, pero
6: 75 años, la señora que iba a ver a su hijo, güey.
1: Pasa cada rato.
6: La locura.
1: Pasa cada rato. ¿Qué más está pasando? Bueno, se viene el debut mañana. México y después México. Tenemos un partidazo.
6: Corea República Checa. No, ojo, los coreanos, papá.
1: Ya, tenemos ya.
6: Rapidito, partido. Organizado.
1: ¿Qué más pasó? Ah, oye, lo de Kylian Mbappé me está llegando también, me está llegando de Francia.
6: ¿Por qué me quieren poner siempre en la palestra a Kiki como que fuese un demonio en toda la selección?
1: Martín, ayúdame con eso. Lo de Kylian, que está acá en la información oficial, le voy a dar el crédito. No le voy a dar el crédito porque está saliendo en todos lados. ¿Ya? Mbappé solicitó y le dieron permiso para que abandone la concentración con la selección francesa previo al Mundial por motivos personales, y luego se lo ha visto recorriendo Madrid junto a su pareja, causando una gran polémica. ¿Esto es verdad o me acabo de comer un fake gigante? No, es verdad.
6: Ahora, ¿es verdad? ¿De qué es un tema personal? Si está con su pareja, es personal, po.
1: ¿Ah, perdón?
6: Si es un tema personal y está con su pareja, es personal,
1: po. Es personal, pero ahora, bueno.
6: Vamos a saber en qué andaba.
1: Esa es la gran papita.
4: Cabreo monumental en Francia con Mbappé. Francia se molesta con Mbappé.
6: ¿Cómo se llama esta niña que anda?
1: Esther Espósito. Esther Espósito. Me comenta la opinión de.
6: Vean de paz.
3: Yo también me daría una arrancadita.
5: Los que están lo dan a Francia como campeón sin jugar el mundial, vean de paz. Como es un ejemplo de cómo una selección se puede autodestruir en una Copa del
1: Mundo. En tu vasta carrera.
3: Ojo que esto de Francia viene hace varios años.
1: Pero si cada vez que el camarín
3: está... Como decía Cristian, una selección tan cosmopolita, con tanto jugador.
1: Sí, pues, bueno, están los
5: ahora el entrenador tiene tan buen equipo... Que hasta no lo va a hacer. Pero tiene tan buen equipo que podría prescindir de Mbappé incluso. Podría.
4: No pasa nada.
5: Tiene jugadores para reemplazarlo.
4: Durán de nueve.
5: O Dembélé, tiene Olise, tiene un equipazo. Cherky.
1: Lo de Bass, el autobús, ¿habías visto un técnico más esquizofrénico, loco, paranoico?
5: Nunca vi una peor persona.
1: Nunca vi una peor. Yo concuerdo.
5: O sea, el tipo no solamente actúa mal, sino que deja.
1: ¿Cómo es que se llamaba?
5: Raymond Domenech.
1: Un enfermo.
5: Le ofrece al documentalista, debe estar metido él en el negocio, todo su diario personal y destruye a los jugadores, los hace pedazos.
1: Pero si agarra.
6: No lo he visto, lo había visto.
1: Agarra,
6: no. ¿Dónde está?
5: Nunca vi algo igual.
1: Está en Netflix. Véanla, ustedes que están ahí, véanla.
5: No, brutal.
1: De verdad que es brutal.
5: Es de lo más crudo que se puede ver en la historia de los documentales deportivos. Es el mayor escándalo. Y la peor persona de todo, aparte de Domenech, es la ministra.
1: Sí, el deporte. Que se dio vuelta la
4: charla. No le hagan el spoiler.
1: No, pero por favor, véanlo.
4: Aclaremos algo. Brutal. Con respecto a Mbappé, la situación, porque pareciera que es
1: sí, algo por favor, gravísimo. Yo quedé loco, Camaño, acláranos, por favor.
4: Mbappé y Olise fueron autorizados a abandonar la concentración. Después del partido con Irlanda, se jugó en Lille el lunes.
1: Ya.
4: Mbappé después del partido tomó su avión privado y se fue a Madrid. y ayer se lo vio en Madrid, y Olise se fue a Múnich.
1: Ya, donde juegan, digamos.
4: Exactamente, tienen que retornar a la concentración, o ya retornaron para tomar el viaje a Estados Unidos.
1: Ya, me comí el humo entonces.
4: No, no, puede que haya generado molestia de por qué se le está dando tanta regalía en papel, se lo ve en Madrid, si esta persona no está para
1: modo mundial.
4: Si es personal, el hincha socia, si se fue a Madrid es para ir a internarse una clínica o ir a ver a su mujer si va a ser mamá.
1: Claro.
4: No para estar paseando en la Plaza del Sol, ¿cachai? Sí, lo mismo con Olise, pero a Olise se le perdona porque no es tan estrella todavía de la selección de fútbol francés.
6: Yo viví un tema más o menos parecido cuando nació mi hijo prematuro, que pesó 900 gramos y estaba en
1: ¿dónde estabas?
6: Tremenda.
1: ¿Dónde
6: en estabas? Cagliari.
1: En Cagliari.
6: Y en Cagliari hacíamos de local en Trieste porque el presidente se peleó con la municipalidad por el estadio y dijo, está bien, me llevo el equipo a Trieste. Y Trieste está en la otra punta. Sí.
1: Al lado de Udine.
6: Entonces mi hijo estaba hospitalizado, mi señora había tenido un problema con la anestesia, no podía. Y me llevaba en su avión privado. Nosotros concentrados en el norte, pasábamos 10 días concentrados porque hacíamos 2 o 3 partidos allá y después volvíamos a Cagliari. Me llevaban su avión para estar con mi familia 2 o 3 días y después volvía a la concentración. O sea,
1: ese es un motivo, digamos.
6: Claro, por supuesto. Uf,
1: mira qué increíble. 2 de la tarde, 40 minutos, ya no más. Lo de Javier Correa. Escuchemos, pidió disculpas. Se le viene duro. Javier Correa.
5: No le va a pasar nada si pide disculpas.
1: Por favor, ¿en qué estás pensando? ¿Por qué? Yo pensé que se había calmado, siento que dijo, fui papá, no había hablado, y ahora tuvo que pedir disculpas obligado, obviamente, porque se le viene el castigo duro por andar hablando tontera de los árbitros. Esto fue la disculpa de Correa, a ver.
9: Bueno, acá estoy pidiendo disculpas por mi declaración el domingo. Creo que fueron desacertadas, en caliente, no fue el momento, ni con ánimo de ofender a nadie, sino que bueno, uno a veces en caliente se equivoca, somos seres humanos. Nosotros, como todos los árbitros, por ahí se pueden cometer errores y bueno, hay que saber pedir disculpas y aceptar cuando uno se equivoca. Así que nada, pedirle mi disculpa al árbitro de ese momento de turno y a todos los árbitros del fútbol chileno. Un abrazo.
4: Al árbitro de turno tenía muy claro el otro día que se llamaba Nicolás Gamboa. Sí, entonces la disculpa parte mal ahí. O sea, cuando ya le hablé del árbitro de turno, o sea, si estáis realmente
1: di el nombre.
4: Me disculpo con Nicolás Gamboa. Exacto. O sea, no te voy a disculpar hacia el aire. Me disculpo con el árbitro de turno. Oye, ¿sabes que me disculpo con la presidenta de turno? Me disculpo con la autoridad máxima de este país que tiene nombre y apellido. No criticaste el arbitraje. Tú dices, ¿sabes qué?
1: Tú criticaste a la persona.
4: Me disculpo con todos los árbitros. No, yo fui directamente con este árbitro que siempre pasa lo mismo, además. Y que tienes muy claro cómo se llama, porque sabes o tienes en tu cabeza de que él siempre te perjudica. O sea, ¿cómo se llama? Primero, Nicolás Gamboa, te pido disculpas. Me equivoqué en caliente. Después, y a todos los árbitros. Pero si no, lo mencionas directamente.
1: Mala la
4: culpa, pésima.
1: Con el tarro.
4: Pésima, obligado.
5: Pero los árbitros la admiten estas disculpas. Sí, el Mirón la hizo muerta la risa.
4: Y esto fue 2 días después. Esto lo pudieron haber hecho ayer, el lunes, el martes. Pero como anoche salió la información que los árbitros estaban pidiendo 10 fechas, de inmediato en Colo-Colo se dieron cuenta que la sanción de la Copa de la Liga pasaba automáticamente al siguiente campeonato, que es la Liga Primera.
1: Porque le pasó a Cris Martínez.
4: ¿Y por qué no la Copa Chile, decían? Porque la Copa Chile es un torneo de la Federación.
6: ¿Le sorprende lo de Correa? Correa ya demostró que esto es medio tontito.
4: No, sí, pero no vale. Y Colo Colo no se puede prestar para eso. Porque además la sube el sitio oficial de Colo Colo.
6: Pero que se da cuenta del cagazo que se mandó. Bueno,
1: le va a caer, ¿eh? Le va a caer.
6: No, le va a caer el tejado.
1: Le va a caer.
6: No, creo que no. Tiene que controlarse en sus palabras. Este tipo no es que se cree el dueño del fútbol chileno.
5: Los árbitros han perdonado cosas iguales.
4: Sí, pero fue peor.
1: Sí. Pero ¿sabes qué?
4: Aquí, riéndose.
5: Bien, muerto la risa.
1: A Marcelo Díaz también.
4: También se le perdonó a Marcelo Díaz.
1: Pero aquí como que siento que puede caer algo más, ¿eh? Alguna sanción un poquito más elevada.
4: Para que se perdonaron al Mirón y a Marcelo Díaz, tienen los antecedentes para perdonarlos a ellos también.
1: Pero fueron similares en intensidad.
4: Sí, robado.
1: Yo no me acuerdo.
5: Marcelo Díaz dijo que el campeonato estaba arreglado, ¿no?
4: Sí. Después del partido con Everton en el 2021 y tuvo que subir un video.
5: Pero es que, a ver, si se dice algo así, los castigan, está bien, pero como nunca lo han castigado, si sube el video ofreciendo disculpas.
4: ¿Por qué no hacer las disculpas?
5: Ya lo hizo Almirón. Almirón estaba muerto de la risa, por lo menos Correa actuó mejor, digo yo.
1: Y le va, a Marcelo Díaz, por ejemplo,
5: nada.
1: Ni uno ni nada.
5: Nada. Por eso, o empiezan a castigar, pero en serio, o esto va a ser una chacota, puede decir cualquier cosa y después no, perdón, no está en un mal día.
1: Muy fácil, demasiado fácil,
5: demasiado.
1: Hablar tonteras. 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
1: 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Y Camaño, vamos a hacer.
10: Sí, después. ¿Sí?
1: ¿Después?
10: ¿En la pausa?
1: En la pausa hacemos.
10: La combi.
1: De agricultura. Ah, ya, tienen los resultados ya, Mauricio. Prepara tu resultado, listo. Para México-Sudáfrica.
5: Lo tengo listo ya.
1: Pausa y volvemos a Deportes en Agricultura.

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10: Ya estamos de vuelta acá en Deportes en Agricultura. Faltan 10 minutitos para las 3 de la tarde y tenemos una gran entrevistada, muy interesante, muy contingente el tema que vamos a conversar a partir de ahora. Paula Ortiz, directora académica del Instituto del Deporte de la Universidad Andrés Bello. Paula, bienvenida acá al panel de Deportes en Agricultura y muchas gracias por estar acá.
11: No, muchas gracias a ustedes por la invitación para hablar temáticas relacionadas al deporte, saliendo de lo físico, técnico, táctico, sino bien otra parte que es tan importante, ¿no? Que es como la tercera pata de la mesa que decimos, que es la parte psicológica y mental.
10: ¿Tú eres psicóloga?

0: Deportiva, sí. Especializada en deporte.
1: Así es.
0: Oye, cuéntanos un poco, porque hace muy poquito tiempo hubo una conferencia muy interesante donde se hablaron estos temas y aprovechamos de hacerlo como introducción para las preguntas que te tenemos. Cuéntanos qué pasó ahí en este congreso internacional.
1: Sí, como Instituto del Deporte y Bienestar y Universidad Andrés Bello, en constante curiosidad y ganas de construir, ¿no? Generamos espacios académicos y también aplicados. En este caso fue el tercer congreso internacional de deporte y psicología del deporte, que lo organizamos con Fútbol Más este año, y la temática fue el deporte para el desarrollo, el bienestar, la transformación social y la inclusión. Entonces ahí vinieron referentes internacionales y bueno, y también nacionales, que pudimos reflexionar, hablar, tener exposiciones que nos hicieran reflexionar sobre estas temáticas, y obviamente con el deporte como centro y el deporte en su esencia, que es el juego.
0: El bienestar en el deportista, va solamente en el... Acá tenemos un deportista,
2: Mati,
0: destacado.
2: Eso, disculpa, te quería interrumpir un segundo, porque le quería preguntar a Paula. A mí me tocó lidiar durante toda mi carrera con depresión, ansiedad generalizada y crisis de pánico. Entonces, ¿cómo lo hacen ustedes para querer trabajar mentalmente en eso, para que los muchachos más jóvenes que ya vienen con esa enfermedad, exacto, de mucho más pequeños, puedan ir resolviéndola y quizás evitándola para que tengan un desarrollo mucho más positivo?
1: Claro. Ahí hay como dos caminos, ¿no? O dos miradas. Por un lado, un poco lo que comentas tú, Mauricio, que de pronto hay condiciones que son de la persona,
2: claro,
1: ¿no? Que no tienen que ver con trastornos derivados del deporte, sino, exacto, que son parte de los rasgos, exacto, de la persona. En ese sentido,
2: que vienen de mucho más pequeños, sobre,
1: exacto,
2: todo.
1: Exacto. Y en ese sentido, claro, el trabajo es en desarrollar herramientas, ¿no?, que les permitan poder conectarse con la actividad que hacen, con la alta exigencia, que también muchas veces es el deporte, pero así como la alta exigencia en deporte puede ser en otras profesiones que son, claro, altamente exigentes también, ¿no? Entonces, ¿cómo yo desde mi persona tengo las herramientas para poder desarrollarme en esto que quiero, en esto que amo? Porque imagino, Mauricio, que tú te veías reflejado en el deporte, en el fondo, jugabas fútbol y para ti era para lo que habías nacido, un,
2: claro,
1: poco, ¿no?
2: Comencé a los 8 años en la U, imagínate, fueron
0: toda la vida,
1: claro,
2: 30 años
1: en, entonces, el fútbol. Claro, tener esos espacios para desarrollar esa herramienta, mirarlo y potenciarse, porque al final todos tenemos luces y sombras, solo que hay entornos donde tenemos que aprender a manejarnos de mejor manera.
2: Claro.
1: Y por otro lado, hay personas que desarrollan, ¿cierto?,
2: que te las provoca la exigencia y la presión del deporte.
1: Que te los provoca, exactamente, claro, a partir de la práctica.
2: Exacto.
1: Y ahí entonces, ahí está el gran cuestionamiento que estamos haciendo, que sin dejar de mirar esos índices que hoy día vemos, que lo curioso es que no es que sean tan ajenos a la población general, ¿no? El porcentaje que vemos en deportistas es muy similar a la de trastornos de ansiedad, de depresivo, etcétera, es muy similar a lo que vemos en la población general. Pero obviamente la población deportiva es más pequeña, entonces también es más notorio. Y en ese sentido, no es hacernos cargo de esa problemática, pero hay que mirarla de manera bien sistémica, porque no es solamente un tema de la persona, el que está practicando, en ese sentido, si es que es el entorno el que está provocando la aparición, claro, de estos índices, ¿no? Entonces es un entorno del cual uno tiene que trabajar. Y ahí está, por ejemplo, Alessandro Quartiroli, que es el presidente de la Sociedad Internacional de Psicología del Deporte, nos habla en sus exposiciones de el CARE, ¿no? De la importancia de que el entorno sea un entorno que cuide, ¿no?, a una buena proyección, a un buen desarrollo. Y ahí, como Instituto del Deporte y Bienestar, hablamos del deporte bien hecho, donde el hecho deportivo, en el fondo, que no es solamente el deportista haciendo el deporte, practicando, claro, el deporte, sino que el hecho deportivo es todo lo que implica alrededor, oye, de ese deportista.
0: Camarito, sí, tú le querías preguntar, sí, ya estamos a, sí, tenemos 3 minutitos.
3: Le quería preguntar con respecto a cómo afecta hoy al deportista o al que quiere hacer deporte las redes sociales, porque finalmente hoy día es un tema súper contingente, sí, claro, los niños desde muy chicos, sí, ya están con un device, un dispositivo, quieren tener Instagram, pero resulta que después eso mismo pues se vuelve en contra muchas veces, sobre todo el deportista que, como bien sabes tú, no está preparado o no cuenta con herramientas para afrontar el bullying incluso que se produce en las redes sociales. sociales, un comentario negativo, cómo le impacta a una persona que no tiene esa dureza psicológica como para afrontar ese tipo de situaciones.
1: Sí, hoy en día la aparición de las redes sociales, que ya llevan tiempo obviamente, pero es un factor de riesgo que se ha notado. De hecho, muchos han deciden cerrar sus redes y simplemente no tener, que es una posible solución, pero básicamente vuelve a lo mismo, es cómo desarrollamos herramientas, cómo hacemos que el deportista pueda entrenarse, porque la parte psicológica y mental también es un entrenamiento, es un trabajo que tiene que ser permanente.
0: Muy duro el trabajo.
1: No es algo que sea puntual, que puede ser una problemática puntual, pero en general si lo haces como un acompañamiento, es como preguntarse, ¿estoy en un buen estado físico? ¿Sigo entrenando el físico? Obvio que tengo que seguir entrenando el físico.
2: Por supuesto.
1: ¿Estoy en un buen estado mental? ¿Debería seguir trabajando mi parte psicológica? Obvio.
0: Obvio que sí.
1: Entonces, en el fondo tiene que ser así y entregar herramientas, identificando esos factores de riesgo, buscando las mejores soluciones para esas personas en particular. No hay recetas, en el fondo, pero sí algo que debe ir aplicándose e interviniendo de manera permanente, específica a cada uno.
2: La idea hoy por hoy es lo mínimo exigible para un grupo de trabajo deportivo, porque yo me recuerdo en los 90 nosotros...
0: Sí, no había mucho preocupación.
2: Un paipazo y a entrenar y a correr y a sacártela así. Entonces, ahora en los 2000, en los 2000 ya recién se comenzó a trabajar con un psicólogo.
1: Sí, y ahí es clave lo que comentas tú, Mauricio, porque se tenía la idea de que uno tenía, el deportista era un espartano que tenía que resistir.
2: Exacto.
1: ¿No? Y hoy día es, el deportista es un ser humano que debe ser entrenado para florecer, para entregar su mejor versión constantemente.
0: Mira, qué cambio de paradigma y con la frase para terminar. Yo, trabajo psicológico es fundamental. Oye, Paula, de verdad, muchas gracias. ¿Alguna cosa que nos quieras invitar? Si va a haber alguna actividad con respecto, o para el otro año, algo que tengan planeado ahí en la universidad.
1: Bueno, todos los años estamos haciendo congreso, así que totalmente invitados, porque de verdad que los referentes son a otro nivel.
0: Red social ahí o alguna
1: está la página del instituto, del deporte y bienestar, y a través de la página de la Universidad Andrés Bello también nos pueden encontrar, el Instituto del Deporte y Bienestar.
0: Muy bien, muchas gracias, Paula, por estos minutos acá en Deportes en Agricultura.
1: Nos vemos
0: y nos despedimos. Chao, Mauro.
2: Vamos.
0: Chao, Paula, que tengas buena tarde.
2: Y pega todavía
0: el día,
2: hay amistoso importante día, Portugal,
0: se viene el mundial, que estén bien. Chao.
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0: 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Muy buenos días.
1: Agricultura indica la hora. 6:00 a.m.
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0: buenos días, ¿cómo están? 6:02 a.m. y estamos partiendo las noticias agotados. La escalera del edificio no está funcionando. Son las 6:00 a.m. y ya estoy muerta. No, mentira. Sí, un poco. 8 pisos por la escalera. Así que a los que están llegando a Radio Agricultura en los próximos minutos, les avisamos que se preparen, se saquen la parca porque van a llegar con calor arriba. Mientras, las y los invitamos a que nos lean en www.radioagricultura.cl, nos sigan en todas las redes sociales y ahora les presentamos el dato práctico.
1: Hola, ¿cómo están? Les traigo el dato práctico de hoy. El subsidio DS1 que entrega el Ministerio de Vivienda es un aporte monetario que permite a las familias chilenas acceder a una propiedad. Este aporte se divide en 3 tramos con diferentes requisitos y también con distintos montos que se entregan. Ahora, un dato clave a considerar es la apertura y cierre del proceso de postulación. En ese sentido, todo inicia a partir de las 8:30 a.m. del próximo martes 16 de junio, mientras que finaliza el martes 30 del mismo mes. En relación con los tramos, según se informó desde el Mimbu, son los siguientes. El tramo 1 permite comprar una vivienda de máximo 1.110 UF y exige un ahorro mínimo de 30 unidades de fomento. El segundo tramo, el valor máximo de la vivienda es de hasta 1.600 UF y el ahorro mínimo exigido es de 40 unidades de fomento. Por último, el tramo 3 considera un valor de hasta 2.200 UF y el ahorro mínimo es de 80 unidades de fomento. Para postular, se hace de manera automática a partir del 16 de junio, online desde el 17 de junio y presencialmente a partir del 19 de junio.
0: 6:04 a.m. Titulares, no sé si me va a dar el oxígeno, Chelo. Ya. Informe de la Contraloría reveló que el Instituto Nacional de Estadísticas contrató a 16 personas con antecedentes penales durante el censo 2024. Entre ellos había un extranjero con orden de expulsión. Otros casos registraban delitos por robo y tráfico de drogas. Declaraciones del expresidente Gabriel Boric encienden el debate por los embargos a los deudores del CAE. Su promesa de condonación incentivó a no pagar, le reprochó el biministro Claudio Alvarado al exmandatario. Primera radiografía de la encuesta CEP a la administración CAS. La desaprobación a la gestión del presidente alcanza un 52%. La Moneda habló de una foto del momento. Alto rechazo a incivilidades, a las tomas de los colegios y a las evasiones en el transporte. Proyecto que eleva la deuda pública avanza en el Congreso. La Comisión de Hacienda de la Cámara aprobó la iniciativa. Ministro de Hacienda Jorge Quirós admitió que el gobierno no alcanzará su meta de crecimiento de un 4% al 2030. Crece el debate tras proyecto del Partido Comunista que busca modificar la ley Naín Retamal. La propuesta generó críticas desde el mundo político. La iniciativa fue cuestionada por el gobierno. Remesón en Colombia ordena la suspensión provisional del presidente Gustavo Petro. Y en Perú, con el 98% de las actas escrutadas, Roberto Sánchez supera por menos de 10.000 votos a Keiko Fujimori. Y seguro lo estaban esperando muchos. Se inicia Norteamérica 2026. Esta tarde, uno de los anfitriones, México, enfrenta a Sudáfrica. Más tarde, Corea del Sur y Chequia juegan en Guadalajara. El show inaugural estará a cargo de Shakira, J Balvin y Maná.
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0: 6:06 a.m. y vamos de inmediato a regiones porque el plan de fortalecimiento industrial del Biobío pasó a manos del gobierno regional. El traspaso involucra además recursos que superan los 200 millones de pesos y que fueron definidos en la ley de presupuestos. Nos informa Marcelo Castro.
3: El plan de fortalecimiento industrial del Biobío pasará a manos del gobierno regional. Esa fue la determinación que tomó La Moneda en las últimas horas y se debe a que el presupuesto que tiene la iniciativa en la glosa presupuestaria de este año pasó a manos de la entidad, por lo que lo ejecutará Desarrolla Biobío. Así lo anunció el delegado presidencial del Biobío, Julio Anatibia, quien de paso indicó que será el Seremi de Economía, Cristian Cifuentes, el enlace para este traspaso. Escuchamos a ambas autoridades.
4: Para la transición entre el plan que venía trabajando el gobierno con esta fusión con la estrategia 2050 de Desarrolla Biobío y el gobierno regional con la intención de aunar esfuerzos comunes para sacar nuestra región adelante, la idea es aunar esfuerzos, que no estemos cada institución por su lado. En este caso, el presupuesto ya viene asignado.
5: Los recursos del plan de fortalecimiento industrial quedaron traspasados al gobierno regional para que a través de la Corporación Desarrolla Biobío sea llevada a cabo la estrategia Biobío 2050.
3: En el mundo político, la noticia se tomó de buena manera, ya que permite que la iniciativa se mantenga en el tiempo. Y de paso, los recursos se gestionan desde la zona. Eso sí, el senador Gastón Saavedra pidió que sean utilizados de buena forma y para generar empleos en la región.
6: Una buena noticia entrega el Seremi de Economía respecto del manejo de los recursos para el programa de fortalecimiento del empleo en la región del Biobío, que va a ser manejado por el gobierno regional en gestión desarrollada durante todo lo que fue el final del año 2025. Se logró que en el presupuesto de la Nación del año 2026 quedaran estos fondos. Esperamos que sean ocupados eficientemente y que sea parte del desarrollo de iniciativas tendientes a que hayan inversiones en generar empleos en nuestra región.
3: En ese sentido, el presidente de la CPC Biobío, Álvaro Ananías, apuntó a que se debe seguir desarrollando de forma positiva la economía del Biobío, la que está bastante alicaída.
7: Valoramos que el gobierno central entienda la prioridad que tiene el continuar con la política de fortalecimiento industrial del Biobío. Es en esta línea que también valoramos que esta prioridad se continúe desarrollando y se traspase al gobierno regional y sea administrada por la Corporación Desarrolla Biobío. Este paso sin duda fortalece la descentralización y nos permite continuar avanzando con mayor coherencia en la estrategia Biobío 2050. Reafirmamos nuestra disposición a colaborar con la autoridad y todos los actores regionales para que estos recursos se traduzcan en más inversión, empleo y desarrollo sostenible para nuestra región.
3: Se espera que a contar de 2027 el plan de fortalecimiento industrial que surgió a raíz del cierre de Huachipato se fusione con la estrategia Biobío 2050 que desarrolla el gobierno regional del Biobío.
0: 6:09 Seguimos en regiones. La Fiscalía de Alta Complejidad de la Araucanía acusó a 5 sujetos por su participación en un delito de secuestro extorsivo que terminó con la muerte de José Tomás Tamayo el año 2025. El registro se registró en el sector de Pedro de Valdivia de Temuco. Nos informa Cristian Cárez.
8: En octubre del año pasado, un crimen quedó al descubierto en el macro sector Pedro de Valdivia de Temuco. Y es que la noche del 21 de octubre y hasta la tarde del día siguiente, luego de ser abordado y retenido desde un terminal de buses, José Tamayo Fuentes fue agredido en reiteradas ocasiones. Mientras estaba privado de libertad al interior de un domicilio, sus captores realizaban llamadas a la madre de la víctima solicitando dinero para su liberación. En medio de la petición, Tamayo fue golpeado en reiteradas ocasiones, siendo encontrado sin vida por efectivos de la PDI tras presentarse la denuncia. Por lo anterior, Fiscalía confirmó la presentación de acusación en contra de los involucrados, precisando además que el secuestro fue dirigido por uno de los imputados desde el interior de una cárcel. Así lo dijo el fiscal de alta complejidad en Temuco, César Chivar.
9: Según los antecedentes reunidos por la fiscalía, el secuestro fue coordinado por uno de los acusados desde el interior del centro de detención preventiva de Pitrufquén, donde se encontraba privado de libertad por otra causa. Por estos hechos, la fiscalía está solicitando para uno de los acusados la pena de presidio perpetuo cualificado. Para el adolescente involucrado, la máxima sanción establecida por la Ley de Responsabilidad Penal Adolescente, correspondiente a 10 años de internación en régimen cerrado. Y para los demás acusados, penas que fluctúen entre los 10 y 15 años de presidio.
8: Mientras desde el Ministerio Público se entregaban algunos antecedentes de esta causa, en la comuna de Renaico, la Policía Civil confirmaba la detención de otros 2 sujetos que a fines de mayo protagonizaron un violento ataque con hacha en contra de funcionarios municipales de aquella comuna. En medio de la indagatoria, la PDI logró confirmar que los capturados eran los protagonistas de otros dos violentos ataques, precisando el comisario Juan Paulo Jara, jefe de la BICRIM en Angol, que los individuos agredían a sus víctimas con herramientas y elementos contundentes.
10: Se logró establecer, mediante la utilización de diversas técnicas, la identificación e individualización de los autores de estos hechos, como también la participación de los mismos imputados en delitos cometidos al interior de un domicilio en el sector urbano de Renaico, lugar donde realizaban a sus víctimas vejámenes corporales, acuchillamientos, golpizas, ahorcamientos y también distintos cortes en sus cuerpos.
8: La jornada de ayer, ambos sujetos enfrentaron cargos por homicidios calificados en calidad de frustrado, quedando en prisión preventiva por considerar que su libertad constituye un peligro para la seguridad de la sociedad. 13 meses tendrá Fiscalía para finalizar la investigación en contra de los ahora imputados.
0: 6:12 de la mañana. El debate por seguridad volvió a tensionar al mundo político. La iniciativa del Partido Comunista para modificar la ley Naín Retamal desató la reacción del presidente Kast. Un contraproyecto de RN y nuevas diferencias al interior de la oposición. Más detalles con Carolina Flores.
11: La ley Naín Retamal volvió a instalarse en el centro del debate político. Esto luego de que el Partido Comunista anunció un nuevo proyecto para derogar algunos de sus artículos más controvertidos, lo que generó una rápida respuesta del Ejecutivo y abrió una nueva disputa en materia de seguridad y combate de la delincuencia.

0: aseguró que se opondrá a cualquier iniciativa que, a su juicio, reduzca las facultades de Carabineros para combatir el crimen organizado. La ofensiva también fue rechazada por Renovación Nacional, quienes originalmente impulsaron la normativa y que incluso ahora anunciaron un contraproyecto llamado Ley Nain Retamal 2.0, con el objetivo de ampliar la protección y atribuciones de las policías. En ese contexto, el jefe de bancada, Diego Chalper, emplazó directamente a los impulsores y acusó que su propuesta debilita la lucha contra el crimen organizado.
1: Y consideramos que eso no solamente no empatiza en lo más mínimo con la realidad cotidiana de los carabineros de Chile, sino que además debilita el combate al crimen organizado. Yo creo que esa bancada tiene que hacerse la siguiente pregunta: ¿va a estar del lado de las víctimas o va a estar del lado del tren de Aragua? Porque la verdad de las cosas es que derogar la atribución que hoy día tienen los carabineros con la ley Nain Retamal es básicamente ponerse del lado del tren de Aragua. Y le vamos a contactar a ese comité y lo queremos anunciar con un proyecto.
0: Las críticas fueron compartidas por republicanos, donde el ex jefe de carabineros y diputado Enrique Basaletti acusó al PC de mantener un doble discurso en materia de seguridad y defendió que la normativa actual no entrega impunidad a carabineros, sino que resguarda el derecho a la legítima defensa.
2: La hipocresía y el doble estándar son evidentes del Partido Comunista, quienes adhieren esta eventual derogación. Escucha un discurso en el cual apoyan las medidas para sobreponerse a esta crisis de seguridad y por la otra mano intentan derogar una norma que fue bien consensuada y que tiene que ver no con la impunidad para los carabineros o los agentes del Estado que podrían caer en infracción en el uso de sus atribuciones, sino que se restringe a un derecho que tiene cualquier ciudadano, que es la legítima defensa.
0: Asimismo, desde la colectividad hicieron un llamado a la ex candidata y militante comunista Janet Jara a pronunciarse al respecto. En tanto, desde la bancada del PC rechazaron los cuestionamientos y acusaron al jefe de Estado de intervenir en el debate legislativo. La diputada Lorena Pizarro insistió en que el proyecto no busca favorecer al crimen organizado ni debilitar la persecución penal.
3: Me parece gravísimo. Es la segunda oportunidad en que el presidente se atreve a cuestionar lo que hace uno en su labor parlamentaria. Lo segundo que quiero señalar es que es nuestro derecho, además, tomar posición frente a lo que está pasando. Este proyecto de ley no contraviene ni defiende el crimen organizado y la persecución del mismo. Más bien, quien sí lo hace son aquellos, que es el sector que representa al presidente.
0: Respecto a esto último, la parlamentaria apuntó al rechazo al levantamiento del secreto bancario, que justamente busca perseguir la ruta del dinero del crimen organizado. Cabe precisar que si bien la propuesta fue apoyada por otros partidos de oposición, no encontró respaldo en la Democracia Cristiana. Desde la colectividad criticaron tanto la derogación impulsada por el PC como la propuesta anunciada por el RN y defendieron mantener el marco legal vigente para el actuar de carabineros. Sobre esto se refirió el presidente de la DC, Álvaro Ortiz.
4: Respecto a propuestas como la del Partido Comunista, nosotros creemos que es inapropiado, que no corresponde, pero tampoco la contrapropuesta de Renovación Nacional de hacer una ley 2.0. Nosotros creemos que Carabineros debe entregar seguridad y tranquilidad a los chilenos y chilenas, y eso lo debe hacer bajo un contexto jurídico y legal. Y frente a eso, entonces, vamos a apoyar y a respaldar lo que actualmente se tiene.
0: Recordemos que la ley Nain Retamal fue aprobada en 2023 en medio de un intenso debate sobre seguridad y uso de la fuerza policial. Su tramitación reunió tanto familiares de víctimas del estallido social como familiares de los carabineros Eugenio Naín, Carlos Retamal, Rita Olivares y Daniel Palma, cuyos asesinatos marcaron la discusión y dieron celeridad a la iniciativa.
5: 6:18 de la mañana, conozcamos el bloque de panoramas.
6: Buenos días, bienvenidos a los panoramas que hemos preparado para ti acá en Radio Agricultura, y comenzamos contándote sobre Levitas, obra que nos muestra a un coro femenino de una pequeña iglesia de la comuna de San Bernardo que se reúne para llevar a cabo su habitual ensayo de día martes. La llegada de una nueva integrante y el misterio que encierra la prolongada ausencia de su director les invitará a compartir sus formas de vida, contraponiendo la relación particular que cada una de ellas posee con la doctrina pentecostal, develando finalmente el silenciamiento, discriminación e invisibilización que experimentan en el contexto eclesial. Montaje que se está presentando en Matucana 100 y la entrada general tiene un valor de 8.000 pesos, mientras que estudiantes y tercera edad solo

0: pagan 5.000 pesos. Y seguimos para contarte sobre Mediocres, obra que nos relata la historia de un canal de televisión que pierde gran parte de sus auspiciadores y se encuentra al borde de la quiebra al mantener viejas prácticas periodísticas. 5 personajes alcanzados por la decadencia, la miseria y la urgencia de no abandonar el medio televisivo se verán envueltos en un absurdo y sin sentido esfuerzo por recuperar el rating. En la búsqueda de estrategias e ideas para recuperar la audiencia, comienzan a querer situarse como rostros de opinión pública, reproduciendo discursos de odio camuflados por la libre expresión. Espectáculo que se está presentando en el Teatro de la Universidad Mayor y la entrada tiene un valor general de 7.000 pesos.
1: Seis 19, pronóstico del tiempo. Arica y Iquique amanecen con cielos cubiertos y la máxima será de 21 grados, pero la tarde despeja tanto en Arica como en Iquique. Antofagasta, nublado y viento, 17 de máxima. Copiapó, nubosidad parcial con una máxima de 21 grados y en la tarde despejado. La Serena y Coquimbo, 18 de máxima, despejado completamente. Valparaíso, 17 grados, despejado, variando nubosidad parcial. En Santiago, a esta hora, 2 grados de temperatura. La máxima será de 18. Aparece que tenemos una mañana despejada, algo de nube. La tarde, sí, completamente nublado. Rancagua, 17 de máxima, nublado. Y Talca, 14 grados se está anunciando de máxima, cubierto este día. Y en Punta Arenas llegan imágenes de un Punta Arenas nevado. Se ve muy lindo, ojalá que no traiga problemas mayores, complicaciones mayores para la gente que ha sido afectada alrededor de sus casas y con esta nieve que alcanzó a caer. 6.21. 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Ahora vamos a una pausa y ya volvemos.
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8: La producción de huevos para consumo en Chile alcanzó las 354,5 millones de unidades durante abril de 2026, lo que representa un incremento interanual de 1,8% respecto al mismo mes del año pasado. Además, el aumento se registró pese a una disminución de 0,9% en el número de gallinas en postura a nivel nacional. El principal impulso provino de los huevos de color, cuya producción creció en un 12,1% en 12 meses, mientras que los huevos blancos registraron una caída de 2,2%. Las categorías de mayor producción continuaron siendo los huevos grandes y extra grandes. La región metropolitana concentró el 39,2% de la producción nacional, seguida por Valparaíso. 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
1: 6:25 de la mañana. El presidente de la Sociedad Nacional de Agricultura, Antonio Walker, hizo un repaso por la situación que atraviesan distintos rubros del agro. Si bien hay algunos que están en un buen momento, otros no lo han pasado bien. En el seminario ¿Cómo viene la temporada 2026-2027? Se analizó la amenaza arancelaria del presidente de Estados Unidos, Donald Trump, entre otros temas. Felipe Sobarzo con los detalles.
10: ¿Cómo viene la temporada 2026-2027? Es la pregunta que planteó la Sociedad Nacional de Agricultura en la edición número 20 de este seminario al que asistió el ministro de Agricultura, Jaime Campos. El encargado de dar inicio al encuentro fue el presidente de la SNA, Antonio Walker, quien destacó el positivo momento que atraviesa los frutos secos, la carne y la leche. Eso sí, hay otros rubros que están complicados, por ejemplo, los remolacheros. Sobre esto, dijo que se tiene que buscar una transición responsable y que esto refleja que Chile ha ido perdiendo competitividad en diferentes sectores productivos. Aseguró que las señales de desaceleración de la economía preocupan al gremio. También se mira con atención lo que pasa a nivel internacional. Lo anterior por los efectos que se han visto con alzas en los precios de los combustibles, de los fertilizantes, agroquímicos, energía y logística. Walker se refirió a la seguridad, se puso énfasis en la situación que atraviesa la macrozona sur del país. El líder del agro hizo un llamado a recuperar el Estado de Derecho.
11: La seguridad es un tema urgente. No puede ser normal que productores, trabajadores y familias rurales vivan con temor en el campo. Sin seguridad no hay inversión. Y sin inversión no hay crecimiento posible. Sabemos que el gobierno lo tiene claro. Por eso nos permitimos animar a seguir trabajando en esta línea, ministro.
10: Luego vino el turno del ministro de Agricultura, Jaime Campos, una locución centrada en el riego, la innovación y la diversificación de mercados. Destacó la evolución que ha experimentado el sector agrícola en las últimas décadas y advirtió que se va a enfrentar un contexto complejo debido a lo que ha estado pasando en el mundo con el cambio climático, los conflictos geopolíticos, las tensiones comerciales entre grandes economías. Eso sí, el secretario de Estado destacó la capacidad de adaptación que tiene la agricultura en Chile.
12: Cuando ustedes dicen cómo viene la temporada, yo les diría, viene compleja. Yo estoy esperanzado y no me cabe la menor duda que una vez más, ustedes van a poder salir adelante. Hay un pensador que dice que cuando el hombre acomete una empresa, no le basta con tener conciencia de sus propios talentos, sino que requiere del punto de apoyo que le entregan una idea fuerza y un ardiente sentimiento. Ese es el fondo de la actividad humana, la adecuada conjunción entre ideas y sentimientos. La idea es el verbo, el sentimiento es la acción.
10: Los aranceles que está proponiendo el presidente de Estados Unidos, Donald Trump, a los países que supuestamente no tienen una legislación que prohíba la importación de productos elaborados con trabajo forzado, también fue abordado. Con esto Chile quedaría sujeto a una tasa de 12,5%. Esto sería uno de los principales problemas para los gremios exportadores. Habla al respecto el presidente de Frutas de Chile, Iván Marambio.
13: El costo más importante que nos está complicando hoy día son los aranceles para exportar a Estados Unidos, que es el mercado que más volumen de fruta chilena se lleva, con aproximadamente 850.000 toneladas. Yo diría que ese es el principal costo. Estamos en una mesa conjunta entre la academia, el sector público, el sector privado, trabajando la posición de Chile. Esperamos poder ir avanzando en ese tema, que es un tema de posicionamiento global de Estados Unidos, no es contra Chile.
10: Sobre este tema, desde el Ministerio de Agricultura dicen que acá se está conversando por medio de los canales diplomáticos correspondientes. Se le consultó sobre el impacto en el sector agrícola al ministro de Agricultura. Al respecto, la autoridad aseguró que no se ha visto un impacto debido a que no se ha formalizado nada, que esperan que no se concrete y que la Cancillería ha estado trabajando para evitar que se aplique el cobro.
1: 6:30 de la mañana, vamos con los titulares. Informe de la Contraloría reveló que el Instituto Nacional de Estadísticas contrató a 16 personas con antecedentes penales durante el censo 2024. Entre ellos había un extranjero con orden de expulsión y otros casos registraban delitos por robo y tráfico de drogas. Declaraciones del expresidente Gabriel Boric encienden el debate por los embargos a los deudores del CAE. Su promesa de condonación incentivó a no pagar, le reprochó el biministro Claudio Alvarado al exmandatario. Primera radiografía de la encuesta CEP a la administración CAS. La desaprobación a la gestión del presidente alcanza un 52% y La Moneda habló de una foto del momento. Alto rechazo a incivilidades, a las tomas en los colegios y a las evasiones en el transporte. Proyecto que eleva la deuda pública avanza en el Congreso. La Comisión de Hacienda de la Cámara aprobó la iniciativa. El ministro de Hacienda, Jorge Quirós, admitió que el gobierno no alcanzará su meta de crecimiento de un 4% al 2030. Crece el debate tras proyecto del Partido Comunista que busca modificar la ley Naim Retamal. La propuesta generó críticas desde el mundo político. La iniciativa fue cuestionada por el gobierno. Remesón en Colombia ordena la suspensión provisional del presidente Gustavo Petro. Y en Perú, Keiko Fujimori pasa a Roberto Sánchez. Candidata de Fuerza Popular toma la delantera en conteo de la OMP al 98,20% de los votos. Se inicia Norteamérica 2026. Esta tarde, uno de los anfitriones en México enfrenta a Sudáfrica. Más tarde, Corea del Sur y Chequia juegan en Guadalajara. Y el show inaugural estará a cargo de Shakira y J Balvin y Maná.
10: Revisamos los indicadores económicos. El dólar se cotiza en 914 pesos con 4 centavos. El euro tiene un valor de 1.054 pesos con 68 centavos. El cobre se transa en 6 dólares con 06 centavos. La libra en la Bolsa de Metales de Londres. El petróleo Brent tiene un valor de 91 dólares con 45 centavos el barril. El WTI se transa en 91 dólares con 41 centavos el barril. La unidad de fomento para esta jornada es de 40.768 pesos con 69 centavos. En tanto, la unidad tributaria mensual es de 71.506 pesos.
1: 6:33 de la mañana. La aprobación del presidente José Antonio Kast llegó a un 34% y la desaprobación alcanzó un 52%. puntos porcentuales, según la encuesta del Centro de Estudios Públicos. Los resultados, además, arrojaron que un 73% no justifica evadir el pasaje. Un 76% está en desacuerdo con la toma de los colegios y universidades. Además, la delincuencia sigue siendo uno de los principales problemas a resolver en el país. La información con Ricardo Cuevas.
10: A 3 meses de haber asumido el cargo de presidente de la República, la encuesta número 96 del Centro de Estudios Públicos entregó las cifras de la primera radiografía a la administración de José Antonio Kast. Además, el sondeo monitoreó temas asociados a inmigración, seguridad y la situación económica de Chile, entre otros. Respecto de las cifras del gobierno, la aprobación a la administración del presidente Kast es de un 34% y la desaprobación un 52%. Junto a esto, un 67% manifestó desconfianza a que el mandatario cumpla sus promesas de campaña. También el estudio arrojó que un 51% cree que el jefe de Estado no tiene disposición a escuchar y lograr acuerdos con la oposición. Al respecto habló el subsecretario del Interior, Máximo Pávez, quien afirmó que las encuestas son la foto del momento y llamó a la población a confiar en el trabajo de la administración para cumplir su palabra.
14: Todas las encuestas son una foto del momento, que por supuesto el gobierno mira, pero las pone en su lugar. Hay cosas que son importantes en la encuesta, por ejemplo, la valoración de la figura del presidente de la República. Por ejemplo, el amplio apoyo que hay a sancionar incivilidades. El llamado del gobierno es a confiar en que se está haciendo un trabajo muy dedicado, con mucho entusiasmo, con mucha seriedad, para poder cumplir con la ciudadanía en materias que son de mediano y largo plazo también.
10: Otro de los puntos que abordó la encuesta fueron las incivilidades y protestas. En ese sentido, un 73% no justifica evadir el pasaje, un 76% está en desacuerdo con la toma de colegios y universidades, todo esto cuando el gobierno impulsa un proyecto de ley para crear un registro de vándalos e incivilidades. Respecto de la evaluación de la administración Kast, el presidente del PPD y diputado Raúl Soto dijo que la desaprobación de un 52% está vinculada a las malas decisiones en seguridad y otras áreas.
15: Son cifras preocupantes que dan cuenta de que han tomado malas decisiones en materia económica, muy mala gestión en materia de seguridad, muy malas decisiones también en materias administrativas y políticas, y que están generando un clima de incerteza, de confrontación y de mayor polarización y división del país, cuando la mayoría de los chilenos lo que quiere es diálogo, acuerdos, desarrollo, progreso.
10: En materia económica, un 54% cree que el nivel de deuda del país es muy grave o bastante grave, mientras que un 45% afirmó que la situación económica del país es mala o muy mala, algo que un 33% dijo que no cambiará en los próximos 12 meses, versus un 32% que planteó que mejorará y un 31% que es pesimista y aseguró que empeorará. Otro de los temas que abordó la encuesta es la evaluación política de figuras públicas. En ese sentido, la coordinadora del área de opinión pública del Centro de Estudios Públicos, Sandra Quijada, entregó detalles acerca de las personas con mejor evaluación por parte de la población y junto a esto explicó que el trabajo de campo se realizó entre el 18 de abril y el 27 de mayo.
16: En la evaluación positiva de los personajes políticos, vemos que un 48% evalúa positiva y muy positivamente al alcalde Vodanovic, 35% al presidente Kast, 35% a Franco Parisi, 35% al gobernador Orrego, 32% al expresidente Boric.
10: En la encuesta también se entregó la evaluación de la conducción del expresidente Gabriel Boric, en donde un 58% la desaprobó y un 33% la aprobó. Respecto de su posición en el tercer lugar del ranking elaborado por la encuesta CEP, el ex candidato presidencial y fundador del Partido de la Gente, Franco Parisi, aseguró que tarde o temprano serán gobierno.
17: En el PDG estamos trabajando para y con la gente. Nos preocupa mucho lo que está ocurriendo en términos económicos, donde el desempleo femenino está sobre el 10%, con un alto desempleo a nivel nacional. Nosotros nos mueve la gente, para y con la gente, y el PDG, tarde o temprano, va a llegar a ser gobierno.
18: En materia de migración, en una escala de 1 a 10, en donde 1 es prohibir toda la inmigración y 10 es permitir libremente, un 55% se posicionó entre 1 y 4, mientras que un 14% lo hizo entre 7 y 10. Además, un 67% dijo estar de acuerdo o muy de acuerdo con que los inmigrantes elevan los índices de criminalidad. Todo esto cuando el principal problema a solucionar es delincuencia, robos y asalto, con un 57% de las respuestas.
1: ...6:38... y vamos al pronóstico del tiempo con la canción que hoy cantará Shakira en la apertura de este show que da inicio al Mundial de Norteamérica 2026... A las 13:30 horas se podrá apreciar hora chilena en nuestro país. La duración, una hora y media. Luego ya da inicio el partido, el primer partido. Vamos con el pronóstico del tiempo, como les decía. Chillán, 11 de máxima, nublado completamente esta jornada. Va a seguir así en Concepción, llegarán a 12 grados. Para Temuco se anuncia 11 de máxima, nublado y precipitaciones. Seguirá lloviendo en Valdivia, 11 de máxima, viento en la tarde y en la noche. Puerto Montt, lluvia toda esta jornada con viento también en la tarde y en la noche, 10 de máxima. Para Coyhaique, 4 grados, lluvia esta jornada, viento en la noche. Torres del Paine, 2 grados de máxima y Punta Arenas, 3 grados lluvia en este día. Y veíamos un Punta Arenas en algunas zonas nevado, según la información que nos está llegando a Radio Agricultura esta jornada. En Santiago, en este momento, 1,8 grados. La máxima que vamos a tener para el día de hoy, la vamos a actualizar. ¿Qué es lo que dice la Dirección Meteorológica de Chile? La máxima para hoy será de 18 grados. ¿Estará despejada la mañana? La tarde, nublada. 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Ahora vamos a una pausa y ya volvemos.

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9: 6:45 de la mañana. Un informe de la Contraloría reveló que el Instituto Nacional de Estadísticas contrató a 16 personas con antecedentes penales durante el censo 2024. Entre ellos había un extranjero con orden de expulsión. Otros casos registraban delitos por robo y tráfico de drogas, nos informa Matías Guerrero.
10: La Contraloría General de la República detectó una serie de irregularidades cometidas por el Instituto Nacional de Estadísticas en el censo 2024, entre ellas la contratación de personas con antecedentes penales y de extranjeros inhabilitados para trabajar en el país. Se trataría de 16 personas con antecedentes por estafa, robo, hurto, lesiones y tráfico de drogas, al igual que 14 extranjeros que estaban inhabilitados para trabajar en Chile, de los cuales 5 de ellos corresponden a exresidentes, mientras que uno tenía una orden de expulsión vigente. Otro hallazgo señala que el INE no pudo acreditar que 515 censistas hayan realizado efectivamente las tareas encomendadas por las cuales recibieron un pago de más de 166 millones de pesos en total. La CGR ordenó un sumario administrativo para determinar las eventuales responsabilidades derivadas de los fallos citados en el informe. Ante esta polémica, desde la UDI responsabilizaron al gobierno anterior y solicitaron al Consejo de Defensa del Estado querellarse para perseguir las responsabilidades. Así lo afirmó el diputado gremialista Marco Antonio Zulantay.
11: Los hechos dados a conocer por Contraloría respecto a la contratación de recurso humano durante el último proceso del censo en Chile son de extrema gravedad. Nuestra capacidad de asombro se pierde cada día al conocer este tipo de situaciones de exclusiva responsabilidad del gobierno encabezado por el presidente Gabriel Boric. Es por eso que que indistintamente que la Contraloría haya enviado estos antecedentes al Ministerio Público, solicitaremos que se haga parte de esta investigación también el Consejo de Defensa del Estado.
10: Otras voces del sector también insistieron con que estos hechos ocurrieron durante la administración de Gabriel Boric y calificaron la situación como gravísima. Así lo declaró el diputado republicano Álvaro Carter.
12: Demuestra lo poco pulcro que fue el gobierno anterior. Contratar personas con antecedentes penales, con personas extranjeras con órdenes de expulsión. Y eso es gravísimo. Por eso nos parece muy bien de que se hayan instruido los sumarios respectivos. Pero lo importante es saber qué va a decir hoy aquellos que estuvieron habitando la moneda el periodo anterior. Y una vez más, quien paga es el pueblo chileno. Tiene que solventar los gastos que hizo el gobierno anterior.
10: Por otro lado, desde la oposición, si bien evitaron apuntar a responsabilidades políticas, instaron a los organismos competentes a hacerse cargo de las infracciones. El senador socialista e integrante de la Comisión de Seguridad, Juan Luis Castro, calificó como inaceptable lo ocurrido, señalando que pasa a llevar la confianza de las personas y también afirmó que la situación requiere de una investigación seria.
13: Esto es inaceptable, porque aquí se pierde la confianza pública porque la gente tiene que abrirle la puerta a los censistas. La gente tiene que tener confianza para que eso ocurra. Entonces, ¿qué va a pasar en el nuevo censo? ¿Vamos a encontrar más sorpresas? ¿Quién se hace cargo de esta irregularidad tan profunda? ¿Cuál fue el mecanismo de reclutamiento de las personas que hicieron el censo en la calle? No es aceptable. Esto requiere una explicación formal, una indagatoria, sumario y todo lo demás.
10: Por su parte, desde el PPD se sumaron a los emplazamientos de los parlamentarios. El diputado y miembro de la Comisión de Seguridad, Jaime Araya, valoró el trabajo de la Contraloría y tras los hallazgos puso en duda los resultados del censo 2024.
14: Creo que es muy valioso que la Contraloría siga haciendo este tipo de investigaciones y ahora es importante que el propio Instituto Nacional de Estadística se inicien los sumarios administrativos para establecer la responsabilidad y fundamentalmente conocer el alcance y si esto puede haber impactado de alguna manera lo que fue la recopilación de la información. Creo que es un tema bien sensible. Hay que ver si efectivamente la información que fue levantada por estas personas corresponde a la real foto de Chile que se quiso sacar el año 2024.
10: El INE, a través de un comunicado, respondió que instruyó un sumario administrativo por la contratación de estos 16 censistas con antecedentes penales y los 14 extranjeros inhabilitados para trabajar, además de la presentación de denuncias respectivas ante el Ministerio Público. Señalan también en este comunicado que la institución está efectuando un control permanente en relación con las medidas adoptadas, además de su reporte a la Contraloría General de la República, reafirmando su compromiso con el fortalecimiento permanente y continuo de sus procesos, la transparencia en su gestión y el uso responsable de los recursos públicos.
9: 6:49. Hizo un llamado a condonar el CAE y no cumplió. Así respondió el gobierno al expresidente Gabriel Boric, quien criticó el embargo de las cuentas corrientes a los deudores del crédito Coraval del Estado. En el oficialismo pidieron pudor al exmandatario y dar la cara a quienes creyeron en su promesa, mientras que la oposición defendió a Boric y acusaron un doble estándar de sus rivales políticos por no avanzar en el levantamiento del secreto bancario. Nos informa Francisco Arriagada.
15: Sigue la controversia en torno al cobro del CAE luego que el gobierno respondiera a la publicación realizada por el expresidente Gabriel Boric, quien acusó una contradicción de la actual administración por vaciar las cuentas bancarias de los deudores, pero a la vez negarse a avanzar en el proyecto que permite el levantamiento del secreto bancario. Palabras que generaron la reacción en forma inmediata del Palacio de la Moneda, que criticó a Boric, precisando que él en su mandato prometió a miles de chilenos condonar la deuda, lo que finalmente no se cumplió. Así lo planteó el viceministro del Interior y vocero Claudio Alvarado, quien emplazó al exmandatario a no mezclar temas, dejando en claro que el actual gobierno es responsable y está intentando recuperar los recursos que son de todos los chilenos.
16: Son dos cosas totalmente distintas y yo le pediría al expresidente Boric que se refiera como corresponde a cada tema y no mezcle situaciones. Primero, él hizo un llamado permanente durante su gobierno a que iba a condonar el CAE. Si no lo cumplió, no es problema de este gobierno que las personas hayan dejado de pagar, que hoy día tengan ingresos suficientes, más de 3,5 millones de pesos, nos van a reprogramar y tenemos el legítimo derecho de cobrar esa plata que corresponden a todos los chilenos. Yo no voy a calificar los dichos de él, solamente decir de que este gobierno es un gobierno serio, un gobierno responsable y que está tratando de recuperar recursos que pertenecen a todos los chilenos.
15: Desde el oficialismo también abordaron la publicación del ex jefe de Estado y lo llamaron a tener un poco de pudor. Junto con ello lo emplazaron emplazaron a dar la cara y responderles a las personas que confiaron en su promesa de condonar la morosidad del CAE. Habló sobre esto el diputado y jefe de bancada de Renovación Nacional, Diego Chalper, quien además hizo eco respecto a las palabras del propio Boric, que enfatizó en que la derecha no quiso legislar un nuevo financiamiento para la educación superior.
17: Yo le pediría al presidente Boric un poquito de pudor. Le dijimos tantas veces al ministro Cataldo que separara el proyecto, que estábamos totalmente disponibles a aprobar las reformas al CAE, pero que no estábamos dispuestos a la parte del FES que tenía que ver con educación superior. Nunca estuvieron dispuestos, porque seamos sinceros con la ciudadanía, la condonación del CAE era el caballo de Troya para alterar la autonomía universitaria. Esa es la verdad. Bueno, estas son las consecuencias de cuando hay expresidentes de temporada que comentan cosas cuando les conviene, que dé la cara respecto de todas esas personas a las cuales no les cumplió con la condonación al CAE.
15: Por su parte, el diputado de la UDI, Ricardo Neumann, que además es integrante de la Comisión de Educación, rechazó de forma tajante que el exmandatario intente relativizar un tema o principio tan importante que dice relación con que las deudas se pagan.
18: Rechazo total a la insistencia del presidente Gabriel Boric por relativizar un principio tan básico en una sociedad, que es que las deudas se pagan. La expectativa que creó el gobierno del presidente Boric con la condonación del CAE subió la morosidad de esta deuda del 26% al 53%. Es muy irónico que el pirómano que genera un incendio venga a decirle al bombero cómo apagarlo y cómo usar la manguera. Es muy irónico que los que desordenaron la casa con una farra universitaria de 4 años y un descuadre de caja fiscal escandaloso vengan hoy día a rasgar vestiduras por temas de deuda.
15: En las filas de la oposición se cuadraron tras Gabriel Boric y criticaron a sus rivales políticos, acusándolos de no permitir tramitar el proyecto ingresado en la administración anterior que buscaba repactar la deuda del CAE y así aliviar la carga de los actuales morosos. Así lo manifestó el senador del Frente Amplio, Diego Ibáñez.
19: Estuvimos más de un año tratando de sacar adelante el proyecto de ley que condonaba parcialmente las deudas del CAE y que generaba una repactación con nuevas condiciones. Eso la derecha se opuso por más de un año a tramitar este proyecto de ley, que justamente hoy lo que hacen es desconocer su rechazo, señalar que el presidente Boric nunca cumplió con su promesa de campaña, cuando en realidad él ingresó el proyecto y quienes no quisieron aprobarlo fue la derecha, justamente.
15: Polémica que va a seguir marcando la agenda, tomando en cuenta que el gobierno ha insistido en que cobrará el dinero a quienes ganen sobre 3,5 millones de pesos mensuales, pero abriéndose a analizar la situación junto a la Tesorería General de la República para buscar soluciones a aquellos que perciben ingresos menores a dicha cifra.
9: 6:54. Me dicen que ya arreglaron el ascensor del edificio, así que todos los que están llegando ya no tienen que subir por la escalera los 8 pisos hasta arriba desde el estacionamiento. Les cuento que hay actualización de lo que está ocurriendo en Perú, porque la Oficina Nacional de Procesos Electorales, la OMPE, entregó una última actualización sobre las actas contabilizadas en el marco de la segunda vuelta de las elecciones presidenciales en Perú, alcanzando un 98,2%. Durante las últimas jornadas, el candidato izquierdista Roberto Sánchez se había mantenido liderando las votaciones. Sin embargo, y de acuerdo al último reporte, la tendencia se ha quebrado tras un sorpresivo repunte de la derechista Keiko Fujimori. Con el 98,2% de las actas escrutadas, la candidata de Fuerza Popular ha pasado a liderar la carrera presidencial con el 50,002% de los sufragios. Pese a lo anterior, la estrecha diferencia continúa siendo mínima, pues se registra una diferencia de apenas 600 votos con su contendor, según el último reporte que se entregó. Y por el momento, aún se está a la espera de la llegada de las actas de los votos provenientes del extranjero, al igual que de algunas zonas rurales en el país vecino. El nuevo jefe de Estado peruano asumirá el próximo 28 de julio para un mandato de los próximos 5 años. Así que estamos atentos a cómo sigue eso, porque es una pelea, de verdad, que voto a voto, por lo que hemos visto hasta ahora. 6:56. Hasta aquí las noticias. Gracias por acompañarnos. Y ustedes se quedan con Deportes en Agricultura. Que tengan buen día.
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21: La Copa del Mundo del 2026 será recordada por ser la primera con 48 selecciones, con 104 partidos y también la primera realizada en tres países, Estados Unidos, Canadá y México. También será el Mundial donde se va a disputar el partido número 1000 en la historia de la competencia. El 3 de julio de 1954, Austria le ganó a Uruguay por 3-1 por el tercer lugar en Zúrich y fue el partido número 100. El 30 de junio del 94, Bulgaria le ganó a Argentina por 2-0 y fue el partido número 500. Y el 20 de junio del 2026, el compromiso entre Túnez y Japón en el BBU Estadio de Monterrey, a la 1 de la tarde, será el partido número 1000.
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0: Hola, hola, ¿cómo están? ¿Cómo les va? Bienvenidas, bienvenidos. Jueves 11 de junio y comienza la edición AM, el puntapié inicial de Deportes en la Agricultura en un día especial. Sí, porque por fin comienza también la Copa del Mundo, el Mundial FIFA 2026, que por primera vez en la historia se va a desarrollar en tres países anfitriones: Estados Unidos, Canadá y México, donde se abren los juegos hoy 3 de la tarde en local. La selección azteca va a estar recibiendo a Sudáfrica. Se repite el debut del partido inaugural de Sudáfrica 2010, esa vez fue 1-1. Hoy en el remozado Estadio Azteca, el nuevo Estadio Azteca, el Tri entonces recibe a Sudáfrica. Y por la noche a las 9, los otros dos equipos del grupo A. Hablamos de Bosnia y Corea. Así que llegó el día. Esta tarde comienza una nueva edición del Mundial de Fútbol, la Copa del Mundo inédita, con 48 equipos, con 12 grupos, con todos, con mucha gente, muchos países pendientes con su selección, nosotros mirando por la tele. Y habló Gian Infantino, el presidente de la FIFA. No somos reyes del mundo que están por sobre decisiones de gobierno. Gian Infantino se refirió a la polémica deportación a un árbitro somalí. El mandamás de la FIFA aseguró que no pueden estar controlando todo y que su misión es unir al mundo. Qué manera de lugares comunes. Si hubiera sido un país sudamericano, a ver si no se meten encima para que entre el árbitro africano, que en todo caso tiene la opción, porque la alcaldesa de Toronto, sede de la Copa del Mundo también, mañana juega Canadá ya, dijo, si la FIFA lo permite, que designe a este juez somalí para partidos en Canadá y nosotros autorizamos su entrada. Vamos al fútbol local porque se viene la fecha, la última del fin de semana, relacionada con el cierre de la primera rueda del torneo, y para rebajar la sanción, Javier Correa se retractó, obvio, de sus dichos contra Nicolás Gamboa y pidió disculpas públicas. Me tinca que con mucha convicción, eso no por interés. El delantero fue citado al Tribunal de Disciplina, mientras que Fernando Ortiz piensa en un once con Eric Bimber en reemplazo del suspendido Joaquín Sosa para el fin de semana. Y en la U, Edu Vargas defiende a sus compañeros. El delantero sale al paso de las críticas y asegura que nadie en el plantel está falto de chispa o chispeza, como diría el Pitbull, aunque reconoce que el equipo no está en su mejor momento. Y la Católica contra el tiempo, porque la UC se acelera la renovación de Fernando Zucchi. El argentino finaliza contrato el próximo 30 de junio ahora. Además, Daniel Garnero apuesta por la recuperación de Clemente Montes para enfrentar a la Universidad de Concepción. 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
0: Bueno, comienza la Copa del Mundo. Hoy, nuestra banda musical, nuestra base musical, solo canciones de Copas del Mundo. Y comenzamos con esta, ¿cómo se llama esta, la de Shakira?
22: La última, ¿no?
0: Die Die. Ahí está. Que es mala como pegarle a la abuelita, pero bueno.
22: La... El día 10 va a estar todo Die Die. Sí. Cuando empiece el mundial, con los partidos, está
0: mira, mira,
22: die.
0: Escucha.
22: Y el día 25 es querer Pato. Pegarle un balazo a Shakira.
0: Bueno. Pato, acompáñame.
22: Ahí se mete acordeón, guitarra.
0: Son todas iguales, güey.
22: No me presto para esta pantomima.
0: Pero si no es pantomima. Y este es un este
22: no, artista... Estáis aplaudiendo con unas ganas, güey.
0: Sí, Pato, no me acompañéis tanto. Esta...
22: Puta que estáis animado.
0: ¿Cómo se llama el artista africano que la acompaña? ¿Está por ahí? Sí, pues sí, un... Nigeriano, creo.
22: ¿Me van a dejar entrar?
0: No. Burna Boy, Burna Boy.
22: ¿Me van a dejar entrar o no?
23: Está complicado.
0: Pato. Pato.
22: Nada como los Venga Boy.
0: ¿Qué es peor? ¿Ser el DJ del estadio mundialista y estar todo el rato con esto?
23: ¿Ya?
0: ¿O ser el presidente del...
1: ¿El Secanuga?
0: No, del centro... ¿Cómo se dice? ¿Cómo se dice el centro electoral chileno? El
22: Cervel.
1: Cervel.
0: Del Cervel peruano. ¿Qué es peor? ¿Qué es más difícil?
1: Lejos del Cervel peruano.
0: Oye, que 600 votos se dio vuelta.
22: ¿Qué son fotos del extranjero?
0: El extranjero está la escoba.
1: Ya, en cinco ya, días.
0: Por favor, sácame esta canción y vamos con clásico mundialista. El mejor de todos, dale. Gian Nannini, que era el hermano del piloto de Renault, Alessandro Giannini, con un Stade italiano, un verano italiano para...
22: Nannini,
0: Francia, o sea, perdón, Italia 90. ¿Tus recuerdos cada año con esto? Vamos a ir de a poco.
22: Una solemnidad absoluta.
0: Una canción.
22: Absoluta.
1: Sí, porque... Para ir a la ópera,
0: no, ya lo no, es muy lindo.
1: Cosa de gusto.
22: De hecho,
0: qué con un clásico.
22: Hay un... Les recomiendo un documental, para que vean. Siempre, pero si no lo vieron, cuando vean Italia 90, la serie Bilardo, son cuatro capítulos, está en HBO Max. Vean la serie Bilardo, es imperdible para ver lo que fue el Mundial 86 y el Mundial 90. Y los propios jugadores argentinos se acuerdan, decían, ¿te acordás esa canción del Mundial de Italia 90, compadre?
0: Mira,
22: de verdad, sí.
0: Los invito a un recuerdo.
22: Pato estaba firmando con la U en ese tiempo.
0: Pero por eso, espera. Pato, piensa en el debut. Yo lo tengo clarísimo.
1: ¿Ya?
0: Año 90, yo estaba en primero medio. Me hice el enfermo, literal. Mamá, me siento mal, no quiero ir. Y vi acostado el 1-0 de Camerún frente a Argentina. Lo tengo clarísimo, de haber sido 12 del día. Tu recuerdo. Espera, mira el coro. Cada mañana, tu recuerdo de ese día de junio.
1: Un par de Nicola a las 2 de la mañana.
22: Año 90, estaba en segundo medio. Mi papá lo había trasladado a trabajar a Valdivia. Empezaban las vacaciones de invierno. Ese viernes lo veo en la casa. Y en la noche viajo en búho a Valdivia.
1: Qué lindo. Me
22: encuentro con mi papá el sábado de la mañana en el terminal.
1: ¿Y cuándo comenzó ese mundial?
22: Viernes, día viernes.
1: Un día viernes.
0: Julio. Patricio, recuerdo. ¿Dónde estabas tú para Italia 90?
1: Junio. Con la U.
0: ¿Ya?
1: Allá en Serena.

0: Exacto.
1: Esa es la ya. Pretemporada con la U en Serena.
0: Vamos a ir por parte. Vamos con otra, pero que no sea cronológico. Métete Alemania 2006, por ejemplo. Mundial que nos tocó cubrir juntos, Pato, para TVN. A ver, esa se llamaba...
1: Mundial, ¿eh? Me gustó.
0: The Party, no sé, no me acuerdo. A ver esta. No, pero adelanta, güey. ¿De dónde? Pero si esta
1: es lo que es una teleserie turca esta.
0: Esa no es. Esa no es. Ya ponte otra que sea y yo te voy a buscar a esa en la pausa.
2: 98.
0: Ponte el 98, la Copa de la Liga. Ricky Martin también la rompió.
2: Copa de la Vida.
0: La Copa de la Vida.
1: Ponte a Rico Martin.
0: Ah, no, esta es España 82, mira. Buena. Me acuerdo, Pato, en el 82 la estaban rompiendo ustedes. 8 kilos sobrepeso cada uno.
3: El sol ilumina el estadio.
1: ¿Cómo cambió?
2: Claramente en esos años, te llega hasta el 90, era, castigo, era un cantante local. Ya el 98 con Ricky Martin se rompe la dinámica.
1: Plácido Domingo. Revisa ahí.
2: Tiene pinta de haber sido Plácido Domingo para
0: el mundial. Sí, este es Plácido Domingo.
1: Plácido Domingo.
0: Que era fanático del Real Madrid. Socio honorario. A ver el coro.
1: Ahora, naranjito.
0: Ya, tírate un Ricky Martin, la Copa de la Vida, para despertarnos.
1: ¡Viva!
2: Ahora sí, la paloma blanca saliendo.
0: ¿Te acordáis el sorteo? Presentaron esta canción en el sorteo que fue en Marsella. ¿Te acuerdas? En diciembre del 97. Y actuó este envío. Aquí este estaba en rol. No salía todavía.
1: Era.
0: Estaba en rol.
1: Digámoslo así.
0: Sí,
1: pues, hoy en día tampoco pasa nada.
0: Uy, pues si no pasa nada, pero claro. Aquí estaba, imagínate esa tortura interna. Pero bueno, metámonos con canciones de la Copa del Mundo. Esta es la Copa de la Vida del año 98, Francia 98. Cristian Caamaño, comienza la Copa del Mundo.
2: Dale.
0: Hoy día, México, Estadio Azteca, el nuevo Azteca recibe a Sudáfrica, inicio de la Copa con el Grupo A. ¿Tus expectativas en general para esta Copa del Mundo?
2: Sí, yo creo que hay coincidencia en que la primera fase es casi una zona de entrenamiento para los principales equipos, algo que no ocurría en mundiales anteriores, porque el hecho de que clasifiquen los dos primeros más 8 mejores terceros le da otra connotación a la primera fase. Antes, hasta el mundial anterior, recordemos, clasificaban solo los dos primeros. Por tanto, en un grupo donde estaba Chile, Holanda, España, el 2014, nosotros pensábamos que podíamos clasificar, pero ya se te quedaba, si clasificábamos nosotros, uno de los dos finalistas del mundial anterior fuera, como Holanda y entonces España. Entonces ahora uno ve el grupo y a lo más una selección importante tiene un partido duro. Hay un segundo partido que por ahí se te puede complicar si lo tomáis medio la chacota, pero ya el tercero derechamente un entrenamiento. Entonces, si el calendario te ayuda y debutáis con Curazao, por ejemplo, como le ocurre a Alemania, pucha que te da buena, o a España, no recuerdo cuál de los dos. Entonces casi un entrenamiento.
1: Ahí tú con Pancho, que son muy amigos de los partidos para no ver, ¿cómo le llaman ustedes?
2: Con buses de alejamiento. Me lo pierdo sin falta.
1: Me lo pierdo sin falta. Y yo siento que van a haber sorpresas.
2: ¿Tú crees?
1: Sí.
2: Pero sorpresa del cuarto escalón o del tercer escalón. Porque por ejemplo Argentina tiene un grupo de Austria, Argelia y Jordania.
1: Ya, pues,
2: ¿cuál crees que tú?
1: Argentina-Austria. De buena primera, pero me dicen ayer, me decían, oye, ojo con Argelia. Ya no, a ese tipo.
2: Ya, pero Jordania no, digamos.
1: No.
2: Ya, por eso te digo, ya, claro. Ya en dos partidos te podéis comer un en dos partidos te puede salir, claro, una
1: qué sorpresa también,
2: dulce envenenado.
1: A partir de los dulces envenenados que puede haber entre Argelia, porque yo le tengo mal a Argelia, vamos.
2: Claro.
1: Porque en España no.
0: 3-2.
1: Nos metieron la pelota en. Entonces no.
2: Con el
1: no,
2: tiempo.
1: Claro. Bueno, pero.
2: Sí, perdiste igual.
1: Claro.
2: Era para papelón. Era para papelón.
0: Y lo hiciste digno.
2: Y ustedes más encima lo dejaban afuera, man. Porque si dejaban perder 3-0, no podían arreglarse el otro día.
1: Los bigotes entre Austria y Alemania fueron.
2: ¿Pues tú sabes cuál es la historia?
1: No.
2: ¿Tú jugaste? No. ¿Tú jugaste ese partido contra Argelia?
0: Me da risa que cada año no. él se acuerda más que tú.
2: No sé.
1: No, lo que pasa es que quiere decirme que nos arreglamos los bigotes.
2: No,

0: No, usted no, no, no, usted no. No,
1: cuidado.
0: En ese entonces,
1: ten cuidado.
0: No solo no se jugaba el mismo día, sino que se jugaba el día siguiente.
1: Ah, claro.
0: Entonces sí.
2: tenían tiempo para arreglar.
0: Totalmente.
2: Para juntarse a comer.
0: Esperemos el partido y nos juntamos en el hotel.
1: Es verdad, claro.
0: Entonces, como ustedes hicieron demasiado digna la derrota, podía maquillar el otro resultado por un gol. Pues, era menos absurdo que dejarse perder 3-0. Porque tú ganabas Argelia 3-0, 4-0, no se podía arreglar el otro partido. Claro. Era imposible. No daban las combinaciones. Qué como terrible. Fue por uno, puta, ganaron Argelia. Pues.
1: Después ponte guaca guaca, sí, ahora vamos. Hay que poner el guaca guaca.
0: ¿Trajiste la bubucela?
1: Siempre.
0: ¿Sí? Siempre. Después te la encontré afuera.
1: No, en el auto.
0: Ah, vieja, sí.
1: Pero ¿lo funciona?
0: ¿Lo usáis? Sí.
1: Todos los días.
0: ¿Es azul?
2: Oye,
0: ¿hay
2: cachado?
0: Qué mal.
2: Pato, ¿hay cachado esos delanteros que te tocó alguna vez que quedaban siempre offside? Aquí, cero conexión con el control, güey. Puta, ponte guaca guaca. México 86.
0: Palo, para el segundo
2: ponte
0: palo.
2: Francia 98. España 82.
0: Te hace el gesto al segundo palo, te da ahí abajo el primero.
1: Hay que decir que.
2: México 86.
0: Oye, mira, de verdad.
2: Me acordé de Javier Miranda, la noche del Mundial. Chaqueta blanca.
0: Ahí debutaron. Vean la película México 86.
2: Otra recomendación.
0: Compadre, estrenada recién en Netflix, de Diego Luna. Se van a matar de la risa y de verdad van a entender la corrupción del fútbol mexicano.
1: ¿Son actores?
0: Actores, no, es una ficción. Está buena.
1: Una ficción.
0: Está buena. Compadre, está buena.
1: Hay un bigotón ahí.
0: No, pues Diego Luna, el famoso actor mexicano, protagoniza al presidente de la Federación Mexicana. Ya. No, de verdad, de la risa. Y sabéis que después de la película te dicen, no puede haber sido así. Tan escandaloso. Hay muchas cosas que te dicen, no puede. Están exagerando. Y es verdad que ocurre.
1: Ya.
0: No que le hayan quitado el mundial a Colombia.
1: No, está bien.
0: Porque México lo agarra sobre el final. Otra situación.
2: Nos vamos a ir a la pausa. Y a la vuelta les tengo una promesa.
0: ¿Hablamos de fútbol?
2: Vamos a hablar de fútbol. Vamos a hacer toda la previa
0: de
2: los debuts de hoy día.
1: No,
2: y vamos a tener una cierta coordinación.
0: Excelente.
2: Con el switch.
0: Ahí está, vamos.
2: Con el control.
0: Ya me encantó esta canción. Vamos, Pato, cierra los ojos.
2: Esta es la de hoy.
0: Mueve la cabecita, Pato. Vamos.
2: Day.
0: Como los perritos, los taxis. Vamos, mueve la cabecita, dale.
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0: Sí, pues, maestro.
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2: 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Así que, con todo volvemos.
0: Con saludos, ¿eh? Muchas
2: con gente, saludos mundialistas. Mucha gente,
0: saludo.
2: Con información de la jornada de inaugural, y, calendario, etcétera.
0: Y después
2: para extraordinaria la remontada de los Knicks. Ya les contamos. Chao, chao.
3: Uruguay, Argentina, Colombia,
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13: En Chile generamos millones de toneladas de residuos domiciliarios cada año y reciclamos menos del 10%. 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

0: que veía el pato. ¿Cuál es la guarda? Esta es la más clásica al final, la que más pegó.
1: Y la que agotó.
2: Loco, si dicen que ahí conoció al chico este del sumario.
1: No, agotó a la gente, digo. No, a ella le rindió fruto hasta el día de hoy.
2: Pero sí, extraordinaria, es buena, pues. ¿Sí?
0: Ya, metámonos, el debut, Pato. Fíjate que en México nos tocó, en los mundiales que cubrimos, llegábamos al IBC, el International Broadcasting Center, donde estaban todos los canales del mundo, y los mexicanos venían hasta con el Chavo. Y siempre venían a meterse en semifinal y todo, y se empezaron a pegar una serie de guatazos todos los mundiales en octavo final, varios con Argentina, octavo final Argentina. Este año, a pesar de que son locales, viendo la prensa y todo, como están más piola, más esperando, más aterrizado, ¿no?
2: Yo creo que tenían mejores jugadores. Y ustedes van a decir, bueno, yo no sigo el fútbol mexicano para nada, no tengo tiempo, nada más por los horarios. Pero antes habían jugadores que triunfaban en ligas importantes, al menos la española. Es cierto que hay un par de jugadores. Y
1: dando vueltas,
2: pero es como lo que nos pasa a nosotros, pues jugadores que van a la liga argentina, no todos juegan, algunos juegan, no pasa nada, no pasa mucho. Entonces yo creo que hay menos calidad en México y ya no te alcanza solo con el físico, no, con esto del fútbol, la cuestión correr, ya no te da. Y aunque México igual, evidentemente, de local, al menos dependiendo de los cruces, porque hay que ir clasificar los dos mejores de cada grupo y después los mejores 8 terceros. Esta cuestión.
1: No, si México va a pasar.
2: Un par de etapas, yo creo que va a pasar sin mayores complicaciones.
0: ¿Qué onda México? ¿Cómo lo ves, Cristian?
1: No, México tiene, en este caso, la fase de grupo la juegan en la altitud, cosa que prácticamente ninguna selección está acostumbrada. Y por más que puedas sumarle días de entrenamiento y te puedes aclimatar, evidentemente que es una ventaja para México. Esto no es ninguna situación ajena a otras selecciones del mundo. Si al sudamericano le cuesta, a Brasil, Argentina muchas veces ir a la altitud, imagínate a los europeos. Que no deben entender nada cuando tiran la pelota y sale del estadio, digamos, o empiezan a sentir ahogo rápido. Y después es un equipo con un técnico que ya ha dirigido a México hace muchos años, el Vasco Aguirre, que tiene que volver justamente en un momento de crisis. No, imagínate que es un poco lo que pasa en Brasil. En cuanto a los técnicos, vamos desarrollando técnicos, vamos trayendo técnicos, pero ahora pronto vuelven a los mismos de siempre.
0: Pero han probado con extranjero ellos.
1: Sí, han probado. Bueno, el 86 probaron con Bora Milutinovic y tuvieron a Alemania contra la cuerda en cuartos de final. Ese partido en Monterrey fue increíble y México lo pudo haber ganado. O sea, ahí sí que hubo, sin expectativa de nadie, terminan haciendo la mejor Copa del Mundo en su historia. Porque el resto, como dices tú, siempre pensando que iban a llegar a semifinales, que estaban para pelear mano a mano, claro, no perdían con cualquiera, pues perdían
0: fíjate
1: con
0: que
1: Argentina, sí. Uno como lo de nosotros, que íbamos hasta con los perros, los conductores matinales, y terminábamos volviéndonos porque perdíamos con Brasil. Pues, al final
0: ¿Te acordáis, Pato, que para Francia 98, que tú fuiste a TVN, el matinal de TVN con Paulina Nin hizo.
2: ¿Hacía de allá?
0: Pues, no, pues no solo allá. Cena. Armó un estudio bajo, o sea, sobre una barcaza del Sena, claro, del Sena. Compadre, fue el Kiwi, fue Telín.
1: ¿El cocinero, el chef?
0: Sí, Pacheco. Fue el mono Telín, ¿te acordáis?
1: El 7 y el 13 hicieron una competencia.
0: Todavía están pagando los canales. No. Oye, Patito, tu expectativa con México. ¿Tiene algo de fe? ¿Tienes ganas de verlo hoy día?
2: Sí, no, obvio que lo voy a ver, pero no tengo ninguna expectativa con México que pueda ofrecer algo distinto a lo que muestra.
0: Hoy día México juega con un español. En cancha. Fidalgo.
1: Del Betis.
0: Álvaro Fidalgo, el chico del Betis, que jugó un mundial juvenil con España.
1: Muy buen jugador. Español mexicano.
0: Exacto, y como adulto, nació en España, decidió defender los colores del Tri.
1: De lo mejor central. Sí, o sea,
2: de lo mejor que tiene en el medio campo en el.
1: Claro, porque ya se fue guardado.
2: Claro.
1: Que era la bandera durante mucho tiempo. No explotaron otros chicos mexicanos que en algún momento podían haberlo hecho. Había un jugador que se había ido al Betis y que los mexicanos le perdonaron a Betis la poca continuidad. Pero que no dio el ancho y siguen sosteniendo a Raúl Jiménez, un centro delantero de la. de la Premier League de muchos años. Este año bajó, o sea, no bajó, sino que se mantuvo en la primera edición con el Fulham, pero que indudablemente ya pasaron sus mejores años. Un delantero que en su momento lo fichó el Atlético de Madrid, jugó la Copa América acá de Chile con esa selección sub-23 mexicana en el 2015, pero que en mundiales siempre le pasa algo. O llega lesionado o el técnico derechamente le pierde la confianza porque no hace goles con la camiseta del Tri.
2: Hay que mirar los partidos que parten hoy día, Pancho, de esta primera etapa y entremos a ver la segunda etapa ya con más detención.
1: Los grupos de los cabezas de serie, de los locales, tanto de México, Estados Unidos como Canadá, no tiene ni un candidato, siquiera te diría semifinales. Lo cual hace que sea tres grupos bastante. Me lo pierdo sin falta. Porque por un lado está México con Sudáfrica.
0: Mucho bus de alejamiento en algunos partidos. Haití, Escocia, el sábado, Pato.
1: Y Corea con República Checa. ¿Cierto? Ese grupo A. Después.
2: Es un mundial,
1: sí, pero después. Paraguay con Estados Unidos mañana. Y el otro es Turquía. Después está Canadá.
2: Claro.
1: Con Suiza, me parece. Pero no hay ningún candidato así. Entonces, ya el mundial para mí empieza el sábado. Brasil-Marruecos. Ahí ya empezamos a ver equipo en serio, pero equipo
0: igual
1: atractivo.
0: Igual creo que México-Sudáfrica tiene.
1: No, te digo equipos atractivos para. Sí, porque, sí. Candidato, ¿no? Si yo voy a ver todos los partidos, digo. Sí. Pero equipos que tú. Sí, a este sí, el partido que tú marcáis en rojo. Brasil-Marruecos.
0: Cristian, Pato está preocupado porque como vas a ver todos los partidos, dijiste, va a bajar tu volumen de recomendación de series, documentales.
1: No, igual, pues, compadre, después el partido de las 12.
2: Baja
1: a las 12 de la noche. Tienes que quedarte dormido con alguna seriecita.
2: Baja, ahí. Y en otro aspecto de la vida baja su
0: producción. ¿Y eso te genera alguna queja?
1: Ninguna, sí. Porque...
0: ¿Sabes que estás concentrado?
1: Tienes que hay que trabajar y que se cachín cachín, po.
0: Como cachín.
1: Es factura. Se factura. Pues. Esto no es. Esto de trabajar más también trae algún beneficio económico.
2: Ojo, he visto serios problemas. Terminado un mundial después, las parejas.
0: Sí, oye,
2: te lo recomiendo.
0: Guillermo Ochoa.
1: Dame un nombre.
2: No puedo dar nombre.
0: Dale, un futbolista.
1: Suelto.
0: De Colo Colo 91.
1: Dale.
2: No, ninguno. Todo serio.
0: No, pero alguien que se quejaron, que contaba el camarino, hoy estoy viendo el mundial y se me quejan. Por ejemplo.
2: No van a matar los jugadores. No voy a dar ningún nombre.
0: Ya. Algunas figuras de México. El Memo Ochoa, Guillermo Ochoa, el arquero, asistirá a su sexto mundial. Mira.
1: Supera al mexicano que en su momento tuvo el récord de 5, el arquero Carvajal.
0: Edson Álvarez, mediocampista, referente del Ferenbahce, titular también.
1: Ex West Ham de la Premier.
0: Sí, está Santiago Jiménez.
1: Sí, el delantero de que el hijo del Chaco Jiménez, que juega en el Milan, pero que no pudo triunfar en el Milan, era el Feyenoord, el delantero que en el Milan fue un fiasco.
0: Oye, y la gran sorpresa, este chico Gilberto Mora, 17 años, una joyita.
1: Estuvo en el Mundial Sub-20.
0: Jugó el Mundial Sub-20, nos pintó la cara en Valparaíso en octavo de final. Así que eso con México. Y en la noche, 22 horas, Bosnia Herzegovina frente a Corea del Sur, partido.
1: No, Checa.
0: Perdón, la Checa con Corea, República Checa, me equivoqué, equipo europeo. Checa.
1: Chequia le dicen.
0: Chequia.
1: No, Chequia.
0: Llámate a Fernando Solareta. Preguntémosle a Fernando. Podríamos llamar.
1: Claro. Sí, un día feliz, yo creo, ¿no?
0: No, llamemos. Si debe ir camino, trabaja aquí tres veces.
1: Entra a las 10.
0: ¿Ah?
1: Entra a las 10. No, yo quiero ver a Heung-min Son. Vamos a ver en qué condición está Heung-min Son después de irse a la MLS. Lo que va quedando. Corea está lejos de ser ese equipo que le ganó a Alemania, recordemos, en el Mundial del 2018, que lo dejó afuera. Así que hoy día la bandera de Asia la lleva por lejos Japón. Pero Corea igual sigue siendo un equipo rápido, que te puede en algún momento incomodar. Pero está lejos de ser un candidato a ganar este grupo. Este grupo lo gana México caminando.
0: Bueno, eso entonces con la jornada de hoy. ¿Y mañana, cada año, cómo es la cartelera?
1: Mañana juega Estados Unidos-Paraguay, que es lo que nos interesa, el primer sudamericano que salta a la cancha. Así que vamos a estar atentos ahí con el equipo de Gustavo Alfaro, que enfrenta al cuadro de Pochettino. Y además Canadá, el otro cabeza de serie norteamericano, enfrenta a Bosnia-Herzegovina. Pero a mí me resulta más atractivo en ese caso Estados Unidos-Paraguay, que juegan a las 9 de la noche.
0: Buen mañana. Partido ese mañana, buen partido.
1: Sí, porque además,
0: Estados Unidos-Paraguay, una buena prueba para los dos.
1: Se habla de la generación dorada de Estados Unidos, con muchísimos jugadores en Europa, y no solo en Europa, sino que en equipo importante. Está Pulisic en el Milan, por ejemplo. Está este chico, el hijo de George Weah, Timothy Weah, que está en el Olympique de Marsella, que antes estaba en la Juve. Está McKinney, el volante que ya hace mucho rato es titularísimo en la Juve. Está Tillman, goleador de la Champions hace 3 años. Tampoco
2: campeón en el mundo, ¿no?
1: Ricardo Pepi.
2: De acuerdo a lo que estáis diciendo.
1: Pato, te estoy hablando solo que se les llama la generación dorada.
0: No. Pochettino.
1: Para Estados Unidos es la generación dorada.
2: Aterriza la cuestión. ¿Cómo van a ser?
1: Entonces hace 3 años sé que Estados Unidos se dedicaba al béisbol. Y ahora tiene 7 titulares en las 5 principales ligas.
0: Oye, déjate, ¿te acordáis cuándo fue? En Corea, Japón.
1: Con respeto.
0: Los mexicanos logran avanzar octavo final y les toca el Estados Unidos del 2002, que no es lo mismo ahora, en cuarto. Estamos en semifinales, güey.
1: Sí, no, en cuarto.
0: No, habían pasado octavo.
1: Es que Estados Unidos no clasificó a...
0: ¿Cuál es el mundial que se enfrentan en cuarto?
1: Octavo. ¿En octavo?
0: ¿En octavo?
1: Sí, el 2002.
0: Y los deja fuera.
1: Van a Estados Unidos.
0: O sea, ándala.
1: Esa fue la mayor humillación. Ese delante y después.
0: Porque que te elimina Argentina, Brasil.
2: Claro, tú lo portas como más normal.
0: Ya, y el sábado...
1: Porque la semifinal
0: sí,
1: del
0: verdad.
1: 2002
0: sí,
1: fue
0: verdad,
1: Alemania
0: verdad.
1: Contra...
0: Estaba Turquía metiendo semifinal.
1: Corea del Sur y Alemania con...
0: Yo fui a ese mundial.
1: Turquía.
0: Pero no me tocó ese partido de México. Ya, y el sábado... Parte...
1: El Brasil a las 6. Son 4 partidos ya el sábado.
0: ¿Cómo va a jugar Brasil?
1: Bueno, mañana lo analizamos.
0: ¿4-4-2?
1: No, 4-3-3.
0: 4-3-3. Carleto. Carleto le mete traje, ¿eh? Con corbata.
1: Sí, sí. ¿Cuándo dirigió de buzo?
0: No, nunca.
1: No recuerdo.
0: No, por eso. Le mete traje, le mete nivel.
1: Yo no sé si se puede dirigir con buzo en el mundial.
0: ¿Y el Coto Sierra podría dirigir con los pescadores?
2: No.
0: No, en el mundial. ¿Por qué no? Pero cada uno con su estilo.
2: No, pero no te dejo.
0: ¿Por qué no?
2: No.
0: Pero Pato.
1: No, San Paolo estaba con buzo.
0: Sí, voy con...
2: Pero no
1: con... Y Scaloni también con buzo.
2: No con pescador.
0: San Paolo estaba con un buzo...
1: ¿Coto Sierra, es esto?
0: Sí, oye...
2: Si Pancho está hablando del Coto...
0: Oye, el Pato... No, perdón, San Paolo, que a propósito va a dirigir por primera vez en Argentina...
1: Anunciado por Talleres.
0: Firmó en Talleres de Córdoba, va a dirigir a 3 chilenos...
1: Catalán, Ortegoza y Bartichotto.
0: Exacto.
1: Vamos a ver si están...
0: Bueno, para ese Mundial de Rusia...
1: En Argentina.
0: Me tocó estar allá, este tipo... Se ponía un pitillo a Adidas de la selección argentina con una gata. Se lo tenía que subir con una gata para cambiar ruedas. Estaba tan apretado el pitillo que.
1: Y la polera.
0: Y la polera.
1: Y el tatuaje.
0: En el bíceps ya.
2: No, tremendo.
1: Porque
2: tremendo.
1: Tenía la maleta en la banca.
0: Y tenía más botox. Más botox que uno que yo conozco. Ahí San Paolo y se volvió loco. Pero se dedicó a cualquier cosa menos.
2: ¿Por qué no llamáis a Solabarrieta y le preguntáis?
1: ¿Del botox?
0: Sí. No, pues no soy marico.
1: Quería
0: mala clase. Porque quería llamar a Fernando, que lo vamos a llamar hoy día, otro día, para hablar de los desafíos que van a tener los relatores.
2: Claro.
0: Con los nombres de más extraños que andan con países.
1: Va a estar en Chilevisión. Fernando va a estar.
0: Ah, va a trabajar.
1: Sí, pues
0: no sabía.
1: Va a relatar para Chilevisión.
0: Qué bueno.
1: Con mayor razón.
0: De verdad, me alegro mucho.
1: Fernandito, si usted nos está escuchando, escríbanos y coordinamos la entrevista. Y conversamos de mundiales, de historias. Tenemos mucha historia con Fernando, ¿no? ¿Por qué me miráis así,
0: weón? Oye,
1: si tenés historia o no tenés historia. Yo tengo historia, no voy a tener tu historia.
2: Pero tú tenés historia y
1: yo no.
0: Oye,
1: porque te doy dos historias y...
2: A ver, tírate una.
1: ¿Ah?
2: Tírate una.
1: En Alemania, 2006.
2: ¿Ya?
1: Cuando hacían la gira.
2: ¿Ya?
1: Porque tú hiciste viaje.
0: ¿La gira previa?
1: La gira previa.
0: Sí, pues jugó Chile con Costa Marfil.
2: ¿A dónde? ¿Alemania?
1: Antes de Alemania, Chile fue a Irlanda, contra Exevil, en Francia, en Suecia.
2: No,
1: después de esa gira, Fernando se une al Mundial. Yo estaba con Fernando.
2: Sí.
1: Se une al Mundial.
2: Cuenta tú tu historia nocturna.
1: Yo no tengo, no viajé allá.
2: Yo estaba con Zagreo y Pedro.
1: En 2014 también.
0: Pero ustedes yo no los veía nunca en Alemania.
2: Exacto.
0: Pero ustedes estaban en base en Múnich y ahí Michael Miller los tenía con la azote haciéndolos trabajar como animales. Y la rutina ahí del IBC, el casino, todo. En cambio yo era reportero en esa época y yo era el reportero volante. Y yo con mi camarógrafo Jean-Pierre Salina, un Volvo B70 que arrendamos, anduvimos como 5.000 kilómetros. Dormíamos una noche viendo Argentina-México en Leipzig, en la frontera
2: y el día siguiente este
0: de Alemania. Terminaba el partido, viajábamos toda la noche, compadre. Y nos íbamos a Colonia,
2: por ejemplo,
0: para otro partido.
2: No.
0: España, no, extraordinario.
2: Extraordinario,
0: partíamos la mañana un día en Múnich y dormíamos en Hamburgo la noche.
1: Pero tú tenías que hacer reportaje.
0: Por eso.
1: Pato se hacía lobby, qué azote. Lobby, se sentaba un faso.
2: Sí, todos los
1: le
2: días.
1: Metía ahí.
2: Y de vuelta.
1: Ya, pero tren, pues, viaje.
2: Y en esa época, el 2006, Alemania no tenía trenes rápidos.
1: Todavía
2: como,
1: no llegaba
2: con
1: el AVE.
2: Francia, no, porque estaban, entiendo, modificando las vías. Pero no, no era Francia, no es lo que era el TGV en Francia, digamos, ni el AVE en España. Entonces eran recorridos eternos y largos. Así que no.
1: ¿Y te ibas al sur?
2: Bueno, pues viajábamos con Michael Miller, con Pedro. Y estaba el Sam.
1: No, no había jugado ser.
2: Sí.
1: ¿A 2006?
2: ¿Alemania?
1: No, no sé. No viajó, Sergio no viajó al 98 tampoco.
2: Sí, viajó al 98. ¿Sí? Sí.
1: Entonces al 2006 ya no fue.
2: En una estación, el sapo ya la plata con un. Con un. ¿Cómo se llama? Con un elástico. Y los buenos fotitos, sapo, en la estación de esa weá. Fue el comienzo de la marea roja en Francia 98.
1: O sea, ese fue
2: ¿te acordáis?
1: Fue la génesis, sí.
2: Sí, ahí partió totalmente. Todo. La gente se endeudó durante mucho ya. Tiempo.
1: Oye, voy a dar el saludo.
2: Y déjame terminar la historia, vos. Entonces, sapito, y aparecen unas chicas que eran de Valparaíso. Y le robaron la plata.
1: No.
2: Y el sapo estaba como con $400, $500 en el bolsillo, un elástico. Sapito, foto, las caras bonitas. Y le meten la mano.
1: No,
2: le robaron, le robaron todo, sí.
1: No. Oye, un saludo a la gente que está pidiendo a gritos los saludos. A Emilio Anania, a Juan Pablo Villela, a Sergio Cubillo, a José Luis Palomino, a Javier Obreque, a Freddy, que nos manda cariñosos saludos, nos manda hasta sus pronósticos. Un saludo también a Alejandro, que me pide un saludo para su hijo Diego y para Jano, por supuesto, él. Un saludo grande, Jano, al Chambe, a Emilio Martí, a Ricardo Moraga, a Víctor Felipe Muñoz, que va a dejar a sus hijas, Magdalena y Leonor, siempre al colegio, escuchándonos, hincha la U. A Christopher Alexander, que va ahí con sus hijos de 8 y 6 años también. Muy triste no estar viendo el Mundial con Chile. A Maxi Villagrán, por supuesto, a Óscar Olarán, a Carlos Vega. A este muchacho, a Diego Lainez, era el mexicano, exactamente, el chico del Betis que no le dio oportunidad de Pellegrini, que no se la perdonaron los mexicanos a Pellegrini, a Miguel Ángel Villalobos, a Horacio Muñoz, un saludo gigante ahí, que manda saludos a su hija Amelia, que está enfermita y se perderá sus clases y su hockey ahí en el country. Y también desde Machalí, Lestor Liberona nos saluda muy, muy afectuosamente, Eduardo y Quique siempre en sintonía. Muchas gracias a todos, de verdad, se pasaron con los saludos, con la sintonía. A todos ellos, muchas gracias.
0: Eso entonces con la Copa del Mundo, el Mundial de Estados Unidos, México y Canadá. Primera vez en la historia que se juega un Mundial en tres naciones. Tercer Mundial que alberga México. Recordemos el del 70, el del 86 y ahora este del 2026. Primera vez que se juega el debut, eso sí, en Ciudad de México. Sí. Se había jugado en regiones.
1: ¿El estreno?
0: Sí, por eso escuché hoy día en la mañana.
1: Yo escuchaba que era en la tercera.
0: O el tercero.
1: Tercera inauguración en el Azteca.
0: Ah, ya, entonces.
1: En la tercera inauguración de la
0: perdón.
1: Azteca.
0: Tercer mundial y tercera inauguración en el Azteca. Ahora son muchos más partidos en Estados Unidos.
1: No, sí. Dura un poco. Canadá,
0: y Canadá ni hablar.
1: Toronto, poquito. Vancouver, costa este y costa oeste. Pero son 10 en Estados Unidos. Ahora todos los estadios pierden su denominación de origen. Ya no, la FIFA prohíbe mencionarlos con sus marcas, digamos, se conoce como Estadio de Kansas, Estadio de Houston, el estadio, no sé, le llama tampoco Estadio Azteca, porque si lo nombraras Estadio Azteca para la FIFA, tendrías que dar también el naming, así como das el Claro Arena, allá se llama Banco Nord.
0: Oye, Uruguay,
1: entonces, de Bielsa, Estadio Ciudad de México.
0: Uruguay de Bielsa debuta el lunes, 6 de la tarde.
1: Absurdo.
0: Uruguay de Bielsa debuta el lunes 6 de la tarde, Grupo H, con España, Cabo Verde, Arabia Saudita, y juega contra Arabia Saudita el lunes a las 6. Y en la previa, me encanta, un caramelo, Marcelo Bielsa, su técnico, se recibió a lo que fue el arribo de la selección charrúa a México, donde va a debutar, y en una entrevista, comillas, con un periodista que duró 38 segundos, con 6 respuestas. Mire lo que dijo Bielsa.
3: Mundial más, esta vez con Uruguay, ¿qué expectativa?
4: Bueno, mucha ilusión.
3: ¿Cómo ha trabajado en estos últimos días, sobre todo teniendo en cuenta a los futbolistas lesionados?
4: No, sin inconveniente.
3: ¿Cómo está Ronald después de lo que fue el viaje a Madrid?
4: Normal.
3: ¿Pero sirvió ese viaje express, ese tratamiento?
4: Veremos con el tiempo.
3: Bien. ¿Cómo ha trabajado también pensando en el debut con Arabia?
4: Bueno, tuvimos tiempo suficiente para preparar el partido.
3: ¿Ya tiene usted el 11 en la cabeza o se va a definir en estos días?
4: Lo voy a definir en estos días.
0: una máquina la periodista.
1: Sí. Bueno,
0: tenés que sostener, esta, fino, esa respuesta pesado, rápida. Pero pesado, se detuvo, no lo hace nunca.
1: Fue, al mismo tiempo fue educado.
2: No, Pato. Mal educado.
1: Pato, ahora fue educado. Imagínate no, cuando no te habla.
2: Es un mal educado. Si yo no separemos las cosas, porque acá la gente es capaz de...
1: No, lo va a defender igual.
2: Es capaz de bajarse los pantalones con tal de tener a Bielsa.
1: Sí, sí. ¿Me entiendes? Pero entonces, yo creo que en esta fue educado. Comparación otras veces.
2: Ha hecho cosas horribles en Uruguay, bueno, con razón se gana todo lo que se ha ganado y no me vengan a tocar las pelotas con
1: esto. A propósito de esta respuesta de Bielsa, ya vamos a entrar en lo que anunciaba Pancho al principio de la NBA.
2: ¿Ya?
1: Sabías que en la NBA están obligados los técnicos a dar entrevistas claro, en medio de los partidos. Sí. Está por contrato, un poco lo que se está haciendo acá en el fútbol chileno. Y hay un técnico muy famoso a propósito de las finales, se llama Greg Popovich.
2: ¿Ya?
1: San Antonio Spurs. Ganó 4 anillos de... campeón, 5 anillos con los Spurs. Todos los anillos que tienen los Spurs, con Popovich técnico. Y cuando lo entrevistaban, la entrevista, ¿sabes cuánto duraba? 33 palabras. Popovich te daba una respuesta de 33 palabras. Las 33 palabras de Popovich. No me preguntéis cómo calculaba. Le hacía la entrevista 33 palabras. Ah, no, si no hay ninguna serie. Le hicieron la. ¿Por qué duran tan poco hasta que empezaron a descubrirle 33 palabras? Las 33 palabras, lo tenía medio. 33 palabras. Así que no es algo que a mí me sorprenda esto de Bielsa. Lo que me sorprende es que se haya detenido a responderle, porque en otro momento sigue largo.
2: Me sorprende que no aprenda, güey.
1: No, si ya no aprendió, pues Pato, si tienes casi 70 años.
2: Tú has aprendido con la edad, Pancho ha aprendido con la edad, yo he aprendido con la edad, y este gallo sigue siendo...
1: Piensa que el 90 fue campeón. Con 38 años aproximadamente, 35 años.
2: Era chico.
1: Hoy día ya han pasado 36 años de su título con Newell's. Por lo menos ya superó los 70 años. Debe andar cerca de la edad de Marcelo, de Manuel Pellegrini.
2: Ya.
1: Más o menos, si empezaron a dirigir casi en la misma época. Pellegrini en el 88, cuando baja con la U, y Bielsa en el 90.
0: Oye, 89. Claro. Nuestro amigo Coca Ugagaray me dice...
1: Coquito.
0: 13 partidos en Canadá, 13 en México y 78 en Estados Unidos. Súper justo la repartición, pues.
2: Claro. Sí, pues.
1: Pasa que igual, ¿quién pone las lucas y quién
0: atrae? Oye, el Coco arrancó justo a tiempo, ¿ah?
1: ¿Eh? Sí, tiene algunas cosas, tiene...
0: Arrancó justo a tiempo.
2: ¿Por qué?
0: Igual que quedó las con...
1: Pato sintonía.
0: Así como él arrancó justo a tiempo, hubo otros que no dijeron que sí.
1: Es en el 70 va a cumplir 71. Eso,
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1: Sí, Jorgito, venga, tráiganos un corpóreo. Un corpóreo, nosotros le hacemos
0: que nos manden el disfraz nomás y eso. Nosotros ponemos a alguien adentro del corpóreo.
1: Y jugamos con el oso más revoltoso de la web. Oye,
0: anoche, oye, la... vemos con lo de la NBA, que estuvo espectacular.
1: Increíble, el cuarto partido de las finales de la NBA, los Knicks iban perdiendo por 27 puntos en el segundo tiempo. No existe una remontada igual, ya estaban todos cabizbajo en el Madison Square Garden con Spike Lee a la cabeza, el principal hincha de los Knicks, y de pronto viene un arrugue, se le achica el brazo a los basquetbolistas de los Spurs, y de la mano de Jalen Bronson hace una remontada histórica. Los festejos de los más famosos hinchas de los Knicks ahí en plena cancha, los actores, Hollywood se trasladó a Nueva York. Impresionante, de verdad, el cuarto partido que lo ganan los Knicks, 3-1 la serie, pueden volver a ser campeones después de 33 años, así que es una locura Nueva York, no por el Mundial precisamente, sino que por esto que está ocurriendo con los Knicks, que ahora viajan a San Antonio, el quinto partido es en San Antonio, así que se podría extender hasta un sexto y ahí festejar en casa los cuadros de los Knicks.
2: Baguá, Costera en San Antonio, por supuesto.
1: No, te estoy hablando de San Antonio, Texas, Pato.
2: Ah, ya. No, te decía.
0: Pero Pato, ¿por qué decís eso?
1: No, es que sabés que cuando no le gustan los temas se pone así. No, se pone el tarro, se enoja, te sacáis los audífonos, me voy con la serie.
2: Te escucho siempre. No,
0: mira con la que cerramos.
1: Yo te tengo que escuchar con el tiempo.
0: Mira con la que cerramos este programa especial de canciones mundialistas.
2: Mira eso.
0: Pato, esta la bailaste. Esta de matrimonio. Esta de matrimonio. Y sale los viejos a bailar.
1: Estoy sentado en un sillón ahí mirando qué hacer, qué comer, tráiganme aceituna, papa frita. Bro.
2: No llegué a esto, no, te juro por Dios.
0: Nos vamos. Chao, bueno, chao, chao, chao. A disfrutar del mundial de hoy.
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23: Muy buenos días, asesora de noticias en agricultura. Vamos a partir actualizando la información policial de esta jornada. Felipe Sobarso nos entrega los detalles.
24: La Brigada de Homicidios de la Policía de Investigaciones y la Fiscalía Eco están investigando el asesinato de un hombre que fue baleado en la comuna de La Pintana. El hecho se produjo en la madrugada en Edith Mat de Uneus con Las Parcelas en la población Santo Tomás. Según relató el fiscal Eco Alberto Ríos, el hecho fue denunciado por un testigo quien dijo haber escuchado un disparo y lo reportó a las autoridades. Al llegar al lugar, se encontró a una persona sin vida, una víctima fallecida con un impacto balístico que fue el que causó la muerte. Un solo impacto balístico, aseguró el persecutor. Por su parte, el comisario Gonzalo Luján manifestó que el hombre recibió el disparo en la zona cervical y que se trabaja para establecer su identidad. Durante varias horas, los funcionarios de la PDI realizaron pericias para determinar quién sería el autor del delito. Informó Noticias en Agricultura.
23: Cambiémonos de tema, vamos a la información internacional porque quinto día de recuento en Perú y cómo va ese resultado. Ricardo Cuevas nos informa.
25: Buenos días, voto a voto se está definiendo el resultado de la elección presidencial de Perú. Todo esto porque la candidata derechista Keiko Fujimori volvió a situarse durante la última jornada por delante del candidato izquierdista Roberto Sánchez al alcanzarse el 98,20% del escrutinio de la segunda vuelta de las elecciones presidenciales del país vecino. A falta de que se cuente menos del 2% de los votos, Fujimori obtuvo el 50,06%. 0,01% de los votos válidos frente al 49,999% que obtuvo Sánchez. A comienzos de semana, recordemos, el candidato de Juntos por el Perú había tomado la delantera y consiguió alcanzar una ventaja de 42.000 votos. Sin embargo, la candidata de Fuerza Popular logró revertir esa diferencia gracias al voto del extranjero, en donde es la más elegida. Los sufragios que restan por escrutarse pertenecen a los emitidos en el exterior y a actas impugnadas, la mayoría de la capital en Lima, donde en ambos casos la derechista es la más votada, lo que previsiblemente podría darle el triunfo por unos pocos miles de sufragios sobre su rival, que compitió en nombre del encarcelado expresidente Pedro Castillo, informó Noticias en Agricultura.
23: Seguimos con información internacional porque Irán advirtió que la frágil tregua en Oriente Medio se ha vuelto prácticamente irrelevante y decretó el cierre total del estrecho de Hormuz tras la última serie de ataques cruzados con Estados Unidos. En vigor desde el 8 de abril, tras más de un mes de bombardeos sobre Irán y represalias de Teherán contra la región, el alto el fuego se ha respetado en gran medida a pesar de las declaraciones amenazantes de ambas partes. Pero desde el domingo la situación escaló, primero con una conflagración entre Israel e Irán y después con ataques entre la República Islámica y Estados Unidos, que estallaron el martes por la noche y continuaban el jueves. Es difícil mantenerse optimista, resumió el jueves el portavoz de la Cancillería de Pakistán, país mediador entre Washington y Teherán, que llamó a la diplomacia y al diálogo. Una delegación qatarí partió el jueves de Teherán, a donde llegó el miércoles para tratar de avanzar en una vía diplomática que parece ahora mismo en vía muerta. Países como China, Rusia y Arabia Saudita han pedido en las últimas horas un regreso urgente a la mesa de diálogo. Y por último, en el ámbito nacional, un adulto mayor, quien se encontraba junto a su nieto, fue víctima de un robo tipo marcaje bancario durante la tarde en la comuna de Conchalí. El incidente ocurrió cuando la víctima retiraba de su colegio a su nieto, quien está dentro del espectro autista, tras finalizar su jornada escolar. En ese momento, ambos fueron abordados por cuatro sujetos, quienes descendieron de una camioneta y se dirigieron directamente hacia ellos. Tras interceptarlos, los delincuentes amenazaron a la víctima con armas de fuego y un destornillador mientras le preguntaban por la ubicación del dinero. Minutos antes, el adulto mayor había retirado su finiquito desde una sucursal bancaria. A causa de lo anterior, se estima que los asaltantes habrían recibido un dato previo, pues sabían la cantidad de dinero que manejaba la víctima. Y tras robar $1,000,000, los delincuentes huyeron del lugar en dirección desconocida. Las autoridades se encuentran desarrollando las primeras indagatorias, entre ellas la revisión de cámaras de seguridad. Precisamente, una de las grabaciones logró captar tanto la patente del auto que utilizaban los delincuentes, como también sus rostros, y hasta el momento no se registran personas detenidas. Vamos a dejar hasta aquí las noticias, pero usted sabe que puede leernos en www.radioagricultura.cl, seguirnos en todas las redes sociales. Y en esta mañana fría, ¿cuál es la temperatura del momento? Hay 1,9 grados, pero no es el día más frío, para que lo consideren. La máxima para Santiago se anuncia esta jornada en 18. La mañana despejada, la tarde con nubes este día jueves. 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Ahora sigan en compañía de Radio Agricultura porque ya viene Cristina González y la mañana de Agricultura. Que tengan buen día.
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23: Buen día, ¿cómo están? Bienvenidos a La Mañana de Agricultura. Arranca este jueves 11 de junio con mucho frío en la capital. Solo 1,5 grados hay a esta hora aquí en Santiago. Muchísimo frío y así comenzamos la revisión de las noticias. Vamos a saludar de inmediato a Matías Acevedo, exdirector de presupuestos de los años 2019-2021. Esto es bajo el gobierno, el segundo gobierno de Sebastián Piñera. Matías, ¿cómo estás? Buen día.
2: Buenos días, Cristina. Un gusto estar acá de nuevo.
23: Muchas gracias por estar con nosotros. Te queríamos preguntar, a partir de lo que ha sido la revelación de cifras que ha entregado el ministro de Hacienda, ha hecho una proyección en el decreto fiscal, se ha hecho también una proyección del Producto Interno Bruto, de la deuda. ¿A qué obedece la situación de estrés que está viviendo nuestra economía? ¿A qué crees tú que se debe básicamente el que no logremos despegar, no haya crecimiento, la deuda esté aumentando y que la proyección de este escenario se prolongue incluso hasta después del 2030?
2: Mira, Cristina, yo creo que lo primero es que el ministro Quiroz está sincerando una realidad. Y la realidad es que la administración anterior elaboró un presupuesto para que terminara este año con un déficit de cerca de menos un punto del PIB. Esos son como 3.500 millones de dólares. Y un poquito más, digamos. Pero en la práctica, el déficit esperado es un poco más del doble de lo que finalmente proyectaron en la discusión de la ley de presupuesto. Y eso finalmente se tiene que sincerar, porque evidentemente eso arrastra a la proyección de deuda que tú mencionabas, y eso arrastra, ¿no es cierto?, a la situación fiscal, que era una situación fiscal mucho más estrecha de la que pensaron, digamos, o se imaginaron durante la campaña. Y es evidente que, y yo lo veo como algo positivo que se sinceren esa situación, porque durante los últimos 3 años nos prometieron que los ingresos iban a alcanzar un determinado nivel y por eso gastaron como gastaron, pero los ingresos que soñaron nunca llegaron, pero el gasto se ejecutó al pie de la letra, digamos. Entonces, finalmente, y esto es lo mismo que ocurre en una familia, ¿no es cierto? Si yo gasto más de los ingresos que tengo, eso se traduce en más deuda, y eso fue lo que ocurrió. Entonces, de ese punto de vista, Cristina, me parece que está sincerando la situación fiscal. Y desde el punto de vista del crecimiento, no hay ninguna sorpresa que tengamos un crecimiento tan bajo, por dos razones. Primero, porque, de nuevo, la administración anterior se preocupó a la mitad del mandato de crecer. O sea, ellos mismos lo dijeron, el crecimiento no estaba en su agenda, digamos. Y cuando tú tomas eso a la mitad del mandato, es muy difícil después retomar que los frutos, digamos, de las acciones que tú estás haciendo se vean de forma inmediata. Y en ese contexto, sumado a la guerra del Medio Oriente, la crisis del petróleo, es lo que nos tiene hoy día creciendo probablemente este año en torno a 1.5%.
23: Claro, ahí lo que ha tenido que hacer además el ministro Quirós, el ministro de Hacienda, es ajustar esa proyección de crecimiento. Él insiste en que puede llegar a 4 al fin del periodo, pero lo cierto es que se ve muy difícil lograr esa meta. Una cosa es la deuda.

0: crecer al 4%. A mí me parece bien mantener esa aspiración. Obviamente es difícil. Países que tuvieron, que alcanzaron el mismo ingreso per cápita de Chile en su momento, hay países que lograron crecer al 4, eso es como está la cota alta, digamos, del rango, pero para eso se necesita una agenda de reforma importante y agresiva, por decirlo así. Uh-huh. En materia de empleo, entiendo que hay una comisión liderada por David Bravo trabajando en eso. Yo espero que esas medidas no se guarden en el cajón y se traduzcan en medidas administrativas y proyectos de ley. La modernización del Estado también es muy importante, seguir profundizando tratados comerciales. O sea, tenemos una agenda, hay una agenda, ¿no es cierto?, relevante, que yo creo que si logran sacar el proyecto de reconstrucción, que sin duda que es un paso, pero no es suficiente para volver a crecer al 4%, si logran sacar eso, bueno, ¿por qué no van a tener los votos para que tengamos una buena reforma laboral que nos permita crecer, que nos permita incorporar a las mujeres, los jóvenes al mercado laboral? Si hoy día los niveles que tenemos de desempleo son niveles de crisis. Y eso es inaceptable, porque eso finalmente genera mucho malestar social, y si este gobierno no se hace cargo, en algún momento no va a pasar la cuenta. No podemos mantener una tasa de desempleo de 9% y quedarnos mirando o esperando que una serie de medidas generen resultados. Yo creo que hay que hacer acciones de corto plazo y otras de mediano plazo, como las que vienen en el proyecto de reconstrucción.
1: Claro, casi 1 millón de personas está buscando empleo y no lo encuentra. O sea, si lo ponemos en cifra, es dramática. Son más de 900.000 personas las que están en esa situación. Matías, me gustaría, bueno, tú fuiste, ¿no?, director de presupuesto. Me gustaría también entender cómo... A ver, porque uno se pregunta, la gente que está encargada de hacer presupuesto hace proyecciones en base a supuestos, evidentemente, eso se sabe. Pero ¿cómo se puede uno equivocar tanto en una proyección de ingresos, finalmente, y en base a esos ingresos mal proyectados, se hace un presupuesto que compromete gasto? Y eso finalmente lleva a esta situación de déficit, ¿no?, y de desajuste fiscal. Pero ¿cómo se puede equivocar tanto? ¿O existe deliberadamente, crees tú, o puede existir deliberadamente también la posibilidad de maquillar, así de simple, las cifras?
0: Mira, en las proyecciones uno siempre se puede equivocar, ¿no? Porque son proyecciones, son supuestos. Uh-huh. La realidad, ¿no es cierto?, puede ser muy distinta a los supuestos que uno previó. Nadie estaba pensando en una guerra en Medio Oriente, digamos, y bueno, y está ocurriendo, y eso obviamente tiene repercusiones positivas y negativas para Chile, dependiendo del lado que se mire, pero eso ocurre siempre. Si a mí lo que me... Yo, mi gran crítica que he hecho desde hace un tiempo a esto es que uno se puede equivocar una vez, se puede equivocar dos veces, se puede equivocar tres veces. Y eso ya me dice, bueno, si te equivocas tres veces, porque eso fue lo que ocurrió en la administración anterior, en 2023, en 2024, 2025, el presupuesto de 2026, cuatro veces, en el mismo parámetro que son los ingresos. Y además, no escuchaste la advertencia durante 3 años seguidos que te hicieron los organismos técnicos, como el Consejo Fiscal, sí, Autónomo, el mismo Fondo Monetario Internacional, que venía para acá y hacía sugerencias, etcétera. Si no escuchaste y finalmente mantuviste esa proyección de ingreso, que al final del día te permite gastar más, bueno, lo que uno hubiera esperado, ¿no es cierto?, es que el gobierno realice un ajuste de los gastos en proporción al error de proyección de los ingresos.
1: Exacto. ¿No?
0: Pero eso no ocurrió, entonces, y está ocurriendo hoy día. Entonces, el argumento que decía, y aquí el principal responsable es el ministro Marcel, digamos las cosas como son. Se va, él administró prácticamente el 90% del tiempo las finanzas públicas. Y entonces la pregunta es por qué no se hizo, y el argumento de él era siempre que no se podía recortar el gasto, que el gasto era rígido. Bueno, este gobierno está recortando el gasto en 2.000 millones. Esos 2.000 millones, si lo hubiéramos hecho durante 2 años, son 4.000 millones. Uh-huh. Y no hubiera, hubiéramos tenido, ¿no es cierto?, una situación bastante mejor de la que tenemos hoy día. Entonces,

0: mi crítica es esa, digamos. Primero es no haber escuchado la recomendación. Uno se puede equivocar, pero no puede ser tosudo en no escuchar las recomendaciones que te dicen los expertos, autónomos, de organismos técnicos de alta reputación como el Consejo Fiscal Autónomo. Y lo segundo, bueno, te equivocaste, tenés que corregirlo, y eso significa ajustar los gastos. Pero cuando le decíamos ajustar los gastos, decía, pero ¿cómo? Si el presupuesto no, entonces el gasto no puede crecer. Bueno, pero si eso es justamente lo que dice la regla. Pues la regla dice que uno puede gastar en base a los ingresos que tiene, no los ingresos que sueña tener.
1: Exactamente. Bueno, y ahora aparece el Consejo Fiscal Autónomo como bueno, el principal referente para la oposición hoy día de rechazar la reforma o la mega reforma que se está discutiendo en el Senado, pero un consejo que fue desoído durante al menos los últimos 3 años y que ahora también le imputa precisamente a la administración de Boric este desvío y este estrés fiscal, que ya no es estrés, es una verdadera crisis en términos de la proyección de deuda que hay, y también, bueno, este desajuste con respecto a lo que se pensaba que se iba a ingresar y finalmente no ocurrió. Ahora la gran pregunta es cómo se soluciona eso. Tú decías también, Matías, que se necesita mejorar los niveles de empleo, una modernización también del fisco y el proyecto de mega reforma. ¿Es corregible desde la perspectiva también de las recomendaciones del Consejo Fiscal por la recaudación que advierte también que se va a dejar de percibir? ¿Es corregible el proyecto desde esa perspectiva?
0: Pues el proyecto de ley, sí, por supuesto, siempre es perfectible. Yo en una presentación que hice el Senado en esta semana, básicamente mostraba que si seguimos haciendo más de lo mismo, exactamente más de lo mismo, o sea, que el gasto crezca un punto más que lo que crece la economía, si seguimos haciendo eso, vamos a llegar a una deuda que va a superar el 60%. El 65% de aquí al 2035. Eso es cosa, es matemática 1.0, digamos, no hay que ser. Entonces, de nuevo, a mí me llama la atención, y no por ser majadero con el gobierno anterior, pero ellos decían que ese crecimiento del gasto era súper moderado, que estaba dentro del rango más bajo, sí, y es cierto, era el rango más bajo de los últimos años. Pero también es cierto que los ingresos se desplomaron, pues. Entonces, si a uno se le desploman los ingresos, da lo mismo si uno crece al 3.5%, tiene que ajustar los ingresos, los gastos a los ingresos que tiene. Yo creo que el proyecto de reconstrucción es perfectible en dos ámbitos. El primero, dado que, o sea, los riesgos además son simétricos. O sea, uno puede tener riesgo al alza y ¿no es cierto? Las desviaciones son simétricas. Uno puede tener desviación al alza y a la baja, digamos. Pero pensando por el lado más conservador, uno podría decir, por ejemplo, que el crédito tributario del empleo, que es una medida tiene un costo alto, 1.400 millones de dólares, uno podría moderarlo y ajustarlo un poco a lo que hablábamos al principio, que son las personas que se están incorporando al mercado laboral y aquellas que están en torno al salario mínimo, por cierto, que son los segmentos como más riesgosos. Si uno hace ese ajuste, inmediatamente el proyecto le cambia la cara desde un punto de vista de la sostenibilidad fiscal, lo hace más sostenible y permite que al final el objetivo, uno de los objetivos principales de la política fiscal es permitir, ¿no es cierto?, que la deuda se estabilice, ¿no es cierto? Dice, la deuda que no siga creciendo, ¿eh? Y ojalá empiece a bajar. Si uno hace eso, un ajuste al crédito del empleo, eso se puede lograr, que la deuda en el mediano y largo plazo se empiece a estabilizar y comience a converger. Otra de las cosas que se han planteado, ¿no es cierto?, desde un punto de vista del proyecto de ley, incorporar más ingresos, digamos. Entiendo que, por ejemplo, se está pensando, lo decía ahí el ministro Quirós, de que haya más, poner impuestos a los vapeadores.
1: Recaudar más.
0: Para recaudar un poco más, ¿no es cierto? O eliminar también algunas exenciones. Yo la verdad todavía no entiendo cómo existe la renta presunta, si es una medida del siglo, es una forma, digamos, de contabilizar, ¿no es cierto?, tu impuesto y llevar la contabilidad de los impuestos. del siglo XIX. Si nosotros estamos en la generación, en el mundo de la tecnología y la información, y tener renta presunta, yo francamente no lo entiendo, digamos, más allá de las razones políticas que hay detrás de tenerlo. Pero ese tipo de cosas son perfectamente abordables durante la tramitación, y yo entiendo que así lo entendí el ministro Quiroz ayer, que están dispuestos a hacer indicaciones una vez que se apruebe la idea
1: de legislar. Sí, eso es el objetivo también del ministro Quiroz, y un proyecto que se está discutiendo en el Senado, que sigue su trámite en la Comisión de Hacienda, pero con una realidad sobre la mesa que es muy amarga, sin duda, para el gobierno, y que reitera además que recibieron el fisco y el estado de las cuentas fiscales en un peor estado del que habían proyectado incluso cuando se estaba haciendo la campaña. Y ayer se ajusta, ¿no? Y se recorta la proyección de crecimiento a un 1,6 para este año, para este 2026. Una mala noticia, pero que se hace cargo, por supuesto, también de la realidad económica heredada. Queremos agradecerte mucho, Matías Acevedo. Bueno, todo esto en el contexto, además, que lo vamos a estar abordando más adelante, de la acusación constitucional contra el exministro Nicolás Grau, pero queríamos poner sobre la mesa, ¿no?, los números, los fríos números que nos dan cuenta de un escenario bien preocupante. Matías Acevedo, exdirector de presupuesto, muchas gracias por haber estado con nosotros.
0: Muchas gracias, Cristina, a ustedes por el contacto.
1: Que te vaya muy bien. Chao, chao.
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1: A ver, ha recrudecido el conflicto entre Irán y Estados Unidos durante las últimas horas. Ha habido un intercambio de ataques bien, bien preocupante, pero que hasta el momento tiene a los mercados reaccionando de manera bastante tranquila, podríamos decir, porque los indicadores que siempre estamos mirando, el petróleo Brent y el WTI, no han tenido grandes variaciones. Esa es la buena noticia. El Brent se está cotizando en $91 el barril y el WTI lo hace también en 91. Los indicadores también nos dicen que el dólar acá en nuestro país se está cotizando en 914 pesos. ¿Qué pasa con el cobre? Sigue por sobre los $6 y se está transando en la Bolsa de Metales de Londres a $6.06 la libra en la Bolsa de Metales. Y también quiero contarles que la unidad de fomento para esta jornada está en un valor de 40.768 pesos. Siendo las 8:26, vamos a hacer la pausa. 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Son las 8:27, nos vamos a separar solo unos segundos. Sigue muy fría la capital, solo un grado de temperatura. Volvemos.
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11: Volvemos para hablar de la encuesta CEP, la que es tildada del oráculo, la madre de todas las encuestas. Bueno, lo cierto es que ayer habló la CEP y nos dio, bueno, varias pistas de cómo la ciudadanía está percibiendo el gobierno de José Antonio Kast, pero también nos habla de la proyección de figuras políticas. Y es Franco Parisi quien se anota uno de los principales crecimientos en la evaluación positiva. Marco Moreno, analista político, está con nosotros, decano de la Facultad de Economía y Gobierno de la Universidad Central. Muy buenos días.
12: Hola, Cristina, muy buenos días.
11: Gracias por estar con nosotros. Oye, impresionante lo de Franco Parisi. Ahora, se pega un salto en términos de valoración, pero sigue siendo Tomás Dobodanovich, el alcalde de Maipú, quien alcanza, la parte más arriba de la evaluación positiva, alcanzando un 48% de las preferencias. ¿Cómo lo interpretas tú?
12: Sí, efectivamente, Cristina, uno de los elementos interesantes que entrega la CEP en la encuesta que dio a conocer ayer, ¿no es cierto? Recordémoslo a los auditores, que es de las encuestas más serias, como tú decías, el oráculo, porque entre otras cosas se hace cara a cara, ¿no? Se entrevista a las personas, ¿no es cierto? Uh-huh. Frente a frente, y eso disminuye la posibilidad de que la gente diga cualquier cosa, sino que tiende a responder más bien reflexivamente, ¿no? Y lo que muestra es la irrupción y consolidación de nuevas figuras políticas en el mapa de opinión pública, ¿no? No se trata solo de un recambio generacional, sino que también hay un cambio en los criterios, diría yo, Cristina, con los que la ciudadanía evalúa su liderazgo. Figuras, como tú decías, como el alcalde de la comuna de Maipú, acá en la región metropolitana, sí. Tomás Dobodanovich, Claudio Rego, el gobernador regional, o Franco Parisi, como muy bien tú señalabas, muestran, yo diría, alzas significativas en la evaluación positiva, lo que puede estar sugiriendo que hoy existe una demanda por liderazgos percibidos como más ejecutivos, ¿no es cierto?, cercano a la gestión y menos asociados a la polarización tradicional. Lo que la gente está buscando, entonces, en los resultados de esta encuesta, ¿no es cierto?, es ese tipo de liderazgo, no tan ideologizado, no tan politizado, no tan metido en la polarización, sino que gestores, ejecutores. Y estos tres nombres, uno es alcalde, el otro es gobernador regional, ¿no es cierto?, y Franco Parisi, que ha sido candidato presidencial en tres oportunidades, de alguna manera, ¿no es cierto?, también expresa un componente más de acción que de pura ideología, ¿no? Y eso entonces de alguna manera está expresando esto. La ciudadanía parece estar premiando, diría yo, Cristina, más la capacidad de resolver el problema que la identidad ideológica. La gente está un poco cansada de la reyerta política, de imponer visión ideológica, y por lo tanto en un contexto de desconfianza hacia los partidos emergen liderazgos que logran construir capital político, diría yo, desde la gestión territorial, como el caso de los alcaldes, ¿no es cierto?, y el gobernador, la independencia relativa de la estructura partidaria, como el caso de Franco Parisi, o una conexión más directa con la opinión pública, como también lo hizo el ex candidato presidencial.
11: Sí, sin duda. Ahora hace tiempo que la ciudadanía viene valorizando de buena manera este tipo de liderazgos, ¿no? Que están como lejos de los partidos. Sabemos que los partidos han caído bastante también en aprobación, pero de todos modos llama la atención que Franco Parisi, que si bien no es un dirigente político que esté en el debate diario, se pegue este salto. Ahora, yendo también a los liderazgos que surgen, me gustaría echarle una mirada también al gabinete del presidente José Antonio Kast. Ahí aparece también muy bien José García Ruminot, Claudio Alvarado, que sí vienen probablemente de esa estructura política más tradicional.
12: Sí, respecto al gabinete, el panorama es más complejo, sí, como tú muy bien dices, ¿no? Lo que muestra la SEP es un gobierno que enfrenta una desaprobación superior a la aprobación. Ojo con ese dato, porque 52%. Normalmente, claro, la aprobación normalmente es donde se refugia el votante duro, o sea, aquella persona que va a acompañar al presidente durante todo su mandato. En cambio, la desaprobación, ¿no es cierto?, que está un poco alta en el caso del presidente Kast. Hay que recordarle a los auditores, Cristina, que está el estudio de terreno, el campo, la encuesta se hizo hasta el 27 de mayo, antes de la cuenta pública, el primero. Exacto. De junio, ¿no? Entonces, claro, podría haberle ayudado que se hubiera incorporado quizás los días después de la cuenta pública en el aumento siempre suben, de hecho, el presidente subió. Entonces, lo que decíamos es que con el 52% de desaprobación y con el 34% de aprobación para el presidente, sugiere que los ministros ya no están operando bajo el paraguas de una luna de miel presidencial, y ese es el primer dato, y comienzan a ser evaluados en función de los resultados concretos de la gestión, ¿no? Uh-huh. Y la política, la lectura política es que el gabinete enfrenta una doble exigencia: por un lado, responder a las altas expectativas que generó un gobierno que llegó prometiendo rapidez y capacidad de ejecución, y por otro, administrar un contexto donde seguridad, economía y el costo de la vida siguen siendo las principales preocupaciones ciudadanas. En ese escenario, los ministros mejor evaluados probablemente serán o son aquellos que logran transmitir eficacia, control de resultados, ¿no? En las evaluaciones sobre los ministros, por ejemplo, el ministro Bodugie, que en este estudio, ¿no es cierto?, pero en otro, ¿no es cierto?, aparece con una buena valoración, da cuenta un poco lo que decíamos antes respecto a los candidatos presidenciales, o liderazgo más bien, ¿no es cierto?, en el sentido capacidad de ejecución, ¿no? Y por lo tanto, más que aquellos que tengan solo exposición comunicacional, lo que la gente va a comenzar a exigir son resultados, ¿no? Y de alguna manera los ministros que sintonicen mejor con esa lógica probablemente sigan teniendo mejores niveles de aprobación.
11: Sin duda. Bueno, ahí aparecen también con una mala evaluación, sí, el ministro de Hacienda, que ha asumido también el rol de dar las malas noticias en materia económica, pero también aparece, bueno, Mara Cedini, que fue vocera de gobierno y quien termina saliendo. Ahí en la medición está justo lo del cambio de gabinete.
12: Claro, exactamente. El cambio de gabinete fue el 19 de mayo, ¿no? Y por lo tanto, sí entra en las consideraciones que tienen los encuestados. Recordemos que esta es una encuesta, ¿no? Sí. Por lo tanto, es la opinión de quienes son encuestados que se proyecta, ¿no es cierto?, a un cierto nivel de representación, y como tú dices, había, ¿no es cierto?, probablemente influido en la desaprobación los problemas que estaba teniendo la ex ministra de Seguridad, Trinidad Steiner, o la ministra vocera, ¿no es cierto?, o los problemas que habían habido con la ministra de Ciencias, ¿no?, que habían sido bastante controversiales en los días previos o durante se hace el estudio de terreno de la encuesta, ¿no? Y probablemente eso puede haber influido, ¿no es cierto?, en este aumento de la desaprobación. A la misma época, Gabriel Boric, hace 4 años atrás, tenía 49% de desaprobación, o sea, un poquito menos que la que tiene hoy día el presidente Kast. José Antonio Kast, pero sí. Tenía 32% de aprobación, también un poco menos que lo que tiene los 34% que tiene hoy día el presidente Kast.
11: Una cosa preocupante es que la ciudadanía, de acuerdo a lo que dice la encuesta CEP, los encuestados, pongámoslo en ese contexto, tiene poca confianza en que el presidente Kast cumpla con sus promesas. Cuando se caen las expectativas, yo creo que entramos en un problema.
12: Sí, ese aspecto es bien sensible, ¿no? Porque el tema de la confianza es quizás la cuestión que la gente más tiene en cuenta, ¿no es cierto? Y que de mejor manera expresa. Y yo creo que lo que estamos viendo justamente es las dudas sobre el diálogo, el cumplimiento de promesa, ¿no? Y hay un 28% que tiene poca confianza, como tú señalabas, en que cumplirán sus promesas, y otro 39% nada de confianza. O sea, estamos hablando de un número importante, y por lo tanto la CEP muestra que la evaluación ciudadana no se limita solo al desempeño actual, sino que también incorpora dudas respecto de la capacidad futura del gobierno, ¿no? Y este dato es particularmente relevante. Más o menos un 67%, si sumo los dos grupos que te decía antes, declara tener poca o ninguna confianza en que el presidente cumplirá su promesa de campaña. O sea, 67 quiere decir que de cada 10 encuestados, algo así como 6, ¿no es cierto? Tienen esta idea, sí. ¿No es cierto? De poca confianza o nada de confianza, ¿no? Y cuando se instala esa percepción, como tú dices, el problema deja de ser solo de aprobación y pasa a ser un problema también de credibilidad política, ¿no?
11: Bueno, y la principal preocupación también sigue siendo la seguridad, y vamos a ver, ¿no? Esto fue entre abril y mayo, vamos a ver cómo empieza a decantar también el trabajo del gobierno a mando de Martín Arrau, que es el ministro de Seguridad, y la medición de la SEP, bueno, después llega ya más cerquita de fin de año la próxima medición. No, a ver, sí, debería ser ya a mitad de año. Estamos a mitad de año, que es impresionante cómo ha pasado el tiempo, pero más cerquita ya de fin de año, así que vamos a ver cómo se van aquilatando los números. Marco Moreno, como siempre, un gusto hablar contigo.
12: Muchas gracias, Cristina. Buenos
11: días. Un abrazo grande, que estés muy bien. Chao. Vamos a meternos en otro tema a esta hora con Víctor Salas, que es economista y académico de la Facultad de Administración y Economía de la USACH, para hablar sobre el CAE, las cifras que están detrás del CAE, de los deudores, pero más que de los deudores, de los morosos, que finalmente ha sido la noticia de esta semana a partir de el, entre comillas, vaciamiento de sus cuentas corrientes para responder ante el fisco por la deuda. Víctor, ¿cómo está? Muy buenos días.
13: ¿Qué tal? Buenos días.
11: Muchas gracias. A ver, si pudiéramos hacer una radiografía de quiénes son las personas que primero solicitan el CAE y luego las que no pagan. Ayer el exministro de Educación, Nicolás Cataldo, reconoce que hay un factor en que haya aumentado la morosidad a partir de una promesa incumplida por parte del gobierno de Boric, que era la condonación del crédito con aval del Estado. ¿Quiénes son los que usan el CAE y por qué no pagan?
13: Mira, digamos lo siguiente, creo que hay que poner en contexto el tema. La cantidad de beneficiarios que tiene el CAE, que han sido exitosos porque han terminado como egresados con el crédito y han logrado sacar el cartón, digamos. Esa gente son alrededor de 951.000 beneficiarios, digamos, y que están en esa situación que se le llama en estado de pago, es decir, cuando comienzan a pagar después de un año y medio de haber egresado. Bueno, esa situación se ha producido un fenómeno en estos últimos 10 años, digamos, y eso es, el ministro Cataldo tiene razón, digamos, hay una parte que uno podría atribuir que este cambio, este salto, en realidad, el cambio fuerte en la conducta de los beneficiarios del CAE en no pagar, ha sido por estas promesas, digamos, pero esta es una promesa que comenzó por ahí, por el 2012 o el 2011 con las movilizaciones estudiantiles y que terminó, digamos, en proyectos desde el año 20 más o menos en el Parlamento, haciendo promesas de darle la posibilidad a los estudiantes de no pagar, digamos, su crédito, digamos. Y eso se ha estado continuamente instalando en la en la vida nacional, con varias medidas, digamos, entre ellas, además de las promesas y de las formas oficiales con que se discute en el Parlamento, además con la ley, ¿no es cierto?, Chao Dicom, que permitió, digamos, liberar a los, sí, a los deudores, en este caso del compromiso, digamos, de la consecuencia de estar en el DICOM, que no les dan crédito tiene esa limitación. Ahora, ¿cuántos son? Nosotros, de esos 951.000, nosotros observamos que el 2012, el 70% de los egresados estaba al día.
11: Ya.
13: El 70%. Y con una garantía ejecutada solo un 9%. Uh-huh. Es decir, uno diría, ok, no, ¿sí?, es tan malo esto, ¿no es cierto? La morosidad en Chile está entre 3 y 4%, 5 a veces, digamos. Entonces, bueno, 9% es una cosa de ¿cómo se llama?, de normal.
11: Pues era hasta marginal,
13: pero,
11: sí, ya.
13: ¿Qué es lo que observamos el 25? Fíjate, uh-huh, que el 25 observamos que están al día un 35, bajó casi la mitad. Los que están al día y con garantía ejecutada un 52% de esos 951.000. Entonces uno dice, oiga, aquí hay un problema serio que se produce durante este periodo. Y entonces observamos que además hay dos hechos que nos llamaron la atención en nuestro observatorio de políticas públicas en educación superior que tengo aquí en el Departamento de Economía, que es que las cohortes han estado, las últimas cohortes de estudiantes que, beneficiarios que están entrando a pagar el CAE, han estado avanzando fuertemente, ¿no es cierto? El año 52 eran, el año 24, perdón, eran, ¿sí?, 52% de los que estaban con garantía ejecutada, y el 25 no podemos decirlo porque están empezando a pagar este,
11: claro,
13: año.
11: La garantía ejecutada es cuando, digamos, es cuando,
13: pero
11: los,
13: ¿sabes qué?
11: Perdón, Víctor, pero
13: 11%, pero tienen un 44% de con tres cuotas y más endeudadas, que no han pagado. Y entonces esos son los que entran a los bancos, comienzan a ejecutarlo o buscar la ejecución legal, digamos,
11: claro,
13: judicial,
11: eso,
13: digamos,
11: eso es lo que yo quería,
13: y entonces consiguen que se le ejecute la garantía, y quien va a pagar o tiene que responder es el Estado, digamos, ¿no es cierto? Y eso,
11: exacto.
13: Entonces, ¿qué es lo que estamos observando? Que las generaciones nuevas de deudores entran prácticamente sin la intención de pagar. Un antecedente más que nos llamó, ese sí que nos llamó fuertemente la atención. Fíjate que en el 2018 los que nunca estuvieron al día eran un 20% nomás.
11: ¿Ya?
13: Pero el 23 ya eran el 49%. El 24 el 53%. Y el 25 un 58%. O sea, digamos, hay un cambio en la naturaleza de la situación de pago que tienen los deudores, y que hace bastante inviable al sistema, digamos, del CAE como un sistema de acceso a la educación superior. Claro, las nuevas generaciones entran incumpliendo al sistema. Eso es una cuestión que
11: cultural,
13: no es un tema de cobranza, ¿eh? O sea, y también incluso viendo las características que tienen los que están endeudados. ¿Sabes lo que observamos? Es que este no es un problema solo de también podría serlo, ¿no es cierto? Pero no es de la gente que pertenece a los niveles más bajos de ingreso. Sí, no, porque en términos relativos, digamos, a cada sector, a cada nivel socioeconómico, vimos y los datos dicen, oiga, mire, los del quinto quintil, de más altos ingresos, ¿sí?, tienen la tasa más alta de incumplimiento de esta situación de nunca haber estado al día. No digo nunca han pagado, no, porque pueden haber pagado atrasado, pero permanentemente, digamos, si uno lo sigue, no estuvieron nunca al día. Entonces,
11: Víctor,
13: hay como una conducta ahí que me dice a mí que el sistema no solo se ha estado, digamos, metiendo más al incumplimiento estos últimos años, sino que también viene con más tiempo de antelación, digamos.
11: Le puedo hacer una pregunta. Esto que usted ha sentenciado, que me parece bien relevante, ¿no? Que hay gente que ha ingresado al sistema sin la voluntad de pagar. O sea, de no pagar, de estudiar gratis y asumir nosotros todos los chilenos esa deuda. Cuando se perfila a los deudores del CAE, hay análisis, y quiero preguntarle sobre eso, que plantea que la mayoría tiene cuotas que puede costear. Y aquí
13: ingresos, no, claro, ingresos que sí. Sus cuotas son bajas, digamos, sí, son 0,70 de una UF mensual, claro, y eso es de 40.000 pesos, digamos, es un porcentaje, una cantidad, diría uno, pequeña. Ese es un dato que no te puedo llegar y decir, tengo una hipótesis respecto de eso, y estamos justamente en el observatorio chequeando, buscando dar el dato, digamos, respecto de eso. Nosotros podríamos decir, oiga, mire, los que estudian carreras que tienen bajo ingreso futuro esperado son los que van a incumplir. Es probable. Claro, si tú ganas 700.000 pesos, pagar 30.000 pesos mensuales se te vuelve un problema. Claro. Pero no te puedo decir con certeza que eso esté pasando, digamos, lo más probable que esté ocurriendo. Y yo diría que hay el otro factor tiene que ver con lo que son las promesas de condonación. La condonación se convirtió en una especie de herramienta de ejecución del CAE, digamos, desde el punto de vista de terminarlo como instrumento de financiamiento, digamos, porque no es sostenible en el tiempo, digamos. Pero ¿por qué? Porque la gente se acostumbró y creyó que podía. Las promesas eran fuertes, ¿no? Aparecía la idea clara, digamos, de que se iba a condonar el CAE. Entonces, si te van a condonar, ¿para qué vas a seguir pagando? ¿Para qué te vas a mantener al día, digamos?
11: Sin duda.
13: Y entonces, claro, muchos entraron en esa dinámica. Ahora, claro, hay gente que gana rentas altas, digamos, como para poder pagar eso. Pero hay otra cosa que estamos también chequeando. Y vamos a sacar alguna información.
11: Perfecto, nos vamos a quedar.
13: ¿Sabes por qué? Porque vamos a hacer seguimiento de la gente que fue pagando y que estuvo al día durante mucho tiempo.
11: Sin duda, hay gente que ha pagado.
13: Tratar de entender por el lado de la deuda si eso fue un cansancio de pago. Que también podría haber ocurrido. Es decir, y si además, mira, no termino nunca de pagar y mi cartola me dice que tengo el capital todavía endeudado y estoy todavía debo tanto y voy a pagar 20 años, mejor me acojo a esta idea de que finalmente este sistema lo van a condonar.
11: Bueno, el exministro Cataldo así lo ha asumido, que en algo influyó. Víctor, tenemos que despedirlo, pero agradecerle por supuesto también esta mirada, es súper interesante también los datos que nos ha entregado respecto de cómo ha ido cambiando la curva también del comportamiento de pago. Sí. Y esto va a seguir dando que hablar, porque hoy día la pregunta que se instala en aquellas personas que acusan que se le vació sus cuentas corrientes, es que como todavía deben plata, si el próximo mes cuando les vuelvan a depositar el sueldo, nuevamente van a quedar en cero. Bueno, ahí está la autoridad resolviendo ese asunto, Víctor, así que agradecerle mucho el haber conversado con nosotros esta mañana.
13: Muy bien.
11: Que le vaya muy bien. Chao. Y muchas gracias por su tiempo. Saludos, gracias. Bien. Son las 8:52. 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Nos vamos a la pausa y regresamos de inmediato.
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11: Nos vamos rápidamente. Muchas gracias por haber estado con nosotros esta mañana, fría mañana en Santiago. Hay una buena noticia, subió en algo la temperatura, estamos en 2 grados. Así que abrigarse durante esta jornada y mañana también. Bueno, los dejo con las noticias y luego directo al grano. Que tengan un excelente día. Chao, chao.
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11: Muy buenos días, asesoras de noticias en agricultura, y vamos a partir contándoles con una importante complicación vial. Se registra durante esta mañana en la región metropolitana luego de la caída de carga desde un camión que obligó a restringir el tránsito en una de las conexiones más utilizadas por los automovilistas. De acuerdo con la información entregada por Transporte Informa, región metropolitana, el incidente afecta el ingreso del túnel de Costanera Norte en dirección poniente, el cual conecta con Ruta 5 Sur. La emergencia fue reportada a las 7:32, momento en que las autoridades informaron el cierre total del acceso mientras se desarrollan las labores para despejar la vía y resguardar la seguridad de los conductores. Y a esto se suma, además, que hay un grave accidente de tránsito que se registró durante esta mañana en la comuna de Providencia, luego de que dos vehículos colisionaran en la intersección de Avenida Santa María con Avenida El Cerro, frente a Costanera Center. Y de acuerdo con información preliminar, uno de los automóviles no habría respetado la luz de un semáforo, provocando el impacto. Ambos conductores resultaron con lesiones de carácter leve y se encuentran fuera de riesgo vital. Y según los antecedentes recabados en el lugar, un vehículo rojo circulaba por Avenida El Cerro cuando habría cruzado con luz roja, impactando un automóvil gris que transitaba por Avenida Santa María. Y producto de la fuerza de la colisión, el vehículo gris terminó con severos daños en su parte delantera. Pese a ello, ambos conductores permanecen conscientes y entregando todos los antecedentes a carabineros y personal de seguridad municipal. En medio de los embargos a cuentas corrientes por parte de la Tesorería General de la República a los deudores del crédito con aval del Estado, un estudio profundizó en la caracterización del perfil de morosos y los montos que en promedio se adeudan. De acuerdo a la Tesorería, más de 550.000 personas no han cumplido con sus obligaciones de pago asociadas al CAE. Asimismo, han señalado que como consecuencia de ello, el fisco ha debido cubrir dichos créditos ante los bancos respectivos. Bueno, un estudio de Acción Educar, con datos hasta diciembre de 2025, detalla que hasta esa fecha los deudores eran 966.795 personas. Hasta entonces, y solo se consideraba los beneficios morosos, es decir, sin contabilizar a aquellos en los que va del año y que han ido regularizando su situación, estos ascendían a 693.000. Del universo total de morosos que recoge el estudio, un 61,4% tiene la garantía ejecutada o el crédito acelerado y menos del 30% está al día con sus pagos. La proporción de deudores que están al día es mayor en los quintiles 4 y 5 y con un 33,2% y 38,6% respectivamente, versus la proporción de deudores en mora, que es mayor en la medida que disminuyen los ingresos. En cuanto al tipo de institución al que asistieron, un 41% cursó sus estudios en un instituto profesional y el 34,4% en una universidad privada no perteneciente al CRUCH. Hasta acá las noticias. 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Tenemos 3 grados en Santiago a esta hora. La máxima se espera en 18. Despejado, variando a nublado, pero eso en la tarde. Arica y Iquique despiertan con nubes. 21 de máxima se espera. Antofagasta llegará a 17. Nublado y viento en la tarde. Copiapó, 21 de máxima, nubosidad parcial, variando a despejado. Véanos en el canal 47 de BTR, 114 de Mundo, 518 de Claro, en el 143 por GTD y del Sur y en el 166 en Zapping. 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Que tengan buen día.
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8: Muy buenos días, aquí estamos en directo al grano este jueves 11 de junio junto a nuestro panel. Están con nosotros como todos los jueves, ¿no? Victoria Beaumont de Salud Libre, Alfredo Moreno también nos tenemos de visita aquí desde la región del Maule. Si usted quiere sumarse a esta conversación, hágalo a través de nuestras redes sociales, @algrano921 por ex, Agricultura en Facebook Live y @agricultura por Instagram. Vamos a partir por todavía los secos, ¿no? Ayer lo mencionábamos, estas declaraciones de el expresidente Gabriel Boric ayer a propósito de la cobranza, ¿no? De aquellos morosos del CAE, ¿no? Aquellos que habían decidido no pagar el CAE teniendo los recursos, en algunos casos con sueldos sobre los 3,5 millones, sobre los 5 millones de pesos, y que habían decidido porque, bueno, le creyeron al presidente Gabriel Boric cuando era presidente y que iba a condonar esa deuda, finalmente no lo hizo. Su declaración, y la recordamos, ¿no? La declaración que hizo por su cuenta de ex, dice: pese a que teníamos consenso técnico durante nuestro gobierno, la derecha se negó a legislar para tener un nuevo sistema de financiamiento. Y esta declaración sencilla, ¿no? Da para mucho análisis, porque primero, es como que la derecha no lo dejó, ¿no? Siempre un tercero culpable, que es como la huella digital del gobierno de Gabriel Boric. Siempre hay un tercero culpable, ¿no? O del propio Frente Amplio, ¿no? Siempre hay un tercero responsable de sus errores, de sus problemas. En este caso, bueno, la derecha no lo dejó tener este nuevo sistema. Quiero detenerme en eso, ¿por qué? Porque todo esto fue gatillado, esta declaración, rompió su silencio, diría periodísticamente el presidente Boric, a propósito de las cobranzas, ¿no? Lo que le habría provocado indignación, esto de las cobranzas en las cuentas corrientes de aquellos que, teniendo la capacidad económica, estaban morosos por mucho tiempo. De hecho, estaban tanto tiempo morosos que ya sus casos habían pasado a la Tesorería General de la República y estaban ejecutándose las cobranzas. Me voy a remitir al proyecto, porque no fue más que eso, ¿no? Al proyecto de financiamiento de la educación superior que presentó Gabriel Boric. En ese proyecto se autorizaba el puesto interno a retenciones mensuales en caso de no pago por hasta 20 años. Entonces uno dice, ¿cuánto de verdad hay en esta indignación del expresidente Boric frente a las cobranzas? ¿Cuánto hay de hacerle, quita la responsabilidad propia respecto de una promesa incumplida, ¿no? Que llevó a la morosidad a muchos, a miles de chilenos, y que hoy día están sufriendo las consecuencias de haberle creído, ¿no?, que iba a hacer esa condonación, se fue sin hacerla. Cuando él mismo redactó un proyecto de ley que en caso de no pago realiza las mismas cobranzas intrusivas. También se mete en las cuentas corrientes, también retiene a través de impuestos internos retenciones mensuales hasta por 20 años, hasta pagarse, ¿no? O sea, muy agresivo el cobro. Entonces, ¿cuán real y cuánto hay de quitarle el bulto a la responsabilidad propia en las declaraciones, en este romper el silencio, ¿no?, del expresidente Boric? Victoria Bum.
9: Sí, yo creo que Boric, el expresidente, está tratando de tirar la pelota para el córner, dado que ya estamos partiendo la época mundialista. Muy simple, porque no se hace cargo y culpa a otros, como tú bien dices, dice, nosotros no cumplimos nuestra promesa de gobierno, entre comillas, promesa por la cual el presidente Boric salió electo.
8: Sí, o sea, recibió muchos votos por esa promesa.
9: Exactamente, o sea, es el punto clave que hizo que Boric ganara.
8: En el voto joven, por lo menos.
9: Exactamente, y es muy importante, como análisis, que lo que hoy día, o sea,
8: se
9: vive,
8: benefició directamente, claro, de la promesa.
9: Claro, se benefició electoralmente de la promesa, y el costo que tuvo para muchas personas creer en esa promesa hoy día es muy grande. Porque obviamente, ¿qué incentivo tiene una persona a pagar algo que se va a condonar? ¿Ah? Entonces, el presidente generó un incentivo perverso en ese sentido, ¿ya? Y hoy día esas personas están viviendo en carne propia lo que el mismo presidente aprobó, porque hay, en la ley de cumplimiento tributario, la 21.713, se aprobó el 25 de octubre del 2024. Y es a través de esa ley que hoy día se están generando este tipo de embargo.
8: Claro, que el presidente, cuando la aprobó, tenía en su cabeza los evasores de impuestos, ¿no? A ellos, ni perdón, ni olvido. Todo, ¿no? Todo el rigor de la ley. Pero resulta que, de ver el CAE, ¿cuánta diferencia hay si finalmente el resultado es el mismo? Dejar al Estado sin los recursos necesarios.
9: Exactamente, o sea, por lo menos esa es la lectura que se está aplicando, esa es la interpretación que se hace para aplicar esta normativa. El asunto es que no solamente Boric no cumple su promesa por la cual llega al gobierno, sino que además se preocupa de calzar a la gente que le creyó. Y creo que su entrevista en el Mercurio refleja tirar la pelota para el córner. ¿Por qué? Porque
8: no ha dado entrevista, los tweets, hasta ahí llegó. Rompió su silencio a través de...
9: Claro, lo que pasa es que el día de Mercurio viene con un tema bastante grande respecto a, esta intención del presidente Boric de decir las cosas por redes sociales, ¿no?
8: Claro, porque evita de responder preguntas incómodas.
9: Exactamente,
8: como las que estamos viendo hoy día, digamos.
9: Pero claramente Boric cree que en el fondo va a ser suficiente hoy día decir que la derecha no lo dejó generar un nuevo modelo de financiamiento de la educación, cuando en realidad él se preocupó de tener un mecanismo para cobrar que este CAE se pagara sí o sí, que la gente pagara su deuda con el costo que hoy día se está viendo para el gobierno de José Antonio Kast. Y hablando de José Antonio Kast, yo creo que es importante mirar cómo la implementación de esta norma en tesorería ha generado este ruido y tal vez revisar, hacer el llamado de que la gente se acerque a hacer su regulación de la deuda.
8: Bueno, perdón, y que la gran mayoría lo ha hecho.
9: Y ¿no? lo ha hecho, son la estos gran casos mayoría puntuales. Lo ha hecho.

0: Queda pendiente, ¿cuál es el mejor mecanismo de financiamiento de la educación?
1: El presidente era el expresidente Boric, ¿no? Guardó silencio los primeros tres meses del gobierno del presidente Kast. Había una estrategia atrás de eso. Se hablaba de seis meses de silencio para tomar distancia de la contingencia. Pasaron muchas cosas en esos tres meses. Él guardó silencio, no se refirió a ninguna contingencia hasta que llegamos a los deudores del CAE. Aquí se activó la alarma en San Miguel, ¿no? Saltó la alarma en San Miguel, dijo, oiga, aquí hay un problema. ¿Por qué? Porque resulta que esto tiene que ver no solamente con política pública, sino tiene que ver con un botín electoral, ¿no? Hay un contingente de personas que votan por nosotros, que nos creyeron al Frente Amplio, que me creyeron a mí, dice el presidente Gabriel Boric, por la promesa de la condonación, y que hoy día lo están pasando mal. Y no vaya a ser cosa que me echen la culpa a mí, ¿no?
0: No,
1: yo tengo que ofrecer una versión alternativa donde el culpable es otro. Alfredo Moreno.
2: Hola, Gonzalo, la Victoria y los auditores. Yo me tomo las palabras de Victoria. La señal que está dando el gobierno y que está dando el Estado de Chile es que las deudas se pagan. Y se pagan por quien las debe. Si siempre se han pagado, el problema es que estaba pagando el Estado a través de ser el aval de quienes habían tomado estos créditos para estudiar y que no pagaban, aún pudiendo pagar, y lo estaba pagando el Estado. Entonces la señal es que debe pagarlo el que corresponde, el que tenía que pagar el crédito, y que podía pagarlo, y que por seguir una promesa de campaña de un sector político, muchos de ellos dejaron de pagar. Y debe estar muy enojado esa gente que dejó de pagar y que hoy día se ve envuelto en este problema. Pero también hay que mirar a aquellos que sí pagaban. ¿Cómo estarían de enojado y cómo estarían de molestos de haber tenido que, como santo tonto, pagar todos los meses lo que debe pagar, mientras otro, por creerle la promesa y a través de casi un intercambio de votos por no pagar el crédito después, por condonación del crédito, ellos sí pagaban. Y pagaban todos los meses y dejaron de comprarse una casa mejor, o de mejorar el auto, de tomarse mejores vacaciones, o de... mientras el vecino sí podía. Hizo lo correcto. Entonces, la verdad hoy día, cuando uno escucha estas conversaciones por parte del Frente Amplio, la gente de izquierda, creo que la señal que se está dando es la correcta, y ellos están mostrando lo que en definitiva hicieron. Compraron un botín de votos y después no lo pagaron. Entonces, bueno, las deudas se pagan, y al final pagar, ojalá, en política también.
1: Así es, ¿no? Se fueron del gobierno sin pagar, ¿no? Sin pagar esa deuda, y eso es lo que le reclama, ¿no? Y yo creo que esa es la alerta que se prende con mayor fuerza en el entorno del expresidente Boric, sobre todo si piensa volver, ¿no? Si piensa volver y está en eso, esta es una alerta que se prende con mucha, mucha fuerza, porque le va a hacer una herida a su credibilidad, una herida que le hace a su propia coalición, ¿no? Al Frente Amplio, en términos de dejar abandonado, ¿no? A todos aquellos deudores del CAE que creyeron en su promesa.
0: Yo creo que Boric comete un error, porque es muy fácil demostrarle un contraargumento. Es muy fácil demostrar que no cumplió la promesa. Es muy fácil demostrar que se valió de esa promesa para llegar al gobierno. Entonces creo que salir a defenderlo, tratando de nuevamente tirar esto hacia otro, es muy fácil de rebatir. Yo creo que comete un error.
1: Mira, es tan grotesco lo que hizo, no se me ocurre otra palabra, ¿no? Por la gente que tiene memoria, se acuerda que cuando él llegó al gobierno, la primera declaración de Mario Marcel, todavía no asumía como ministro de Hacienda, no asumía todavía, fue cuando fue nominado ministro de Hacienda y adulto responsable de la economía en manos de estos jóvenes que habían ganado el gobierno, lo primero que les dijo, no va lo de la condenación al CAE, no hay cómo hacerlo. Entonces, por eso dice, una persona pública que fue presidente de la República se atreve a hacer una declaración como la que hace el presidente, sin reconocer su propia responsabilidad, sin reconocer la responsabilidad de su gobierno, sin reconocer de que el primero que le dijo

0: dijo que no va a la condonación del CAE como usted la prometió, porque no se puede hacer, no hay cómo hacer, no hay recursos en el país para hacerla, fue Mario Marcel. Y se lo dijo antes de asumir como ministro de Hacienda. Y él, pese a eso, el primero de junio volvió a prometer la condonación del CAE. Y su segundo, el 2023, volvió a prometer la condonación del CAE. Y el 2024, dirá usted, volvió a prometer, y ahí empezó a hablar de un nuevo sistema, de una condonación parcial, y ahí empezamos a matizar y terminamos en lo que terminamos. Vamos a una pausa y volvemos en Directo al Grano en Radio Agricultura a conversar con Alfredo Moreno, con Victoria Beaumont, aquí en Directo al Grano.
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0: Aquí estamos de vuelta en Directo al Grano en Radio Agricultura junto a nuestro panel y estamos conversando, ¿no? Haciendo el análisis de esta, bueno, esta irrupción, de romper el silencio del expresidente Gabriel Boric, cuestionando los cobros del CAE y enfrentándose a ministros como Alvarado y Quiroz. El ministro Alvarado, actuando en su rol de ministro del Interior y vocero, le contesta, ¿no?, a estas declaraciones del expresidente Boric y dice: si no se cumplió, no es problema de este gobierno. Y pone, bueno, le recuerda su responsabilidad, ¿no?, como exmandatario de Chile y al no resolver este problema. Algunos, y está en la crónica, ¿no?, que hace el propio diario El Mercurio, aprovecha también de deslizar bastantes críticas hacia la actual oposición, el expresidente Gabriel Boric. Dice: no hay un rostro visible, no hay un trabajo coordinado, y constata la división que ha existido en la oposición durante estos meses. Lo que, bueno, en parte tiene razón. Recordemos que otra de las cosas que quería dejar él como legado político era una izquierda unida, ¿no? Tampoco resultó. Hoy día hay algunos partidos que están ahí entre el Partido Comunista y el Frente Amplio formando un polo al que se ha ido sumando el Partido Socialista, y por otro lado está el PPD, la DC, el Partido Radical, y en otra posición dentro de la oposición siempre está el PDG y algunos independientes, ¿no? Entonces ese sueño de la izquierda unida detrás de como legado político de su mandato, bueno, tampoco se cumplió. Y finalmente es lo reciente, ¿no? Reciente que tampoco en la defensa tienen que actuar solo su exministro, no hay vocería política de respaldo. De hecho, sus declaraciones respecto del CAE no son tan respaldadas con tanta fuerza por sus propios parlamentarios, ¿no? Algunos la acogen, otros toman distancia, ¿no? Dicen: bueno, si él no presentó, él no se la jugó, él no concretó esa condonación tan prometida. Victoria Bumón.
11: Sí, mira, claramente, y lo hablábamos la semana pasada, la oposición está en una crisis de ideas y en una crisis de representatividad, pero también crisis que yo veo en general en una desconexión entre el mundo político y la ciudadanía. Siento que hay una distancia enorme entre las promesas de campaña y lo que realmente se puede hacer una vez que se está en el gobierno. Y creo que es importante hacer un llamado a tierra, a que la ciudadanía comprenda que cuando hay dificultades económicas y cuando hay dificultades institucionales como las que está viviendo hoy día nuestro país, por las razones que hemos hablado muchas veces, tal vez las promesas hay que bajarlas un poco y concentrarse en aquellas políticas públicas que realmente están relacionadas con las necesidades concretas de las personas. Y por eso ahí me refiero yo al tema económico y al tema seguridad, que son los dos pilares que debería manejar este gobierno. Y creo que el asunto de el CAE, que fue el pilar de Gabriel Boric, se debe tomar como un caso de cómo una promesa de gobierno absolutamente inviable financieramente. O sea, eso era claramente inviable. Igual se le promete a la ciudadanía y hoy día...
0: Lo que lo conocemos como un populismo, ¿no?
11: Es un populismo.
0: Porque entonces, había un problema real... Pero la solución que ofrece no es real, es solo aparente.
11: Es,
0: ¿no?,
11: aparente. Y ¿sabes qué, Gonzalo? Lo que pasa es que nos hemos montado muchas veces en estrategias populistas para ganar la apreciación de la ciudadanía, para ganarnos a la opinión pública, y por eso es que también creo que es parte de la desafección de la gente con la política. Y creo que ahí hay un punto que se debe estudiar. O sea, yo sé que la SEP llegó un poquito placé para algunos temas, pero no es menor que solamente el 4% de la gente dice que tiene cierta confianza con los partidos políticos y un 56% que no está interesado en la política propiamente tal. Entonces eso es un llamado a que obviamente en la campaña se genere otro tipo de estrategia más conectada con las necesidades del cotidiano, del día a día, donde realmente exista esta conexión entre la política y lo que las personas viven en su realidad. Ahora bien, obviamente, para las personas que hoy día están preocupadas del tema económico, se ve que sacarles un porcentaje grande del sueldo de una persona ha servido como una estrategia para que algunos medios victimicen al deudor del CAE. Pero al mismo tiempo es necesario que se comprenda que a estas personas se les dio la oportunidad de repactar, que hubo tiempo y que se avisó con tiempo de que estas medidas se iban a tomar, y que retornemos a comprender que el crédito con aval del Estado es un crédito que está financiado gracias a los impuestos de todos nosotros. Entonces hay un retorno hacia volver a una responsabilidad del gasto, ¿da? Y también, nuevamente volviendo a la SEP, fíjate que las estrategias de responsabilidad del gasto están muy tienen una muy buena percepción en la SEP. El 70% de las personas dicen que realmente el Estado debe cuidar las finanzas públicas. Entonces, creo que el gobierno va por un camino, es un camino duro. De hecho, parte del discurso del presidente dijo.
0: Ponerse a que las personas paguen, a hacer cumplir la ley.
11: Es un camino duro.
0: Es un camino, claro, que no es el de los amigos, no es el de la buena onda. Claro, pero es el del restaurar el orden, ¿no? Que una de las promesas que hizo el presidente José Antonio Kast.
11: No es el camino populista. Entonces, es el camino populista versus el camino de lo que corresponde, de la rectitud, que es un camino que puede doler, sobre todo a la gente que creyó en una promesa populista y hoy día vive los costos.
0: Bueno, ese cambio de mano, ¿no? Que ahí se nota con mucha consecuencia, como lo dice Victoria, ¿no? Entre el populismo y hacer cumplir la ley, el populismo y de alguna manera recuperar el orden social, que las deudas se pagan, ¿no? Esas cosas simples, ¿no? Para que algunos intelectuales tratan al presidente como una persona de cosas simples, pero vaya que son importantes estas cosas simples, ¿no? Hay varios que no les gustó esa frase de a nadie le gusta que le rayen su casa, la encontraron de una simpleza, pero son esas las cosas que se han ido perdiendo en nuestro país, ¿no? La incivilidad, los daños, la pérdida, el deterioro de los barrios iba de la mano de eso, y por lo tanto es lo que le permitió al candidato José Antonio Kast conectar con la ciudadanía y al presidente José Antonio Kast recuperar, ¿no? Después de algunos errores, recuperar también esa relación con la propia ciudadanía. Alfredo Moreno.
12: Yo creo, Gonzalo, que un poco en la línea de lo que decía Victoria y lo que estás diciendo tú, los chilenos se cansaron de que le hablaran en verso. Se cansaron de que le hablaran en difícil, como en telequias, en palabras así que uno no sabe muy bien para dónde van, de qué están hablando, y de la segunda derivada, no sé qué cuestión. El presidente Kast habla en fácil, habla en prosa, habla en algo que lo entienden todos, y como bien dices tú, lo pueden encontrar simple, sí, pero digamos, es atractivamente simple para lo que hemos vivido en el último tiempo. Y en el mismo sentido del populismo, del hablarle a conveniencia, de ir armando y haciendo una política de minorías. Y con esto me refiero a ir calzando ciertos bolsones de votos con promesas. Oye, ¿sabes qué? ¿Cuántos votos necesito? 51% de esta cuestión o lo que haya necesitado el presidente Boric para ganar. Bueno, necesito a los jóvenes, ya les tiro el CAE, aunque después no lo cumpla, da lo mismo. Oye, pues necesito una cosa con los que están en las pensiones. Bueno, digamos que la plata no está, pues, da lo mismo. Oye, los familiares de detenidos desaparecidos parece que tienen un 1% más. Bueno, digamos que hay un centro de tortura no sé dónde y que nosotros vamos a apoyarlo, que vamos a cerrar, no sé, Punta Peuco, lo vamos a convertir en no sé qué. Al final es sin convicción, es solo conveniencia. Eso es lo primero, y creo que aquí el gobierno de emergencia, en los mismos ejes que hacía referencia a Victoria, economía, seguridad, tratar de resolver y enfrentar el problema de la inmigración ilegal, son los tres ejes que el gobierno de emergencia, y como bien dices tú, el gobierno ha tratado de retomar ese rumbo. Eso es lo primero. Y lo segundo que me pasa con el mensaje del expresidente Boric, es para los nuestros, es para la gente que en esa época, que cuando él era presidente éramos oposición y hoy día nos sentimos oficialistas. Él cuando hace este ataque es a la derecha, a secas. Se le olvidó la ultraderecha diferenciada de los que eran de derecha, que cooperaron, que no cooperaron, que estaban, que no estaban, que no, es sin distinciones. Entonces, esa pulsión que de repente vemos en quienes hoy día son oficialistas y que debieran estar y debiéramos estar a ultranza detrás de las promesas por las cuales fue electo este gobierno y por las cuales muchos apoyamos e hicimos campaña, hoy día, para que no digan que no eres dialogante, que no digan que no eres no sé qué, porque así van a te van a dar como una chapita de que tú eres más flexible que otros de tu mismo sector. Entonces, eso está demostrado que no es así, porque cuando sale la palabrería del presidente Boric en su mensaje, es la derecha a secas. Y eso es, aunque lo que está diciendo tampoco es verdad, pero da lo mismo, pero digamos, el no contrincante son todos los otros. Y entonces, esa pulsión creo que hay que, en los propios, en la gente que dio oficialista, hay que dejarlo a un lado. Aquí hay que sacar adelante las propuestas y las reformas y las ideas por las cuales fue electo este gobierno, aunque sea por un voto. Pero hay que sacarla y sacarla luego, porque a final de los 4 años no te van a medir por si fuiste más dialogante o no, te van a medir si le mejoró la calidad de vida a los chilenos o no. Y para eso el gobierno necesita que le demos las herramientas que se requieren.
0: Mira, cambiando un poco de eje, pero reforzando un poco lo que está diciendo Alfredo, ¿no? La diferencia, un presidente más conectado, ¿no?, con lo que la ciudad necesita, este reclamo al presidente Boric respecto de sus propios partidos, de su propia izquierda, ¿no?, que dice que no están haciendo la pega, no están haciendo verdadera oposición al gobierno de José Antonio Kast, se ven divididos, se ven ineficaces, y resulta que no solo no lo siguen a él, sino que aquí la verdad, creo yo, los que de verdad van a terminar dinamitando cualquier pretensión de legado del presidente Gabriel Boric son los propios partidos de izquierda, son sus propios partidos, ¿no? Partido Comunista ingresó un proyecto que busca prácticamente eliminar la ley Naim Ratamal. O sea, cuando estamos hablando de seguridad, la crisis de seguridad, la necesidad de un plan, la exigencia de un plan, ¿no es cierto? Y resulta que el Partido Comunista, primer proyecto de ley, desde que no están en el gobierno de Gabriel Boric, dice, va a presentar un proyecto que busca desvirtuar, por no decir anular, la ley Naim Ratamal, que es la ley que garantiza a los carabineros y a las fuerzas de orden su intervención directa en caso de legítima defensa, en caso de poder accionar su armamento. ¿Se acuerda cuando el gobierno dejó eso, los 1000 avances? En su página web puso la ley Naim Ratamal 307. Y el Partido Comunista la quiere borrar, la ley Naim Ratamal. Obviamente, ¿qué efecto provocó? Que bueno, que los propios socialistas y PPD salieran a criticar al Partido Comunista, o sea, a demostrarla, o sea, ¿quién los podría seguir en eso? ¿No? Es una de las pocas leyes que ha tratado de proteger a los carabineros, y resulta que su primera acción política del Partido Comunista es ir contra los carabineros, contra la seguridad y contra la ley Naim Ratamal. Victoria Guzmán.
11: Bueno, claramente lo que pasa es que el Partido Comunista tiene su agenda propia, ¿no? Es una agenda que no tiene ninguna relación con las necesidades del pueblo. ¿Ah? Se llenan la boca de proteger al pueblo y de representar al pueblo, pero no le siguen ninguna de las necesidades concretas, ni siquiera de las percepciones o de las opiniones que hoy día el pueblo de Chile se están recabando en las múltiples encuestas, por ejemplo, que existen respecto a cómo la PDI, las Fuerzas Armadas y Carabineros son las tres instituciones de mayor confianza para la ciudadanía. Entonces, Claramente lo que demuestra el Partido Comunista es que el Partido Comunista tiene una agenda ideológica, una agenda que no conversa con las necesidades reales del país, y por lo tanto claramente desde el punto de vista político es una locura que los partidos de la oposición conversen con dicha agenda. O sea, conversar con dicha agenda es ponerse detrás o darle la espalda a la opinión de los ciudadanos que hoy día claramente apoyan el actuar de Carabineros de Chile. Entonces, por lo tanto, desde el punto de vista político, es bastante extraño que lo que se llama el socialismo democrático apoye al Partido Comunista tan abiertamente.
0: No, perdón, Victoria, pero solo para recordar, en enero, presidente Gabriel Boric, tratando de armar un legado, algo que se pareciera un legado en La Moneda, se dinamitó exactamente por este mismo tema. Exactamente. Cuando el Partido Comunista le enrostra al Partido Socialista haber dado los votos para aprobar la ley en Retamal. Y ahora, concreta, como dices tú, con una agenda dura y una agenda persistente, el Partido Comunista concreta esa misma crítica, dinamitando nuevamente la relación entre la izquierda, diciendo que quiere anular prácticamente la ley Nadine Retamal.
11: Ahora, tú comprenderás que esto, desde el punto de vista legislativo, es la señal, no tiene los votos para hacerlo, pero refleja
0: de qué está preocupado cuando hablamos de seguridad, de qué está preocupado cuando hablamos de este acuerdo, ¿no?
11: ¿A quién le está solucionando el 30%, apuesta
12: el mismo 30% que apostaron durante el gobierno anterior?
11: Yo creo, pero tan desconectado de la realidad del resto de la población.
12: Pero si es un partido de entre un 5 y un 10 y puede llegar a un bolsón de un 20 o un 25, es negocio redondo. Si de verdad logra hacer eso, sería, imagínate, se está comiendo la oposición completa.
11: Y
12: las cosas que hacen es todo de ideas de ellos. El socialismo democrático hoy día no empuja ideas, hoy día va tratando de seguir los modelos de esta izquierda nueva, el Partido Socialista, el gran líder es Manucheri, Sicardini, ese es el modelo de oposición que hoy día vemos. O sea, el Partido Comunista está ganando en la oposición de todas maneras.
11: Es muy interesante lo que dice Alfredo, o sea, lo que nosotros estamos viendo con todas estas señales, en el fondo es una lucha, una pugna de poder dentro de la misma izquierda. ¿Quién sobrevive? Y lo mal parado entonces que está los partidos del socialismo democrático.
0: Bueno, es tanto que le molestó la palabra tutelaje, ¿no? Tutelaje que usó el ministro del Interior, Claudio Alvarado, cuando le dijo que tiene que salirse de la tutela del Frente Amplio y del Partido Comunista. Vamos a la pausa y volvemos en Directo al Grano aquí en Radio Agricultura.
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17: En Chile generamos millones de toneladas de residuos domiciliarios cada año y reciclamos menos del 10%. 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Una acción concreta, accesible y necesaria para ayudar a reducir el e-waste de Chile. Soy Cata Droguet, periodista, y seguimos encontrándonos para nuevos datos, noticias sobre sostenibilidad aquí en Radio Agricultura.
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0: Aquí estamos de vuelta en Directo al Grano. Aprovechamos de saludar a quienes hacen posible nuestro programa. 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Estamos conversando con Alfredo Moreno, con Victoria Bumón, y haciendo esta contracara, ¿no? Entre las declaraciones del presidente Gabriel Boric, golpeado, ¿no?, por las cobranzas del CAE, porque dejan evidencia, ¿no?, la promesa incumplida y la irresponsabilidad que significan a veces hacer ese tipo de promesas que no se pueden cumplir. Y después, en la división en la izquierda, ¿no?, esa misma izquierda que de la que él reclama, está dividida, bueno, reclama con razón. A propósito que el Partido Comunista busca, a través de un proyecto, ¿no?, cuestionar la defensa, la legítima defensa privilegiada que le otorgó a Carabineros la ley Naín Retamal. Recordemos, esta es una ley que tiene el apellido, ¿no?, Naín Retamal, por mártires de Carabineros asesinados por la delincuencia. Entonces, es el estado de situación en la actual izquierda. Entre medio tenemos entre medio de todo esto, tenemos el proyecto de reconstrucción avanzando en el Senado, ¿no? Ya va cumpliendo su etapa, ya se espera que la Comisión de Hacienda lo despache esta semana, pase a la Comisión de Medio Ambiente y a otra comisión más, y finalmente lo tengamos de alguna manera listo para ser aprobado por el Senado hacia fines de junio. ¿Cuánto de esta tramitación del proyecto de reconstrucción y esta oposición dividida están influyendo en que el gobierno, en la práctica, ¿no?, esté viviendo un segundo aire, ¿no? Uno dice, bueno, si recién llega 90 y tantos días y no ha llegado a 100 días de gobierno, pero está viviendo un segundo aire. Parece ser que los errores de la instalación han ido quedando atrás, y aquí hay un gobierno más ordenado, con una vocería más ordenada, una vocería política que marca una línea de fondo, y que de alguna manera temas como la cobranza del CAE, que es un tema que uno lo mira igual complejo, ¿no?, por caso a caso, por las explicaciones que hay que dar, lo haya abordado de una manera, en mi opinión por lo menos, sólida, ¿no? Victoria Beaumont.
11: Sí, mucho más sólido o mejor que lo que fue el tema del MEPCO. ¿Ah? O sea, yo diría que el gobierno rápidamente aprendió a enfrentar este tipo de hitos que pueden generar crisis grandes sociales. ¿Ah? Así que sí. No es menor, o sea,
0: no es que determinado, ¿no?
11: Porque siempre en un gobierno se dan esos hitos en el día a día. Ah, son pequeñas crisis y creo que el gobierno ha logrado manejar bien, a salir bien de esto. Hay otro desafío. ¿Ah?
0: ¿Cuánto de eso tiene que ver con el empoderamiento del ministro Alvarado, del viceministro?
11: De todos modos, o sea, yo lo escuché hoy día y el viceministro tiene una postura sólida, o sea, es sólido frente a la prensa, tremendamente claro, en control de la agenda. ¿Ah? Una persona que sabe muy bien cómo manejar la pregunta periodística. Entonces, realmente ahí lo más importante es cómo él refleja que tiene claridad legislativa, claridad de la norma que está aplicando y por lo tanto tiene muy claro cuál va a ser la explicación o el argumento que va a dar a la prensa y lo sabe hacer en código de la prensa. Entonces yo creo que en ese sentido el ministro Alvarado es la persona adecuada para desarrollar este doble rol de viceministro. Y como te digo, yo creo que rápidamente el gobierno ha logrado volver a tener un buen empuje, un buen manejo de estos hitos que siempre se van a generar en un gobierno, en el día a día, lo que es la gestión diaria. Por ejemplo, ahora tenemos el tema de que la cifra de prevista para el final de la administración del crecimiento económico ya no va a ser la prometida o podría no llegar a ser la prometida. Entonces, creo que enfrenta este tipo de ruptura entre la promesa y la realidad de una forma distinta a lo que hace el Frente Amplio. El Frente Amplio mantiene la promesa sabiendo que no la puede cumplir. El gobierno se encuentra con que la realidad afecta la promesa de gobierno y por lo tanto se hace cargo con transparencia y dice, nos vamos a hacer cargo de esto y estamos viendo la forma de poder cumplir nuestro compromiso. Son dos formas de gobierno que realmente hacen una gran diferencia en el país. Yo creo que la ciudadanía debería ya empezar a poder comparar entre personas que se mantienen en una promesa inviable y personas que están dispuestas a reconocer que la realidad hace difícil el cumplimiento de la promesa, pero que está dispuesto a seguir trabajando por ello.
0: Sí, hacemos referencia también al ministro Quirós, ¿no? Que rápidamente, de nuevo, es menos de 100 días de gobierno, y él ve que la realidad es mucho peor, la realidad de las finanzas públicas, de lo que recibió finalmente el gobierno del presidente José Antonio Kast, y corrige, ¿no? Y corrige a la baja dos datos que no son menores, ¿no? Porque son promesas, de terminar el gobierno creciendo al 4% y de alcanzar el equilibrio fiscal hacia el 2030. Alfredo Moreno.
12: Bueno, lo primero es que uno escucha de repente que te dicen que el gobierno le echa toda la culpa al gobierno anterior. Para cualquier cosa que ocurre, hay que mirar atrás. Bueno, no cumple ni 3 meses y recibió un Estado dinamitado. O sea, ni va a pasar por el norte, por la frontera, en sus peores momentos hay que andar con tanto cuidado como tiene que andar el gobierno a través de lo que es el órgano estatal. Te encuentras problemas, te encuentras errores, te encuentras trampas, trampitas y trampotas mientras vas andando. Tienes que revisar si lo que te dijeron es verdad o no, si lo que dijeron que había estaba, si cuando te dicen que la deuda era X, cuánto había camuflado por los lados para ver cuántas X más era, porque se multiplica la X por varias veces. Entonces, la verdad, tienen que andar con cuidado. Y lo que es muy bueno, que es lo que tú planteabas, es que dentro de este campo minado, cuando tú logras manejar la agenda de cierta forma, cuando tú logras alinear la agenda con tu discurso, se te hace menos difícil, bueno, que se haga fácil, se hace menos difícil poder sortear estas crisis o pequeñas crisis que día a día te van apareciendo. Cuando tú logras que la ciudadanía entienda que hay una convicción atrás que no se está perdiendo, sino que el discurso va alineado con esa convicción, pero que la agenda tiene que el día a día, lo urgente no se puede dejar de resolver. Creo que hace menos difícil el día a día, y si eso lo lleva a alguien que tiene una capacidad política, que tiene una cintura para poder enfrentar los problemas de la prensa, de la ciudadanía, que tiene el olfato político de saber dónde puede haber un posible conflicto o bien de dónde se van a colgar para crearte, aunque sea de manera injusta, un conflicto. Creo que ahí el ministro Alvarado lo hace muy bien. Y es una muy buen tándem entre él, García Ruinón, y el ministro de Hacienda, Quiroz, que no ceja en hacer lo correcto. O sea, no, tampoco permite que la política haga que vamos a dar un dulcecito que está más allá de lo que es correcto. Entonces creo que se ha ido armando muy buenos equipos que se van afiatando, y que ojalá este nuevo aire que ha tomado el gobierno, que ha tomado el Ejecutivo y el gobierno del presidente Kast, desde el discurso, desde los cambios ministeriales, pueda verse en los próximos meses y la ciudadanía sienta que vamos avanzando. Ahí también el ministro Arrau en seguridad, creo que a uno por lo menos le da la visión de que se están haciendo cosas, que se está avanzando, que se está trabajando, y que hay un orden que creo que los chilenos lo que queríamos en materia de seguridad para poder ver resultados en el mediano plazo.
0: Así es, ¿no? Un orden, un cambio de mano que se empieza a hacer sentir ya a 100 días de asumir el presidente José Antonio Kast y este gobierno de derecha, ¿no?, en nuestro país. Le damos las gracias a nuestro panel, Alfredo Moreno, que estuvo con nosotros desde la región del Maule, a Victoria Bumón de Salud Libre, y a todos los que nos escuchan en Directo al Grano desde Arica Magallanes con mucha fuerza aquí en Radio Agricultura. Los dejamos invitados a seguir en la radio, ya vienen las noticias de nuestro departamento de prensa y a continuación la voz de la gente con la gran Pepa Hoffman. Quédese en Radio Agricultura, ¿qué opinión? Ahí toda la mañana. Un abrazo, chau chau.
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9: Muy buenos días, es hora de noticias en agricultura. Detienen en el norte de nuestro país a policías peruanos que cruzaron la frontera. Tenemos más información con Francisco Arriagada. Buen día.
10: ¿Qué tal? Muy buenos días. En las últimas horas se conoció que dos funcionarios de la Policía Nacional del Perú fueron detenidos el día martes en territorio chileno por transitar en las cercanías de la zanja que se construye entre ambos países en la región de Arica. Según indicó el delegado presidencial de la zona, Cristian Salles, los policías fueron sorprendidos por el ejército cerca de las 3 de la madrugada y se detecta una camioneta de la Policía Nacional del Perú con dos ocupantes y armas. Esta camioneta estaba transitando en un camino al interior de Chile, es un camino de servicio que se tiene para supervisar la zanja, y es ahí donde se encuentran con esta camioneta y los detienen, comentó la autoridad regional. Los detenidos acusaron que se extraviaron de ruta producto de la noche y la escasa iluminación del lugar. Ambas personas fueron entregadas a la policía de investigaciones, siendo procesadas por ingreso ilegal a territorio nacional. De forma paralela, esta situación fue advertida al cónsul adjunto de Perú en Arica, Patricio Lindemann, quien realizó las gestiones para liberar a los funcionarios policiales, quienes finalmente fueron devueltos a su país bajo la salida voluntaria. Informo Noticias en Agricultura.
9: Y actualizamos información policial de la región metropolitana con Ricardo Cuevas.
26: Un ciclista, hasta ahora desconocido por las autoridades policiales, murió esta madrugada tras ser atropellado por un conductor en Avenida Lobo Valle, justo en el límite entre las comunas de La Cisterna y San Miguel, todo esto en la región metropolitana. De acuerdo a los antecedentes policiales, la víctima se trasladaba por Lobo Valle desde Oriente a Poniente y fue en ese momento cuando fue atropellado al llegar a la intersección con Cuarta Transversal por un automóvil que se desplazaba en su misma dirección. Sobre este caso habló el teniente Pablo Aro, quien dijo que los registros de una cámara de vigilancia de uno de los edificios del sector permiten ver a un vehículo el cual impacta en la parte posterior de este ciclista, quien cae y quedó tendido sin signos vitales. Tras la colisión, el conductor no se detuvo a auxiliar a la víctima y se dio a la fuga. Las identidades tanto de la víctima como del victimario son desconocidas por personal policial hasta el minuto. Todo esto porque, por una parte, el ciclista no portaba documentos, aunque a la revisión visual del cuerpo se permitió establecer que se trataba de un hombre mayor de edad. Informó Noticias en Agricultura.
9: Hasta acá vamos a dejar las noticias. 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Pronóstico del tiempo. A esta hora en Santiago hay 8 grados, nubosidad parcial, dice la Dirección Meteorológica. La máxima será de 18 para esta jornada. En La Serena y Coquimbo, 18 de máxima también, pero estarán despejados. En Valparaíso, 17 de máxima, la mañana despejada, algo de nubosidad por la tarde. Rancagua espera 17 de máxima y Talca, 14 grados se anuncia, día jueves nublado. 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Ahora sigan en compañía de la voz de la gente. Que tengan buen día.
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15: No hay plazo que no se cumpla, ni deuda que no se pague. La responsabilidad fiscal de Boric llegó al fin a su término. Hay una diferencia importante entre administrar un país y administrar un relato. Durante años se nos dijo que las cuentas estaban bajo control, que había espacio para más gasto, más programas y más promesas. Pero esta semana llegó el momento menos popular de la política: revisar los números. Y los números hablaron. El nuevo decreto de política fiscal confirmó que Chile no llegará al equilibrio fiscal estructural al final de esta década. No porque el actual gobierno haya renunciado a la responsabilidad fiscal, sino todo lo contrario, porque descubrió que el punto de partida era bastante peor de lo que se decía. Es como quien recibe las llaves de una casa y al hacer el inventario descubre que el techo gotea, las cañerías están rotas y las cuentas quedaron sin pagar. Por eso, el ajuste de expectativas no es una derrota para el gobierno de Kast. Es un acto de sinceridad que se agradece, porque gobernar consiste en prometer lo imposible. O sea, no consiste en prometer lo imposible, sino hacerse cargo de la realidad. La verdadera pregunta es otra: ¿cómo llegamos hasta aquí? La respuesta la entrega el propio debate fiscal. Años de gasto creciente, proyecciones optimistas y una disciplina que fue quedando en segundo plano. Después de la farra de Boric, viene que la hora de pagar la cuenta. Y hoy Chile está empezando a pagarla. La buena noticia es que por primera vez en mucho tiempo alguien decidió mostrar la cuenta completa y dejar de engañarnos. No hay plazo que no se cumpla ni deuda que no se pague. Soy María José Hoffman y esta fue la apertura editorial en La Voz de la Gente.
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19: Hola, hola, muy buenos días. Este jueves 11 de junio. Estoy muy contenta, queridos auditores de Radio Agricultura y de La Voz de la Gente, porque este programa tiene un sello que partió con Carol Baum, que fue la primera que creó este programa, que hoy día es alcaldesa de San Miguel, después con la Connie Jude, que se nos fue al Congreso, y ese sello ha sido poder potenciar nuevos liderazgos, poder abrirle espacios para que personas den su opinión, se fogueen y empiecen a sentir ese amor por lo público, por la importancia de saber comunicar, y es por eso que siempre tenemos acá con Lucho Maquena, que es mi partner. Ustedes saben que es todo un lolazo, no se le nota tanto, pero es muy joven, es hermoso Lucho, pero y así siempre tratamos de hacer esa combinación para que podamos potenciar nuevos liderazgos. Este es el sello del programa La Voz de la Gente, y es por eso que hoy día les tengo una conversación con dos invitados con mucho futuro, que los vamos a estar invitando permanentemente para que vayan motivándose a participar, ya que muchos jóvenes den este paso a la actividad pública, y digo pública, no solamente política. Y les quiero presentar en primer lugar a Teresita Ríos. Ella es está estudiando ingeniería en la Universidad Católica, es consejera territorial y además participa en un movimiento que se llama Solidaridad. ¿Cómo está ahí, Teresita?
20: Todo bien, muy feliz de estar acá.
19: Sí, ¿por qué estoy ahí, ingeniería? Yo siempre le pregunto a las mujeres que lo encuentro tan abstracto, tan difícil.
20: Es una muy buena pregunta. siempre me interesó saber cómo funcionan las cosas y no estaba muy segura, es amplio cuando tuve que elegir qué estudiar. Y con el tiempo, debo reconocer que con el tiempo me gustó lo que se podía hacer en los muchos lugares donde se puede aplicar, y he conocido gente, he tenido experiencias muy bacanas de las que estoy muy agradecida.
19: Qué bueno, sí. Me alegro mucho. Bienvenida al programa.
20: Gracias.
19: Así que espero que lo pases bien y que demos todas las opiniones aquí. Yo sé que no van a haber tantas diferencias entre nosotros,
21: pero las hay.
19: Ay, Lucho Maquena, dije que te comportaras. Y también quiero darle la bienvenida a Tomás Cádiz, presidente del Centro de Alumnos de College de la Universidad Católica del Movimiento Gremial.
22: Así es.
19: ¿Cómo está ahí?
22: Hola, Pepa, muy bien, muchas gracias por la invitación.
19: Qué bueno. Colorina, además, les quiero contar. Coloro, sí. Con un lindo pelo
22: gremial
19: ahí bien vivo.
22: En el pelo, dicen por ahí.
19: De verdad que es color naranja. ¿Tú sabías que los coloros son como, no sé si el 0,2 o el 2% de la población?
22: Sí,
19: ¿el
22: son 0,2? Menos que los ojos azules.
19: Wow, sí. Menos que los ojos... Ay, tampoco son tampoco los ojos azules, dijo la pica.
22: Bueno, claro, bueno. Está bien. Decimos que damos suerte, se dice.
19: Damos suerte. Ya. Y Lucho, ¿cómo estás tú?
21: Feliz, yo sé que me echaron de menos martes y miércoles, pero aquí estamos de vuelta listos para conversar y con el micrófono cerca para que no me rete la pepa.
19: Tuve pelea pública con Negro González martes y miércoles, porque no es capaz de ponerse el micrófono a la boca.
3: Es que mañosa atrás. Igual.
19: No, mañosa, es que se tiene que escuchar, ponte tú un programa de radio,
3: se
19: ¿no?
3: Se escucha.
19: Ya, está bien. Bueno, bienvenidos. Oye, quiero partir al tiro preguntándoles qué les pareció, un poco conversemos principalmente de educación, el tuit de el presidente Boric, donde ya no puede, yo sé que uno no puede decir grato en la radio, así que no lo voy a decir, pero no puede ser tan carita de palo, yo de verdad que lo encuentro insólito. Es una persona que además quiere volver al gobierno, evidentemente, pero no puede volver con puras mentiras ni diciendo ahora que él siempre estuvo a favor de esto y por eso la culpa es de la derecha, que no se jugó por su condonación del CAE. ¿Qué te pareció a ti, Tomás, como ha sido planteado por el presidente, más allá de las bromas, la responsabilidad de involucrar al resto de los errores propios?
22: Bueno, Pepa, yo creo que no es sorpresa que el gobierno del presidente Boric salga ahora de nuevo a reflote su superioridad moral, que al parecer se había ocultado después del plebiscito del 4 de septiembre, pero que vemos que al final fue una pantalla para poder terminar el gobierno. Es curioso que hable del CAE también cuando su propio ministro de Educación, Cataldo, reconociera hace poco en una entrevista que la irresponsable promesa de la condonación del CAE produjo justamente que la gente dejara de pagar el CAE. Entonces, si ahora nos encontramos en la situación de que el Estado está de unas arcas fiscales disminuidas a más no poder y tiene que empezar a cobrarle a la gente que de por sí

0: volver a ser una izquierda, que pretende volver a ser el poder, a volver al poder, pero de manera responsable, de manera seria. O sea, algo tendrían que haber aprendido de Marcel en los 2 años que estuvo en el gobierno acompañándolo y tratando de salvar ese barco que al parecer está hundido.
1: Porque además, si vemos también en eso, Teresita, finalmente parte hoy día, yo sé que hay gente que, obvio, los que no pueden pagar el CAE, los que no tienen trabajo, no lo pagan. Y así fueron los cambios que le hizo el presidente Piñera hace ya varios años atrás. Pero también esta irresponsabilidad generó otro problema fiscal, que es que mucha gente no pagó con la expectativa de que en verdad se lo iban a condonar. Entonces había que pasarse de ganso a terminar pagando. Yo creo que había que pagarlo igual, pero ese es otro tema. Entonces además generó un incentivo bien perverso, porque de hecho hoy día han habido algunos problemas y hay que solucionarlos casa a casa con tesorería. Pero además de mentirle a la ciudadanía, porque cada vez que había un problema el presidente metía la mano a la varita mágica de la condonación del CAE, los cabros ni salieron a la calle en su gobierno milagrosamente, no les cumplió, y además generó un efecto que es bastante perverso, porque la gente terminó no pagando y hoy día ya hay más de 30.000 personas que se pusieron al día. ¿Qué te parece que en el fondo un presidente no tenga la capacidad de hacer la autocrítica, como dice Tomás, y al mismo tiempo que hoy día se vista de lo que no es y intente responsabilizar a otros? Que yo lo encuentro brutal, de verdad que estoy impresionada con no puedo no decir algo duro de esa actitud, pero no le voy a poner tanto adjetivo. Se pasó para Carevalho.
2: Yo creo que indigna un poco el discurso de, en el fondo, nosotros queremos una educación gratuita, de calidad para todos, queremos proteger la educación, fomentarla, uh-huh. Y que cada vez que sucede algo que no juega a favor de su gobierno, que no juega a favor de la perspectiva que tiene el país de la izquierda, aprovecharse del sistema educativo para en el fondo desviar la mirada, con estas promesas incumplidas, con un CAE, con una condonación del CAE que para muchos fue un alivio, esta promesa era algo que esperaban, y para muchos otros fue en el fondo la excusa perfecta para no cumplir con su responsabilidad. O sea, yo lo que espero del líder de una nación es que se haga cargo de las cosas que tiene, que no siempre son buenos mensajes, no siempre es fácil en el fondo lidiar con la confianza que tiene la gente, con los recursos limitados, pero por algo uno vota por un gobernante que cree que se puede hacer cargo con honestidad, a dar la cara a los problemas, no a refugiarse en, ay, es que nosotros habíamos pensado, habíamos creído.
1: Es que tiene mucha razón, no tiene que ver ni siquiera con su ideología, tiene que ver con la necesaria honestidad intelectual de una persona que gobierna. Da lo mismo sea facho o comunacho, sino que...
3: Bueno,
1: vos, Parisi. Pero no lo digo nunca más. Ya, saludos ahí a Parisi. No, si lo invité no me contestó el WhatsApp, así que no, está bien. Si me estás escuchando por ahí, ya sabéis ya.
2: O sea, indigna, ¿no? A mí me choca mucho que... Porque ya de partir es una... Es algo que uno se espera de cualquiera, en el fondo, y uh-huh. que cumplan con su palabra, que sean responsables con las políticas, con la educación que tienen a cargo. Y además, que sea el discurso de la izquierda, en el fondo, que en esto van a tener especial cuidado. Es una doble mentira.
1: ¿Qué está buscando, Lucho, el presidente? Más allá de los calificativos, que, por favor, compórtate, porque tú eres bueno para poner mucho adjetivo calificativo agudo y a veces
3: hiriente. Hay jóvenes, hay quienes paren así, y a veces más respetuoso.
1: Está bien. Pero ¿qué es lo que está detrás de esta puesta en escena del presidente Boric de tal manera que es capaz de mentir descaradamente en los hechos? Ya lo vimos un primer síntoma. Bueno, ha mentido muchas veces, pero era Vallejo la que generalmente mentía, por ser vocero. Pero ya lo vimos en enero cuando intenta responsabilizar a la UDI de la no tramitación de la sala cuna universal. Y hoy día lo responsabiliza a todos. ¿Qué está detrás? ¿Por qué el presidente está mintiendo de esta manera? ¿Qué es lo que está buscando?
4: Bueno, volver a aparecer, y aquí le importa poco la verdad al presidente Boric, eso lo sabemos. El nivel de populismo al que puede llegar Boric es ridículo. El tuit hablaba también de consensos técnicos. Esos consensos técnicos nunca llegaron a un acuerdo final, nunca estuvieron tan claros. Se hablaba de que hay cosas que mejorar, pero llegar a un consenso. Y aparte, recordemos que esto en la Cámara se aprobó con votos en contra de la derecha. Entonces, no se puede hablar de consensos cuando no los hubo. Y él lo dice con toda, sin ninguna vergüenza, ya que ha llegado a consenso. Y hay que tener claro que las palabras de un presidente tienen tienen consecuencias. Cuando él promete condonar el

0: CAE, las ejecuciones de la garantía representaban el 28% en 2022 y subieron al 53%. Eso es producto directo de las palabras del presidente Boric con esa promesa, que también es entendible. Si alguien le dice, oye, no te preocupes, esto lo vamos a condonar, no es que sea una persona mala, dice, pero ¿qué voy a pagar?
1: Las personas se mueven por incentivos.
0: Pues pecaría de Gil si pago una deuda que me van a condonar, que son varios millones, y hoy día, bueno, se enfrentan a la realidad de que esa promesa nunca se cumplió, nunca fue una prioridad. Al final el gobierno se le quitó la urgencia al proyecto del FES. Entonces, hay una serie de cosas que no se dicen, pero que son la realidad, y el gobierno no tenía tanta prioridad en esto tampoco. Entonces, hoy día lo que se hace es hacer el cobro con herramientas que creó el mismo presidente Boric. La herramienta que se está usando de las cuentas corrientes fue creada por el presidente Boric. Entonces, la herramienta...
1: No, fue creada por Bachelet.
0: ¿Sí?
1: Sí. Ella fue la primera, a través de un decreto, en permitir que se pudiese...
0: Tengo mis dudas con la ley de cumplimiento tributario, pero...
1: No, sí, es que yo era diputada en esa época, entonces por eso me acuerdo. No el 2008, pero sí, después de esto se corrigió y Boric lo volvió a poner como un requisito.
0: Bueno, y entonces hoy día se hace este cobro. Y yo en verdad he visto unos casos, que el caso del Pollo Castillo, que es muy muy icónico, pero pues son personas que ganan muchas lucas y que no están pagando su deuda. Y estamos hablando de una deuda...
1: El fiscal nacional,
0: imagínate lo impresentable que es tener autoridades que no pagan sus deudas, que están morosos del CAE, cuando el CAE lo financia la señora que vende Panamá Sábado, la financian todos los chilenos, gente que no tuvo la oportunidad de estudiar, le financió la posibilidad de estudiar a una persona con el compromiso de esa persona iba a pagar. Entonces, hoy día eso es abusar de la gente que no pudo estudiar, o la gente que estudió y sí pagó, porque hay gente que hizo un esfuerzo enorme. Y a mí me recuerdo el caso del Pollo Castillo porque me llamó mucho la atención. Él decía, es que yo estaba invirtiendo en otras cosas para generar más plata para poder pagarlo, pero entre medio se compró un departamento, se compró auto, se compró mil cosas. ¿Y cuánta gente postergó sus decisiones de compra, de comodidad, por cumplir con sus obligaciones? Entonces yo creo que el discurso es bien falta de respeto a quienes hicieron esfuerzo y a quienes no pudieron estudiar por sus circunstancias de vida y hoy tienen que financiar a gente que sí estudia.
1: Sí. Yo tengo la impresión de que hay algo más, Tomás, de fondo también, porque en el fondo lo que él está buscando, es mi impresión, no solamente sabemos que puede ser candidato de nuevo, candidato presidencial, se le va a aparecer Bodanovich, se le puede aparecer Ripamonti, se le pueden aparecer varios en realidad, pero la verdad es que fue tan insistente Camila Vallejo en tergiversar los hechos, los números. O sea, vimos a la DIPRES que no era capaz de sumar bien, ni siquiera con calculadora, digamos. Yo creo que lo que aquí hay detrás, no sé si tú lo compartes, es este relato basado en hechos falsos, porque basado en una ideología, uno no puede cuestionar, en el fondo tiene que ser respetuoso, puede cuestionarlo, pero no puede dudar de que sea una ideología, que tenga un principio y un fin. Pero basarlo en hechos falsos, ¿no te parece a ti que lo que está buscando es construir ese relato para volver al gobierno y que cuando vuelva no lo puedan apuntar con el dedo de la promesa falsa que no cumplió?
2: Sí, Pepa, yo creo que tú vas en el clavo con algo. Mencionaste hace poco la falta de honestidad intelectual del presidente. Yo lo extrapolo, creo que hay una falta de honestidad intelectual de la izquierda en general. Lo vemos en las universidades, en cada debate al que asistimos, en la tele. Nosotros vemos que la izquierda no se pone en una posición de garantía en el que puede decir, yo lo que estoy diciendo acá lo confirmo 100% de verdad, y siempre apelan a la emocionalidad. Y lo vemos también...
1: Apelan a la emocionalidad.
2: Completamente, la izquierda es experta en apelar a la emocionalidad. Hacen, y voy a decirlo así, son muy buenos creando relatos. Y de eso también tenemos que aprender. Pero la CONFECH, en este sentido, y que es lo que a nosotros nos toca ver en la universidad, que fue hace poco la paralización nacional a la que llamaron, también carece de honestidad intelectual. O sea, si la CONFECH se preocupara realmente de los intereses de los estudiantes, ¿dónde estuvieron cuando tuvimos por 83 días una paralización de profesores en el SLEP de Atacama? O sea, teníamos colegios clausurados porque habían ratones, los estudiantes no tenían cómo ir al baño. 1.4 millones de útiles escolares no entregó la JUNAEB sino hasta octubre. ¿Dónde estaba la CONFECH ahí? O sea, ¿qué pasó? 3.000 estudiantes sin matrícula en abril del 2024. ¿Por qué? Porque esa falta de honestidad intelectual, que no viene ahora solo desde el Frente Amplio, que yo creo que viene mucho antes, cuando la presidenta Bachelet prácticamente eliminó la posibilidad de que los particulares participaran de la educación con los colegios particulares subvencionados. ¿Y ahora qué tenemos? Oh, sorpresa, el Estado se hace cargo de la educación, no es capaz de brindar educación. O sea, no sorpresa para nadie que el Estado entrega malos servicios públicos. Pero resulta que cuando después terminan el gobierno dicen, nos equivocamos. pero es que la derecha no nos acompañó en sacar los proyectos de ley
1: si
2: que
1: no han dicho, no equivocamos.
2: Bueno, ni siquiera. No nos acompañaron en sacar.
1: Tú dices que eso es algo que es permanente, es la forma de actuar que ha tenido el Frente Amplio hasta ahora, ¿no?
2: El presidente Boric no lo aprendió en el gobierno, lo aprendió en la universidad. La ministra Vallejo no lo aprendió en el gobierno, lo aprendió en la universidad. Entonces, cuando nosotros vemos que la izquierda con total impunidad y con un descaro tremendo dice, no fue nuestra culpa, que es el relato típico, tratamos de hacer lo mejor posible, pero pucha, lo siento, 3.000 alumnos sin colegio en abril, ¿qué vamos a hacer? La derecha no nos acompañó a sacar los proyectos de ley. Eso lo aprenden en los debates, cada vez que lo encerramos y no pueden responder con argumentos, atacan y devuelven la emocional y nos dicen, funa. Funa a la ministra Lincolao, funa a la diputada Javiera Rodríguez, funa en las universidades, funa a los compañeros de Solidaridad cuando se pararon afuera de la Casa Central mientras pasaba la marcha de la Confech con una bandera, con una protesta completamente pacífica. Los escupieron, los insultaron, les robaron la bandera. Eso, cuando no pueden responder con argumentos racionales, demuestra la verdadera cara de la izquierda universitaria. Izquierda universitaria que yo extrapolo al Frente Amplio porque de ahí aprendieron.
1: Que es, no mucho más, ¿no? Que es mucho más extra que o ultra, perdón, que la que está en el Congreso, ¿no?
3: ¿La izquierda universitaria?
1: Sí. O sea, los monos.
3: Les doy la palabra, yo creo que son bastante más.
1: Teresita, más ¿tú cómo lo ves? ¿Tú compartes que este al finalmente no nos deberíamos sorprender? Así que igual es un presidente. Uno puede claro. Decir en la universidad, uno puede mandarse alguna chiva.
3: Uno puede ser más rebelde.
1: Uno puede ser más rebelde. Pero un expresidente de la República que culpe a otros por lo que no los hizo y los emplace. Están así como dice Tomás, que en la universidad uno, ustedes ven los mismos, digamos,
4: patrones
1: sí. Es parámetros, patrones.
4: Yo estoy muy de acuerdo con Tomás en que la izquierda juega muy bien a eso. A mí me gusta harto esta frase que la gente no se acuerda de lo que le dijiste, sino de cómo se sintió cuando hablaste.
1: Sí, es muy bueno.
4: Entonces, cuando los hechos no te respaldan, cuando los datos duros no están contigo, como hemos visto en las deudas del gobierno pasado, por ejemplo, queda recurrir a eso, a yo voy a apelar a que sientan esto, y en el fondo el sentimiento de que alguien está siendo injusto con mi educación, de que la derecha no está apoyando y solo está poniendo obstáculo, nula la realidad evidente. Y tienen una muy buena puesta en escena. A lo que preguntaban de si esta izquierda universitaria en el fondo puede dar pie a eso que vemos después en los gobiernos de izquierda, que a uno le parece un poco insólito. Uno, lo que tú decías, Pepa, como que uno no se sorprende porque es un presidente, pero ya como que se ha vuelto real, ya se ha vuelto costumbre, qué terrible. La Confech, en este caso, la izquierda universitaria hace lo que quiere. ¿Por qué? Porque tienen instrumentalizados los espacios de representación, porque nadie los fiscaliza. Hablábamos ayer en el Congreso de que utilizan, en el fondo.
1: Ayer fue una reunión en el Congreso, un grupo de gremialistas.
3: Richie Neumann.
1: Por eso, con un grupo de gremialistas y también con un grupo de jóvenes solidarios.
4: Sí, de otras universidades.
1: Y también. De otras universidades también, ya. Y se juntaron con Diego Chalper, Richie Neumann.
3: Y el senador Sangüés.
4: Sí, y había varios.
3: Yo lo llevé del Senado.
1: Oye, estáis sapeando, Lucho.
3: Lo llevé.
1: De la mano.
4: Habían varios diputados. Fue muy potente ver cómo los diputados de todo el espectro de derecha estaban unidos en esta causa de que, en el fondo, la semana pasada, cuando los solidarios nos paramos afuera de la Casa Central, hizo como harto eco la noticia. ¿Por qué? Porque efectivamente los estudiantes ven esto y dicen, oye, es verdad que somos varios los que no queremos el paro, los que no somos esa izquierda violenta, los que no estamos dispuestos a gritar, a tirar piedras para conseguir ningún cambio, los que queremos seguir estudiando. Entonces, éramos un puñado de gente ahí, era poco, daba susto en el fondo estar parado ahí, claro. pero hizo eco. ¿Por qué? Porque los que estaban en la marcha representan a los estudiantes.
1: Me perdí un poco. Estábamos en el Congreso y fue cuando se pararon afuera de la marcha de la
4: claro,
1: Confech.
4: A raíz de la marcha central. De la Confech ya, empezó un movimiento en el fondo que los movimientos universitarios de derecha, que cuesta a veces que haya unión.
1: Te voy a preguntar después de eso, te voy a preguntar.
4: No. Yo creo que como en la realidad nacional es difícil a veces trabajar juntos cuando uno quiere en el fondo llevar las ideas propias adelante. partió un movimiento universitario de, oye, esto es una causa que somos varios, somos muchos los que estamos detrás de esto que dice la Confech no nos representa, esta violencia no somos los estudiantes de Chile, y que en el fondo esto se ha dado por muchos años, esto de que la Confech se toma las calles, está lleno de estudiantes secundarios con adoquines en las manos, y nos dice, no, estos somos los verdaderos estudiantes de Chile, no, esto es lo que queremos.
1: Tú no eres verdadero. Claro,
4: y después eso, obviamente ese discurso permea al gobierno, permea a la realidad nacional y nadie les pone ningún paro. Todo el mundo dice, ah, son varios y yo debo ser uno solo.
0: Oye, Teresita, ¿y qué tan representativa es hoy día la Confech?
4: Nada.
1: ¿Cuánta gente vota?
4: En la Confech, no, la Confech.
1: Es la confederación de varias. A ver, expliquémosle a los auditores cómo es el nivel de participación.
4: Adelante.
2: Lo que pasa es que el mecanismo, al menos en la Católica, para la elección de la Confech es con voto, un sistema de voto ponderado. Uh-huh. Es decir, vota cada carrera, o como le gusta decir a la izquierda, cada territorio, vota en sus respectivos centros de alumnos, en sus consejos de delegados, concejales. Por la opción que se le presenta al estudiante, pero no hay un voto general.
1: No hay un voto directo.
2: No hay un voto directo. Uh-huh. Entonces, eso es lo que pasa, lo que produce es que tenemos una distorsión de la voluntad carrera popular. Hay carreras sobre representadas y hay carreras subrepresentadas. Yo represento a los estudiantes de Golich, somos la segunda carrera más subrepresentada de la universidad. Ingeniería, que representa a la Teresita, es la primera. Nosotros deberíamos estar como con 10 consejeros
0: territoriales. ¿Y cuál es la más sobrerepresentada?
2: Humanidades, educación.
4: Se agrupan territorio y en el fondo.
0: La izquierda, decimos.
2: ¿Y eso qué produce? En el fondo, produce que tenemos a una Confech, que es la Confederación de Estudiantes de Chile, que lo que hace es que defiende a los violentistas, que defiende a estudiantes o supuestos estudiantes que van y entran con armas a los colegios. Entonces, cuando se dice que no, es que la ley, por ejemplo, la ley Aula Segura. Escuela Segura, lo que busca es una política punitiva. Nosotros decimos no, lo que busca es devolverle a la familia y a los estudiantes la posibilidad de estudiar tranquilos, que los liceos emblemáticos sean motores de movilidad social. O sea, esto también es una autocrítica a la derecha universitaria en general. Hoy día uno de cada tres estudiantes de la Católica estudia con gratuidad. Entonces, ¿estamos llegando a ese votante, a ese público objetivo, o estamos respondiendo a la política universitaria de la Católica de hace 10 o 20 años? No puede ser que...
1: Y eso no pasa solo en la Católica.
2: No, o sea, la Católica es mucho menor de lo que puede pasar en cualquier otra universidad, porque sigue siendo una universidad de élite y que segrega de económicamente, y hay muchos temas ahí. El punto real es que cómo nosotros y nuestra federación avala a una Confech que lo que hace es decir, es ponerse del lado de los delincuentes, es ponerse del lado de los estudiantes que entran con armas, que apuñalan inspectoras, que tiran bombas molotov, que son
1: overoles
2: blancos. O sea, ¿esa es la Confederación de los Estudiantes de Chile? No, los estudiantes de Chile quieren sacar adelante a sus familias, los estudiantes de Chile...
1: Ya, ¿y qué está pasando, Teresita, que no somos capaces de sintonizar entonces con esa necesidad? Y hacemos que el estudiantado normal, ¿no?, el común y corriente, no me refiero solo al de derecha, no, y esto no pasa ahora, esto pasa desde siempre, básicamente. Uno como que lo trata de explicar que la rebeldía del joven, claro, y dice que todos son de izquierda,
2: ser
1: cuando
2: joven
1: son jóvenes.
2: Y no ser revolucionario.
1: Exactamente. Pero ¿qué está pasando en las organizaciones que ustedes hoy día les toca de alguna forma dirigir, que no logran motivar a un electorado más amplio dentro de las universidades? Porque esto no es un síntoma solamente de la Católica, generalmente la izquierda, y vamos viendo que esa izquierda, mira, a mí me tocó recibir cuando yo fui diputada, muy joven, pero en verdad tenía 32 y llegaron también llegó Jackson, me tocó recibir a esta generación en la Comisión de Educación en estos temas, y uno veía que eran los problemas de la universidad y terminaron gobernando el país. Sí. Entonces, podemos estar acá, Lucho, frente a los próximos ministros, presidentes o parlamentarios, alcalde, lo que sea. Uno nunca sabe, en verdad. Pero, Teresita, ¿qué pasa que no logramos motivar a que el estudiante se vea reflejados sus aspiraciones o problemas en lo que están haciendo hoy día las distintas organizaciones de la universidad?
4: Yo creo que esto tiene varios componentes. Uh-huh. El primero, hablando de la experiencia personal, yo política universitaria me metí el año pasado y un poco a regañadientes, así.
1: Estudiante de ingeniería, me muero. Dale.
4: Pero en el fondo la política universitaria lo vemos tomada, yo creo que todos los días, todas las elecciones, está secuestrada por este discurso de izquierda sentimentalista, en el fondo, que vamos con todo, que en el movimiento estudiantil somos nosotros. Entonces, cuando hay un estudiante que sea de derecha o sea más apolítico, que lo que le importa es estudiar, poder trabajar, no sé, sacar adelante sus sueños, su carrera, su familia, dice, este discurso de acá que no me representa, que está hiperpolarizado, que en el fondo es pura pelea, es pura confrontación, y muchas veces aquí hacer el mea culpa a los estudiantes, muchas veces un poco burocrático, un poco como que ojalá nadie más de fuera lo entienda para que no haya tanto problema. ¿Quién se va a querer meter? O sea, no apela a nada.
1: Pero tú dices que está capturada por grupos de izquierda, hipersensible, emotivo.
4: Está capturada, y además está, en el fondo, hay que ser valiente para y hay que dejar de lado cosas de repente que son muy importantes para uno, como centrarse en los estudios, en los intereses personales, para, en el fondo, bueno, como todo, yo creo, política universitaria, política nacional, para meterse en un mundo que es un poco ingrato y que uno de repente ve que avanza un paso y retrocede medio. Es como...
2: Me tomo lo que dice la Teresita. Hay un problema que es más de fondo. No es solamente el hecho de que la izquierda universitaria tenga secuestrada la política universitaria, que, o sea, es terrible. Porque la gente no puede dar su opinión libremente, porque lo que crean son enemigos. Aquí no hay un interlocutor igualmente válido. No encontramos a un otro que piensa distinto, y cómo nos ponemos de acuerdo para lograr el bien común de los estudiantes. Lo que encontramos es un otro que hay que cancelarlo, porque es la maldad en sí misma, porque hay un trasfondo moral. Entonces, eso a lo que lleva, y creo que es aún más grave, es que tenemos jóvenes que hoy día se alejan del servicio público, que nos dicen, voy a dedicarme, voy a estudiar y voy a concentrar todos mis conocimientos para ayudar al otro, para poder servir, para ser servidores públicos. No, tenemos estudiantes que en el mundo de la individualidad dicen, voy a estudiar, voy a sacar mi carrera, voy a ganar la mayor cantidad de plata posible y ojalá irme de Chile. Eso no puede ser el sistema
1: universitario. Es un fenómeno supermasivo. Yo veo hartos jóvenes que están en esa parada, y que es bien lamentable.
4: Y antes lo pasaba, se normaliza, ¿no? Y es como... la opción obvia, sí, no, aquí ya...
2: No. Completamente. Entonces, hoy día, la otra vez tuvimos un debate en la Católica, en educación, dicho sea de paso. Y con mucho fervor, nosotros, el movimiento gremial increpó a la izquierda, a la universitaria, le dijo, ¿dónde estaba la Confech estos 4 años? Y respondieron algo que a mí me sorprendió harto, me llegó un balde de agua fría, y dijeron, bueno, ¿y por qué no marcharon ustedes? ¿Sabéis qué, Pepa? Yo creo que tenía toda la razón. O sea, a ver, disculpa, ¿dónde estaba la derecha universitaria? ¿Dónde estaba la derecha nacional? ¿Dónde estaban las juventudes de la derecha cuando durante 4 años destruyeron la educación pública? Destruyeron el crecimiento económico, socavaron el empleo de nuestros padres. Yo te voy a decir dónde estábamos, porque estudiando. Somos re buenos para eso. Estudiando, y en esa batalla que tendríamos que haber dado política, escribiendo papers. Porque somos re buenos para los papers.
1: Ya, pero no todos nos gusta marchar.
2: No, tampoco, no, yo no estoy diciendo que tendríamos que haber marchado.
1: Sí, bueno,
2: pero si queremos dar alguna... Si queremos hacerle sentido al estudiante de a pie...
1: No podemos
2: encerrarnos en centros de estudio de Providencia para arriba.
1: Vamos a ir a una breve pausa. Estamos conversando... que se me olvidó los apellidos. Estamos conversando con Teresita Ríos, consejera territorial de Ingeniería por Solidaridad, está en quinto año, y con Tomás Cádiz, presidente del Centro de Alumnos de College de la Católica y del Movimiento Gremial. Vamos a una breve pausa, Lucho, y ya seguimos conversando con estos jóvenes que son puro futuro.
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11: Está la cantidad de robots humanoides que ya están en China y algunos practicando artes marciales que ya tienen su propio DNI, tienen su propio root, los robots humanoides en China. Como son tantos y hacen diferentes cosas, desde ser policías hasta, como dije, practicar artes marciales, entonces ya hay un catastro, ya se sabe dónde están, de quiénes son y qué es lo que hacen. Tienen, como dije, su propio root, como dicen ellos, tienen su propio DNI, desde ahora los robots en China al menos. Cualquier consulta en mis redes sociales, Lucho Undurraga. Soy Luis Undurraga, Pura Tecnología en Agricultura FM.
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0: Y como estamos en la voz de la gente, vamos a ver qué nos está diciendo aquí el chat. Braulio Parra nos dice, saludos, y da lo mismo que Boric quiera volver. Acá el tema es si la gente estará dispuesta a que la izquierda siga destruyendo la economía. Luego, María González nos dice, la Confed siempre habla de derechos, pero poco de calidad y mérito en la educación. Muy cierto, los méritos, una de las cosas que quedó olvidada luego de la reforma educacional y una de los espacios donde se pueden hacer políticas públicas.
1: La ley de inclusión, que se llama final lucro, copago y selección.
0: O destrucción de la educación pública, como la llaman.
1: Tal cual. Oye, ¿algún mensajito más, Lucho?
0: Podemos leer otro mensajito más. Jorge Martínez, el gobierno generó expectativas enormes con el CAE y después no pudo cumplirlas. Se quedó corto el gobierno. Oye, yo quería preguntar un poquito, Teresita.
1: Cuenta con que estamos conversando, porque
0: estamos
1: como
0: conversando,
1: nuevitos.
0: Estamos conversando con Teresita Ríos, consejera territorial de Ingeniería por Solidaridad, y con Tomás Cádiz, presidente del Centro de Estudiantes de College, UC. Yo quería preguntarles, ver en esta discusión que hemos tenido de la Confech, en este momento que vive la política universitaria, una posibilidad de unión de ciertas de sectores de la derecha que de repente pasan que peleas chicas, que las peleas por la dirigencia estudiantil a veces se odian, a veces se quieren, van viviendo momentos y eso a veces se traduce en el Congreso. Porque acá sabemos que el MG suele salir la gente de la UDI, de Solidaridad, algunos RN icónicos como Diego Chalper. Entonces, ¿son estos espacios para unidad en el sector, como causas comunes en donde digan aquí no hay diferencia, aquí somos todos uno por pelear por la educación?
1: Oye, déjame hacer un paréntesis.
0: Estoy tierno hoy día.
1: Sí, estás muy generoso, muy bien. Diego Chalper, si es que nos estás escuchando, él estuvo en la UDI antes. Cuando yo era presidenta de la juventud de la UDI, Diego estuvo en mi directiva de los secundarios. Así que te delaté, Diego Chalper, te delaté. Tuviste tu buen pasado.
2: Fue consejero superior por el Movimiento Elemento.
1: También. Ah, mira. Teresita, cuéntanos, ¿cómo ves tú lo que plantea muy bien? Porque además es un problema que no solamente está en la universidad. Ese problema se traspasa hacia, o sea, hoy día la gran crítica que nos hacen los auditores en el chat es hasta cuándo pelea la derecha, y mucho parte en la universidad.
4: Yo creo que, tomando también lo que dijo Tomás antes de la autocrítica a la derecha universitaria, donde estuvimos estos 4 años, que efectivamente lo que pasó la semana pasada, lo que ha estado pasando esta semana, es el pie, el impulso, que la gota que rebalsó el vaso, quizá, que dijo, o sea, la derecha universitaria dice, ya no más que se metan con la educación, ya no más que vendan promesas, discursos falsos. Y ayer se dio algo bien, bien choro en la visita al Congreso por parte de los movimientos de derecho universitario, que está toda la derecha unida. Claro, uno en el fondo dice, el día de la campaña es a muerte y uno no se mira en los pasillos y todo, pero esto es algo demasiado importante. O sea, y un poco mirar con esperanza esto, que hay mucha gente. A nosotros desde Solidaridad llegaron llamando de todas las universidades, de todos los movimientos de derecha, sin importar, oye, quién iba a ganar la próxima elección. Queremos trabajar por esto, porque efectivamente los estudiantes que queremos estudiar, que queremos hacer cosas valiosas con nuestro tiempo, que no estamos dispuestos a tolerar la violencia, tenemos voz y nadie nos está escuchando. Entonces es un punto de unidad muy grande. Queremos invitar a todos los estudiantes que se sienten así, que quizás de repente le hacen el quite a todo el tema de meterse en estos temas por ser muy hostiles, por decir, mejor que la pelea a la de otro y yo me dedico a lo mío, a que se sumen. Ayer partió de hecho una iniciativa de generar un encuentro nacional de estudiantes en concordancia a todos los movimientos para hacerle frente a la Confech, para decir, no es la única voz.
1: Entonces, eso es bien histórico. Eso es un hito bien importante y nuevo.
4: Sí, y está ahora...
1: ese espíritu, qué bien.
2: Sí. Si puedo agregar algo,
1: sí, por favor.
2: Al final se trata de cuál es el proyecto que le queremos presentar, en nuestro caso, desde la derecha universitaria, a los estudiantes de Chile, y en el caso de la derecha nacional, y que esperamos que el día de mañana se acabe estas trincheras que no llegan a mucho, cuál es el proyecto que le queremos presentar al país.
1: Ya, pero Tomás, mira, déjame hacerte una pregunta, porque esto no significa que terminemos todos en uno, ¿no? Porque a veces nos pasa, porque a veces pasa de que mucha gente levanta la voz y dice, lo estoy mirando desde la derecha adulta, digamos, claro, no universitaria, desde los partidos. Entonces, como que no, es que ahora tenemos que ser una sola coalición, un solo partido. Cuando y nace un proyecto, me acuerdo cuando nació Evópolis, que hubo mucha resistencia, que por qué, que para qué, que por qué no entraban a la UDI o RN, lo mismo con el Partido Republicano. Y la diversidad también en nuestro sector es muy rica. La sensibilidad que tiene, no sé, por Renovación Nacional, en términos de su aspiración con la clase media, la UDI con el mundo popular, Republicanos con el mundo de las ideas, Evópolis con los jóvenes, esa diversidad también hay que aprender a representarla y a respetarla. Entonces, mi pregunta es, ¿esto no significa podemos estar juntos
0: pero no revuelto.
1: Con un espíritu unitario? Muy bien. Con una, digamos, con un proyecto, con ciertas ideas, con un espíritu unitario, pero no significa que un movimiento le gane al otro, o lo mismo en los partidos. Yo creo que si no entendemos eso, desde que ustedes ya, que son más chicos en el fondo y que están más y no tienen la carga que a veces tenemos nosotros, que hemos peleado, que hemos competido, las competencias bienvenidas sean, cada uno ganará al que lleve el mejor candidato, fin, ¿o no? Pero en segunda vuelta todos juntos.
2: Sí, bueno, yo voy en cuarto año. Puedo decir que algo de ruedo tengo porque fui delegado, después fui consejero territorial el año pasado y este año presidente del centro alumno. Y lo que me he dado cuenta en el tiempo es que, a ver, hay dos movimientos que, como dice Luis, juntos pero no revueltos podemos estar. Porque hay ideas que compartimos, hay nociones básicas que de sociedad que miramos al mismo lugar, la subsidiariedad, el mérito, la libertad. Hay varios puntos que podemos encontrar en común, pero también hay varios puntos que enriquecen la discusión, como tú decías. El hecho de que el movimiento gremial se dedique más a un trabajo de voluntariado social, que somos el único movimiento en la universidad ahora que tiene voluntariados activos todo el año, que Solidaridad haga un trabajo quizás un poco más territorial. Bueno, esas son cosas que nutren la discusión y que nutren el devenir de la derecha universitaria. Pero yo estoy completamente de acuerdo contigo que la pelea chica y de trinchera se tiene que dar ahí, en las trincheras, en las discusiones entre las directivas de los movimientos políticos. Y cuando nos enfrentamos, si el día de mañana nos enfrentamos a Amanecer en la segunda vuelta, o sea, no hay alternativa, porque mientras la UC exista, jamás
1: y con motivación,
2: será marxista.
1: Sí,
2: necesitamos que toda la derecha universitaria, por supuesto, nos tenemos que unir para poder hacerle frente a una izquierda que, perdón, no le importan los derechos de los estudiantes, no le importa la seguridad de los alumnos de los colegios, lo que le importa es la agenda que le viene de arriba de los partidos políticos. Todos sabemos hoy día que Amanecer se reparte los cargos para la campaña discutiendo de los presidentes de la juventud de los partidos políticos a quién le encarga cada cosa. Nosotros no, nosotros gozamos de cierta independencia porque representamos a los estudiantes.
1: Total independencia.
3: Estamos los dos en la directiva de un partido.
2: Porque nosotros lo que representamos es la voz de los estudiantes. Eso es lo que nosotros le prometemos a la gente y por lo que trabajamos día a día. Entonces, completamente de acuerdo contigo, que la pelea de trincheras se quede en la trinchera. Y repito, porque mientras la UCE exista, jamás será marxista, tenemos que estar de acuerdo al menos en que en la segunda vuelta todos vamos juntos.
4: Y yo creo aquí, si me permiten un comentario, no es un secreto que uno tiene que gobernar para todos, o sea, y que todos no piensan igual que uno y no van a pensar igual que uno por mucho que uno tenga muy buenos argumentos de repente o muy buena, un muy buen diálogo. Entonces, que la derecha diga nosotros nos podemos unir, podemos colaborar y estamos dispuestos a hacerlo, a mí me parece un muy buen indicador de que esto así se debe hacer a nivel nacional. O sea, y puede ser en que uno piensa distinto en cosas más chicas como los movimientos de derecho universitario y extrapolarse después a, oye, todos queremos aquí, independientes si somos de derecha, de izquierda, de centro, amarillo, lo que sea, un país que prospere, que no esté paralizado, como decíamos ayer. Entonces vamos a trabajar por eso, incluso cuando tenemos diferencias que sí, en el día a día nos picamos, no sé.
2: Al final se trata, yo creo que en esto la Tere me va a acompañar, Solidaridad, el movimiento gremial, nosotros buscamos, más allá de la pelea política, incluso yo creo que más allá de ganar la federación, en formar servidores públicos para que el día de mañana puedan servir a Chile.
1: Ay, mira, y se hablan y se miran. Estaremos
3: Está muy tierno, estoy muy emocionado.
1: Me gusta, estaremos frente al verdadero espíritu que tiene que primar en la derecha.
3: Oye, yo quiero decir algo. Hoy día, al menos en las votaciones en el Congreso, uno puede ver que hay una coordinación mucho mayor. Tenemos a RN, que suele descuadrarse a veces algunos personajes.
1: Otra vez controlate, está bien.
3: Votando muy bien. Tenemos a la UDI siempre ordenada. Tenemos a Republicanos. Se ve una estructura por un proyecto común que está funcionando bien. Legislativamente, yo lo he visto así en las votaciones importantes. Estamos votando todas ordenados, todos cuadrados. Y eso habla bien del sector. Habla de que estamos trabajando en una cuestión y me recuerda un poquito de lo que fue el rechazo, que cuando había algo mayor, algo más peligroso para Chile, la unidad fue total y somos un equipo y esto trabajemos juntos y tiramos para adelante. Y eso habla bien de la política chilena.
1: Queridos auditores, estamos terminando el programa. Quiero darle 40 segundos a cada uno de estos jóvenes, Teresita y Tomás, que son nuestro futuro, que están liderando hoy día los espacios de la universidad y realmente se nota que están muy bien preparados, muy bien inspirados. Así que un orgullo y muchas gracias. Agradecerle también a Maco Cárdenas, presidente de Nuevas Generaciones, que fue quien nos propuso, digamos, esta conversación entre amigos que están en movimientos distintos, pero que son capaces de unirse y de buscar puntos en común. 40 segundos, Tomás, 40 segundos, Teresita.
2: Gracias, Pepa. Hubo un tiempo en el que los dirigentes estudiantiles iban al Congreso a proponer leyes y el país los escuchaba. Hoy día la Confech sale a la calle a tirar piedra y se preguntan por qué nadie los toma en serio. Secuestraron la política universitaria y paradójicamente lograron lo que nadie más pudo en mucho tiempo, alejar a los jóvenes del servicio público. Hace tiempo que la CONFET dejó de ser la voz de los estudiantes chilenos. Hoy son simplemente sucursales de campaña del Partido Comunista y del Frente Amplio. Callaron 4 años mientras la educación pública se caía a pedazos y ahora resulta que mágicamente les devolvió el espíritu crítico. Llamar a un paro nacional porque te quieren revisar la mochila para que no entres con armas a un colegio no es defender los derechos estudiantiles, es defender a los delincuentes. Nosotros fuimos al Congreso a proponer soluciones. Ellos, en cambio, siguen justificando la violencia porque en las urnas ya nadie les compra el discurso.
1: Muy bien, Tomás. Teresita.
4: Lo dijimos ayer en el Congreso, lo decimos hoy día, lo seguiremos diciendo más claro que nunca. No queremos un Chile paralizado, queremos un Chile que prospere. Y estamos unidos como Derecho Universitaria, estamos unidos como una mayoría de estudiantes en Chile que no va a dejar de trabajar hasta que esto sea una realidad.
1: Felicitaciones, Teresita Ríos, consejera de Solidaridad, y Tomás Cádiz, del Movimiento Gremial. Ha sido una tremenda conversación, les agradezco mucho y espero tenerlos de nuevo en este panel del programa que promueve nuevos liderazgos. Adiós, Lucho.
0: Un gusto, pues, nos vemos.
1: Que estén muy bien, buen
2: gracias,
1: día.
2: Gracias por la invitación. Nos vemos, gracias.
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26: Muy buenos días, es hora de noticias en agricultura. Vamos a partir con información del ámbito económico y nos actualiza Felipe Sobarzo.
27: A días de que el Banco Central se reúna y dé a conocer su decisión respecto de los movimientos de las tasas de interés, los analistas esperan que no haya movimientos, así lo reflejó la encuesta de operadores financieros del ente emisor del mes de junio, en la que se observó que las expectativas para la tasa es que se mantenga en su nivel de 4,5%, al igual que en las otras cuatro reuniones más adelante. Incluso la proyección es que en 12 meses siga sin cambios, al igual que en 24 meses más. Para la inflación, los operadores financieros prevén que habrá una baja mensual en junio de 0,2%, mientras que para julio y agosto se observan alzas de 0,4 y 0,1%. Así, en 12 meses, se espera que los precios internos asciendan a 3,1%, mismo nivel que estaría en los siguientes 12 meses. 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
26: Y actualizamos informaciones que tienen relación con nuestro país, también con el ámbito internacional. Carolina Flores nos informa.
28: ¿Cómo estás, Jessica? Esta jornada la expresidenta Michelle Bachelet sumó un nuevo encuentro de alto nivel en su carrera por convertirse en la nueva secretaria general de las Naciones Unidas. Esta vez fue en Grecia, donde la ex jefa de Estado se reunió con el primer ministro de Atenas como parte de su objetivo de tener acercamientos con países miembros del Consejo de Seguridad del organismo multilateral. A través de redes sociales, Bachelet entregó más detalles de su encuentro, señalando que conversaron sobre los desafíos que enfrenta el sistema multilateral y la importancia de fortalecer el papel de las Naciones Unidas. La exmandataria también valoró el compromiso de Grecia con el derecho internacional y la cooperación entre los estados. Esta cita ocurre justo después del segundo debate entre candidatos a la Secretaría General de la ONU y en el marco de una gira internacional de la exmandataria en la búsqueda de apoyos, donde las últimas semanas estuvo en Francia, Reino Unido, China y Rusia. Ahora la apuesta de Bachelet y su equipo es lograr reunirse con los presidentes de estas naciones, que justamente corresponden a 4 de los 5 países que integran de manera permanente el Consejo de Seguridad y que tienen la facultad para vetar su candidatura. Este fin de semana, Bachelet tiene contemplado regresar a Chile para descansar y así luego comenzar una nueva gira. 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
26: Hasta acá vamos a dejar las noticias. 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Pronóstico del tiempo que actualizamos: hay 11 grados y se espera una máxima en Santiago de 18, dice la Dirección Meteorológica de Chile. En Chillán, 11 de máxima, se espera nublado, al igual que en Temuco. En Concepción, 12 grados, cubierta esta jornada. Valdivia, 11, con lluvia y viento. Y Puerto Montt, 10 grados de máxima con lluvia y viento para el día de hoy. Véanos por el canal 47 de BTR, 114 de Mundo, 518 de Claro, en el 143 por GTD y Tel Sur y en el 166 en Zapping. Ahora sigan en compañía de Conectados y que tengan buen día.
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0: Queridos amigos, tengan ustedes un muy buen día, si es que pueden. Qué elegante era nuestra superioridad moral hace algunos años. Nos dábamos el lujo de mirar a El Salvador por televisión con un café en la mano, horrorizándonos con las megacárceles de Bukele. Un dictador, decíamos desde nuestro cómodo oasis republicano. Un peligro para los derechos humanos, una aberración al debido proceso. Nos llenábamos la boca con la pureza democrática mientras dábamos cátedras sobre cómo un país civilizado debía combatir el delito. Qué bien se sentía ser tan sofisticado, tan garantistas y tan ingenuos. Hoy ese café gourmet se ha tornado extremadamente amargo. Mientras la clase política sigue redactando minutas y comisiones expertas, el tren de Aragua abrió sucursales desde Arica a Punta Arena con la agresividad de una empresa transnacional. Hoy la portada no es San Salvador, es el centro de Santiago, son las poblaciones más vulnerables, son los fiscales amenazados de muerte, son los cuerpos descuartizados que aparecen en zanja y barrio entero bajo toque de queda de facto a las 7 de la tarde. Pero no se preocupe, ciudadano, porque el Estado avanza tanto que ahora legisla para prohibir los funerales narco. Una ley con bombo y platillo. ¿Y qué hace el crimen organizado? Se les mata de la risa en la cara. Hace poco vimos el colmo del absurdo. Mientras el Estado controlaba el ataúd, las bandas organizaron un funeral sin el muerto. Dieron el espectáculo igual, cortaron el tránsito, lanzaron fuegos artificiales y dispararon ráfagas de metralleta al aire a plena luz del día. El mensaje implícito que nos dejaron en el cielo de nuestras poblaciones fue ensordecedor. Hagan las leyes que quieran, redacten los diarios oficiales que les plazca, pero aquí mandamos nosotros. Mientras tanto, el gobierno nos regala el habitual show televisivo operativo masivo, despliegues cinematográficos para detener a 50 delincuentes que con un guiño de la justicia y un tecnicismo del Tribunal de Garantía, a las 4 de la tarde ya están de vuelta en la misma esquina. La famosa puerta giratoria. Ya no es una metáfora, es un parque de diversiones para las mafias, porque los pocos que se quedan presos siguen dirigiendo los crímenes y delitos desde dentro de las cárceles, muchas veces con la complicidad de los mismos gendarmes. Y ahí es donde la ironía se vuelve una tragedia sangrienta. Nos dijeron que la mano dura era un camino directo al autoritarismo, pero la mano blanda y el buenismo estatal nos están entregando en bandeja al feudalismo narco. ¿De qué nos sirve una democracia perfecta en el papel si la ciudadanía tiene que vivir enjaulada para que los criminales disparen metralletas en la calle? La paradoja es brutal. El ciudadano de a pie ya no se horroriza con las fotos de los pandilleros rapados y sumisos en El Salvador. Al contrario, los mira con una profunda, desesperada y peligrosa envidia. Si las autoridades chilenas siguen creyendo que al crimen organizado se le frene con discurso políticamente correcto, querellas contra, entre comillas, quienes resulten responsables, esa frase a mí ya me da alergia, y leyes que las bandas usan como papel de reciclaje, que no se sorprendan con lo que viene. Porque cuando el Estado renuncia a defender a sus ciudadanos, la democracia pierde su derecho a existir. A este paso, el método cero tolerancia no va a llegar por convicción ideológica, va a llegar por pura y dura supervivencia. Y si terminamos importando un Bukele, la culpa no será de la gente cansada de vivir con miedo, sino de una política cobarde que prefirió los aplausos internacionales antes que las calles seguras y la calidad de vida de los ciudadanos comunes y corrientes. Soy Checho Irane y aquí comienza Conectados con Agricultura. Saludamos a nuestros tremendos panelistas del día de hoy. Pero yo estoy feliz con los panelistas que tengo hoy día, ¿para qué les cuento nada? Tenemos a nuestro querido Gabriel Alemparte con nosotros, que no vino el lunes, pero vino hoy día. Bienvenido, querido Gabriel.
1: Muchas gracias, Checho. Muy, muy buenos días a todos y bueno, aquí partimos este Conectados un día más.
0: Y nuestro querido amigo Giovanni Calderón, que sigue siendo el galán Maduro.
2: Pero aquí estamos, resfriados hasta la masa, pero gratísima sorpresa aquí encontrarme con Gabriel. Tenemos un café pendiente hace como dos
1: tenemos
2: meses,
1: un café pendiente hace tiempo y no nos veíamos hace ya un buen rato.
0: Oye, permítanme saludar a Nelson Morales, nuestro jefe aquí técnico, el que manda en toda la cosa técnica, que es un tremendo ser humano, que hoy día está de cumpleaños. Lo queremos mucho a Nelson, aunque a veces nos reta, porque de repente picoteamos algo aquí en el estudio, nos viene a retar, pero lo queremos igual. Así que muchas felicidades, Nelson. Oye, perdonen que haya partido con esto yo de alguna añoranza a un personaje o al método de Bukele, pero yo estoy viendo, porque yo al principio, como digo en el editorial, miraba con distancia a este señor Bukele, aunque sabía que en Salvador la violencia había llegado a unos límites realmente increíbles, la gente votaba, tú caminabas por las calles y te encontrabas con los muertos, no era, era una cosa realmente espantosa. Entonces la gente pidió a grito una persona como él, y por eso que después de la cantidad de años que lleva gobernando sigue teniendo un 80% de aprobación. Pero desde acá lo mirábamos con cierta distancia, porque decíamos, no, pero es que es demasiado, ¿cómo le hace eso tener desnudo a los delincuentes? Pero hoy día Salvador es el país más seguro de Latinoamérica, sin lugar a dudas. Entonces empezamos a mirar ahora ya con otros ojos un método de tolerancia cero. Yo personalmente, Giovanni y Gabriel, creo que no nos va a quedar otra. O sea, con las leyes que tenemos, con las instituciones que tenemos, no estamos perdiendo la guerra. Estamos perdiendo la guerra contra el crimen organizado. El que quiera decir, no, si esto lo vamos a controlar, nos falta un poco de tiempo, ellos avanzan mucho más rápido que el Estado. Doy la palabra.
2: Antes de referirme al tema que tú te estás refiriendo, le pediría a los auditores, si alguien no está escuchando, que le hayan cobrado el CAE y le hayan sacado la plata de la cuenta corriente, que es el tema, cierto, que ha estado toda esta semana.
0: Vamos a tocar.
2: Que ojalá le saque una foto a la notificación de tesorería o al documento que haya recibido por correo electrónico y nos la mande por WhatsApp. Porque en una horita más me gustaría un poco analizar ese tema. Tengo algunas dudas jurídicas importantes, que yo creo que es importante despejar.
0: Es una ley que se hizo en el gobierno de Gabriel Boric, ¿no?
2: O sea, después profundicemos, pero sí. Las facultades de embargo de tesorería vienen del año 75. Sí, claro. Lo que se hizo fue una agilización del proceso de cobranza en la ley de cumplimiento tributario. Yendo a tu tema, yo creo que, mientras tú hablabas y pensaba, si uno compara los estándares de vida, digamos, de derecho humano de las cárceles chilenas con las cárceles de Salvador, yo creo que quedaríamos mal parados nosotros. Es un juicio general, digamos, pero conociendo las cárceles, yo me ha tocado muchas veces visitar cárceles en Valparaíso, en Santiago, en San Miguel, Y uno se da cuenta de que, por lo menos lo que ve en televisor, yo nunca he estado en El Salvador, pero los estándares de subsistencia de los reos son bastante más precarias en Chile que en El Salvador. En El Salvador tienen celdas bastante ordenadas, limpias, tienen regímenes de trabajo. En Chile, en cambio, hay delincuencia dentro de las cárceles, hay inseguridad para los propios reos. O sea, ellos están muchas veces más inseguros dentro del establecimiento que fuera. Y eso te habla, primero, de un doble estándar en el análisis del trabajo que ha hecho Nayib Bukele en El Salvador. No soy experto, siempre digo, en política internacional, pero lo que uno ha visto en televisión, lo que uno lee en los diarios, las declaraciones del propio presidente Bukele, que yo siempre lo escucho con atención, me parece en general bastante sensata, digamos. Pero, dicho esto, yo no sé si la solución al problema del crimen organizado o la delincuencia pase exclusivamente por el régimen carcelario.

0: Gabriel, cualquier persona con dos dedos de frente sabe que el tema de la delincuencia tiene unos componentes sociales, educacionales, económicos, grandes, pero todas esas soluciones son soluciones de largo plazo, porque si efectivamente tení una población bien educada, ¿no es cierto?, con principios, con valores, qué sé yo, la delincuencia va a tender a bajar sin lugar a duda. Pero vuelvo a repetir, esa es una solución de largo plazo. Lo que hizo Bukele fue poner una solución de corto plazo urgente para dejar que la gente de bien ocupara las calles en El Salvador. Y a raíz de eso, como dice Giovanni, hizo unas cárceles que además lo hace trabajar y que efectivamente tiene la posibilidad de ¿cómo se llama cuando el preso se
1: rehabilita?
0: Rehabilitación. Cárcel con posibilidad de rehabilitación. Las cárceles nuestras no tienen ninguna posibilidad de rehabilitación. Al contrario, son verdaderas universidades del delito.
2: Sí, mira, a ver, vamos despostando este animal, porque este animal es muy grande. Podría quedarse en las causas.
1: Por parte, dijo Jack el Destripador.
2: Claro, Jack el Destripador. Pero mira, uno podría quedarse en las causas primigenias del delito y efectivamente uno podría dar una vuelta muy larga, ¿no? Problemas sociales, culturales, educacionales.
0: Migratorios,
2: narcotráfico. Recuerden que en la CEP de ayer, por primera vez, la atribución a la delincuencia desplaza el crimen organizado, la migración, por primera vez. ¿Eh? O sea, la gente ya ve en el crimen organizado y en el narcotráfico un peligro.
0: Por eso que hice este editorial.
2: Entonces, digamos, yo creo que aquí hay varios elementos que hay que atacar, porque al final de tanta discusión nos terminamos enredando y no haciendo nada. Yo también creo que pasa por un tema de inteligencia. Nosotros tenemos un sistema de inteligencia muy malo. Afortunadamente se ha aprobado la nueva ley que hay que implementar sobre el nuevo sistema de inteligencia, que espero que funcione. La verdad es que no sé si es exactamente lo que uno esperaba en materia de inteligencia, pero sí, yo creo que hay algunas cosas positivas que hay que mirar y también algunas cosas negativas que hay que mirar, o algunas cosas que se requieren. La primera que se requiere, para mi gusto, es una reforma integral a la justicia procesal penal. Garantista. Nosotros tenemos que observar nuevamente qué ocurre ahí, porque cuando uno se encuentra con gente que pasa 50, 60, 70 veces por un tribunal de garantía y es liberado, tenemos un problema gravísimo desde el punto de vista del cumplimiento de la pena. Segundo, deberíamos tener jueces de ejecución de pena, precisamente para que sepamos cuál es, cómo se va a aplicar la pena y cómo esa persona va a cumplir la pena, o en libertad, o en un régimen semirecluido, cómo esa persona se va a rehabilitar. Tercero, necesitamos más cárceles, y yo creo que ahí hay un elemento interesante con la última reforma constitucional de gendarmería, al incorporar gendarmería dentro de los servicios que dependen del Ministerio del Interior y Seguridad Pública. Antes era el Ministerio de Justicia y Derechos Humanos. Yo creo que es muy bueno eso, porque inmediatamente, a través de una disposición transitoria en la Constitución, eliminó la posibilidad de que existan gremios al interior de gendarmería, y eso era un peso muy grande. Yo fui jefe de gabinete también, como Giovanni, en el Ministerio de Justicia. También me llegaban los informes de la ANI, que eran como el Icarito, te llegaba el DICOM Plus, ¿eh? Era como una cosa fantástica. Eso era toda la inteligencia que teníamos en Chile en ese momento. Y efectivamente, el gran problema que tú tienes hoy día es que el generar cárceles requiere, y esto es un tema que se detuvo en el gobierno, a finales del gobierno del presidente Lago, y costó mucho volver a echarlo a andar, entiendo, en el gobierno del presidente Piñera, precisamente por el peso que tenían las asociaciones de funcionarios, con todo lo que significa la corrupción asociada al delito en las cárceles, respecto de las cárceles concesionadas. Y ahí, en las cárceles concesionadas, sí existe, primero, la posibilidad de tener el financiamiento para hacerla; segundo, la administración, la rehabilitación, el cuidado se entrega a gendarmería. O sea,
0: ¿qué informe hay? ¿Son mejores las cárceles
2: concesionadas? Sin duda, las condiciones, a ver, cuando yo trabajé en el Ministerio de Justicia, las condiciones de las cárceles concesionadas eran mucho mejor. Ya fue hace harto tiempo, pero conozco todas las cárceles de Chile, te puedo decir que, como decía muy bien Giovanni,
0: las conoce porque lo
2: ha visitado. Porque trabajé después en el Ministerio de Justicia.
0: Ah, ya,
2: no,
0: perfecto.
2: No porque haya estado, no he estado nunca en esos términos, visita, ¿no? Menos mal, he estado de visita nomás. Bueno, cuando ejercía como abogado también. Uh-huh. Pero lo que dice Giovanni también, las condiciones de una cárcel concesionada son bastante mejores. Las cárceles públicas,

0: basta ir a la penitenciaría, basta ir a cualquier cárcel pública, y es tremendamente horroroso el
1: hacinamiento. Vamos a ir a la pausa y seguimos conversando de este y otros interesantes temas.
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1: Ya estamos nuevamente con ustedes junto a Giovanni Calderón y Gabriel Alemparte para hacer un tremendo programa. 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
13: Sí, no, bueno, yo ayer escuchaba los comentarios, lo mismo que yo decía, que se forma un ambiente como familiar, como entretenido y todo. Tenía que llevar a esa señora que se reía.
1: 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Muy bien, ya que Giovanni puso el tema, yo lo quiero poner también. No sé qué les pareció el tuit del presidente de la República, del expresidente de la República, Gabriel Boric, diciendo que poco menos que la derecha se metía las cuentas para sacarle la plata a los jóvenes que debían el CAE, pero que no estaban dispuestos a abrir el secreto bancario de ellos. La verdad que a mí me sorprendió el atrevimiento del presidente, porque primero que nada, esas deudas grandes que tienen los jóvenes es por culpa de él, porque él le prometió que iba a eliminar el CAE, no lo eliminó, porque sabía que no lo podía eliminar, y cada vez que tenía algún problema político volvía a aparecer con la eliminación del CAE, que es lo que hizo que la gente normal, una persona normal, cuando recibe este tipo de incentivos, ¿qué hace? Usar la lógica. Si me van a perdonar la deuda, ¿para qué la sigo pagando? Y curiosamente aumentó un 400% la deuda del CAE después de esas declaraciones del presidente. La dejo ahí para que usted la analicen. ¿Quién quiere partir?
13: A ver, mira, primero, creo que el tuit del expresidente Boric refleja de cuerpo entero lo que el Frente Amplio, su frivolidad y su incapacidad para asumir los errores propios. O sea, creo que de todos los temas que podía tratar el expresidente Boric, este es el que lo refleja además cuerpo entero. Segundo, me parece que en esta discusión hay un tema respecto de la de dónde ponemos las prioridades. O sea, esto es gente a la que se le está cobrando que tiene un sueldo bastante alto. Segundo, es gente a la que se le avisó. Recordemos que el ministro Quiroga empezó a cobrar cuando se inició el gobierno y dijo, acérquense a repactar, acérquense a la tesorería. Recordemos que la deuda aumentó cuando el expresidente Boric prometió condonar el CAE, lo que significaba al año 2023 el 4% del PIB de la razón de 21.000 millones de dólares, por lo tanto era imposible hacerlo. Por ahí se ha dicho, sí, es que no tenía los votos en el Congreso. Bueno, entonces no debería haberlo prometido. Si el presidente es electo en primera, en la segunda vuelta ya sabía cuál era el Congreso que tenía en ese momento. Entonces, me parece que de todas las cosas que uno puede, de las que él podría hablar como expresidente, esta creo que es la que lo deja más mal parado, ¿eh? Y eso de que había un consenso técnico para financiar la educación, hasta Silvia Izaguirre ayer salió ahí a desmentirse. Ha salido todo el mundo realmente espantado, porque si la deuda aumentó un 400%, como tú decías muy bien, Checho, es porque él hizo una promesa que a todas luces resultaba falsa.
1: Así es.
13: Y entonces la gente, cuando tú le dices yo voy a condonar, evidente que deja de pagar. Ayer había un caso de este cabro Lotaquín, que fue a pagar la deuda, que efectivamente dijo, yo dejé de pagarla porque el presidente dijo que no la iba a cobrar. Entonces, esta gente que tiene buenos sueldos, no es gente que tenga malos sueldos, que pudo haber repactado esto,
0: El CAE además es un crédito que tiene una tasa de interés baja, es un crédito blando, que además se le han metido durante el tiempo formas de cobra
1: cuando no estás trabajando y no estás recibiendo sueldo, no te exigen pagar,
0: una serie de... A mí me parece que ¿dónde ponemos las prioridades? Pareciera que cumplir la ley, cumplir con las obligaciones, es algo que es raro. Entonces, aquí, nuevamente vuelvo al tema político, esto refleja el Frente Amplio tal cual es. Es el Partido Comunista ayer tratando de desarmar la ley Naín Retamal, claro, para darle menos atribución a Carabineros. Entonces uno se pregunta, ¿por qué esto es al revés de los cristianos? O sea, para cualquier persona con dedo de frente que tiene un crédito, sabe que tiene que pagarlo.
1: Oye, antes de darle la palabra a Giovanni, quiero leer un mail de Guillermo Simte Salinas. Dice, hola Checho y panelista, mucha gente no entiende cuánto significa eliminar el CAE. No entienden cuánto es 11.000 millones de dólares. Un hospital de alta complejidad con el helipuerto y estacionamiento subterráneo para una ciudad de 100.000 habitantes cuesta aproximadamente 150 millones de dólares. Estamos hablando de 11.000 millones de dólares, porque uno se empieza a perder en los números. 150 millones de dólares. Es decir, con la plata del CAE se podrían construir 70 hospitales de alta complejidad en Chile. Una casa para la clase media emergente vale aproximadamente 70 mil dólares, lo que sería equivalente a 160.000 casas. Saludo, Guillermo Simbe.
0: Tiene razón, Guillermo, yo cometí un error, dije 21.000 millones de dólares, son 11.270 millones de dólares, calculado el año 2023 por el Centro de Estudio Horizontal.
1: Sí, por eso que quería dar esa cifra, porque es bueno que la gente dimensione. Entonces uno se pregunta, la frase educación gratuita para todos es súper bonita, po.
0: Equivale a 40 veces.
1: Pero esa plata que la destinas a eso, que gente que después con su sueldo podría pagarlo, esa plata que lo destina a eso lo podría ocupar para sacar a la gente de la pobreza, po.
0: Mira,
1: para generar hospitales, para...
0: Mira, en eso mismo, equivale a 40 veces el presupuesto del plan de reactivación educativa y representa 37 veces el presupuesto asignado para el proyecto Sala Cuna Universal.
1: Así es. Giovanni.
13: A ver, suscribiendo 100% todo lo que ha dicho el gran Gabriel Lemparte.
0: Gracias, Giovanni. Doctor.
1: Y a mí no, lo mío no.
13: No, lo tuyo no.
1: No. Gracias, Giovanni. Creo que yo no sé por qué Giovanni nunca me ha dado un mérito, güey.
13: No, si te he dado muchas veces.
1: Incluso, güey, fue al show, se cagó la risa y le pregunto, ¿tú fuiste al show? Y dice, sí, simpático. Es bueno.
0: Está bueno, vaya.
1: Es bueno. Tu mujer por primera vez en varios años que se vuelve a reír, güey. Ya, oye, sigue nomás. No.
13: Volviendo al tema del CAE y de las declaraciones del expresidente Boric, yo creo que hay tres hechos políticos que ameritan distintos análisis. Probablemente no nos va a dar el tiempo, pero primero, la temprana irrupción de un recién expresidente de la República en el debate político contingente, muy temprana. Pocas veces, yo no tengo recuerdo de que un expresidente recién saliente intervenga de la forma nada más en la que lo hizo en el debate político contingente. Primer hecho que yo creo que amerita cierto análisis. Segunda cosa, la polémica que se ha centrado en el procedimiento de cobranza. Eso requiere, sí, un análisis un poquito más profundo. Yo por eso pedía a la gente que nos escribiera, si tenían el documento, que nos mandaran, porque aquí hay una cuestión súper de fondo, Checho, que yo creo que no puede pasar colada.
1: A mí también me hace ruido la foto.
13: No es que me haga ruido, por eso quiero dejar el tercer punto para el final, pero no es que me haga ruido, pero yo le he escuchado a un abogado un análisis que me parece relevante tener, que es, si lo que está en cobranza es una obligación tributaria o es una obligación crediticia.
0: Pero son cosas distintas.
13: Son cosas distintas. Y tienen procedimientos de cobranza distintos. Ahora, recalcar si que efectivamente la llamada ley de cumplimiento tributario, cuando le falla la reforma tributaria al ministro Marcel y posteriormente presenta un pacto tributario, lo que él denomina un pacto tributario, dentro de eso había una ley de cumplimiento tributario que tenía por objetivo facilitar el cobro de impuestos. Entonces, y aquí pasó al tercer punto, las contradicciones de el expresidente Boric y en general de la hoy día oposición en relación con estos temas. Si ellos pretenden facilitar el cobro de impuestos, entregándole herramientas, por ejemplo, electrónica al servicio de tesorería para agilizar el procedimiento de cobro. ¿A quién pretende que se le cobre? Porque, a ver, ¿cómo me explico?
0: Por un lado quieren recaudar, pero por el otro lado no quieren cobrar.
13: Exactamente. Entonces una cosa muy... ese es el punto, Gabriel. Muy bien. Por un lado quieren recaudar y por otro lado no quieren cobrar. Ahí hay una clara contradicción. Entonces, lo que te quiero decir es que, en el fondo, acá el debate no puede estar en si a esta gente hay que cobrarle o no. Yo creo que en eso hay un consenso, y como bien decía Gabriel, se trata además de personas. Se trata además de personas que tienen rentas altas, o sea, hubo un corte. No se le está cobrando a todo el mundo que debe el CAE, es su primer elemento. Se le está cobrando a personas que tienen ciertas rentas hacia arriba. ¿Cómo sabe eso Impuesto Interno? A través de los cruces de declaraciones de impuestos y otro elemento, digamos, y así se lo transmite a la Tesorería. Y además, se trata de una deuda cuyo objetivo, digamos, el objetivo de recaudar es permitirle a otros jóvenes acceder a la educación superior. Entonces,
0: y financiar el sistema, por lo demás.
13: Y financiar el sistema que está desfinanciado. Entonces, y con esto termino. El argumento de la oposición en torno a la irracionalidad o a la injusticia, si tú quieres, la injusticia de cobrar el crédito del CAE, de recuperar esas plata, se cae cuando tú tienes a la vista de que detrás de esto hay un sistema solidario. Obvio. Un sistema en que unos piden primero, devuelven para que otros estudien después.
0: Obvio. Ahora, lo que a mí me llama la atención, perdona, Checho, sí, un segundo, que nuevamente volvemos a lo primero de tu editorial. ¿Cómo se da vuelta las prioridades? Es imposible que tú puedas combatir el crimen, puedas pedir el cumplimiento de obligaciones en un país cuando los sectores políticos dan vuelta a las prioridades. A mí eso es lo que me llama más de punto de vista de un tema de fondo. O sea, cuando se supone que hay una injusticia frente a un cobro que permite que otros financien su educación sobre personas que además tienen el dinero para poder pagarlo, entonces yo digo, bueno, entonces si la autoridad da señales como esa, entonces ¿qué podemos esperar? ¿Qué? En el combate al crimen, a una serie de cosas, un poquito lo que tú decías del funeral narco, sí, de la regulación de
1: cosas. A propósito de la injusticia, piensen también en las personas honestas que pagaron todo su CAE, porque se sacaron la cresta y que postergaron muchas veces la compra de un auto, qué sé yo, para cumplir con sus obligaciones, y ven que otros van a quedar sin que les cobren el CAE. Por todos lados, como decía Giovanni, estamos todos de acuerdo, aunque él no quiera estar de acuerdo con nada conmigo, estamos todos de acuerdo que las deudas hay que pagarlas. Vamos a la pausa y regresamos.
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1: Muy bien, ya estamos junto a ustedes, queridos amigos, con su programa Conectados con Agricultura. 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
13: No. Ni con lentes, ni nada.
1: No, con lentes sí, pues bueno. Soy pesado. Te estoy pidiendo ayuda para hacer un comercial y me tiráis la pelota al córner. Soy muy pesado, ¿sabéis qué más?
13: No, no se te ve, eso es verdad. ¿Ah? Que discreto, no se te... No.
1: El audífono no se ve y es un pequeño computador realmente bueno.
13: No, el audífono se oye, de hecho, no sé.
1: No sé, la gente de afuera no ve.
24: A ver, yo que vengo de una familia de sordos.
1: El humorista soy yo, weón, cabréate.
24: A ver, yo que vengo de una familia donde las mujeres quedan sordas. En mi familia las mujeres quedan sordas. Antes los audífonos eran una cosa gigantesca. Sí. Yo me acuerdo, mi bisabuela tenía una cosa así que sonaba.
1: Claro.
24: Ahora esa cosa muy discreta no se nota nada.
1: Mira, no se me nota. ¿Alguien me ve que ando con un audífono? Nada. Nadie. Ya. 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
1: 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Muy bien, seguimos conversando, querido amigo. Vamos a ver lo que pasa. A propósito de la delincuencia y todo, se ha puesto nuevamente de moda el tema de el secreto bancario, el levantamiento del secreto bancario, que pareciera ser que la izquierda tiene una obsesión con ello, o cree que la gente que estamos en este sector quiere esconder algo porque no levanta el secreto bancario. Yo creo que tiene que ver con espacios de libertad, con espacios de intimidad, ¿no es cierto? Y además con espacios de seguridad. ¿Por qué lo digo? Porque hemos visto cómo en Chile se filtran todos los juicios, muchas investigaciones han partido, periodísticas, han partido esa investigación con información filtrada desde los tribunales, desde la fiscalía. Entonces, si efectivamente se abre el secreto bancario y cualquier burócrata puede meterse en tu cuenta, perfectamente podría filtrarle incluso al crimen organizado los saldos de tu cuenta. Oye, trabajen con esta gente porque estos pueden pagar el secuestro que ustedes van a pedir, porque son gente que tiene mucha plata, incluso por seguridad, pero además por intimidad. ¿Por qué la gente tiene que saber todo lo que yo hago? Y no se trata de que uno esté preocupado de que le vayan a pillar que pagó un motel. Se trata de que también pagué una farmacia. ¿Qué enfermedades tengo? ¿A qué hospital estoy yendo? O sea, al final de cuentas, tú abres una cuenta bancaria y abres tu intimidad. Opinan los paneles de lujo que tengo hoy día, perdón, la mitad del panel de lujo que tengo hoy día, Gabriel Alemparte, y el otro es lo que había nomás. Ya.
13: Oye, hoy día.
24: Lo que había.
13: Antes de
24: lo que había.
13: De responder tu diatriba.
1: Hagamos un pacto no agresivo.
13: Un pacto no agresivo.
1: Empezamos a querer nuestro
13: tan siempre no quería.
24: Tan antiguo ya.
1: No, pero.
13: Oye, hoy día es un día histórico para Chile. Yo creo que tenemos que relevarlo.
1: Porque son. Nunca han habido tantos equipos jugando el mundial.
24: Y nosotros no.
13: No, hoy día, exacto. Hoy día parte el mundial y todo el mundo debe saber que con Chile no se juega.
24: Claro, ¿verdad? Juega Chile Costa
13: no
24: de Marfil.
13: Chile no se juega.
24: Costa de Marfil, Panamá, claro. Sao Tomé,
13: Curazao,
24: y nosotros no estamos.
1: Le cagaste el chiste porque quería tirar un chiste, si ahora se cree un
13: no, sí, sí,
1: que todo el mundo sepa que con Chile no se juega.
13: Con Chile no se juega.
24: Con Chile no se juega.
13: Oye, ¿alguno de ustedes ha estado en Curazao?
24: Sí, yo he estado en Curazao.
1: Yo he estado en Curazao.
13: Yo recorrí la isla en un auto.
24: En 2 horas.
13: En 2 horas.
24: Para que no sé de dónde sacan tantos jugadores.
1: Exactamente. Chiquitito. Sí. Oye, lo otro que te quería decir, pero igual da pena cuando tuvimos una generación de oro, estar fuera de un mundial que cuando más posibilidades teníamos de entrar, al principio,
24: acuérdense. Además, el grupo último.
13: Pero claro, es la triste historia de nosotros como país. ¿Sí? Es lo mismo que las oportunidades que hemos tenido de llegar a ser países desarrollados. Sí, claro. Son por lo menos tres. En 200 años de historia. Y cada vez que estamos ahí en la quemada, para abajo de nuevo, claro. Alguna insurrección del Partido Comunista.
1: Yo les quiero recordar, porque yo estuve presente en el mundial cuando Chile le ganó al campeón mundial España en Brasil y perdimos con el dueño de casa por penales.
13: Sí. A Jarita se le fue el penal.
1: ¿Ah?
13: A Jarita se le fue el penal.
1: Por penales.
13: Y el palo de Vinilla.
1: Tuvimos un momento dado a nivel mundial y hoy día tenemos que mirar tranquilamente la televisión.
13: Oye,
24: igual entretenido.
1: A mí también se me fue el tema. Sí.
24: ¿Cachai? Que
1: yo trato
13: bancario.
1: Yo trato de conducir el programa
13: y yo te lo desordeno.
1: Yo
13: soy como Vidal, el talentoso que desordena el juego. ¿Eh?
1: Estamos hablando del secreto bancario.
24: Ronaldinho Gaúcho.
1: Es el tema que está de moda. Yo no tengo ni un problema en abrirme cuenta, para pa que no crean que es un tema personal. No tengo ni un problema, pero consideremos las indicaciones que yo estoy diciendo de los problemas que tiene esto.
13: No, yo creo
1: perdón, déjame agregarle algo más. Y yo lo puse ayer como ejemplo, lo vuelvo a poner para la gente que no estaba ayer escuchándonos. ¿Se acuerdan la investigación sobre el financiamiento ilegal de las campañas políticas? Cuando a la gente de derecha, que eran dos socios, ¿no es cierto?, lo hicieron bolsa. Y siguieron investigando, y cuando empezaron a aparecer el tema de SQM, donde habían parlamentarios de otro sector, de la izquierda particularmente, se paró la investigación. Entonces, eso les demuestra que muchas veces la información que tiene el burócrata de turno, como se ha puesto de moda hoy día, la ocupan de manera política. El secreto bancario se podría ocupar para perseguir a los adversarios políticos. Hoy día podría ser que la ocupara este gobierno, que es de derecha, contra los de izquierda. Mañana al revés. Pero no se trata de un... Se trata de espacios de intimidad que creo que tenemos que seguir respetando.
13: Sí, tú hiciste un buen relato, digamos, de los distintos riesgos que significa levantar el secreto bancario sin orden judicial, porque hoy día se puede levantar con orden judicial.
1: O sea, existe el levantamiento del secreto bancario.
24: Absolutamente.
13: Ahora, dos cosas. Esta es otra contradicción de la oposición en este debate, que por una parte dice queremos levantar el secreto bancario y por otra parte se queja de que y lo vincula con el secreto bancario, de que a determinadas personas le embarguen sus cuentas corrientes. Entonces, que es absolutamente contradictorio. Entonces, la ciudadanía tiene que entender que el levantamiento del secreto bancario significa darle al gobernante, al Estado, exactamente una potestad mayor a la que hoy día tiene de poder embargar de sus cuentas corrientes. No solamente puede embargársela, sino que además puede vigilársela. O sea, en el fondo le estás entregando una facultad mayor al poder. ¿Y por qué hago esta referencia más genérica, digamos? Porque aquí es donde me parece que está el eje de la diferencia en la visión política y de sociedad entre ese 62% que votó rechazo el 4 de septiembre y ese 30% de apoyo irrestricto al expresidente Boric. ¿Cuál es la diferencia? La diferencia es que la inmensa mayoría de los chilenos entendemos que queremos vivir en una sociedad de libertad, en una sociedad en que no estemos sometidos al Estado y a sus digamos, propietarios, entre comillas, aunque sean propietarios temporales, digamos, como operan en un régimen democrático. Pero en definitiva, el secreto bancario es una herramienta contra el poder, muy propia del liberalismo clásico.
24: Absolutamente.
13: Todo lo que se ha construido en la sociedad occidental desde el constitucionalismo en adelante, digamos, desde el iluminismo, desde 1700, desde la constitución norteamericana en adelante, es restringir las facultades del poder sobre las personas, es someterlo a límites. Y acá lo que estamos haciendo, o lo que pretende hacer la oposición, es exactamente lo contrario, es rebajar esos estándares y permitirle una mayor injerencia al Estado sobre la vida de las personas.
1: Sí, bueno, también esto que estás diciendo tú sería contradictorio con mi para ser objetivo, con mi editorial, porque mi editorial de alguna forma está diciendo, chupalla, hoy día parece que la sociedad está dispuesta a ceder parte de su libertad por ganar un poquito más de seguridad. Y al ceder esa libertad le estás dando atribuciones al gobierno de turno, ¿no es cierto? O al Estado, digamos, que haga ciertas cosas que en un proceso democrático normal no podría hacer.
24: Es que, ojo, todas estas intromisiones a la vida privada, que es un derecho constitucional establecido en nuestra Constitución y los tratados internacionales celebrados por Chile, la verdad es que existe. Existe este derecho, por lo tanto no es que no exista la posibilidad de intromisión en el secreto bancario.
1: Sí, es que porque ¿a quién le va a dar ese derecho?
24: ¿A quién le das la facultad para que te intervenga un teléfono? ¿A quién le das la facultad para que te intervenga una cuenta corriente?
13: ¿Y bajo
24: qué condiciones? Yo no tengo ningún problema que se levanten las cuentas corrientes. De hecho, es lo que existe hoy día, que la fiscalía en el ejercicio de una investigación formalizada o no formalizada pueda solicitar a un juez de garantía la autorización para investigar las cuentas. Pero eso es muy distinto a entregárselo a un funcionario del Servicio de Impuestos Internos. Recordemos.
13: Y respecto a todos los ciudadanos.
24: Porque no hay límite al poder. Por lo tanto, cuando tú se lo entregas a un funcionario sin que alguien controle, porque hoy día tú se lo entregas a un funcionario, al Ministerio Público, pero el Ministerio Público tiene que tener una contraparte, que son los juzgados de garantía, que tienen que autorizarlo.
13: Y que vigila.
24: Lo mismo con lo llamado.
13: El correcto ejercicio de esa facultad.
24: Lo mismo con el ejercicio de la ley de inteligencia. Entonces, ojo, porque el límite al poder es relevante, porque puede ser ocupado por un funcionario cualquiera. Recordemos cuando salió Javier Echeverri del Servicio de Impuestos Internos la última vez, que dijo que había mucha información del Servicio de Impuestos Internos que se filtraba.
1: Sí, claro.
24: Entonces,
1: lo reconoció él.
24: ¿Por qué yo tengo que entregarle a un funcionario sin contrapeso alguno, sin razón alguna, una capacidad de intromisión en la vida privada de las personas? Creo que es un tema, porque mañana puede ser pinchar los teléfonos.
1: Oye, vamos a ir a las noticias, pero antes vamos a resolver el concurso, así que ponga el redoble tambores, maestro, ahí. En realidad, para ser honesto, ya lo resolvieron por falta de tiempo, lo resolvieron los chiquillos ahí, eligieron al azar ahí uno de los mail. La pregunta era si estaban de acuerdo o no con que se le hiciera la acusación constitucional al ministro Grau, y si esto podía complicar la aprobación de la ley miscelánea. Era un poco ese el tema que les pedíamos que opinaran. Y dice: estimado Checho y panelista, con respecto a la pregunta del concurso, yo estoy completamente de acuerdo con la medida, ya que es un pilar fundamental para la salud de la democracia, o como se dice en buen chileno, no pueden llevarse la pelá. Un particular simplemente es despedido. ¿Por qué ellos no pueden pagar al menos con el cese de sus funciones por 5 años? Saludos, Andrés Droguet es el ganador del concurso para este sábado. Te van a contactar la producción, Andrés, para ver cómo cobras tu premio, y te vamos a ver el sábado ahí en el show. Vamos a las noticias y regresamos.
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4: Blake Makoski no fundó una zapatería, fundó una idea, que comprar puede ser un acto de generosidad. Estaba de vacaciones en Argentina cuando vio niños descalzos andando por caminos de tierra. No hizo una donación, no armó una fundación, hizo algo distinto. Creó un modelo de negocios donde por cada par de zapatos vendido, donaba otro. Lo llamó Toms, de Tomorrow's Shoes. Tenía 29 años y casi nada de dinero. Lo que hace extraordinaria esta historia no es el éxito, es la mentalidad. Makoski vio un problema social y, en vez de separarlo del negocio, lo puso en el centro del negocio. Inventó lo que hoy se llama el modelo One for One, que después replicaron decenas de empresas en el mundo. Su gran lección para cualquier emprendedor es esta: el propósito no es el adorno del negocio, es el motor. Cuando la gente siente que su compra importa más allá del producto, no solo compra, vuelve, recomienda y se convierte en parte de algo más grande. Blake Makoski nos recuerda que los mejores negocios no resuelven solo un problema de mercado, resuelven un problema humano. 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
27: Agricultura indica la hora.
0: 12 horas. Un minuto.
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8: Muy buenas tardes, es hora de noticias en Agricultura y a través de su cuenta de Instagram, el expresidente Gabriel Boric volvió esta jornada a hacer alusión a un tema de la contingencia al compartir una lámina que da cuenta de la evolución de la deuda pública en distintos gobiernos. La información con Ricardo Cuevas.
9: Buenas tardes, el expresidente Gabriel Boric nuevamente apareció en el debate público, esta vez por la evolución de la deuda pública desde el 2006 a la fecha y también las proyecciones que tiene este ámbito en nuestro país. Recordemos que luego de dejar el cargo, el exmandatario se había mantenido fuera de la esfera pública solo con contadas intervenciones en foros internacionales. Sin embargo, durante esta semana, el exjefe de Estado se involucró en dos ocasiones. Primero, con críticas al embargo de cuentas bancarias de deudores del CAE y el rechazo de la propuesta que permitía el levantamiento del secreto bancario y ahora con su intervención en materia de deuda fiscal. En concreto, por medio de su cuenta de Instagram, el expresidente Boric publicó una lámina del centro de pensamiento llamado Fábrica Chile, en la que se muestra una tendencia al alza del endeudamiento fiscal, poniendo al actual mandatario José Antonio Kast con un 46,5% proyectado al 2030. Además, la imagen muestra que en la administración Boric la cifra fue de un 41,5%, mientras que en el caso del segundo gobierno del expresidente Sebastián Piñera fue de un 37,8% y en el segundo de la expresidenta Michelle Bachelet fue de un 25,8%. 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
8: Vamos con otras informaciones en voz del periodista Francisco Arriagada. Buenas tardes.
10: Buenas tardes, Jessica. Como un hecho grave, tildó el ministro de Economía y Minería, Daniel Mas, el dictamen de Contraloría que reveló que en el censo realizado en el año 2024, el Instituto Nacional de Estadísticas contrató a 16 personas para cumplir el rol de censista que contaban con antecedentes penales por distintos delitos e incluso a extranjeros que no contaban con autorización para trabajar en nuestro país. Mas aseguró que pueden existir responsabilidades políticas, apuntando directamente sus dardos contra Nicolás Grau, quien en dicho momento era el titular de la cartera de Economía, de la cual depende precisamente el Instituto Nacional de Estadísticas.
11: Nosotros dijimos, estos son hechos graves, lo que ha pasado, que están en la administración anterior. Todo el censo fue licitado, implementado por el gobierno anterior, y evidentemente pueden haber responsabilidades políticas.
12: ¿Por parte de quién? ¿Del ministro Grau?
11: Del ministro Grau, el ministro de Economía en su momento.
10: Ahí estaban las palabras entonces del viceministro de Economía y Minería. Recordar también que esta polémica derivó en un sumario interno en el INE para determinar responsabilidades en la contratación de estas personas y de paso también se informó por parte del organismo que todos los antecedentes ya fueron entregados al Ministerio Público en el marco de las investigaciones que se mantienen en desarrollo. 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
8: Hasta aquí vamos a dejar las noticias. 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Y el pronóstico del tiempo que actualizamos, 14 grados a esta hora. En Santiago se espera una máxima de 18. Esta jornada dice que la tarde va a estar nublada. Lo que se informa por el momento es la Dirección Meteorológica de Chile. Coyhaique, 4 de máxima con lluvia y viento. Torres del Paine espera 2 grados. Punta Arenas, 3 de máxima con precipitaciones. 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Sigan en compañía de Conectados. Que tengan buenas tardes.
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1: 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Siempre me cuesta para decir el apellido. ¿Cómo estás, Rado? 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
14: Muy bien, gracias.
1: Oye, vamos a aprovechar de preguntarte, bueno, primero por Expo Auto. ¿Por qué la gente prefiere Expo Auto? Mucha gente me dice, no, ahí yo voy a la segura, pero ¿cuáles son las garantías que ustedes tienen para después llevarte a un tema que a mí me interesa mucho, que tiene que ver con los autos eléctricos?
14: Vale. Yo diría que lo principal...
1: Acerca un poquito tu micrófono.
14: Yo creo que lo principal... es que en Expo Auto se venden autos seleccionados, no es una compra-venta auto en general. Seleccionamos los autos, sí. el se revisan muy bien, no entran autos chocados. De verdad son autos seleccionados, muy bien presentados.
1: A pesar de que venden autos usados, son autos con... Por eso que tú te atreves a dar la garantía hasta que yo promociono permanentemente, porque primero los revisan,
14: ¿eh? O sea, muy bien revisados. Y la garantía es de un año o 20 mil kilómetros sin costo. Y primicia, vamos a empezar con una garantía que esa sí tiene costo. Para los clientes que quieran, de 2 años a 5 años o 100 mil kilómetros.
1: Mira.
14: En los autos que nosotros vendemos.
1: Mira, y esa garantía que tiene la gente que vende el auto ahí, en realidad no tiene que pagarla, po. O sea,
14: no tiene, la de un año o 20 mil kilómetros no la paga, y es en servicio oficial de la marca.
1: O sea, si un Mercedes Benz
14: se va a Kaufman, un Audi se va a Centrum, un BMW a la BMW, Ford a Ford, chupa todo donde corresponda.
1: Oye, qué interesante. 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
1: 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Oye, bueno... ya lo saben ustedes, si quieren vender su auto o comprar su auto, Expo Auto es una alternativa muy buena. Pero más que hacerle propaganda a Expo Auto, te quiero aprovechar tus conocimientos para preguntarte un poquito qué está pasando con el mercado automotriz, porque vino la furia de lo eléctrico. Parece que hoy día la gente lo piensa porque el eléctrico le cuesta para cargar. ¿Cuál es la situación actual? Yo la otra vez comenté públicamente que yo le había comprado un auto a mi señora y que estaba feliz con la compra. El sentimiento post-compra aumentó porque es un híbrido, ¿ah? Es un híbrido que le da 38 kilómetros por litro y la verdad que una maravilla. Pero cuéntanos qué está pasando con los autos eléctricos.
14: A ver, los autos eléctricos, las cotizaciones, no las compras, han subido rango 300% a raíz del alza de los combustibles. Uh-huh. El problema está en que nosotros los chilenos tendemos a sobre reaccionar, sea para arriba o para abajo. Y en este caso todos empiezan a mirar los eléctricos como una solución. Pero Chile no está preparado todavía para autos eléctricos, 100% eléctricos. Para híbrido, ni un problema. Si alguien me pregunta, me quiero comprar un híbrido, muy buena decisión. Pero eléctrico, no hay cobertura en Chile. Por ejemplo, entre Arica y La Serena hay 35 puntos. y mal distribuido. Entonces no hay una buena planificación, ni Chile está preparado, no bien preparado para recibir autos eléctricos. Y mientras más autos eléctricos se compren, el problema crece.
1: Y no crece la ¿cómo le llaman?
14: Electrolinera.
1: Electrolinera, en vez de bencinera, o sea, no crecen el mismo con la misma fuerza las electrolineras.
14: O sea, debiera ser, y en algún minuto sí debiera ser, pero de momento no. Entonces, la gente que se está comprando
1: auto eléctrico. O sea, la gente que se compra auto eléctrico y viaja mucho por el país no es una buena decisión.
14: Sería
1: los que lo tienen para andar en Santiago, sí, porque llegan a su casa y lo cargan.
14: Punto. Claro, pero es un lujo. Tenés que tener un auto para Santiago y otro auto para otro uso, o salir, o vacaciones, etcétera.
1: Para viajar.
24: Sí. Pero también dicen que hay un problema con los departamentos, porque los departamentos la gente tiene que instalar como un medidor propio.
1: Claro, para poder. Si no le vayas a sacar la electricidad. Claro.
14: Si es que te autorizan.
24: Si es que te autorizan,
14: por cierto. Es mucho. Y yo conozco un caso de un cliente que estaba él en segundo piso y la instalación le salió 5 millones.
24: Chuta.
14: Pero eso se enteró después de que después que compró el
24: casi la mitad que el auto.
1: ¿Y qué tuvo que tirar la corriente de su
14: departamento? No sé qué hicieron, pero el costo final fue 5 millones y me dijo, doy gracias que estaba en el segundo piso. Y otros no los autorizan, sí. no hay enchufe donde se pueda poner un remarcador, es muy muy complejo un departamento.
1: Ahora, sin lugar a duda que el descubrimiento de la electromovilidad ha sido un tremendo descubrimiento, payaba la cosa.
14: El futuro va a ser
1: definitivamente,
14: no
1: sin
14: Chile.
1: Embargo... Estamos hablando del proceso actual, ¿ah? Yo creo que Rao quiere advertirle a la gente de lo que está pasando hoy día, ¿ah? Una persona que viaja, tiene un único auto, tener un auto eléctrico le va a generar problemas si viaja mucho porque no hay tantos puntos para poder recargar.
14: Claro.
1: Ese es el punto.
14: Y pensar que además esos puntos son compartidos por otros autos eléctricos, que la carga mínima que van a hacer es media hora. Entonces, de hecho, yo te conté...
1: En vez de tomarte un café, te tenés que tomar cuatro cafés, claro, y un bistec a los pobres.
14: Claro, así
1: es. En la hombre vencida.
14: ¿Ah? Y tienes que esperar a otro señor, de repente hay electrolineras que están malas. No, está funcionando.
1: Es una maravilla los autos eléctricos, es cero ruido. El único problema, ¿sabe cuál es? En el caso mío, por lo menos, el mío no es eléctrico, estoy contando que el de mi señora es híbrido, que se me ha quedado dos veces prendido el motor. No lo siento.
24: No se siente
1: el ruido del motor prendido.
24: Ahí pasó otra vez que venía caminando por una calle chiquitita. Claro, y venía un auto eléctrico detrás mío y me tuvo que tocar la bocina porque no lo sentí.
1: Sí,
24: no,
1: claro. Claro, es que son realmente insonoros y además... de cero contaminación, que otro de los problemas que tenemos en el país. O sea, no es que aquí queramos hacer una campaña en contra de la electromovilidad, sino que queremos advertir los problemas que tiene hoy día la gente con este tema de
14: la actualidad. Es un problema. En la actualidad es un lujo. Si alguien tiene tres autos y anda 30 kilómetros, 40 kilómetros diarios y quiere no gastar combustible. Está perfecto.
1: Sí. Pero ¿qué autonomía en promedio tienen los autos eléctricos? Han salido algunos con autonomía larga,
14: sí,
1: grande.
14: Es más fácil entender así. El auto chico, el City Car, que es chico, tiene menos batería. Porque es más chico.
1: Sí, claro.
14: Y
1: tiene menos autonomía.
14: Obvio, la batería es más chiquitita.
1: Sí, pero también pesa menos el auto.
14: No. Pero esto es el. Da lo mismo lo que pesa el celular, el tamaño de la batería que le puedes meter.
1: La batería del celular no mueve el celular, pues la batería del auto mueve el auto.
14: Ya,
1: entonces,
14: mira,
1: yo me imagino que se gasta más energía en usted es el experto, pero yo le hago las preguntas
14: es muy muy muy baja la diferencia. Lo más importante es el tamaño de la batería. Y el tamaño de la batería en un auto chico Es una batería más chica, que tiene menos tiempo de carga, menos duración, etcétera. Entonces, siempre se habla de la autonomía de los autos eléctricos, de 400, 600 kilómetros. Eso está medido con una técnica que se usa en Norteamérica y que no es aplicable para Chile, porque en Chile tenemos muchos semáforos, subidas, bajadas, cerros, etcétera. Entonces, duran menos. Dicho eso, hablan de 400, 600 kilómetros, que no son tan reales, los autos más grandes. Pero los chicos, ahí no dicen nada. Y los autos chicos, la autonomía es de los city car de 200 kilómetros, si te va bien.
1: Ah, mira.
14: Eso es lo que pasa. Y ahora, puedes tener cargador en la casa, pero así como en los departamentos, mucha gente, el medidor de luz que tienen, tiene cierta cantidad de amperes. No me acuerdo en este minuto, 16, 18. Si pones a cargar la batería, eso te consume una parte de lo que necesita la casa. Y eso en un minuto tienes que ponerle una carga de 6 amperes el auto. Y cuidado con prender el horno eléctrico y el microondas, porque por ahí se te cae el automático.
1: ¿En cuánto, por ejemplo, en un city car, sí, cuánto se gastará uno en cargarlo?
14: Yo creo que lo mismo que todos nomás.
1: No. Pero no, me refiero al ¿es realmente conveniente desde el punto de vista económico la cuenta de la electricidad que pagas por cargar el auto versus la cuenta de la benzina? Sí.

0: Sí, más barato.
1: Sí, sí, es más, ¿no?, barato.
0: Ya. Bueno, estamos conversando con Radovan Kejevich. Se nos está acabando el tiempo ya. Yo también voy a tener que ir un poquito antes. Voy a dejar a Giovanni conduciendo para que se desquite de mí.
1: Esto va a ser complejo. No,
2: no, quédense al aire.
3: Es una masacre.
0: Oye, usen la lógica, chiquillo.
1: ¿Para que no te peleemos?
0: No, porque yo estoy toda la semana. Ustedes van a estar este rato nomás. Entonces, no cometan la tontera.
4: Me basta un rato.
0: Sí. Oye, bueno, antes que te vaya, Radovan, invita un poco a la gente a que vayan a conocer tu negocio, que la gente que tiene autos de buena calidad o quiere buenos autos de buena calidad usados pueda ir también a tu lugar. ¿Dónde está exactamente? Por favor.
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0: que
1: los demás que están a la venta.
0: Claro,
1: que se vende primero al mismo precio, se vende el que tenga garantía en la marca.
0: Oye, te quiero agradecer primero por la confianza en nuestro programa, usarnos a nosotros para que te llevemos el marketing aquí a través de la publicidad, y segundo porque es una empresa seria que uno se atreve a recomendarlo con toda tranquilidad, porque conozco cómo trabajan. Además, la atención es muy buena ya.
1: Sí.
0: Y los cafecitos son harto ricos.
1: También.
0: Son harto ricos. Muchas gracias,
1: Rado. Gracias a ti.
0: Nosotros nos vamos a la pausa y a la vuelta vuelve Giovanni Calderón y Gabriela Emparte. Tengan cuidado, no sean tontos.

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3: Por fin solos.
4: Por fin.
3: Tranquilo, Checho, apaga la radio.
4: Se va a ir en el auto escuchándola, pero pegado.
3: Sí. Y Gabriel, te voy a preguntar, ¿y qué hablamos después? Hay que hablar del Mundial.
4: Por supuesto.
3: Ahora, para que la Prisi no me rete, vamos a escuchar los WhatsApp y después seguimos hablando del Mundial.
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6: Muchos de los deudores del CAE que dejaron de pagar porque creyeron en la promesa de Gabriel Boric de eliminarlo, finalmente escucharon lo que quisieron oír solamente. Nunca salió la noticia de que el CAE había sido eliminado. Nunca salió esa noticia. Lo dieron por hecho. ¿Ah? ¿De quién es la culpa ahí?
7: ¿Por qué las personas se niegan a pagar el CAE si ellos sabían que había que pagarlo? Que le hicieron caso al pobre leso del merluzo es otra cosa. Yo, cuando mis hijos estudiaron, los dos son profesionales, gracias a Dios, no le debo un peso a nadie, porque cuando quisimos pedir becas, no nos dieron porque era esposa de carabineros o eran hijos de carabineros y ellos tenían cómo hacerlo. Mi esposo ganaba una miseria, pero gracias a Dios sacamos adelante a nuestros hijos sin deberle un peso a nadie. ¿Y por qué ellos no lo pueden hacer, siendo que ganan millones algunos?
8: Me sumo a las palabras de Gabriel en parte con respecto al Poder Judicial. Mira, mientras el Poder Judicial no se ordene, se reforme, se saque las manzanas podridas a los jueces activistas, la prevaricación, la venta de fallos, etcétera, etcétera, estamos hasta las masas. Todo pasa por el Poder Judicial. Se pueden hacer muchas leyes, se pueden mejorar muchas calidades de los políticos del Congreso, pero mientras el Poder Judicial esté tomado por la izquierda y por mucho activista, lo mismo con la Fiscalía, ojo, no se va a poder solucionar nada. Miren el caso Procultura, pues, que yo sé que lo conocen muy bien, pero es una reglina entre Fiscalía y el Poder Judicial para dejar a toda esta gente libre de polvo y paja. Un asco el Poder Judicial y la Fiscalía.
9: Lo que me preocupa del CAE son otras cosas. ¿Cómo un crédito que fue gestionado evaluando las condiciones sociales del estudiante después fue cobrado por una institución bancaria en la cual lo tomaba el dicho crédito como un crédito de consumo? Caía en la labia y lo artero que pudiese ser el ejecutivo. O sea, ¿cómo los autos administrativos son diferentes? Ahí tienes dos abogados que te expliquen. Entonces, ¿qué pasa? Que Chile pasó el derecho administrativo se fue por las pailas en la constitución de los 80. ¿Por qué no cobraban la deuda capital más un interés y listo? Pero no, cayó en la labia, en la artimaña de todos los bancos en cobrar algo que fue inusual.
10: Con relación al CAE, la gente que debía en el CAE es una cara de palo. Se les dio la oportunidad para pagarlo y no lo quisieron hacer. El resto es sinvergüenzura. Ahora, ¿qué van a tener que hacer? No van a tener que hacer convenio con el Estado porque ya se va a pagar su crédito. Van a tener que hacer convenio con el amigo, con el familiar que les prestó la plata para poder sobrellevar el mes que el Estado les quitó su dinero. O era la una o era la otra. Ustedes quisieron la otra. Y segundo, Checho, soy de la clase media emergente y la verdad que nunca vamos a creer la clase política hasta que estos cara de palo no se bajen el sueldo y tengan un tope máximo de 3 millones y medio de sueldo.
3: Wow. Estaba esperando los dichos.
4: Harto el tema del CAE muy, muy presente, ¿eh? Yo creo que es un... Hay varias cosas que, interesantes de lo que se dijo respecto al CAE. Ahí hay varios temas. Yo creo que hay un tema de justicia precisamente con aquellos que hicieron el esfuerzo durante mucho tiempo. Yo fíjate que recuerdo en mi tierna juventud, hace ya varios años, yo era dirigente estudiantil. Una federación de estudiantes y con varias universidades, que es la Confech y varias universidades privadas en ese momento, fuimos a pedir el CAE. fuimos a pedir que esto fuera uno de los temas, fuimos a la Cámara de Diputados varias veces, porque en esos tiempos, si
3: permitían no había la cobertura de educación superior.
4: Claro, porque si no era imposible la cobertura, era imposible. Nuestros compañeros, cuando tenían problemas a la familia o venía cualquier contingencia, una enfermedad, era imposible poder acceder, si no era a la beca de la universidad, la que otorgaba la universidad, que era muy poco, y por lo tanto este fue un sistema hecho precisamente, como tú lo decías, solidario, que permitía la cobertura, que permitió que más del 70% de los chilenos hayan accedido por primera vez en su familia a la educación superior. Y hay un tema también, yo creo que con el CAE, un poquito referirse a las declaraciones quizás, Giovanni, del ministro de Hacienda respecto del tema que han generado
3: cierta polémica,
4: el tipo de carrera, si tiene o no tiene mercado, si no estamos teniendo demasiados profesionales, demasiados pocos técnicos, carreras que están completamente sobrepasadas en cantidad de personas que las ejercen, y por lo tanto los sueldos son bajos, mucha cesantía de personas tremendamente ilustradas, mucha cesantía entre los jóvenes, donde además se les exige una cierta experiencia. Entonces, también yo ahí comparto con lo que decía una señora cuando dice efectivamente que uno, cuando ha asumido un compromiso, una obligación que además permite financiar a otros, y que además tú sabes que la contrajiste en su minuto, bueno, llega el tiempo también de pagar, muchas veces además cuando se trata, en estos casos, de gente que tiene unos sueldos altos. ¿Ah? Podemos discutir si efectivamente la legalidad o la no legalidad respecto de la forma de cobro, si es que fue la más correcta o no fue la más correcta, pero esto hace mucho rato que se venía diciendo, acérquense a la tesorería. Exacto. busquen repactar, que además la repactación no era tampoco una cosa tan onerosa precisamente para esta gente.
3: Efectivamente, mira, mientras te escuchaba yo pensaba, me acuerdo que Jovino Nova, que un gran amigo, siempre decía que no era bueno hablar de uno mismo. Yo suscribo eso, pero yo tengo la tendencia a hacerlo, digamos. No para ponerme de ejemplo, pero para contextualizar este debate. Yo soy un poco más viejo que tú, un poquito. No mucho, pero algo.
4: Son las canas,
3: ¿no? Son las canas, sí. En mi tierna juventud universitaria no existía el CAE, no existía nada de esto. Yo estudié en una universidad pública, digamos, no es pública, es privada, pero del Consejo de Rectores, tradicional, como se suele llamar, la Pontificia Universidad Católica de Valparaíso. No existía esto. Perdona esta infidencia, pero para darle un sentido a esta discusión, mi padre no terminó ni la enseñanza básica.
4: Mi madre, tú venías del Instituto Nacional.
3: Mi madre era dueña de casa.
4: Interesante eso.
3: Claro, yo venía del Nacional. Mis papás en ese minuto, porque me tuvieron muy mayor, mi papá tenía 50 años cuando yo nací. Entonces estamos hablando, ella tenía 72 años más o menos cuando yo entré a la universidad. No, miento. Debe haber tenido 68, por ahí yo tenía 18 años. Pero ya en una condición, digamos, laboral muy precaria, muy difícil de obtener ingresos, yo me tenía que ir a otra ciudad, porque yo vivía en Santiago, ahí frente al restaurante El Hoyo, y me tenía que ir a vivir a Valparaíso. Y la universidad pues había que pagarla. Y bueno, ¿qué mecanismos existían? Lo que tú señalas, las becas, que eran muy poquitas, muy escasas, que suponían cumplir ciertas condiciones. Fíjate que yo era uno de los 30 primeros puntajes que ingresó a la carrera el año 90 en la Católica del Paraíso, y aún así, a pesar de que éramos del orden de 200 los que ingresamos, no tenía posibilidades de beca. ¿Y qué existía? El crédito solidario, no sé si tú te acordás.
4: Así es.
3: Que era un crédito que otorgaba el Estado y que era naturalmente dependiente de tu condición socioeconómica. No obstante, todas las características de mi familia, de mis padres, de su edad, de sus ingresos, etcétera, yo el primer año no pude tener crédito universitario, primer año de carrera solidario. Hubo que pagarla con un esfuerzo de mi viejo ya sobrehumano. O sea, el segundo año obtuve el 50, el tercero el 55, no sé, hasta que finalmente en quinto año llegué a tener el 90%, nunca tuve el 100% del crédito. Salí de la universidad y me puse prácticamente inmediatamente a trabajar porque las necesidades familiares, digamos, y primera devolución de impuestos, empecé a pagar ese crédito. Exacto. Religiosamente, con todo, sí, con toda la devolución completa. Creo que me demoré, no sé, 4 o 5 años en pagar todo el crédito que me había otorgado el Estado con todos sus intereses, etcétera. Claro, hay mucha gente que dirá, claro, tú eres abogado, no sé, no puedes compararte. Es verdad, pero hay muchas historias como la mía, en mi generación, en la tuya. En mi caso, yo soy primer profesional en mi familia, digamos. O sea, mis papás no eran profesionales, yo tengo profesionales por el otro lado de la familia, por ambos lados, digamos, pero no, ni mi padre ni mi madre lo eran, digamos. Entonces, a mí me parece que es casi, no quiero hacer un juicio moral, pero es que es casi inmoral que alguien que tiene los recursos para restituir aquello que se le entregó en su minuto para poder educarse y de lo cual depende la educación de otra persona, no lo haga y se resista a hacerlo por las razones que sean. O sea, yo creo que hay una crítica al CAE por el tema de los intereses bancarios, etcétera, que a mí me parece que todas esas críticas son legítimas. Ahora, el sistema en sí mismo me parece un buen sistema, y con esto termino, Gabriel. El año 90, cuando yo entré a la universidad, y hay estudios de eso, los estudiantes en educación superior eran del orden de 100.000 personas. El año 2010 eran 1.100.000 personas. Sí. Entonces, si no fuera por el CAE, probablemente hay mucha gente que hoy día tuvo acceso a la educación superior, tuvo acceso además a una mejor calidad de vida para sí y para su familia, que no lo tendría si no hubiera existido ese mecanismo.
4: Absolutamente. Yo creo que, bueno, y lo que hemos, esto es como el avance de lo que se va haciendo, se va construyendo una cosa sobre otra. Yo recuerdo bien en el Ministerio de Obras Públicas, perdonen que me salga un segundo del tema, pero es para ejemplificarlo, ¿no? Los problemas van trayendo otros problemas cuando uno los va solucionando, ¿no? Claro. O sea, cuando uno pavimentaba los caminos básicos, los caminos secundarios, claro, lo que ocurría, exigencia, es que efectivamente tú terminabas con la tierra en el verano, con el desastre en el verano, o sea, en el invierno, pero la gente andaba más rápido en el auto y por lo tanto se producían más accidentes. Esto es un poquito lo mismo, ¿eh? O sea, efectivamente esto ayudó a que más de 1.000.000 de personas pudiese acceder a la educación superior, cambió la cara del país, porque tenemos más profesionales, porque tenemos mayor capacitación, permitió el avance económico, también hubo problemas y también es criticable, en muchos casos la calidad de la educación, el sobreexceso que hubo en un momento de educación superior de muy mala calidad. Y ahí también hay un debate.
3: Pero se reguló, o sea,
4: se fue regulando.
3: Incluso no solo desde la ley, que se ha ido regulando también desde la ley, con el, ¿cómo se llama?
4: El Consejo de Acreditación. De la calidad.
3: Ha ido mejorando paulatinamente la calidad de la educación superior, pero no solamente por eso, sino que además el propio sistema, digamos, hizo que, claro, los estudiantes empezaran a preferir ciertas universidades que otorgaban una educación de mayor calidad.
4: Sí, y en ese sentido el mercado universitario ha cambiado mucho, ¿eh? Uno lo veía en ciertas universidades que hoy día los jóvenes no prefieren, en ciertas carreras donde había un prestigio asociado, hoy día los jóvenes prefieren optar por otra cosa, también por la mala calidad y por la destrucción de nuestra educación pública, sí, particularmente. Entonces, hay muchos factores en esto, yo comparto y comparto con lo que decía ahí una señora, decía, y tú lo dijiste bien, yo creo que es casi inmoral resistirse a pagar una cosa así, y me parece además más inmoral aún, y creo que ahí vuelvo sobre el punto inicial respecto de cómo la clase política justifica asuntos que son injustificables. Cuando tú das vuelta a las prioridades, cuando tú regulas el funeral narco en vez de combatir el funeral narco, cuando tú dices vamos a quitarle atribuciones a Carabineros cuando se las aumentamos precisamente para combatir el crimen organizado, pero al mismo tiempo culpan porque hay que entregarle el secreto bancario a cualquier funcionario público sin contrapeso alguno. Entonces yo creo que hoy día estamos viviendo un momento en que tenemos una oposición en particular con las prioridades mal puestas, a mí me parece con confusión, que demuestra finalmente lo que aquí hemos hablado muchas veces, con la confusión ideológica en la que cayó la izquierda radical. Entonces no es casualidad que hoy día Chile, Argentina, Paraguay, Ecuador, probablemente Perú, con Keiko Fujimori, si es que triunfa, Costa Rica, probablemente Colombia también, tengan los gobiernos que tienen, El Salvador, porque finalmente la gente opta un poco por el sentido común, por aquello que parece obvio, ¿no? A nuestros padres, a nuestros abuelos no se les habría ocurrido contraer un crédito y no pagarlo. Claro. ¿Ah? Era un tema más bien de honor, ¿no? Y así nos enseñaron a nosotros, nuestra generación.
3: Y así funcionaba la sociedad, y por eso había confianza.
4: Había confianza, bastaba la mano y no un contrato para poder...
3: Que es lo que se deterioró producto de este cambio de prioridades, como dices tú. No, y en lo que tú dices, Gabriel, hay algo que es digno de un análisis un poco más profundo, que esto de que, claro, la izquierda quiere abrir el secreto bancario de todo el mundo, o quiere o se opone, por ejemplo, a ciertas medidas de seguridad. ¿Qué hay detrás de eso? Porque hay un discurso no declarado. ¿Ah? Detrás del tema del secreto bancario, el discurso no declarado es los ricos roban. Entonces, vamos, de esa forma vamos a desenmascarar a los ricos. Que es como el discurso que tenía el diputado Baza, no sé si te acuerdas, cuando decía la plata no está en las AFP, no van a poder devolverla.
4: Van a poder devolverla.
3: ¿Te acuerdas?
4: Sí, claro.
3: Entonces, como esa mitología...
4: Era una suerte de pirámide, de estafa piramidal. Y resulta que cuando tuvieron que devolver, ¿cuánto fue? $50 mil millones.
3: Por ahí.
4: Bueno, la plata estaba en nuestras cuentas corrientes los 3-4 días, entonces era bien, bien particular.
3: ¿Y de qué te habla eso? De que hay ciertas preconcepciones, ¿cachai? Lo mismo pasa con el tema de seguridad, o sea, detrás de la imposibilidad de tener una policía mejor armada o con mejores, o con, digamos, con reglas que le permitan hacer uso legítimo de la fuerza, como corresponde en todo Estado de Derecho. Detrás de ese concepto hay una concepción de la izquierda de que determinado delincuente o determinado vándalo, digamos, no amerita sanción. O sea, que es legítimo ese tipo de conducta vandálica, qué sé yo, incluso delictuales, por ejemplo, pensando un poco en lo que pasaba en la Araucanía, cómo se justificaba lo que estaba pasando. Acuérdate que se hablaba del Gualmapu, etcétera. Y ese es un discurso no declarado. Hoy día, cuando la izquierda lo declaró, los chilenos como que se quedaron sentados, abrieron los ojos y como bien dices tú, dijo, no, esto no es sentido común, esto no tiene sentido común. Entonces tuvo como que guardarse el discurso y hoy día, y esa creo yo es la gran dificultad que enfrenta la izquierda y la centroizquierda, es incapaz de transmitirle una idea clara de lo que realmente quiere ese sector político para el país.
4: Absolutamente, yo creo que a mí me llama profundamente la atención que gente que fue muy responsable a la hora de gobernar los años 90 y parte de los 2000
3: por Sergio Vital
4: sigan justificando ya es prácticamente de diván, yo lo he dicho muchas veces, o sea, gente como Sergio Vital, no quiero personalizarlo en él, pero
3: es curioso,
4: pero él que fue uno de los creadores del CAE, diga que esto es una brutalidad, que es casi como una centroizquierda que prácticamente ya no existe, que quedó atrapada en este discurso refundacional que probablemente los chilenos nunca vamos a...
3: Ese punto, quedó atrapada en el discurso.
4: Quedó atrapada en un discurso, además como que los sacan al pizarrón y se mueren de susto. Sí. Entonces... quedó atrapada en esta concepción refundacional de esta izquierda radical que se instaló. Fíjate que tú hablabas de Jaime Baza, que recordemos fue el vicepresidente de la convención de la locura, ¿no? Tuvo unas declaraciones este fin de semana en un libro que él sacó, entiendo, en su libro La Constituyente, donde narra el desvarío total, y dice, fíjate qué interesante lo que dice, porque esto demuestra que ese discurso que tú dices sigue presente. Lo que pasa es que esto es un poco como la estrategia de dos pasos hacia adelante, claro, dos para atrás,
3: el repliegue táctico,
4: ¿no? Fue un fracaso parcial, dice Jaime Baza. Hoy contamos con un texto que da cuenta de un horizonte de mayor justicia social y ambiental, mayor equidad de género y territorial, texto que sufrió una derrota electoral no política. Este no será el último intento. Entonces, los chilenos, yo creo que así como en algún momento vimos el sentido común, y lo mostraba ayer la encuesta CEP también, ¿eh?
3: Sí.
4: La encuesta CEP es la mayor credibilidad en las distintas instituciones, la mayor cómo aumenta casi 30 puntos las atribuciones que se le entregan a Carabineros, la posibilidad que Carabineros pueda reprimir actos de violencia en las manifestaciones. Uno ve un cambio, pero ojo, que los cambios en la sociedad a veces los vientos soplan.
11: Sí, claro.
4: Y hay un aprovechamiento táctico cuando tú no tienes una centroizquierda razonable como la que hubo, que además se muere de miedo frente a estos emplazamientos. Sí. O sea, ver a Sergio Vitar haciendo eso, yo no quiero
11: personalizarlo,
4: pero uno lo ve en José Miguel Insulza, uno lo ve en ese tipo de personas. Sí. Y dice, bueno, pero después... nos culparon algunos el 2022 casi de haber sido unos traidores, pero era imposible, claro, subirse a ese...
11: Al contrario, las personas que...
4: El triunfo del 2022, su eje, mantuvimos el eje, ¿no?
11: Exactamente, eso, claro. Al contrario, mantuvieron el eje en los principios que habían defendido toda la vida.
4: Toda la vida.
11: Vamos a ir a la pausa, al tiro, ahí la Priscila me está retando. Pero fíjate que esa declaración de Baza tiene un mérito, que es...
4: el reconocimiento.
11: El reconocimiento, ser transparente.
4: Claro.
11: Porque lo que dice él, ese es nuestro nombre. Norte. El texto que el 62% de los chilenos con voto obligatorio rechazó, ese es nuestro norte.
4: Volveremos. O sea, volveremos.
11: Es súper bueno que la ciudadanía lo sepa. O sea, para allá quiere ir la izquierda y particularmente el Frente Amplio. Vamos a la pausa y volvemos en Conectados en Agricultura.
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11: Ya, queridos auditores, ahora sí, me tomo todas las licencias, me importa nada, Checho Irane, y vamos a hablar de lo que realmente a usted le importa, que es el Mundial.
3: que parte hoy día. Pero fíjate que partamos, estábamos hablando fuera del micrófono con Gabriel.
4: Estábamos recordando.
3: Claro, primer mundial que uno se acuerda. ¿Tú te acordás de...?
4: De Italia 90. Tengo una noción muy menor de México 86, pero de Italia 90 me acuerdo con la mejor canción que ha tenido, creo.
3: Sí, yo estoy
4: hablando de eso. Está de italiano.
3: Sí, que la cantaba una mujer.
4: Que creo que sí.
3: Sí, sí. No, guardo el nombre, sí, de la cantante.
4: No, me acuerdo, pero era una... Y... Me acuerdo, ese mundial terminó con un penal, creo, de Alemania contra Argentina, y gana Alemania.
3: Sí, ganó Alemania. Gana, no sé, Alemania. Si fue por penales, pero me parece que no, estoy seguro.
4: Recuerdo que fue un penal, pero no sé si me acuerdo si fue
3: durante
4: un penal durante el juego. Sí. Y los jugadores argentinos después de México 86 derrotado era ver a Maradona llorando.
3: Sí,
4: era
3: una
4: cosa muy...
3: No, yo me acuerdo de bien mundial, España 82, Naranjito, el álbum. Me acuerdo que...
4: Caselli.
3: Nos pusieron una... Yo estaba en sexto básico, no, tenía 11 años. Nos pusieron una tele en la sala de clase. Una claro. cosa... Claro, Caselli, el penal que se pierde Caselli, que hasta el día de hoy todavía no termino de echar chucha.
4: Grande Caselli, lo más grande.
3: Lo más grande de Caselli. Yo fui hasta la despedida de Caselli del fútbol, que se despidió como dos veces. Pero mira, antes de hacer recuerdo, la primera cosa que se me vino a la mente cuando dije hablemos del mundial es lo que está pasando en México con Claudia Sheinbaum. No sé si cachaste la polémica.
4: ¿Cuál?
3: El mundial tiene un
4: himno. La de Petro, que es otra polémica.
3: Esa no la cacho yo, ya.
4: No, vamos, esa es brutal.
3: Una y una. Fíjate que el mundial tiene un himno que para variar lo interpreta Shakira.
4: Yeah.
3: Y creo que de hecho desde el año, no tenía idea yo, pero desde el Mundial de Alemania 2006 viene siendo el himno siempre interpretado por Shakira.
4: Yeah.
3: Eso lo leí hoy día, no sé si será verdad. Nosotros nos acordamos del Waka Waka, ¿no?
4: De
3: Sudáfrica 2010. Bueno, Claudia Sheinbaum no oyó nada mejor que pedirle a...
4: ¿Qué pidió ahora? Pidió que España se retractara de la conquista. ¿Qué cosa? Siempre está pidiendo cosas rarísimas. Sí.
3: No, ¿cómo se llama? La Julieta Venegas, la ex mujer de Álvaro Enrique. Julieta Venegas, una gran cantante, le pidió que hiciera una versión de una especie de himno mexicano. Y entiendo, estoy 99% seguro, que tomaron una canción infantil del año 2002, 2003, por ahí, y la transformaron en un himno con muchas mujeres, cantan solo mujeres, y la Julieta Venegas, que es una cuestión, pero un desastre, digamos, la canción es fea, es una canción infantil, habla además del fútbol femenino, en el fondo como una reacción feminista, ideológica al mundial, y se han burlado de la pobre Julieta Venegas, al punto de que tuvo que cerrar sus comentarios en las redes sociales, yo no sé si tú...
4: Ahora podemos mandarle receta, a lo mejor, a la Julieta Venegas, receta chilena.
3: Pero pobre Julieta Venegas, y yo creo que ahí el problema era la Claudia Sheinbaum, porque ella fue la que motivó esto, pero fíjate, es muy divertido, porque en TikTok, en Instagram, han sacado videos memes, con la letra que dice, una niña que hizo un gol, qué sé yo, y con imágenes de fútbol femenino, no sé si tú lo habéis visto, que a la arquera se le pasa la pelota entre las piernas, ¿cachai? Porque claro, tiene otro desarrollo el fútbol femenino, y a lo mejor decían, tenía sentido esta cuestión, pero para un mundial femenino, o sea, esta cuestión de poner la ideología en un evento que tiene... Que une a todo el mundo, o sea, yo soy capaz de hablar de fútbol hasta con el más recalcitrante. Bueno,
4: digamos que Claudia Sheinbaum tiene una agenda ideológica increíble, porque su pelea con España, particularmente con lo que es la conquista, es una cosa muy ridícula, que además viene de la época del presidente Andrés López Obrador. Andrés Manuel López Obrador. Sí.
3: AMLO.
4: De su mismo partido, de Morena, y una de las respuestas más fantásticas a esta pelea con España, que España debe pedir disculpas, que arrasó con como si la Iberoamérica no fuese una
3: hispana,
4: y además como si no fuese un receptáculo de lo que es el mestizaje, es cosa de estar en México. Entonces, una de las mejores respuestas a estas mañaneras que hace el presidente de México, que hacía en ese tiempo, y Claudia Sheinbaum también la hace, esta conferencia de prensa en la mañana, es la respuesta del expresidente del gobierno español, José María Aznar. En un momento le preguntan por esto, ¿no? Le preguntan en un seminario esto de que AMLO, Andrés Manuel López Obrador, estaba con este mismo tema muy de la agenda identitaria, ¿no? De la plurinacionalidad, del indigenismo, ¿no? Entonces José María Aznar dice, bueno, yo creo que es cosa de analizar una cosa, dice nomás. Andrés Manuel López Obrador. No existe no existen nombres ni apellidos más hispano, claro, que los del presidente de México. Entonces, claro, hay ahí todo un tema en esta agenda identitaria que en México ha generado además una tensión social muy grande que se está repitiendo. Entonces, yo creo que ahí, bueno, este mundial va a ser muy interesante. Igual, ¿qué es lo que va a pasar con México? Los temas de seguridad, sí, en México, un mundial de tres países que juega Panamá, Curazao, Sao Tomé Príncipe, Guinea. Entiendo que Irán, no sé si llegó al final.
3: Sí, ahí fíjate que para que...
4: Ojalá no vuelvan, porque los pobres iraníes, si pierden, quizás, ¿qué les van a hacer?
3: Para que la gente... Ah, mira, es...
4: Irak también creo que...
3: Buen jugué. Comentario.
4: Pero Irak había jugado antes.
3: Irak creo que Irán también. Pero mira, respecto a Irán, se ha generado toda una polémica porque ellos están haciendo base en México. Y se ha dicho, no, que el gobierno norteamericano los expulsó, no los dejó entrar, etcétera. Y eso, por lo menos la información que yo he podido recabar, no es correcto. Son los iraníes los que piden hacer base en México, no recuerdo bien por qué razones, pero lo que te habla de que incluso en una cuestión tan festiva, esa es la palabra, como un mundial de fútbol, se quiere meter siempre la cuña ideológica, la cuña de la división, la cuña, digamos, de en el fondo producir odiosidad entre la gente. Bueno,
4: recordemos que
3: en
4: las Olimpiadas eso ha ocurrido ya varias veces, ¿te acuerdas de Múnich?
3: Sí, 1974.
4: No, con el atentado brutal de la OLP contra el equipo israelí.
3: Que hay una película muy buena
4: de eso. Una película muy buena de eso, sí.
3: Oye, no, pero además tú hacías referencia a algo súper interesante, Daniel, que entonces los iraquíes ojalá que cuando vuelvan no le hagan nada. Hay una historia en el Mundial del 74 de Alemania, cuando Brasil le va a tirar, no recuerdo si el país era Ghana, era un país africano, va a tirar un tiro libre y el defensor africano se sale de la barrera y patea la pelota para cualquier lado y nadie entendía nada. Entonces todos se reían, pensando, no, los africanos tienen idea de fútbol. Y era porque el dictador de turno de su país los había amenazado que si perdían por más de 3 goles con Brasil, los iba a fusilar a todos. Oye, no, si el fútbol tiene su historia
4: La guerra del fútbol, recordemos la guerra del fútbol entre El Salvador y Guatemala, El Salvador y Honduras. Entre El Salvador y Honduras, que fue una guerra de día y medio por el triunfo, entiendo, del Salvador contra Honduras.
3: El fútbol es como la vida.
4: El fútbol genera como la vida.
3: El fútbol es como la vida. A propósito, un gran autor argentino que anduvo en Chile hace poco, Eduardo Zaquieri, partió escribiendo cuentos de fútbol muy buenos que los recomiendo, y ya es un gran novelista. Nos están echando. Chao, que les vaya
4: regio. Chao, Chechito.
3: Vuelve Checho, no sé si la gente quiere que vuelvas, pero vuelve.
4: Podemos volver nosotros.
3: ¿Tú? Mañana a las
4: que la gente vote.
3: Chao, chao.
4: Chao, chao.
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23: La producción de huevos para consumo en Chile alcanzó las 354,5 millones de unidades durante abril de 2026, lo que representa un incremento interanual de 1,8% respecto al mismo mes del año pasado. Además, el aumento se registró pese a una disminución de 0,9% en el número de gallinas en postura a nivel nacional. El principal impulso provino de los huevos de color, cuya producción creció en un 12,1% en 12 meses, mientras que los huevos blancos registraron una caída de 2,2%. Las categorías de mayor producción continuaron siendo los huevos grandes y extra grandes. La región metropolitana concentró el 39,2% de la producción nacional, seguida por Valparaíso. 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
29: Muy buenas tardes, es hora de noticias en agricultura. Vamos a partir con información del ámbito político porque la oposición se refirió a la mega reforma, a la reaparición también del exmandatario Gabriel Boric. La información con Carolina Flores. Buenas tardes.
30: Buenas tardes, Jessica. En medio de la discusión por el megaproyecto de reconstrucción impulsado por el gobierno, la oposición continúa afinando su estrategia. Este jueves, secretarios generales de distintos partidos sostuvieron una reunión junto a abogados constitucionalistas y algunos expertos, incluido el exministro de Justicia, Jaime Gajardo, para evaluar posibles acciones ante el Tribunal Constitucional, insistiendo en que el proyecto presenta problemas de financiamiento y eventuales reparos jurídicos. Asimismo, desde el sector reiteraron que no garantiza mayores niveles de crecimiento, empleo o inversión. Pero además de la mega reforma, abordaron otros temas de contingencia, como la polémica reaparición del expresidente Gabriel Boric, luego de sus cuestionamientos al gobierno de José Antonio Kast por los cobros asociados al CAE. Desde el Frente Amplio, el secretario general, Simón Ramírez, respondió lanzando críticas a la postura del oficialismo y valoró que el ex jefe de Estado entregue su opinión sobre temas de interés nacional.
7: Creo que hay un bajo estándar de respeto al debate democrático por parte de la derecha. Estamos hablando del expresidente de Chile. Por supuesto que tiene derecho a pronunciarse y a ser parte del debate público sobre los aspectos fundamentales que va recorriendo la política en estos días. Que además se ha transformado en una situación donde la desfachatez del gobierno, la persecución a las familias trabajadoras, en contraste con las garantías que se generan para el gran empresariado, es totalmente desfachatado y que me parece que es razonable que el expresidente quiera decir algo al respecto.
30: Asimismo, desde la oposición se refirieron a la controversial acusación constitucional contra el exministro de Hacienda, Nicolás Grau, insistiendo en que no tiene fundamentos jurídicos y acusando que responde más a una estrategia política que a responsabilidades efectivas del exsecretario de Estado. Informo Noticias en Agricultura.
29: Conocemos otras noticias con el periodista Felipe Sobarzo. El Banco Mundial que baja la proyección de crecimiento para Chile. Los detalles con Felipe Sobarzo.
8: En su informe de perspectivas económicas para América Latina y el Caribe, el Banco Mundial revisó a la baja sus proyecciones de crecimiento para Chile este año, que quedó en 2,1% desde el cálculo previo de 2,4% debido al impacto del alza en los precios de las importaciones de petróleo, aunque hay un efecto favorable del repunte de los commodities. En el informe se dice que el alza de los precios del petróleo aumentará los costos de importación y agudizará las presiones inflacionarias en los países importadores netos de energía. Sin embargo, economías como Chile y Perú se beneficiarán parcialmente de los elevados valores de los metales, que se espera apoyen tanto a los ingresos por exportaciones como a los ingresos fiscales. El organismo multilateral apunta a un crecimiento económico de Chile de 2,5% para 2027 y 2,3% para 2028. Para la región latinoamericana, estimó una expansión económica de 2,2% en 2026 como reflejo de una demanda interna aún débil y un menor dinamismo de la economía mundial, para luego fortalecerse de manera gradual durante 2027 y 2028. Informó Noticias en Agricultura.
29: Hasta acá vamos a dejar las noticias. 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Actualicemos el pronóstico del tiempo. Hay 15 grados a esta hora. La máxima se anuncia en 18 para esta jornada. Tarde nublada es lo que anticipa la Dirección Meteorológica de Chile. Véanos por el canal 47 de BTR, 114 de Mundo, 518 de Claro, en el 143 por GTD y Telsur y en el 166 en Zapping. 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
10: Y se acabó la espera para los futboleros, ya que comenzó el Mundial 2026, el cual se disputará de forma inédita en tres países diferentes: Estados Unidos, México y Canadá. Este contará con una triple inauguración y la primera ya se está llevando a cabo en el remozado Estadio Azteca, donde se disputará el primer duelo de este torneo con el partido entre México y Sudáfrica, el cual comenzará a las 15 horas de nuestro país. Mientras que las otras inauguraciones serán mañana con los duelos entre Canadá y Bosnia y Herzegovina, en Toronto, y Estados Unidos y Paraguay, en Los Ángeles. Además, esta noche se disputará el segundo partido del Grupo A entre Corea del Sur y República Checa, con la esperada participación de Hyun Min Song en Guadalajara. 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
14: Buenas tardes, queridos auditores de Nuevas Voces. Ustedes quizás no lo crean, pero desde hace mucho tiempo nos íbamos un jueves de historia, un día jueves. Así que volvemos a la originalidad de nuestro gran programa, por supuesto, para no ya, como todos los días, analizar la contingencia, sino analizar un tema particular, dos temas particulares, ver la efeméride desde una perspectiva absolutamente histórica. Para eso, como siempre, me acompaña Alejandro San Francisco, doctor en historia en Oxford y académico de la Universidad de Tarapacá. ¿Cómo estamos, Alejandro?
15: Vicente, muy bien, muy contento. Muchas gracias nuevamente por estar aquí en nuestro programa.
14: Ya se le había olvidado los días jueves, ¿eh? Veníamos los miércoles.
15: Es que era para no fallar, porque los miércoles lo hicimos porque no podía dos jueves.
14: Así es.
15: Entonces las alternativas eran dos: lo adelantábamos miércoles o lo suspendíamos de mi parte.
14: Lo importante es que toda la semana estamos acá, siempre al pie del cañón en este jueves de historia. También me acompaña Pablo Errázuri, académico de la Universidad San Sebastián, y yo aquí pongo mis fichas, próximo influencer en redes sociales, porque vi que se abrió Instagram, está publicando, hice una ficha para este programa. ¿Cómo estamos, Pablo?
16: Muy bien, ¿y tú, Vicente? Así es, abrimos una cuenta y...
14: ¿Cómo se llama la cuenta para que la siga
16: nuestro auditorio? Historiador.
14: Así es.
15: Además tiene una CM que se la quisiera cualquiera.
14: Y que yo creo que nos va a escribir, ¿eh? La sí. Vamos a leer en el segundo bloque. Oye, vamos a la materia porque ayer se cumplieron 7 años de la fundación del Partido Republicano y... Con Alejandro habíamos conversado, que hablamos en este jueves, y precisamente llegamos a la cuenta de que hay ciertos proyectos políticos en el último tiempo, pero también en la historia de nuestro país, que han tenido crecimientos muy acelerados. Por un lado está el Frente Amplio, ¿no?, que llegó casi de inmediato al poder, desde la universidad a la Cámara de Diputados y después al poder. Republicanos, que en una trayectoria de 7 años, 3 candidaturas de José Antonio Kast, llega al poder. Está quizá como movimiento incluso más generacional atrás la Falange en su época, el movimiento gremial, que si bien no está tan cerca la coronación en la presidencia, sí marcaron un hito y marcaron la política y el debate público mucho tiempo y fueron muy relevantes. Alejandro, ¿cómo analizamos, cómo podemos entender este crecimiento tan fugaz de partidos políticos como el Partido Republicano, que en 7 años ya se encuentra en el poder?
15: Primero, ¿me permite explicar históricamente el nacimiento del Partido Republicano?
14: Por supuesto.
15: Yo diría que está inscrito en el desgaste del Chile de la democracia de los 90. O sea, si tú miras lo que ha pasado en los últimos 15 años, básicamente las dos grandes coaliciones han sufrido un proceso de desgaste: la Concertación de Partidos por la Democracia y la centroderecha, cualquiera sea la denominación que tome. Y eso permite una apertura por la derecha, el Partido Republicano, por la izquierda, el Frente Amplio y el resurgimiento del Partido Comunista. En el caso del Partido Republicano puede ser con marca o sin marca, pues la marca de hace 7 años, esto comenzó un poco antes. Esa es la primera explicación. La segunda explicación se debe al liderazgo de José Antonio Kast, es decir, ahí hay un perfilamiento de un candidato presidencial en 2017, que es una candidatura claramente, comillas, testimonial, en el sentido de que no va a ganar, en ese sentido, y que finalmente termina levantándose como candidatura exitosa en el 2021, pasando a segunda vuelta, y muy exitosa el 2025, llegando a la presidencia de la República. O sea, la figura de José Antonio Kast es una segunda explicación del Partido Republicano. La tercera, me parece a mí, es coyuntural, y se debe a que la salida de la UDI por parte de José Antonio Kast y de otros militantes, más la candidatura presidencial del 2017 y la existencia de un ecosistema que podríamos llamar hoy día republicano, en que había distintas instituciones, distintos proyectos, llevan, después de las elecciones de 2017, a decir, bueno, ¿hacemos esto en serio o lo dejamos como un movimiento para candidaturas presidenciales? Uno podría decir, oye, pero es obvio que tiene que ser en serio. No, por ejemplo, Marco Enrique Dominami optó por la fórmula alternativa, más personal, con todas las virtudes y limitaciones que eso tiene. José Antonio Cast dice, hagamos un partido político. Con los partidos desprestigiados, con una situación que hay que conseguir las miles de firmas, o sea, ahora sí, bueno, esa es la decisión que se toma. Y a mí me parece que esos tres elementos explican el nacimiento del Partido Republicano, y después podemos abordar eso segundo que tú mencionabas de por qué el éxito tan temprano.
14: Pablo.
16: Sí, Alejandro, desde una perspectiva histórica, ¿qué otros casos de apariciones de partidos que lleguen tan rápido a la presidencia, además del Frente Amplio ya mencionado, hay? Yo estaba pensando, por ejemplo, en la Democracia Cristiana, que ya la mencionó Vicente, aunque la Democracia Cristiana tiene una larga prehistoria, ¿no es cierto? Antes de ser Democracia Cristiana son 20 años, Falange. O el Partido Conservador, ¿no es cierto?, que nace de los estanqueros. ¿Cómo ha sido esa dinámica dentro de la historia de Chile?
15: Si tuvieran lo que se llama un partido propiamente tal, a mí me parece que los tres grandes ejemplos de los últimos 100 años son la Democracia Cristiana, el Frente Amplio y el Partido Republicano. Es decir, Eduardo Frei Montalva, la figura de Gabriel Boric, ciertamente, ya veremos los matices, y José Antonio Kast. La Democracia Cristiana, evidentemente, nace el 35 con el surgimiento del Movimiento Nacional de la Juventud Conservadora. El año 38, después de las elecciones, se funda la Falange Nacional, y el año 57, o sea, casi 20 años después, surge el Partido Demócrata Cristiano como partido político, una nueva fuerza, una nueva marca, y 7 años después llega a la Moneda. ¿Es lo mismo que la Falange? No es lo mismo, pero es igual. O sea, se le dice a los demócratas los falangistas, pero evidentemente también incorpora al Partido Nacional Cristiano, algunos agrarios laboristas, a esas inmensas juventudes que convoca el auge de la Democracia Cristiana en los años 70, que no son demócratas cristianos, son ex conservadores, no tienen participación política, pero confluyen ahí, y eso es lo que permite que la Democracia Cristiana gane federaciones estudiantiles, gane gremios y sindicatos, gane finalmente la presidencia de la República y obtenga más de la mitad de la Cámara de Diputados en la elección del 65 y un tremendo resultado a nivel senatorial. El segundo es el Frente Amplio. Si vemos el Frente Amplio tiene una prehistoria social que viene desde la zurda, podríamos decir, pasando por los movimientos autonomistas y otros que ganan federaciones de estudiantes. La NAU, como le dicen hoy día, la Nueva Acción Universitaria, el antiguo ELNAU, y eso implica también tener una juventud importante en esos niveles y en otras universidades, por cierto. Luego tiene una prehistoria política, que son distintos movimientos, ahí está Revolución Democrática, Comunes y otros grupos, y finalmente se inscribe como Frente Amplio. Si uno mira, ¿y cuándo nace esto como forma de hacer política? Me parece a mí que nace el 2011, en que ahí las figuras principales son Giorgio Jackson, y están los comunistas Camilo Ballesteros y Camila Vallejo. Al año siguiente, el mismo 2011, al final gana la FECH Gabriel Boric. Esto le permite ser el presidente de la FECH el 2012, y es el líder más importante del Frente Amplio, sin duda alguna, y esto se potencia con los triunfos como candidato a diputados del propio Boric y de Jackson el 2013. El 2017 tiene un tremendo resultado en la elección presidencial, que trae de vuelta a Sebastián Piñera a la presidencia de la República, con su candidata Beatriz Sánchez, que obtiene un 20%, en un contexto en que Alejandro Guillé, que vendría a ser una mezcla de ex Concertación con ex Nueva Mayoría, obtiene apenas el 21%, o sea, quedan pegados. Un mes más de campaña y pasa Beatriz Sánchez, me parece a mí, y ese tremendo resultado de Gabriel Boric pasando a la segunda vuelta presidencial y ganándola el 2021 como último viento de la Revolución de Octubre. Ese es el segundo. Y el tercero, ciertamente, es José Antonio Kast, que también tiene prehistoria. La prehistoria es el gremialismo de los años 80 en la Universidad Católica. Muy importante, si quieren volvemos después sobre eso. Luego viene la Unión Demócrata Independiente. José Antonio Kast fue durante décadas militante de la Unión Demócrata Independiente, esa es su familia política, y cuando decide retirarse el 2016, aborda la candidatura presidencial del 2017, que yo creo que es exitosa históricamente, no es exitosa electoralmente, la del 2021, que es doblemente exitosa electoralmente e históricamente, electoralmente porque pasa segunda vuelta con la primera mayoría, o sea, logra despejar el tema de los liderazgos en las derechas, y la del 2025, que logra derrotar el mito, dos mitos, uno, el de Kast extremo, dos, el de Kast con techo. Techo claro. Que le impediría llegar a la presidencia de la
14: República. Claro, como esa incapacidad electoral, ¿no? Que había que ganar con alguien que
15: convocara absoluta. Más.
14: Yo tengo una pregunta, Alejandro, porque tú, claro, decís, esto es propio de un contexto también, que es el desgaste

0: especie de dinámica política que hay, termina llegando al poder en un conjunto con el partido, con el PSOE, pero también pasa esto de que la política tradicional se ve, por así decirlo, atacada, se ve enfrentada a personas que le aparecen por las bandas. En el caso allá era Podemos, acá el Frente Amplio, en el caso de por derecha era Vox allá y el Partido Republicano acá. Esa es mi primera pregunta. Primero, si tiene relación eso como un fenómeno más mundial y no solo chileno. Y segundo, también, ¿por qué Kast? ¿Y a qué va mi pregunta? Kast no es como que se vaya de la UDI ya con un movimiento con un panorama claro de en 10, 20 años más soy presidente del país. Se va de la UDI con muy pocos militantes detrás. Se va de la UDI y los primeros años es una especie de bullying que le hace toda la clase política diciéndole, oye, este gallo del 5% tiene poca y nada relevancia. O sea, se enfrenta a mucha oposición y a mucho rechazo, pero a la vez pareciese que a través de la determinación logra llegar a un camino. ¿Cómo se da eso? ¿Por qué no otro? ¿Por qué él lo logra y otros no? Y si otros lo intentaron y fracasaron, por ejemplo.
1: Son dos cosas. Yo creo que el contexto mundial es absolutamente influyente. O sea, lo que pasa en Argentina, lo que hemos visto en Colombia en estos últimos días.
0: Brasil también tiene algo de eso con los Bolsonaro.
1: Brasil tiene algo de eso con los Bolsonaro, el crecimiento de Le Pen en Francia o del antiguo Frente Nacional. Lo que se llamaría la extrema derecha, la nueva derecha, la derecha radical o cualquiera de las formas que queramos llamarle, en forma sea descriptiva o crítica despectiva.
0: Peyorativa, como lo
1: hago. En cualquiera de las formas, yo como análisis yo digo es una nueva derecha o es una derecha nítida, eso pasa. Y lo mismo pasa en la izquierda, o sea, en Estados Unidos, en Inglaterra, tuvimos liderazgos de izquierdas a la izquierda del Partido Demócrata o de los laboristas en el caso británico. Podemos, la gran discusión que había entre el 2014 y 2017 era el sorpaso, o sea, ¿cuándo iba a superar al Partido Socialista Obrero Español, que ha liderado a la izquierda desde el regreso a la democracia, desde el 82 con Felipe González? Entonces, eso está. Y lo que ha pasado efectivamente es que en América Latina la izquierda se había levantado antes, la izquierda de la socialdemocracia o tipo concertación, producto del socialismo del siglo XXI. Esa sería como la primera respuesta. Hay una identidad de lo que está pasando.
0: Alejandro, el por qué Kast y esa segunda parte de la respuesta me la puede dar, pero a la vuelta de la pausa. Porque
1: por supuesto que puedo, porque no podría poder.
0: Tenemos que partir, espérenos 2 minutos y ya volvemos con Alejandro San Francisco contándonos por qué José Antonio Kast, por qué el republicano lograron dar el sorpaso en solo 7 años y llegar al poder en Chile.
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4: Estamos de vuelta aquí en el Jueves de Historia en Radio Agricultura, en su programa Nuevas Voces, conversando con Pablo Razzur y con Alejandro San Francisco, precisamente sobre el Partido Republicano, casi el Partido Republicano y este rápido camino a la moneda. Déjenme saludar, por supuesto, a quienes nos escriben aquí en el chat. Pace nos dice, listo, mi like no lo olviden para llegar a más personas. Saludos a todos en Jueves de Historia con el Profe. Un gran saludo. José González también nos escribe, fundamental el like para llegar cada día a más personas. Romero también nos manda muchos saludos. Aquí no entiendo. Romero Ripoll Alejandro se llama. Un gran saludo. Luis Pérez, Luis Rus también nos manda muchos saludos. Tabita, histórica de nuestro programa, nos escribe también Juan Zapata desde Los Ángeles, Bío Bío, desde las tierras de una querida amiga y parte de este programa, Pachar Pentier. También Gabriel González Videla.
5: Pachar Pentier.
4: Pachar Pentier no nos escribe, pero nos hablan desde Bío Bío y uno recuerda siempre a la querida Paz. Pilar de Vandrería, José González. Rosita Puelma, un gran saludo a los tres queridos panelistas, aquí escuchándolos como cada jueves con la pequeña Isabelita, la fan número uno del programa. Marcelo Luque también nos escribe, Samuel Morán y mucha gente más. Agradecerles como siempre estar acompañándonos día a día aquí en Nuevas Voces, su programa desde la 1 de la tarde en Radio Agricultura. Déjenme saludar, por supuesto, también a quienes hacen posible este programa. 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Agradecerle a las empresas que han confiado en este programa, que están auspiciando este gran espacio de historia, de posicionamiento de rostros jóvenes y un gran panel y un gran grupo de humanos que tenemos aquí todos los días en Agricultura de lunes a viernes. Alejandro, estábamos hablando por qué José Antonio Kast hace 7 años se fundó el Partido Republicano y ya llega a la moneda. ¿Por qué Kast?
5: Yo creo que en Kast se reúnen algunas características que son claves. La primera es un liderazgo con trayectoria. O sea, Kast en la década de 1980, si bien perdió la elección a la presidencia de la FEUC, ganó como consejero superior de la misma institución, de la misma Universidad Católica, fue el líder con mayor perfilamiento dentro del gremialismo desde el punto de vista histórico, en un grupo que era bastante destacado. Estaba Rodrigo Álvarez, Darío Paya, la Marcela Cubillo, había otros dirigentes que tuvieron menos exposición pública, pero también eran muy relevantes, ciertamente, Miguel Flores, por ejemplo, entre ellos y otros. Entonces, esa es una primera cosa que yo la considero muy relevante. En segundo lugar, porque tuvo una experiencia política con altibajos, con bemoles, que fue la Unión Demócrata Independiente. Él se comprometió con el partido de Jaime Guzmán y por distintas razones se fue decepcionando. Intentó cambiarlo por dentro, no le resultó, perdió dos elecciones a la presidencia de la UDI en 2008 y en 2010, ambas veces frente a Juan Antonio Coloma, y finalmente obviamente no siguió en dicha colectiva. Y tercero, porque tuvo dos cosas que en política y en la vida son muy relevantes: la decisión y la determinación, que no es lo mismo. La decisión es decir literalmente, me voy de la UDI, hago un nuevo proyecto. Eso lo hemos visto mil veces en política. Pero la decisión con determinación la hemos visto muy poquitas veces en política, que es decir, sigo adelante, sigo a pesar de los pesares, a pesar de las críticas, a pesar de ser muy pocos, de las dificultades objetivas, de quedarse sin cargos, porque evidentemente si tú vas con Kast a la elección de 2017, no lleva lista parlamentaria. En segundo lugar, decide no incorporarse al gobierno el presidente Sebastián Piñera, con lo cual se va angostando la base de apoyo de José Antonio Kast. Bueno, pero ahí se requiere determinación. Determinación para perder, determinación para ganar, determinación para decir las cosas cuando estas son poco populares, determinación para decirlas cuando tienen más aceptación ciudadana. Ojo que esto es lo que tuvo en su momento Eduardo Frei Montalva, cuando se sale del Partido Conservador, Salvador Allende, cuando pierde y pierde y pierde, al punto que su epitafio va a decir: aquí yace el futuro presidente de la República, Salvador Allende. O sea, la determinación no tiene que ver con las ideas, tiene que ver con la calidad del liderazgo, y en ese sentido me parece que José Antonio Kast reúne las características que he señalado.
4: Ese último comentario, la talla sobre Allende, entiendo que se la hacía él a sí mismo.
5: Se la hacía él a sí mismo, según recuerda Neruda en ese libro notable que es Confieso que he vivido.
4: Así es.
5: Las memorias del poeta.
4: Un gran libro. Pablo.
6: Alejandro, hace algún tiempo leí un gran artículo de Cristian Gamuri, Nota sobre la élite en Chile, que mira la historia de Chile del siglo XX en torno a la idea de generaciones. Tenemos una primera generación de los 30, de la que surge la Falange. Tenemos una segunda generación de los 60, del que surge el MAPU, el gremialismo y los Chicago Boys, la economía liberal, ¿no es cierto? Y tenemos también el Frente Amplio, ¿no es cierto?, que tiene muchas características de esta cosa generacional. En cambio, el Partido Republicano no se ve que tenga esta naturaleza generacional. No son los jóvenes que vienen a impugnar una cierta política de los viejos. José Antonio Kast, como tú ya mencionaste, es un político consagrado, una larga trayectoria, un político tradicional. ¿Qué te parece a ti esta categoría de la generación para pensar la política chilena y el Partido Republicano en concreto?
5: Yo creo que yo hace algún tiempo, ya remoto, escribí un artículo sobre los movimientos generacionales en Chile, concentrándome en la Falange, en el Frente Amplio y en el gremialismo, que me parece que son movimientos generacionales relevantes. Cristian Gamuri, yo creo que más que en las generaciones se concentra en las élites, y él lo que ve son cuatro élites, que son el falangismo, los Chicago Boys, el gremialismo y el MAPU, más que propiamente generaciones, si bien es un concepto que se puede usar, lo ocupa Ortega y Gasset, o sea, aparece muchas veces. Si tú miras el MAPU es un movimiento joven, literalmente. Si tú miras los Chicago Boys, los más viejos de los Chicago Boys en los años 60 tenían 30 y poco años. Y si tú miras el gremialismo, Jaime Guzmán este mes, en junio, cumpliría 80 años, pero Sergio Fernández era el único mayor que él en la UDI, puede que alguno más, pero todos eran menores. O sea, efectivamente un movimiento generacional que muestra un cambio de época.
6: El MAPU había también un viejo, no me acuerdo quién era, que venía de la Falange antigua.
5: Sí, claro, Gumucio.
6: Gumucio, que Gumucio pasó por todos lados.
5: Así es. En el caso del movimiento republicano, llamémoslo así, del Partido Republicano, tienes toda la razón. O sea, a mí me parece que hay dos figuras claves, por distintas razones, que están ahí, que representan lo que llamaríamos la vieja generación. La vieja generación del gremialismo, incluso pre-73. Uno es Javier Leturia, presidente de la FEUC el año 73, también Tomás Eira Razabal renunció, por si acaso, a la UDI en su momento. El otro, el profesor Gonzalo Rojas, que me parece que es relevante tanto en la formación de dirigentes como en la toma de decisiones de ese momento. Y luego viene una generación que claramente es más abajo de José Antonio Kast, que es la generación que hoy día sería la sub-40, por llamarle de alguna manera. José Antonio Kast pertenece a lo que yo denomino, a diferencia de Gonzalo Rojas, que le llama en Revista Realidad generación bisagra, yo le llamo generación perdida, que es la generación en que están los que mencionamos hace algún momento, o sea, Paya, Cubillos, José Antonio Kast y Rodrigo Álvarez. Yo sumaría a dos que me parecen muy relevantes, a Marcelo Forni y a Gonzalo Uriarte, que vienen de la camada de la Universidad de Diego Portales, y que ellos en los años 2000, siendo relevante, siendo importante, siendo una bancada que ocupó una portada de Revista Realidad en su segunda época, la verdad es que no lograron gobernar en la UDI y siguieron gobernando los coroneles por mucho tiempo, con todo el éxito y la calidad que eso significaba y con todas las limitaciones y postergación que eso implicó. Así lo veo yo.
4: Ahí, profesor, yo le tengo una pregunta. Tenemos lo que ha logrado José Antonio Kast, hoy día su gobierno, y también su partido, ¿no? Que hoy día ya cuenta no solo con muchos militantes, sino también con liderazgos políticos que con eso, por así decirlo, soluciona una crítica que se le hacía antes, como estos proyectos demasiado personalistas. O sea, acá no está solo José Antonio Kast, tenía Arturo Esquella, tenía hoy día 5 senadores, 30 diputados, una camada joven. El Partido Nacional Libertario le aparece a este mundo republicano como, por así decirlo, por derecha, al igual que lo había hecho antes republicanos con la derecha tradicional. Johannes Kaiser, la pregunta es un poco injusta, pero es únicamente para plantearle el tema. ¿Va a lograr lo mismo que José Antonio Kast? ¿Se perfila hacia eso mismo? ¿Esto es un tema de capacidad, de determinación o también de espacio? ¿Hay espacio a la derecha republicana hoy día?
5: Claro que hay espacio. De hecho, lo ocupa Johannes Kaiser.
4: Yo por eso, le abro la comparación, ¿no?
5: Es un dato. Mira, en esto lo primero que hay que ver es cuáles cosas son reales desde el punto de vista de un valor político más grande, y cuáles son fuegos artificiales o proyectos más limitados que, teniendo realidad, obviamente tienen menos entidad. A mí me parece que el proyecto republicano es un proyecto serio y logró imponerse. Podría haber perdido, esto en la vida tú puedes cosechar victorias y derrotas. Me parece que el proyecto nacional libertario tiene las mismas características. O sea, no es un proyecto marginal o poco serio. A mí me parece que están trabajando bien. Esa sería la primera reflexión. La segunda, yo sé que lo que voy a decir no le va a gustar a mucha gente, pero lo digo porque lo pienso. Yo creo que hay tres liderazgos potentes en la derecha, con todas las limitaciones y diferencias que pueda tener cualquiera de los auditores o cualquiera de las personas, con alguno de ellos, con dos de ellos o con tres de ellos. Esos tres liderazgos son sin duda liderazgos políticos de nivel nacional. Son José Antonio Kast, Pablo Longueira y Johannes Kaiser. A mí me parece que son los tres liderazgos que superan claramente la media de los liderazgos políticos en la derecha, y no voy a compararlo con mis tiempos porque esas personas también existían, que eso habrá sido en su minuto Jarpa, Jaime Guzmán, Andrea Lamán, Pablo Rodríguez Grez. Entonces uno dice, pero este tenía poco apoyo, este tenía... Sí, si la vida es así. Kaiser es uno de los tres. O sea, es un hecho. Para mí tiene un liderazgo político importante, y es un liderazgo... es creíble, y es un liderazgo que a otros les perturba, y otros que dicen, oye, Kaiser es el hombre. La única pregunta que yo soy absolutamente incapaz de contestar es la última que hiciste: si va a ser presidente de la República, si va a ganar, si va a triunfar. Eso es imposible saberlo, porque Republicanos podría consolidar algún liderazgo de aquí al 2029, que tiene liderazgo importante, tiene liderazgos políticos, que Arturo Esquella, y tiene liderazgos que, no siendo políticos en el sentido de coyuntura política, de partido político o electoral, tienen un peso político y una capacidad inmensa. como podría ser Martina Raúl, por ejemplo. Ahora, yo encuentro total y absolutamente ridículo discutir a esta altura quién va a ser presidente de Chile. Yo estoy seguro que no habían cinco personas que dijeran en esta fecha del 2018 que los candidatos que iban a pasar a segunda vuelta en 2021 iban a ser José Antonio Kast y Gabriel Boric, y no habían cinco personas que dijeran exactamente lo mismo que iban a ser José Antonio Kast y Janet Jara. ¿Y por qué? Porque la política es muy dinámica. Esto es algo que ustedes habrán escuchado alguna vez. Yo lo creo firmemente. Así lo pienso y afirmo, como decía Cicerón.
4: Vamos al último bloque, porque después de la pausa vamos a tener la efeméride, recomendación del libro, pero también, Alejandro, yo le tengo guardada una última pregunta sobre el Partido Republicano. ¿Es gobierno? ¿Se arriesga a una muerte espiritual? ¿Es un riesgo gobernar, perder credibilidad, perder el camino? Eso y más lo vamos a escuchar a la vuelta de la pausa, en dos minutitos más, aquí en Nuevas Voces de Radio Agricultura.
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4: Estamos de vuelta aquí en Jueves de Historia, último bloque, y tenemos que ir muy muy rápido a las preguntas porque hay mucha efeméride, hay mucha recomendación de libro, pero nos queda una patita precisamente en el tintero. Alejandro San Francisco, salió la segunda de hoy, y mira, voy a ir a la historia, pero me parece que es una buena frase para contextualizar. Rodolfo Carter, senador independiente por republicano, que vendría a representar el ala quizá más liberal de republicanos, pero que aquí da una frase interesante. Cito: no pueden contar conmigo nunca más para aprobar una norma así, si ustedes validan el comercio de los casinos ilegales. Cobrar el impuesto a los casinos ilegales es una inmoralidad. Este y otros temas, Alejandro, han puesto, por así decirlo, en desafío, en duda, ¿no?, el cimiento estructural, la doctrina, el proyecto político de republicano. Republicano se arriesga a perder, por así decirlo, su espíritu en el gobierno, a perder su identificación, su identidad.
5: Todo partido arriesga a tener una muerte espiritual. Eso es un hecho de la causa. Y cuando uno mira esto, tiene la siguiente explicación. Los partidos mueren físicamente después de años, décadas, o incluso más de un siglo. Eso fue el Partido Radical, que no tuvo los votos en la última elección. Pero el Partido Radical estaba muerto espiritualmente hace muchos años. El radicalismo ya no era lo que fue. La Democracia Cristiana es exactamente lo mismo. ¿Tendrá una regeneración o recomposición? Es difícil. Sin renovación generacional y sin una vitalidad espiritual, es aquello que le da unidad, sentido, evidentemente es un problema. ¿El Partido Republicano puede experimentar eso? Puede experimentar eso. ¿Con más votos o con menos votos? Esa es una circunstancia de la vida. ¿Con un presidente republicano o sin un presidente republicano? La muerte espiritual es otra cosa, es un vaciamiento de proyecto político, es la pérdida de los ideales que se estuvo dispuesto a defender incluso cuando ellos eran minoritarios. Lo que denuncia Rodolfo Carter, que dicho sea de paso, es uno de los potenciales liderazgos más importantes del Partido Republicano y de las derechas en general, me parece que apunta a un problema de fondo. ¿Cuál es el sentido de cobrar impuestos a una actividad ilegal? A mí me parece que es muy claro, es el materialismo, porque Yo no sé si los prostíbulos pagan o no pagan impuestos en Chile, me parece que no. Yo no sé si el comercio de droga paga o no paga impuestos en Chile, siendo una actividad ilegal. Es evidente que no. Bueno, ¿qué es lo que se quiere hacer con los casinos? Si los casinos se consideran buenos porque permiten desarrollo económico, buenos porque contribuyen al bien común, buenos porque hacen un gran aporte cultural, espiritual, a los jóvenes de Chile, bueno, legalicen todos esos casinos, pues no tiene ningún sentido que estén ahí entre Tongoy y Los Vilos o que estén de una manera ampliamente contradictoria. Si por el contrario, los casinos generan ludopatía, generan una distorsión de sentido, que se puede ganar el dinero por el mero azar y no por el trabajo, si vale la pena más apostar que estudiar y trabajar, en ese caso hay que hacer casinos. Si se piensa, por el contrario, que la vida tiene un signo trascendente, que es mejor hacer las cosas bien que ganar dinero y otros demás, me parece que los sectores del gobierno que están promoviendo los casinos y que están promoviendo los impuestos a casinos ilegales están profundamente equivocados y le están dando un balazo en el ala al proyecto político republicano.
4: Bien interesante, Pablo. Me corrijo. Vamos con la efeméride. Eso, precisamente.
6: Si no, nos vamos a quedar sin tiempo.
4: Así es.
6: Este domingo 14 de junio, se cumple el aniversario número 90 de la muerte de J.K. Kidd Chesterton, J.K. Chesterton, el príncipe de la paradoja, como fue llamado alguna vez. Gran autor británico de principios del siglo XX, que experimentó con una infinidad de géneros, fue
5: un maestro,
6: pero se dedicó al género de detectives con el padre Brown, se dedicó a la biografía con sus grandes biografías de San Francisco de Asís y de Santo Tomás de Aquino, y sobre todo es conocido como un gran apologeta con sus obras más importantes, por nombrar algunas, pero en realidad sus obras reunidas son una cantidad de tomos importantes, pero las más importantes: Heréticos de 1905, Ortodoxia de 1908 y El Hombre Eterno de 1925.
5: The Everlasting Man.
6: Everlasting Man, libro precioso. Converso en la década de 1900, se convierte al catolicismo definitivamente el año 22, y tiene esta característica particular de escribir todo desde la paradoja, desde el asombro, desde la ironía, desde lo que a primera vista parece contradictorio, pero esconde una verdad profundísima en su interior. Y además es un gran representante de esa generación de escritores cristianos ingleses que parten ya en el siglo XIX y se prolongan, ¿no es cierto?, hasta la segunda mitad del siglo XX, por ejemplo, con Tolkien, como uno de los últimos representantes de esta tradición cristiana de la literatura inglesa, pero que parten, como decía antes, por ejemplo, con Sir John Henry Newman, como uno de los grandes escritores apologetas cristianos de la época. Lewis también en el siglo XX, y varios otros. Dawson.
4: Oye, yo me puse a ver el teléfono porque yo me acordaba de haber mandado una frase en un grupo que estamos Alejandro y yo, precisamente de Chesterton, y la busqué. Cito a Chesterton: lo más opuesto al cristianismo no es el ateísmo, es la falta de alegría, dice Chesterton.
6: Es un autor brillante.
4: Una frase que aparte interpreta mucho de lo que él fue, ¿no?
5: Hay un capítulo de la ortodoxia que empieza de una manera que yo creo que vale la pena releer y revivir. Hace falta en nuestra vida un poco de fe. Conviene abrigar un cierto disgusto sobre el estado actual de las cosas, y que para superar esta situación de contentamiento y de disgusto no basta la solución intermedia a los estoicos. Y después empieza a narrar una maravilla, Chesterton, un pensador. Yo tuve unas clases en mi casa de Chesterton con Pedro Morandé y con un grupo de jóvenes, la mayoría estudiantes de Derecho de la Católica, entre los cuales están mi querido ayudante y amigo Víctor Barros, entre otros.
6: Así de hecho, el inicio de Ortodoxia tiene esa cosa brillante de decir: estamos en un naufragio, pero vemos los pedazos de lo que queda y nos tratamos de aferrar a esos pedazos.
5: Y además, una de las tesis de Ortodoxia es que había que enfrentar esto utilizando la razón. O sea, esto no es un problema de fe o de...
4: Claro. Oye, Alejandro, nos quedan pocos minutos, así que vamos a la recomendación del libro.
5: ¿Cuánto nos queda para ver cómo lo hago?
4: Minuto y medio.
5: Ya. Primero la recomendación que voy a hacer después, pero empecé a leer este libro de León XIV, Magnifica Humanitas. Lo tenía pendiente hace 2 semanas y el viaje a España, que ha sido una maravilla, me dijo: léelo, Alejandro, no sigas postergando tus deberes. Y lo empecé, está muy bien. Pero la recomendación de la semana es este librazo de Julio Retamal Faveró, y después de Occidente, que se lo voy a dejar a Vicente porque va a sorteo para nuestros auditores. Los que no se lo ganen, cómprenlo y léanlo, por favor, y recuerden al maestro que fue Julio Retamal Faveró. Falleció el 16 de junio del año pasado, del 2025. Como sé que muchos no lo van a recordar, yo dije, lo avisamos antes para que estemos todos atentos. Yo fui ayudante de él en la Universidad Gabriela Mistral, y recomiendo, perdón que lo haga así, pero una entrevista que me hizo José Ignacio Palma, que está en el programa que él tenía sobre Julio Retamal Faveró, para quien quiera saber más de este gran intelectual y profesor y amigo.
6: Entonces, Cátedra Abierta, ¿no?
4: Así es. Entonces, el libro de la semana en Voces
5: Cátedra
4: por Chile.
5: Cátedra Abierta.
4: En Voces por Chile, canal de YouTube. Usted
5: busque
4: de lunes a viernes, hay programa.
6: De hecho, venía escuchando el de Chesterton.
4: Mira, acá. Oye, y después de Occidente, ¿qué? De Julio Retamal Faveró. Va a quedar a sorteo, pero ahí, tirón de oreja la producción. Nos falta todavía, tenemos pendiente el de la semana anterior, así que sacamos el otro y después este ya lo vamos a estar sorteando. Yo creo que para 2 semanas vamos a tener el ganador. Así que muchas gracias, Alejandro, por este regalo. Compren este libro, concursen, y por supuesto quédense conectados a Agricultura, porque empezó el Mundial y viene el deporte aquí en la radio. Muchas gracias, Alejandro. Muchas gracias, Pablo. Nos vemos la próxima semana en un nuevo Jueves de Historia. Un gran abrazo.
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17: 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Agricultura indica la hora. 1:00 p.m, 54 minutos.
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19: Muy buenas tardes, es hora de noticias en Agricultura, justo cuando a esta hora se da el espectáculo de inauguración del Mundial Norteamérica 2026. De hecho, está Shakira en la presentación a esta hora. De ahí, de esos temas, algo que está en desarrollo, nos pasamos a otras noticias, al ámbito de la salud, porque hubo balance esta jornada de virus respiratorios y la información la entrega Ricardo Cuevas.
20: En un nuevo balance de virus respiratorios que realizó el Ministerio de Salud, informaron y alertaron desde la cartera que la semana del 31 de mayo al 6 de junio se registró el pic de contagios de este tipo de enfermedades hasta ahora, con un 48,4% de positividad de los casos. Y junto a esto, insistieron con el llamado a que las personas concurran a vacunarse. En detalle, según informaron desde el MINSAL, se detectó un aumento inusual para la fecha de la influenza tipo B, con un 15,5% de los casos. No obstante, el virus que tiene una mayor circulación es la influenza tipo A, con el 32,2% de los contagios. Le sigue el rinovirus con un 27,4% y en tercer lugar se posicionó la influenza tipo B. Al respecto, la subsecretaria de Salud, Alejandra Pizarro, explicó que hubo un cambio en el patrón de los contagios e insistió en la importancia de la vacunación.
21: Esta semana hemos visto un aumento de la circulación viral con una positividad de un 48%, la positividad más alta en lo que va del año. El patrón de virus respiratorios también ha cambiado. La semana anterior predominaba el rinovirus y actualmente está predominando la influenza A. Luego sigue el rinovirus y luego la influenza B. La influenza B está comportándose de manera inusual. Hemos visto un aumento sostenido de esta influenza.
20: En cuanto a las cifras de vacunación, actualmente los grupos que más bajos están con la inoculación contra la influenza son menores de 6 meses a 5 años, adultos mayores de 60 años y mujeres embarazadas. Informó Noticias en Agricultura.
19: No cambiamos de materia, conocemos otras noticias con Francisco Arriagada.
22: ¿Qué tal? Muy buenas tardes. El canciller Francisco Pérez Mackenna se refirió a la investigación que abrió el Ministerio Público en contra del recién designado embajador de Chile ante Israel, Gabriel Zalyaznik, a raíz de una denuncia ingresada por parlamentarios del Partido Socialista que acusan a este último de tener conversaciones y vínculos con el abogado Luis Hermosilla, principal imputado en el caso Audios. En ese sentido, Pérez Mackenna dejó en claro que esta investigación no modifica las decisiones tomadas por el gobierno, agregando que esta indagatoria recién comienza y que respetan tanto el trabajo de la Fiscalía como de la justicia de nuestro país.
23: Bueno, la investigación no modifica las decisiones que se han tomado. Nosotros básicamente somos, respecto a las cosas que se han informado, muy respetuosos de las labores del Ministerio Público y los tribunales de justicia, así que no tengo más opinión que dar al respecto.
22: Ya estaban las palabras entonces del canciller Francisco Pérez Mackenna, mientras que en paralelo esta misma jornada la Fiscalía de Valparaíso, donde está radicada la causa, confirmó que la investigación va a ser abordada por la Unidad Regional Anticorrupción y que ya se encuentra decretando las primeras diligencias en este caso. Informo Noticias en Agricultura.
19: Hasta aquí vamos a dejar las noticias. 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Y actualizamos el pronóstico del tiempo, estamos con 16 grados, la máxima para Santiago se espera en 18 grados. 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Ahora se quedan en compañía de Deportes en Agricultura. Que tengan buenas tardes.
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5: Ya nomás aquí estamos, 2 de la tarde, día histórico para el fútbol, día para anotar en los libros. Jueves 11 de junio comienza la Copa del Mundo, ya estamos conectados, ya estamos viviendo la gran fiesta del fútbol mundial. Y por supuesto que el panel también está listo, preparado acá en Deportes en Agricultura. Estos son los títulos. Se acabó la espera, en menos de una hora en el Estadio Azteca, México y Sudáfrica dan el vamos a la Copa del Mundo 2026. Además, esta noche Corea del Sur jugará su duelo por el grupo A ante la República Checa. Mañana arranca la participación de los sudamericanos. Paraguay enfrenta a los Estados Unidos en Los Ángeles y el sábado, en uno de los mejores partidos de la primera fase, Brasil chocará con Marruecos. No se recupera Claudio Aquino, sigue batallando con su lesión en la rodilla y será baja en el duelo ante Cobresal, mientras que un ex árbitro acusa sobredimensión por dicho de Javier Correa y criticó la postura del sindicato arbitral. Está buena la polémica. No estamos faltos de chispa, eso lo dijo Eduardo Vargas, que defiende a sus compañeros y sale al paso de las críticas contra el equipo por la falta de actitud, aunque reconoce que el plantel no está en su mejor momento. Y de William Alarcón, la opción de que llegue a la UC está congelada. De hecho, hay molestia en Cruzados porque la supuesta operación haya sido filtrada y reconocen que por ahora, solo la renovación de Fernando Zucchi mantiene ocupada a la gerencia deportiva. Ya no te rías, Patricio. Adelante, comienza Deportes en Agricultura en el Mundial, señores.
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5: Ya estamos viviendo la fiesta, sí, señores. Las redes sociales, todo el mundo pendiente. Querido panel, ¿cómo estás, Patricio?
24: Un placer, buenas tardes.
5: Qué bueno que estás acá para este día histórico, día para anotarlo en el calendario. Comienza la Copa del Mundo.
24: Un día triste para nosotros.
5: Sí, terrible, ¿eh? Yo sí. Te vi viendo la ceremonia.
24: Sí.
5: J Balvin, Shakira, y tú decías, ¿cómo no estamos
24: ¿cómo
5: ahí?
24: ¿Cómo no estamos ahí, man? Viviendo esta fiesta de otra manera. Se va a vivir el Mundial, lo vamos a seguir.
25: Hay cada equipo corneta.
5: No, man.
25: No, a empezar a decir la verdad rapidito, nomás, sí. Matías, y hoy día vengo con todo de nuevo, vengo venenoso.
5: Pero hay que tener respeto.
25: Ya me sacaron un reel fuerte y ahora vengo peor.
24: Métele otro más.
25: Sí, hoy día le metemos otro más.
5: Vamos avanzando.
24: Yo te sigo.
5: O sea, si los equipos que están jugando son, como dijiste tú, Chile, imagínate lo que, si está Uzbekistán, Jordania, Curazao. ¿Qué tal, Camaño? ¿Cómo estás?
26: Bien, esperando ya. Esperando. A una hora de la Copa del Mundo. Con mucha nostalgia
5: también, ¿o no? Pero igual es un mes de alegría, ¿o no? Porque vamos a estar comentando los partidos.
26: Por supuesto,
5: ¿no?
26: Son 40 días.
5: 40 días, pero 40 días. Y 40 noches.
26: Finalmente no estar ahí en medio de esta fiesta donde cada vez va más gente y nosotros estamos fuera de la lista de invitados. Duele porque tuviste tiempo para recomponer, tuviste tiempo para corregir, tuviste tiempo para barajar y lamentablemente siempre elegiste la carta equivocada y así estamos, pues, tercer así mundial estamos. Fuera, quizás este es el más doloroso de todo. Aunque muchos creen que el de Rusia fue muy por los jugadores, no es que este ya estamos pato. Es que en ese momento
25: ahora clasificaron, es por último, ahora el 48
7: lugar, este es más doloroso.
24: Te sobraban partidos, te sobraban puntos. Una selección que jugó hasta antes de la Confederaciones, extraordinaria. Yo no había visto una selección que jugara mejor. Hizo un trabajo en Rusia de Confederaciones maravilloso, de un altísimo nivel. Y después te la comiste, la farriáis.
7: Es que yo creo que en ese mundial en Rusia podríamos haber llegado a cuartos de final, pero totalmente, tranquilamente.
24: Dos fases,
7: pero, tranquilamente.
24: Pero bueno, pero no, ya no quiero seguir hablando.
26: Bueno, para soñar. ¿Cómo? No clasificamos. Y decimos que igual podríamos haber clasificado hasta cuarto, o sea,
7: pero es que las circunstancias nos dejaron afuera.
26: Si en 2014 también podríamos haber clasificado si le ganamos a Holanda, y podríamos haber llegado a las semifinales.
24: Lo que pasa
26: es
24: que
26: así la historia,
24: nomás. Estoy diciendo que esta te duele más, como te duele la otra. Esta
26: no tuviste
24: nunca posibilidades.
26: Es que sabéis, Pato, acá tuviste posibilidades. ¿Sabéis cuándo llegáis? Por lo menos llegáis al repechaje ganándole los dos partidos a Bolivia. No fuiste capaz de ganarle los dos partidos. No te estoy pidiendo ningún otro punto más.
25: ¿Ah, con esos seis te metí ahí?
26: Que con esos seis quedabais con 17, compadre. Que hay en repechaje, po, güey.
7: Oye, ¿y a Irak le ganamos?
26: Somos miserables.
7: ¿En el repechaje?
25: Sí.
26: O la selección.
24: No es comparable la farra.
7: Ahí estáis diciendo tú.
26: Porque resulta ¿sabes por qué? ¿Sabes por qué le ganamos? Porque en primer lugar, si le hubiésemos ganado a Bolivia los dos partidos, claramente hubiese ocurrido algo en la dinámica de la selección. Ahora, hubiésemos clasificado al Mundial con Vidal, con Alexis, ellos dos eran los primeros del Mundial. Ahí no había posibilidad alguna de bajarlos si habían participado. Si no hubiesen participado y los subíais para el homenaje,
24: nunca,
26: ya era discutible.
24: Nunca tuviste chance. La farra fue para ir al Mundial de Rusia.
26: Es que esa es la que
24: más me calienta.
7: Esa es la que
25: terminamos con Brasil, que nos lo hicimos enojar y nos metieron tres.
24: Hubiésemos ido.
25: Estaba perfecto, yo estaba en el estadio, estaba convocado y me tuve un pequeño desgarro y no pude ir a la banca.
7: En el estadio de Palmeiras fue.
25: Sí.
7: En Sao Paulo.
25: Y
26: el primer tiempo 0-0, no pasaba nada. Brasil
25: estaba todo perfecto. Charles se pone a pelear con Neymar. No, con Neymar fue.
26: Neymar, y a los 10 minutos ya íbamos 2-0 al segundo tiempo.
25: Se enojaron y nos clavaron dos pepas. Después el tercer gol ya es un error de.
26: Pasa que el 2-0 todavía te servía el 2-1. Y Chile estaba buscando el 2-1 para ir al repechaje. Y el 3-0 ya lo hacen de contragolpe, nada que hacer. Pero estuvo Chile un par de centros, o sea, nunca una situación clara. Estaba Paredes, me acuerdo, jugando, había tirado todo en ese momento Pizzi. Pero como dice el Pato, tú necesitabas solo 4 puntos de 12. En esos partidos tenías que jugar con Paraguay de local, con Bolivia en La Paz, dos equipos que estaban eliminados, con Ecuador de local eliminado y Brasil ya. Pero se suponía que a Brasil iba a ir requete contra clasificado porque los tres partidos anteriores tenías que sacar 4 puntos. Y perdiste con Paraguay 3-0.
7: ¿Qué pasó ahí, Camaño, si veníamos de una Copa Confederaciones realmente?
26: No, porque
7: entre los mejores equipos del mundo,
26: es que en esa Copa. Ahí la gran discusión.
7: ¿Qué fue lo que pasó?
26: Ahí toda la gran discusión. Si había que darle descanso o no a los jugadores.
7: A los titulares.
26: Y resulta que se le privilegió el hecho de que los mismos que habían ganado la Copa América en 2 años consecutivos fuesen a disputar ese torneo.
7: Que los jugadores igual esa Copa querían. América, me dices, no, la Confederación. Los jugadores querían jugarla, ¿o no?
26: Pero,
7: querían estar en
26: Pero resulta que como llegaste al final de la Copa Confederaciones, no tuvieron vacaciones, llegan a Chile.
24: Tuvieron descanso, sí.
26: ¿Tuvieron dos o tres semanas,
24: me acuerdo.
26: No, está bien, pero
24: en el caso de Alexis creo que tuvo como un mes de vacaciones, me acuerdo, porque ese tema lo seguimos, lo discutimos, que no había sido solo la falta de días, digamos, de descanso, ¿no? Que siempre son pausas muy activas también a esta altura de la vida.
25: Te vas con una pauta de trabajo.
26: Lo que te digo es que, a ver, entendamos una cosa. No es que no hayan tenido las vacaciones que no quisieran. Resulta que si a ti te daban las mismas vacaciones, ya no tenés la misma pretemporada.
25: Sí.
26: Ya no tienes la misma pretemporada. Por lo tanto, al no tener la misma pretemporada, no tienes los mismos amistosos. Entonces Chile llegaba a fines de agosto
8: sin los que tuvieron las vacaciones más largas llegaron sin los primeros partidos en su liga.
7: Pero no, tema de cansancio.
8: No, no. Pasa que se
7: selección.
8: Ya la selección, yo lo he dicho acá y no lo voy a repetir de nuevo.
7: No, repítelo, no más.
8: Pero la selección se relajó. Se relajó y estaba Vidal el lunes en la noche para martes, partió en un jueves en el Monumental, en una fiesta en el Montechelo. Entonces estaban todos creyendo que se podía. Claro. Alexis se integró un martes haciendo grabaciones.
7: Esa fue la
8: porque
7: farra.
8: se había que ganarle a Paraguay o ganarle un punto a Bolivia en La Paz.
7: No,
8: bueno,
7: no,
8: perdemos con
7: Arturo es el autogol.
8: Sí, perdemos con Paraguay, vamos a La Paz y resulta que en Calama se abren las puertas al hotel, todo relajado. Ya sabéis que nos paramos, pero en Bolivia al menos empatamos.
7: Y en Bolivia fue la mano de
8: Marcelo Díaz. Perdemos
7: 1-0. Sí.
8: Y después, chuta, manche, empezamos. Oh, y ahora hay que ir a sacar un punto a Brasil.
7: Se nos vino la
8: y ahí
7: noche.
8: Se nos vino. Entonces, cuando despertamos,
7: ya
8: era muy tarde. Ya era tarde porque perdimos los 6 puntos que había que ganar uno de esos 6, weón.
7: Un punto de seis.
8: Y ganando el Ecuador clasificaba ahí. Al menos al repechaje. Al menos.
7: No, sí.
8: Por eso te digo. Un punto de seis y perdiste los dos.
7: Tú estuviste ahí, Mauro. Sí. ¿Te coincides con el con qué? Desconcentración, cansancio.
25: Aparte que después.
8: Mauro no va a decir nada porque tiene código.
7: Sí. Pero más o menos.
8: Pues, ¿había relajo o no había relajo?
25: Se estaba
8: clasificado.
25: Nosotros pensábamos que ya la teníamos hecha.
7: Sí, sí.
8: ¿Me caché? Ese es el tema.
25: No, y después del partido con Brasil quedó la mansa cagadita.
8: Sí.
7: En la interna.
25: No la recordemos mejor.
8: Claro. Pero quedó la escoba. Y explotó la bomba que venía silenciada por los buenos resultados.
25: Yo,
8: o la
25: posibilidad de llegar. Un camarín tan destruido después del partido con Brasil no había visto.
8: Ahí cayeron. Recién ahí cayeron. Sí. Porque antes, como todavía había por jugar, todavía pensabas que había. Ya, igual la tenemos que pelear en la cancha. Vamos.
25: Sí, estamos todos destruidos y no nos cabía en la cabeza cómo habíamos quedado fuera de Rusia.
8: Y ahí te das cuenta, en ese momento, cuando pierdes 3-0, y aparte con una bomba ahí mismo en el camarín, 2 minutos después de llegar al camarín que estalla la bomba atómica, ahí te das cuenta, bueno, en la que nos metimos.
7: ¿Cuál fue la bomba?
8: Pues la publicación de la señora Claudia Bravo.
7: Ah, tienes.
8: Y arma un quilombo adentro.
7: Que no son los otros jugadores, se pelan el Q.
8: Uno se pelan el Q, otros andan de farra.
7: Eso andan
8: entonces,
7: de farra.
8: Eso agravó toda la situación. Sí. O sea, ya el hecho de que no clasificara al Mundial ya era doloroso. Yo estaba ahí, fui a cubrir ese partido. Y después sale Gary Medel, pero hecho una furia, a hablar, que no hablan casi nunca los jugadores. Y ahí te empezás a dar cuenta, hace que está complicado. Y adentro, los jugadores ahí te decía, ya tú con uno después llegás y empecé a hablar por WhatsApp. Me dicen, compadre, bueno, puedo creer que estamos fuera del Mundial. Si hace un mes estábamos adentro. No, es que nunca estuviste adentro, pero era lógico que fuera.
7: Era lógico, sí.
8: Y realmente me dice el pato, esa es una farra.
9: Una farra.
8: Una farra mundial. Esto también es una farra, pero tuviste tiempo de corregirla ahí, pato, no tuviste tiempo de corregirla porque fue en un mes. ¿Me entiendes? A eso yo voy con que quizás acá tuviste 2 años para corregir, no corregiste ahí, nunca.
9: Sí, pero es que
25: yo no, ahí, no sé yo ahí estaba, último, yo ahí, último, ahí me convocaron último. A mí, yo estaba en la Ulla.
9: Ya.
25: Estaba acá en Chile.
8: En los 2016.
25: Bueno. Fue de los pocos jugadores convocados a nacionales.
8: Cabrón, venía llegando recién.
25: Acá no, ya había clavado un par de pepinos.
9: En esta no teníais los mejores mimbres para hacer un buen canasto en la última Camaño. Podía ir corregir y esta tendencia ya era. Era triste, güey.
7: Sí,
9: la otra me duele. Hasta el día de hoy me duele.
7: ¿Sí?
8: ¿Dónde te duele, man?
7: Deja sobarte. No, es como el chiste.
8: Deja sobarte,
7: güey. No.
8: Pero
7: no
8: te quiero cuidar, no, pato, güey.
7: Tranquilo.
8: ¿Sabes que hoy día estaba con la Tania? Estábamos tomando un cafecito, fuimos a operar al perro.
25: Quedaste fuera de foco, patito.
8: Y le digo.
9: Voy en la cámara.
8: Y la Tania me dice, oye, ¿por qué te aguanta tantas cosas el pato?
9: Yo te aguanto.
8: Y yo le digo, el pato me quiere, le digo.
9: Sí, te quiero.
8: ¿Te puedo decir algo, güey?
9: No.
8: Gracias, güey. Gracias, weón. Enfócame, weón.
7: No se pongan
8: acá,
7: a llorar.
8: Enfócame,
25: si pasan pegados todo el día los buenos que quieren.
7: Patricio.
8: ¿Te das cuenta que se va para el otro lado este, weón?
7: Patricio, córrete.
8: Después dice que tiene código, weón.
7: Ahí está, Patricio.
25: Falta que se vengan juntos en la mañana en el mismo auto nomás, weón.
7: Arrímate ahí, miren. Una gran imagen.
8: No tanto.
7: Comienza el mundial. Patricio ya le llora.
25: Vamos arriba.
7: Camaño también recordando.
25: Corazones.
7: Emoción.
25: Sí. No, yo ya avisé en la casa. 40 días, olvídense de mí.
7: ¿Y las noches? ¿40 noches? ¿También?
25: No, estoy alejado de la noche.
7: ¿Alejado de la noche ya? Sí, estoy porque más cerca, son, porque siempre son 40 días y 40 noches.
25: No, estoy...
7: ¿Tu caminata en el desierto,
25: Ricardo? Estoy pasando por un momento de...
24: extraordinario. Reflexión.
7: Bueno. ¿Horario Valle? ¿Estás en horario Valle?
25: Sí, o
7: estás
25: en horario Punta. La noche durmiendo, 6:45 en pie, deportes, tranquilidad.
24: Mentiroso.
7: Deportes en agricultura.
25: Oye, público, todos los días una guada a 7 de la mañana.
7: No, ya.
25: Con excusa.
7: Cuidemos el vocabulario.
24: Mentiroso.
26: Cuidemos el vocabulario. Me suena el celular a las 5 y veo que el Mauro está subiendo, o sea, está desvelado.
7: Me ha pasado también esa... viendo tenis.
26: No, el problema es que se cree de mí, ¿no? Es una foto de un ropa interior.
25: No, ¿te gustó esa? A ver si pica la jaiba. No.
24: ¿Y pica?
25: De repente pica, sí. Todavía cae algo.
26: Llegando a la casa pica.
7: No, a Pinilla.
24: Salgamos de esto.
7: Siempre. Pero ustedes se metieron solitos en eso.
24: Sale usted como conductor porque esto va a terminar mal. Puede terminar mal.
25: No, yo me considero estar en mi mejor momento.
24: Sí, sí, yo lo sé.
7: A los 40.
25: Estoy en mi mejor momento.
24: Te lo digo todos los días.
25: Te lo puedo negar.
24: Se lo digo a tu mamita también.
25: Me acompaña linda ella.
7: Sí. Vamos a una pausa, Patricio. ¿Así de incómodo estás? ¿O ¿Ah? ¿Sí?
24: Cambia a lo mejor.
7: Cambia,
24: cambia, pero.
7: Salgamos.
25: Dijiste 4 veces se viene el mundial y no logramos concretar,
7: güey. Nada. Se viene el mundial, la fiesta, se me emocionan los panelistas. Están pasando cosas, señores. Por ejemplo, ahí para tirar.
25: ¿Tiene datos escalofriantes?
7: Tengo datos escalofriantes. Por ejemplo, había una delegación de 500 hinchas de Costa de Marfil que habían hecho un gran esfuerzo que denegadas.
25: No.
7: Ya a lo del árbitro ayer, visas denegadas, están deportando a mucha gente y en este contexto hubo una conferencia de prensa.
26: Ojo, el único deportado el
7: árbitro.
26: No, mucha gente todavía no han deportado a nadie.
7: No,
26: a los hinchas de Costa de Marfil
7: no les dan las visas
26: para ingresar a Estados Unidos
25: pero eso quiere decir que ni siquiera han salido de su país.
26: Claro, pero igual es grave porque se supone que ellos habían hecho el trámite y le habían advertido que sí iban a tener su visa y que compraran la entrada. Entonces le están bloqueando la entrada a los hinchas de Costa Marfil también. Entonces ya va lo de Irán y Costa Marfil con los tickets. Hay 180.000 tickets disponibles. ¿Sabéis cuánto están los tickets?
7: ¿A cómo?
26: Están 3 veces más caros que Qatar.
24: Yeah.
26: Un partido de 16avos de final.
24: Perfecto.
26: En la zona más normal.
24: Yeah.
26: $1,400.
24: Wow.
26: No, te estoy hablando de la zona VIP. Y la entrada más barata para un partido que no sea el inaugural, $252.
25: Pero esto
26: no
25: es más barata. Esto no es culpa de los gringos, esto es culpa de la FIFA.
26: No, lo que dice Infantino. Claro, no, pero es que como la mayoría en Estados Unidos, por eso le culpan a Estados Unidos. Porque son 74 o 78 partidos.
7: Vamos a ver cómo está el de hoy en la noche, que va a ser un buen parámetro. Corea, República Checa.
24: Y con poco público.
26: Porque ya el Estado Azteca, los mexicanos se llenan igual.
7: Obviamente,
26: el partido inaugural. Ahora, lo que te iba a comentar. Según Infantino, son los mismos partidos, y ahí es donde está la discusión, que dice, son los mismos partidos que se cobran, son los mismos precios que se cobran para partidos de playoff de deporte gringo. Habla de playoff de NBA, playoff de fútbol americano, pero el deporte gringo es para el hincha gringo.
24: Claro.
26: Que tiene el poder adquisitivo y que está preparado para eso. Ellos saben cómo es toda la vida. Acá le estáis poniendo a gente que viaja específicamente a este evento precios que no tienen nada que ver con su realidad.
25: Los gringos te llaman un gafi y te son $100 la hora. Claro.
26: Exactamente. Pero ellos saben de antemano, el gringo, toda su vida, cuánto vale un playoff. Tú no te encontráis de pronto en que la entrada te está costando 1.400. Te estoy hablando de un 16avo de final. Estoy tirando todavía para cuánto vamos.
7: Dice que igual van a haber partidos, como dice Mauro.
26: No, si está Cornetín. Brutal.
24: Lo veis por la tele. ¿Viste lo que pasó en Argentina?
7: Cuente.
24: Que todos los que fueron rechazados su visa para ir al mundial, una marca les regaló una pantalla.
26: Buena publicidad.
7: ¿De premio de consuelo?
24: Buena publicidad. Lamentablemente tenías que llegar.
26: Incluidos periodistas.
7: Sí. Incluidos los periodistas.
26: Incluidos periodistas que les negaron la visa.
24: Ahí,
26: los deportaron por temas de pensión alimenticia.
24: No eran pantallonas, ¿no? Pero eran hoy, eran una.
7: Patricio, tú me comentabas afuera en el pasillo que tienes muy claro todo el tema de los palcos también, que ha sido gran polémica.
24: Pero no los pescaron, parece.
7: Que le tiraron la llave. ¿Cómo fue la historia? ¿La de los palcos?
24: ¿Sabes esa cuestión? ¿Ah? No. ¿Pinila?
7: ¿La de los palcos del Estadio Azteca?
24: Los dueños, po.
25: Ah, claro, tienen dueños, po.
24: Los palcos son dueños, que participaron en el año 60 y tanto en la construcción, aportaron con lucas.
25: Ahí eso lo tienen para cualquier competencia.
24: Son de ellos.
25: Ellos
24: pueden entrar
25: como un departamento. Tienen llave y se meten cuando
24: quieran. Tú te vayas a dormir, te podéis llevar tu comida, tu bebida, y no los dejaron entrar.
6: ¿No los dejaron entrar?
7: No. Sí. No, esa otra de las grandes polémicas. Sí. Pero mira, hubo conferencia de prensa y esto está pero muy, muy sabroso, porque estuvo Gianni Infantino ahí. Todo esto en el marco de la deportación del juez somalí Omar Artán, que ya la UEFA le ofreció.

0: 48 millones de euros, creo que eran, y ahora se reparten casi 700 para los 48 selecciones.
1: Mira, dice acá otra cifra. Se espera que en esta Copa del Mundo se genere, según la Organización Mundial, más de 80 mil millones de dólares en producción bruta. Además, la FIFA anunció que habrá una contribución económica récord para las federaciones participantes, la cual supera los 727 millones de dólares.
2: Ah, claro, lo cierto.
1: Estabas en lo cierto. Bueno, estaba la conferencia de prensa, Patricio, estaba Gianni Infantino ahí, y resulta que un periodista bien incisivo, como los de Deportes en Agricultura, le hizo unas preguntas bien al callo. Por ejemplo, ¿no siente usted que perdió poder en su propio torneo?
0: ¿Qué dijo?
1: ¿No siente usted que Estados Unidos está por sobre la FIFA?
0: Claramente
1: es el trauma de la FIFA.
0: Sí, señor. ¿Ah?
1: Bueno, y también por la deportación del árbitro. ¿Qué está pasando acá?
3: ¿Y? Bueno, pero si ellos son los encargados de poner todos los torneos en Estados Unidos ahora.
1: Bueno, esto es lo de Infantino. A ver qué dijo el Dolape Infantino.
4: Por supuesto que es desafortunado lo que le pasó a Omar Artán, árbitro de Somalia, pero no controlamos todo. Lo intentamos, lo discutimos y lo veremos. A veces también es bueno solo estar tranquilo, relajarse. Trabajamos en todo, tratamos de resolver todo, pero a veces empezar a gritar y gritar de inmediato tiene un efecto contrario a una solución. Créeme cuanto te digo, o no me creas si no quieres, pero siempre tratamos de encontrar soluciones. Pero hay que respetar que no somos los reyes del mundo que pueden estar por sobre gobiernos y fuerzas policiales. Y no sé, somos una organización deportiva y tratamos de hacer nuestro mejor esfuerzo con los medios que tenemos. Y en esto concluyo. Queremos unir al mundo. Y si quieres criticarme, critícame. Está bien.
1: Ya, ahí está Gianni Infantino.
5: Infantino se la sabe por libro. Pero estaría bueno que también defendiera a quienes, no digo los hinchas, pero está bien que defienda a las elecciones, pues, compadre, si el mundial lo organiza la FIFA.
1: Exactamente.
5: Todas las reglas las pone la FIFA. Está bien que Estados Unidos, Canadá, México, el que sea, digamos, el que ponga traba, diga, ¿sabes qué? En realidad me interesa que este tipo de situaciones, las visas, los hinchas, pero una delegación como Irán no puede quedar en desventaja al resto. No puede ir el mismo día del partido a una ciudad de Estados Unidos y volverse.
1: Y hacer un vuelo internacional.
5: Exactamente, la misma noche. Eso es ir en desventaja. Porque si la FIFA te exige, y eso lo sabemos, el Pato y Mauricio que jugó un mundial, el día anterior tiene que estar el equipo en la ciudad y hacer un trabajo en el estadio donde va a ocurrir el partido. Porque ahí en la conferencia, eso es un protocolo FIFA.
1: Y Irán no va.
5: No puede. No existe.
1: Van a viajar el mismo día.
5: Exacto. Entonces ya automáticamente la FIFA no puede
1: completar. No hay igualdad de condiciones.
5: Puede que joden cuando tenéis que hacer el protocolo. No, pues compadre, usted tiene que estar hoy día acá.
1: Exacto.
5: Ah, ya Irán no, porque
1: y que la
5: Estados
1: conferencia
5: Unidos,
1: de prensa y que.
5: Claro. No. Entonces, o sea, ¿y si Irán quería quedarse en Estados Unidos?
1: Oye, ¿viste las imágenes de hoy día de Brasil también? Oye, lo hicieron sacarse, le faltaron los
5: deslizos. A ciertas selecciones le están tocando los cojones, como diría un viejo amigo.
1: Sí.
6: Nosotros cuando fuimos a jugar allá también eran súper pesados, y de hecho te paraban el bus en la carretera y te lo revisaban completo.
5: ¿En Brasil?
6: Sí. No, no en Estados Unidos.
5: Ah, cuando fuiste.
6: No, en Brasil.
5: No, por eso te digo, me llamaba a no, Brasil, sí.
6: Estados Unidos. La Centenario. Y después iba llegando al estadio y ahí te comía 15 minutos, compadre, porque habían cuatro camiones con hueones revisándote por las bombas y todas esas cosas.
5: No, está bien, pero eso es. Qué bueno que haya control y que cubra, que proteja a las delegaciones. Si eso yo lo encuentro extraordinario. Pero no podéis darle a una selección un trato distinto que al resto.
6: No.
5: O sea, la FIFA, si guarda silencio y entrega esta declaración, están parando todo. Que el día de mañana, a veces sabéis que la mitad de las selecciones no pueden llegar el mismo día y la otra sí. No, pues. Entonces, para acá hay un protocolo. Oye, si Irán no va, yo tampoco quiero ir. ¿Por qué quiero dar una ventaja que me manden un envío al estadio?
0: Mandaron de vuelta un árbitro.
1: Y al mejor, al mejor de África.
0: Decían por una cuestión de alcance nombre o porque le.
1: No, era porque Somalia.
0: Cercanía a una banda, decían, no sé, inventando tonteras.
5: Exacto. Oye, a los uzbecos los trataron como si fuese del cartel de Sinaloa. No,
1: impresionante. Impresionante.
5: O sea, si tú eres el capitán de una selección que va a jugar el Mundial y te tienen 7 horas retenido.
0: No, una locura.
5: Eso no puede ser. Compadre, yo puedo entender las medidas de seguridad, pero la FIFA ya tiene chequeado hace mucho tiempo las delegaciones. Por algo, además, te dicen, ¿sabes que me podéis mandar con cierta anticipación cuáles son las listas de los jugadores que han
0: ganado? Toda la información, todas las visas de trabajo, lo tenían todo.
5: Entonces,
0: acá se les pasó la mano.
1: Infantino.

0: ya no, no, no. Sí, le preguntan ahí.
1: Salamería absoluta con Donald Trump. Esto es.
0: Ya
1: esto
0: le dio el premio Camaño.
1: Por eso. No, pero yo no digo que se crean impunes como ocurría antes con la etapa de Avalanche y Blatter y todos los escándalos que hubo. Pero tú tenés que. Tú eres el dueño del mundial.
0: Exactamente.
1: No el país anfitrión. El país anfitrión puede poner las reglas para los visitantes, para los turistas, pero las delegaciones son de la FIFA. Las delegaciones oficiales son de la FIFA.
2: Y todos saben quién es quién ahí,
0: pues. Entonces nos está llevando
2: gente de la montaña, pues.
0: Lo que tengo acá es que va a ser anunciado a fin de año que la Copa América 2028, adivina dónde va a ser.
2: Estados Unidos.
0: La Copa América, Mauricio Ricardo. Va a ser anunciado. Ya se reunió el Chiquitapia, se sacaron fotos juntas, Alejandro Domínguez, todo.
3: ¿Qué es lo que manda?
0: El billete. Y la comodidad, yo creo. Estados Unidos, pum, listo. Oye, nos están llegando papitas. Esto te la traje a ti, Pati. Estamos haciendo la gran previa de la Copa del Mundo acá en Deportes en Agricultura.
2: Tírame la papita.
0: Llegó el loco Bielsa, lo entrevistaron cuando se bajó del avión, en la losa. Bueno. 38 segundos, 6 respuestas en 38.
2: 6 preguntas.
0: ¿Has hecho 6 en 38?
2: Sí.
0: ¿Sí? Mira, esto lo logró el loco Bielsa.
2: Y más también.
0: Y más también, increíble. Lacónico, totalmente el loco. Así llegó Uruguay a la Copa del Mundo.
2: Este es buena, dale.
4: Mundial más, esta vez con Uruguay, ¿qué expectativa?
5: Bueno, mucha ilusión.
4: ¿Cómo ha trabajado en estos últimos días, sobre todo teniendo en cuenta a los futbolistas lesionados?
5: No, sin inconveniente.
4: ¿Cómo está Ronald después de lo que fue el viaje a Madrid?
5: Normal.
4: ¿Pero sirvió ese viaje express, ese tratamiento?
5: Veremos con el tiempo.
4: Bien. ¿Cómo ha trabajado también pensando en el debut con Arabia?
5: Bueno, tuvimos tiempo suficiente para preparar el partido.
4: ¿Ya tiene usted el 11 en la cabeza o se va a definir en estos días?
5: Lo voy a definir en estos días.
0: ¿Te gustó, Patricio?
2: Sí, no.
0: Así andas a veces.
6: No, yo vi.
0: A veces
6: yo vi lo que dijiste en la mañana, así que si lo quieres reiterar en la tarde para nuestros oyentes, porque cambiamos nosotros de derecho público.
2: ¿Qué dije?
0: ¿Qué dijiste?
6: Dijiste que era un hueón.
0: No,
6: falta de respeto.
0: Sí, pero cuidemos los vocablos.
2: No, pues sí.
0: Por favor.
6: Huevones como amigos.
2: De amigos.
0: Sí, pero igual hay niños escuchando. Ah. Entonces
6: los niños están en el colegio.
0: Patricio, tú a veces llegas así acá y yo te tengo que sacar con tirabuzón las palabras.
6: No, yo tengo varios compañeros que se les tranca el choclo y se ponen el tarro. y responden con puros
0: monosílabos.
2: Se le pasa la mano. Yo
6: ¿quién no ha pasado? ¿Quién es uno para juzgarlo?
0: Claro. Más papitas.
2: Valoro como técnico.
0: ¿Te gustó Camaño Bielsa?
1: Lo decía en la mañana.
0: Ya lo conocemos.
1: Yo creo que fue más educado de lo que es habitualmente, o fue esta vez educado al responderle.
0: No tiró pesadez.
1: No, porque pudo haberle no respondido, derechamente, como es su estilo. Si su estilo es no responder, su estilo es no dar entrevistas de ese tipo.
0: ¿Cómo dijo que era él? ¿Cómo se autodefinió?
2: Se pasó.
0: Tóxico.
1: Pero tóxico para trabajar.
0: Ah, ya.
1: Para estar cerca de él. Ya. Pero él no es un tipo que da entrevistas, primero. No da entrevistas personales. Él da solamente las conferencias estipuladas en su contrato o que establece el torneo en el cual está participando. Pero esto que consiguió esta periodista es oro puro en relación a lo que han intentado muchos periodistas. Pasa que
0: está obligada, parece, porque lo estaban esperando ahí.
1: ¿Dónde?
0: Yo creo que esta fue protocolar.
1: ¿Ninguna situación FIFA?
0: No,
1: FIFA solamente obliga a los entrenadores a hablar antes del partido.
0: Esta chica era uruguaya, creo.
1: Esa es la Argentina.
0: O Argentina.
1: La pudo haber pillado camino en el bus, en el aeropuerto, y yo creo que prefirió hacer.
2: Ya retiro lo de la mañana, weón, estuvo bien Bielsa. Después me estáis convenciendo.
1: No me interesa convencerte.
2: Te lo estoy diciendo en serio. No pienses.
1: No, es que a ti no te creo.
2: No siempre pienses que la discusión.
1: No pienses que seas Pato
2: Yanni. Es honesta. No. Ya yo en la mañana lo le dije algo pesado porque en ese momento me molestó. Pero ahora, si tú me estás diciendo que el hombre no habla, que aquí, que allá, y tuvo la deferencia de parar y contestar de esa forma, esa pregunta, bueno.
1: Mira,
6: si vaya a parar a contestar, contesta bien. Si no, lo parí.
0: No.
1: Espérate, mira, vamos a hacer lo siguiente.
0: A ver,
1: voy a buscarla mientras tanto,
0: ya.
1: Porque a lo mejor está en un video.
0: Y yo te traje otra papita
1: para ver, porque una cosa es lo que nosotros estamos escuchando.
0: Ya.
1: Y deja ver si hay un contexto. Deja ver si hay un contexto del video
2: de
1: Bielsa.
0: De Bielsa.
1: Deja ver si.
2: Pero si ¿cómo el video lo vimos y lo escuchamos.
0: Si es más largo de los 38 segundos.
1: Quiero ver cuál es el contexto. Ya, mira. Esto ocurre, ya lo encontré. Es una periodista, ya. Está Marcelo Bielsa bajándose del avión. O sea, no es una zona donde habitualmente se entregue en una losa del aeropuerto. En la losa del aeropuerto, literalmente, encara a la periodista a Bielsa. Hay que tener cojones o varios, como quieras
2: y va. Hay que ser valiente.
1: Va, Bielsa para, sin ninguna necesidad, y le responde las preguntas que ella le está haciendo. Ahora.
2: Estuviste bien, Marcelo Bielsa.
1: No, no. Digo que pudo haber sido peor la situación para ella.
2: Eso, estuvo bien entonces, Marcelo Bielsa.
1: No, si te conozco. Si no me engañas, me voy a tocar los cojones.
0: Si se estaban dando besos recién y ahora se pelean.
1: Sí, viste dónde me quería.
0: ¿Cómo es posible, señor?
2: No, diga eso.
0: Patricio, más papitas. Ya, hoy día ando, pero regalón. ¿Quién va a debutar? México ante Sudáfrica. Sí. ¿Cierto? El Vasco Aguirre. Ex técnico de cuántos equipos en España, del Mallorca, sino de
2: Logroñés, Osasuna, Osasuna estuvo mucho tiempo.
0: El Vasco Aguirre, en su retorno a México.
2: Ah, qué buena, bueno.
0: ¿Qué
2: buena,
0: dijo?
2: Buena papita.
0: La mesa está servida ya. En 29 minutos saltan a la cancha, señores, el técnico de los mexicanos.
3: Está toda la mesa puesta para que hagamos una buena inauguración del Mundial. Yo creo que está todo el escenario para que hagamos un buen partido. Respetamos mucho a Sudáfrica. No nos podemos olvidar que por méritos propios está aquí. No hay rival pequeño hoy en día. Y respetando esto, dicho esto, tenemos que superarlos en buena lid, haciendo cosas que hemos venido haciendo últimamente. Yo creo que está toda la mesa puesta para que hagamos una buena inauguración del Mundial. Siento eso, estoy con mucha confianza de que va a ser un buen día para nosotros. Con respeto al rival, insisto, no va a ser 11 contra 11. En el fútbol siempre hay cosas que no controlas.
1: ¿Tú sabes cuántos partidos inauguró México el Mundial? ¿Cuántas veces?
0: Siete veces.
1: No ganó nunca.
0: O sea, ha participado como anfitrión en tres.
1: Este es el tercero, pero no contemos este.
0: Ah, no contemos
1: esto. No. Uruguay, el 30.
2: Claro, porque
1: Francia le ganó 4-1.
2: No podéis contar este si todavía no comienza.
1: Francia le ganó 4-1 el 30.
0: Claro, estuviste bien, Patricio.
1: El 50 fue el pato de la boda de Brasil. Se comió 4. 4-0 Brasil. En Suiza, 54, se comió 5 de Brasil.
2: ¿Cómo se llaman estos datos,
1: Caramaño? Datos escalofriantes. Suecia, el 58. Suecia, 3. México, 0. El 62 fue el partido inaugural.
0: También.
1: Brasil, 2. México, 0.
0: Cállate.
1: El 70, México 0, Unión Soviética 0.
2: Ah, ya, bueno.
1: El 2010, empate. Sudáfrica 1, México 1.
2: Ya, hay dos empates.
0: Oye, es que los mundiales siempre te dejan estas cositas. Y nunca ha ganado.
1: Nunca ganó. En los 7
6: partidos. Sí, pero hay uno de esas participaciones que debuta a México como
0: no anfitrión.
6: Como Sudáfrica. Como debutante, pero hay una fecha que juegan todos. Todos juegan el mismo día y a la misma hora. En los años 50.
0: En el 30 fue.
6: En el 30 creo que jugaron todos juntos.
0: El único mundial de la historia que se ha jugado solamente en una ciudad, en Montevideo. Así es.
1: Había un estadio nomás de ese entonces.
0: No, dos.
1: Centenario.
0: Dos. Positos y el Centenario.
1: Nada, pero para el mundial.
0: Pato estuvo ahí.
6: ¿Y cuánto
0: no puede contar?
6: ¿Cuánto iban al mundial en esa época?
0: Fueron 11 equipos, si no me equivoco. 11 equipos.
1: No iban mucho europeos, por ejemplo.
0: Porque si tuvieron venir en barco.
1: No querían cruzar el barco.
0: Se les caía la pelota al mar, no podían iban entrenando en la cubierta, ¿no?
1: Y si se caía la pelota, se volvían.
0: Sí, se quedaban sin pelota. Imagínate. Más papitas. Mañana debutan los sudamericanos. Y yo he visto mucho influencer, que a propósito van a tener muchos problemas, sobre todo en los Estados Unidos, si te pillan haciendo contenido en las afueras del estadio. Por ejemplo, yo soy influencer, estoy haciendo video, aquí estamos. Llega la policía, te pregunta, ¿usted, señor, es hincha? Sí, pero ¿por qué está haciendo contenido? No, es que soy influencer. ¿Tiene visa de periodista? No, señor. PLR, fuera. Tienen que tener visa de periodista.
2: Está bien.
1: Sí, pero si vas a hacer contenido digital, como Patricio, si fueses periodista.
2: ¿Tú sacaste la visa ya de periodista?
0: No, yo voy camuflado. Porque yo hago.
1: No, porque va a México.
0: Voy a México.
1: En Estados Unidos.
6: ¿Cuándo se va usted?
0: ¿Tú sabes yo mañana?
6: Mañana
0: parto.
2: Qué alivio, bueno. Puta que vamos a descansar.
0: Sí, van a descansar.
1: ¿Pero de ahí mañana temprano?
0: Mañana a las 8 de la mañana parte el bus.
6: ¿Cuánto tiempo?
0: No, una semanita nomás. Porque no puedo dejar acá.
2: ¿A dónde voy?
0: Solo a Ciudad de México.
6: Vaya tranquilo, yo lo puedo reemplazar si quieres.
2: ¿Cuántos tickets tenés?
0: Huevo, 0.
2: ¿Tenía algún conocido allá?
6: Una fe tremenda. Tiene que esperar, como dijo Cristian, tiene que esperar hasta el final antes que empiece el partido.
0: Comunicando
6: la reventa.
1: Tenéis que ver hoy día cómo estuvo la reventa de este partido.
0: y ver que me llama mucho la atención el partido de República Checa con Corea, porque ahí como que uno va a cachar si los estadios van a estar repletos.
2: ¿Qué es lo que pasa? Claro.
0: Me parece.
1: ¿Dónde es ese partido?
0: En Estados Unidos, si no me equivoco.
2: Está
0: no.
2: Acredito, no, no.
0: Mañana debuta Paraguay en el SoFi Stadium Los Ángeles.
1: Con Estados Unidos.
0: El de hoy día en la noche, República Checa contra Corea
1: del Sur.
0: Guadalajara.
1: Ah, México. Ahí tenía un parámetro. Dos selecciones, dos a dos países que no convocan y en México.
0: Vamos a ver.
2: ¿No te acreditaron?
1: Son como 6 meses antes, pato.
0: Sí. No, yo mandé mi acreditación.
2: Ya ahí.
0: Me rebotó hasta el Estadio Azteca la solicitud. No fue.
2: ¿Sabes que nosotros la hicimos con Martín y nos llegó? Sí, pues la hicimos hace cuántos meses atrás.
0: ¿Y les llegó?
2: Sí, pues hicimos todos los pasos y
0: nos gracias llegó. Por avisar. ¿No?
1: Gracias por tanto.
0: No revisé el spam. El correo
1: no deseado.
0: Patricio me está agarrando para el chuleteo.
2: No.
0: Mañana debuta Paraguay ante Estados Unidos. Buen partido también. Algunos lo dan como revelación a Paraguay. Yo no sé. He visto varios que ponen revelación Paraguay. Yo digo,
1: ¿qué es lo que es revelación? Definamos revelación. Paraguay estuvo a punto de sacar a España el 2010 en un partido increíble en cuarto de final. Cuando gana por 1-0, cuando se pierde un penal Tacuara Cardoso, cuando estaban 0-0 alrededor del minuto 25 el segundo tiempo, y después lo termina ganando España. España se había perdido un penal antes. Así que una llave durísima.
0: Lo de Paraguay, en los mundiales.
1: ¿Qué? ¿Qué es la revelación para Paraguay?
0: Revelación,
1: este
0: que algunos dicen que es la que puede
2: revelación.
1: ¿Qué ¿Paraguay? ¿Qué es lo que es revelación?
6: Revelación es que va a semifinal, un cuarto.
1: Ya estaba un cuarto.
2: Al menos dos, tres etapas.
1: O sea, que llega a cuarto.
2: Claro, eso sería
1: ya.
2: Una.
1: Porque eso ya ha llegado.
2: Por eso te digo, porque.
1: ¿A cuarto está bien? Ya, revelación.
2: No tiene grandes jugadores.
0: Pero hay varios antes que para eso Ecuador, antes que Paraguay.
2: Pero eso lo estás diciendo tú, ¿no? Es tu opinión.
0: Es mi opinión.
1: Muy bien, bien preparado.
6: No, eso es porque el tamaño lo piense, lo puso como tú pusiste como sorpresa, ¿no?
1: No.
0: ¿Qué pusiste como sorpresa?
1: Yo puse Ecuador, no a Paraguay.
0: Ecuador sorpresa.
1: Ah,
6: sí, pues pusiste Ecuador.
1: ¿Qué revelación? Yo digo que llega a cuarto.
0: A cuarto.
1: Su mejor actuación en mundiales sería.
0: ¿Y decepción?
1: Argentina.
0: Argentina. ¿Decepción, Mauricio?
6: Argentina puse.
0: También. Ah,
6: Patricio. Pero Camaño fue más grave que
0: también.
6: Yo.
0: También.
2: Argentina y.
6: Camaño
2: Argentina,
6: fue más decepción. Grave que yo porque Camaño dijo que no pasaba octavo.
0: No, pero octavo tiene que pasar.
1: Bueno, pero si es lo que cada uno cree. Si,
0: Jordania, Argelia.
1: Si no, pues si primero después tenés que llegar a 16avo. Y en 16avo.
0: Tú dices octavos. Ya.
6: Y ahí en octavo, ¿quién lo puede tirar para afuera?
1: Si gana su grupo Argentina, como todos creen, juega con Uruguay o con España.
6: Ah,
1: y en un partido muere. Ahí puede caer fuera, si no digo que pierde, que va a ganar a Prioli, pero
6: un Camaño,
0: ¿eh? Yo tengo la decepción para mí.
6: ¿Sí?
0: Portugal.
1: ¿Pero qué es decepción?
0: Todos lo dan como campeón.
1: No.
0: Portugal.
1: No, ¿qué es lo que es decepción de Portugal? Me tengo que decir que llega a cuarto, pero si a cuarto ha llegado a los últimos mundiales.
0: Si lo están poniendo como campeón.
1: No, eso es el
0: favorito.
2: Es que
0: ¿Cuáles son los tres favoritos para ganar la Copa
1: del Mundo? Las casas de apuestas te dan España, Francia y Argentina.
2: Ese es el punto, porque claro, yo
1: Paraguay no ha hecho nunca una Copa del Mundo.
2: Claro, yo
1: puse. No ha llegado jamás a una final.
2: Sorpresa positiva puse yo a Marruecos. Y ya Marruecos, el último mundial, lo acepto. Ahora, si tú piensas, como mucha gente, que Portugal llega a la final y que va a ganar el mundial. Evidentemente que si no llega, tú dices que es
0: para mí una decepción.
6: Ya, pero yo sí que me la jugué. Yo voy por el campeón. Países Bajos, papá.
0: ¿Te doy un dato de Países Bajos?
2: Al alemán.
1: Al especialista, sí.
6: Al
1: alemán, según el
6: buen ¿El alemán o...?
2: No sé, pero...
0: Ah, el ingeniero.
2: Sí, el ingeniero...
6: No, pero siempre me ha gustado...
1: a los últimos campeones.
6: Porque,
1: haciendo hasta el PIB. El pin del país mete en la juguera.
6: Hoy día estuve en ESPN Latinoamérica en la mañana con Miguel Simón y un par de periodistas comentando un poquito lo que iba a hacer el Mundial. Y cuando les tiré el tema de Países Bajos, ¿sabes qué? Todos como que movieron la cabeza, así como, sí puede ser una sorpresa. Ha tenido buenas participaciones en los últimos mundiales, semifinales, ha metido final. Ojo.
0: ¿Quién está? Ya, Cody Gakpo. En Países Bajos.
6: Tiene que afinarse Malen, si lo van a poner en 9.
0: Donnell Malen.
6: Reinders. Van Dijk.
0: Gianni Reinders. Van Dijk.
1: A mí me gusta Países Bajos.
0: No, Alan.
1: Pero los tres delanteros son discretos.
0: ¿Ah? ¿Quién está?
1: Somerville del West Ham. Bajo a Malen en la Roma y Gakpo en el Liverpool. Ya, Gakpo puede ser de la elite. pero para Beckhorst, ganar los partidos
6: además, sí. Más allá de que sabemos la limitación,
1: juega muy bien, tiene los mejores defensores para mí, Países Bajos.
6: Sí, pero viste los últimos seis meses de Malen en la Roma. Sí. Malen clasificó a Champions en la Roma.
0: Ya, pero estamos hablando de que es el campeón del mundo, sí, pues otro.
6: Ya, pero bueno. Cosa. Pero si. Pero,
1: Que las reservas de Holanda en todas las posiciones del mediocampo hacia arriba no son de los.
6: Trompetita.
1: No son del mismo nivel, porque no, el mediocampo de Países Bajos es Gravenberg, titular del Liverpool, Fran de Jong, titular del Barcelona, y Reinders, jugador del City. Ese triángulo es perfecto.
0: Ahí está perfecto.
1: Pero
0: perfecto.
1: Los reemplazantes son puro. Jugadores de segunda línea en Europa.
0: Del PSV.
1: PSV está, por ejemplo, todos dicen: oye, no, Alan es no Alan fue al Napoli, fracasó y se fue a Turquía.
0: Está en el.
1: Galatasaray.
0: Galatasaray.
1: Sí. No pasa nada. O sea, no, Alan se fue al PSV costando 30 millones y no pasó nada.
0: Está difícil. Yo te puedo decir que Países Bajos nunca se ha quedado fuera en 11 participaciones en las Copas del Mundo, nunca se ha quedado afuera de la fase de grupos.
1: ¿Quién?
0: Países Bajos. Y solamente tiene dos derrotas en fase de grupo en la historia. Solamente ha perdido dos veces, en el 78 con Escocia y en el 94 con Bélgica. Así que, bien. ¿Ya? Paraguay, ¿quieren escuchar a...?
2: ¿Cuántos títulos tiene?
0: Dos finales.
2: No, títulos.
0: No hay títulos.
1: Tres finales.
0: Más la de Sudáfrica, exactamente.
1: No, bueno.
0: Sudáfrica. 74
1: 78.
0: Y 78.
1: Pato, ¿tú mides todo por éxito? ¿Tú crees que Johan Cruyff no fue exitoso con la selección?
2: Pero no ganaron un mundial.
1: Pero Pato, es una generación dorada que acá en Chile.
6: ¿Y qué pasaba si Messi no ganaba Qatar?
2: ¿Ah?
6: ¿Y qué pasaba si Messi no ganaba Qatar?
2: Iba a tener toda la contra de Argentina.
6: Sí, pues ahí se le iba todo encima.
2: Se le iba todo encima de que nunca pudo y Maradona aparecería y asomaba con una fuerza. Sí, estaba complicado el hombre, po.
1: Ya, pero Pato, no clarifiquemos en un jugador. Te estoy hablando de cómo puedes decir que Países Bajos no es que es un país enano, no va a ser exitoso porque no ganó las tres finales que disputó.
2: Yo le pregunté a Matías, que poco menos que estaba tirando a la selección de Países Bajos al Everest, que no ha ganado nunca nada.
1: Sí, pero ganó Eurocopa.
2: ¿De qué estamos hablando?
0: Eurocopa 88, Eurocopa, ¿no? En Alemania.
2: ¿Comenzó la Eurocopa o comenzó el Mundial? ¿De qué estamos hablando?
0: Patricio.
1: Mundial, el final.
0: Países Bajos está en la historia, en los libros grandes del fútbol mundial. Vaya a hacerse un café. Nosotros vamos a hacer una pausa.
1: ¿Sabes qué, Pato? Te quiero poner una mano encima.
0: Oye, mucho garabato hoy día, muchachos.
6: Se van a meter una mano estos muchachos. Se van a meter una mano, ya lo sé.
0: Los que se quieran meter una mano mutuamente, los invito al ring, con guantes.
6: Sí, usted está bravo ahí.
0: Estoy pegando fuerte el jab. Camaño se lesionó ese Abde, fuera, liberado. Sí,
1: fuera. Y otro jugador que es
0: en el ligamento.
1: Aguerd también.
6: ¿Abde, fuera?
0: Ese Abde, fuera.
1: Y Aguerd, el central, también. Dos jugadores de Marruecos fuera.
0: ¿Luciano Aguerd?
1: No, Aguerd.
0: Aguerd, también fuera.
1: También fuera. Duras bajas para Marruecos
0: que lo ponen como...
1: Brasil se lo va a servir... cómodamente. Eso antes de las lesiones.
0: Domingo, ¿no?
1: El sábado a las 6.
0: El sábado a las 6. Qué lindo, Dios mío, qué lindo. Ya, vamos a hacer un corte comercial. Falta mucho. Fue oficializado recién José Mourinho en el Real Madrid. Están pasando cositas. Faltan 17 minutos para que comience a rodar la pelotita.
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0: Grande, maestro. Gracias, por supuesto. 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
6: Sí, maestrito.
0: 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Guataru Endo fuera del Mundial.
6: Endo.
1: Marco Senesi reemplaza a Valerdi en Argentina.
6: ¿Ha confirmado Senesi?
0: El nuevo refuerzo del Tottenham.
1: Están esperando que firmaran el Tottenham.
0: Oye, uno pestañea y están pasando mil cosas segundo.
6: Han pasado todo el mundo.
0: Pausa. Y a la vuelta tendremos más cosas. Faltan 15 minutos exactos para que comience a rodar la pelotita.

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15: Faltan 10 minutos, Patricio. Está feliz porque está cantando Andrea Bocelli. A ti te encanta, Patricio.
16: Canta, me encanta.
15: Mira, ahí está Andrea Bocelli.
17: No sé por qué te escuché otra cosa en la pausa.
16: No.
17: Otra vez está cantando este.
16: ¿Quién es la chica que canta? Es la famosa de.
15: Es la Hyai.
18: Japonesa, ¿no?
16: Hyai.
18: No,
16: en serio.
18: Es la que sacó el tema famoso esa de la película, ¿cómo se llama?
15: Te van a confirmar, Patricio.
18: ¿Pop? Esa, ¿ah? Claro, que es la chica
15: BTS?
18: Que
15: es... ¿BTS? No, me estoy carrileando mal.
18: Ahí está.
19: Bocelli un crack.
15: Ella es
18: Bocelli
15: un crack.
17: Mientras esté Bocelli, el verdadero, falta, el único, no, está bien. Así. Ya cuando me empiezan a meter al hijo.
15: Ah, claro, no,
17: esa. Ya ha venido a robar dos veces a Chile, con todo respeto.
15: Es que esa es la cuchufleta de Bocelli.
17: Claro, oye, viene el hijo de. Es como que me dijeran, oye, viene el hijo de Pato Yañez.
15: Claro.
17: Ya, ¿juega? ¿De qué juega? No, el hijo de Pato Yañez, sí, pobre.
15: Bueno, el hijo.
17: Igual tiene pinta, ojos azules,
15: ¿no? El hombre,
17: es simpático. ¿Ah?
15: Eso se llama Camaño.
18: Lo etiqueté en una publicación cuando estaba cantando con el papá y me respondió.
17: ¿Sí? ¿Bocelli hijo?
18: Sí, Bocelli hijo.
15: ¿Y qué te respondió? Norti.
18: La típica, gracias Bomber y todo. Cacha de fútbol.
15: Eso se llama Nepo Baby, Camaño. Cuando son los hijos de los famosos, Nepo Baby. Antes de la pausa dijimos, están pasando cosas segundo a segundo. Y estaba revisando Camaño su celular. ¿Qué pasó con el Real Madrid?
17: Real Madrid, que ya contrató a Konaté, el central del Liverpool. Libre, y el lateral derecho del Inter, Dumfries, de la selección de Holanda. Ahora, a falta de la confirmación oficial, acaba de firmar a Bernardo Silva. El jugador del Manchester City.
15: Bernardo Silva.
17: Se va al Real Madrid, deja plantado al Barcelona, al Atlético Madrid. Y Mourinho lo lleva a su Real Madrid, así que Real Madrid ahora ya con estos tres fichajes ya se pone serio y todavía no gasta más de 20 millones de euros, que fue la cláusula de salida de por Dumfries, porque con Ate y Bernardo Silva libreta.
16: O sea, 20 para impresionante. Los verdes hoy en día es un sencillo.
15: Y
18: era la cláusula que tenía, una locura.
17: Tres titulares por 20 millones de euros. Eso solamente lo hace el Real Madrid Florentino. ¿Podrán hablar mal de Florentino?
16: Lo que significa el Real Madrid.
17: Exacto. Lo que significa
18: porque el Real Madrid. Que lo eligen, po. ¿Quién no espera el Real Madrid?
17: Te pagan grandes sueldos, porque piensa que Konaté se fue por 2 millones de euros al año de sueldo.
15: Y Mourinho.
18: Mensuales.
16: ¿Cómo se llama?
17: Mensuales, pero 2 millones.
15: El momento de Mourinho por año.
18: Se fue gratis, no pagaron lo que pagaron en pase, lo pagan en contrato.
17: Momento Mourinho, sí, evidentemente. Pero ya con estos jugadores se te arregla. Ya. Otro entrenador tendría que hacer magia con la plantilla del año anterior.
15: El último éxito de Mourinho fue
17: la Copa, la UEFA, Champions. La Europa League
15: con el Manchester United.
17: 2017.
18: ¿La Conference?
15: Esa la
18: ganó con la Roma después.
17: Con Netel, la Conference.
18: Pero tiene a todas las tres copitas.
15: El único técnico. Mourinho
17: la anunció Real Madrid hace poco
15: minutos. Los comeback a veces no funcionan mucho, pero...
16: Estoy con FOMO.
15: Estáis con FOMO. Hoy día le enseñé. ¿Tú sabes lo que es FOMO, cierto?
18: No.
15: Hoy día le enseñé. FOMO. Enséñale, por favor, a Camaño, por favor, Patricio. ¿Qué es lo que es FOMO?
16: Estoy con FOMO en este momento viendo.
17: ¿FOMO y moquillento?
16: No, FOMO. FOMO.
15: Fear of missing out.
16: Ya, explícale ahora lo que
15: es miedo. Sí, es una sensación de cuando está pasando algo y tú no estás y tienes como incomodidad, vacío. Ansiedad, vacío, claro. Que te da lata. FOMO.
16: Estoy con FOMO ahora viendo el inicio.
15: Entonces hoy día Patricio se lució con las chiquillas ahí en la redacción. ¿Ah? Porque yo te di el pase igual. Revisa tu WhatsApp, Patricio. Oye, nosotros nos vamos yendo.
18: ¿Vamos ya? Vamos volando a ver el partido. Vamos.
17: Pato, tengo FOMO. Ven,
18: toma
17: el celular y busca lo que es FOMO, man.
15: Las chiquillas que están adentro me están diciendo,
17: la chiquilla,
15: no, la binariés. Yo sé que no, estamos en la fiesta del mundial, pero bajemos porque si no,
18: como bolita.
17: Mira, ahí está, hablando ordinario, Infantino. No. Ese sí que es ordinario.
18: Sí, ese no tiene vergüenza de nada.
17: ¿Y con quién está ahí? ¿Con Salma Hayek?
15: Con Salma Hayek. Respecto a Salma Hayek,
18: Sí, es una de las nuestras.
15: Espectacular. Sí. Espectacular.
17: Fue la novia de Chile en un momento.
15: La novia de Chile en un momento. ¿Ah? Saludos al vampiro, que ahí sí que sacó los colmillos.
17: Ahí fue medalla de oro.
15: Sí, muchachos, comienza la fiesta, Estadio Azteca. Era en 5 minutos.
16: Era Ejae. Ejae. La chica que le puso voz a una de los.
17: ¿Con Bocelli?
15: Prima de Giaggi. Me acaba de confirmar.
16: Es prima hermana.
15: Prima hermana de Giaggi. Sí.
17: ¿Qué es Giaggi que trabajó acá?
15: Sí, ya está México. Recuerden que los himnos van a ser todos en el centro del campo de juego. Van a haber muchas novedades. Todos los jugadores.
17: La nueva regla.
15: Que esté bien. Las nuevas.
17: Y los 3 minutos de cooling break. Oh. Esa nueva regla. Esa es la mayor estupidez que ha hecho la FIFA en este último tiempo. Ya. 3 minutos de cooling break. Lo
16: encuentro fantástico.
15: Andaban con ganas de hablar los del panel. Grandes. Vámonos. Gracias por todo. Que esté bien. Pato. Comenzó el mundial. Chao, chao.
17: Te tengo el FOMO, ven.
15: Pero Pato.
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34: La Copa del Mundo del 2026 será recordada por ser la primera con 48 selecciones, con 104 partidos y también la primera realizada en 3 países, Estados Unidos, Canadá y México. También será el Mundial donde se va a disputar el partido número 1000, en la historia de la competencia. El 3 de julio de 1954, Austria le ganó a Uruguay por 3-1 por el tercer lugar en Zúrich y fue el partido número 100. El 30 de junio del 94, Bulgaria le ganó a Argentina por 2-0 y fue el partido número 500. Y el 20 de junio del 2026, el compromiso entre Túnez y Japón en el BBU Estadio de Monterrey, a la 1 de la tarde, será el partido número 1000.
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20: Agricultura indica la hora. 2 de la tarde, 59 minutos.
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0: Hola, ¿cómo están? Bienvenidos a las informaciones. Comencemos con economía, en una actividad donde participa hasta ahora el expresidente Gabriel Boric. Felipe Sobarzo, buenas tardes.
1: ¿Qué tal, Cristóbal? Buenas tardes. Claro, presentación del libro del exministro Mario Marcel en la Facultad de Economía y Negocios de la Universidad de Chile, a la que también participa el expresidente Gabriel Boric. Se sentó en primera fila junto a otras autoridades. Varios temas hay en carpeta y de los que ha hablado el exmandatario, no en micrófonos, pero sí a través de sus redes sociales. Por ejemplo, a través de su cuenta de Instagram, la exautoridad volvió a hacer alusión a un tema de contingencia cuando compartió esta lámina que da cuenta de la evolución de la deuda pública en distintos gobiernos y su proyección al 2030. Días atrás, el exmandatario también manifestó en su cuenta de ex críticas a los embargos a las cuentas bancarias de los deudores del CAE por parte de la Tesorería General de la República y el rechazo de la propuesta que permitía el levantamiento del secreto bancario. Todo esto también se junta con la baja en las proyecciones de crecimiento que se han conocido en los últimos días. Por ejemplo, el Banco Mundial publicó esta jornada su informe en el que reduce sus expectativas. El organismo dijo que prevé un crecimiento de 2,1% para el país, con una revisión de menos 0,3 puntos porcentuales con respecto a la última proyección. Temas que vamos a estar abordando una vez que termine la presentación del libro del ex ministro de Hacienda, Mario Marcel. Informó Noticias en Agricultura.
0: Ahí está entonces la reaparición pública en actividades presenciales en nuestro país del expresidente Gabriel Boric. En otras noticias, tras una persecución en el sector surponiente de Santiago, un carabinero frustró a disparos el robo de un camión de alto tonelaje. Según información policial, sujetos armados que circulaban en dos autos abordaron al conductor de la máquina en la comuna de Maipú, intimidándolo y obligándolo a bajar. Los delincuentes también dispararon al aire 3 veces antes de darse a la fuga con el camión, que fue escoltado en el camino por uno de los vehículos particulares. Una vez que Carabinero fue alertado de este robo, una patrulla logró dar con este auto y seguirlo hasta la comuna de Quilicura, donde uno de los asaltantes apuntó con un arma de fuego a personal de Carabinero. Fue entonces que uno de los efectivos disparó en 4 oportunidades, lesionando a un hombre de 46 años y permitiendo además detener a un segundo involucrado en este hecho. Nos despedimos, los dejamos invitados a seguir en sintonía de Radio Agricultura.
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2: hasta la ropa así. A mí me encanta. Me encanta ese. ¿Por qué me gusta? Porque, por ejemplo, tú que eres runner, Karin Yanine, tenés. Lo sabemos, sabemos que empezamos, pero es que los jueves, nosotros los miércoles partimos así con la Karin porque somos amigas y estábamos hablando de los outfits.
3: Es que
2: Karin
3: Yanine, oye, te eché de menos.
2: Yo también te eché de menos, sí.
3: Pero me alegra que estés bien.
2: Estoy bien.
3: Estás guapísima.
2: ¿En serio? ¿Ustedes encuentran?
3: Pero mira, tiene todo en composé. ¿Ah?
2: Ya.
3: Hasta los calcetines, te estuve ojeando los calcetines.
2: Oye, sí, calcetines rosados también.
3: Sí, ella es una pink girl today.
2: El color del día es rosado. ¿Sabes que hace mucho tiempo a mí no me gustaba mucho el rosado? Porque yo lo tenía como medio como estigmatizado.
3: De Barbie.
2: Como el color de Barbie y todo. Y ahora, filo, ya llega un punto en la vida.
3: El rosado lo están usando mucho los hombres.
2: Ah, sí, les gusta a los hombres el rosado.
3: Les gusta. Hay unas camisas, hay unos que se ven muy, pero muy guapos.
2: Ah, sí.
3: El mío.
2: ¿El tuyo le viene bien?
3: Le viene bien.
2: ¿Cómo está el caballero? ¿Está bien?
3: Está muy bien el caballero.
2: ¿Está estupendo?
3: Sí, pero
2: ¿está más que bien?
3: Pero imagínate, pues, como si está conmigo.
2: O sea, está más que bien.
3: Sí, pero por supuesto.
2: Oye, les damos la bienvenida de manera oficial. Perdónenos porque con Karin siempre partimos, estamos conversando, estamos haciendo pauta, estamos organizando. ¿Qué les vamos a traer el día de hoy, este miércoles 11 de junio de 2026? Ya ha pasado el año, pero es que volando, Karin Yanine, y sin duda también un año que nos trae hartos temas de conversación. Hemos tenido varios invitados interesantes y en el marco del mes del medio ambiente también en un ratito más se nos va a sumar un invitado que es un emprendedor, un ecoemprendedor, querida amiga.
3: Sí, y está prácticamente ya casi comenzando, si es que no ha comenzado. Ya cantó Shakira, cantó DJ Balvin, Danny Ocean, yo siempre les pongo el nombre al revés, porque parte el mundial. Y
2: pongamos
3: parte
2: música de mundial, pues tenemos ahí canción
3: México,
2: de mundial, estamos aquí como en
3: Sudáfrica, en ya, ciudad.
2: Alguna de la Chucky, algo, si ella sí, es la que está cantando la canción.
3: Claro, sí.
2: Ahí, pues. Mi hija hoy día se fue con la camiseta.
3: ¿De quién?
2: De Messi, llevó la de Messi y la de Ronaldo, porque parece que nosotros nada que ver en este mundial.
3: Bueno, nada que ver, qué pena, pero sabéis que igual los chilenos están preparando su asadito, su junta, su tercer, cuarto, quinto y hasta sexto tiempo. Como te decía, México y Sudáfrica abren este encuentro, esta copa, este mega evento.
2: ¿Tú eres mundialera? ¿Eres de ver partidos?
3: La verdad que a mí me gusta el fútbol, yo jugué mucho fútbol. Sí,
2: y tenemos a nuestros compañeros que están antes que nosotros,
3: pero por supuesto. Y cuando juega Chile, pero por supuesto me pongo la camiseta, pero o sí o sí. Y cuando no, trato de ver los partidos que a mí más me gustan.
2: Ya, porque yo debo decirlo, yo sé que esto es impopular, que me van a ir a tirar la mala vibra, pero yo hago om, pero a mí no me gusta el fútbol. A mí la verdad es que ver partidos.
3: Lo que pasa, mira, es que el ambiente
2: mundialero lo encuentro entretenido, como tener que juntarse. Me gusta la junta, eso, pero no ver el partido.
3: A mí me gusta el juntarme,
2: compartir una cosita, un picoteo, caché con los amigos. Esa parte me gusta, pero ir a sentarme a ver el partido, no cuenten conmigo.
3: Hay buenos partidos. Ir a ver a esos que los rozan o los miran y se tiran al suelo y se revuelcan como mediodía, bueno, ya, esa cuestión me da lata.
2: Se llevará a cabo desde hoy, 11 de junio, al 19 de julio, así que prepárense porque nos va a entrar el fútbol hasta por los ojos, por todos lados. Se va a estar hablando de fútbol, nos guste, no nos guste, tema organizado este mundial junto, son tres países, ¿ah? No sé si es primera vez que esto ocurre. Tú que eres más futbolero, Rodríguez, ¿primera vez que se organizan tres países por un mundial o no? Corea-Japón fue la otra vez, entonces ahora son tres países, parece que tiene que ver con el presupuesto, ¿no? Hay que dividir, hay que prorratear. Entonces va por Canadá, Estados Unidos y México. Esta es la primera edición con 48 selecciones participantes divididas en 12 grupos y un total de 104 partidos en 16 ciudades. Cáchense, o sea, fútbol hasta por debajo de las piedras. Vamos a meterlo.
3: Oye, ¿tu hija no junta el álbum?
2: Sí, ya, yo sabía. Ya.
3: Sí, está bien, junta, pero es que el álbum.
2: ¿Quién
3: sí
2: le enseñó eso? No sé, pero anda juntando las láminas. Como te digo, anoche yo figuraba como buena madre chilena.
3: ¿Pegando?
2: Consiguiéndole la polera, porque iban todos con la polera. Sí. Y obviamente me avisó tipo 6, 7 de la tarde cuando hablamos ayer. Ya, sí. Allí supe, cuando estaba en la piscina, que tenía que llevar una polera de fútbol. El pero padre es tenista. Tú comprenderás que en mi casa no hay nada de fútbol. Entonces yo figuraba en un chat, y aquí viene la sustentabilidad que uno lleva en las venas. Yo tengo un chat donde pregunto siempre datos. ¿Alguien tiene unas poleras antiguas del mundial?
3: Y ojalá que viva al lado.
2: Que no use. Oye, saltaron tres. ¿Sabes cuánto me costó la polera?
3: No.
2: La de Messi, 5 lucas. Y la de Ronaldo, 5 lucas. Reutiliza. Segunda, tercera, cuarta mano.
3: Todas valen lo mismo.
2: Es que el cabro que las vendía las tenía ese precio. Me dijo, te las vendo, tengo cuatro, me dijo. Te las vendo 5 lucas cada una. Originales. party, vaya mierda a comprar la polera. Pero y obvio. Mi hija hoy día figuraba con la polera.
3: Con cuatro poleras.
2: Second hand, ahí como si fuéramos los más futboleros, que ¿cachai? No. Talla, eran un poco más grandes que ella, pero sí, es un...
3: Se las arregla las chiquillas,
2: aquí, sí. Iba en la onda futbolera. Así que siempre hay que reutilizar. Yo más quiero una tienda nueva. Tiro siempre los comentarios, las necesidades de este chat. Se llama El Dato Rosa, a propósito del color de hoy día. El Dato Rosa, chiquillas. ¿Alguien tiene?
3: Oye, buen dato, porque nosotros que vamos a tantas carreras de maratones, de triatlones, de Ironman, de ciclismo, siempre te dan dentro del kit una polera o una tricota. Y uno las junta y las atesora hasta que ya son 10, 20, 30, 40 y están en perfecto estado. Así que, por lo general, todo una vez al año o cuando se necesita las donamos.
2: Exacto, así que
3: no las vendemos.
2: Eso, las donan, se reutilizan, siempre la sostenibilidad está en todo y sobre todo ahora que es el mes del medio ambiente, querida Karin, porque ya tenemos nuestro invitado aquí en el estudio. Vamos a hablar de emprendimiento sostenible. Tenemos dos invitados muy interesantes. La primera, vamos a partir con ella, que ya está aquí en el estudio, Carolina Piña. Ella es diseñadora industrial y fundadora de Piña Zero Waste, un estudio de diseño sostenible en donde transforman los plásticos flexibles. ¿Cuáles son esos? Ella nos va a explicar. Como bolsa de embalaje, ella nos va a explicar en accesorios de diseño. ¿Cómo estás, querida Carolina? Bienvenida.
4: Muchas gracias. ¿Cómo están ustedes? Yo súper. Karin, Cata. Hola.
2: Estamos muy bien. Y más bien ahora que están ustedes acá, porque estamos haciendo el día de hoy un especial con emprendedores sostenibles, ecológicos, en el marco de este mes del medio ambiente. Cuéntanos un poco, Caro, de qué se trata tu emprendimiento. Ah, como cuando estábamos en Chile Conver, ¿qué tienes para tu pitch? Ah, no. Dale con tu pitch.
4: Bueno, yo fundé un estudio de diseño, se llama Piña Zero Waste. En el camino he hecho tantas cosas que de verdad estoy todavía como en la búsqueda de hacia dónde va esto. Ya. Pero lo que quiero transmitir, que siento muy importante, es el cuidado del medio ambiente, de qué podemos hacer con los plásticos flexibles desde el uso domiciliario y también con las empresas, porque esto me estoy abriendo al mundo empresarial y corporativo. Y lo que hacemos principalmente es el proceso completo. Estamos muy de la mano con la economía circular. Entonces, limpiamos los plásticos flexibles. Esto partió de las ferias libres.
2: ¿Qué es un
4: libres.
2: Plástico flexible? Eso la gente no sabe.
4: Ah, ¿qué es un plástico flexible? Un plástico flexible es un plástico que se mueve, no es rígido al parecer, por ejemplo, como una botella de champú, una botella de agua. Es flexible como las bolsas, los embalajes, los manteles de cumpleaños. Comúnmente son muy livianos y siempre andan volando por ahí porque son tan livianos que de verdad se vuelan y terminan en el océano. Entonces, parte de esta misión es rescatarlos, transformarlos en telas muy parecidas a un cuero, pero una alternativa vegana.
2: Esa cartera sostenible. Que tú tienes ahí, no me digas sí, qué es. Carterita. Mira, Karina, a ver, quiero tu opinión experta. ¿Qué te parece esa cartera?
3: Yo no soy experta.
2: Pero experta mujer, porque uno siempre tiene cartera.
3: Está bonita, está bonita.
2: ¿Usarías una cartera así para ir a algún evento, esos que te invitan a ti, topísimo?
3: Pero de todas maneras...
2: ¿A todo esto te invita a un evento, me dijeron?
3: Sí.
2: ¿Cuál es? ¿Qué evento es?
3: Es un evento maravilloso porque tiene relación con la naturaleza.
2: A ver.
3: Tiene relación con el mar. Yo lo voy a estar animando con las patitas literalmente en el agua.
2: ¿A dónde?
3: Ah, lo que pasa es que se va a desarrollar, para que ustedes sepan, porque todavía las personas se pueden inscribir en una competencia internacional nacional de natación en aguas abiertas y frías. Se va a desarrollar el 21 de junio, que justamente es el solsticio, en, a ver si has escuchado este puerto, tú que eres tan viajada. Sur, Puerto Chalupa.
2: Upa Chalupa te conozco, Upa Chalupa. Pero Puerto Chalupa no he tenido el placer.
3: Está en Puyehue.
2: Uy, qué lindo Puyehue.
3: Sí, y todavía se pueden inscribir en esta competencia internacional NAF. Oye, esta buena competencia, pero súper...
2: Topísima
3: internacional. Y la segunda fecha es el 22 de agosto en San Pedro de la Paz, Concepción. A esa no sé si me van a invitar para animar, pero el 21 para el Día del Padre. Uy, voy a tener que volar para allá y para acá.
2: Estoy cachando que se te complicó.
3: A Locata Droguets. Para allá, avión para acá.
2: Exacto, pero estupendo que pase eso en nuestro país. Nos encanta que ocurran estas actividades, sobre todo que... Aprovecho para hacer el aviso. A Karin Yanine anima eventos, conduce eventos, es moderadora de eventos y lo hace espectacular. Así que empresas que estén escuchando, ya lo saben, elijan moderadora. Gente que sepa, por favor, el otro día fui a un evento, mira, no es por pelar. Pero pela uno, nomás, pela uno nomás. Pela, no más nombre apellido. La conductora del evento no callana.
3: Y no modulaba.
2: No modulaba.
3: Y gritaba, te apuesto.
2: Gritaba. Y segundo, es la actitud así como que, como abajo del escenario. Cero actitud, compadre. Uno se tiene que parar arriba.
3: Deberíamos animar juntas. Bueno, no, lo hemos hecho en tus eventos.
2: ¿Ah? De qué viña. Lo hemos hecho, sí. Pues lo hemos hecho y nos ha salido súper bien. Pero es que este es un oficio. Esto se hace con amor, con cariño,
3: bueno,
2: con actitud.
3: Bueno, pero esto también es un trabajo. O sea, yo 43 años. Sí. Tú.
2: Yo 55. Oye, pero no, de verdad que esto es un oficio, se hace. No expongan a cualquiera ahí al micrófono. Esto tiene que ser con seriedad, queridas empresas. Así que ya lo saben. Karen Giannini conduce eventos, yo también. Así que aquí estamos para lo que se necesite.
3: Le podemos hacer un combo 2x1.
2: ¿Un combo? No, pero se le saldría caro. No, sí. No sé si tienen, bueno, el presupuesto, pero lo podríamos pensar. Gobernémonos y volvamos a lo que nos convoca. Estamos en el marco del metro del medio ambiente, mirando, ¿verdad?, la sostenibilidad desde un lugar que es súper concreto. Y es qué hacemos efectivamente con residuos, de qué manera uno es parte también de la solución, y los emprendimientos nos permiten mucho a nosotros los ciudadanos poder tener alternativas más ecológicas. Cuando hablamos de economía circular, muchas veces pensamos en grandes políticas públicas, Karen, en grandes industrias muy complejas. El tema ya economía circular, uno dice, no lo entiendo, pero hay muchos emprendimientos en Chile que desde la creatividad y también la manualidad, el trabajo manual, están demostrando que uno en fuera de uso, por ejemplo, que es lo que viene ahora, puede ser una obra de arte. La verdad es que yo tuve el placer de conocer a Peter, que también nos acompaña el día de hoy. Creo que será un año más o menos, lo conocí en un evento del Mercurio, a Peter Guerrero, que él es fundador de Arte Cicla junto con su esposa Jeanette Serey, y llevan más de 14 años trabajando con neumáticos fuera de uso, principalmente bicicletas y motos, y hacen, es que esto es arte. ¿Cómo estás, querido Peter? Qué gusto verte. Bienvenido.
5: Hola, un gusto, Karin, un gusto, Cata.
3: Gracias.
5: Gusto estar aquí. Muchas gracias por la invitación.
2: ¿Estás nervioso?
5: Sí, un poco.
2: Relájate nomás, sí. Aquí estamos entre amigos, estamos muy contentas con la Karin y también con Caro de tenerte acá, porque realmente para nosotros lo que tú haces es artista. Tuvimos el placer el año pasado en el evento de premiación del Premio Mujer Sustentable 2025. Gracias. Estuviste presente en nuestro evento Radio Agricultura ahí en el Hotel Sheraton, y estuviste a cargo de decorar, de vestir ese salón con esas figuras, con esas esculturas hechas en base a reutilización de estos neumáticos y que eran obras de arte de animales. Cuenta tú un poco de qué se trata esta puesta en escena que tú haces con esta materia prima que rescatas, Peter.
5: Sí, mira, nosotros hacemos escultura principalmente de animales en peligro. Esa fue nuestra primera motivación y por lo que nosotros empezamos a hacer esto.
2: Ya.
5: Primero, más que nada, motivados por algo artístico, y después porque nos dimos cuenta de que el neumático, los neumáticos de todo tipo están causando un problema mayor en el planeta. Y bueno, cuando nosotros empezamos, la ley REP todavía ni siquiera se pensaba.
2: Yo creo que 14
5: años,
2: claro.
5: Y de esa época nosotros empezamos a ya reutilizar este residuo, que es súper complicado. Bueno, nosotros no estamos como para hacernos cargo de toda la problemática de los neumáticos, pero nosotros, nuestra misión nuestra visión más que nada es hacer conciencia ambiental con el arte.
2: Uh-huh.
5: Porque nos damos cuenta de que este arte le llama mucho la atención, sobre todo a los niños.
2: Sí.
5: Entonces, ¿qué mejor que los niños para hacer ya, empezar a gatillarles esa semillita ahí que le falta para poder ser más sustentable desde chiquitito?
2: Por supuesto que sí. Bueno, más, sobre todo en este mes, ¿no? Que cada 5 de junio nosotros buscamos sensibilizar a gobiernos, empresas, ciudadanía, frente a los principales desafíos ambientales que existen en el planeta y también obviamente en nuestro país, en Chile. Junio se ha transformado en un mes clave para hablar de educación ambiental, residuos, economía circular, consumo responsable. Y bueno, mencionaste, Peter, la ley REP, la 20.920, que establece obligaciones para que los productores se hagan cargo de la recolección y valorización de productos prioritarios. Entre ellos, los neumáticos. Cuéntanos, ¿por qué se te ocurrieron los neumáticos? ¿Cómo llegaste a eso? ¿Y cómo también desarrollaste una técnica para poder transformar un neumático en una pieza, en una obra de arte?
5: Bueno, los neumáticos, esto, digamos, desde el inicio que empezamos esto, fue porque vimos un cine hecho con un neumático.
2: Yeah.
5: En un paseo familiar. y de ahí investigando cómo hacerlo, porque a mi señora le gustó mucho, dice, hacete uno, y ya empecé a investigar.
2: Como buen, la señora mandando, como corresponde. Claro, como buen,
3: obvio, yo,
2: hacete uno, al tiro.
3: Sí, y apúrate.
5: Yo como buen computín, yo soy informático, ahí al tiro a buscar cómo hacerlo en internet, y buscando, bueno, se lo hice, pero me di cuenta también que había un trabajo de un coreano, que se llama Hee Yong-ho, que hace obras espectaculares con neumáticos, y eso fue como la inspiración.
2: Yeah.
5: Empecé a buscar aquí en Chile, no había nadie que lo hacía, y a mí me gusta mucho la parte de exclusividad.
2: Eres muy exclusivo, Peter, yo creo que no hay nadie haciendo lo que haces tú.
5: Me gusta mucho, eso es lo que me llamó más la atención y lo que me motivó más a hacerlo, porque aquí en Chile no había conciencia respecto a los neumáticos. Y eso me motivó a desarrollar, digamos, la primera escultura, que después fuimos aprendiendo de como entre prueba y error, y hasta que llegara a perfeccionarnos bastante. Yo creo que hemos llegado a un nivel muy bueno. Y bueno, y con respecto a la ley REP, los neumáticos de bicicleta no están, si bien es cierto, son reconocidos como residuos, no están siendo como obligatoriedad, no tienen obligatoriedad para valorizarlos. Entonces, ninguna empresa, obviamente, como no hay obligación,

0: los rulos se malizaron, como digo yo. Y te tenía una pregunta, Peter, una en dos. ¿De dónde sacas los neumáticos y qué tipo de neumático es el que más te sirve? ¿El de auto, el de camión, el de tractor, el de bicicleta? ¿Y cuál?
1: El que más nos sirve es el de moto y bicicleta, para hacer esto, porque esto lleva una estructura metálica, en la parte interior, lleva neumático de moto, que es más rígido, y el neumático de bicicleta, que es más flexible, va por la parte de afuera, para darle incluso, bueno, el neumático de bicicleta tiene la textura, la formita, toda, pues, cada obra única, porque cada neumático tiene una textura distinta.
2: Claro.
1: Entonces eso le va, nosotros vamos buscando.
0: ¿Te sirve más entonces el de bicicleta?
1: La textura, sí.
0: ¿Y tú los compras, lo vas a buscar, no, en alguna parte?
1: No, hay lugares que nos han ofrecido para, han llevado a la casa, nosotros lo vamos a buscar.
2: Mira.
1: Hay, por ejemplo, en Casablanca, que a pesar de que nos queda un poco retirado, juntan mucho residuo.
0: Yo te voy a juntar con mis ciclistas. Sí, ¿te sirve más de mountain bike o de ruta?
1: Da lo mismo.
0: Mira, que aquí la que ronca soy yo.
2: Oye, que sabe la carne de bici, sí, mira.
1: Da lo mismo.
2: Sí. Oye, Peter, mira, en esas cámaras blancas vamos a las redes sociales. Vamos a hacer el primer plano, chiquillos, para que se vea la escultura de Peter. Ahí si me dan el primer plano para poder verlo bien. Porque, bueno, mientras buscamos el primer plano, que me digas justo el reel, ya me mataron, chiquillos. Ya, vamos a continuar entonces con esta conversación el día de hoy, miércoles 11 de junio, donde precisamente estamos hablando de emprendimiento sustentable, ecológico, y también con nuestra invitada del día de hoy, Caro Piña, que sin duda tu propuesta, Caro, también te ha llevado a desafíos, a viajes. Cuéntanos un poco cómo ha sido también esto de emprender con una visión de sostenibilidad.
3: Uy, ha sido un camino bien complejo, pero súper gratificante. Todas las personas que he conocido en el camino. Yo trabajo con una red de mujeres, costureras, diseñadoras, artesanas. Entonces, dependiendo del nivel de complejidad del proyecto, nos vamos conociendo cada vez más, son relaciones bien bonitas. Entonces, no es solo hacer diseño sostenible, coser y vender un producto, sino que para mí es todo el proceso, toda esta cadena que existe desde que recogemos los plásticos, los limpiamos, los transformamos en nuestras telas y con esto diseñamos. ¿Tú cachai que es como un mundo de accesorios? No es solo como bolsos, carteras, billeteras, sino que yo me he dado como el lujo, por así decirlo, de descubrir qué más se puede hacer con este material, de las diferentes aplicaciones, desde posavasos, desde el año pasado que estoy incursionando en el diseño de modas, para desde los corsets, hemos hecho trajes completos. Hace poquito participamos en mayo en el Slow Fashion Week en Matucana, así en una experiencia maravillosa. Entonces, para mí, me quedo siempre con todo el aprendizaje. Sigo descubriendo hacia dónde realmente es como el cliente o el público ideal. Mm. Yo he vendido harto para afuera. Yeah. En Chile estamos como validando todavía, ¿cierto? Como la propuesta.
2: ¿Valoran más afuera este tipo de arte que hacen ustedes?
3: Más afuera. Como todo el trabajo de autor. Como en teoría, como la. Yo creo que Peter también entiende todo el trabajo como desde un artista. Toda la cantidad de horas que tienen para ver un producto, de repente comparan mucho como con una cartera de retail, y estamos bien alejadas del proceso y como de los costos de una cartera en retail. Entonces sí, como que la propuesta de valor es lo que siempre ha sido como un poco más complejo de traspasar, como a quien me está como viendo, quien está como valorando nuestro arte. Aún así yo sigo buscando, sigo como siempre como abierta a nuevas oportunidades, ver qué más podemos hacer. Me han buscado marcas, entonces de a poquito yo meto el diseño sostenible ahí como por debajito, porque en Chile para nosotros no está dentro de nuestra cultura como pagar por ya sea como por menos basura, ¿cachai? No sé, como en Alemania cuando yo caché, cuando me compraron desde allá, ellos pagan como el que bota más basura, te cobran más plata como en impuestos, y nosotros no, es como no importa. Entonces, como que de a poquito ha sido como ese cambio. Y
0: sí, de a poquito hay que cambiar esa mentalidad.
2: Interesante, porque claro, ahí también, Peter, invitarte a las redes sociales, mira, ahí están las cámaras blancas, porque aquí en este programa apoyamos totalmente el ecoemprendimiento. Estamos en el mes del medio ambiente, y también preguntarte, Peter, cuando alguien ve un emprendimiento como el tuyo, que en definitiva es un emprendimiento hecho en base al rescate de neumáticos, como lo que estamos viendo ahí en pantalla, que se ve, ¿verdad?, una escultura, una obra de arte. ¿Sientes tú que también la gente siente, o de una manera u otra te hace ver que como es el rescate de un residuo, en este caso neumático, esto debiera ser más económico, más barato, te negocian mucho, o sientes que hoy día el chileno sí está

0: valorando una pieza, en este caso, hecha en base a economía circular y que básicamente es una obra de arte como ese maravilloso ahí pajarito que estamos viendo.
1: Bueno, la respuesta es no.
0: ¿No qué?
1: Porque no lo valorizan mucho, porque piensan que exactamente porque es más, porque hecho con reciclaje es más barato. Yo pienso que también los residuos plásticos también saben lo mismo. Y un trabajo que lleva diseño, lleva alto esfuerzo también de cortar.
2: Es un tema cultural, la pregunta es para los dos, es un tema cultural, ¿no? Que no valoramos lo nuestro, que no valoramos más encima, en general no valoramos lo nuestro, tanto. Y las cosas de sustentabilidad o lo que ustedes hacen es como, hay gente que yo conozco que es capaz de endeudarse por una marca. O sea, ustedes también los conocen por la carga que pusieron.
0: 24 cuotas.
2: Sí, y si 40, y más también.
0: Y la marca de lujo, que diga aquí grande,
2: claro, que diga.
0: ¿Qué ordinaria es más grande? ¿Qué ordinaria es más grande?
2: Es verdad.
0: Que te diga la marca.
1: A nosotros la escultura nos ha costado un poco llevarla a la empresa. A particulares hay fanáticos que tenemos clientes y todo, pero a la empresa, a grandes empresas, nos ha costado un poquito llegar. Porque la empresa mucho se identifica con su nicho. Entonces dice, yo tengo el nicho de vidrio y el neumático no es para mí. No, o sea, yo pienso que está mal eso, porque el mensaje de reciclaje es uno solo, no puede ser, digamos, si una empresa de plástico también puede tener una escultura de nuestra, porque el mensaje también le llega a todo.
0: Por supuesto que sí. Bueno, vamos a ir a una breve pausa, chiquillos. Al regreso seguimos conversando con este panel de ecoemprendedores en el marco del mes del medio ambiente aquí en Radio Agricultura.
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0: 3:31 PM, y yo sé que Karin Giannini nos quiere dar unos consejos maravillosos a esta hora de la tarde, porque efectivamente Sodimac, en Sodimac sabemos que los mejores barrios se construyen entre todos, por eso te invitamos a postular tu proyecto en Construyendo Sueños de Hogar. 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
2: Sí, bueno, y vamos a aprovechar de preguntarle a nuestros invitados que si tienen algún equipo electrónico viejo por ahí, digo yo, ¿no?
0: Ese celular del Mejita.
2: Sí, claro.
0: Un cable.
2: ¿Tienen? ¿Te apuesto que sí? No, estos reciclan todo. Ellos reciclan todo. No, no fue para ellos la...
0: No era tu público.
2: No es mi público, pero mi público me puede estar escuchando, nuestro público lo está escuchando, así que cualquier cable, accesorio, hay que llevarlos a la sucursal WOM más cercana. Ahora, si quieren ir a la más lejana, no hay ningún problema. Porque hay un montón, claro. Pero toda la información, dónde están y cómo se hace, www.wom.cl.
0: Así mismito, tal cual. Así que recuerden que pueden reciclar sus residuos, que se puede hacer, que hay puntos disponibles, hay soluciones. 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
2: Yo quería preguntarle a Carolina, que ella trabaja con tantas diseñadoras, costureras, artesanas, si tu gente que trabaja contigo, ¿es transversal en edad? ¿Hay gente que tiene estudio, no tiene estudio? ¿Cómo ves a la nueva camada, a la nueva juventud? ¿Viene con ideas muy locas? ¿Está inserta en todo lo que es la sustentabilidad, el reciclaje? ¿O no tanto?
7: Yo diría que puede ser un mitimota, como ¿ya? se dice. Porque si bien las personas jóvenes buscan expresar mucho su identidad a través de la ropa y a través de los accesorios, también tenemos el otro del ultra fast fashion, que es lo más accesible que tienen, sobre todo las generaciones jóvenes, Shane, Temu. Entonces se encargan muchas cosas por eso, les sale muy barato y hacen como esto, haul, de mostrar como todas las cosas que le llegaron y son un montón de paquetes. Entonces yo encuentro que sería como un mitimota. Sí he tenido harta experiencia con mujeres que son súper como conscientes con sus compras, compran menos pero valoran más la calidad, y a la vez está este otro mundo del comprar muchísimo más barato, te dura menos. Claro. Tiene que ver con
2: un... Pero la gente que trabaja contigo...
7: ¿Quiénes trabajan conmigo?
2: Sí, ¿de qué edad son?
7: Mi timota. Desde los 22, 23, comúnmente hacen la práctica profesional conmigo, hasta los 66. Una de mis costureras más con más experiencia se llama Elizabeth. Ella es aparadora del mundo del oficio del calzado, que cuando yo estuve buscando costureras, me di cuenta que solo las máquinas de ropa no me servían, porque las telas son muy gruesas y parecen cuero. Entonces
2: hay que meterle mano, literal.
7: Sí, trabajamos con máquinas para zapatos, máquinas con doble, triple arrastre. Estamos buscando como siempre.
2: Ah, no, y ahí me hablaste, en chino. Yo no coso nada. ¿Tú cosí?
0: No. Yo lo que te puedo decir es que en este programa, vamos a ir a primer plano. En este programa. Ya, es que hoy día no sé qué les pasa. ¿Será que es día 11? No sé.
2: Están mirando el mundial.
0: Vamos a pedir un primer plano a nuestra... ¿Quién está ahí en los controles hoy día, por favor? Un primer plano, amiga. Mira, amiga, ahí. Eso, un primer plano para...
2: Camarita amiga.
0: Claro. En este programa apoyamos el ecoemprendimiento porque los emprendedores son el corazón de nuestro país. Miren esta maravilla que está acá, que es un macetero hecho en base a rescate de neumáticos. Es realmente una obra de arte y que además trae una plantita preciosa que puede ser una estupenda idea de regalo. Peter, tú eres el creador de este diseño en tu emprendimiento, y quería nuevamente preguntarte, o sea, ¿tú sientes que hoy día el chileno, la chilena, valora, elige un producto como este, con estas características, o seguimos en la lógica de comprar lo nuevo, con nuevos materiales, y no entender la circularidad? ¿Cuál ha sido tu experiencia?
1: Sí, mira, en realidad hay de todo un poco, hay gente que valora mucho, que hay gente que nos llena de elogio y todo eso, pero también hay mucha gente indiferente, que yo creo que falta más conciencia, por eso que queremos ser más conocidos. Agradezco tanto la invitación a este programa, porque nosotros, a pesar de que Llevamos tanto tiempo, tenemos en Instagram, que es un parámetro más o menos, que se puede decir, tenemos 3.500 seguidores.
0: Yeah.
1: Y yo quiero tener mínimo 10.000 seguidores.
0: Ya, entonces hagamos la campaña aquí mismo para Peter y ustedes que dicen que apoyan el emprendimiento, que quieren un mejor Chile y todo, ahora me siguen ahora ya a mi querido Peter en la cuenta.
1: Artesicla.cl en Instagram.
0: Llegaremos de 3.000 a 10.000.
2: A ver,
0: le damos ya. Súmense a la campaña ahí para apoyar a este maravilloso ecoemprendedor. Peter, ¿este cómo lo hiciste? Cuéntanos un poquito de esta escultura que tenemos acá, ¿ves? Sí, no es una escultura, este es un maceterito. ¿Cómo le digo para no para ser clara?
1: Yo somos súper poéticos, nosotros le decimos el contenedor de vida sustentable.
0: Ah, wow. Yo me imaginé que tenía un nombre como especial, por sí. Eso te lo quise preguntar.
1: Nosotros hemos diseñado este y unos más grandes de para planta mucho más grande, de 50 centímetros más o menos de alto, más o menos 50 de diámetro. Y bueno, lo diseñamos porque bueno, van surgiendo ideas, digamos, de a poquito. Hace un tiempo atrás en WWF, una empresa...
0: Es una ONG, la del Panda, la del Panda
1: y todo eso, nos pidieron unas frutas para una exposición que tenía ellos. La temática era el desecho de la...
0: ¿El desperdicio de alimentos?
1: De la fruta y todo eso, que se descompone y que genera CO2 y todo.
0: Sí.
1: Entonces nosotros nos pidieron distintas frutas y verduras y empezamos a hacerla, hicimos una alcachofa, un plátano, varias cosas, una manzana gigante y ahí más o menos empezó a surgir esa idea con la forma. Esto tiene mucho parecido a una piña. Entonces, cuando empecé a hacer la piña, se me empezó a ocurrir la idea del
0: es verdad, tiene como una...
1: Claro, al principio dudé un poco porque decía, pucha, ¿será tan interesante para el público? Y realmente sí, interesante para el público.
0: Precioso.
2: Oye, pero eso puede servir no solamente para maceteros.
0: Oye, tiene unos grandes también. Podemos mostrar ese grande que tiene el Peter, porque, oye, son carne perro además, porque tú estos los dejáis en el patio, en el jardín, y claro. No les pasa nada, po. Ahí, mira, tiene uno grande, uno bien grande.
2: Que no, lo que yo decía y preguntaba de la medida de la ignorancia.
1: El grande sí, lo le pasé.
0: Esa es la colita de sirena, no, el macetero.
2: Qué lindo.
0: El que mostramos al principio, Catita, el que teníamos el primero.
1: Ese
0: es grande o no.
1: 50 centímetros de alto.
0: Mira, pero está precioso.
2: Está lindo. Por eso yo decía que no necesariamente, o sí, no sé, de la vereda de la ignorancia, si sirve solo para plantas, pero de repente hablaste de piña y una piña con la allá adentro.
0: ¿Igual?
1: No sé si
2: tiene un hoyito para que salga el agua.
0: Oye, no, el disco es así que me da hambre y me da así.
2: No, pero una chiquitita para un bar. Oye, pero...
0: Sí, podría ser una
1: menina.
2: Ya vamos a hablar, yo soy bastante...
0: La Karin es bartender también.
2: Sí, pero el otro lado la vara.
0: Claro. Chiquillos, nos quedan un par de minutos. Bueno, en realidad 2 minutos, para palabras al cierre. ¿Qué necesitan para seguir creciendo? ¿Qué apoyo les pueden prestar a ustedes, la ciudadanía, las empresas y quienes están escuchando este programa, Caro?
7: Que nos difundan, ¿cierto? Difundan, compartan nuestro trabajo, que lo valoren. Así como uno se endeuda para comprar también marcas de lujo, también te podía endeudar para comprar.
2: Pero esto es una marca de lujo. Entonces, ¿qué es un lujo tenerlo?
0: Esto es verdadero.
7: Es un lujo circular. Yo hablaba mucho del lujo circular. Porque es... tus compras son decisiones políticas, entonces tú decides hacia dónde va tu dinero y tu apoyo, finalmente.
2: Toda la razón.
0: Peter, palabras al cierre.
1: Que nos sigan, que nos valoren, que nos apoyen para, sobre todo, las empresas más grandes, que ellas son las que tienen la luca y para invertir en grandes cosas. Nosotros queremos hacer mucha escultura para identificar a muchas empresas y actos mobiliarios como esos tenedores de vida sustentable también, que son nuevos y la gente no los conoce, pero ahora que nos conocen ya me van a preguntar seguramente por más, y necesitamos mucho apoyo. Eso,
0: así que ya lo saben, en Instagram entonces ustedes están en
1: artesicla.cl
0: y
7: Instagram, arroba soy Caro Pina.
0: Soy Caro Pina, ya lo saben. Querida Caro, querido Peter, gracias a ambos por habernos acompañado el día de hoy en este bloque de Ecoemprendimiento aquí en nuestro programa. Que tengan excelente tarde, chiquillos.
7: Gracias. Muchas gracias.
0: Éxito.
7: Gracias.
0: ¿Vamos a la pausita?
2: Hoy día el día del juego.
0: A lo mejor podemos jugar.
2: Juguetón. ¿Eres juguetona tú?
0: Yo a ratos.
2: ¿Un, dos, tres por mí?
0: Sí. No, voy a pensar.
2: No está.
0: No sé. Vamos a la pausita.
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0: No me acuerdo. Uy, 3:44 estábamos hablando aquí recién ya con nuestro próximo invitado, Karin. Preséntalo tú misma, pues tú que eres de esta onda. Ay, ¿me dejaste turquesa?
2: Sí, pues.
0: Ay,
2: sí,
0: no sé, pesada.
2: Sí, pero me pusiste puchero.
0: No.
2: Usted es la dueña de este boliche.
0: No, lo que pasa
2: bueno,
0: es que.
2: Bueno, cachipún.
0: Ya cachipún, a ver.
2: Es que aquel día el juego.
0: Ya,
2: pero espérate, tengo testigo.
0: Ya, ya tú eres nuestro invitado testigo. Uno, dos, tres. ¿A la primera?
2: Ah, que se fue empate.
0: Ya. ¿Primera, segunda, tercera?
2: No, pues la que gane, pues la que
0: gane. Ok, a la primera.
2: Ya, no importa.
0: Pero igual me gusta este. Es que la chica que vino, nuestra emprendedora, nos dejó un marcador de libro y mi color favorito es turquesa. Entonces dejó uno turquesa y otro, como yo te diría, como sunset. Me imagino
2: una
0: sunset.
2: Cosa así.
0: Entonces yo quería turquesa, pero no, ahora me gané el sunset.
2: Ya pasé el turquesa y después me dicen que ustedes ya escucharon.
0: Está bien. Bueno, a lo que vinimos. Sí. Presentemos al invitado, a ver.
2: Bueno, hoy día vamos a hablar de los animalitos, sí. Hoy día vamos a hablar de lugares donde viven los animalitos, sí. Pero los animalitos que podemos ir a ver, los animalitos que, para mi entender, a mí me da un poquito de pena porque están encerraditos. Yo le estaba contando a nuestro invitado que tuve la suerte de ir a un safari y no voy más. Porque allá, imagínate que allá y todo me dio pena, pero bueno, ese es otro tema.
0: Este es un bioparque, eso sí.
2: Antes se decía
0: zoológico. Esa palabra es la palabra prohibida.
2: Pero le vamos a preguntar justamente por qué se llama bioparque, qué significa un bioparque, qué concepto, qué se traduce con este título a nuestro invitado que ya está sentadito con nosotras, Ignacio Hidalzoaga, que es justamente el director de bioparque de Winsu. Oye, viene pero como Indiana Jones.
0: Es que totalmente.
2: Sí, yo pensé que tenía una película.
13: Es mi segunda piel. Tengo otra.
0: Pero le queda regio, así que gracias. Me encanta ese outfit. Ignacio, gracias por estar acá. Cuéntanos, actualízanos el software, porque yo creo que la Karin y yo estamos con un software
2: antiguo
0: sobre el Winsu, que es precioso y todo, pero queremos saber en qué están ustedes este bioparque ahora, ¿no?
13: Bueno, estamos en un momento histórico de nuestra historia, en realidad. Sí. Tenemos 30 años, a ver, el 4 de octubre, que es el Día de San Francisco, el día que celebramos, patrono de los animales, el día que celebramos nuestro cumpleaños, pues nuestra historia parte en forma absolutamente casual, hace 44 años, en que durante 14 años fuimos el primer centro de rescate y acogida de animales chilenos dañados. Centro de rescate, yo soy veterinario y nada, la gente me traía animales dañados porque era el único veterinario en la zona de Buin, que era mucho más campestre lo que es hoy día. Y ese fue nuestro inicio. Durante 14 años fuimos la única institución en el país que recibía águilas, peucos, tiuques, zorros, quiques, atropellados, dañados, que caían en trampas de conejo en la precordillera, que estamos muy cerca. Y eso fue nuestro inicio. Y de ahí a transformarlo en el parque zoológico Winsu fue un salto, en el sentido de que había muchos animales dañados que no podíamos liberar. Una gran colección, nos enteramos en el año 94 que era la colección de animales chilenos más importante del país, cosa que desconocíamos. Tampoco sabíamos que éramos la única institución que hacía esta labor. Y ahí parte como una necesidad de mejorar las condiciones de vida para los animales que no eran liberables, animales cojos, tuertos, ciegos, que teníamos dos opciones en realidad. Uno era sacrificarlo, que era una opción válida, pero no teníamos corazón para hacerlo, digamos, y nos fuimos quedando con mucho animal. Y en el año 94 ya decidimos dejar todo lo que hacía como médico veterinario para dedicarme exclusivamente a esto. Y eso fueron 30 años, 30 largos años, donde partimos como una institución extraña, en el fondo, porque un poco tomo el concepto que tú dices, no nos gustaban los zoológicos, y en Chile teníamos referentes muy malos de lo que es la realidad zoológica. Pero tuvimos la suerte en el año 94 de ir a un encuentro de latinoamericanos zoológicos en Puebla, México. Un encuentro que duró 22 días, nunca más lo repitieron. Yo creo que era un encuentro hecho para la medida de nuestros requerimientos. Con mi mujer fuimos. Y fue a descubrir lo que hacían en ese minuto los 14 zoológicos más importantes de Latinoamérica. Y volvemos convencidos de que era el momento de transformar este centro de rescate, que se llamaba Parque Asís, en un zoológico. Y fueron 30 años donde fuimos ganando espacio dentro de la comunidad latinoamericana, hasta convertirnos hace 6 años, junto con Xcaret, un parque muy conocido en Cancún, México.
0: Estaba ahí, precioso.
13: Así es. Y African Safari, que fue este lugar de origen de nuestra historia, en el fondo, porque pudimos conocer un zoológico que era privado, con una gran familia detrás, y darnos cuenta que era una opción de vida para nosotros. Bueno, somos las tres instituciones que hace 6 años conseguimos los más altos estándares en Latinoamérica. Tuvimos el primer reconocimiento latinoamericano como instituciones vanguardistas, digamos, con alto estándar, que tiene que ver con la calidad de vida de los animales, con la atención al cliente, con la seguridad, con la alimentación, todo. Y hace un año, después de 5 años de certificación, volvemos a certificarnos con estándares todavía más altos y seguimos las mismas tres instituciones, digamos. Entonces, eso habla un poco de lo que conseguimos durante 30 años. Y después de pandemia, que ustedes se recordarán que lo pasamos muy mal, acabas de contarme que fuiste madrina.
0: Sí, obvio, mi hija, nos pusimos todas las pilas para padrinar. ¿Cómo se llamaba nuestra?
13: Chagri.
0: Sí, Chagri, ella, Chagri era nuestra hija adoptiva. Sí,
13: hermosa.
0: Sí, hermosa.
13: Bueno, la verdad es que salimos de la situación compleja, porque a 3 meses de partida de la pandemia se acabaron los recursos, porque veníamos además de una historia compleja de lo que fue la crisis social, donde no tuvimos colegio, donde no tuvimos fiesta de Navidad. Enero y febrero no llegó la gente de provincia, que tenemos un 40% de gente de provincia que nos visita. Entonces llegamos a marzo en situación súper compleja económicamente, y a los 3 meses nos quedamos en cero. Y de ahí partimos esta campaña de apadrinamiento, que que fue increíble. O sea, fueron miles de personas que colaboraban con Lucas, dos Lucas, que sumaban y nos permitían seguir adelante. Y durante 4 meses vivimos prácticamente la caridad, donde nunca nos faltó un kilo de nada.
0: Oh, ¿ah?
13: Fue muy lindo.
0: La bondad humana.
13: Fue lindo sentir el aprecio de las personas hacia la marca. De hecho, cuando pudimos hacer estudios acerca de tratar de entender quién estaba detrás de estos apadrinamientos, descubrimos que un 20% de los padrinos nunca nos habían visitado. O sea, ni siquiera era porque había... Entonces había una cosa bien, bien especial. Bueno, la historia pasó, estuvimos 345 días cerrados, el zoológico más cerrado del mundo. Tenemos un diploma honorífico que habla de eso.
0: Es que aquí la largue, no entremos en esos temas.
13: Sí, mejor. Fue una situación país distinta al resto del mundo, que nos lleva a una situación, como digo, muy compleja. Pero salimos de toda esta situación, hubo créditos importantes que nos permitió, que terminamos de pagar hace muy poco, que nos permitió salir.
0: Felicito
13: definitivamente
0: por eso, porque
13: adelante.
0: La resiliencia que hice para salir.
13: Oye,
0: de esa
13: habían 2.500 bocas que no les podíamos decir hoy día no hay comida, digamos.
2: Eso te iba a decir yo, cuando tenemos un porqué.
13: O sea, cuando te haces cargo de la vida animal, eres un compromiso por vida.
2: Son tus hijos, pues.
13: Obviamente. Tengo 10 propios.
0: ¿10? ¿Humano?
13: Oye, humano.
2: Es un buen, pero en buen hay tele, ¿no?
0: Oye, pero...
13: 25 nietos, así que hay que sumarle un poco más.
0: Oh.
13: Y no soy tan viejo, ¿eh?
0: No, pues no estoy tan viejo, soy 10. ¿Y hijo? Bueno. ¿Cuánto? 25.
2: Empeñoso, sí. Señores.
0: Bueno, ayer no. Comunidad, ya nos quedó claro.
2: Sí.
13: Bueno, salimos de toda esta situación compleja y mis hijos más grandes, digamos, tengo hijos de hasta 39 años, son los mayores. Empezaron después que volvimos a una cierta normalidad, a ver qué es lo que pasaba en el mundo con los zoológicos. Y nos dimos cuenta, descubrimos, tengo un hijo que es médico, que es brillante, él anda por el mundo haciendo cosas, y le tocó ir a Montreal a dar una charla de medicina, y descubrió el biodomo de Montreal, que es un lugar no tan grande, pero donde se recrea la naturaleza en forma perfecta. O sea, está el desierto, está el rainforest, está la naturaleza y el mundo recreado en forma magnífica. Y volvió como medio marcando ocupado con el tema. Entonces dijo, ¿y por qué no nosotros, digamos? Y ahí tenemos la suerte, además, que somos miembros, además de la Asociación Mundial de Parques Zoológicos, y el director ejecutivo es chileno, muy, muy cercano, y tuvimos la posibilidad de, a través de él, empezar a conocer cuál es la realidad de este concepto de bioparque que el Biodomo de Montreal lo tiene. Y llegamos a una lista bien corta, en realidad son 5 o 6 instituciones en el mundo que hacían diferencia entre un zoológico y un bioparque. Y cuando hacemos el análisis, cruzando información de todo lo que a este minuto como parque zoológico hacíamos, que educábamos sobre especies en vía de extinción, que hacíamos reproducción, somos los únicos que reproducimos en Sudamérica rinoceronte, hipopótamos, pigmeo, burro somalía, un burro que ya no existe en la naturaleza, todo eso lo hacíamos, educábamos a través de esto, hacíamos muchas cosas con respecto a los animales. Y nos dimos cuenta que la diferencia sustancial era que nunca las plantas habían sido parte de nuestro ecosistema, nunca nos habíamos puesto foco en las plantas. Y empezamos a levantar con fundaciones chilenas la problemática. Nos fuimos con Chilco, una fundación que trabaja en forma espléndida sobre la preservación de especies endémicas chilenas, que están solo en Chile, que se trafican en forma increíble a Europa a precios de loco. Todos los cactus que uno los ve y que dice, mira el cactus que no vale hongo, bueno, en Europa vale miles de dólares, digamos, y se trafican. Entonces empezamos a darnos cuenta que lo que habíamos hecho durante 40 años, preservando especies, educando sobre ellas, las plantas nunca habían sido tema, y se nos empieza a abrir un horizonte insospechado. Después llegamos a las abejas nativas, y cuando le pregunto a ¿cómo asocian ustedes las abejas? Las asocian con la miel.
0: Por supuesto.
13: Bueno, no todas las abejas producen solo miel. Hay abejas que son endémicas, ¿ya?, que están solo en Chile. Las abejas que producen miel son europeas. Tenemos animales que
0: son importadas.
13: Son importadas, indocumentadas, muchas.
0: ¡Uy!
13: Y que tiene como única misión producir miel. Y viven en colmena, ¿ya?, y son agresivas. Conocemos de ese mundo. Y cuando empezamos a conocer el mundo, yo veterinario, no tenía idea de lo que le estoy hablando, de conocer que estas abejas hacían sus nidos, ponen sus huevos en la tierra, en terrenos que les resultan cómodos, que polinizan solo especies chilenas, que son muy importantes para polinizar especies que están solo en Chile, que no son agresivas. Fue un descubrimiento increíble. Dijimos, oye, vamos por más. Después entramos en el reino fungi, que es el reino de los hongos.
0: Oh.
13: un reino que uno no tiene idea. Para nosotros los
0: hongos, el wifi valen, del planeta,
13: valen hongos, o sea, valen callampa, no vale nada, pues no sabemos.
2: Y uno los saca, yo cuando salen al pasto,
0: yo los adoro. Bueno, yo tomo hongos también,
2: pero no los que salen en los pastos,
0: melena de león,
2: pero eso no te digo, los que salen así como
0: adaptógenos,
2: y los que salen en el pasto común y corriente,
0: los blanquitos, los así como
2: con tallarines,
13: tienen toda una función ecológica, tiene una función ecológica increíble. Entonces ahí viene este concepto ecosistémico. Hoy día estamos preocupados, a través de la transformada, el 4 de octubre cumplimos 2 años en esta transformación, que no ha sido fácil, porque partimos como con un proyecto de vida ampliado así al triple en el fondo, y nos ha costado. O sea, el tema de los hongos todavía no ha sido un gran tema, a pesar que tenemos una exhibición de hongos, pero que hubiéramos querido hacer mucho más. Pero con las plantas sí vamos muy bien, digamos.
0: Ignacio,
13: vamos a transformarnos en un parque botánico en breve con reconocimiento internacional.
0: Entonces, esa sí que es buena noticia.
13: Habla de esta cosa ecosistémica, donde queremos educar acerca del cuidado de la naturaleza en su concepto 360. General, digamos, incluyendo el hombre.
0: Maravilloso.
13: Es muy importante.
0: ¿Cómo uno hace para ir al Winsow? Invita a toda nuestra audiencia, porque lamentablemente estamos ya con el tiempo, pero y ven de nuevo, porque tenemos harto que conversar. Yo creo que nos quedamos como con el tesoro está en y no alcanzamos a entrar, pero ¿dónde? ¿Cuándo? ¿Horario? Invitemos.
13: Bueno,
0: a
13: se gente. Vienen las vacaciones de invierno, sí, que es la época para nosotros más interesante, porque tenemos una puesta en escena muy muy importante. Les hago dos primicias.
0: Esto no lo hemos
13: contado porque está recién resuelto. Lo resolvimos ayer, de hecho. Ya tenemos la temática de nuestras visitas nocturnas, porque hacemos visitas en enero, los viernes y sábado de enero, entre las 7 de la tarde y las 12 de la noche, el zoológico abre, y tenemos espectáculos. Y la temática del próximo año es el Rey León, que es una cosa no resuelta. Hoy día ya tenemos el gran tema. Y vamos a hacer un pequeño avance en estas 2 semanas de vacaciones de invierno. Y tenemos además, acaban de llegar hoy día, 7 de la mañana, desde Montevideo, acaban de llegar 6 nuevos capibaras carpincho. Que han sido la atracción en realidad, y crece la familia. O sea, ya no tenemos lo que teníamos, sino que tenemos una familia más grande de cachorros preciosos que acaban de llegar, que también van a ser parte de la delicia de esta actividad.
0: Hay que ir a verlo.
2: Horarios, días, todo eso.
13: Todo en la página web winsow.cl. No se venden entradas en el zoológico, solamente a través de internet. Nos permite tener un aforo, que lo tenemos, y cerramos en el minuto que el aforo se cumple. Entonces la idea es comprar el estacionamiento, la comida y todo a través de internet, que lo hace todo más fácil.
0: Fantástico, muchísimas gracias por esta visita, querido Ignacio, y todo el mundo entonces a visitar el Bioparque Winsow. ¿Está bien dicho? Sí, Bioparque, conocer las plantitas y todo. Muchas gracias por la visita, querida Karen, como siempre, un placer. Nos vemos la próxima.
2: Feliz, de todas maneras, de aquí soy.
0: Chao, que estén muy bien. Chao, chao.
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25: Agricultura indica la hora. 4 de la tarde, 1 minuto.
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27: Buenas tardes, bienvenidos a las informaciones. Comencemos en la Facultad de Economía y Negocios, donde también se habla de los embargos del crédito con aval del Estado. Nos informa Felipe Sobarzo. Felipe, buenas tardes.
28: Buenas tardes, Cristóbal, y claro, todo esto en el marco de la presentación del libro del ex ministro de Hacienda Mario Marcel, que terminó hace algunos minutos ya con la salida del ex presidente Gabriel Boric. Sin hablar, salió del salón una vez finalizada la locución del ex jefe de las finanzas públicas. Sí habló la ex ministra del Interior, Carolina Toá. Varios temas fueron los que abordó, entre ellos la polémica por el crédito con aval del Estado y los embargos que se han llevado a cabo en el último tiempo. Al respecto, dijo que el gobierno actual está cobrando, pero no de la manera que se está haciendo, se tiene que hacer, además fue lo que aseguró. Agregó que acá se manejó de mala manera la promesa de condonar a los deudores del CAE en la anterior administración. Pasemos a escuchar parte de sus declaraciones.
29: Bueno, en el gobierno están gobernando, entonces les toca cobrar, no pueden hacerlo de la manera en que lo están haciendo. Claramente en el gobierno anterior hubo errores en la manera en que se manejó esa promesa, es verdad. Pero a los gobiernos siempre les toca gobernar el país que tienen, no el que quisieran tener. O sea, los gobiernos no están para quejarse el país que les tocó gobernar, sino para gobernarlo y tomar buenas decisiones y responderle a la ciudadanía.
28: Habló hace algunos minutos el ex ministro de Hacienda Mario Marcel. Varios temas son los que abordó, que el CAE, cifras de crecimiento, parte de lo que aseguró. Vamos a estar informando sobre estos y otros temas en las siguientes entregas informativas. Se informó Noticias en Agricultura.
27: Y desde Migraciones se refirieron a la polémica contratación en el 2024 de censistas extranjeros irregulares. Nos informa Matías Guerrero. Buenas tardes, Matías.
30: Así es, Cristóbal. El Servicio Nacional de Migraciones analiza aplicar multas al Instituto Nacional de Estadísticas y a 2 empresas subcontratistas luego de que la Contraloría, recordemos, detectara la contratación de 14 extranjeros que no estaban habilitados para trabajar en Chile durante el censo del año 2024. Según el informe del órgano fiscalizador, Entre las personas contratadas figuraba además un extranjero que mantenía una orden de expulsión administrativa pendiente. El director de Migraciones, Frank Sauerbaum, confirmó esta jornada que los antecedentes están siendo revisados y que podrían derivar en sanciones. Recordemos que esta situación salió a la luz ayer miércoles, luego de que la CGR auditara el censo 2024, que también detectó la contratación de 16 personas con antecedentes penales. Tras los hallazgos, el organismo ordenó al INE instruir un sumario administrativo para determinar responsabilidades. Y desde la institución, el INE, ya informaron que iniciaron una investigación interna y que en ella se revisará tanto la contratación de los censistas con antecedentes penales como también la de estos 14 extranjeros irregulares. Informó Noticias en Agricultura.
27: 16 grados en este momento en la región metropolitana. 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

0: estamos acá a día de inicio del mundial en Radio Agricultura, al Pizarrón. No vamos a hablar de fútbol, no me pregunten de fútbol, pero vi hoy día un poco el show inaugural con Shakira, con J Balvin, con Maná. Estuvo entretenido. Estaba jugando, yo no sé si terminó el partido, primer tiempo, estaba jugando México-Sudáfrica. ¿Estoy bien? Sí, ya. Me imagino que todos los fanáticos estarán ahí. Yo entré para acá y antes estaba, había mucha gente en esta radio cambiando la minita. Esto ya superó cualquier récord. Esto es de adultos, jóvenes, niños, da lo mismo. Mucha la minita, pero son como 1000. Así que éxito con eso y que se venga un buen mundial, que además por primera vez es en 3 países: Canadá, México y Estados Unidos. Oye, no vamos a hablar de fútbol, pero sí vamos a hablar de medio ambiente, porque tengo a tremendo invitado acá, Douglas Pollock, ingeniero civil industrial de la Chile. Durante más de 10 años ha estudiado la ciencia del cambio climático y la economía de las políticas climáticas y energéticas. No voy a leer todo esto, Douglas, pero has dado charlas en todo el mundo. Tú dices que eres más cotizado en el ámbito internacional que acá. Eres una voz que es, de todas maneras, pienso yo, va contra la corriente en los temas medioambientales. Así que vamos a hablar de energía y de nuestro país en ese ámbito, acá en este programa, con este tremendo invitado, Douglas Pollock. ¿Cómo estás, Douglas? Tienes que acercarte al micrófono, porque si no, nadie te va a oír, imagínate.
1: Hola, Magdalena. Oye, encantado estar contigo de nuevo.
0: Sí, no, pues nos conocimos en FNM, acá hay muchos panelistas de FNM.
1: Sí, así que... dispuesto a tu interrogatorio en el Pizarrón, pues.
0: Ya, pues, muy bien. Antes de eso, quiero comentarles otro tema musical, pero así ya con esto terminamos. Un día como hoy, en 1966. Miren, ya, a ver. Buena. ¿Te gustan los Rolling Stones? De nuevo. Eso. Hoy, un día como hoy, en 1966, la canción Painted Black de The Rolling Stones alcanzó el número uno en las listas de Estados Unidos. Bueno, ¿te gustan los Rolling Stones o no? No. Tú puedes decir que no sin ningún problema. Yo estoy acostumbrada. Acá al panel nunca le gusta la música que yo pongo. Así que tranquilo. Me mira con una cara, Douglas, para los que no estén viendo por YouTube, es una cara de reprobación. Pero bueno, yo traigo a colación.
1: Me encantaría ser un yes man, pero no lo soy.
0: No, muy bien, muy bien. Sí, además un efeméride. Douglas, tú te has dedicado al cambio climático siendo una voz que clava en el desierto de repente acá en Chile, me da la impresión. Y quería empezar por lo más básico. Yo creo que voy a estar atenta además al chat, que seguramente va a tener muchas preguntas, pero nosotros salimos al mismo tiempo por YouTube. Y hay un grupo de gente que siempre está muy activo acá con los temas, y voy a estar pendiente de sus preguntas. Pero quiero empezar por algo básico. ¿A qué nos referimos cuando hablamos de cambio climático? Antes de entrar si es obra del hombre, si el hombre influye o no. ¿Qué es el cambio climático? ¿Y hace cuánto tiempo que hablamos de esto?
1: El cambio del año 2004.
0: Antes no teníamos, o sea, la conciencia.
1: Originalmente siempre se llamaba cambio climático, pero siempre se habló de calentamiento global.
0: Sí, eso era lo que se...
1: Más impactante. Entonces, claro. El año 2004, la historia es muy sabrosa.
0: ¿Ya?
1: ¿Por qué se cambió el nombre? Esto fue de un negociador climático sueco de nombre Björn Keller.
0: Ya.
1: Que él dijo, ¿por qué no? A raíz de un tema que estaba teniendo un comunicador de la Universidad de East Anglia en Reino Unido.
0: Ya.
1: De que tenía problemas con los medios porque él hablaba del congelamiento, del calentamiento global, y que no sabía qué responderle a los medios. Entonces pidió ayuda a estos personeros de la ONU, y uno de ellos dijo, bueno, entonces cambiémosle el nombre a cambio climático, es mucho más amistoso.
0: Perfecto.
1: Y ahí ya empezó a esparcirse la idea de hablar de cambio climático, en vez, porque eso incluye todo, ¿no es cierto? Incluye calentamiento, enfriamiento, sequías, inundaciones, claro. Más nieve, menos nieve, más de todo, menos de todo. Entonces tú vas a pagar impuestos por que sí o por que no. Palos porque bogan o palos porque no bogan. Igual está todo incluido en el cambio climático, y que si tú lo piensas bien es un concepto redundante, porque ¿cuándo no ha cambiado el clima en la historia de la Tierra? De ahí viene.
0: Ya,
1: y esto fue el año 2004.
0: Ya, ya. ¿Y de, a qué nos referimos? ¿Con qué? Porque tú dices, siempre ha cambiado el clima en la historia del mundo, digamos. ¿Por qué ahora hay que ponerle nombre? ¿Por qué ahora salió? Porque hubo glaciaciones, hubo inundaciones, estoy hablando de millones de años atrás. ¿Por qué ahora aparece esto? ¿Hay un negocio detrás? ¿Hay intereses económicos? ¿O de verdad es peor que nunca el cambio climático?
1: Bueno, el fin último de esta publicidad global, que solamente afecta a Occidente, entre paréntesis.
0: Oriente. El cambio climático, dices tú, de Occidente, solo ahí afecta.
1: Sí.
0: Allá no hay, en China no tenemos.
1: De Irán para el este no pasa nada.
0: ¿Ya?
1: No hay cambio climático.
0: ¿Ya?
1: Sí, efectivamente. Uh-huh. O sea, India, Rusia, China, Pakistán, Irán, todos esos países, Japón hoy día, Indonesia, no están ni ahí con este, como diría el Chino Río.
0: Y tampoco es tema, o sea, no se habla de eso. Ya.
1: Rusia no tiene energía renovable.
0: Perfecto.
1: Bueno, el asunto es que, volviendo al origen de tu pregunta.
0: Ajá.
1: ¿Era qué?
0: ¿Por qué ahora hablamos de cambio climático? ¿Qué implica? Si hay intereses detrás, porque el clima ha cambiado siempre.
1: Sí, bueno, el fin último, y esto parece que no hay discusión ya, es el control de la economía a nivel global, presidido por Naciones Unidas o un gobierno global. Ya en su informe cuarto del año 2007, que tiene más o menos 1,000 páginas de largo, habla página por medio de gobernanza global y gobierno global, sin ninguna vergüenza. ¿Te fijas? Desde ahí que viene esto de la idea de un gobierno global presidido por Naciones Unidas, instigado por China también, por supuesto. ¿No es cierto? China es uno de los principales países que inciden en la toma de decisiones inciden en Naciones Unidas, digamos. Ahora, ese sería el fin último. Entonces, la alarma siempre ha ido creciente en el tiempo. Fíjate que hemos pasado más o menos por 12 nombres distintos. Yo te mencioné dos nomás, el cambio climático y el calentamiento global, pero está también la disrupción climática global, clima extremo. Hoy día estamos bajo emergencia climática global, crisis climática.
0: Sí, y claro, claro.
1: Clima en código rojo. Dixit, Antonio Guterres.
0: Uh-huh.
1: Palabras textuales de él. Estamos en código rojo. O sea, la cantidad de nombres para provocar terror. ¿Te fijas? Para soltar fácilmente la billetera, si el fondo es eso.
0: Hay una imagen muy gráfica de lo que tú dices, Douglas. Lo he visto en redes sociales, de un mapa, creo que es de Estados Unidos o de Europa, de un programa del tiempo, de los que te anuncian el tiempo para el día siguiente. Y salen las mismas temperaturas en números, pero hace 20 años el mapa estaba en color azul o verde, y hoy día con las mismas temperaturas el mapa se muestra rojo. Eso va todo concatenado, digamos.
1: Absolutamente. O sea, eso que estás mencionando tú son los modelos de predicción climática de Naciones Unidas, los famosos RCP y los CEMIP de Naciones Unidas, todos. 100% fallido. Hoy día estamos en el número 157 desde el año 90. Si tú ves la ensalada de modelos y sus predicciones en temperatura global comparado con lo que realmente ha sido el desarrollo de la temperatura global, la real va muy por debajo de la mínima predicción de los modelos de Naciones Unidas. Tanto es así que el día 6 de mayo, o sea, hace un poco más de un mes atrás, Naciones Unidas por fin se deshizo de sus modelos catastrofistas, los famosos RCP 8.5, se deshizo. Entonces hoy día la teoría del calentamiento global perdió el piso por la propia Naciones Unidas, su principal promotor. Y aquí en Chile seguimos con toda la batería de impuestos y regulaciones y normas para combatir el cambio climático, siendo que Naciones Unidas se retiró de ese escenario catastrofista.
0: Pero estoy totalmente de acuerdo contigo. Nosotros seguimos a nivel nacional, digamos, imbuido en este discurso. Pero, ¿cómo será que yo no había oído lo que tú estás diciendo? ¿Que Naciones Unidas lo dejó de lado?
1: Mal hecho. No, mal hecho. No te culpo a ti, Magdalena.
0: Sí, aquí
1: perdona la confianza, pero lo que pasa es que ese tipo de noticias aquí en Chile no aparece, sale.
0: No aparece. Exacto, sí, por eso lo quiero recalcar. O sea, ¿lo puedes resumir en una frase? ¿Naciones Unidas dejó de lado?
1: Los modelos apocalípticos, el conjunto modelo RCP es 8.5. Véanlo, está en YouTube, está disponible para el que lo quiera buscar y encontrar, está ahí. Lo que pasa es que uno se informa a través de lo que los medios se informan.
0: Claro, obviamente.
1: ¿Qué es lo que informan los medios en Chile?
0: Ajá. ¿Y qué, perdón?
1: ¿Qué es lo que informan los medios en Chile? Todo lo que sea...
0: catastrofista,
1: la teoría,
0: dice.
1: Claro, todo lo que sea, se derrite un pedazo de hielo en Farellones, oh, cambio climático.
0: Claro.
1: No porque primavera.
0: No, eso no importó nunca. Oye, pero espérate, en tu opinión, ¿existe cambio climático? Esto de que aumentó la temperatura o que hay menos glaciares, ¿existe independiente de si el hombre es el culpable o no?
1: ¿Cambio climático antropogénico o producido por la actividad humana del hombre? ¿A eso te refieres tú?
0: No. Si hay cambio, en los últimos 100 años o desde que hay registro, ¿hay cambio climático o no? Independiente del hombre.
1: Apoyo un poquitito más tu pregunta. En los últimos 500 millones de años, ¿ya?, nunca ha dejado de cambiar el clima. Yeah. Nunca, jamás. Uh-huh. Es una constante en la historia de la Tierra. En el cortísimo plazo, en los últimos 70 años, digamos, si tú te fijas, hace 30 años atrás, generalmente empezaban a salir estas florcitas de los ciruelos en la primera semana de agosto.
0: Sí.
1: Hoy día salen en la última semana de agosto. O sea, el clima cambia, siempre está cambiando. El NTCZ, que se llama, o la... Pucha, ¿cómo se traduce en castellano? Ya no importa. Es una...
0: You know what I mean.
1: You know what I mean. No importa. Me voy a poner muy complicado. Pero ¿sí? Hay ciclos. Uh-huh. Ya, dentro de los cuales... En cada uno de esos ciclos se afecta tanto la temperatura global, la pluviometría, todo queda afectado, ¿te fijas? Nosotros hemos vivido durante 30 años bajo sequía. Bueno, ese tiempo ya es hora de que cambie. Y es muy probable, como estamos en un mínimo solar, eso atrae más lluvias. El NTCZ, que se llama el Convergence Zone, la zona de convergencia tropical, intertropical,
0: ya
1: donde de ahí nacen las corrientes de aire hacia el norte y hacia el sur,
0: ¿sí?,
1: que tú lo puedes ver en un satélite, es una línea sinusoidal nubosa.
0: Una línea que como...
1: antiguamente los barcos entraban ahí, los veleros entraban ahí y quedan estacionados porque no hay viento y pueden estar semanas sin avanzar para ninguna parte.
0: Ya.
1: Bueno, de ahí nace. Esa línea se corre hacia el sur, se corre hacia el norte. Cuando se corre hacia el norte, entra más calor a lo ártico, se derrite más el ártico y qué sé yo. Pero eso no tiene nada que ver con el CO2. Cuando pasa la punta oriental de Brasil hacia el sur, trae lluvias en el hemisferio sur. Ya, bueno, esas cosas pasan en plazos mucho mayores. Los plazos solares, los periodos solares son de 11 años, hoy día estamos en el mínimo del número 25. Bueno, eso debiera traer más lluvias también. Y así, bueno, y tiene plazos hasta 100.000 años, te fijas, que son ya variables astronómicas.
0: Ya, perfecto. O sea, tú estás diciendo, entonces, hay cambio climático porque siempre ha habido.
1: Claro.
0: Y para terminar con el tema macro, antes de irnos a la pausa, y estoy atento a sus preguntas en el chat, las voy a leer, antes de irnos a eso. Es ¿cómo le dijiste? ¿Antropogénico?
1: Antropógeno se dice.
0: Antropógeno, ¿cuánto incide el hombre en eso?
1: Se inventó el antropogénico.
0: Antropogénico.
1: En el fondo. Ya, la incidencia del hombre. No, la incidencia del hombre, ahí está la trampa, la gran trampa.
0: Ese es el gran tema.
1: El CO2 y toda molécula triatómica tiene un potencial de absorber radiación en la banda infrarroja. Me estoy poniendo muy técnico.
0: Sí,
1: ¿no?
0: Eso es muy técnico. Ya, pero bueno, tú lo puedes explicar.
1: De absorber calor y retransmitir.
0: Ya.
1: Bien, el CO2 sí es un gas de efecto invernadero. Y ahí está la trampa. Entonces la pregunta es la siguiente. Mira qué bien diseñada esta trampa para que la gente vaya entendiendo o levantando la alfombrita y ver el basural que hay debajo. Y esto es lo mismo con la energía renovable. Exactamente igual, dos gotitas de agua. Mira el argumento. Así empieza. Primero, señores, ¿la Tierra se ha calentado en la era industrial? Desde luego, si venimos saliendo de la mini era de hielo que duró 500 años. Recién por ahí, por 1850. Sí, la respuesta es sí. Segundo, ¿es el CO2 un gas de efecto invernadero? Sí,
0: sí.
1: Nadie lo pone en duda. Tercero, ¿el hombre en su actividad emite CO2? Sí, por supuesto. Por lo tanto, conclusión, el CO2 y la actividad humana es culpable del calentamiento global catastrófico del aire industrial. Listo, sellado. Yeah. Espérate. Y lo sellan, sellado literalmente, porque se acabó la discusión, es tiempo de actuar, se acabó el tiempo del debate.
0: Eso siempre me llama la atención, porque además hay como que está cerrado este tema, ya no hay nada más que hablar, digamos.
1: Yo soy escéptico, soy hereje, soy vendido a los intereses de las petroleras, ese soy yo,
0: Ah,
1: y tengo otro adjetivo más que me han colgado. A todos nosotros que tratamos de decir la verdad nomás, porque la ciencia se comporta como es nomás, pues te fijas, y los hechos también.
0: Lógico.
1: Y toda esta retórica o consignas políticas torcidas sin ningún fundamento científico, quedan ahí y son las bases para las políticas públicas tomadas en Occidente. Chile, número uno dentro de los países.

0: Niño en pre-kinder.
1: Bueno, eso, oye, muy importante a la juventud. Y nos vamos a la pausa y volvemos con Douglas Pollock acá en Al Pizarrón.
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1: Estamos acá de vuelta con Douglas Pollock, un experto en cambio climático, la acción del hombre en este cambio climático o no, conferencista internacional, profeta no en su tierra, o sí, un poco acá, la profeta.
0: La gente. El mundo político
1: el
0: mundo político no me quiere mucho.
1: Oye, estábamos hablando de lo que significa cambio climático, que tú dices que obviamente que siempre ha existido y hay como un gran interés económico, quizás cuántos poderes que yo no me alcanzo ni a imaginar detrás de todo este discurso de la ONU y etcétera. Quiero traerte a aterrizar en Chile. Porque nosotros tenemos una meta de medio ambiente, se actualizó en noviembre del año pasado, que se llama Estrategia Climática de Largo Plazo, y básicamente, tú corrígeme, se trata de que la matriz energética, o sea, la energía que se produce en nuestro país, sea cero emisión el 2050, carbono neutral en 2050. Todo esto en teoría para frenar el aumento de temperatura en 1,5 grados en el planeta. Pero esa es la idea, estoy bien, ese es el compromiso de Chile.
0: No solamente
1: antes
0: también,
1: de juzgarlo.
0: Perdona, no solamente una idea la tuya, sino que es ley de la República.
1: Sí, no, la ley de la República, pero estoy bien traduciéndola bien. ¿Eso es así como lo estoy diciendo?
0: El emisiones cero neto del sector eléctrico, mira, hay que aclarar un par de términos.
1: Ya,
0: ¿qué es lo que son emisiones cero neto?
1: Sí, yo creo que no sabe nadie de la
0: eso
1: así
0: es
1: que
0: una falacia.
1: Uh-huh.
0: Es decir, si yo emito en mi actividad un kilo de CO2 a la atmósfera, tengo que contrarrestarlo sacándole a la atmósfera otro kilo. Y ahí viene toda esta cosa del greenwashing, por ejemplo, y tú puedes ver la publicidad en los medios a cada rato que salen empresas de las grandes empresas, no las voy a nombrar, por supuesto, porque no les quiero hacer daño gratis.
1: No, imagínate, no pueden ser auspiciados.

0: Ahora,
1: que me paguen por el daño que les voy a hacer, pero hay una que quebró y con miles y miles de gente echada a la calle. Bueno, el asunto es que eso no existe, porque ¿cómo lo hacen? Mire, voy a plantar 10 arbolitos aquí y esos van a absorber el CO2, este kilo que estoy emitiendo acá. Sí, ¿eso? Pero eso se demora 100 años. Uh-huh. Te fijas, mientras que emitir este kilo de CO2 me puede tomar una hora.
0: Sí.
1: Entonces eso de cero neto no, es cero emisiones. El fondo es cero emisiones, no puedo emitir. Y eso es una falacia, es irracional, es imposible, es una utopía. Ya, salvo que tengamos un precio de la electricidad cercano infinito y Chile de vuelta en la edad de piedra. Es así de simple, porque estamos trabajando con los límites. Esta civilización, nuestra civilización, depende de dos cosas: de la energía secundaria, que es la electricidad, y energía primaria basada en los combustibles fósiles. El resto es música, como diría un exalcalde de la comuna de Las Condes. ¿Te fijas? Entonces, eso es un disparate. Y Chile está embarcado en eso. Y lamentablemente, yo leí con mucha detención, por muy ambiguo que haya sido, muy cuidadoso en las palabras que eligió el programa del actual presidente Kast, en su, lo que él llamó el eje 2, capítulo 9 y capítulo 11, dedicado a las energías renovables, y su preocupación por el cambio climático. Uh-huh. Y con las acciones que he llevado a cabo en estos pocos días que lleva el gobierno, eso lo confirma. ¿Ya?
0: Entonces, pero espérate, ¿confirma qué?
1: Confirma que va en la dirección de promover el absurdo, el daño tremendo que le hace a la economía a las energías renovables, promover las baterías de respaldo. Acaba de estar 2 días atrás en el norte inaugurando una de 3.500 megawatt-hora, promoviendo el hidrógeno verde. Pero si no existe mercado en el mundo para el hidrógeno verde, una cosa que vale 5 veces más cara.
0: Quedémonos en el hidrógeno verde. Yo creo que la gente habla y habla del hidrógeno verde y la verdad es que poco. Hay gente que se imagina que es un hidrógeno color verde.
1: Yo le digo de color verde.
0: ¿Por qué?
1: Para reírme un poco, estoy idiota.
0: Ya. A ver, quedémonos 2 minutitos o 5 minutitos en el hidrógeno verde. Ya. ¿Por qué es una falacia? Bueno, te estoy poniendo en aprieto, sí, yo sé, pero es que no tenemos más tiempo.
1: Es que no quiero hablar tanto del mal que se le está haciendo a Chile inútilmente.
0: Bueno, ya, pero quedémonos en la idea. Ya,
1: el hidrógeno verde tiene dos variantes. ¿Qué es lo que es el hidrógeno? Primero que nada, proviene de la electrolisis. Uh-huh. Bueno, a nivel mundial la electrolisis se usa solamente en un 5% por lo caro que es. Tú le metes electricidad al agua y por un lado sale hidrógeno y por el otro lado sale oxígeno.
0: Ya.
1: Eso es la electrolisis.
0: Sí.
1: Pero eso es muy caro. En el mundo el 95% del hidrógeno, que principalmente tiene usos en la agricultura, los fertilizantes nitrogenados, por ejemplo, que ese es otro cuento que después podemos hablar, ya, porque emiten óxido nitroso. ¡Uy, qué horror, qué espanto!
0: Morimos todos.
1: Es como no sé cuántas veces peor que el metano, que a su vez más de 20 veces peor que el CO2. Entonces estamos sonados por todos lados. Bueno, en fin, el asunto es que esa es una. Usa la electrolisis, que es mucho muy caro, y por lo tanto la humanidad usa el reformado del gas natural. De ahí sacan el hidrógeno para los distintos usos industriales.
0: ¿Y por qué estamos embaucados?
1: ¿Y por qué se llama verde?
0: Ya, sí.
1: Porque la electricidad que tú le aplicas al agua viene de los molinos, remolinos de viento.
0: Ya.
1: No, las turbinas eólicas y los paneles solares.
0: Ya, claro.
1: Por eso se llama verde.
0: Uh-huh, porque no hay un proceso extra de contaminación entre medio,
1: sí,
0: básicamente.
1: Yo asistí a unos seminarios que se hicieron en la época de la pandemia bajo el gobierno del señor Piñera, uh-huh, donde se nombró presidente de la Comisión Nacional del Hidrógeno Verde al señor Ricardo Lagos. Yo no sé por qué estuve en ese Zoom y lo dirigía este señor Jovet, que era ministro de qué cosas de ese gobierno.
0: Sí, de energía, creo.
1: De una de esas cosas que inventó Bachelet. Uh-huh. Esos ministerios que no sirven para nada, en realidad. Simplemente para poner
0: como
1: trabas.
0: Como muchos otros, creo yo, pero bueno.
1: No, para poner trabas, para eso exigen, no para relajar.
0: Y eso fue, se exacerbó durante el gobierno de Bachelet y Boric, y ahora creo que...
1: Y
0: más,
1: Piñera.
0: También. Pero ahora yo creo que se está tratando de relajar un poco, o sea, de encauzar de nuevo.
1: Bueno, es que
0: nuevo,
1: esos ministerios no debieran existir.
0: Sí, claro. No, sí, estoy de acuerdo.
1: ¿Te fijas?
0: Sí. Bueno, hidrógeno verde, entonces.
1: El asunto es que en ese seminario, recuerdo que mostraron un gráfico que me llamó mucho la atención. El hidrógeno verde, en las actuales circunstancia, vale 5 veces más caro que el hidrógeno obtenido del reformado del gas natural. 5 veces. Entonces, ¿cuál es la solución para ponerlo a la par? Y ahí salió el ex ministro de Medio Ambiente, la señora Bachelet, un señor de apellido Mena.
0: Sí.
1: ¿Ya? Diciendo, no, tenemos
0: Marcelo Mena.
1: Sí, tenemos que aumentar el impuesto a las emisiones de CO2 en 10 veces. De $5 por tonelada a $50 por tonelada, y ahí van a quedar igualito. Ah, ya, pues. O sea, aumentando los impuestos, llegó. Perfecto, aumenta los impuestos, todos pagamos ese impuesto, pero ¿quién va a comprar ese hidrógeno si el resto del mundo lo obtiene del reformado del gas natural? Nadie. Nadie. No existe mercado para eso. Entonces, la gran pregunta que tengo yo, el señor Kass, que está fomentando esto, primero que nada, si es un tema de mercado, ¿por qué está el gobierno fomentando o no una actividad privada? ¿Qué tiene que hacer el gobierno en esto? Si es tan rentable, deje que la industria, que el mercado se encargue de invertir o no invertir. Bienvenida sea las inversiones. Uh-huh. ¿Ya? Y que el riesgo de que haya un nuevo mercado, que sea del inversionista. Entonces la pregunta mía es, ¿hasta qué punto el gobierno está facilitando esto con subsidios que se financian a través de impuestos de todas partes?
0: Bueno, pero ¿no es que estamos embaucados en este tren?
1: Claro.
0: De todo cambio climático, todo verde, y el gobierno seguramente está en este tren nomás, se quedó ahí, ¿o no? Porque estamos nosotros, bueno, pagando el pato un poco de todo el cambio climático mundial, pero nosotros tenemos que llevar como el pandero.
1: Yo le doy el beneficio de la duda todavía por lo nuevo que es este gobierno, pero mira, yo hace algunos meses atrás dejé de creer en el viejo pascuero, así que no me la creo. O sea, el gobierno ya está claramente en una línea, en su preocupación del cambio climático, está en su programa, sí. No lo ha mencionado públicamente después de asumir como presidente, y vamos a ver, lo que sí sé es que la señora Rincón, que está de ministra de Energía, puso la voz de alarma en términos de cancelar o reducir, no sé, no tengo muy claro eso, porque no estoy muy compenetrado en la realidad chilena, como tú sabes, los pagos a las PMGD, que es un disparate.
0: ¿Qué son las PMGD?
1: Los pequeños medios de generación distribuida, que son pequeñas plantas de generación solar, principalmente solar.
0: Ya, pero espérame, que yo me
1: menor
0: acuerdo,
1: o igual a 9 megawatts de potencia.
0: A principios de los 2000, vámonos al tema de las RNC, que debe estar relacionado con lo que tú me estás nombrando.
1: ¿RNC?
0: O no está, no. Bueno, espérate. Este tema tampoco lo manejo al dedillo.
1: RNC.
0: RNC, sí, la energía renovable no convencional. Ya estaba bien.
1: Esa es otra confusión intencional para la gente.
0: Oye, pero espérate. A principios de los 2000, me acuerdo que estaba esta meta de llegar el 2020 con el 20% de energía renovable no convencional. ¿Cuáles son las energías renovables no convencionales? Porque las renovables son las plantas hidráulicas, ¿cierto?
1: Ya, las no convencionales.
0: Sí, son las.
1: Las no convencionales.
0: Eólica, biomasa, etcétera.
1: No, energías renovables, no convencionales, ¿sí? La hidráulica.
0: No, po.
1: Perdón, de esa convencional.
0: Oye, toda la razón. Tenía razón yo, no sé, mira, no, algo sé.
1: Siempre tení la razón, Magdalena. Así que.
0: Las renovables son la planta hidráulica.
1: Las no convencionales son. Sí. La solar.
0: Sí.
1: La eólica,
0: sí.
1: La geotérmica, uh-huh. Y la biomasa. Y la biomasa es un disparate, es no convencional. Pero resulta que la biomasa, que principalmente...
0: ¿Pellets?
1: Exactamente, ya. Principalmente son los pellets de madera comprimidos y secados al 10%. Uh-huh. Pero resulta de que ese pellet, en esas condiciones, tiene un contenido calórico aproximadamente 40 o 50% menor que el carbón.
0: ¿Ya?
1: Contamina más que el carbón.
0: Es que voy a salir deprimida.
1: Y produce entre 50 y 85% más CO2 que el carbón cuando es usado para calefacción industrial o para generación eléctrica, como el caso de Drax, la gigante Drax en el Reino Unido y en el norte de Inglaterra. Uh-huh. Entonces, es un disparate por todo, pero no convencional.
0: Claro.
1: Y es renovable.
0: Claro.
1: Entonces,
0: y pongámosle verde.
1: Ahí tienes tú que en el norte de Nueva York, en la frontera de Canadá, uh-huh, y en el oeste de Canadá, están desmantelando bosques enteros en todo el norte, tres países del norte, Suecia, tres países, Finlandia, Suecia y otro más que no me acuerdo de Europa del Este, están desmantelando cientos de miles de hectáreas de bosques nativos para la generación eléctrica más al sur.
0: Pero esto es como diabólico.
1: Es diabólico. Y contamina más. Es más cara la generación eléctrica y emite más CO2 que el carbón. Ya. Pero el carbón es no convencional, es convencional.
0: Claro.
1: Y es no renovable.
0: Perfecto. No sé, ya, te entiendo.
1: Ahora,
0: todo tu...
1: quemar un arbolito para estos fines, ya sea
0: generación eléctrica. Para el pellet, para la biomasa.
1: Claro, estos pellets de madera, después de que cortaste el arco.
0: Sí.
1: Un arbolito, tú lo puedes, te puedes demorar 100 horas en quemarlo para ambos fines, generación eléctrica o para calefacción industrial. Pero su renovabilidad puede llevar 100 años. Ahí viene esta cosa de las emisiones cero neto, que es un disparate. Son emisiones cero, tú al final no vas a poder, porque no es renovable un arbolito.
0: Claro.
1: Tú lo quemas en 100 horas, pero se demora 100 años en... ¿Te fijas?
0: Ya.
1: Esto no tiene pie ni cabeza.
0: Ya, es que quiero ir después a de dónde viene todo esto, pero quería volver a mi pregunta en la cual tenía tanta razón, y que tú me dijiste que estaba mal, pero no. A inicios de los 2000 estaba esta meta de llegar al 2020 con un 20%, me acuerdo perfecto, de energías renovables no convencionales. Esa meta se superó, no convencional estoy hablando, no con la hidráulica grande.
1: No, hablemos de solar y eólica, ¿no?
0: Exacto, ya. Estamos como en la mitad de la generación de energía. Estamos en 70 y tanto, es que tengo anotado el... Bueno, pero da lo mismo, más de la mitad de la energía se está generando en base a esas fuentes,
1: pero
0: ¿cierto?
1: Eso incluyendo la hidráulica, pero en solar y eólica estamos en... Pucha, la cifra exacta se me olvidó, pero estamos en el 30%.
0: Ya, pero se superó lejos la meta que había.
1: Sí.
0: ¿Tuvo algún sentido en algún minuto esta sustitución de energías? ¿O siempre ha sido un engaño? Porque me cuesta entender, lo creo, porque aquí el chat dice que la Agenda 2030 y todo eso, pero me cuesta entender qué es lo que hay detrás de este engaño y si fue desde un principio. Esta meta
1: auto... Yo creo que
0: impuesta...
1: ¿Cuál es el fin que hay detrás de este engaño? Yo creo que en esa pregunta tú le estás ladrando al árbol equivocado. Yo no tengo la respuesta, habría que preguntarle a los políticos, que no te van a responder tampoco. Pero aquí hay mucha corrupción.
0: Dios es como el animalito que llega al final a preguntarle a Dios de estas cosas, porque no hay respuesta.
1: Sí, ¿qué? Pero hay algo,
0: pero podemos esbozar
1: muy,
0: algo.
1: Muy oscuro. Y yo te puedo mencionar muchos ejemplos que te van a dejar con la boca abierta, pero la verdad de las cosas es que yo no quiero tirarle barro a nadie, yo quiero proponer soluciones. Y está el caso, porque tú, de haber cancelado Barrancones. Si el carbón no contamina, el carbón emite CO2, y el CO2 no es un gas contaminante. Eso lo inventó Obama cuando recién asumió el año 2009 su primer periodo.
0: Ya, pero espérate, CO2 para aterrizarlo, uno lo equipara, no sé si ignorantemente, a una ciudad llena de smog, estamos llenos de CO2, ¿eso no es así? Porque
1: no,
0: a mí me...
1: Pues.
0: Ya, pero entonces... ¿De dónde viene que el carbón es contaminante? Tú dices que no es contaminante.
1: Ahí tú lo dijiste.
0: ¿Qué?
1: Nos están tratando, y ahí viene el concepto de la huella de carbono. Mira, déjame responderte con esta pregunta.
0: Responde.
1: ¿Tú cuando aliñas tu ensalada, le echas cloro o le echas sal?
0: Le echo cloruro de sodio.
1: Cloruro de sodio, ¿no es cierto?
0: ¿Ya?
1: Bueno, el CO2 tiene una molécula de carbono y dos moléculas de oxígeno, por lo tanto es carbono. No, esa es la trampa. Mira cómo nos engañan por todos lados, por todos los flancos. Este es un ejemplo nomás.
0: Sí.
1: ¿Ya? Y ahí viene el término la huella de carbono, también inventada por los secuaces de la época de Obama, que destruyeron la economía de Estados Unidos junto con Biden. Ahora, el asunto de ahí viene, de la EPA, la Agencia de Protección Medioambiental Norteamericana, de finales del año 2009, donde dice textualmente, los gases de efecto invernadero, principalmente 6, y dentro de esos 6, principalmente CO2, son gases de efecto invernadero contaminantes y por lo tanto dañinos para la salud humana. Ahí quedó sellado, ilegal e inconstitucionalmente, porque ese tipo, para hacer fuerza de ley, tiene que pasar por el Congreso, pero adquirió tanto poder la EPA en Estados Unidos que simplemente lanzaba estos decretos y se transformaban en mandatos. Bueno, y eso se hizo urbi et orbi.
0: Bueno, y entonces, en eso estamos acá en Chile.
1: Pero para que quede claro,
0: mucho,
1: como dice el Bombo Fica en su chiste de las corridas de toro, El CO2 no es un gas contaminante, es un gas de efecto invernadero y indispensable para la vida vegetal y por lo tanto animal en la Tierra. Y hoy día estamos en un nivel de hambruna.
0: Igual que en el bloque anterior, nos fuimos con estas frases para el bronce de Douglas Pollock. Nos vamos a la tercera pausa. Voy a saludar al chat y voy a preguntar las cosas que están ahí en el chat para Douglas Pollock a la vuelta al pizarrón.
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5: En Chile generamos millones de toneladas de residuos domiciliarios cada año y reciclamos menos del 10%. 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Una acción concreta, accesible y necesaria para ayudar a reducir el e-waste de Chile. 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
0: Estamos acá de vuelta con Douglas Pollock en Al Pizarrón, un experto, un prócer en cambio. No debería ocupar prócer en este minuto porque la palabra está un poco utilizada. Douglas no va a saber de qué estoy hablando, pero no importa. El chat sí. Voy a saludar a nuestros seguidores acá en YouTube. Douglas, a ver, está Marcelo Guzmán, Carolina Mendoza dice, muchas gracias por tu apoyo, Carolina Mendoza. que amorosa. Titi, que está siempre por acá, Luis Pérez también. Mira, Iván Andrés Ayala, muy corto Douglas, pero habla de los meteorólogos. Dice, ¿por qué hablan del clima extremo todos los meteorólogos? Y yo creo que la gente en general, la mayor aproximación que tiene a este tema del cambio climático y de lo extremo, y qué sé yo, son los meteorólogos. ¿Por qué? ¿En qué están? ¿Por qué no están en este mismo carril del terror climático? No tiene respuesta, pero ¿estás de acuerdo con eso?
1: Perderían la pega, sino yo creo que un meteorólogo serio sabe que esto no tiene pie ni cabeza, pero no lo pueden decir. Lo mismo que ha pasado en Estados Unidos, grandes meteorólogos, Dick Linson, en el que yo sigo más, profesor de física de la emérito hoy día de la Universidad del MIT. Él mismo dice que si uno habla, mientras que antes de retirarse habla y trata de parar el dedo, como se dice, y decir la verdad sobre esto, le cuesta la pega. Y una vez retirado, son cancelados por los medios. Entonces, ellos son muy cuidadosos. Conozco a dos científicos de NASA, también Roy Spencer y John Christie. Ellos hablan de su experiencia en la NASA a principios de la época de Bush, hijo. Cuando cayeron las Torres Gemelas. Ellos pensaron de que bajo ese gobierno las cosas iban a cambiar, la corrupción en los datos de temperatura, en este caso de Estados Unidos, y global también.
0: Y no cambió.
1: Las redes que existían en NOAA y en todas partes. Y no cambió y renunciaron. Y le dijeron a ellos, le dijeron, señores, quédense callados si quieren mantener la pega. Esto lo dicen públicamente hoy día. Y ellos administran la red más importante y más creíble del mundo en temperatura global, satelital.
0: Perfecto. Oye, excelente invitado, dice Luis Pérez. Pila también dice que gran invitado el de hoy. Bueno, mucha es una mentira eso del cambio climático. Estoy leyendo así opiniones al azar. Alusiones a la ONU también. Qué tremendo lo que está revelando el invitado, dice Miguel. Bueno, un saludo para todos ustedes, no se les olvide el like, y un cariñoso saludo también a quienes nos están escuchando por la radio. Si les interesó el tema y se tuvieron que bajar a buscar al hijo al colegio, a comprar al supermercado, etcétera, acuérdense que estamos en YouTube, en Instagram, estamos ahí en todas las plataformas. Es un tremendo temazo que tenemos hoy, así que no se lo pierdan y reenvíenlo. Además, nos ayuda con los likes y con la difusión. Douglas, nos queda poco, pero quiero preguntarte, tenemos esta meta de, tú le dijiste con un nombre más elegante que yo, pero de carbono neutralidad al 2050 en Chile, ¿cierto? Un acuerdo, una meta que Chile suscribió, es una ley.
1: Ya. Es ley ya.
0: ¿Cuánto influimos nosotros en esta contaminación terrible a causa del dióxido de carbono en el mundo?
1: Bien, esto que me preguntas tú, yo creo que es la pregunta más importante del mundo. Primero que nada, supongamos...
0: Aplausos para mí, señor director, por favor.
1: Sí, yo te aplaudo a usted, honestamente. Porque diste en el clavo, es lo fundamental.
0: Ya.
1: Mira, para responder tu pregunta, hagamos cuenta que toda esta teoría del calentamiento global sea cierta, verdadera.
0: Ya.
1: Que no lo es por donde tú la quieras mirar.
0: Ya, pero hagamos que sí.
1: Es un fraude.
0: Ya.
1: Y uso las palabras textuales del Premio Nobel de Física, que estaba a 4 metros yo sentado frente a él cuando lo dijo 3 veces en su discurso a los miembros de la Casa Blanca en abril pasado. Él habla de fraude directamente de Naciones Unidas y los científicos que trabajan para esta agenda. Bien, supongamos que sea cierto por
0: mí.
1: Primero que nada, no tiene ni un sentido que Chile haya firmado el Acuerdo de París y por lo tanto aplicado las medidas de mitigación, que no son otra cosa que la reducción sistemática de lo que hace efecto invernadero. Toda vez que Chile genera en CO2 equivalente, que se llama, o sea, todo lo que hace efecto invernadero, eso equivalente a CO2, es 0,2% de las emisiones globales. Y toda vez que los países que más emiten en el mundo, ¿cuáles son? China, India, Rusia, Japón y nuevamente Estados Unidos, representan el 60% de las emisiones globales y van en sentido totalmente al revés, en sentido opuesto. Están haciendo todo lo contrario, están aumentando a más no poder las emisiones de CO2. ¿Qué significado tiene, qué sentido tiene para nosotros cargar con el muerto? Ninguno. Sin embargo, este gobierno lo sigue promoviendo. Ahí tienes tú las baterías en el norte, el hidrógeno verde, la energía renovable, sin ningún efecto, porque por lo demás la energía renovable no necesariamente disminuye el CO2 en la atmósfera. Estamos suponiendo que esto es cierto,
0: sí,
1: que
0: claro,
1: es necesario
0: claro.
1: disminuirlo. Uh-huh. Vamos a cargar con el muerto. Aunque se disminuyera, no vamos a sacar nada, pero es tan poquito lo que las energías renovables logran reducir el CO2, ya que lo hacen económicamente inútil, uh-huh. ya, inefectivo para ese propósito. Pero en redes reales, como la chilena, cuando tú aumentas la energía renovable, la generación renovable en un país, las emisiones de CO2 suben, lo que hace de las renovables una solución irracional para el mismo propósito. Entonces, por todos lados,
0: entiendo.
1: Magdalena, esto no tiene pie ni cabeza, nos están ahogando porque sí, y ahí tienen los resultados. La fuga de capitales, la fuga industrial de Chile. ¿Quieres que te nombre algunas fábricas que se han ido de Chile y se han instalado en China y siguen vendiendo sus productos, pero ahora llegan de China? ¿Te suenan las marcas Junkers, Trotter, Madensa, Frenza, Somela, Hash Puppies, Guantes? ¿Quiere que siga? Merckx, 3.000 empleados a la calle. Huachipato, ¿te parece poquito? Creo que son como 10.000 a la calle. Porque el costo de la energía es tan grande que se han ido a China, principalmente. Ahora, y esto va a seguir con este gobierno, entonces tiene que... Yo llamo directamente a José Antonio Kast, que lo conozco, por lo demás, como persona, no puedo hablar mejor de él, y le deseo el mejor de los éxitos,
0: sí,
1: pero que
0: estamos
1: escuche
0: todos en eso, sí.
1: Escuche los argumentos tecnológicos, científicos y económicos, sobre todo económicos, en el caso de Chile. Ahora, supongamos que nosotros lleguemos a emisiones cero neto hacia el año 2050. ¿Cuánto va a significar eso en términos de prevenir un calentamiento global? ¿Quieren un numerito? 0,0002 grados Celsius en 26 años. Eso es. Dígame usted, ¿quién ha inventado el termómetro para medir esa diferencia de temperatura en 26 años atribuible a la emisión de CO2? Primero que nada, ¿y cuánto le va a costar al país? ¿Qué le parece 11,9 veces el PGB chileno del año 2024 para lograr esa prevención en aumento de temperatura? Ese es el costo de esta estupidez que es ley de la República.
0: No, si es que...
1: Entonces hay que derogar eso junto con lo que yo he venido a llamar el saco regresivo climático, partiendo por salirse del Acuerdo de París y de la UNFCCC. O tiene como 4 C la cosa.
0: CCC infinito. Sí. Oye, espérame. Se me fue la onda con eso. Ah, sí, claro.
1: Oye, perdona, dices, y esto, ¿sí? Perdona,
0: estamos
1: que
0: los
1: te
0: dos.
1: Interrumpa. ¿Eh? Esto 0,0002 grados
0: ¿sí?
1: Celsius
0: ¿sí?
1: de prevención de aumento de temperatura global gracias a que Chile volvió a la edad de piedra es usando los mismos datos inflados de Naciones Unidas, publicados en su informe quinto.
0: Perfecto.
1: Ahí lo pueden sacar.
0: Claro, y como tú dices... que esa
1: este es mi libro, por lo demás.
0: Era... pusimos el libro de Douglas o no, no lo pudimos poner el libro que el último libro que publicó, lo pusimos en pantalla. Ah, ya, ahora ahí está tu libro. Di el título de Douglas porque yo no sé decir eso. Two Earns.
1: Pero si tú Earns significa...
0: Es que son las energías renovables no convencionales, pero como entonces, ahí en inglés no
1: claro,
0: sé.
1: Esto hace un paralelismo con la sí. la tragedia Hamlet de Shakespeare,
0: to que be dice, or not to be.
1: Or not to be, that is a question, sí. que significa vivir o morir a través del suicidio.
0: Claro.
1: Esto, la analogía es que to earn or not to earn, that is a question, significa vivir o morir a través de un suicidio económico.
0: Perfecto, está muy bueno. ¿Dónde eso, se encuentra ese libro?
1: Ah, están en todas las librerías, iBookstore, Amazon y todas estas.
0: Perfecto, para la gente que
1: Barnes
0: no...
1: Barnes & Noble.
0: Sí, que para la gente que nos está viendo en YouTube, ahí está apareciendo la carátula de tu libro. Nos tenemos que ir, Douglas. No alcancé a decir, quería comentar, claro, que estamos llegando, nos están obligando a este cambio de matriz a través de una falacia y además a un costo altísimo. Nosotros tenemos que como que llevar el pandero
1: y creciente, porque déjame terminar con un
0: sí,
1: datito.
0: Dale.
1: Chile es el único país en las Américas, o sea, desde Canadá hasta la Patagonia, que exhibe un enorme exceso de capacidad de generación renovable. Hacia el año 24, 53% de exceso, y hacia el año 25, 78% de exceso de generación de capacidad renovable a nivel de país.
0: Ya.
1: ¿Te fijas?
0: Uh-huh.
1: El único país, ni siquiera otros países socialistas como México, Colombia o Brasil, exhiben ese desastre. Entonces, cuando tú Cuando tú pasas ese límite, el costo de la generación eléctrica sube exponencialmente. Antes de ese límite sube linealmente.
0: Tenemos una electricidad carísima.
1: Sí, bueno. Y espérense el próximo año porque el pago de las PMGD pasa a ser parte del consumidor y no de las generadoras. Así que a preparar las billeteras, señores amigos chilenos, porque se nos viene firme la cosa y no veo que este gobierno esté haciendo nada al respecto.
0: Douglas, vamos a tener que convidarte entonces para otro capítulo porque nos faltó hablar de electricidad y todo lo que contaste al final. Luis Pérez preguntaba si la solución era llenar de centrales hidráulicas la cordillera. No vamos a alcanzar hablar de eso, Luis Pérez, pero queda pendiente para otra invitación a Douglas Pollock. Infinitas gracias por haber venido, Douglas. Ojalá que les haya gustado. Ustedes no olviden todo lo que les pedí para hacernos viral en el país y nos vemos mañana. Chau, chau.
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15: Está la cantidad de robots humanoides que ya están en China y algunos practicando artes marciales que ya tienen su propio DNI, tienen su propio root, los robots humanoides en China. Como son tantos y hacen diferentes cosas, desde ser policías hasta, como dije, practicar artes marciales, entonces ya hay un catastro, ya se sabe dónde están, de quiénes son y qué es lo que hacen. Tienen, como dije, su propio root, como dicen ellos, tienen su propio DNI, desde ahora los robots en China al menos. Cualquier consulta en mis redes sociales es Lucho Undurraga. Soy Luis Undurraga, Pura Tecnología en Agricultura FM.
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21: La Copa del Mundo del 2026 será recordada por ser la primera con 48 selecciones, con 104 partidos y también la primera realizada en tres países, Estados Unidos, Canadá y México. También será el Mundial donde se va a disputar el partido número 1000 en la historia de la competencia. El 3 de julio de 1954, Austria le ganó a Uruguay por 3-1 por el tercer lugar en Zúrich y fue el partido número 100. El 30 de junio del 94, Bulgaria le ganó a Argentina por 2-0 y fue el partido número 500. Y el 20 de junio del 2026, el compromiso entre Túnez y Japón en el BBU Estadio de Monterrey a la 1 de la tarde será el partido número 1000.
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22: Agricultura indica la hora. 5 de la tarde, 1 minuto.
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23: Hola, ¿cómo están? Bienvenidos a las informaciones. Comencemos con reacciones por la acusación constitucional en contra del ex ministro Grau. Hablaron del gabinete del entonces expresidente Gabriel Boric. Nos informa Matías Guerrero. Buenas tardes, Matías.
24: Así es, Cristóbal, durante esta tarde y también durante la presentación del nuevo libro del exministro Mario Marcel, Carolina Toa, la exministra del Interior, se refirió a la acusación constitucional contra el exministro también Nicolás Grau, la que dijo, espero no sea exitosa. La figura del PPD dijo que si bien los parlamentarios tienen sus atribuciones y ellos deciden cómo las ocupan, a su juicio el acusar a un ministro por una proyección está fuera de toda norma. La exministra entonces criticó el libelo, advirtiendo que tanto los ministros de Hacienda como el Banco Central se encargan de hacer estas proyecciones económicas luego de que se acuse a Grau por estas inconsistencias en las proyecciones en esta materia. Tenemos sus declaraciones, pasemos a escucharlas.
25: Los ministros de Hacienda, por definición, y los bancos centrales también, hacen todo el tiempo proyecciones. No siempre se cumplen, pero su trabajo es hacerla y hacerla metodológicamente lo mejor que se puede con los instrumentos disponibles. Entonces, aquí claramente, una vez más, se está ocupando de mala manera. No es la primera vez, ya llevamos un rato en esto, cortémosla de ocupar para estas cosas las acusaciones constitucionales. Y eso valga para todas las que ha habido hacia atrás.
24: La próxima semana ya comienza formalmente, recordemos, este trabajo de la Comisión Revisora que analizará esta acusación constitucional en contra del exministro Grau, mientras los partidos impulsores afinan ya sus respaldos políticos de cara a la tramitación de esta acción y la defensa Yamen ya comenzó a desplegar sus primeras señales. Informó Noticias en Agricultura.
23: Y la expresidenta y actual candidata a la Secretaría General de las Naciones Unidas, Michelle Bachelet, se refirió a un eventual veto a su candidatura. Aseguró que si alguien me veta porque creo en la democracia, me sentiré honrada. Sus declaraciones se dieron en el marco de un punto de prensa previo a un debate realizado en Ginebra, Suiza, donde compartió con otras figuras presentes en esta actividad. 14 grados 6 décimas en la región metropolitana, cielo cubierto, dice el pronóstico de meteorología. Los dejamos invitados a seguir en nuestra sintonía.
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0: Y acaba de finalizar el primer partido de la Copa del Mundo, Estados Unidos-México, Canadá 2026. Fue triunfo para los mexicanos por 2-0 ante la selección de Sudáfrica, en un duelo que estuvo precedido por un espectacular show de Shakira, J Balvin y Andrea Bocelli. Un partido que va a pasar a la historia sin duda, porque hubo 3 expulsados. Por primera vez en la Copa del Mundo hubo 3 jugadores expulsados, 2 en Sudáfrica, hablamos de Yaya Citole y Temba Suane, y 1 en México. En los minutos finales, César Montes fue expulsado en la selección azteca, por lo tanto ya entra en los partidos históricos de la Copa del Mundo. Otro de los datos importantes de este duelo fue que Julián Quiñones, el primer goleador de este mundial, fue el que abrió la cuenta para la escuadra mexicana, rompiendo un hito importante, ya que con este tanto los aztecas abrieron el marcador por primera vez en la historia de un partido inaugural, habiendo participado en 8 anteriormente. Con este partido ya sentenciado, viene ahora la segunda patita, el segundo duelo entre Corea del Sur ante República Checa. Ese se disputará desde las 22 horas de nuestro país en el estadio Akron de Guadalajara.

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3: Blake McCoskey no fundó una zapatería, fundó una idea, que comprar puede ser un acto de generosidad. Estaba de vacaciones en Argentina cuando vio niños descalzos andando por caminos de tierra. No hizo una donación, no armó una fundación, hizo algo distinto. Creó un modelo de negocios donde por cada par de zapatos vendido, donaba otro. Lo llamó Toms, de Tomorrow's Shoes. Tenía 29 años y casi nada de dinero. Lo que hace extraordinaria esta historia no es el éxito, es la mentalidad. Mike Koski vio un problema social y en vez de separarlo del negocio, lo puso en el centro del negocio. Inventó lo que hoy se llama el modelo One for One, que después replicaron decenas de empresas en el mundo. Su gran lección para cualquier emprendedor es esta: el propósito no es el adorno del negocio, es el motor. Cuando la gente siente que su compra importa más allá del producto, no solo compra, vuelve, recomienda y se convierte en parte de algo más grande. Blake McCoskey nos recuerda que los mejores negocios no resuelven solo un problema de mercado, resuelven un problema humano. 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
3: Buenas tardes, son las 5:10 y estamos completamente en vivo aquí en los estudios de la Radio Agricultura, dando el puntapié inicial a Enfoque Público, el programa de la tarde destinado a dar una segunda mirada a los temas que más importan a los chilenos. Ya se me acabó el aire.
4: Eso fue todo.
5: Hay una razón de fondo, sí, de peso.
3: Hay dos razones. Una, mi falta de estado físico. Y la segunda es que los ascensores se echaron a perder, así que tuve que subir la escalera. Me siento como el de la tele ahora en este momento. Sí. Aparece un sumo ahora.
4: La gente no sabe que está. Aparece un sumo en la tele.
3: Un sumo, me siento muy identificado en este momento. Pero bueno, usted puede sumarse a la conversa.
4: Los estudios de Radio Agricultura están en el piso número 2.
3: Oye, si aunque estuvieran en el 1, sería lo mismo. Bueno, piso 6.
5: Malo estacionamiento.
3: Nos acompaña el diputado Cristian Araya, del Partido Republicano. Muy bienvenido, diputado.
5: Muchas gracias, Julio, muy contento de estar. Yo creo que es primera vez presencial.
3: Primera vez.
5: Así que un gusto de poder ser invitado a este programa después de haber estado en la mañana en la comuna de San Bernardo.
3: Como una ciudad capital, ahí el diputado Jaime Coloma, también del Distrito 14, una de las principales ciudades, precisamente San Bernardo.
4: Así es, estuvimos en San Bernardo sesionando con la Comisión de Seguridad, algo que se hace muy rara vez, pero debido a las malas cifras en materia de delincuencia en San Bernardo y la provincia del Maipo, quisimos desplazar hacia allá la Comisión de Seguridad y agradecer al presidente de la Comisión de Seguridad, acá presente el diputado Cristian Araya,
3: cual la quiso presidir
4: allá y agradecerlo, porque la verdad es que fue muy buena reunión, se tomaron muchos acuerdos y hay mucho por avanzar en las provincias de la región metropolitana.
3: Y también está conectado junto a nosotros el subdirector de Desarrollo, Faru Dodé, el abogado John Enrique. Muy bienvenido, querido John.
6: Hola, Julio, muchas gracias a ustedes por la invitación y aprovecho también de saludar a la distancia a los dos diputados que están presentes hoy día.
3: Así, hoy departamos la conversa, bueno, ya que ambos están en la Comisión de Seguridad y una parte muy relevante de la agenda del gobierno tiene que ver con materia de seguridad, no solo de la agenda del gobierno, de las prioridades de la gente, o sea, de cómo los chilenos el día a día están enfrentando esta situación, cómo cambian sus conductas, su hábito. ¿Cuáles son más o menos ahí las prioridades de esa agenda legislativa, diputado Araya?
5: Mira, evidentemente la seguridad es la primera y principal preocupación de la gente y también del gobierno. Estamos muy contentos del trabajo que está realizando el ministro Arrau. Realmente es una locomotora de trabajo, o sea, no para.
3: Agotador, ¿no?
5: Es realmente muy
3: yo
5: intenso.
3: Yo veo su Instagram y ya lo quiero dejar de seguir.
5: No, o sea, es todo el día recorriendo el país, reuniones, o sea, de una capacidad de gestión muy notable. Ya venía haciendo un trabajo muy destacable en el Ministerio de Obras Públicas y pasa a esta cartera, rápidamente ordena los equipos, toma decisiones y nos da cuenta en la Comisión de Seguridad de forma bastante extensa del plan de seguridad que consta de varios ejes de trabajo, con la creación, por ejemplo, de algunas fuerzas de tarea para enfocarse a ciertas problemáticas específicas, incorporando el trabajo coordinado entre policías, aduana, servicio de impuesto interno, etcétera. O sea, un trabajo bien pensado. Y yo creo que aquí hay varias cosas relevantes. Uno es a nivel penitenciario, porque como siempre dice un exdirector de Gendarmería, el que pierde el control de la cárcel, pierde el control de la calle. Y aquí es donde el Estado de Chile no puede retroceder. Hace muchos años que Chile no construye nuevas cárceles ni amplía las que ya están vigentes, y ha anunciado un plan para ampliar en más de 20.000 plazas. Lo que tiene dos consideraciones: una de seguridad en términos del control de los centros penitenciarios, estas no pueden ser ni escuelas del delito ni centros de operación del crimen organizado, pero también por una cuestión de dignidad de aquellos que están privados de libertad, porque no pueden estar en las condiciones en las que muchos están ahora, a veces en galerías compartidas con 50, 60 internos en camarotes de 5 o 6 niveles. O sea, aquí hay una cuestión de seguridad y no hay ninguna posibilidad de control, claro. No hay ninguna posibilidad de reinserción, de rehabilitación de la sociedad que no está privado de libertad, y también hay una cuestión de dignidad porque quienes están ahí, por mucho que, por muchos males que hayan cometido, no podemos olvidar que son personas y que necesitan de parte del Estado un trato digno. Yo creo que ese es uno de los aspectos, el fortalecimiento de las policías, la integración. Dijo algo importante, y con esto le paso la pelota después probablemente al diputado Coloma, que también integra la Comisión de Seguridad y que ha sido un gran aporte en estos meses. Claro, a mí me toca presidirla actualmente y haber sido parte durante el periodo pasado, pero el diputado Coloma ha hecho un gran aporte, una gran incorporación. Que no son tantas las leyes que hay que impulsar, sino hay temas de gestión. O sea, cuando aduana controla el 1 o 2% de la carga, o sea, no tenemos idea qué es lo que pasa por nuestros puertos, no tenemos idea qué es lo que pasa por nuestros pasos fronterizos, y eso no es un tema legislativo, es un tema de gestión. Cuando tenemos un 15% de carabineros fuera porque están con licencia, claro. y la enorme cantidad o la mayor parte de los carabineros en una comisaría no están en la calle porque están realizando funciones administrativas. Eso no es un problema legal, es un problema de gestión. Y esas son las cosas que el ministro Arrau está apretando, está haciendo la pega, y yo creo que va a dar muy buenos resultados, muy esperanzador lo que nos está mostrando.
3: Ahora, no es casualidad que la Comisión de Seguridad haya sesionado precisamente hoy día en la comuna, en la ciudad, me gusta decirle ciudad, en la ciudad de San Bernardo.
4: Es que la gente del Maipo entiende cuando
3: obvio, cuando ya lo dijimos aquí, cuando uno habla de ir al centro, es el centro San Bernardo, el otro de ir a Santiago, viejo.
5: Pero también fue por toda la provincia del Maipo, que es Buin, Paine y Calera de Dango.
4: Así es.
5: Sí, así que olvidar la comuna de Buin,
3: comuna cercana,
5: alcalde Miguel Araya,
3: comuna cercana y querida.
5: Calera de Tango con Hortensia Mora y la comuna, mi querida comuna de Paine, con el alcalde Rodrigo Contreras, que también es presidente de la AMUR.
3: Ah, mira, de esa relación de municipalidades rurales.
5: O sea, así es.
3: Oye, pero bueno, Jaime Coloma, no es casualidad San Bernardo, es una ciudad grande de la región metropolitana, tiene un número importante también de población, pero también, por desgracia, de distintos tipos de crímenes. Ya hemos pasado polémicas con el alcalde, una serie de circunstancias más bien difíciles. ¿Cómo lo estuvo ahí, Jaime Coloma?
4: A ver, antes que todo, yo te traigo un regalito, querido Julio.
3: Ah, pero muchas gracias.
4: Yo traje el pin de San Bernardo, porque tú eres nacido y así criado es. En San Bernardo. Bernardo, eso, así
3: mira.
4: Que mira. Esperemos que también
3: pueda volver
4: a tu ciudad natal para ir a ejercer un rol público que tienes que cumplir. Oye,
5: yo también le traje un regalo al tío conductor, pero fueron unas sopaipillas de la cocina en llamas, ahí en la 15 compañía de bomberos, en Apoquindo, llegando a los domingos.
3: Oye, lo peor de todo es que los dos me conocen muy bien.
5: Así que nos podemos complementar. Yo aprovecho, perdona, pero pasar los avisos, pueden ir a almorzar a partir de las 12:30, ahí al casino de los bomberos, de la bomba alemana, en los domingos. 12:30, cocina en llamas, está tremendo. Así que aprovecho a hacer promoción.
4: Eso ya,
5: y también de comprar soba y pilla.
3: Ahora ya no da punta.
5: Soba y pilla para el tío conductor.
3: Es vergonzoso. No tiene límite.
4: Al problema que tienen las comunas rurales de la región metropolitana, acá se transparentó algo que era un secreto a voces en la provincia. Y esto fue dicho por el director de la PDI al decir que el crimen organizado, que siempre ha estado muy metido dentro de la ciudad, probablemente tal, se desplazó de gran manera hacia las provincias. Y hoy en día el principal lugar de ataque, foco y de trabajo que tiene el crimen organizado están siendo las provincias y la región metropolitana, y eso nos obliga a actuar de una manera distinta. El director de la PDI dijo que se están empezando a hacer operativos que antes no se hacían en lugares rurales, y lo agradezco mucho de antemano. Y nosotros tomamos el acuerdo de solicitar un oficio para que revise el tema de cuántos carabineros y gente de la PDI hay en estas provincias para que haya un mayor resguardo. Además de eso, solicitamos algo que se habla muy poco acá en Santiago, pero las provincias pesan mucho,
3: sí.
4: Que es que además ojalá puedan estar con perros, porque cuando uno ve un carabinero con un perro lo respeta de forma distinta.
3: Sí, mete susto.
4: Mete mucho más susto, y así tiene que ser, porque aquí que carabineros tienen que hacerse sentir. Entonces, mientras nosotros estamos todos, y gente de izquierda y derecha, lo vamos a decir con total, hablando a favor de carabineros, cómo apoyar, vemos que por el otro lado se nos mete el Partido Comunista.
3: Así es, con su creatividad.
4: Y propone derogar la ley Naín Retamal. Y frente a esto, y lo digo acá en vivo, no tengo ningún problema, y lo voy a emplazar además al presidente de la Comisión de Seguridad, no sé si usted lo conoce, Cristian Araya, en que pida que esto sea visto lo antes posible en la Comisión de Seguridad, porque tenemos que dar una señal clara, que con la ley Naín Retamal no se juega y nosotros la vamos a rechazar y lo vamos a hacer por una amplia mayoría, porque yo creo que acá el Partido Comunista tiene que quedar absolutamente solo. Tenemos que aislar esa idea de que a Carabineros no se le tiene que defender como se le tiene que defender. Así que eso por mi parte, ojalá que el diputado Araya haya escuchado.
3: Es un muy buen punto.
5: No solo depende de mí, ¿eh? Porque esto se le asigna una comisión y al inicio de la sesión se puede votar. Entonces es importante que lleguen todos que tempranito a votar. Afortunadamente, la izquierda, en particular el Frente Amplio, el periodo pasado era muy descarado, ahora se han ordenado un poquito, pero el Frente Amplio no llega muy temprano los martes.
3: No eran amigos del despertador.
5: No, porque la sesión parte a las 10 de la madrugada para algunos.
3: Bueno, oye, está conectado con nosotros John Enrique, el subdirector de Desarrollo Faro de

0: riqueza.
1: A ver, yo creo que lo que tú dices, Julio, y lo que dicen los diputados es completamente cierto, y así lo muestran las encuestas, no solamente la encuesta CEP que salió hoy día, que de forma sostenida muestra que la principal consideración o necesidad ciudadana es la seguridad, pero por lejos, ¿eh? Cuando uno ve cuál es el lugar número 2 y 3, que es educación y salud, están bastante, bastante separadas, y hay otras encuestas que muestran lo mismo. Y por lo mismo, cuando uno piensa en los fines del Estado y lo que uno debiera exigirle al Estado y qué cosas no debiese exigirle al Estado, la seguridad y el cumplimiento del Estado de Derecho está dentro de las cosas elementales, probablemente con la Administración de Justicia y las relaciones exteriores. Entonces, yo prefiero, y probablemente la mayoría de la ciudadanía así lo crea hoy día, un Estado que haga poco, pero que lo haga bien. Y dentro de esas materias que duda cabe está la materia de seguridad. Y me parece muy bien también que los diputados que hoy día nos acompañan y que son protagonistas de la discusión en materia de seguridad sean muy conscientes también de que hoy día lo que se necesita es gestión, y que por lo tanto las medidas que adopte el ministro Rabo, en la medida que sean adecuadas, tienen que ser respaldadas desde el punto de vista de la gestión, y que el rol, entre comillas, de legislativo tiene que pasar a un segundo plano, y tiene que los parlamentarios tener un rol más de fiscalización, más de acompañamiento, y allí veo que están ejerciendo las atribuciones de fiscalización y de representación muy bien. Así que creo que hay un buen momento para nuestro país, porque Martina Raúl tiene todas las cualidades del punto de vista de la gestión de tocar las tuercas que se necesiten para lograr, en parte, activar e implementar adecuadamente el fast track legislativo que se aprobó la legislatura anterior, donde no solamente fue un aporte el gobierno, que sin duda jugó un rol, a mí me parece positivo, en parte en esa materia, sobre todo en la segunda parte, sino que también parlamentarios como el senador Coloma, que hoy día es embajador, también jugó un rol
2: Gran senador.
1: decisivo ahí, y hoy día lo importante es avanzar en la implementación adecuada y gestionar muy bien.
0: Así es, Jaime Coloma, tú tienes un comentario.
2: Sí, no, en relación, yo, toda la razón, yo, pero tengo un pequeño tema que el Poder Legislativo también tiene mucho que decir en materias que hemos estado trabajando con el ministro Martín Arrau, que es, por ejemplo, en la flagrancia. Hoy en día las flagrancias son 12 horas
3: Sí.
2: y es imperante hoy en día aumentarla a 24. ¿Y por qué? Porque eso permite una mayor acción de parte de carabineros y distintas instituciones actuar en el acto. Y cuando yo hablo de comunas rurales, los tiempos son distintos.
0: Sí.
2: O sea,
0: Y la distancia.
2: de Rangue, que conoce muy bien acá el diputado Araya, al centro de Paine. Son 30 kilómetros, línea recta, y hay una comisaría, pero desde Puente Alto a La Moneda son los mismos 30 y hay 45 comisarías distintas. Entonces, la parte rural importa mucho el tiempo y tiene mucho que ver. Y lo otro, que también hay que destacar, hay que avanzar de forma rapidísima en la ley antivándalo, o sea, el registro de vándalo, porque
0: Incibilidad.
2: hay muchos temas de incivilidades que no se están tocando, que hoy día pasan por encima, o sea, desde que a consumir drogas, los rucos, ruidos molestos, que muchas veces están, pues hay delitos, pero también hay faltas que lamentablemente nadie se está haciendo cargo y la ciudadanía está sumamente cansada, y eso hay que empujarlo con mucha fuerza. Y estuvo muy bien el presidente José Antonio Kast en impulsarlo a la cuenta pública.
0: Así es. Bueno, queda un minutito antes de la pausa, y antes de pedir a Ayuda Enrique, quería preguntarle también, porque tú hablaste de la CEP, ¿cierto? Y la encuesta del Centro de Estudios Públicos mostró que, respecto a la frase, la intervención del Estado lleva demasiada burocracia y muchos problemas, el 64% dijo estar de acuerdo. Lo mismo que el mismo porcentaje calificó muy grave la situación de la deuda pública. ¿Cómo ves tú ese approach de la ciudadanía respecto a dos temas tan importantes, respecto a la burocracia, pero también la deuda en que la finanza pública se encuentra?
1: A ver, me parece muy positivo, y me parece que es la consecuencia de la irresponsabilidad probablemente de la izquierda, que vio en el Estado y no en las personas necesariamente la solución, y lo planteó así a la ciudadanía, la solución a todo tipo de problemas. Y cuando la gente se dio cuenta de que muchas veces el Estado se queda corto o es ineficiente o la política pública no avanza y no cumple los objetivos para los cuales se planteó, los resultados son estos. Es decir, y a mí me parece que está bien que así sea, porque en definitiva lo que hace es poner en relieve que lo importante para que los países progresen es la libertad individual, la autonomía de las personas, y que el Estado es un facilitador de ese progreso y de ese desarrollo. El Estado tiene que existir, qué duda cabe, tiene que cumplir un rol desde el punto de vista de la regulación, que tiene que ser acotada, razonable y conducente a su objetivo, pero en caso alguno puede reemplazar el rol de las personas en progresar, en desarrollar las actividades que ellos estimen pertinentes, y por lo mismo

0: me parece que es un buen cambio cultural y también, de nuevo, que sea también una preocupación ciudadana y que la ciudadanía tenga al menos una posición respecto a la salud de las finanzas públicas, porque que duda cabe que un país que no funciona bien sus finanzas públicas tiene un peor entorno macroeconómico y mayor menor acceso a la banca, menor acceso a proyectos de inversión, y eso no es positivo para el crecimiento de un país. Así que me parece una buena señal y uno podría decir el resurgimiento o el retorno del sentido común, ahora ya plasmado más bien en encuestas como la del CEP, que desde el punto de vista metodológico es probablemente la mejor encuesta hoy día en nuestro país.
1: Y esa consecuencia siempre la pagan los ciudadanos, siempre la pagan las personas, las pagan las familias. Queríamos agradecerle a John Enrique de su compañía y día en Enfoque Público. Nosotros nos vamos a una pequeña pausa comercial y volvemos a conversar con los diputados Cristian Araya y Jaime Coloma. No se vaya. Gracias, John.
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1: Ya estamos de vuelta, querido amigo, aquí en la segunda patita de Enfoque Público. La historia continuará.
2: No, estamos ahí conversando. Estaba buena lo que venía. Lo que venía.
1: A riesgo de manda, decía ayer Cupuchento. Bueno, estamos conversando con nuestros dos queridos amigos diputados, Cristian Araya, el Partido Republicano, Jaime Coloma, la Unión Demócrata Independiente. 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Aprovechamos a saludar a aquellos que hacen posible este espacio. 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Bueno, sigamos un poquito la conversa, ¿cierto? Hay varias cosas que están pasando en materia de gestión del gobierno. Las tarifas del TAC podrían bajar. El gobierno negocia con autopistas urbanas en medio de un alza de la morosidad. O sea, naturalmente ahí el TAC se va ahí reajustando. Y según cifras dadas a conocer por las autoridades, entre el 2020 y 2025 se duplicó el porcentaje promedio de clientes que no pagan sus cuentas en las autopistas concesionadas. Pucha, que sería bueno un alivio ahí en la tarifa del TAC, Jaime Coloma.
2: Completamente, hoy día la cuentas están sumamente altas. Y te puedo contar algo que unos vecinos les gustó tanto la idea del registro antivándalo que lo voy a asociar con las carreteras. Que me dijo, oye, ¿y por qué no suman a los que son detenidos cuando van por la Berma en auto? Ahí podríamos meter un nuevo incivilidad.
1: Yo siempre quería tener un auto más grande para. De pesado nomás.
2: Ah, ustedes son los justicieros.
1: Sí, no.
2: Los justicieros en la carretera.
1: No, pero es que sabes que me siento humillado.
2: La raya uno lleva una hora esperando y te pasa un auto por al lado.
1: Y cuando vais con tres cabros chicos también arriba del auto, que van llorando por turno, weón, y que se te mete el de al lado, te decís, no, además, no, son avasalladores.
2: Ya, pero aquí queremos promocionar la paternidad, así que.
1: No,
2: por favor. Que queden.
1: Yo ya estoy feliz. Ayer ya hablamos aquí de natalidad.
2: Pero nos queremos mucho.
1: Lo único que te digo es que cuando estáis en ese momento y veis los autos pasar por el costado, decís, ¿dónde está un camionero aquí que se la juegue por el país en el fondo? Y que lo que es esto.
2: Que haga justicia.
1: No, sí,
2: pero ayudaría muchísimo una baja en el precio del TAC. La verdad es que en las provincias, sobre todo, Talagante, Melipilla, la gente de Paine, güey, la provincia de Maipo.
1: Lo dijiste, los kilometrajes, la cantidad de kilómetros de distancia.
2: Es mucho, pues sí. La gente que viene de Melipilla. Pilla, para acá, ¿cuánto será ahí de vuelta? Fácil, se puede gastar 15 lucas en puro TAC, entonces, y eso y sin incluir la encina. Entonces, la verdad es que una baja ahí sería un gran alivio para todos los
1: chicos. Yo creo que sería una buena jugada al gobierno. Déjame decirte, porque ya que subió la bencina, si logra bajar el precio del TAC, que entiendo, yo no soy experto en esta materia, pero presumo que sea una negociación de la cantidad de años de la concesión. Le decía, extendamos la concesión 5 o 10 años más, pero bajemos el precio. Bueno, todos nosotros somos chilenos y preferimos ingreso presente sobre ingreso futuro. O sea, prefiero 10 años más de la autopista central y que me baje un par de luquitas el TAC.
2: Es que yo creo que acá se concentran dos cosas. Por una parte, la falta de fiscalización de aquellos que no estaban pagando el TAC porque se sacaban la patente y durante mucho tiempo no pagaron. Y cuando hay uno que no paga, el que sí paga termina pagando doble. Paga por él y por el que no paga. Eso es lo primero, y hay un problema. Durante muchos años no se fiscalizó. Afortunadamente ahora hay ciertas normativas que ya directamente no permiten ni dan espacio para que un auto transite sin patente, porque la típica chiva de que no, que saque recién el auto, que se... No. Aquí, no, punto. Lo segundo, este proyecto de ley, que de forma vergonzosa fue aprobado por la Cámara de Diputados, que era de este No Más TAC, ¿ya? Daba también un mensaje de que daba lo mismo pagar porque venía el perdonazo. Un poco lo mismo que está pasando con el CAE.
1: Lo mismo.
2: En el fondo, este mismo juego de una parte populista de la izquierda principalmente, pero, y en este caso en particular, que tuvo votos, lamentablemente votos de la centro-derecha, llegó a dar una señal muy equívoca de decir, ¿sabes qué? No importa, no pague, si sea lo mismo. Tercero son los contratos, que efectivamente las cláusulas y las condiciones... estas multas por no pago son llevan a que las deudas sean estratosféricas y efectivamente para muchas personas llega un punto donde no se puede pagar.
1: No, y hay concesionarios que te desactivan el TAC. Entonces no solo tienes la deuda del TAC,
2: después la multa,
1: Entonces te pagan los partes y la multa.
2: Y que más encima hay una cuestión regulatoria que es bien compleja porque se entiende que es una multa por cada pórtico.
1: Así es.
2: Entonces, o sea, hay partes que no se puede llegar sin pasar por un pórtico. Entonces, claramente que hay una cuestión que es bastante más profunda, bastante más estructural, y para poder ver alternativas, como yo sé que en su momento me tocó hablarlo con el ministro de Obras Públicas, Martín Arrau, cuando era ministro de Obras Públicas, ya venía avanzando, y yo sé que ahora el ministro Luis de Grange está trabajando en esto. Las alternativas tienen que ver con modificaciones contractuales, ampliar los plazos, ver distintos reglas o distintas condiciones o exigencias de los mismos contratos, lo que podría permitir bajar el TAC. Yo creo que es algo necesario. Tenemos un muy buen estándar de calidad en las autopistas en Chile. Quienes han tenido la oportunidad de viajar a otros países pueden dar fe que nuestras autopistas son de primer orden. O sea, recuerdo haber estado alguna vez en Costa Rica, una distancia, ¿no?, de unos 60 kilómetros, y uno se imagina 40 minutos, una hora. No, 3 horas y media, claro, o 4, porque el camino era absolutamente intransitable. Esa es la realidad, y esto tiene una serie de repercusiones económicas. Para el transporte de carga, por ejemplo, una de las dificultades que hoy día tiene Perú con el megapuerto que ha construido es que no tiene las carreteras, y esto es una oportunidad tremenda para los puertos chilenos, para el transporte del día a día, lo que también tiene implicancia en incluso el consumidor final, porque es más fácil llevar la carga a destino. Pero para esto se requiere una modificación más profunda. Yo creo que se está trabajando en buena línea. Esperamos que pronto haya resultados. Ya hay algunos primeros atisbos. Vamos bien, y yo creo que esto va a ser un alivio importante para la clase media chilena, porque a diferencia de como la izquierda en algún momento sostenía, hoy la clase media y las personas con menos recursos también tienen un auto, y sí, para poder ir a trabajar a Quilicura salen desde Puente Alto y tienen que atravesar la ciudad completa, porque el transporte público no da abasto, porque los horarios no dan, porque hay que llevar el fondo a la familia completa, pasar para dejar a los niños, pasar a dejar, muchas veces el marido pasa a dejar a la señora su pega y sigue en el auto, después la pasa, o al revés. O sea, eso es la realidad de la familia chilena, y esto no es una cuestión de los ricos, ¿no? Y aparte tiene una cuestión bien justa, y perdona que me alargue con esto, porque el TAC tiene una cuestión que es tremendamente justa. Yo vivo en la comuna de Itacura. ¿Por qué la autopista Costanera Norte y la autopista Presidente Kennedy van a ser pagadas o costeadas por quien vive en Punta Arenas? Si lo pagáramos con impuestos como era el modelo antiguo. Antiguamente, quien vivía en Punta Arenas o en Arica, por medio del subpago de impuestos, terminaba pagando el uso de una autopista estupenda como son las que mencioné. Bueno, no, ahora quien lo usa, lo paga. Y eso ha llevado a que tengamos mejores carreteras y que también el cobro sea más justo. El modelo funciona, es un modelo justo, que es muy admirado y que muchos países lo quieren replicar, pero hay que hacer estas correcciones porque el costo es insostenible para la inmensa mayoría de los chilenos.
1: Y dos comentarios: que permite que los recursos escasos del Estado se concentren donde no están esa plata. Por ejemplo, pavimentar un kilómetro en Aysén cuesta 1.000.000.000 de pesos, que es mucho más caro que pavimentar en Santiago. Entonces, chuta, si queremos ser un país, tenemos que gastarnos la plata en pavimentar en Aysén, y probablemente en Aysén no se va a justificar por la cantidad de población, pero bueno, ahí está el esfuerzo del bien común, soberanía, del Estado, hay soberanía. En cambio, que en Chile hay otro, en Santiago hay otro recurso. Y lo segundo, te quería llegar al punto que hacía el diputado Araya, Jaime Coloma, porque aquí hay una cuestión en que la izquierda ha sido sistemática. Los seres humanos respondemos a incentivos. Entonces, si tú tienes un presidente de la República que dice, le voy a perdonar el CAE, se pasa pelotudo el que lo pagó, en el fondo. Perdón que sea tan así como bruto. En el fondo, obviamente, a mí me encantaría que la gente lo hubiese pagado igual, porque es una obligación, porque el Estado te apoyó en momentos de dificultad para cumplir el sueño de tu vida, todo lo que tú queráis. Pero si te están diciendo que lo van a perdonar, preferís pagar otras cuentas. Con el TAC pasa algo parecido. Cuando tenía toda la izquierda hablando contra el TAC, que vamos a perdonar la deuda, que no más TAC, no pague, porque después lo vamos a perdonar. Ese populismo tiene consecuencias y los seres humanos respondemos en sentido. Aquí la izquierda ha hablado de que los liceos emblemáticos son injustos. Baja la admisión de los liceos emblemáticos. De que el TAC es injusto, la gente deja pagar el TAC. De que el CAE es injusto, usted no es que sea injusto, es que usted se lo están jodiendo. Y por tanto la gente deja pagar. Y ahora, cuando alguien pretende resolver el problema, sale el tuit del presidente Boric diciendo, oye, mira cómo le cobran a la gente. Bueno, si el que le prometió perdonar la deuda no lo hizo y dejó a la gente aún más endeudada, fue el propio presidente Boric.
2: Que hizo modificaciones legales
1: para que sea más rápido cobrar. Ah, sí. ¿Cómo lo ve el diputado Coloma?
13: Primero que todo, me sorprende, yo no sabía que estábamos junto al ministro de Obras Públicas.
1: No, ese te experto en todo. El presidente de la Comisión de Obras Públicas. Y eso que no hemos hablado bien en nacionales.
2: Espera, opa.
13: Sí, no. Yo tenéis toda la razón, Julio. La verdad es que es increíble cómo ellos hablan con una liviandad, como cómo le están cobrando a la gente. Claro, él se le olvida que prometió que iba a pagar, el CAE se condonaba, y por eso pasó de un 20 y tanto a un 52% por el porcentaje de la gente que no pagó.
1: Claro,
13: y acá yo me quedo con la portada de la última noticia de Otaquín, que dijo, yo le creí al presidente Boric cuando me dijo que iba a condonar el CAE. Y tiene toda la razón Otaquín en sus palabras, porque claro, la gente se relajó, como él lo dijo. Se relajó, dijo, ah, me lo van a pagar. Y claro, los actos tienen consecuencias y terminó que de un día para otro embargándole la cuenta, que claro, cabe decir que por una ley del año 2024 que él estuvo patrocinando se le permitía que embargaran la cuenta. Y sin ir más lejos, no solamente hizo ese tuit el expresidente Gabriel Boric, hoy día un tema increíble, subió un tuit que mostraba cómo iba a avanzar la deuda pública del país según un estudio, diciendo con el presidente José Antonio Kast vamos a llegar al 46%. Perdón, yo estoy en la Comisión de Hacienda, yo tuve que votar el día de ayer una ley que yo nunca pensé que iba a votar, que era el endeudamiento por 6.200 millones de dólares. Y de esos 6.200 era todo para pagar la fiesta, el despilfarro que se mandó en su gobierno con el Frente Amplio, con el Partido Comunista, con todos sus ministros, con la Jera Martínez, que lamentablemente no sabía hacer la ley de presupuesto. Y tiene el desparpajo para decir, no, esto es increíble. La gente decía... La gente de oposición decía, mira, yo lo apoyaría, pero esto yo creo que es para pagar la ley de los súper ricos que ustedes están... O sea, perdón, es para pagar la farra que ustedes mismos hicieron. Y nos están tratando de acachar a nosotros el problema y ahora suben gráficos malintencionados con el fin de decir que con el presidente José Antonio Kast sigue todo tal cual, vamos a llegar a un 46% de deuda pública. Perdón, los responsables son ellos. Y de modo personal, estoy cansado que nos echen la culpa a nosotros por tener que pagar los arreglos, los condoros que se mandaron ellos. Así que yo les pediría un poquito de autocrítica y también algo que ellos piden mucho, pero no hacen nunca, que es pedir perdón. Sí, pedir perdón a la gente del CAE, pedir perdón a la gente que le está endeudando y perdón por los tantos errores que cometieron durante su gobierno.
1: Es verdad lo que dice el diputado Coloma, se mandan los peores condoros, dice las peores frases y todo en la cultura máxima de la irresponsabilidad. Beatriz Sánchez, hoy aquí hay un centro de violación de derechos humanos en Baquedano. No, es mentira.
2: Ups.
1: Camila Vallejo, ¿se acuerda? No se cayó, lo empujaron. No. Al profesor Cabo Zamora, inocente, que hoy día es diputado de la República. Nunca ha pedido disculpas. Oye, y parece que el CAE no solo resucitó el presidente Boric, también resucitó Giorgio Jackson, porque tuiteó todo, es que este es el típico de la izquierda, es que es de manual, a mí me han gustado leer esto porque nos sorprende, toda la solidaridad con quienes se despertaron con su cuenta en cero por instrucción del gobierno hacia la Tesorería General de la República para embargar recursos por deuda del CAE. Acá una buena explicación a quienes preguntan por la condonación. O sea, de esto vive la izquierda, toda la solidaridad, estamos contigo, no pagues, pero al final, ¿quiénes pagan la consecuencia? La pagan las arcas públicas, que han tenido que pagar con plata de todos los chilenos, lo que algunos no pagaron. Además, ¿a quién le están cobrando? Le están cobrando a gente que gana sobre 3,5 millones de pesos mensuales. Y un dato clave, en el gobierno el presidente Piñera se reformuló el CAE. Esto no es el CAE de Ricardo Lagos, este es el CAE del presidente Piñera, en que tú pagas máximo el 10% de lo que ganas. Si no eres capaz de pagar tu deuda en 15 años, se te perdona. Si durante un tiempo no tienes sueldos, no pagas. O sea, me parece súper sensato porque, a ver, cobrarle toda la plata a gente que se endeudó con el CAE y no terminó la carrera, obviamente es problemático porque tiene el costo, pero no tiene el beneficio de mayores sueldos. Y por tanto, esto es un crédito contingente al ingreso. Pagas un porcentaje de lo que ganas y no un porcentaje de lo que deberías haber ganado o incluso lo que querías pagar. Y a nivel de tasa, señores, no hay crédito más barato en Chile que el CAE. O sea, es más caro pedir cuotas con interés de tarjeta de crédito, usar la línea de crédito, o sea, cualquier cosa, el avance en efectivo, todo es más caro. Lo más barato en Chile es el crédito con aval del Estado. ¿Cómo ves tú este resucitar, cierto, del propio presidente Boris, Giorgio Jackson? Boris le había dicho a sus ministros, Cristian, que no iba a hablar en 6 meses. Ya rompió esa promesa, estamos 11 de junio, 3 meses del nuevo gobierno. Algunos dicen que es una venganza por la acusación de Nicolás Grau. ¿Cómo lo ves tú, Cristian Araya?
2: Lo primero, que lamentablemente el expresidente sufre incontinencia tuitera. O sea, rápidamente le pica los dedos por salir a contestar y durante 4 años, por cada tema, por cada escándalo, su excelencia, el presidente Gabriel Boric, tenía algún tuit. Siempre tuvo un tuit. Bueno, y esto es parte de esa dinámica que vemos, que después de 4 años uno puede esperar que alguien cambie siendo presidente, pero bueno, parece que no
1: hay que ver al olmo.
2: No hay que ver al olmo. Aquí hay una cosa que me gustaría hacer referencia. Bueno, mucho se habla del CAE y de quienes pudieron estudiar, acceder a la educación superior gracias al CAE. pero muy poco se habla de una inmensa mayoría de jóvenes que no pudieron acceder a la educación superior. O sea, aquí por uno que entra a la educación superior y otro que no entra. En los deciles más altos, uno puede ir desde el decil más alto sobre el 90%, va bajando, y tú cuando empiezas a revisar los deciles más bajos, no pueden acceder a la educación superior porque están con la urgencia de tener que trabajar para poder sobrevivir. Entonces esto, no estoy diciendo que sea un problema de ricos, pero sí aquellos que han podido tener una oportunidad. Hay muchos jóvenes que en silencio, a los 18 años, salen del colegio y tienen que ponerse a trabajar. Y eso son absolutamente olvidados. Fueron olvidados durante los 4 años del presidente Gabriel Boric porque ellos solo piensan en lógica universitaria, porque vienen de un mundillo elitizado donde el problema de la pobreza es una cuestión retórica, no es un problema real. Cuando tú ves que muchos no pueden acceder a la educación superior, bueno, preocupémonos de qué el problema que está pasando en los colegios, incluso antes en la sala cuna. Pero no, aquí hay un foco, porque en este mundo universitario está la posibilidad de movilización de masa, de generar confrontación, de salir a las calles, de presionar a los gobiernos, de tratar de condicionar la discusión pública y política, pero olvidan a aquellos que están en silencio. Nunca voy a olvidar, bueno, Julio, somos de la misma generación, él estaba en el Instituto Nacional, yo en el Liceo de Lastarria. Claro, cuando estaba la famosa Revolución Pingüina, nadie hablaba de esos alumnos de kinder o primero básico. Cuando el colegio estaba tomado, y pasa hasta el día de hoy, cuando un colegio está tomado, esos alumnos de kinder, de primero, segundo básico, se quedan no solo sin estudiar, se quedan sin tomar desayuno ni almorzar. Se quedan normalmente solos en sus casas porque los padres trabajan. Pero eso no salen en televisión. Los que salen, claro, son los vociferantes, son los activistas políticos, el que está ahí o encapuchado, o el que está gritando afuera del colegio tomado. Pero nadie habla de esa inmensa mayoría, y que los más afectados son los más pobres de este país. Entonces aquí pasa un poco lo mismo. Cuando la gente no paga el CAE, le está quitando la posibilidad de que los limitados recursos del Estado, que hoy sabemos que aún son mucho menos de los que pensábamos que teníamos, bueno, precisamente vayan a beneficiar a que quienes más lo necesitan. Y el problema es lo que decía Jaime del endeudamiento. Que el país se endeuda, y ayer tuve la oportunidad de compartir con el expresidente Frei en un encuentro con él en la Cámara Chileno-Española de Comercio, hace una reflexión muy profunda, que era cómo ellos se plantearon como un esfuerzo de reducir la deuda pública. Sí, pues. Porque cuando tú endeudas al país, lo que haces es endeudar a las próximas generaciones, porque le estás pasando la pelota a la próxima generación, pero también haces que el costo del dinero sea más alto. Y esto tiene un impacto económico muy, muy grande. Entonces, esta fiesta
13: solo para apoyar esa idea. Sí. El 5% del producto interno que nosotros producimos se va a pagar deudas.
1: Claro, intereses.
13: O sea, el 5%. Y eso es un porcentaje gigantesco.
1: Es mucha plata.
13: Que al final no se va a la gente, sino que va a pagar la farra misma que se
1: va a
13: pagar.
1: Y una cosa que se araya, cuando tú dices, hay que endeudar Chile, qué sé yo. El endeudamiento, para la gente izquierda que le da lo mismo endeudar al país, es infinitamente peor que la invariabilidad tributaria. O sea, en el fondo limita mucho más a los próximos gobiernos y al próximo Congreso que aprobar una ley que la persona que invierte hoy día no le va a mover las reglas tributarias por los próximos 20 años o 25.
13: Pero más,
1: endeudar el país es mucho peor.
13: Es una política que lo demostró, y eso no lo ha negado nada, que a largo plazo trae muchísima más inversión que los costos que genera.
1: Así es.
2: Mira,
1: así
2: y aquí voy a decir una cuestión que no es grata, que puede no ser grata. El ministro Quirós tomó una decisión junto al presidente Kast, pero tomó una decisión muy impopular y muy difícil, que fue este aumento de las bencinas. Patalearon, hablaron del bencinazo.
13: Sí, sino, no.
2: O sea, nos hicieron bolsa. Pero ahí uno ve la diferencia de un presidente de la República, de un jefe de Estado, de alguien que está en esto porque quiere lo mejor para el país. Tomó una decisión difícil, impopular, pero porque responsablemente estaba consciente que esto era lo mejor para el país. Mientras voces en la izquierda y algunos en la derecha, y ahí tengo que hacer referencia a un triste comentario de Pablo Longueira, que decía, no, endeudo al país. Es que esa deuda hace daño. Y no sabemos hasta el día de hoy, ¿cuándo se va a regularizar el tema en Medio Oriente? O sea, esto hubiese llevado a que todo el esfuerzo fiscal se hubiese tirado por la borda. O sea, no sacábamos nada con todo este esfuerzo.
1: Con todo el recorte.
2: Con tal de no bajar la popularidad. No, hay que tomar decisiones difíciles, porque es lo, era lo mejor para el país. Era más popular decir otra cosa, hacer otra cosa, pero yo creo que se hizo, se está haciendo lo correcto. Yo valoro mucho que desde la Cámara, en particular la Comisión de Hacienda, esté actuando de forma muy responsable, y que se estén tomando estas decisiones que son difíciles, son dolorosas. O sea, no, a cualquiera de nosotros, cualquiera de derecha, endeudar al país. Uy. Pero es porque no tenéis caja. Esto es cualquier persona que tiene un negocio y dice, ¿sabes qué? Tengo que pagar la luz y el agua. Si no pago la luz y el agua, no voy a poder seguir produciendo. Entonces, eso es.
1: Aprovecho lo que dice Estaraya, porque Estaraya dice, oye, ojo, endeudar al país porque lo pagan las próximas generaciones. Y también lo pagamos las actuales, porque cuando el país se endeuda, nos empiezan a prestar plata más cara. Así. Y eso también le llega a los bancos más caros. Y por tanto, usted quiere ver un crédito de consumo, la tasa es más alta. Usted quiere ver un crédito hipotecario, la tasa es más alta. Un ejemplo, hace un mes, la tasa variable era mucho más baja que hoy día. ¿Qué pasó? Bueno, la situación económica está más complicada. No enteramos que la deuda pública está aumentando. ¿Qué hacen los bancos? Se adaptan inmediatamente. Entonces, ¿cómo lo ves tú también ahí, Jaime Coloma? Incluso hay una frase que te dará respecto a lo que dijo el ex senador, el ex ministro Longueira, que también fue muy llamativa. Decir, oye, ¿yo qué hubiese hecho? Endeudo al país. Pero como si fuera fácil, en el fondo, y no tuviera significancia para las nuevas generaciones. Jaime Coloma.
13: Sí, no, yo creo tocar exactamente el tema del endeudamiento. El mes de septiembre vienen las calificadoras de riesgo al país. ¿Y qué significa eso? Es que van a ver la nota crediticia que le pueden dar al país, y en base a eso se toman los créditos internacionales, que terminan implicando el valor de cada crédito de todos los chilenos. A peor nota, más alto el crédito. Chile siempre ha tenido una muy buena nota, y lentamente ha ido empezando a empeorar. Y yo lo pregunté al Consejo Fiscal Autónomo, al Ministro de Hacienda, gente inclusive del ex gobierno que fue a exponer en relación al endeudamiento, y todos decían lo mismo. Esto, las malas cifras no ayudan en nada, porque pasaron dos cosas. Va a haber un sobreendeudamiento, porque hay que pagar la farra que hizo el gobierno anterior. Y segundo, hubo tanto malo dato que una de las cosas que califican es la credibilidad de los datos que entrega el Ministerio de Hacienda correspondiente. Entonces, cuando tú le hiciste un daño tan grande al Ministerio de Hacienda, que siempre sus datos eran sagrados, las partes internacionales empiezan a creer menos. Claro. Entonces, acá hay un doble daño. Y a raíz de lo mismo, le solicitamos que todos los miembros de la DIPRES que tengan que ver con esto sean sometidos a distintas evaluaciones. Y en el caso de haber un dolo, tendrán que ir a la justicia proveniente tal. Solo por nombrar un punto, el día 8 de enero del presente año, Javiera Martínez ordenó cerrar 23 horas con 59 minutos antes algo para poder calificar ciertas deudas que tenía el Estado. Entonces, ¿qué significa eso? Que hay deudas que todavía no se reflejan porque lo cerraron antes. Y como todo buen chileno, mucha gente hasta el último día ponía las deudas que tenía que pagarle el Estado. Entonces, hay millones de dólares que todavía no están cuantificados en deuda. Solo por nombrar uno que ya nos dijeron, en temas de FONASA hay una deuda de 300 millones de dólares que antes no estaba. Entonces, estas cosas hay que pagarlas y lamentablemente le están haciendo un daño gigantesco a las finanzas públicas y a las nuevas generaciones.
1: ¿Sabes lo que pasa? Yo tengo aquí una reflexión, un tema que no quiero decir que me molesta la política a los políticos, porque yo me siento muy parte de los políticos y de la política.
13: Parte de la política completamente.
2: Sí, sí. Okay, solo fuiste ministro de Estado.
1: No, porque a veces uno dice, me cargo los políticos. ¿Hasta cuándo esta gente? No, vale, en serio. A mí me molesta mucho, no los políticos, me molesta mucho la cultura de irresponsabilidad. ¿Se acuerdan? Los retiros provisionales. No, no va a pasar nada, no afecta a nadie. Y ahí está. Se disminuyó el crecimiento del país, se disminuyó la inversión, perdieron las pensiones, perdió las tasas de interés, a la gente le cuesta. Oye, lo que cuesta comprar una casa hoy día, lo que cuesta que te den el crédito hipotecario, lo que cuestan las tasas. Entonces, condenaron a gente a ser arrendatario. No tengo nada contra los arrendatarios, pero Chile era un país donde si te esforzabas podías ser propietario. Y no nos aumentamos entre nosotros, todo el mundo quiere comprar una casa, el sueño de la familia de clase media es la casa propia, es el hijo profesional. Entonces no le quitemos a la gente su sueño, peor aún, no le quitemos los medios para cumplirlo, y por desgracia la legislación que hemos ido aprobando se lo ha ido haciendo más difícil. Tenemos que partir, le queremos agradecer al diputado Cristian Araya, aprovechamos de saludar también ahí a Chile Cocinero, saludo a la Bomba 15, Cocina en Llamas, tremendo programa nos dice, bueno, tremenda sopa y pillas también. Nuestro querido amigo, el diputado Jaime Coloma, muchas gracias por acompañarnos. Nosotros nos vamos. Gracias. Los dejamos aquí invitados a acompañarnos mañana a las 5 de la tarde. Que estén muy bien. Chao.
2: Chao. Chao.
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16: 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Las categorías de mayor producción continuaron siendo los huevos grandes y extra grandes. 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

0: abriendo el rompecabezas, invitada especial de hoy. De repente la vamos a tener a Shakira, que se ha transformado en la voz del deporte, en las grandes fiestas de la actividad deportiva en el mundo. Siempre está Shakira con este Die Die, promete ser el gran suceso musical, el hit, habían dicho, ¿no? El hit de estos campeonatos del mundo que por fin han partido. Ganó México a Sudáfrica, todo en orden, 6:00 p.m. en punto, don Cristóbal Versesio. Adelante.
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2: Pedro, muy buenas tardes. Comenzamos con la moneda, responsabilizando al exministro de Hacienda, Nicolás Grau, por las contrataciones irregulares en el censo 2024. También hablaron desde el Servicio Nacional de Migraciones, desde donde evalúan aplicar multas a las empresas que hicieron estas contrataciones irregulares, y también apuntan al Instituto Nacional de Estadística. Recordemos que fueron contratadas personas con antecedentes penales y extranjeros sin autorización laboral. De esto pasamos a una actividad donde participó hoy el expresidente Gabriel Boric. No dio declaraciones, pero también participó la ex ministra Carolina Toá. Hablamos de una actividad económica en la Facultad de Economía de Negocios en la Universidad de Chile. En la oportunidad, la ex secretaria de Estado reconoció que hubo errores en la forma como se manejó la promesa de condonar la deuda de crédito con aval del Estado. Durante esta jornada, la Corte de Apelaciones de Valparaíso ha rechazado 4 recursos de protección y ha acogido otro a trámite de parte de los deudores del CAE. Hablábamos del expresidente Gabriel Boric, quien, recordemos, ha encendido el debate y ha compartido una proyección económica que sitúa la deuda pública de la administración de José Antonio Kast mayor a la de su gestión. El Banco Mundial, además, ha reducido la proyección de crecimiento para Chile para este año. Existe preocupación por el incremento en la circulación de los virus respiratorios. El Ministerio de Salud ha asegurado que es la más alta en lo que va del año. La enfermedad predominante por ahora es la influenza tipo A, en donde además hemos vivido una de las mañanas más frías en lo que va de esta temporada. 1 grado para esta jornada fue la temperatura mínima en la región metropolitana. Y cerramos con el ámbito internacional. En el mundo se ha vivido la segunda noche de vandalismo racista en Irlanda del Norte. Esto deja a 12 policías heridos. Y además cerramos con lo que ocurre a esta hora en Perú, con un nuevo vuelco en las elecciones en ese país. Es ahora Keiko Fujimori quien supera a Roberto Sánchez con más del 98,2% de las actas escrutadas en una elección que parece que va a concluir recién este fin de semana, en una reñida segunda vuelta presidencial en Perú. Seguimos en el rompecabezas.
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0: 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Y se está jugando el mundial. Partió en el mítico Estadio Azteca en Ciudad de México. Guadalupe Flores Peña, periodista deportiva de Televisa Univisión, en línea con nosotros, saboreando aún esta fiesta, porque ganó México, porque había 82.000 personas en las tribunas. ¿Qué más se puede pedir, Guadalupe? Gusto de saludarte.
3: Al contrario, el gusto es mío, para ustedes también, amigos del Rompecabezas. Es un placer para mí, de verdad, estar hoy con ustedes desde el hermoso México, desde esta ciudad, y como bien lo apuntaba, tres veces mundialista hoy, llamado Estadio Ciudad de México, sí, con el triunfo de 2-0 de la Selección Nacional Mexicana, comandada por Javier Aguirre. Pues un ambiente festivo, de muchas emociones, de sensaciones, muy colorido, mucha música, como somos los mexicanos, dándole la bienvenida al mundo en esta inauguración, en este primer partido de esta justa mundialista de 2025. Por fin llegó el 11 de junio y pues bueno, muy muy contentos acá en el país, celebrando. Estaban ya varios aficionados y seguidores tricolores en el muy característico e histórico Ángel de la Independencia, uno de los monumentos más representativos de la ciudad, solo que empezó a llover. Estamos en una época y temporada de lluvias muy fuerte, así que se fueron dispersando, pero emocionados, ¿no? Como todos los que estamos hoy viviendo esta fiesta futbolística, la más grande del planeta.
0: Guadalupe, ayer se hablaba del operativo de seguridad y policial implementado por el gobierno mexicano ante eventuales desmanes que podrían ocurrir con manifestantes antimundial. Al parecer todo esto estuvo bien controlado, no ocurrió nada.
3: Muy, muy controlado. Hasta el momento no ha habido reportes de absolutamente ningún disturbio. Y sí, como sucede siempre, ¿no? En las justas mundialistas, en los Juegos Olímpicos, en eventos deportivos donde hay, pues, personas, ¿no? O un cierto número de gente que no está de acuerdo con que se lleven a cabo por distintas razones y circunstancias en los países correspondientes. Hoy ocurre acá en la Ciudad de México, pero el gobierno reaccionó de muy buena manera. Se estuvieron haciendo los cercos de seguridad desde antier, iniciaron ayer, se reforzó muchísimo más, además de que, bueno, el perímetro, ¿no?, que alrededor del estadio no puede ingresar absolutamente nadie que no esté acreditado o que no tenga un boleto para ser partícipe de los partidos que se van a llevar a cabo. No ha habido hasta este momento ningún reporte de disturbios después de prácticamente una hora, ¿no?, de que ya terminó el partido, de que temprano fue la inauguración. Toda la gente acudió muy temprano, desde las 8:00 a.m, tiempo del centro de México, que me parece son las 10:00 para ustedes, se abrieron las puertas del estadio, pudieron ingresar, y bueno, pues todo hasta el momento ha transcurrido en total calma y tranquilidad, con esta fiesta, obviamente, que nos representa un tercer mundial en el país.
0: ¿Qué hora es en México para dejar bien en clara la diferencia horaria que tenemos con ustedes, Guadalupe? ¿Qué hora es?
3: Sí, son en este momento las 4:08 de la tarde. Me parece que son 2 horas menos.
0: Aquí son las 6:00 de la tarde con casi 8 minutos. Claro, son 2 horas más acá en Chile o 2 horas menos allá en México. Guadalupe,
3: así es.
0: Lo único que a mí me llamó la atención en cuanto al comportamiento del público, entendiendo que el hincha mexicano siempre es muy muy condescendiente con la selección. Cuando iba ganando 1-0, hubo un momento en que el público comenzó a pifiar al equipo mexicano, porque había quedado con 10 Sudáfrica, no jugaba bien México y empezaron las pifias, pero fue un lapsus corto. Después me parece que se renovó, sobre todo con el segundo gol, se renovó este encuentro del público con la selección. ¿Tú te diste cuenta de este pequeño detalle?
3: Sí, claro, así somos los mexicanos en el modo aficionado, ¿eh? A mí me toca en este momento estar del otro lado, como ustedes periodistas tenemos que ser imparciales y profesionales, pero somos exigentes los mexicanos con nuestra selección. Nos tienen acostumbrados a darnos buenos partidos, a tener buenos resultados. Últimamente no tantos, ¿no? Hay que ser realistas también, pero somos así, exigentes, presionamos. El mexicano quiere ver a su selección siempre ganar, como obviamente cualquier aficionado de otra selección en todo el planeta, en todo el mundo, pero sí, como bien dicen, cae el gol de Raúl Jiménez con una emoción muy particular, con una dedicatoria muy especial al cielo, porque su padre acababa de fallecer hace unos días. Desafortunadamente ya no lo pudo ver en el mundial en casa, así que las lágrimas de Raúl pues salieron, ¿no?, ahí en el terreno de juego después de esta anotación. Después viene, por supuesto, el cielito lindo, ¿no?, esta canción que ha sido muy tradicional para los mexicanos en cualquier cancha del mundo. Pero, y bueno, al final, pues esa expulsión también para César Montes ya en los últimos minutos del juego, que pues bueno, ensucia un poquito, por llamarlo de alguna forma, el desempeño del partido.
0: Rodrigo, le vamos a pedir a nuestro jefe técnico que ubique Cielito Lindo para que marque este despacho de la compañera de Guadalupe Flores desde México. ¿Le gustó a la gente la ceremonia inaugural? Estuvo incluso Bocelli, parece que tuvo un nivel alto. Yo llegué cuando estaba en la parte final, que encontré que se desinfló un poco. Pero cómo, parece que hubo una muy buena respuesta de todos, ¿o no?
3: Así es, una ceremonia, me parece, en lo particular y desde un punto de vista muy propio, sencilla pero bonita, ¿no? Y como bien lo dice, con un sinnúmero de estrellas en la cancha, como Shakira, evidentemente, J Balvin, Alejandro Fernández, que es un representativo nuestro, un charro, cantando el himno nacional mexicano. Entonces, pues bueno, sí, no, creo que no se escatimó en las personalidades que dieron la pauta para iniciar este mundial. También Lila Downs, una mexicana cantante mexico-estadounidense, que dio el mensaje inicial. Ella es de familia del estado de Oaxaca, pero de papá estadounidense. Así que bueno, ahí ese encuentro de dos culturas, ¿no?, en una sola persona. Y pues me parece que fue, sí, fue atractivo. Sencilla, pero muy colorida, como solemos ser los mexicanos.
0: Estaremos en contacto durante estos días, durante este mes largo. Mira, Cielito Lindo, te despedimos como corresponde, Guadalupe.
3: Muchas gracias, es un honor para mí, por supuesto, yo estoy a sus órdenes, a la disposición en el momento que se pueda y que lo requieran desde acá de México para mantenerlos y llevarles un poquito de lo que estamos viviendo aquí para ser sus ojos allá en Chile.
0: ¿Cuándo hay partido de nuevo en el Azteca o era este nada más?
3: No, México va a jugar el próximo jueves en la ciudad de Guadalajara contra Corea y regresa para jugar el día 18, juega allá y regresa el 24 para jugar con Chequia. Ya de ahí, si sigue avanzando después de la fase de grupos, a las siguientes rondas, estará jugando acá en el Estadio Ciudad de México.
0: Que le vaya muy bien, pues se lo merecen.
3: Es un placer.
0: Me encanta, soy fanático de México, he ido en reiteradas oportunidades. Hice el Mundial del 86, lo reporté y lo relaté, así que tengo recuerdos gratísimos de este país entrañable que tiene siempre lindas relaciones con Chile.
3: Hace apenas 40 años, ¿no, Pedro? Apenas, no tiene apenas, mucho. Muchísimas gracias,
0: mataste,
3: el placer es para mí.
0: Me mataste, ya descubriste que soy un viejo.
3: No, es una persona con experiencia, se dice fácil, pero son 4 décadas y yo creo que no muchas personas tienen ese privilegio, ¿no? De usted en este caso haber cubierto ese mundial y hoy estando otra vez viviéndolo a la distancia.
0: Cariños para ti, muchas gracias, eres un
3: encanto. Un abrazo,
0: encanto.
3: Gracias. Igualmente, un placer.
0: A las 6:13 p.m, gran personaje descubierto por Guadalupe Flores, que prometió viaje a México. Nuestro productor se las trae, ¿eh? Tomó la ofensiva frente a la formación mexicana. Así es, pues. Ganó México por 2-0 a Sudáfrica. Este es uno de los partidos en la historia de los mundiales que ha tenido más expulsados. Hay un partido con 4 y el de hoy tuvo 3. Salió ahí muy, muy parejito. Había jugado ya México con Sudáfrica alguna vez cuando se hizo el Mundial Sudafricano, habían empatado y ahora México dijo: aquí estoy, yo soy local. Veremos cómo le va a México. Lo encuentro un equipo de acuerdo a lo que es el fútbol mexicano históricamente. No es un mal equipo, pero tampoco es un muy buen equipo. O sea, Chile en condiciones normales, bien preparado, con buena conducción, tiene juego para ganar. Puede perder también si el fútbol no es absoluto. Pero yo creo que Chile tiene juego para ganarle a los dos que jugaron hoy. Pero México sumó puntitos que pueden ser muy valiosos en busca de la vuelta de 32. porque así se desarrolló el Mundial, para terminar este bloque mundialero aquí en el Rompecabezas. Están jugando 48, se van 16 para la casa y quedan 32 para la segunda vuelta. 32. Después viene la vuelta de octavos de final con 16. Después la de cuartos de final con 8, semifinales con 4 y el partido final el 19 de julio. Dios mío, pero se va a pasar volando. Quiero dar un dato, el Mundial de Fútbol es una institución que nos enloquece. El rating de hoy de la televisión, del canal de Chilevisión, fue fenomenal, de verdad. Impresionante. Sigamos avanzando con noticias que ocurren fuera de nuestro país, pero que indudablemente nos interesan estas noticias, porque aquí está presente un país vecino, un país cercano a nosotros, un país hermano, con muchos chilenos, perdón, con muchos peruanos viviendo en Chile. Votaron en Arica, votaron aquí en Santiago. Tenemos a Julio Rospigliosi, periodista peruano. Qué gusto saludarte, Julio. ¿Cómo estás? Buenas tardes.
4: ¿Cómo está, Pedro? Mucho gusto.
0: El Pocho Rospigliosi, pariente tuyo, era pariente, yo... le perdí la pista.
4: No, es una pregunta muy común, pero no es pariente el Pocho, ni su hijo Miki, que también se convirtió en periodista deportivo.
0: Sí, a Pocho lo conocí mucho en tiempos ya lejanos, en las Copas Libertadores y en las Copas América. Era un personaje en el periodismo deportivo. Pero hoy hablamos de otra cosa, Julio, de lo que está pasando con este resultado. Yo creo que es inédito en la historia de la política mundial, este final de espanto, con fallo fotográfico entre Keiko Fujimori y Roberto Sánchez, en la lucha por obtener el primer lugar en la segunda vuelta de las elecciones presidenciales. ¿Qué pasa hasta ahora, a las 6:17 en Perú, en Chile y en Perú, no sé qué hora es?
4: En Perú es una hora antes, 5:17. Usted lo ha definido bien, es una definición de espanto para muchos peruanos que no votaron por estos dos candidatos que han pasado a esta segunda vuelta, imagínese usted, con menos del 15% cada uno de los votos en la primera vuelta. Entonces, para muchos ha sido un espanto tener que elegir entre estos dos candidatos, uno de derecha, bueno, la señora Fujimori, de derecha, y el otro más bien al otro extremo, a la izquierda. Hoy a esta hora te puedo decir que la cosa está 50,002 para la señora Fujimori y 49,9 para el señor Roberto Sánchez. Apenas menos de 1,000 votos de distancia. Esa es la final que tenemos. Falta contar algunos votos, estamos al 98, poco más del 98% de las actas ya contabilizadas. Y bueno, esa es la situación que nos tiene en vilo, esto va a durar. Lo que sí te puedo comentar es que todas las proyecciones de los analistas de datos más serios del país dicen que la señora Fujimori se va a llevar la victoria, y acá ya los medios la damos como la virtual presidenta del Perú.
0: Hoy hubo un hecho que llamó la atención, porque hasta anoche los dos candidatos convocaban a reconocer los resultados de la elección. Hoy estuvo mucho más renuente el candidato Sánchez cuando perdió la pole position, la primera posición, para decir que va a reconocer el resultado si es que gana Keiko Fujimori. ¿Qué podría pasar con este resultado de 500, 600 votos de diferencia entre con más de 18 millones de electores? Una cosa impresionante. ¿Qué puede pasar, Julio? ¿Tú crees que habrá calma, habrá tranquilidad para hacer el cambio de mando, o viviremos jornadas difíciles en Perú?
4: Difícil, mira, lo que puede pasar y lo que está pasando ya en estos momentos son llamados a marchas, movilizaciones de parte del partido de Roberto Sánchez o de las bases y los seguidores de Roberto Sánchez, insinuando o diciéndolo o diciendo explícitamente que hubo algún tipo de fraude, ¿no? Claro que eso no ha ocurrido, digamos, todas las veedurías que han llegado han dicho que las elecciones han sido limpias, pero esa es un poco la narrativa, misma narrativa que utilizó, hay que decir, la señora Keiko Fujimori el 2021, cuando perdió también por 40.000 votos contra el señor Pedro Castillo ese año, ¿no? La segunda vuelta de las elecciones. Hay una diferencia. En el 2021 la señora Fujimori tenía una maquinaria poco más pesada y más robusta y más agresiva para denunciar el fraude. Esta vez Roberto Sánchez ha iniciado, digamos, algunas acciones para impugnar votos y actas donde están consignados los votos, pero no sé, parece que no va a hacer más ruido que eso. Lo que sí tiene es la calle y pueden haber marchas como las que ya se están convocando, ¿no? ¿Hasta dónde puedan crecer esas movilizaciones? Habrá que ver conforme pasen los días y conforme el resultado se vaya haciendo un poco más oficial.
0: A propósito de resultado, Julio,

0: eventual victoria de Fujimori, pero hay que escrutar estos casi 2% de votos para tener la cifra definitiva. ¿Cuándo lo vamos a tener este número?
1: La cifra oficial y definitiva, me vas a disculpar, está pasando un helicóptero por la casa, espero que no sea mucha molestia, pero no. La cifra definitiva ha dicho la autoridad electoral acá que se va a dar en un mes.
0: ¿Y qué va a pasar en Perú durante este mes esperando este número incierto en alguna medida? Porque tengo entendido que el Tribunal Electoral está revisando algunas actas y se puede en algún momento tener alguna variación el escrutinio.
1: Digamos que la tendencia está bastante marcada, ¿no? La tendencia está marcada a favor de Keiko Fujimori, la proclamación está agendada para dentro de un mes, y yo me imagino que el ente electoral que está contando los votos lo va a tener en algún momento anterior a ese mes, pero al menos esperan un par de semanas en donde no tengamos cifras definitivas, ¿no? Esa es la figura.
0: Perfecto. ¿Y los candidatos tienen programado algo para las próximas horas? ¿Alguna manifestación al margen de las marchas que están insinuando los partidarios de Roberto Sánchez? ¿Keiko Fujimori tiene la idea de hacer, de organizar algún acto masivo de carácter público?
1: Lo que está haciendo la señora Keiko Fujimori es salir de vez en cuando a la puerta de su base, que es su casa, o sus voceros están saliendo a dar algunas declaraciones, ¿no? A llamar a que se respete el voto. Me parece que lo hacen porque ya se sienten ganadores, saben que las proyecciones les dan la dan por ganadora. Y no están haciendo mucha bulla, ¿no? Más bien están tirando el... digamos, la responsabilidad que se respete ese voto al señor Roberto Sánchez, que sí anda un poco más desesperado. Pero eso es lo que está ocurriendo ahora, ¿no? Cada cierto tiempo, cada 2, 3 horas, mañana, tarde, noche, sale algún vocero de Fujimorismo a hacer alguna declaración, ¿no? La última fue hace media hora, y lo mismo, ¿no? El mismo, digamos, la misma narrativa.
0: Perfecto. ¿Los votos del exterior ya se han contado en su totalidad? Porque hubo votación en 73 países del mundo.
1: Sí, en efecto, los votos del exterior, por cierto, han sido clave para que Keiko Fujimori se lleve ya inminentemente la victoria. Ha sido casi de un 63%, 36% sobre Sánchez. Los últimos votos que llegaron fueron de la Argentina y de Japón. Eso le ha dado la ventaja al Fujimorismo. Y esos votos están ya en el 95% casi, ¿no? O sea, se han contado casi todos.
0: Todo eso se toma en cuenta, este 5% de los votos desde el extranjero, más el 1% y algo, o 1.8 de carácter nacional que falta por escrutar. Todo esto se pasa por el cedazo para decir que la primera opción de victoria la tiene Keiko Fujimori a esta hora, en esta tarde, en Perú.
1: Sí, en efecto. Los analistas han considerado esos márgenes y lo que se viene es aparentemente un segundo gobierno del Fujimorismo, esta vez de la heredera del ex dictador Alberto Fujimori.
0: Muchas gracias, Julio. Un gusto haberte conocido a través de la línea telefónica, haber conversado contigo. Esperemos que la calma y la limpieza en el procedimiento que se emplee de aquí hasta el final determine en justicia quién será el próximo presidente o presidenta de Perú. Un abrazo a la distancia.
1: Listo, Pedro. Nada, que esté muy bien. Muy buenos días.
0: El saludo de Julio Rospigliosi, un apellido histórico en el periodismo peruano, fundamentalmente en el periodismo deportivo. Por eso se lo pregunté a Julio, pero me dijo solamente un alcance. Impresionante, ¿eh?

0: más de 18 millones de electores y no se llega a 1000 votos en la diferencia que tenemos a esta hora. Las elecciones, se recuerdan ustedes que fueron el domingo, lunes, martes, miércoles y jueves, 4 días de escrutinio y todavía, y no se va a tener un resultado absolutamente definitivo, aunque se dice que habrá una victoria estrecha, pero favorable a Fujimori, el resultado de verdad recién se va a tener dentro de un mes, tras el acucioso registro y la acuciosa revisión de los votos. 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Uy, uy, uy, las 28. Se nos pasó la hora volando. 6 de la tarde con 29 minutos. 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
0: La Pintana es una zona de Santiago, un municipio donde vive gente buena, y la alcaldesa, yo sé que trabaja arduamente para mantener la tranquilidad y la seguridad de esta gente buena. Por eso da mucha pena cuando recibimos la noticia en el parte policial del día, lamentablemente, que un hecho de violencia se ha registrado durante la madrugada de este jueves en la población Santo Tomás de La Pintana. Hay una investigación que está a cargo de la Fiscalía ECO y la Brigada de Homicidios de la PDI. El hombre murió tras recibir un impacto de bala en plena vía pública en el sector, reiteramos, de la población Santo Tomás, en las parcelas de Santo Tomás. Alcaldesa Pizarro, la saludo siempre con agrado, pero me da pena entrevistarla por esto, pero es la noticia, ¿qué quiere que le diga?
11: Sí, es lamentable, Pedro, un gusto saludarlo, como tú has dicho, es lamentable, da pena, pero también da rabia e impotencia, porque luchamos todos los días para que esto no suceda. Y también da rabia e impotencia por nuestros vecinos, que sienten que no están protegidos, que sus vidas también corren peligro. Eso es súper terrible. Nadie quiere vivir de esa forma. Y creo que este caso anoche a las 1:30 de la madrugada, nosotros fuimos alertados por la aplicación SoSafe, que nosotros la hemos comprado para que los vecinos la tengan gratis, y lo antecedente es que hemos recibido es que el balazo lo recibió en el cuello, por la espalda. El acompañante que estaba con esta persona escapó, y hasta hace poco, hasta el lunes 8 de junio, llevábamos 11 homicidios en la comuna, y a la misma fecha del año 2025 teníamos 16. Ahora, con este homicidio, llevamos 12. Hay una tendencia a la baja, pero no es suficiente. Nosotros no queremos que exista ningún homicidio, porque siempre muere alguien inocente, además, y no podemos naturalizar que entre bandas criminales se estén matando. La justicia tiene que llegar antes.
0: Alcaldesa Pizarro, ¿usted maneja alguna información que le permita buscar un camino, tener algún antecedente como para llegar al hechor o a los hechores de este homicidio?
11: No sé, nosotros de hace mucho tiempo, hace aproximadamente 2 años, advertimos que en ese sector existen guerras entre bandas criminales por el control del territorio. Nosotros hemos identificado las bandas criminales con la ayuda de los vecinos, que nos entregan información de forma anónima, pero nosotros entregamos esta información al Ministerio Público. Hace 2 años que entregamos esta información y nosotros esperamos que, pucha, que la investigación avance y que antes que se estén matando, por lo menos pongamos tras las rejas a los otros que mataron a los otros, porque esto suele suceder que es una venganza de un hecho que puede haber sucedido hace un tiempo atrás. Entonces, no es lógico que nosotros estemos naturalizando que se estén matando entre bandas, porque siempre muere alguien inocente. Esta ocasión, todavía falta esclarecer este homicidio. Sabemos que su acompañante escapó, todavía no se da.
0: ¿Cuál sería la causa de la fuga del acompañante? ¿Estaba involucrado en el asesinato o escapó para salvarse?
11: Para ser honesta, yo mucho a esta altura no lo sé, pero yo creo que escapó para salvarse. Ya. Sea delincuente o no, escapó para salvarse. Hay cosas que nos preocupan, Pedro. Primero, te quiero contar que vengo llegando de una ceremonia de bomberos donde se condecoró a 2 funcionarios municipales que hace una semana atrás salvaron a una guagua, rescataron una guagua y la reanimaron y está viva esa guagua. Por un lado salvamos vida, pero a veces nos sentimos súper angustiados porque esto sigue sucediendo en el territorio. Y eso es lo problemático que sentimos. A veces luchamos muchísimo para que estas cosas no pasen. Sin embargo, siguen sucediendo y sobre todo hace poco vino el ministro de Seguridad, vino a visitar la 41 comisaría y le dijimos que teníamos menos dotación de carabineros. Hoy día tenemos 27 carabineros menos, o sea, no quitaron 27 carabineros. Le dije
0: esto. Es que esta es la historia que se repite, el problema es grave, la disminución de las fuerzas de orden. Carabineros es fundamental el rol que juega como la PDI para pesquisar homicidios como este.
11: Sí, el ministro dio un gran discurso de apoyo a la gente que trabaja en la comuna de La Pintana, que es la dotación de carabineros. Pero cuando la dotación es reducida y se le exige un trabajo que es inmenso y complejo en la comuna de La Pintana, eso no, si te quitan, tú le das un apoyo. Y ese apoyo es un discurso, pero por otro lado le quitas 27 carabineros, finalmente no es un apoyo real, es mi pensamiento. Yo esta misma situación muchas veces se la reclamé al gobierno del presidente Boric, en más de una ocasión por los temas de seguridad. Se enojaron conmigo, realmente se enojaron conmigo en la interna. Pero a mí no me importa que se enojen conmigo porque yo represento y respondo a la demanda de mis vecinos, que son los que nos eligieron. Hoy día comprar un casco, comprar un chaleco antibala, tener una camioneta para patrullar significa recursos, ¿ya? Y hoy día estamos en la disyuntiva que nos están quitando recursos al municipalismo. Entonces uno no entiende, así como hay un apoyo moral, pero en la práctica también ese apoyo no se nota porque nos quitan recursos.
0: Entiendo, Claudia, es un tema para que conversemos, este de la reducción de los recursos para no solo para La Pintana, sino que para los municipios en nuestro país. Le agradezco estos minutos dedicados al rompecabezas para hablar de este homicidio de anoche a 1:00 a.m. Y la investigación policial de la Fiscalía, de la PDI y el trabajo de la Municipalidad, yo sé que tendrá por lo menos éxito para ubicar al o los responsables. Buenas tardes, alcaldesa.
11: Espero que así sea. Muchas gracias.
0: Hasta luego.
11: Que tengan buena jornada.
0: Yo, ¿sabes lo que haría, Rodrigo? Usaría la canción Day Day a partir de hoy como cortina para entrar al mundial. ¿Te parece? ¿Te gusta la idea? ¿La tienes por ahí? Day Day. Con Day Day presentamos a Pancho Sagredo en el rompecabezas. ¿Cómo estás, Pancho?
12: Hola, Pedro. Esta canción que iguala a todas las canciones del mundial de Shakira, salvo obviamente el Waka Waka.
0: Tú la entrevistaste. Me acuerdo que en el mundial de Sudáfrica, la pelea que había en esa oficina de TVN para ir a entrevistar a Shakira, ¿saben quién ganó? Sagredo. Francisco
12: Sagredo. A ver, Pedro, el recuerdo de otro. La pelea era quién me iba a llevar el micrófono, las luces y el trípode, porque la entrevista la iba a hacer yo.
0: ¿Viste? Bueno, la hiciste, pues.
12: Sí, bien. Sí, bonita experiencia. Ese día, bueno, conversamos y yo le pregunté así muy en buena y era muy simpática, muy profesional. Le dije, oye, obviamente estáis feliz con este éxito y todo, pero igual ya como el Waka Waka ya no te agota un poco. Y se rió y me dijo, no me puede agotar algo que lo único que demuestra es lo bien que me ha ido, lo que me quiere la gente y todo, así que a seguir cantándola hasta lo que dure, me decía. Y esto va a ser lo mismo.
0: Va a ser lo mismo. Hablemos un poco de Mundial. ¿Qué te pareció la ceremonia inaugural? ¿Te sorprendió? ¿Te entretuvo? ¿La encontraste anticuada? ¿Qué sensación tienes? Porque van a haber dos ceremonias más mañana, una en Canadá para el partido frente a Bosnia y la otra para el partido entre Estados Unidos y Paraguay. Tres ceremonias inaugurales nos vamos a comer en este Mundial.
12: Voy a usar un adjetivo calificativo de alguien que nosotros queremos mucho, que está en otra dimensión, que es discreta.
0: Discreta, yo estoy de acuerdo con. Yo la encontré ochentera, fíjate.
12: Exacto, faltó que saliera la paloma de España 82, que se abrieran las pelotas, o sea, que se abriera la pelota y que saliera Gigante y salieran las palomas. Exacto. Tuvo Bocelli, tuvo Salma Hayek, obviamente Infantino ahí, como siempre, los dirigentes en primer orden. Me pareció, bueno, no podía no estar todo el tema de la Shakira, pero nada sorprendente, o sea, ochentera, una ceremonia normalita.
0: Normalita, discreta, como diría el Zapito Livingston.
12: Exacto.
0: Oye, Pancho, y el fútbol discreto también, ¿eh? Discreto. Yo creo que México le ganó con claridad a Sudáfrica, pero como expresión de fútbol, primer partido del Mundial, deja mucho que desear, te lo digo con toda sinceridad.
12: No, poquito, pero en general, Pedro, no tengo mucha memoria de boots, así partidazo, se rompe el nervio, México ganó bien ante un rival muy, muy, muy simple, que tenía muchos problemas en la salida, regaló el primer gol, estuvo a punto de regalar otro, al menos en suma 3 puntos el equipo del Vasco Aguirre, y lo otro se rompe, o sea, o se marca un hito. Nunca en el partido inaugural del Mundial había habido 3 tarjetas rojas, 3 expulsados, los hubo hoy. 2 de Sudáfrica y 1 de México, así que esa marca queda. Ahora vamos por el segundo partido del grupo A, que completan Checa, República Checa y Corea del Sur, partido de pronóstico reservado.
0: ¿No es, México era favorito. ¿No es Bosnia contra Canadá?
12: No, Bosnia-Canadá es mañana.
0: Mañana, hoy es República Checa, tenés razón.
12: Sí, pues, hoy se cierra el grupo A.
0: Checa-Corea.
12: Exacto, hoy se cierra la fecha 1 del grupo A.
0: Gracias, perdóname. Con tanta información uno se confunde, exacto.
12: Exacto. Dale nomás. Nada más que como son 190 equipos, 816 partidos, 37 grupos y 1 millón de viáticos para los dirigentes, uno se enreda, pues, Pedro.
0: Está buena, está buena. Oye, pues, a ver, poniendo a Chile frente a los 2 equipos de hoy. Un Chile normal, pues no al Chile de las eliminatorias pasadas, un Chile normal. ¿Cómo lo ves tú?
12: Un Chile normal, no un Chile extraordinario, tampoco el del bicampeón, el que compitió en Brasil.
0: Ni siquiera el del 98, porque era bueno también, está sobre, sí. Pero se acerca más a una media normal, pero
12: no,
0: tenía
12: ¿sabes qué? Exacto, yo creo que ese Chile era normal, pero tenía 2 delanteros de nivel mundial. Eso sí, pero me parece que hoy día Chile, no, o sea, jugando de visita con México de local, no sé si éramos favoritos, aunque sea este México, era un partido que si se empataba se podía ganar o perder, como ha sido en general los partidos con México, y creo que a Sudáfrica le tenéis que ganar.
0: Exacto, a Sudáfrica es un equipo muy discreto, muy modesto, con la pelota en los pies, defendía muy, pero muy mal. Pudo haber hecho un par de goles más la selección mexicana.
12: Ahora, ¿sí? Yo creo, Pedro, que tú dices, pobre la expresión futbolística, van a haber muchos partidos corneta en primera ronda.
0: Sí,
12: o sea, el del sábado, Pedro, agotado los buses de alejamiento para Haití, Escocia.
0: Qué partido extraordinario, no me lo pierdo.
12: Ay, exacto, me lo pierdo sin falta, decía un amigo.
0: El lunes Irán, Nueva Zelanda.
12: Imagínate, pero si hay que...
0: Te dais cuenta la cantidad... ¿Sabes tú? El estadio se va a llenar de policía.
12: No, y,
0: es, bueno, ese va a ser el récord que vamos a tener en este mundial.
12: Y yo te contaba ayer que se ha viralizado mucho esto, que hay entradas en $30,000, unos palcos, sí. $100,000 en la final, que la entrada más barata para partidos de Argentina, $6,000, sí. Pero hay 180,000 tickets que no se vendieron. Y para que los estadios no estén vacíos, los van a regalar, los van a comprar a precio huevo sponsor, no tengo idea, pero yo creo que es primera vez en una Copa del Mundo que hay tan cantidad de tickets sin vender.
0: En Estados Unidos se ha hablado más ayer y hoy de la final de la NBA entre los Knicks y los Spurs que del Campeonato Mundial de Fútbol. En Estados Unidos, nosotros sí, somos más futboleros y toda América Latina es futbolera, como ocurrió hoy con México.
12: Lo de ayer fue extraordinario en el Madison Square Garden, con repleto y con una remontada histórica. Nunca un equipo en una final de una final absoluta, no de conferencia, en un playoff de la NBA, había remontado los 29 puntos. Los Knicks ganaron, están en ventaja 3-1, no son campeones de la década del 70. Y lo más entretenido ayer, lo que eran esas primeras filas, Pedro, era una pasarela de Hollywood. O sea, estaba todo el mundo del show business gringo, de televisión, del cine, de la música. Es extraordinario realmente lo que se vio ayer en Nueva York. Bueno, pero San Antonio ha dado vuelta a partidos, se ha dado vuelta a series, ganando de visita dos partidos consecutivos, así que queda todavía paño en esa historia de la NBA.
0: Se puede llegar a 7 partidos.
12: Así es.
0: Que es el máximo que hay por determinación reglamentaria para definir una serie, la serie final de la NBA. Pues, que ha sido...
12: Fíjate que uno de estos partidos que se va a volver a Nueva York, si es que la serie se alarga, va a coincidir en horario incluso con un partido del Mundial en New Jersey, o sea, en Nueva York.
0: Ah, qué bueno.
12: Así que estamos esperando si la gobernación local suspende alguno de los dos partidos.
0: Francia-Senegal es el partido que coincide con un juego de la NBA.
12: Buen partido ese, Francia-Senegal. El sábado, el primer partido serio, importante en términos de equipo competitivo en el papel, con un favorito, con uno que es candidato a sorpresa. El sábado, Brasil, el Brasil de Carleto con Marruecos. Lindo partido ese.
0: Es muy buen partido. Fíjate que a mí me tinca harto el partido entre Estados Unidos y Paraguay.
12: Partidazo, no sé, mañana a la noche.
0: No, pues de verdad te lo digo, no me esté agarrando
12: no, por no, a mí también, escúchame. Estados Unidos para muchos tiene la generación dorada, ahora a cargo del argentino Marcelo Pochettino, porque es primera vez que una mayoría importante del plantel juega en Europa. Tiene buenos jugadores en ligas competitivas, en equipos competitivos, pero bueno, Estados Unidos nunca ha podido dar el gran salto en las Copas del Mundo. Ahora es local nuevamente, el 94 era otro equipo, otro fútbol. Vamos a ver, y Paraguay, un equipo que creció mucho con la llegada de Alfaro. Fíjate que cuando Alfaro y Gareca llegaron a reemplazar a los técnicos que existían tanto en Paraguay como en Chile, Paraguay era colista con 2 puntos menos que Chile. Mira cómo terminó la historia.
0: Ay, ay, ay. Oye, fíjate que te voy a contar un dato, una historia, más que un dato, una historia. Cuando fue el Mundial del 94 en Estados Unidos, ¿te acuerdas que se hizo en Estados Unidos para tratar de empujar este negocio que no lograba romper barreras? Quedaba siempre muy rezagado respecto a la NBA, respecto al fútbol americano, incluso al béisbol. Bueno, estuve conversando con ejecutivos de la creciente liga norteamericana, hice un reportaje y me dijeron, nuestro plan tiene como objetivo ser campeones del mundo el 2036. Mira el proyecto que tenían los norteamericanos pensando en el fútbol de ese país. Campeones no coincide porque el año 34.
12: Sí, pero, en una de esas son el 2026.
0: Ellos dijeron tres, me dijeron el 36. Bueno, tienen
12: qué pasa.
0: Pero está lindo esto.
12: Sí, el mundial es bonito, entretenido. Además, este mundial está entretenido, Pedro, en términos de horarios, porque hay días que pueden haber cuatro horarios distintos por los distintos usos horarios de Estados Unidos, Canadá, México, entre el este y el oeste, así que se va a poder ver mundial. Hoy día las plataformas además tienen algo que me encanta.
0: Oye, Pancho, antes de cerrar, el rating de hoy a las 3 de la tarde, día laboral, jugaba México con Sudáfrica, más de 1,000,000 de espectadores en la televisión chilena. Impresionante.
12: Bueno, El fútbol es extraordinario. Y me alegro por Chilevisión que le vaya bien, porque hizo la inversión de comprar los derechos.
0: Por eso lo contamos.
12: Aquí lo que importa es la industria. Y lo que te decía, que hoy día con las plataformas, con Paramount, con Disney Plus, con DirecTV, está esta opción extraordinaria, que si tú no pescáis un rato el celular, ni los WhatsApp, ni las redes sociales, y llegáis a tu casa cuando el partido ya terminó, te ponía a ver el partido está la opción de la repetición, como si fuera un falso brío, y lo disfrutáis. Yo hago eso con la Fórmula 1, por ejemplo, siempre.
0: Panchito, querido, tenemos que despedir. Mañana hablamos de nuevo del Mundial.
12: Vale, estoy esperando el dato que te pedí por WhatsApp en la mañana.
0: ¿Cómo no? De todas maneras.
12: Vale.
0: Un abrazo.
12: Chao, chao.
0: Son notas, conversaciones aquí en el Rompecabezas.
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0: Se acabó el rompecabezas, entretenido el programa. Estuvimos en México, estuvimos en Perú, hemos estado palpitando la actualidad. ¿Cómo recibimos los chilenos esta Copa del Mundo? Así que hemos hecho, creo que, una buena conversación. Mañana mejor. Claro que sí. Hasta mañana viernes a las 6 de la tarde en el Rompecabezas. Gracias por estar ahí.
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24: En Chile generamos millones de toneladas de residuos domiciliarios cada año y reciclamos menos del 10%. 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Una acción concreta, accesible y necesaria para ayudar a reducir el e-waste de Chile. Soy Cata Droguet, periodista, y seguimos encontrándonos para nuevos datos, noticias sobre sostenibilidad aquí en Radio Agricultura.
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29: Hola, ¿cómo están? Bienvenidos a las informaciones. Carabineros ha confirmado la detención y la desvinculación de 6 funcionarios de la institución en la comuna de Talca, en la región del Maule, en el marco de una investigación interna por presuntos delitos. El procedimiento fue desarrollado por el Departamento de Asuntos Internos en coordinación con el Ministerio Público tras la detección de irregularidades en procedimientos policiales fiscalizados por la institución. De acuerdo con los antecedentes, los uniformados habrían incurrido en conducta fuera del marco legal, lo que activó los protocolos internos de investigación y derivó también en su posterior detención. La investigación continúa en desarrollo bajo la dirección de la Fiscalía. Contacto hasta ahora con Matías Guerrero. Buenas tardes, Matías.
30: Buenas tardes, Cristóbal. La Corte de Apelaciones de Valparaíso acogió este jueves un recurso de protección contra la Tesorería General de la República, dejando sin efecto uno de los cobros del crédito CONAVAL del Estado, el CAE. En un fallo dividido, los jueces de la tercera sala estimaron que este tipo de acreencias no son susceptibles de ejecución mediante la normativa tributaria y además El accionar de la TGR, según dicen, lesiona la garantía constitucional de igualdad ante la ley y, dado lo expuesto, se advierte que la génesis del mentado crédito es una respuesta del Estado ante la imposibilidad de acceder a estudios superiores de personas que no cuenten con recursos económicos, dicta esta resolución. Pese a esta decisión de la tercera sala, la cuarta sala de la misma corte rechazó otros 4 recursos de protección que buscaban también detener el cobro en un escenario en que los tribunales están analizando cada presentación de manera individual y resolviéndolo caso a caso. En estos 4 casos, las juezas rechazaron de forma unánime los recursos porque a su juicio se debe a determinar la naturaleza jurídica de las obligaciones derivadas del CAE y el procedimiento legal aplicable para su cobro, y esto, según dicen, excede las facultades de un recurso de protección. Es parte entonces de lo que ha resuelto la Corte de Apelaciones de Valparaíso en cuanto a estos 5 recursos de protección presentados por personas en el marco de los embargos realizados por la Tesorería por el cobro del crédito con aval del Estado, informó Noticias en Agricultura.
29: Y un procedimiento preventivo de revisión se realiza a esta hora por parte del personal del GOPE de Carabineros al interior del campus de la Universidad de Santiago en Estación Central debido a amenazas de ataque recibidas a través de redes sociales. Producto de esta situación, se ordenó la evacuación del recinto a estudiantes y docentes con el fin de facilitar la labor policial. Nos despedimos, los dejamos invitados a seguir en sintonía de Radio Agricultura.
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2: Bien, ya estamos al aire, jueves 11 de junio, y comienza un nuevo capítulo de Llegó la Hora. Soy Álvaro Iriarte y me acompaña, como ya pueden ver los que nos siguen por las transmisiones de streaming, María José Olea. ¿Qué tal, María José?
3: Hola, Álvaro, todo muy bien, ¿y tú? Muy contenta hoy día.
2: Bien, bien también. Te echamos de menos ayer, pues, oye.
3: ¿Por qué me restriegas eso?
2: No, porque yo espero que cuando yo falte también digan, te echamos de menos.
3: Sí, siempre, siempre.
2: Oye, María José, ¿dónde nos pueden escuchar los auditores y la comunidad de Llegó la Hora?
3: A través de la 92.1 en Santiago, la 94.5 en Talca, la 99.1 en San Fernando.
2: Correcto, y por supuesto en todas las plataformas de streaming de Radio Agricultura, partiendo por Agricultura TV, nuestro canal de YouTube. Pero además, les quiero comentar que Radio Agricultura está llegando a 1.600.000 hogares a lo largo de Chile. ¿Sí? ¿Cómo es esto posible? Directamente a la televisión, a través de distintos cable operadores. 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
3: No olvides seguirnos a través de nuestras redes sociales como Llegó la Hora 921 en X en Instagram y Llegó la Hora 921, pero con la L mayúscula, en YouTube.
2: Exacto. ¿Y qué pasó un día como hoy? Bueno, te quiero decir, María José, que en 1541, Pedro de Valdivia acepta ser gobernador y capitán general de nuestro territorio, conocido entonces como Reino de Chile. Y así comienza una larga tradición y sucesión que técnicamente podemos tirar hasta el día de hoy, como si fuera una línea. Desde 1541, Pedro de Valdivia, a cargo del Reino de Chile en nombre del rey, hasta el 2026, el presidente José Antonio Kast. Interesante tema para conversar.
3: Y un día como hoy, Álvaro, en 1959, nace el actor británico Hugh Laurie. ¿Lo recuerdas? ¿Sabes quién?
2: Pero por supuesto, Doctor House. Famosa serie.
3: Y también el padre de Stuart Little, la película, El Ratón, el famoso ratón, roedor.
2: Ya, CGI con personas, todo un tema, ¿no?
3: Sí.
2: Bien. Oye, María José, pero sin más dilación, vamos entonces con nuestro primer invitado, porque hoy día tenemos un super jueves, entre otras cosas, queridos auditores, porque tenemos a todos nuestros invitados presencial.
3: ¡Qué espectacular, Álvaro!
2: Esta es la magia de la televisión y de la radio y la magia del productor. Claro, un saludo al señor Reyes, que se encuentra haciendo todo lo imposible por tener en el estudio a nuestros invitados. Y nos acompaña ya en Radio Agricultura Javier Olivares, diputado del Partido de la Gente por el distrito número 6 de la región de Valparaíso, que reúne a varias comunas de la Aconcagua, y por lo tanto ahí nos pueden escuchar en la 102.3. Importante. Diputado, muy bienvenido a Llegó la Hora.
4: Muchísimas gracias, un saludo para usted, un saludo también, María José, y para todos los auditores que están hasta... María Jesús, perdón, le dije María José.
3: No, María José, está bien.
4: Ah, ya, comprensé, como que se me dio una duda, lo habré dicho bien. Un saludo para usted y para toda la gente que nos escucha, no solamente la provincia de la Aconcagua, sino que la provincia también del Marcamaga, provincia de Quillota, y todo el Distrito 6, somos 26 comunas del Distrito 6, de Quilpué hacia la cordillera. Un gusto, la otra vez vine a su programa, estuvimos por Zoom.
2: Sí, pues Estábamos del Congreso,
4: estuvimos por Zoom, y la pasita me dijo, oiga, lo están invitando presencial. Entonces yo le dije, ah, pero bueno, es que vamos de aquí a Santiago, qué sé yo. Pero ¿sabe qué? Me atendieron tan bien estos niños que vamos a verlo. Entonces, así que nos vinimos ahora, estábamos en el Congreso, y nos vinimos rápido, pero fantástico.
3: Muy bien, queda pendiente la invitación presencial.
4: Sí, pues sí, que la verdad estamos listos acá para que me pregunten lo que quieran.
3: Ya, diputado, entonces vamos con...
2: No le diga eso, María José. No, mire que esto después puede terminar con...
3: No mal, pero
2: puede terminar con estrés nuestro invitado.
4: No, yo estoy curtido a las preguntas, así que dele nomás.
3: Ah, muy bien, confianza. Diputado, queríamos preguntarle, porque esta semana el Partido Comunista ingresó un proyecto de ley para derogar parte de la ley Naín Retamal, por ejemplo, ponerle fin a la legítima defensa privilegiada en favor de las policías. Queríamos preguntarle por qué. ¿Por qué se da esto y cuál es el fundamento ideológico detrás de esta arremetida del Partido Comunista?
4: Destruir, absolutamente ya. Destruir. El Partido Comunista está empecinado en destruir todo lo que prometa seguridad, todo lo que prometa desarrollo, y en el fondo ellos están siempre en esta constante de destruir cualquier cosa que ellos consideran que para ellos es abusivo, que para ellos le está quitando derecho a las personas. Entonces, esto es un titular simplemente, esto es una noticia, usted y yo somos periodistas, sabemos que esto funciona así, pero esto no va a tener absolutamente nada más que algunos titulares en algunos medios de comunicación. Va a ser una polémica ahora porque que dice el Partido Comunista, que es el 8, pero esto no va a llevar a ninguna parte. ¿Quién quisiera hoy día quitarle derechos, quitarle atribuciones a los héroes de Chile? ¿Quién quisiera hoy día estar contra Carabineros y que pierdan algún tipo de derecho ya ganado? Ninguna persona decente, persona de bien, ningún chileno bien nacido, ningún patriota estaría de acuerdo con aquello. Por tanto, me parece que es una estupidez, es una tontera, pero está bien, que hagan el show y que digan lo que quieran, si ellos también tienen un porcentaje mínimo de representantes en el Congreso, pero bueno, que lo hagan, meten harto ruido, eso sí. Eso sí.
2: Ahora, diputado Olivares, ¿cree usted que con lo que usted nos está comentando y con lo que ve en los pasillos y en las salas del Congreso, no hay espacio? Porque el socialismo, el autodenominado socialismo democrático, ha dicho que no está de acuerdo con esta modificación, pero el Frente Amplio ha dicho que sí.
4: Es que por eso yo siento que estas personas que son de la extrema izquierda, y ahí incluyo al Frente Amplio y al Partido Comunista, porque el Frente Amplio es el hermano pequeño del Partido Comunista, son los hermanos chicos del Partido Comunista, tienen esta intención en general de siempre estar aportillando, tirando para abajo, de hacer este tipo de proyectos que no van a ayudar en absolutamente nada. No tiene posibilidad este proyecto tampoco de ser ni siquiera admisible por parte. Puede llegar, pero esto no ni siquiera se va a discutir, porque no van a tener los votos, no va a llegar a ninguna parte. Entonces ellos hoy día son minoría dentro del Congreso, por tanto no hay posibilidad de que salga una ley como esta. ¿Y quién podría estar de acuerdo con ello también, pues?
3: Diputado, respecto al efecto político que ha tenido la presentación de este proyecto, ha ocurrido también una división dentro de la misma izquierda. El socialismo democrático se manifestó en contra, mientras que el Frente Amplio lo respaldó. ¿Qué refleja esta división de aguas dentro de la misma oposición?
4: Mire, yo vengo conociendo y entendiendo bastante mejor, ahora que uno está dentro de estas aguas turbulentas y medias complicadas, amazónicas a veces, que hay dentro del Congreso Nacional, que hay una izquierda que es una izquierda bastante más relacionada con el pensar positivamente para Chile y con el de conversar. Me he llevado bastantes bonitas sorpresas con gente de izquierda que son, por ejemplo, del PPD, a veces algunas también del Partido Socialista, independientes, más tirado a la izquierda, con los cuales uno puede conversar, uno puede llegar a acuerdos, uno puede entender sus puntos de vista, ellos pueden entender el de las otras coaliciones también, y están en pos de estar atento a lo que hace el gobierno en su rol fiscalizador. Es una izquierda amplia, una izquierda inteligente, pensante, que yo tal vez anteriormente era bastante más crítico en general por eso de la izquierda, pero ya. Hoy día yo digo, y yo soy de he ido aprendiendo en este caminar, en estos 2 minutos y medio que uno lleva, pero he ido aprendiendo, y por eso yo siempre diferencio a la izquierda de la extrema izquierda. Y en la extrema izquierda, por supuesto, que está el Partido Comunista, el Frente Amplio, que son extremistas de la política y que están hacia ese lado más radicalizado de sus ideas, que pueden ser respetables. Yo no quiero decir aquí que no son respetables, ellos tienen sus ideas y yo respeto sus ideas, más allá que me gusten, que no me gusten y que encuentran que no, que encuentran que no van a aportar absolutamente nada. Pero la izquierda más social, esta izquierda más moderada, en la cual uno puede conversar, hay personas que aportan, hay personas que tienen muchísima experiencia y que estoy seguro que en algunos casos vamos a poder llegar a ciertos acuerdos con ellos. Ellos está claro, ellos han dicho que no están de acuerdo con este proyecto de ley que quieren presentar los comunistas con referencia a la ley Raíz Netamal. Entonces, no va a tener avance. Pero sí hay divisiones dentro también de la misma izquierda, como lo hay también dentro de la derecha. Tenemos a un Chile Vamos, que es bastante más amarillo, y tenemos a los Nacional Libertarios, los republicanos, que son más fuertes, y en el fondo dan un aporte. Dentro del Congreso hay de todo, sí. ¿Cierto? Hay extremos que muchas veces uno no puede conversar, pero hay personas en la izquierda, vuelvo y le digo, que uno tiende a llegar a trazar puentes.
2: Ahora, estamos conversando con el diputado Javier Olivares, representante del Partido de la Gente por el distrito número 6 en la región.
4: Eso me gusta mucho cuando usted, el otro día cuando usted me invitó al programa, eso es muy bueno. Y eso es muy bueno, además, eso es de presentador americano, que lo hacen muy, muy, muy acorde. No sé si usted ve televisión gringa.
2: Bastante.
4: Lo hacen mucho los gringos, porque en Chile no se usa mucho.
2: No.
4: Presentan al principio al invitado, lo despiden al final y no lo nombran al medio. No, entonces la gente que se engancha ahora con este programa, que no tiene idea quién es uno.
2: O sea, si usted ve la transmisión que está saliendo al aire ahora por YouTube, sí, por Agricultura TV y por los canales de televisión
4: también operadores, abajo.
2: Dice clarito, sí, sí, pero la gente nos está escuchando, sí, camino a su casa.
4: Eso es muy bueno.
2: O camino a los turnos.
5: Eso es un recordatorio.
2: Sí, es un recordatorio, sí, para que los que se van enganchando en la conversación.
4: Y es un estilo gringo que no se usa acá, pero lo felicito porque lo hace muy bien. Ya. Ahora siga nomás, por
2: bien,
4: favor.
2: Pues, oiga, dale. De eso mismo, usted presentó el proyecto que el presidente Kast le dio urgencia legislativa.
4: Así es.
2: Y para sancionar como delito a quienes se cubran la cara para realizar destrozos, protestas, manifestaciones y otras cosas más.
4: Así es.
2: Entiendo que eso está avanzando en el Congreso. ¿Qué pasó en la comisión?
4: Bueno, efectivamente el proyecto entró con una suma urgencia, con discusión inmediata a la comisión, y debería entrar esta semana al pleno del Congreso para que lo podamos debatir y hablar del
2: proyecto. Interesante.
4: Bastante interesante. Este es un proyecto que nace de este diputado y también de parte de otros diputados de la bancada del Partido de la Gente, en el cual pretendemos que se transforme a delito el hecho de ocultamiento en manifestaciones, marchas, romerías, etcétera. A través de estos invitados y esta discusión que hubo dentro de la Comisión de Seguridad, que se conversó el pasado día lunes, sí, hubo personas que no les pareció, que lo encontraron que podría estar fuera de la Constitución, que podría mandarme posteriormente el proyecto.
2: Criminalizando la protesta social, dice usted, diputado.
4: Exacto. Hablaron de aquello, incluso también Carabineros dijo que Carabineros, cuando los carabineros, los generales de Carabineros, que no los carabineros que están en la calle, uh-huh, porque una cosa son los generales de Carabineros, sí, claro, las personas que están arriba, que están en las oficinas, en las cúspides, los mandos, y otras son los carabineros que hacen la pega, que están ahí en donde finalmente las papas queman. Entonces ellos hablaron y dijeron, bueno, puede ser un poco complicado. Entonces nosotros también hemos tomado esa podríamos decir suspicacia o interés por parte de estos parlamentarios que han dicho, bueno, hagamos algunas modificaciones, y estamos trabajando en hacerles algunas modificaciones. Perfecto. Queremos cambiar, tal vez no vamos a poder, lamentablemente no vamos a poder dejarlo como delito in situ, simplemente ya lo vamos a cambiar a una, podemos decirle, en vez de que quede como una sanción interpretada como delito, la vamos a poner nada más como hoy día tiene una sanción administrativa,
2: claro,
4: usted sabe. Entonces la queremos cambiar para que pueda tener un grado más en el sistema penal y que dé una señal importante. Tal vez no lo vamos a poder hacer como delito como lo queríamos,
2: pero va a pasar a ser
5: va a estar igual en un término medio inferior,
2: no
5: al rango
2: falta,
5: de delito,
2: va a ser simple delito.
4: La vamos a subir,
2: crimen.
4: la queremos subir, y creo que ahí vamos a poder encontrar mayor apoyo, principalmente de esta izquierda más moderada, que también nos planteó algunos reparos frente a esto. Entonces, entre hacer y no hacer, yo prefiero hacer. Si hay indicaciones, yo las tomo todas, yo escucho a todos los que quieran colaborar para que este proyecto salga y que dé una señal clara que los cobardes que se empiecen a tapar la cara y que vayan a cometer delitos van a ser metidos a la capacha.
2: Listo. Me parece. María José, tú tienes una pregunta también hablando de señales.
5: Sí, sí. ¿No? Precisamente quería enfocarme en eso, porque se aprobó, diputado, recientemente un proyecto de resolución para revocar las pensiones de gracias que se otorgaron a personas durante el 18 de octubre y que tenían antecedentes penales. Quería preguntarle qué implica esto y qué señal política se da a raíz de esta aprobación.
4: Mire, esto se viene trabajando ya hace varias semanas y tiene que ver con este abuso que hubo por parte de ciertas personas que se sintieron víctimas, que fueron utilizadas o más bien utilizaron mecanismos del Estado para conseguir estas pensiones que a mi juicio son malavidas, porque son pensiones, además son pensiones que las pagamos todos los chilenos, usted que está en su casa, que usted que está en su auto, y a criminales, a personas que estuvieron y que participaron en estas marchas y que por A, B o C motivos se vieron afectados en esto. A mí me parece que cualquier idea, cualquier proyecto de resolución, proyecto de ley o lo que tenga que ver con dar señales concretas de que esto ha cambiado, que la mano ha ido para otra parte, son positivas. A mí estarle pagando a delincuentes, a ex delincuentes, a ex convictos o a personas que pasaron por tribunales y que más encima después fueron a atentar contra la seguridad, atentar contra el mobiliario público, es potente, es importante, por tanto, obviamente nosotros apoyamos esa iniciativa, votamos a favor de eso y seguiremos en la misma senda con todo el partido de la gente y con todos los camaradas que están ahí adentro. Sí,
2: esta iniciativa, solo para que los que nos están escuchando en las distintas señales ideales, es un proyecto de resolución, por lo tanto se le envía una comunicación formal de la Cámara.
4: Sí.
2: ¿Y cómo funciona? ¿Y qué esperan ustedes? Porque esto parece que fue un proyecto que presentaron algunos diputados de la UDI y consiguieron un apoyo bastante amplio,
4: transversal. Bastante transversal, y esto efectivamente es muy bueno, usted como abogado que haga esa salvedad, porque esto no es un proyecto de ley que nosotros estemos tramitando ahora. Esto es un proyecto de resolución que va hacia su excelencia el presidente de la República para que se trabaje en algo que se pueda concretar en los próximos días, en las próximas semanas, para quitarle la pensión a estos sinvergüenzas, ladrones y personas que en el fondo han hecho y han deshecho con esta pensión de gracia a pesar de haber tenido condena o ser ex convictos, ¿no?
2: Como se dice. Lo que pasa es que esa sigue siendo, diputado, la discusión en la que nos enfrascó el expresidente Gabriel Boric, en que eran jóvenes idealistas, luchadores sociales, que se había condenado la protesta social, cuando en verdad eran delitos, como incendiar el registro civil en la comuna de Copiapó u otras cosas. Esos son delitos.
4: Por supuesto. Sí, mire,
2: puros y simples.
4: Nadie puede condenar a una persona que va a marchar, que va a pelear por sus derechos, que va a gritarlos, etcétera. Está perfecto. El problema es que cuando usted va, pretende tirarle una molotov a Carabineros de Chile, pretende quemar un local comercial de alguna pequeña y mediana empresa, o quiere hacer algo que tenga que vaya en contra del mobiliario público, en contra de las micros, a mí, en un país, yo creo que ya lo había conversado, no me acuerdo si fue aquí, en un país decente, eso es intolerable.
2: Aquí lo conversamos.
4: Eso es intolerable. Por tanto, uno tiene que dar todo tipo de señal para que esas cosas se acaben de una vez por todas. Este tiene que volver a ser un país decente, con mano dura, con los pantalones bien puestos, y que ya se les acabó la chacota a todas estas personas que se han dedicado a desestabilizar la patria.
5: Diputado, y al momento de que el gobierno anterior entregara estas pensiones de gracia a personas con antecedentes penales, ¿usted cree que se entregaron con conocimiento de causa de estos hechos o fue negligencia, un desliz?
4: Es una buena pregunta, y la verdad que no podría imputarle intenciones específicamente al gobierno. Yo podría decir sí, se hizo. La verdad que no me atrevería a decir aquello, porque desconozco si se hizo sabiendo, si no se hizo sabiendo, si hubo dolo, no hubo dolo. Lo único que sé es que se hizo mal, muy mal, y que hay que corregirlo hoy día. Y para eso estamos nosotros. El Congreso ha cambiado, se fueron bastante de estos chanturrines para afuera, por tanto estas personas les dieron una patada en el tambembe para que no volvieran más, a hartos diputados que hicieron bien poco. Por tanto, hoy día hay diputados que somos nuevos, hay otros diputados que tenemos otra forma de trabajar, que venimos del mundo privado, que no hemos trabajado nunca en el mercado público. Es primera vez, yo nunca había cobrado un chequecito del Estado. Claro. Es primera vez, llevo 3 meses cobrando un chequecito del Estado, pero hay personas que somos nuevas. todo esto. Entonces, venimos con estas ideas nuevas y ojalá, espero yo que mis compañeros, que los demás camaradas que son nuevos, que no se contaminen, que no empecemos a ver la política como yo creo que muchos la terminan viendo. Al final, uno termina saliendo de esta aura, este universo social normal, y uno termina siendo parte de la élite. Y eso es lo que yo espero que no nos pase.
2: Diputado, lo quiero llevar a otros temas porque hemos estado conversando de temas de seguridad, temas de proyecto, pero las cosas están pasando, las agendas políticas cambian y quiero preguntarle un poco cuál es esta, esto a título personal. Nosotros somos muy respetuosos con María José, sabemos que usted no es formalmente el vocero de la bancada del PDG, entonces no nos gusta, preguntamos a título personal, ¿cómo está estudiando y cómo está viendo la acusación constitucional en contra del exministro Grau?
4: Mire, nosotros, primero explicarle que el Partido de la Gente no se sumó a la firma de esta acusación constitucional. Correcto. Porque en ese momento consideraba que tal vez en algún espacio se podría caer, entonces ya habían algunos parlamentarios también que consideraban que podía tomarse como un show político. Hay otros parlamentarios también de mi misma coalición que consideran que eso no les cambia en lo absoluto la vida absolutamente a nadie, los chilenos, que daba lo mismo la acusación. Por el contrario, este diputado, yo mismo, a veces hablo como

0: políticas, porque hoy día, a pesar de que no me gusta mucho, yo soy un político y estoy puesto ahí, mandatado por la ciudadanía, por el soberano, por el pueblo, como le gusta a la izquierda. Estamos mandatados para fiscalizar, para hacer ley, obviamente el trabajo legislativo, y entre una de nuestras facultades está precisamente buscar este tipo de responsabilidades, no tener amistades, ni hacer estos pactos muchas veces, estas cocinas que se hacen tras bambalinas después. Entonces, el Partido Nacional Libertario se adelantó, porque el PDG en algún momento, y esto también se los comunico, como no sé si lo sabrán ustedes, pero el PDG también pensó en hacer esta acusación constitucional.
1: Eso tiene que ver con lo crítico que ha sido Franco Parisi y ustedes con las finanzas públicas y con la economía después del gobierno del presidente Boric.
0: Exactamente, ya. Mire, Franco podrá ser, ha sido candidato, pero es un doctor en economía reconocido, no solamente aquí en Chile, sino que también a nivel internacional. En los Estados Unidos sabe mucho de economía, sabe perfectamente todo lo que pasó en el gobierno anterior en materia económica. Incluso yo siento que muchas veces es muy suave, para decir la cosa, muy respetuoso Franco, porque él tiene una cantidad de antecedentes inimaginable. Entonces, todas estas cosas, nosotros podríamos haber hecho una acusación constitucional.
2: Claro. Se planteó, y lo evaluaron.
0: Lo evaluamos en algún momento, pero eso quedó ahí, y los Nacional Libertarios fueron más rápidos, fueron más allá, y la presentaron ellos. Nos entregan a nosotros, los equipos del Nacional Libertario se juntan, por lo menos me invitan, me preguntan si yo estaría interesado, y yo les digo, por supuesto que sí, les digo yo, obviamente. Entonces, trabajan con el equipo nuestro, la abogada Ángela Espinosa, que es mi jefa de gabinete, abogado Olmué, le mando un saludo porque está escuchando, se junta con los Nacional Libertarios, hacen este estudio, empiezan a ver los méritos que podría tener la acusación constitucional, y consideramos que hay una acusación constitucional sólida. Primero, que busca responsabilidades. Ya. Segundo, que habla de

0: al principio de probidad y transparencia, sí, cuando ellos dicen vamos a tener X cantidad de número de crecimiento y finalmente es otro, subestiman, hacen las cosas muy mal. Siempre me pregunto esto yo, cuando usted trabaja en Fantasilandia o en Catilandia y usted es el gerente de finanzas y hace la pega mal, no van a pasar 2 días, 3 días y lo van a mandar para la casa.
1: Sí, claro.
0: Lo van a mandar para la casa.
1: Claro,
0: pero en el Estado eso no pasa. No pasa. Aquí nadie paga absolutamente ninguna culpa.
2: ¿Y por qué el diputado cree que pasa eso?
0: Porque son chantas, porque son personas que están acostumbradas al compadrazgo, a la amistad, al pagar favores políticos, porque pasa aquello, porque saben que en Chile, cuando usted hace algo mal en el mercado público, en el Estado, no le va a pasar nada, porque no hay consecuencias. Usted está viendo, o usted ha visto todas las cosas que la Contraloría General de la República ha destapado, y ahí tenemos todavía empleados que se fueron al Caribe, que andaban en Miami, con licencia médica.
1: Claro.
0: Entonces, o lo que pasa también con los usos y desusos de las camionetas fiscales por parte de municipios. Bueno, aquí pasan, este es el mundo al revés. Chile, lamentablemente, es el mundo al revés. Entonces, si no venimos y no cambiamos esto, si no empezamos a trabajar en los principios de probidad, en los principios de hay que culpar personas, es decir, aquí se tiene que cortar una cabeza, eso es lo que yo creo. El gobierno anterior fue nefasto, fue un mal gobierno, hicieron las cosas muy mal,
1: sí,
0: y nadie va a pagar las culpas. Entonces, por favor, paremos la chacota y empecemos a ponernos serios. Lo mismo pasó, yo no sé si ustedes vieron el fin de semana este escándalo con el registro civil,
1: sí,
0: con este tema de la
1: los
0: carnet de identidad y las residencias definitivas que supuestamente le habían dado a extranjeros que no tenían los antecedentes. Bueno, yo soy miembro de la Comisión de Gobierno Interior y Ciudadanía del Congreso Nacional. La presidenta de Gobierno Interior citó a el director de el registro civil. Fue el día lunes, lo tuvimos ahí, estuvo hablando una hora cantinfleando este señor. Una hora, no dijo absolutamente nada. Yo se las canté claritas, le dije, ¿sabe qué pasa, director? Yo primero no le creo nada, creo que esto es una vergüenza, porque mire, ¿sabe qué creo yo a veces? Yo no soy ese político común y corriente o el que uno está acostumbrado a ver. Yo no vengo de la política y yo digo las cosas tal cual como las pienso, como un ciudadano más. Y eso creo que en el fondo la gente lo aprecia. A algunos les podrá gustar.
1: Y a otros no.
0: Bien, y a otros no, me da lo mismo.
1: Claro.
0: Me da lo mismo. Tapa para todas esas personas que no les gusta porque esta es mi forma de ser. Entonces, de una vez por todas, ¿y por qué les comento esto del registro civil? Y aquí me pongo la capa y me voy. En el fondo, para no latearle, no hacerle un monólogo. Pero ¿qué tenemos que hacer hoy día en este país? Tenemos que cambiar la conducta de las mismas autoridades o las personas que entran al Estado. Tenemos que decir, y ser claros en esto, si usted hace mal la pega, se va a ir para afuera y lo puede perseguir una acusación constitucional o lo que tenga que perseguirlo. Gracias. Gracias. Hablé mucho.
1: No, todo
0: hablé
1: bien.
0: Mucho. Está hablé
2: bien.
0: Mucho.
2: Diputado mucho. Javier sí. Olivares, diputado del Partido de la Gente. Muchas gracias por acompañarnos hoy en Llegó la Hora y estaremos en contacto para hablar de tantos otros temas más de la contingencia nacional.
0: Muchísimas gracias a ustedes, gracias por esta invitación y volveremos entonces en otro momento.
1: Así es, y nosotros también nos vamos, pero volvemos por la 92.1 de Agricultura TV. Ya regresamos con más Llegó la Hora.
0: Chao, muchas gracias.
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6: Bien, ya estamos de regreso al aire en Radio Agricultura. Saludemos a quienes hacen posible este espacio, María José.
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7: Y bien, Álvaro, damos inicio a nuestro segundo bloque, que este programa ha estado muy acontecido porque nuestros dos invitados nos acompañan hoy presencialmente. Y hoy nos acompaña en concreto Camila Musante, abogada socia de Musante Pardo, para hablar de diversos temas. Camila, muy bienvenida, llegó la hora, muchas gracias por estar acá.
8: No, gracias por invitarme. Contenta de estar de nuevo acá en Radio Agricultura.
6: Efectivamente, además Camila tiene una importante trayectoria de servicio público, fue diputada y por lo tanto queremos conversar de varios temas con una óptica jurídica. Pero quizás podríamos partir por una aventura o una incursión literaria tuya, Camila, que nos gustaría, si nos pudieras contar algo un poco.
7: Sí. Algún adelanto que sea posible hacer.
6: Dale tú, María José.
7: Si queremos preguntarte sobre el libro que estás escribiendo, sobre tu experiencia, lo que está pasando en el Congreso, todas las historias detrás de esos pasillos, si nos podrías comentar un poco en qué va eso y qué podría esperar uno al leer tu libro.
8: Bueno, primero contarles, para quienes no lo saben, esta sería mi segunda aventura literaria.
6: Ah,
8: hace 8 años atrás publiqué mi primera novela. ¿Sí?
6: Ah, pero mira.
8: Novela de ficción. Para mí es un ejercicio natural y necesario poder escribir y narrar. Ahora lo hago desde otro lugar, que es desde la experiencia. Así que tiene harto de autoficción este libro.
6: Eso te voy a preguntar. ¿Tiene autoficción?
8: Sí, por supuesto. Ya. Yo diría que se enmarca en la autoficción.
6: ¡Mira!
8: Sí, es un desafío para mí también, porque hasta ahora solo he escrito ficción.
6: Ya.
8: Y bueno, volver a recordar algunos lugares, sobre todo espacios físicos del Congreso Nacional, como el Pensador, donde se hacen los puntos de prensa. Sí.
6: Por la estatua del Pensador de Rodán, exacto, que está una réplica que está ahí. O sea, tiene toda una explicación que lo olvidamos nosotros.
8: Sí, y también no, curiosamente, a pesar de que se llama El Pensador, no es un lugar donde pareciera que se reflexiona mucho, los pensamientos andan muy rápido.
6: Más gatillo,
8: más impulso que otra cosa. Lugares donde se comparte, que se lleva un cigarro, conversaciones de pasillo, los comedores, cómo es la dinámica. Quiero hablar también de la cotidianidad del Congreso. Creo que la gente no sabe mucho cómo es el día a día, qué es lo que pasa tras cámaras, cómo son también las relaciones interpersonales.
6: Ustedes en la práctica, cuando están ahí, están encerrados como un reality. Perdón la comparación, pero están ahí, llenos de cámara en El Pensador, y viven en función del trabajo legislativo.
8: No lo tomo de una manera ofensiva.
6: Ah, es un encierro.
8: Sí, es un encierro, porque está pensado el Congreso, construido, diseñado, para que los parlamentarios los días legislativos, todo lo realicen dentro del mismo edificio.
6: No salga.
8: Exacto, para no salir. Igual genera una suerte de sensación de aislamiento y desconexión, porque
7: Y esa desconexión tiene repercusión.

0: en su trabajo.
1: Partiendo por el hecho de que solamente hay un lugar donde llega la luz natural. Entonces ya hay una cosa como que al cerebro le produce un ruido de estar todo el tiempo, todo el día con luz artificial, pero también el almuerzo, las conversaciones, el trabajo de comisiones, todo se realiza ahí durante esos días. Entonces, tal como dices tú, es una suerte de reality legislativo que dura 3 días de la semana.
2: A menos que haya alguna urgencia o la ley de presupuesto que de repente desordena.
1: Ahí se extiende la jornada porque ahí toca quedarse hasta altas horas de la madrugada. Y bueno, ahí también eso es interesante porque se da mucho de vínculo y de relaciones humanas que creo que no se ven para nada.
2: No.
1: En la sala, al contrario, uno escucha las discusiones y es como pareciera que están todos agarrándose poco menos que a balazos, y no es tan así. Entonces yo quiero reivindicar también ese otro lado de la política, el lado B.
2: Quizá la amistad cívica republicana que hace falta ponerlo ahora en las pantallas. Vemos mucho quizás pelea en las pantallas, pero quizás hace falta volver a esta dinámica que no tiene nada de malo.
1: Tú lo has dicho, se ve mucha pelea en la pantalla como si mostrar... tener un poco de consenso, de amistad cívica, de lo que decía antes, de cuidar lazos, relaciones, entendimientos, formas, como si eso hoy día fuese mal visto. Yo creo que eso un poco habla del cuadro político, país, de la polarización y todo eso, y a mí me parece que no es mal visto, sino que es parte de... lo que no significa que uno no pueda tener diferencias con el otro, sino que... también hay una cosa muy humana. Y a mí me está gustando mucho este ejercicio de relatarlo. Van a haber sorpresas. Algunos que no van a estar muy contentos conmigo, pero bueno.
0: ¿Hay fecha de publicación, de lanzamiento?
1: Sí, yo me puse un objetivo que es terminarlo este año. Así que estoy compatibilizando mis actividades para poder terminar de escribir este año.
2: Vamos a eso, porque queremos conversar también en tu rol de abogado. Todo está... no sé si llamarlo polémica, pero la noticia se ha girado rápidamente al tema de los deudores del CAE, el Crédito Conaval del Estado, los embargos que está realizando Tesorería y lo que podríamos llamar una suerte de judicialización del proceso. Y la primera pregunta, Camila, es ¿cómo estás viendo tú este proceso del cobro del CAE con la vía de estos embargos Tesorería? ¿Se veía venir? Uh-huh. ¿Era una cosa que se pudo haber evitado? ¿Cómo se compara esto con la gestión del gobierno anterior? O sea, ¿cómo lo ves tú, Camila Musante?
1: Lo veo como algo inédito.
2: Ya.
1: Se los comentaba un poquito antes de comenzar. Es una cuestión bastante inédita lo que está ocurriendo. Hay 550.000 deudores del CAE en nuestro país. Uh-huh. Y hay, entiendo, más de 1.500 embargos trabados y una deuda que pasa a los 4 billones.
2: Entonces, es muy alta.
1: Es muy alta. Creo que si uno empieza a revisar la historia, evidentemente hay elementos o condiciones que se dan desde el gobierno anterior por la promesa de la condonación incumplida.
2: Eso.
1: También por la tramitación del sistema del FES, que finalmente no logra consensuar esta suerte de camino intermedio. Y obviamente el efecto cuando uno dice se va a condonar una deuda, hay gente que definitivamente dijo voy a dejar de pagar.
2: Claro.
1: Entonces, yo creo que hay circunstancias y condiciones, pero no sé si alguien había podido vislumbrar el escenario en el que nos encontramos actualmente, porque, ojo con esto, el anuncio inicial era para las personas que ganaran más de 5 millones de pesos. Hay muchas personas que ahora se habló de quienes ganen más de 3 millones y medio
2: claro,
1: ingresos mensuales. Pero cuando se traba el embargo, esto es una cuestión bien práctica, no hay una distinción de si estos dineros vienen de la remuneración, si esto viene desde una renta de arrendamiento, si esto viene del pago un finiquito, simplemente se embarga la cuenta corriente. Entonces, hay muchas personas que dicen, yo gano menos de 2 millones de pesos. ¿Por qué pongo este monto? O menos de 2 millones 300. Porque el Código del Trabajo dice las remuneraciones menores a 56 UF, que son más o menos 2 millones 300 mil pesos, son inembargables. Entonces, bajo ese monto. Y sin embargo, se embarga la totalidad. O sea, ahí hay una cuestión.
2: Porque el dinero fungible y la cuenta corriente no distingue.
1: Y la cuenta corriente y el banco no distingue en la práctica. Entonces, En la práctica vamos a tener que ver cómo, si se aplica el artículo 57, porque no debiese, por qué no aplicarse, y también vamos a ver qué pasa con la discusión sobre el procedimiento que realmente corresponde, que a mí igual me parece que es muy interesante desde el punto de vista jurídico, y todo está en veremos. Ahí, solo para terminar, hoy la Corte de Apelaciones de Valparaíso falló 4 recursos de protección en contra, rechazándolos, y uno lo acogió. Entonces, ahí vamos a tener que ver por qué uno sí y los otros 4 no, y hay 6 recursos de inconstitucionalidad pendientes, y vamos a tener que también observar cuáles van a ser los pronunciamientos. Para mí hay mucho paño por cortar.
0: Estamos conversando con Camila Musante, abogada socia de Musante Pardo. Camila, precisamente quería preguntar, ¿cuál sería el procedimiento apropiado, correcto, para llevar esto a la práctica?
1: Mi juicio es que el procedimiento es el que está establecido en la ley 20.027, que regula el CAE por el principio de especialidad, finalmente. Porque si bien la tesorería está facultada para el embargo de cuentas corrientes, hace uso del artículo 170 del Código Tributario, nadie cuestiona que no tenga las facultades. Pero lo que ocurre es que al no aplicar un procedimiento especial, los deudores quedan privados de su defensa, de las armas legales, por decirlo de alguna manera, para poder defenderse en un juicio donde, primero, tengas más plazo. O sea, igual hay que pensar que estos procedimientos que está aplicando la tesorería son de una envergadura que ni siquiera llegó la notificación. Simplemente hay personas que se despertaron y vieron sus cuentas corrientes en cero.
2: Y cuando preguntaron,
1: recién ahí le dijeron, bueno, vaya a hacer primero una reclamación a la misma tesorería, y se produce como este efecto dominó un poco, y de ambiente de caos, que yo creo que no ayuda tampoco mucho para que se pueda exigir un debido proceso. Entonces, a mi parecer, debiese primar el principio de especialidad, debiese aplicarse el procedimiento para los deudores del CAE y esa ley especial, y no estos procedimientos de índole tributaria. Y ese fue el razonamiento, lo que yo alcancé a leer, porque el fallo todavía no sale completo, del recurso que sí se acogió por parte de la Corte de Valparaíso. Entonces, vamos a ver, para mí la Suprema tiene que venir a consolidar la jurisprudencia y zanjar un poco este asunto del debido proceso, ¿no?
2: Ahora, Camila, y en ese sentido, pareciera ser que tiene, así como hay un efecto cuando tú dices voy a condonar y no se cumple, ¿tú crees que puede haber un efecto al hecho de que, habiendo 550 mil deudores y que se hayan producido estos embargos de tesorería en 1.500, habrá también un efecto de gente acercarse a ponerse al día, a fijar convenios de pago? ¿Tú crees que se produce un efecto pago, por llamarlo así?
1: Yo creo que sí, de hecho me parece que sí ha existido un efecto pago. En lo que se ha podido ver en estos días, no conozco y el gobierno creo que tampoco lo ha anunciado, no ha salido a decir tanta cantidad de deudores se han puesto al día, pero los movimientos que uno ha podido revisar, y yo recibo muchas consultas también por redes sociales, y hay muchas personas que se han acercado a la tesorería a tramitar convenios de pago.
2: Y la tesorería les tramita el convenio conforme a la ley de especialidad, que es hasta el 10% del ingreso.
1: Así es.
2: ¿Correcto?
1: Así es.
2: O sea, ¿podría haber un efecto en ese sentido?
1: A mí me parece que sí hay un efecto en ese sentido. No podría negarlo.
2: Claro,
1: no he visto la cantidad de personas que voluntariamente, a partir de esto que ha ocurrido, se han dirigido a la tesorería. Pero también me parece interesante que se despeje por los tribunales superiores a futuro.
2: Absolutamente.
1: ¿Qué pasa en estos casos sobre la capacidad que tienen los deudores de defenderse correctamente por los casos en los que, ganando menos de 2.300.000, se le embargó la totalidad de la cuenta corriente, y obviamente la afectación personal, y esto un poco más humano, de despertar un día, revisar tu cuenta y decir, tú estás saldo cero?
2: Claro, uno se preocupa, piensa que puede haber sido una estafa, una cosa, hasta que empieza a averiguar, obviamente.
1: Hoy día hay tantas razones para preocuparse porque tu cuenta pueda quedar en cero, partiendo por los hackeos, y también no nos vamos a referir, me imagino, a otras situaciones que han salido, incluyendo ejecutivos bancarios y redes de crimen. Entonces, obviamente que genera una situación de angustia y preocupación, y yo creo que, espero que esto se termine resolviendo bien por parte de la justicia y haya un criterio consolidado, pero que no vuelva a ocurrir una situación así. No sé si me explico. No me parece que sea positivo tampoco desde el punto de vista del cuidado de la justicia, de que de la noche a la mañana muchos tengan que iniciar sus procedimientos de reclamación, o si hubo una retención injusta de la remuneración, tener que estar solicitándola de vuelta. Bueno,
0: ¿y crees que esto podría marcar un precedente a futuro?
1: Sin lugar a dudas, yo creo que acá se va a marcar un precedente desde el punto de vista jurídico, desde el punto de vista constitucional y también desde, bueno, un poco más como desde las políticas públicas, desde los llamados a condonar o los anuncios o las promesas cuando no, claro, se cumplen las consecuencias que pueden tener, y por otro lado de el espíritu que tiene el gobierno, decir hay que ir a cobrar las deudas, pero cómo lo ejecutas eso sin dejar un caos a nivel de las finanzas personales, no, de los deudores. Entonces en eso va a tener que operar la balanza de la justicia y poder llegar a un equilibrio donde dos premisas no se contrapongan, que es el cobrar una deuda y por otro lado respetar los derechos del debido proceso y los procedimientos establecidos en la ley.
0: Así es. Perfecto. Camila Musante, abogada y socia de Musante Pardo, muchas gracias por acompañarnos hoy en Llegó la Hora.
2: Se nos pasó volando el bloque.
1: Se nos pasó volando la hora.
2: Así que de seguro vamos a tener que seguir en contacto a medida que avance el tema del CAE y otros más, que sabemos que también estás dedicada a algunos otros temas, así que no se despegue, queridos auditores de la sintonía. Ya regresamos con el último bloque de Llegó la Hora por Radio Agricultura.
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0: Ya estamos de vuelta en Llegó la Hora, Álvaro, la última patita del programa y...
2: Vamos con la pregunta entonces del día. ¿Cómo dice, señor director? Diputados UDI proponen revocar pensiones de gracia por estallido social a personas con antecedentes penales. Si tiene antecedentes, si decidió delinquir, todo Chile no tiene por qué pagarle una pensión. Señaló el diputado Jorge Alessandri. ¿Estás de acuerdo con la propuesta? De acuerdo, 75%. En contra, 25%. Aunque dice en... Vamos a escuchar.
0: Esperaba otro resultado.
2: Esperaba otro resultado. Vamos a escuchar los audios.
12: Hola, amigos, llegó la hora. Oye, estoy medio con un problemita, pero me quiero dar el tiempo para decirles que obviamente tiene que ser así. Si dicen que para los estallidos están dando pensión, hasta yo voy a ir a tirar piedra, amigo. Así que, ¿qué más puedo decirles? Que estén bien, chiquillos.
13: Hola, buenas tardes. Totalmente de acuerdo. ¿Cómo se le va a dar pensión a la persona, a unos antisociales, a unos delincuentes? No puede ser. Eso es la antisociedad. Ya estamos en decadencia total. Adiós.
0: Ahí estaba la opinión de nuestros auditores.
2: Que están de acuerdo con esta idea.
0: Sí, que están de acuerdo con la idea.
2: Ya, pero también tenemos otros audios.
0: Vamos.
14: Con respecto a la pregunta de hoy... Por supuesto que sí, estoy de acuerdo.
15: Hola, María José y Álvaro. Yo me pregunto en relación a lo que se plantea sobre las pensiones de gracia a los delincuentes. ¿Qué persona de bien puede pensar premiar con pensiones de gracia a los que roban, incendian, destruyen todo a los demás? Bueno, a menos que tú seas cómplice. ¿Y de dónde sale la plata con que se premia a estos delincuentes? De los impuestos que todos pagamos, incluso los que paga el conserje de mi edificio, que se levanta a las 5 de la mañana para cumplir todos los días con su trabajo. Encuentro que es, no hay cara, hay qué poco pudor haber hecho esto. Aplaudo la... iniciativa del diputado Alessandri.
2: Bien interesante. Fíjate que de todas maneras hay un 25% que no está de acuerdo, sino está que está en contra. Pero los audios están muy claros y parece que la gente está molesta con estas pensiones que tampoco, a ver, deben ser unas 20, 30 pensiones. ¿Te acuerdas que siempre está la estadística? Es parecido como con el cruce de los indultos.
0: Claro.
2: Pero está bien. Ya pues.
0: Ya pues, Álvaro, nos despedimos entonces del programa. No se despegue la 92.1 porque ya vienen los tres mosqueteros por Radio Agricultura.
2: Y mañana, viernes de entrevista en profundidad. No se lo pierda.
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24: Está la cantidad de robots humanoides que ya están en China y algunos practicando artes marciales que ya tienen su propio DNI, tienen su propio root, los robots humanoides en China. Como son tantos y hacen diferentes cosas, desde ser policías hasta, como dije, practicar artes marciales, entonces ya hay un catastro, ya se sabe dónde están, de quiénes son y qué es lo que hacen. Tienen, como dije, su propio root, como dicen ellos, tienen su propio DNI, desde ahora los robots en China al menos. Cualquier consulta en mis redes sociales es Lucho Undurraga. Soy Luis Undurraga, Pura Tecnología en Agricultura FM.
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19: En agricultura, Ópticas Schilling indica la hora. 7:59 p.m.
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27: ¿Qué tal? Muy buenas noches. Es hora de noticias en agricultura. Revisamos las informaciones esta jornada. La exministra Carolina Toá se refirió a las contrataciones irregulares de cara al censo 2024. Francisco Arregada nos cuenta más detalles.
28: La exministra del Interior, Carolina Toá, criticó duramente el actuar del viceministro de Economía y Minería, Daniel Mas, luego que este último responsabilizara políticamente a Nicolás Grau tras el dictamen de la Contraloría que reveló que en el censo del año 2024 el Instituto Nacional de Estadísticas contrató a 16 personas que contaban con antecedentes penales e incluso a extranjeros que no tenían autorización para trabajar en nuestro país. Toá dijo que es desolador que una autoridad del actual gobierno intente endosarle esta culpa a Grau, que en ese momento era el ministro de Economía, cartera de la cual depende precisamente el INE.
1: El ministro Mas lleva 3 meses en el cargo, creo. No logro identificar alguna cosa que haya propuesto relevante, que en el curso de un proceso de censo en que se contrataron más de 20.000 personas, las instancias intermedias, porque los ministros no hacen contrataciones ni chequean requisitos. Si en alguna de esas contrataciones no se cumplieron los requisitos, es un error que habrá que perseguir, pero culpar políticamente al ministro Grau, o sea, realmente, un ministro que está dedicado a buscar el cuadrar la cosa para tirarle esta responsabilidad a Nicolás Grau, realmente es desolador.
28: Postura de Toá en esta controversia que, recordemos, ha generado también reacciones en el mundo parlamentario, donde tildaron lo sucedido como un escándalo y emplazaron a las autoridades a investigar y así poder determinar las responsabilidades en este tema. Informo Noticias en Agricultura.
27: Y sobre el paso del sistema frontal y las bajas temperaturas que impactan a nuestro país, Meteorología ya ha dado algunas proyecciones. Más información con Ricardo Cuevas.
3: Tras las bajas temperaturas que se registraron durante esta jornada desde la dirección